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2: Bien, queridos amigos, bien decía nuestros grandes maestros de medicina que nos decían, muchachos, el mejor libro es la experiencia, ¿no? Sí, eso nos decían nuestros formadores, nuestros educadores en la carrera médica. Y a veces que uno se encuentra con cosas que en la teoría pueden ser inexplicables. Voy a hablar hoy día sobre algo que le interesa mucho a mis dos camarógrafos que están aquí presentes, ¿ok? Bueno, a uno le interesa más que al otro, ¿no? Porque ya uno ya pasó los 60 años y el otro todavía estaba medio cachorrín. Vamos a hablar sobre el famoso Viagra, ¿no? El Viagra, porque como Viagra todo el mundo lo conoce, pero la molécula que la mayoría también conoce es el sildenafilo. Y también hay otras moléculas de la misma familia, pero que son un tanto diferentes. Por ejemplo, el tadalafilo. Y hay otra que es el bernadafilo, ¿no? Y ahí también en otros países hay otras moléculas. Pero todos son utilizados con la idea de luchar contra la impotencia sexual. Vamos a hablar sobre estas moléculas, cómo actúan, qué problemas podrían generar, y vamos a hablar muchas cosas que la gente en general, el ciudadano de a pie, los choferes, las personas que están en seguridad, escuchan el programa y quisieran tener un concepto más claro sobre el uso y el abuso de estos medicamentos que mucha gente ingiere sin prescripción médica, y que es el famoso Viagra, y sus familiares, que son el sildenafilo, tadalafilo, bernadafilo. Vamos primero con una llamada. Aló, buenas tardes.
3: Buenas tardes, doctor. Disculpe la molestia. Le llamaba solamente, me interesa hacer el problema todo el día. Yo lo veo. ¿Sabe qué? Tengo un hijo que tiene, él es joven, es una persona que tiene un queloides en su cabecita, a la altura de la nuca. Era pequeño, pero ha crecido, digamos, del dedo pulgar, el argó, algo así es. ¿Cómo es mi pregunta, el queloides? ¿Tiene cura?
2: Sí, es un queloide, y como te decía el doctor que acabo de entrevistar, Toma nota de él. 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Bueno, voy a contarles el caso clínico, obviamente sin referir el nombre, pero de uno de mis pacientes, paciente de 44 años. Y viene la consulta porque no tiene una erección complaciente como él quisiera, como cuando era joven. Y bueno, 44 años sigue siendo un varón joven, no tendría por qué tener problemas de erección. Y entonces el tema es que haciendo la anamnesis, preguntando, El paciente me dice que tomaba constantemente, tomaba sildenafilo, que es una de las moléculas básicas, y que tomaba todos los días, y que él tenía una actividad sexual, y cuando quería seguir, aumentaba la dosis. Pero yo nunca me imaginé escuchar, en mis 38 años que tengo de médico, que esta persona, este paciente, había tomado hasta 9 pastillas diarias de sildenafilo. Si uno está preocupado cuando hay pacientes que toman una tableta de 50 y se pone en su cabeza como un foco rojo, ¿no? Y a veces hay hasta mareos, a veces hay palpitaciones, porque obviamente que para que el hombre tenga una erección, la sangre tiene que ingresar a el pene, en lo que es los senos cavernosos, y se llaman senos cavernosos porque por dentro el pene es como una cueva llena de huecos, con la finalidad de que por ahí ingrese la sangre en gran cantidad. Obviamente, como el pene es una estructura elástica del cuerpo, entonces al ingresar la sangre, el pene se va erectando de acuerdo a la cantidad de sangre que ingresa al pene. Entonces el pene se va erectando. Pero de nada sirve que entre la sangre al pene y se salga por el otro costado, ¿no? Entonces, para eso hay una sustancia conocida como óxido nitroso, que es la que hay que actuarla para que se cierre la válvula de salida, de tal forma que el truco, la gracia, la finalidad de este tratamiento es que la sangre entre al pene, lo endurezca, pero ya no pueda salir. Entonces, así el hombre tiene una erección importante que le permite mejor performance sexual con su pareja y también su autoestima, obviamente, porque para el hombre ese es un asunto de vital importancia para el hombre. Para el hombre eso es cuestión, ¿no?, de seguridad nacional, ¿no? Le preocupa mucho, se bajonea, se preocupa, entra en trombo. Bueno, así funciona entonces estos medicamentos que permiten, ¿no?, una relajación de los vasos para que la sangre ingrese al pene, el pene se infla como un globo aerostático y después no hay salida, entonces la sangre se queda atrapada en el pene y allí sirve para que el hombre tenga su actividad sexual. Cuando el hombre llega al clímax tiene una eyaculación, esa eyaculación libera sustancias que hacen que se abre la válvula que está taponando y entonces la sangre se sale del pene y el pene cae, ¿no? Entonces es por eso que cuando el hombre tiene una eyaculación, ¿no?, y entra al periodo de acmé, al punto más alto de satisfacción, entonces en ese momento las sustancias que están siendo provocadas, liberadas, hacen pues de que nuevamente se abra la sangre regresa al cuerpo y el pene se cae. Entonces, es allí donde actúan estos medicamentos que son los derivados o primos hermanos de lo que todo el mundo conoce como Viagra. Viagra es la marca, no es el producto, es la marca. Tiene muchos nombres, pero los nombres más conocidos, las bases en el Perú, son el sildenafilo, el tadalafilo y el berdanafilo. Generalmente el sildenafilo se usa cuando una persona quiere tener una actividad y una respuesta rápida. Es decir, hoy día viene mi pareja de Canadá, que ha estado por allá de vacaciones, hoy día llega, me preparo para el día de hoy. Allí toma su sildenafilo, ¿ok? Pero Hay otros tratamientos, como el tadalafilo, que no es para cosas inmediatas, sino más bien es para tener siempre, como se dice en los Boy Scouts, siempre atentos, siempre listos. Cuando hay esa necesidad en esa persona de que él quiere estar siempre preparado para estar listo ante cualquier circunstancia, entonces lo que se consume, lo que se receta es el tadalafilo, que puede ser de 5 miligramos, de 10 miligramos, de 20 miligramos. Si queremos hacer una equivalencia, un sildenafilo de 100 miligramos equivale a un tadalafilo de 20 miligramos, ¿ok? Pero el sildenafilo es de acción inmediata, ¿no? Esto, toma tu pastilla y comienza 10, 9, 8, al ataque. Ese es el sildenafilo, ¿ok? En realidad no es tan inmediato así, pero obviamente está elaborado para tener cierta inmediatez y poder actuar dentro de las siguientes 60 minutos, ¿ok? En cambio, el tadalafilo es más lento. Ahí estás listo, ¿no? Y para eso se usa el tadalafilo. Bueno, las contraindicaciones, que como es un vasodilatador, en algunas personas puede, al dilatarse las arterias, obviamente la presión cae. La presión cae y la persona puede tener en situaciones especiales, puede tener un desmayo, porque obviamente al caer la presión sanguínea, el cerebro se queda sin esa perfusión y puede el paciente, en casos extremos graves, desmayarse o perder el equilibrio, tener fases de inestabilidad y hasta incluso puede haber grandes sustos en un momento dado. Están en plena labor, en pleno faenón y como que se cae el palomo y puede hacer pasar más de un susto y lo que ha pasado ahí ha sido una baja de la presión. Muchas veces hay taquicardia porque obviamente cuando baja la presión, el ser humano, el cuerpo, trata de compensar esa baja de presión y lo hace con una taquicardia. Entonces el corazón interpreta, oye, la presión de mi jefe ha caído, ¿qué hago? Trabajo más rápido. Entonces el corazón se contrae más rápido y eso puede generar una percepción de que algo pasa en tu corazón, la persona se asusta, ¿no? Y eso suele ocurrir. Ahora, el caso que provoca que yo esté comentando esto es por la experiencia que acabo de tener el día de hoy, de que uno de mis pacientes, 44 años de edad, por esas malas interpretaciones que puede tener una persona, comienza a tomar el sildenafilo. Y esta persona tomaba una pastilla, después no le hacía efecto porque él quería aparecer con un homo erectus supermacho. Eso quería hacer él, ¿no? Quería deslumbrarla a su pareja, una pastilla. Después no le hacía daño, no le hacía nada, dos pastillas. Después bajó tres pastillas, hasta que llegó a tener 9 pastillas. ¿No? Yo le digo, mira, paciente, no te ahorco porque el colegio médico después me va a llamar la atención, pero debería darte un baño de agua fría porque ¿cómo puedes hacer eso? No, la lógica, es cierto, es una persona que no estudió medicina, pero obviamente tomarte 9 pastillas es una tremenda exageración. Entonces, y yo le explicaba, le digo, mira, a ver, vamos a explicar esto. En primer lugar, para poder excluir cualquier otra enfermedad de una falta de erección, puede haber muchas causas. Pero una de ellas es, le dije, todos los varones de la Tierra, sea chino, hindú, boliviano, cualquiera, entre las 12 de la noche y las 4 de la mañana tiene una erección fisiológica. Y esa erección lo manda el cerebro para que el pene pueda alimentarse, oxigenarse durante el sueño, ¿no? Porque es un órgano que necesita vitalidad, necesita sangre, vitaminas. Y entonces el cuerpo ha dado un decreto. Todos los hombres del mundo, entre la 1 de la mañana y las 4 no tienen una erección, que es una respuesta sabia del organismo. Así que cualquier médico le pregunta a cualquier paciente: señor, primero, para saber de qué estamos hablando, ¿usted tiene su erección matutina? Porque si la tiene, ya el problema es menor, ¿no? Si un paciente me dice: no, doctor, yo no me veo con Paraguay nunca, ya yo tengo que pensar que pueden haber otros problemas, ¿no? Por ejemplo, un problema de médula, una lesión, por dar un... Tenemos una llamada. Aló, buenas tardes.
4: Buenas tardes, doctor Macés. Le llamo de Santa Anita, el señor José.
2: José, ¿cómo estás? Cuéntame.
4: Doctor, mira, soy hipertenso. Yo tomaba losartán normal y tenía buena erección. Pero ahora estoy tomando Eukene H40 12.2. Nada de Paraguay.
2: ¿Ya? Ok, perfecto.
4: Y ya no sé, ese es mi problema.
2: Ya, la pregunta que acabo de hacer para todo el Perú. ¿Tú te has dado cuenta que en la noche, en la madrugada, tienes erección o no tienes erección?
4: No, doctor, nada.
2: Nada de nada.
4: Digo, con los sartán solo sí. Este tiene otro, Eugenio tiene más componentes.
2: Claro, el losartán es un simple antihipertensivo. Ese no tiene nada que ver con la erección del pene, nada, no tiene nada que ver, ni a favor ni en contra. Entonces,
4: ¿usted cuál me recomienda, doctor?
2: Bueno, ¿cuántos años tienes?
4: 66 años.
2: ¿66?
4: Sí.
2: Ah, pero tú eres cachorrito todavía, 66 años, tú estás total, eres un hombre hecho y derecho.
4: Sí, sí, normal, hacía todo.
2: Bueno, a los 66 años, en algunos hombres empieza ya el declive, ¿no? Lo que se llama el climaterio, ya no es lo mismo, ya los hombres no tenemos la misma cantidad de testosterona y muchas veces es necesario echar una mirada para ese lado. Entonces, en la farmacia, en tu consulta, tu médico podrá recetarte, por ejemplo, testovirón, es una ampolla que es una testosterona, y se da en el hombre para mejorar su apetito sexual, mejorar su respuesta sexual, mejorar la musculatura, por ahí podrías buscar. Lo otro, yo te diría que sigue tomando tu losartán tranquilo, y solamente cuando vayas a tener con tu pareja tu relación, tómate un sildenafilo de 50 miligramos. Tómatelo 2 horas antes. Y mañana o pasado me dices: doctor, me cuentas, o me llamas a mi teléfono y me cuentas qué te ha pasado. Empieza con un sildenafilo de 50 miligramos. Y si ves que no hay resultados, ¿no?, te tomas la otra mitad, ¿no?, y esperas. O si no, al día siguiente usas una de 100 miligramos. Entonces, pero sí me ha dejado preocupado de que tú me digas que en la madrugada no tengas una erección, porque eso sí indica que podría haber un problema distinto. Por ejemplo, podría ser un diabético mal controlado. El diabético tiene problemas de erección y tiene problemas de eyaculación, porque los nervios que coordinan la erección están hechos pedazos en aquellos diabéticos mal controlados. Entonces, pueden haber muchas causas. Hay veces que hay demasiado depósito en los vasos sanguíneos, hay una aterosclerosis, y que hace que el pene se vuelva rígido y no se puede inflar. En ese caso, habría que hacer algunas ondas de microchoque, ¿no?, que buscan que con la vibración se rompa esas placas de calcio que están depositadas en los vasos sanguíneos. Muchas veces también esa es una necesidad. Pero si tú, como me acabas de decir, sientes que no hay eyaculación en la madrugada, tú necesitas hacer una consulta con tu médico de confianza, porque eso sí es importante, ¿no? El hombre debe de tener siempre, obligatoriamente, entre la 1 y las 4 de la mañana, debe tener una erección importante. Entre la 1 y las 4 de la mañana, debe tener una erección importante, no importando la edad.

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7: Bueno, me dice mi productora Jaco, doctor, siga hablando de eso que están reventando los teléfonos. ¿Cómo les preocupa? ¿Qué tal preocupación que despierta este tema de la dificultad para una correcta erección? Entonces, haciendo un recuento, para que se produzca una erección tiene que haber un eje que se respete. Primero, el cerebro tiene que estimular, ¿no? El cerebro, cuando ve recuerdos o ve películas o ve una mujer despampanante, bueno, se activa. Entonces, eso da la orden para que la sangre comience a entrar en los senos cavernosos del pene y este puede erectarse, ¿okay? Por lo tanto, ¿cuál es el principal enemigo de una buena erección del hombre? El principal enemigo es la ansiedad. Porque la ansiedad hace que la válvula, ¿no?, de cierre hermética de la sangre dentro del pene, ¿no?, esa no funciona y se abra. Entonces por ahí se escapa la sangre. Una persona que es ansiosa, ¿no?, muy ansiosa, no va a tener una buena erección. Eso es muy importante. Y sobre todo, cuando el hombre está con esa ansiedad y va a tener, por ejemplo, un encuentro con una pareja, una nueva pareja, y va a ser, él siente que va a ser calificado, qué tan bueno es, si responde, no responde, ese

0: compromiso que tiene internamente, ese reto que tiene en su cabeza, es un desastre para el varón si es que no tiene una atención a esto. La atención, ¿no? El deseo de compromiso, de tener metas altas, es una cruz para cualquier varón. Vamos con una llamada. Aló, buenas tardes.
1: Aló.
0: Hola.
1: Buenas tardes, doctor.
0: ¿Cómo estás, hija?
1: Una pregunta. Por ejemplo, mi esposo tiene 69 años. Yo soy mayor porque tengo 71 años. Pero a diferencia de él, me preocupa el hecho de que yo sí tengo más deseos que él. Y él muchísimas veces no erecta. O sea, no tiene esa, ¿cómo podría decirle? El hecho de que usted, por ejemplo, dice que de 1 a 4 de la mañana tiene erección, sin embargo, en él no es así. Y me quedo pensando, ¿no? Yo digo, qué raro que eso sucede. Anteriormente, obviamente, yo he tenido otro esposo, he sido viuda, entonces era pues completamente diferente, ¿no? Y a veces me da que pensar, porque yo digo, de repente puede ser el hecho de que como sea mucha ansiedad o su presión alta influya muchísimo, o no sé en realidad cómo poder, pues me pongo a pensar qué puedo hacer yo como persona, como mujer. Sí, yo lo estimulo, pero a veces no pasa.
0: Ok. En primer lugar, hay que ver cuál es el estado de salud de su esposo. Vamos a descartar la diabetes, por ejemplo. La diabetes, por lo general, hace que todos los nervios estén en mal estado. Y entonces, si no hay la conducción del cerebro que ordena, ¿no?, a que la válvula del pene se abra y se llena de sangre, si la orden no llega correctamente o a tiempo, es difícil que haya una erección importante. Ese es un punto. Lo otro es la ansiedad. Cuando una persona es ansiosa, muy ansiosa, entonces con esa ansiedad nunca va a cerrar la válvula que permite que la sangre quede aprisionada a presión y tenga una buena erección. Entonces, las personas ansiosas, tensas, que todo el día están preocupadas, o sea, van a tener siempre esta dificultad. Además de eso, también es conocido que en muchas clínicas urológicas hay estos ondas de choque, porque las ondas de choque las han inventado porque existe una necesidad, que muchas veces las arterias, los senos cavernosos del varón, se pueden, así como ahí en el resto del cuerpo, se pueden formar placas de ateromas, ateroesclerosis, y obviamente una pared rígida no tiene cómo llenarse de sangre, porque ¿hacia dónde va a crecer si las arterias están prácticamente calcificadas? Para esas condiciones, ¿no?, que eso en una ecografía sale, y si la persona tiene calcificaciones patológicas en el pene, obviamente va a ser difícil que ese pene pueda insuflarse de sangre porque está con las paredes rígidas. Para eso hay tratamientos, que hay estas ondas de choque. También puede haber otros problemas en que la testosterona en el hombre esté baja. La testosterona tiene que ver mucho con el apetito sexual. Una persona que pueda tener testosterona baja, ¿qué va a tener? Va a tener una pérdida rápida de la musculatura. O sea, los músculos se reducen, ya no hay los muslos, los brazos disminuyen de calibre porque la musculatura pierde. Y también junto con eso, también el deseo sexual también en esos pacientes se aminora. Entonces, también, si vamos a hacer una revisada de la experiencia del día a día, un paciente que esté deprimido también no va a tener ningún tipo de erección porque el cerebro prácticamente está en línea horizontal. No tiene el apetito sexual un paciente que está deprimido, ¿no? Y por eso muchas veces el tratamiento de la insuficiencia de llenado sanguíneo se trata con antidepresivos, ¿no? La sertralina es una de las principales drogas, la sertralina, la amitriptilina se usa muchas veces para eso. Ahora, pero si su esposo tiene la presión normal, no tiene mayor afectación cardíaca, es cuestión de preguntarle a él, ¿no? Buscar la forma sin herir sus susceptibilidades, de decirle, mira, contarle lo que tú experimentas y que él pueda de repente tomar una pastilla y ver los resultados, ¿no? Tomar el sildenafil, si es en una sola actividad, o si es que es para prepararlo, el tadalafilo es para una situación de más, con mayor naturalidad, ¿no? Generalmente el médico, ¿no?, le da el sildenafil a un paciente cuando él dice, doctor, yo quiero tener el control de mi actividad sexual, yo quiero tener. Entonces me da mi pastilla, entonces yo digo, hoy día a las 9 voy a tener relaciones con mi pareja, ya tomo mi pastilla, y para eso sirve el sildenafil. En cambio, para una persona que tiene su vida normal y no sabe en qué momento se va a dar la oportunidad de la relación, porque puede ser que tu pareja no esté en Lima, entonces, ¿para qué vas a tomar sildenafil? ¿No es cierto? Entonces, cuando uno quiere tener una respuesta, digamos, casual, no sabes en qué momento es propicia la situación, porque no se trata de que en la vida decir, hay que tener sexo, a su marca, listo, ya, como el pollo y la gallina, ¿no? Entonces, en esos casos, los médicos recomendamos más el tadalafilo, porque el tadalafilo tiene un mecanismo de acción más lenta, más latente, no es tan de inmediata actividad. Eso es. Ahora, lo que sí también me deja con la intriga es una respuesta fisiológica natural de todos los hombres. Cuando al hombre le hicieron el pene, dijeron, oye, esto es un apéndice del cuerpo, está fuera del cuerpo. Hay que darle de comer a ese pene. Y entonces, ¿cómo le damos? Si no entra la sangre, este pene no va a estar nutrido. Se va a caer el pene. Entonces, ¿cuál fue la respuesta de la naturaleza? Dijeron, bueno, vamos a hacer que una vez al día este pene tenga la suficiente cantidad de sangre para que se pueda oxigenar, alimentar, tenga aminoácidos y, bueno, y esa estructura como tal funcione. Y es por eso que todos los seres humanos, sin excepción, ¿no?, aunque sea a media caña, como se dice, cusí cusá, pero todo ser humano tiene en la madrugada tiene una erección porque es el momento en que la naturaleza ha reservado esa instancia de las horas de la noche, mientras que el varón duerme, ¿no? A veces el varón ni cuenta se da. A veces se despierta temprano, 5 de la mañana, y siente que tiene el pene erecto, y ahí se da cuenta, ¿no? Y bueno, de ahí eso da pie a muchas cosas dentro de la relación de pareja. Pero así funciona. Bien, queridos amigos, el tiempo nos ha ganado. Ya saben, para cualquier cosa, cualquier consulta conmigo, llaman al 999-00-2121. ¡Chao!
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0: Hola amigos, ¿qué tal? Esta es una nueva versión de Detrás de una canción. Hoy tenemos un gran invitado, una persona que ustedes lo han visto a menudo en la televisión. Vamos a ver de quién se trata. Adelante, control.
1: Miguel Samamé cuenta con una sólida trayectoria en la escena musical peruana, desarrollando sus propias composiciones, arreglos y proyectos de rock original.
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1: Canciones como Incondicional muestran su capacidad compositiva y su estilo interpretativo al margen del tributo, combinando atmósferas envolventes con una sólida base rítmica. Samamé ha mantenido su presencia en plataformas digitales, publicando material de estudio propio, intercalando lanzamientos solistas con sencillos junto a su agrupación. Sus producciones independientes integran matices de rock pop, elementos electrónicos y texturas de guitarra que reflejan su bagaje musical técnico.
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1: Aunque la figura de Cerati es su principal sello mediático, su trabajo autoral busca consolidar su firma personal como compositor y cantante dentro del circuito del rock nacional.

0: Así es, Samamé. No, no solamente es un nombre artístico, también es un nombre de pila. ¿Cómo estás, Samamé?
1: Doctor, ¿qué tal? ¿Cómo estás? ¿Qué tal? Buenas noches.
0: Bueno, yo decía en la presentación que la gente te ha visto últimamente en el concurso que tú has llegado hasta la final. Y yo también te he visto. Y ese programa tiene una gran sintonía, así que muchísima gente te ha visto últimamente.
1: Sí, bueno, nosotros empezamos en el año 2012 en este programa. Hicimos pues de ahí otra temporada, el 2013, 2016 y 2019. Estuvimos en cuatro temporadas, de las cuales siempre hemos estado entre los cinco finalistas, ¿no? La última en la que estuvimos y estuvimos en segundo lugar, que fue la temporada de plata, en el 2019, que fue una de las temporadas, o quizá la más importante de todas, ¿no?
0: A mí lo que me llama la atención, y te digo, me molesta un poco, es que una persona con gran talento como tú, ¿no? Tienes una muy buena voz, ¿no? Afinas muy bien. No hay espacios para los artistas, los autores, compositores, porque en realidad ese es algo que el Perú arrastra hace mucho tiempo. El artista que se quiere abrir el camino prefiere que otras radios no les exijan que sea un cover, una canción conocida. Tú, ¿qué sientes como autor? ¿Cuántos años tienes como autor tú?
1: Bueno,
0: años como autor.
1: Empecé a componer mis primeras canciones a los 13 años.
0: 13 años.
1: Ya grababa mis demos bastante chiquillo. De repente lo has conocido Carlos Salvatierra. Fue un músico que acompañaba en las matinales de La Nueva Ola, ¿no?
0: Ya.
1: Y tenía un pequeño estudio de grabaciones en Jesús María, que también fue presidente del Sindicato de Artistas. Entonces, su hijo tocaba con nosotros cuando éramos muy niños y empezamos a componer nuestras primeras canciones y empezamos a grabar ahí. A los 18 años hicimos una banda que se llamó Corbeta Blanca y sí tuvimos la oportunidad pues de tener algunos primeros lugares en algunas radios nacionales y también en algunos programas de televisión. Había un programa que se llamaba Vive el Sábado, que tuvimos la canción como cortina durante bastante tiempo, ¿no? Porque nosotros logramos firmar con Discos Virrey y después con Yemsa. Así que son muchos años haciendo música, ¿no? Componiendo.
0: Sí, yo recuerdo recuerdo el grupo con el Virrey. Estabas con Mónica Breiner en esos tiempos.
1: Exacto, así es.
0: Ok, sí. Desde ahí escuchaba tu grupo y la verdad que tú siempre has cantado muy bien.
1: Oh, muchas gracias.
0: Ahora estás con un personaje también, ¿quién no va a querer a Soda Stereo? Y tienes una muy buena caracterización también que, te habrán dicho, ayuda mucho en tus actuaciones.
1: Sí, digamos que por ahí va la cosa, ¿no? Pero siempre queda ese deseo de plasmar lo que uno tiene dentro, ¿no? Aunque la música a veces, cuando uno hace un cover también, si uno lo hace, digamos, como una cuestión netamente de oportunidades, no es lo mismo que cuando uno tiene, digamos, que cierta devoción por el artista, ¿no? Entonces, cuando uno tiene cierta devoción por el artista, nos permite a nosotros también manifestarnos a través de él, ¿no? A través de sus letras, cuando sentimos esa identificación con el mensaje. Porque no es un tema solamente de buscar la oportunidad económica, sino también de poder manifestar uno algo, ¿no? A través de las canciones que uno encuentra afines a la filosofía, ¿no? del artista.
0: ¿Cuántos años tienes ya como autor y compositor?
1: Desde los 13 años, tengo 53, son 40 años así, escribiendo.
0: 40 años de escribirlo. ¿Cuántas canciones tienes registradas en Abdai?
1: En Abdai debo tener unas, digamos que unas 35 más o menos.
0: ¿Y de esas 35, cuántas has podido grabar ya?
1: Todas. Todas están.
0: No hay ninguna que esté en el cajón.
1: Sí, digamos, las que tengo en el cajón no las he registrado, ¿no? Que tengo muchas más que están ahí en el cajón, pero todo lo que está grabado está registrado y todo está subido en alguna plataforma o ha salido en alguna producción, en algún disco.
0: Tú me dices que cantas desde los 13 años.
1: Así es.
0: Cuando acabaste el colegio, tus padres, ¿cómo tomaron el hecho de que tú querías hacer música?
1: No estaban muy de acuerdo porque tenían la idea de que la música no, me iba a llevar de repente a por el lado oscuro, ¿no? El tema de las drogas y, bueno, quién sabe, ¿no? Y que no se equivocaron, en realidad, ¿no? Pero en el camino uno pues va descubriendo, porque no solamente es a través de la música que uno pueda descubrir ciertas cosas, ¿no? Digamos que el vicio, cierto tipo de cosas están por todos lados, ¿no? Pero la música, cuando uno se hace un poco conocido, siempre eso, las cosas malas y las buenas van a resaltar un poco más, ¿no? Que si uno vive, digamos, que en el anonimato, ¿no? Pero yo creo que la vida es como una cordillera, ¿no? Tiene sus subidas y bajadas. Uno aprende, va dejando atrás y va encontrando nuevas cosas, ¿no?
0: ¿Tu padre tuvo que ver algo con la música?
1: Sí, bueno, en mi casa se cultivaba mucho el arte. Como vivíamos en un techo, el arte de frío. No, pero sí éramos artistas. Mi mamá cantaba muy bonito, mi papá cantaba, mis tíos todos hacían música. Los domingos se juntaban y hacían reuniones y cantaban boleros, música criolla.
0: Y cuando tenías años después el grupo de Corbeta Blanca con Businger, ¿quién cantaba? ¿Una tú, una él?
1: Siempre canté yo. ¿Así? Yo siempre fui la primera voz de la banda y el compositor de casi todos los temas, ¿no?
0: Ok. ¿Y algún motivo por qué terminó Corbeta Blanca?
1: Bueno,
0: era un buen grupo, ¿no?
1: Era una buena banda, sí, muy buenos músicos, pero es lo que básicamente es lo que siempre pasa en el Perú, ¿no? Grabas un disco, haces un videoclip, empiezas a tocar, pero falta algo, ¿no? Que no suenas en la radio, no entras en la radio y siempre estás yendo a tocar promoción, por aquí, por allá, conciertos grandes, pero siempre es promoción, ¿no? Entonces pasan los años y ya uno empieza pues a buscar otra forma de generarse la economía, ¿no?
0: ¿Qué grupos de rock peruano, digamos, son los que más afinan con tu estilo o sencillamente los que más te gustan?
1: A ver, sí tengo mis preferidos. Quizás no son tan famosos. Tengo una artista muy especial que me gusta mucho que se llama Santino de la Torre. Bueno, él no vive en el Perú, pero estuvo haciendo... Es una carrera muy bonita. Tampoco... Como solista creo que logró hacer algo radialmente sonoro, ¿no? Pero sí, por ejemplo, estuvo cantando en Frágil, sacó un disco con Frágil y ahora vive, pues, creo que está en Miami, ¿no? Él ha ganado varios premios allá haciendo música para cine, para películas, y hace música con un contenido bastante profundo también. Me gusta mucho. Y bueno, Frágil me gusta Líbido, es una de las bandas que más me gusta por su carácter, el carácter de sus letras, el carácter de la música en sí. Y una banda que me gusta mucho, que admiro bastante, es Río, porque es una banda que es de las pocas que se ha logrado mantener a través del tiempo.
0: Sí, y con canciones bastante frescas, no se meten en tantos problemas a la hora de componer, ¿no? Cualquiera...
1: Pero es más difícil, creo, que componer así, ¿no? Porque tienes que tener una... tu conexión con el mundo tienes que estar conectado con lo que está pasando para poder hacer estas canciones que hablan de experiencias tan cotidianas, ¿no?
0: Claro, a eso me refería, porque muchas veces, no solamente en el rock, en la balada, a veces te metes en unos pantanos profundos y no eres demasiado... fácil de hilar, de conversar. Y en un país, lamentablemente, donde el 50% de jóvenes no tienen una capacidad de lectura, muchas veces el mensaje se queda en el camino.
1: Exacto.
0: Entonces Río te dice, la universidad es cosa de locos y te suelta todo un rollo simple. O Carol quiere un viaje a Londres y su papi se lo va a comprar. O sea, no adornan mucho la figura, dicen las cosas como van. Y son un grupo sólido, ¿no? Es difícil que un grupo dure tanto tiempo.
1: Sí, claro.

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9: Bueno, y ¿qué has pensado contigo? ¿Vas a insistir una etapa más en los concursos televisivos que visitas o dices, bueno, tengo estos planes?
10: Yo creo que no, ya eso ya terminó. Nosotros lo que estamos haciendo ahora ya no es tanto imitar al artista, sino es tratar de exaltar el mensaje y la obra. Por ejemplo, estamos desarrollando una gira sinfónica donde estamos incluyendo instrumentos andinos. O sea, le estamos dando también una personalidad distinta a la obra de Gustavo, ¿no?
9: Me parece muy bien y muy interesante. Y porque siempre salirse del molde ayuda. Si haces lo que generalmente todos hacen, no te logras diferenciar. Me parece una muy buena idea de que estés incluyendo en tu repertorio instrumentos peruanos, que le va a dar un toque distinto y hasta te puede abrir mercado fuera.
10: Claro, lo que pasa es que uno como músico, como artista, no como músico, sino como artista, siempre existe esa inquietud, ¿no? De escudriñar un poco más allá, no solamente de lo que hay afuera, sino de lo que uno puede, de lo que uno tiene adentro, ¿no? Y quedarse, pues, como yo hablo, por ejemplo, con mucha gente, cuando uno va a un restaurante, ¿no? Por ejemplo, de comida china o de comida criolla, siempre en la comida china lo que más sale es el arroz chaufa, ¿no? Pero la carta es vasta.
9: Sí.
10: Hay cantidad de platos, pero nadie se atreve a probar un sabor diferente, ¿no? Y la música, creo que en la música también está pasando eso, ¿no? Como que escudriñar, experimentar, sentir nuevas sensaciones, nuevas emociones, eso es algo un poco complicado, nadie se atreve a hacerlo, ¿no?
9: cuando tú estás en tu etapa de en modo compositor, tú le dedicas a un tiempo a la canción, o sea, en tu tiempo, dices, bueno, hoy día es viernes, 7 de la noche, toca componer, o es que la inspiración te viene en cualquier lado y allí comienzas a crear la canción.
10: Sí, bueno, eso es algo que uno no decide, ¿no? No es tan matemática la cosa, ¿no? Yo creo que a veces viendo una novela o viendo una película, algo puede golpear el espíritu de uno y sonar, ¿no? Eso suena, ¿no? Suena en la mente del artista, suena a una nota musical o a una melodía. Entonces ahí uno agarra el instrumento y empiezas a crear todo el paisaje musical, ¿no? Y después la letra, bueno, ya es algo que a mí me viene al final, ¿no?
9: Bueno, yo también he vivido esa experiencia que tú mencionas. A veces he visto una película o una serie. Alguien dice una frase que te llama la atención y uno la coge y de ahí comienza a redactar toda la canción. Eso nos pasa muy a menudo.
10: Sí, la vida misma, ¿no? La experiencia, la calle, a veces. Por ejemplo, la calle tiene ritmo, las avenidas tienen ritmo, un bus, un carro tiene ritmo, ¿no? Y a veces uno no está conectado con eso, pero el que es músico encuentra la musicalidad, ¿no? En el loop de la vida.
9: Sí, en realidad el ritmo del ser humano lo siente desde cuando viene la rotación de la Tierra, los dos movimientos, rotación y traslación, el latido de tu madre, tú estás dentro de la barriga de tu mamá. Y la contracción cardíaca también tiene un ritmo.
10: Claro.
9: ¿No? Y es por eso que el ritmo es la base de la música.
10: Exacto, ¿no? Así es.
9: Y si no hubiese sido músico, ¿qué te hubiese gustado ser?
10: Yo creo que no es algo que escogía. La vida me llevó hacia ese lado.
9: O sea, nunca hubo un plan B.
10: Nunca.
9: ¿Era música o música?
10: Sí, yo no. Lo que pasa es que para mí haber estudiado en el colegio 11 años ya era una locura. O sea, 11 años en el colegio dije, no, yo no me como la universidad. Me quisieron pagar que vaya a estudiar música a una escuela. No, tampoco, no quiero estudiar. Yo quiero sentir la vida y quiero vivir. Pensé que la cosa era así, ¿no? Dije, vamos a hacer rock and roll y eso es lo que hice, ¿no?
9: ¿Tienes otros hermanos?
10: Sí, dos hermanos mayores.
9: ¿Y ellos algo de música o nada con la música?
10: Tienen el talento, pero no se han dedicado a la música. Mi hermano, el intermedio, fue mi manager durante muchos años. También es artista, se dedica a la fotografía, al dibujo, dibujo gráfico, artes gráficas. Y mi hermano mayor también. Mi hermano mayor sí tocaba varios instrumentos y fue el que me enseñó a tocar la quena, la zampoña. Él sí dominaba estos instrumentos, ¿no?
9: Bueno, al margen de Soda Stereo, ¿qué otros grupos de todo el mundo fueron tus referentes?
10: The Beatles.
9: ¿Ya?
10: Esa fue la primera banda que a mí me impactó porque mi viejo escuchaba Beatles mañana, tarde y noche, ¿no? Después Stevie Wonder de muy niño, Michael Jackson también me pareció una banda fascinante. Mi viejo por ahí tenía un disco de Pink Floyd, Led Zeppelin fue una banda que también me gustaba mucho, me impresionaba mucho, pero en un momento sí lo dejé porque me estaba despertando algunos demonios, entonces ya no quise seguir escuchando por ahí. Pero después en los 80 aparecieron bandas muy interesantes como Tears for Fears, U2, Simple Mind, Duran Duran, que fueron bandas que también influenciaron bastante a Cerati, ¿no? Entonces eso es, digamos, que lo que de alguna forma me alimentó musicalmente. Hasta el día de hoy, no son cosas que sigo escuchando.
9: Ok, ¿has tenido oportunidad de compartir escenario con algunos de esos músicos que nombras? Sobre todo tantas bandas argentinas que hay.
10: Bandas argentinas, sí he tenido la oportunidad. Hemos tenido la oportunidad de tocar con el maestro Miguel Mateos en Tarapoto. Le abrimos en el Coliseo Cerrado de Tarapoto. Y hace 2 años estuvimos en el Estadio Pascual Guerrero, en Colombia, en Cali.
9: Yeah.
10: También tocamos con él. Fue una, digamos que fue una experiencia bastante, bastante gratificante porque yo admiro mucho al guitarrista de Miguel, que es Ariel Pozo. Es un maestro de guitarra, ¿no?
9: Y siempre que hay estas estas caravanas, estas movidas, es la oportunidad para que muchos músicos comiencen a hacer amistad, conversan sobre muchas cosas. ¿Se ha dado eso contigo en alguna de estas giras?
10: No conversamos mucho, ¿eh? Porque más estamos
9: entre pisco y nazca. Pero te llevas un buen pisco.
10: Sí, hay sed.
9: Y lo vas a tener a Charlie García acostado todo el tiempo.
10: Claro, ahí es una locura. No, pero sí, siempre es grato compartir, ¿no?, las experiencias de los músicos. Es una alegría encontrarse con los colegas, ¿no? Hay tantas historias que cuentan los compañeros de las giras y cosas que les pasan, que a uno también le inspira bastante eso.
9: ¿Cuáles son las ciudades que te falta recorrer? ¿Dónde no has actuado y te gustaría ir a actuar en el Perú?
10: Bueno, en Perú hemos estado, hemos recorrido casi todo el país. Hemos tocado, nos falta ir a Iquitos, hemos tocado una sola vez, pero esa es la única ciudad a la que no hemos ido solamente una vez. Pero sí hemos ido mucho, por ejemplo, a Tarapoto. En Tarapoto hemos estado la semana pasada y hace 20 días más o menos. O sea, hemos tenido una recurrencia en la ciudad. Hemos estado en Moyobamba también varias veces. Hemos ido a Madre de Dios también, hemos ido una sola vez, vamos a volver pronto. Pero ciudades donde hay mucho rock es, por ejemplo, Cajamarca, Huancayo, Arequipa.
9: Tacna.
10: Tacna, son las ciudades, digamos, que donde se mueve más esta movida, ¿no?
9: Cuando te vas de gira al interior del país, ¿eres más de quedarte en el hotel o te gusta sacar el jugo y a ver qué cosa hay en esta parte del Perú, qué comidas hay, o prefieres quedarte en el hotel?
10: Bueno, el hotel es interesante, ¿eh? Pero a mí sí me gusta salir. Me gusta conocer. Y no me gusta. ¿Sabes qué me gusta? Me gusta ir a los mercados. Me gusta entrar a comer. No me gusta el restaurante, me gusta el mercado.
9: Una patasca de comer.
10: Me encanta. Y lo que más me gusta.
9: Un cal de cabeza.
10: Es que tú estás sentado en una mesa y hay bastante gente que está muy cerca a ti y está la persona que está preparando a un par de metros. Entonces conversar con esa señora, que te cuente, reírse con ellos, o sea, eso es lo que más me gusta, ¿no? Me encanta esa experiencia.
9: O sea, a ti te llega altamente que pase por ahí uno de tus fans y digan, uy, miran ese samamé comido en el mercado, a ti te llega.
10: Ah, no,
9: eso.
10: Sí, yo no soy muy detallista en mi vida, me gustan las cosas simples y me gusta más la vivencia de corazón a corazón, ¿no?
9: Bueno, te felicito porque mi abuela siempre me decía, hijo, cuando te vayas ahí a hacer tu música por el Perú, ande hijito al mercado, porque ahí la comida es fresca, me decía. Ahí claro. No hay nada guardado. Ahí el restaurante, lo que no se venden, lo juntan, lo calientan y te lo venden al día siguiente.
10: El Mercado Modelo de Huancayo, altamente recomendable.
9: ¿Y cuál era tu plato favorito? Tía, un calderón.
10: Ah, no, me gusta el caldo verde.
9: El caldo verde.
10: Eso, yo llego a la sierra, a Junín, si estoy en Jauja, en Tarma. Eso es lo que voy a tomar. De frente, así a las 5 de la mañana, a la primera carreta que encuentre, me voy ahí, me tomo mi caldo verde y mis chaplitas o mi pan de piso con quesito fresco, ¿no?
9: Llegas al mercado de Boleto.
10: Eso, de Boleto también.
9: Y de todas las comidas que tiene el Perú, tres platos que tú
10: llevas. A mí me gustan las menestras. Cualquier menestra me encanta. Los garbanzos, los frijoles, Eso es lo que más me gusta, ¿no?
9: Es un plato.
10: La papa a la huancaína, me encanta.
9: La papa a la huancaína, ¿no? ¿Ya?
10: Bueno, no como carne, pero sí me gusta el ceviche. Así que a donde voy y puedo comerme un buen ceviche de champiñones, me lo como también.
9: ¿Nunca has comido carne?
10: No, desde los 20 años.
9: Ok, ¿y eso por alguna razón?
10: Por un tema religioso.
9: ¿Ya? ¿Qué dicen? ¿Las vacas son sagradas en la India?
10: Claro, por ahí va la cosa.
9: Perfecto, perfecto. Aunque te pongan un churrascazo, tú no, dices, mandan.
10: No, ningún tipo de carne.
9: Dice, trae mis frijoles, mis lentejas, mis fallares.
10: Me encantan las menestras.
9: Mi garbanzo, pero esta carne...
10: Claro, me como mi carapulcra, sopa seca, esas cosas, ¿no?

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0: los ensayos. ¿Cada qué tiempo ensayas con tu grupo?
1: Eso fue disminuyendo. Cuando recién empezábamos, ensayábamos muchísimo. Por lo menos en la época de Corbeta Blanca, teníamos un manager que nos hacía ensayar de 8 de la mañana a 6 de la tarde. Ah. Y eso era de lunes a viernes. En el estudio de Robles Godoy, que estaba acá en Arenales, frente al Berizo. ¿Ya? Ahí estaba el Instituto Robles Godoy y nuestro manager había alquilado un espacio que era justamente lo que usaban como estudio de grabaciones, que ya estaba abandonado, y ahí ensayábamos, nos reuníamos, teníamos que marcar tarjeta a 8 de la mañana y salíamos a las 6 de la tarde, eso era todos los días. Nos acostumbramos al ensayo constante, pero después ya los otros proyectos ya han sido, digamos que dos veces por semana, pero sí han sido ensayos extensos. Como teníamos un home studio, digamos que más que tanto que ensayar, era más el tema de la experimentación, ¿no? De grabar, crear y componer en el estudio, ¿no?
0: Cuando compones, ¿compones en piano o en guitarra?
1: En la guitarra, o a veces en el bajo, depende, o sea, a veces, por ejemplo, a veces compongo también la batería. A veces la batería, se me viene un patrón rítmico y en base a eso empiezo a desarrollar una idea musical, ¿no?
0: Ok, ¿y desde qué edad manejas la batería?
1: Desde los 13 años.
0: ¿La marca de tu batería?
1: Tenía una marca récord.
0: Tenera de ollas, ¿no?
1: Claro.
0: Oiga récord.
1: Oiga récord, esa fue la primera.
0: Tu vieja paraba contando que le faltaba una,
1: los
0: dos,
1: tuppers,
0: tres ollas.
1: Los todo era, ¿no?
0: Faltaba.
1: Los cucharones, eran las baquetas.
0: Así se empieza y...
1: Así empezamos, ¿no?
0: Sí. Y para que haya delay, grababas dentro del baño.
1: Ese era el baño.
0: Ahí te salía la voz redondita.
1: Sí, sí.
0: Con efecto natural.
1: Pero es que en realidad los primeros estudios de grabaciones eran cuartos acústicos, ¿no? Sí, no claro. Había el tema digital como es ahora.
0: Qué bien. Y en cuanto al deporte.
1: El deporte...
0: ¿Hace deporte esa mamá o prefiere la cama y su almohada?
1: Me encantaría hacer deporte. Tengo esa idea de algún momento desarrollar alguna disciplina. O sea, sí lo hice de joven, pero ya no, la verdad.
0: Si me lo has dicho en broma, en serio, de que no comes carne porque obedeces a un precepto, a una religión, ¿te gustaría irte por el Tíbet?
1: Me encantaría.
0: ¿A quedarte ahí uno?
1: Sí, es uno de mis sueños. No sé si quedarme, pero sí me gustaría ir a la India, al Tíbet, a los Himalayas, conocer toda esa zona mística, ¿no? La parte mística del mundo.
0: Claro que sí. ¿Y has llegado a estar por algún país asiático donde esa religión...?
1: No he tenido la oportunidad, pero sí, en algún momento estoy seguro que lo voy a hacer. No creo que sea muy lejano.
0: Hubo un tiempo, me tocó ir a Corea. Y andaba por la calle y escuchaba como un murmullo. Oh, oh, oh. Y cada día yo iba caminando y el se iba agrandando, hasta que ya me venía todo de una casona. Entonces, la curiosidad, llego y veo como 700 zapatos ahí en la antesala. Y se iba creciendo el gemido.

0: Así que ingreso y habían como, ¿cuántos habían? Unas 800 personas haciendo sus oraciones, ¿no? Con una concentración tremenda, usando sus inciensos, sus gong, algo que yo nunca había visto y me llamó la atención. Y después seguí subiendo y habían otros lugares más chiquitos y otros más chiquitos, hasta que había uno unipersonal. Y me explicaba la gente de que cuando tú eras más específico, llegabas a un templo unipersonal. Ya, pero eso sí costaba un montón de plata, ¿no? Wow. Para tú claro. Tener ese desfogue, relación, lo que quieras. Y sí, es un tema, una visión de ellos diferente, pero me llamó mucho la atención. Así que espero que de aquí unos tantos años te diga, Isa Mamé, se cumplió tu sueño, fuiste
1: a la India.
0: ¿A la India o no?
1: Al Tíbet.
0: Al Tíbet. ¿No?
1: Sí, yo creo que sí, estoy seguro que Dios me va a cumplir ese sueño.
0: ¿Y alguna vez te ha interesado el asunto eso de los chakras, la levitación y
1: sí,
0: toda esa temática que
1: claro.
0: hay?
1: Sí, yo creo que nosotros los seres humanos no somos solamente una entidad biológica, yo creo que más bien somos entidades anímicas o espirituales que nos manifestamos a través de una entidad biológica, ¿no? Entonces siempre me ha gustado escudriñar ese lado, ¿no? De la energía, como decía pues Nikola Tesla, si quieres entender el mundo, entiéndelo desde la energía, ¿no? En realidad todo es energía, la materia es energía.
0: Claro, ¿alguna vez te ha pasado lo que para otras personas significa algo raro? Como por ejemplo, que hayas levitado o algo similar.
1: No he levitado, pero sí he tenido experiencias, como por ejemplo, hice una sesión de ayahuasca y experimenté una relación con algún ser, que no sé si habrá sido el espíritu de la planta, que me llevó a conocer ciertas cosas, ¿no? No solamente de la parte física, sino también de la música incluso, ¿no? Del sonido de las estructuras y de las formas. Eso me pareció bastante interesante, porque una parte de este viaje que tuve en esta ceremonia, justamente fui hasta unos templos en la India y me hacía ver la planta como cada figura era una forma sonora. Todo eso era música. Y eso sí fue una experiencia muy bonita. Fue una experiencia interesante. Después logré hacer entrar en ese mismo estado, pero ya sin la ayahuasca, a través de un ejercicio de respiración que empecé a practicar durante algunos días hasta que una de las noches me ligó y salí volando por ahí.
0: ¿Dónde fue la sesión de ayahuasca que experimentaste?
1: Eso fue acá en Lima con un psiquiatra, ni siquiera fue un chamán.
0: ¿Ya?
1: En realidad era un psiquiatra que también estaba experimentando con este tipo de prácticas. Entonces no era tanto como lo que hacen en la selva, ¿no? Sino era más un tema, era de otra forma. Era otra forma más, digamos, más tirado para la ciencia, ¿no? Eso me gustó más porque conocía un poco más profunda, o sea, conocía de manera un poco más profunda el tema de la parte psíquica de la persona, ¿no? Eso me pareció interesante.
0: El tiempo nos ha quedado corto. Entramos en una conversa muy, muy interesante, sui generis. No es mira, tú debes ser el entrevistado número 50. Y tienes una conversa distinta a todos. Tienes unas vivencias también distintas. Lo cual sería grato volverte a tener en este set.
1: Genial, yo seguir, encantado.
0: Seguir conversando.
1: Y muy agradecido.
0: Y antes que nos gane el tiempo, dile a la cámara, ¿cómo te pueden ubicar para fiestas, aniversarios, giras? ¿Cómo te encuentran?
1: A ver, mi número de teléfono para contratos y maltratos es 997-444-073. Ahí estoy las 24 horas del día. Estoy como Samamé en las redes. Estoy como Miguel Samamé también en Instagram. Y en Spotify tengo una producción que se llama Samamé y lleva como título espiritual, que tiene 14 canciones con temas muy bonitos. Así que ahí estamos conectados por todos lados.
0: También desde ya te quiero invitar el próximo año. Abdai cumple 75 años. Y lo que estamos pensando en el Consejo Directivo es hacer una gran fiesta gratuita para todo el pueblo. La mejor forma de celebrar los 75 años es, Dios quiera, en un estadio, mostrar todas las sangres que tenemos todos los músicos, todos los compositores. Así que te llegará la invitación para juntarnos ese día.
1: Excelente, encantado de compartir con todos los hermanos, colegas, ¿no?
0: Bueno, este es un regalo que te envía tu casa, Abdai, para agradecerte tu presencia, que haces buena música y que todos tus sueños se logren, tanto en tu persona como en la persona que te acompañan en todos tus giras por todo el Perú. Así que nos ha quedado muy corto el tiempo. Gracias.
1: Muchísimas gracias, doctor.
0: Gracias por tu presencia. Y bueno, queridos amigos, ha sido una simpática, muy simpática y entretenida charla con Samamé. Hasta la próxima.

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0: Amigos, muy buenas noches, bienvenidos a una nueva edición de Conversando con el Perú a través de la multiseñal de PBO Radio y Televisión en todo el país. Siempre estamos a través de 250 repetidoras a nivel nacional. Muchas gracias por la sintonía. Empezamos el programa con el análisis de los 30 días de Keiko Fujimori en el poder. Ángel, buenas noches.
1: Muy buenas noches, amigos. Buenas noches, Alberto. Efectivamente, un mes y es un periodo sobre el cual se pueden realizar algún tipo de análisis. Sin embargo, quiero decirlo yo por delante, que en ningún caso, sí, dado la brevedad del tiempo, se puede sacar una
0: conclusión
1: definitiva. Esto hay que decirlo por delante, porque yo he escuchado, por ejemplo, sí, el día de ayer en un debate con otros personajes, veíamos que se señalaba que esto era más de lo mismo. Y yo creo que eso es una exageración.
0: Claro.
1: No responde a la realidad. Porque comparar a este gabinete con los gabinetes de Pedro Castillo,
0: Dina Boluarte,
1: de Jerí, sí, y de Balcázar,
0: no, pues,
1: realmente no admite comparación alguna.
0: Así
1: ¿se dan
0: es.
1: Cuenta? Entonces no hay que caer en la exageración. Y como decía Kenji, tampoco. ¿Ya? Lo cual no quiere decir que no tengamos algunas observaciones, atingencias al desempeño ministerial.
0: Sí.
1: Repito, siempre poniendo por delante que el tiempo es corto y entendiendo que, como cualquier actividad, tiene que tener un periodo de generación, de preparación, de estudio, para luego lanzarse hacia adelante.
0: Claro. Correcto.
1: Entonces, en eso estamos claros. Sin embargo, sí nos preocupa, y lo hemos dicho ya en el programa anterior, de que se ha instalado en un importante sector de la opinión no que está en contra del gobierno, sino más aún de aquellos que han votado con esperanza por Keiko Fujimori, de que las cosas no están caminando con toda la claridad del caso, que falta determinación, de que habría vacilaciones, que se está recurriendo mucho a personajes vinculados a los anteriores gobiernos, sí, y que entonces, más allá de las cosas generales y los anuncios genéricos, no habría algún tipo de acción concreta. Entonces, esto que es una realidad, que es una percepción, dada el alto grado de acumulación de expectativas que existe en el país, uh-huh, ante la gravedad de las cosas, el gobierno lo ha tratado de revertir justo esperando el día final, 30, el mes prácticamente, para presentar el proyecto a través del cual se solicita al Parlamento Nacional que le otorgue por un periodo determinado y para ciertas materias facultades legislativas. Entonces, esto está en marcha y la sensación con la presencia de los ministros es de que se iniciaría una nueva etapa prácticamente correspondiéndole ya al mes de septiembre.
0: Uh-huh.
1: Eso es entonces lo que tenemos, sí, que discutir y ver si eso es cierto o no, si esa expectativa, si esa bajada de bandera, sí, si ese pistoletazo, uh-huh, efectivamente es el inicio de un giro, de una nueva etapa gubernamental caracterizada por más énfasis, más compromiso y mejores resultados sobre todo.
0: Sí,
1: ¿no?
0: Claro que sí. Y sobre todo no podemos ser tampoco tan mezquinos de, digamos, socavar al gobierno de Keiko Fujimori en 30 días de gobierno. Ella está en un proceso de aclimatación en las cuales están asentando las bases de las políticas públicas de gobierno hacia el futuro.
1: Así.
0: Se está trabajando muy bien, por lo menos hasta lo visto el día de hoy, el tema de la emergencia, del fenómeno del mega niño. Y bueno, evidentemente algunos ministros, ¿no? Esto tenemos que recalcarlo, no estarían evidentemente brillando según sus antecedentes políticos. Esto está por determinarse todavía, pero a pesar de ello, Keiko Fujimori, sabemos, les ha dado el respaldo total.
1: Ahora, eso siempre pasa, siempre hay, pues, en todo equipo hay un desbalance,
0: sí,
1: hay unos que les gustan más a la afición, otros que,
0: ¿no?,
1: les gustan menos, y por cierto, hay performances que están más claras, otras,
0: sí,
1: que están por,
0: sí,
1: verse.
0: Sí.
1: En fin, siempre se pueden hacer los cambios, tampoco nada de esto que decimos es dramático, nada descalifica al gobierno que se inicia,
0: sí,
1: y son atingencias, son puntos de vista, advertencias, si se quiere, con el objeto de que la cosa mejore. Ahora bien, yo sí tengo una duda, porque quiero partir justamente de las preocupaciones, no ponerme en los escenarios brillantes y fáciles, sino en los escenarios complicados. Yo tengo la sensación,
0: sí,
1: que este asunto de presentar una solicitud para que se le dé facultades,
0: sí,
1: y sobre todo teniendo en cuenta el contexto de que sobre eso se ha abierto una expectativa muy grande, inclusive críticas del otro lado, infundadas, exageradas, podría llevar, dar la sensación de que no estemos pues ante el hecho que va a torcer, que va a producir el viraje de la coyuntura. Primero, porque se trata de un trámite parlamentario que está establecido en la Constitución, que es importante, pero no es definitivo. La figura de que el Parlamento, titular de la potestad legislativa, eso hay que recordar, por alguna razón el Congreso se llama Poder Legislativo, porque tiene casi en monopolio esta potestad. Sí. Pero las modernas constituciones, y desde el año 79 con la nuestra, se ha permitido que en determinadas materias y por cierto tiempo el Parlamento le delegue esta facultad que es íncita, que es propia del Parlamento al Poder Ejecutivo. Esto es una heterodoxia que se explica básicamente por la realidad. Es decir, los tiempos modernos, ¿no?, hacen de que haya cuestiones muy urgentes, por un lado, o cuestiones muy complejas, muy especializadas, que no resisten el debate parlamentario normal de comisiones, el pleno, estas cosas, ¿no?, sino requiere especialistas. Y en estos casos, la Constitución del 79 y la actual se han puesto en la línea moderna de que estos temas que reúnen estas características singulares sean vistos mejor en gabinete, sean vistos por un cuerpo de especialistas y bajo la tutela del Poder Legislativo, perdón, del Poder Ejecutivo, del Gobierno, que tienen más herramientas en estos temas que la propia representación nacional. ¿Te das cuenta?
0: Sí.
1: Pero ¿cuáles son los temas? Básicamente la urgencia y el asunto de la superespecialidad.
0: Claro.
1: Entonces, la primera pregunta que vamos a hacer, los 120 días. ¿Cuántos son 120 días? Corrígeme.
0: Son
1: 4 meses.
0: 4 meses.
1: ¿Qué significa? Que de ahora, desde el mes de septiembre, ¿cuándo acaba? En el mes de diciembre.
0: Sí.
1: O sea, cuando acaba la legislatura, cuando acaba el año.
0: Claro.
1: No sé, hay algunos temas de urgencia que duren cuatro meses, no sé.
0: No sabemos.
1: Quizás dentro del paquete que se ha presentado, hay algunos temas que van a salir en las próximas semanas o en los próximos días, sobre todo los relativos a la lucha contra la delincuencia y todos los temas vinculados al enfrentamiento, a la lucha contra el niño costero.
0: El niño.
1: Esos son asuntos que yo creo que indiscutiblemente debieran merecer el respaldo de la representación nacional, incluso de los sectores de oposición, claro. Salvo los recalcitrantes,
0: claro,
1: los
0: que
1: ultras,
0: nunca faltan.
1: Esos que quieren que el Perú se destruya y que ven mal todo y que no sintonizan con el sentimiento nacional,
0: así es,
1: estarán en contra. Pero la mayoría, inclusive la oposición sana, legítima, no tendría por qué no votar por estas normas que ayuden a la criminalidad y que ayuden a enfrentar con éxito el fenómeno del niño. ¿No te parece?
0: Claro, promoción del empleo, desarrollo económico local, regional.
1: Algunas cosas puntuales.
0: Cosas importantes, ¿no? El fenómeno del niño que todos sabemos está por venir y se augura unos desastres naturales inmensos. Y también la lucha contra la inseguridad ciudadana o el terrorismo urbano.
1: Así es.
0: Ya se ha solicitado, creo yo, el cambio de denominación de inseguridad por el de terrorismo. Y
1: bueno,
0: cosa
1: bueno,
0: que
1: bueno,
0: nosotros aplaudimos desde esta tribuna.
1: Bueno, yo te digo que sí, yo también aplaudo, pero si creyera, mira, yo soy abogado, tú sabes, tú también,
0: claro,
1: ¿sí? Ambos somos abogados y nosotros podríamos tener un culto casi, casi absoluto al dominio de la ley, y no es así, porque las leyes son productos humanos que expresan expectativas, deseos, pero para que la norma se convierta en realidad hay un tránsito, y ese tránsito depende de un factor que se llama administración, del personaje que hace que esa norma sea realidad. Entonces, las normas de por sí no transforman las cosas,
0: no,
1: porque si no, entonces, todos son buenos mañanas.
0: Todo sería
1: mañana
0: maravilla.
1: Nos dedicamos a hacer normas, llamamos a los expertos del mundo, traemos las mejores computadoras con inteligencia artificial, tendríamos normas perfectas y el Perú sería de maravillas. Eso, como ustedes saben, es un chiste. Eso no corresponde a la realidad. Y por esa razón, entonces, las normas solamente es un curso que su trazo y su desarrollo va a depender del conductor, va a depender del ejecutor, del administrativo, del funcionario, del gobernante.
0: Claro.
1: Y si el gobernante no es idóneo para trabajar con ese marco, con las herramientas que se le dan, el resultado va a ser terrible. Y te pregunto,
0: ¿sí?
1: tú has escuchado, no es la primera vez que yo escucho, o me estoy equivocando, que se hable de terrorismo urbano.
0: No.
1: Y había una ley que inclusive le ponía un nombre más complicado, sí, etcétera, etcétera. Sí, sí, sí. O sea, este es un tema que ya se ha discutido.
0: Criminalidad sistemática.
1: Así es, ¿te acuerdas? Exactamente. Inclusive se han plasmado algunas disposiciones.
0: Así es.
1: Igual que plantear el estado de emergencia. No es de ahora.
0: De larga data. Bien,
1: ya. Y la pregunta es, ¿cuáles son los resultados? Te pregunto.
0: De los anteriores gobiernos, absolutamente nada. El crecimiento de la delincuencia en casos de extorsión, sicariato y afines ha sido exponencial.
1: Así es.
0: No ha decrecido un ápice, Ángel.
1: Así es. Entonces, a pesar de las medidas que se han dado, vamos a suponer que se han dado con buena fe, pero es evidente que la inoperancia básicamente de los operativos, de los hombres del gobierno,
0: sí,
1: porque esto es una tarea gubernativa.
0: Sí.
1: El legislativo apoya, pero la tarea es del gobierno. Voy
0: así
1: a decirlo
0: es,
1: futbolísticamente.
0: Así es.
1: El triunfo depende de los futbolistas. El público apoya, respalda, pero fundamentalmente son los jugadores los que tienen que hacer los goles.
0: Ajá.
1: Y si tenemos malos jugadores, por más que tengamos, como en el caso peruano,
0: sí,
1: la mejor afición del mundo, el resultado deportivo va a ser magro.
0: Exactamente.
1: Va a ser reducido, va a ser pequeño. Y esto es lo que a mí me preocupa, que
0: tienen que haber estrategias.
1: Sí.
0: Ahora tienen que haber estrategias políticas para derrotar a esta delincuencia que lamentablemente nos está ganando.
1: Por eso yo no condeno que se vuelva a hablar de estado de emergencia, de cambiarle el nombre a la inseguridad por terrorismo, esas cosas.
0: O que el ejército intervenga.
1: O que el ejército participe.
0: Sí.
1: No lo condeno per se, porque apuesto a que lo mismo, dicho por otra gente, por otros estrategas, como tú bien has señalado,
0: sí,
1: por otros actores que tienen una visión distinta y una capacidad operacional superior a lo anterior, hagan esta vez que estas herramientas sí cumplan su función para garantizar acciones eficaces y resultados que nos convenzan a todos.
0: Así es.
1: De eso se trata.
0: Tan difícil es iniciar o implantar una estrategia política militar, llámese así o como quiera llamarse, para derrotar a la delincuencia o el terrorismo urbano. Ángel, hay modelos políticos brillantes.
1: Sí,
0: por ejemplo,
1: sí,
0: el plan Bukele, que tan difícil es copiar algo, una similitud,
1: bueno,
0: o algún tipo.
1: No tenemos que copiarlo, tenemos que adecuarlo.
0: Claro, copiarlo y adecuarlo a la realidad nacional.
1: Sí,
0: por
1: sí,
0: ejemplo, la construcción de las cárceles ECOT, tan brillantes en El Salvador, la intervención de las Fuerzas Armadas en el apoyo a la Policía Nacional para localizar a estos bandidos,
1: sí,
0: ¿no?
1: Sí,
0: terroristas,
1: sí,
0: urbanos.
1: Por eso es que yo, frente a las medidas en este campo de la inseguridad y compañía, sigo haciendo el voto de esperanza, pero me remito fundamentalmente a aplaudir.
0: Sí.
1: Al momento en que estas acciones, que yo las he escuchado ya anteriormente,
0: hace tiempo, sí,
1: empiecen a dar resultados.
0: Que se ejecuten.
1: Seré el primero en señalar su ejecución brillante, su ejecución certera, su eficacia. Y mientras tanto, no me puedo quedar solamente con el diseño.
0: Claro.
1: Con la voluntad, con el texto escrito de
0: así
1: una norma,
0: es,
1: con un papel mojado en tinta,
0: ya,
1: porque efectivamente ya estamos aquí cansaditos,
0: sí,
1: de creer que estas cosas de por sí tienen efectos milagrosos,
0: así
1: mágicos,
0: es,
1: y mañana la realidad se...
0: La normativa o la exégesis, llámese doctrinaria, puede ser brillante, puede ser la mejor del mundo, pero si no tenemos los actores políticos suficientemente capacitados y preparados para la ejecución de estas políticas públicas en lo que se refiere a gestión gubernamental, van a fracasar.
1: Ya, correcto. Ahora, es probable de que el Parlamento, primero la Cámara de Diputados, del paquete,
0: yeah,
1: se centre en lo fundamental y deje algunos otros temas. O sea,
0: sí,
1: como toda propuesta en la vida política democrática, implica una conversación y un acuerdo final, que es un acuerdo negociado.
0: Okay.
1: O sea, esperar que el 100% lo den imposible, ni en el Vaticano, ni en ningún otro lugar. Quizás en Corea del Norte.
0: ¿En China, tal vez?
1: En Corea del Norte, porque ni en China pasa eso, pero ahí probablemente pasen esas cosas.
0: En Corea, sí.
1: Pero, digamos, no tiene eso por qué suceder. Ni sentirse mal por eso tampoco, porque yo entiendo que el énfasis está en las cosas de emergencia. Porque si tú tienes 4 meses, o sea, hasta el fin de la legislatura, hasta fin de año, hasta diciembre, tú perfectamente puedes presentar proyectos de ley,
0: sí,
1: tratados bajo el mecanismo de urgencia,
0: sí,
1: con el objeto de que el debate sobre la ley en concreto, ¿no? Sobre otros temas de modernización del Estado, por ejemplo, puedan debatirse en sede parlamentaria, con la presencia de los ministros, de cara al público, porque va a haber tiempo. Repito, de septiembre a diciembre, a mitad de diciembre, hay 4 meses de sobra, y en ese tiempo lo que se puede legislar entre cuatro paredes, yo prefiero que se legisle en el hemiciclo parlamentario, en mi punto de vista. Salvo aquellas cosas de urgencia o muy complejas que sí tienen que tener el cauce de un trabajo en gabinete. O sea, estoy distinguiendo los temas, ¿correcto? Espero que esta sensatez haga que todos entendamos, y finalmente esta presentación de garantía sea para el bien del país. O sea, que arme al gobierno con las herramientas que necesita y no se produzca una tensión, como ya quieren las izquierdas, de bronca y de exageraciones, decir que con esto se va a despedir a la gente, se va a producir no sé qué cosas dramáticas, que yo no creo que tiene por qué ser así. Creo que eso es parte de la propaganda nefasta de los personajes que ya conocemos, no tienen asidero. Y en todo caso, esos temas más complejos, que no son tan urgentes, que no son tan inmediatos, hay un tiempo suficiente para discutirlos en sede parlamentaria a través de esta propuesta de legislación de urgencia. Que, como tú sabes, cuando un proyecto de ley aprobado por el Consejo de Ministros entra con este rubro de urgencia, se paraliza todo lo demás, la comisión del caso se aboca y en un par de semanas tú tienes a lo sumo una ley consensuada por todos. ¿Te das cuenta? Sí, también ese es un mecanismo de urgencia que se puede usar sin ningún problema.
0: Claro. Y lo importante es que este paquete de medidas legislativas ayuden a la transformación del Estado en su conjunto. En lo que se refiere a simplificación administrativa, digitalización del Estado, reforma agraria, varias cosas que tienen que tocarse indefectiblemente.
1: Sí, sí. Y espero que sea también el trampolín para que el gobierno entre ya más en calor, entre ya a la cancha con otra mentalidad, buscando la realización. Yo entiendo, el primer mes es un mes de estudio, como los boxeadores antes, ¿no? Como el primer round, que es un round de estudio. Ya pasado el estudio, ya tienes el panorama. Ahora es el problema es que de la realización.
0: El problema es que la oposición recalcitrante no te permite un mes de estudio.
1: Sí, yo sé.
0: Ya empiezan a atacar, empiezan a ofenderse, a realizar, digamos, una oposición medio bárbara.
1: Otro tema que tiene que ver es cuál va a ser el rol del Parlamento, porque este va a ser la primera gran confrontación, porque lo que ha habido es mesa directiva, algunos temas, hasta peleas por oficinas que son secundarias, ¿no? Pero ahora sí va a haber una confrontación y vamos a ver cómo se comporta el Parlamento en este caso. Por lo pronto, los guarismos, los números, no le dan a los partidos de gobierno, y aquí incluyo a Renovación Popular, que está en una alianza con los problemas del caso, con los matices del caso, pero hay una mayoría precaria, casi por un voto dirimente en el Senado, y no hay mayoría en la Cámara de Diputados. O sea, te das cuenta. Eso en materia de oposición, fila progubernamental. Sin embargo, yo pienso lo siguiente, que el bloque opositor no es homogéneo. Me puedo equivocar. Creo que hay diferencias entre algunos partidos y otros partidos, y personajes y personajes, ¿no? Ya tú has señalado a los recalcitrantes.
0: Sí, claro.
1: Básicamente hay que decir con su nombre, Juntos por el Perú.
0: Ah, exactamente.
1: Los que se sienten heridos, los que están con sangre en la boca, en el ojo, buscando venganza, porque cree que le han robado la elección, de su punto de vista un poco estrambótico, y por esa razón entonces van a ser una oposición cerril.
0: Entorpecer.
1: Entorpecer todo, bloquear todo y punto. No son mayoría ellos, felizmente.
0: Sí.
1: Hay otros sectores, que yo conozco a muchos parlamentarios, que teniendo su posición crítica, no pienso que van a caer en la insensatez, en la locura de sumarse a Juntos por el Perú en una aventura suicida que los pondría en confrontación directa, no con el gobierno, sino con el sentimiento popular que está detrás y que está expresado en las encuestas, que quiere que al gobierno le vaya bien. Entonces, si yo empiezo a sabotear esas acciones, lo que estoy golpeando es el espíritu, el sentimiento popular mayoritario de no ponerle trabas al gobierno. Si el gobierno mañana fracasa, que sea no por el CABE, no por la obstrucción, sino por otras razones. Entonces, mucho cuidado con aquellos partidos de la oposición que no están en el lado recalcitrante, que puedan verse sumados a una lógica de colisión total, de enfrentamiento a lo bruto, que finalmente los descoloque del sitio político en el cual se encuentra, en el centro, en el centro izquierda, ¿no?
0: Sí.
1: Y los desplace a un extremismo suicida.
0: Lo que tú has dicho es correcto. Juntos por el Perú, fíjate bien, está con una, digamos, con un tufillo de venganza política debido a la derrota incuestionada en la elección presidencial. Lo bueno de esto, que ya lo he dicho, creo que en reiteradas oportunidades, Juntos por el Perú es una agrupación gaseosa, Ángel, ¿no? En la cual, dentro de su espacio político, convergen diferentes tendencias: antauristas, castillistas, proterruquitos, gente del FENATE,
1: gente del
0: CONARE. Entonces, que se pongan ellos de acuerdo para homologar alguna intención política de gobierno, sí, vas a ver, te vas a dar cuenta que en los próximos meses, sí, ellos empiezan a atomizarse.
1: Claro, no es lo mismo ponerse de acuerdo para las comisiones, tener las principales, o tener mayoría en la Cámara, o haber ganado la mesa en diputados y cosas institucionales, sí, que ya entrar a marcar posición sobre estos temas de fondo que sí son de interés ciudadano.
0: Claro.
1: Correcto. Los otros temas son más ajenos, pero estos temas sí son de interés. Si tú mezquinas una ley que apoye
0: al país,
1: la lucha contra la criminalidad,
0: ¿ya?,
1: o mezquinas una norma que permita al gobierno más agilidad para, sí, tratar el problema del niño,
0: sí,
1: te colocas en contra del pueblo,
0: claro,
1: en contra del país.
0: Muy miserable.
1: Y entonces partidos como El Buen Gobierno,
0: sí,
1: o partidos como Obras incluso,
0: Obras, sí,
1: y de repente avanza ahora Nación, de López Chao, que lo conozco, es un hombre sensato, tiene sus cosas, tiene sus ideas, pero
0: sí, claro,
1: van a poder realmente ahí marcar la diferenciación.
0: Sí.
1: Yo espero eso. Y eso lo vamos a ver en vivo y en directo cuando arranque el debate parlamentario. Porque,
0: claro,
1: hasta ahora, repito,
0: no ha habido.
1: Ha habido más que declaraciones un poco
0: escaramuzas.
1: Ha habido propuestas un poco insólitas, sí, esta de querer interpelar a ministros que recién están entrando.
0: Sí.
1: Cuando, y por cosas además que vienen de atrás, te das,
0: sí,
1: cuenta,
0: claro,
1: que no tienen que ver necesariamente con su función.
0: En el ejercicio del poder.
1: Ese tipo de uso abusivo,
0: sí,
1: de disposiciones que tú tienes para fiscalizar, que es una cosa correcta,
0: sí,
1: si usas mal el instrumento, lo vas a pervertir, lo vas a degenerar,
0: claro,
1: lo vas a manosear y lo vas a dejar inútil en última instancia. Y entonces, en lugar de acumular fuerzas, te vas a devaluar ante la opinión pública. Mucho cuidado, secciones de la oposición, porque así como criticamos al gobierno, también lo hacemos para que la oposición se comporte dentro de su rol opositor, con las formas democráticas, con la sensatez y pensando en el Perú por encima de todo.
0: De una manera alturada, hay que hacer oposición constructiva, hay que presentar, digamos, propuestas gubernamentales o legislativas que sean coherentes, ¿no? Entonces, es lo mínimo que nosotros aspiramos y,
1: sí,
0: lo que deseamos de parte de estos grupos, que evidentemente tienen una gran representación,
1: sí, sí, sí,
0: de un sector del sur del país.
1: No tiene nadie por qué arrear banderas, no tiene nadie por qué capitular, ni traicionar, ni pasarse al otro lado, pero actuar pensando en el país,
0: así
1: en el bien de todos.
0: Así
1: o sea, ese es el tema. El representante es un representante de la nación. En el momento que es elegido, deja de ser representante incluso de su
0: circunscripción. De su partido, claro.
1: De su partido y de su ideología concreta.
0: Así es.
1: Se convierte en representante de la nación.
0: Nación.
1: Por eso son padres de la patria.
0: Ajá.
1: Y por esa razón tienen que actuar como padres de la patria, con responsabilidad que cualquier padre de familia tendría que hacer.
0: Y Ángel, y también la conducta, que sí, es muy importante, no sacar a relucir casos penales.
1: Ya, que esperemos que queden atrás,
0: que tienen,
1: sean anécdotas solamente,
0: tienen,
1: y no parte de la caracterización del nuevo parlamento.
0: Que tienen que quedar en la basura de la historia.
1: Así es.
0: Los representantes tienen que dar el gran ejemplo a todos nosotros. Vámonos a un mensaje comercial, amigos.
1: Volvemos.
0: Regresamos en Conversando por el Perú. Volvemos.

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0: Amigos, regresamos con el programa. Vamos al análisis internacional. Lo que está pasando en Ceuta y en Melilla, en España, es realmente inconcebible, ¿no? Se está dando una invasión magrebí o marroquí que realmente está poniendo en jaque al gobierno socialista de Pedro Sánchez.
1: Claro, además, esto es bueno para analizar cómo una política migratoria que puede tener los mejores fundamentos, toda la filantropía del mundo, que puede responder a altos ideales en defensa de los derechos humanos de la gente, se puede convertir en su contrario. Sí. Eso es, cuando se abusa, cuando no se utiliza correctamente una concepción, una visión de las cosas, en este caso la migración, que repito, tiene un aspecto, un lado muy positivo. Aquí no caemos nosotros en ninguna política xenófoba, o sea, no somos enemigos de los extranjeros, ni acá en el Perú ni en el mundo. Creo que la humanidad es una comunidad universal y entonces las traslaciones de las migraciones son parte de la historia del mundo. Sí. Pero esto tiene que darse bajo ciertos parámetros,
0: reglas,
1: en proporciones, de modo tal que no desborde y se escape de las manos. Y es evidente que en Europa el tema ya hace rato se escapó de las manos. Hay una islamización completa de muchos lugares europeos que va a traer dificultades más adelante. Y en el caso de España, que es un país fronterizo con África,
0: claro,
1: el tema sin duda es mayor.
0: Así es.
1: Ceuta y Melilla, como tú sabes, son dos posesiones que están en el continente africano. Sí. Pero son posesiones, son territorio español, no de ahora, sino de tiempos medievales.
0: Sí.
1: O sea, no es una conquista reciente, no es una acción del imperialismo de hace unos años, del siglo pasado. No, es una cosa que viene de mucho tiempo atrás, en una época en la cual no había fronteras, ni había países, Marruecos no existía como tal, ni mucho menos. Entonces, eso creo que no está en discusión. El problema está que esto puede hacer que estas dos posiciones se pongan en cuestión, porque ya yo estoy escuchando algunas voces, incluso voces de la izquierda, que dicen que esos son territorios coloniales y que tienen que devolverlos a sus respectivos dueños, cosa que es una falsedad.
0: No absoluta. Es así. Fíjate algo que quede bien claro, ¿no? Melilla fue fundada en 1497. Recuerda, prácticamente en el momento del descubrimiento de América con Cristóbal Colón. Y Ceuta fue fundado en 1580.
1: Pero Ceuta es más antiguo todavía.
0: Territorios españoles.
1: Sí, no, pero claro.
0: Territorios absolutamente españoles. En ese entonces, Ángel, Marruecos no existía como nación. Marruecos fue fundada en 1958.
1: Sí.
0: Es decir, lo inalienable del territorio español en esas circunscripciones está fuera de toda duda.
1: Sí,
0: el problema es la islamización. El problema es que la invasión marroquí, seguramente por acción de Mohamed VI. Mohamed VI, que está permitiendo, ¿no?, el libre tránsito hacia territorio español, pueda poner en jaque y en grave conflicto.
1: Ahora, esto es un juego geopolítico más grande, porque no es solamente un lío con Marruecos, sino está dentro de una estructura de presionar a España. Dicen que inclusive Israel ha dado buenas señales a favor de esto y ha señalado a Ceuta y Melilla como asuntos coloniales, ¿no? Que ya tú has hecho bien en descartar.
0: Claro.
1: El asunto está que este es un asunto que compromete la estabilidad de España, es parte del debate internacional y las cosas, pues, en lugar de amainarse, están creciendo.
0: Sí, claro.
1: Se están desbordando, como se dice, ¿no?
0: Sí, sí, sí. Ahora, tú has hablado del proceso de islamización que en Europa está tomando niveles de verdad bastante complicados, ¿no? La islamización del Reino Unido, de España y de Francia está poniendo prácticamente en jaque a la Unión Europea.
1: Sí, claro. Y esto, repito, no porque tengamos un espíritu arcaico, no porque creamos de que el Islam de por sí es nefasto, estoy totalmente lejos de esas tesis, sino creemos que las cosas tienen que fructificar en su ambiente, en su contexto natural, ¿no? Y, digamos, estos cambios, si se producen, tienen que ser fruto de una evolución muy larga y no de irrupciones, en este caso un poco alentadas por gobiernos y políticas internacionales contra España, que la ponen contra la pared. Y el gobierno de Pedro Sánchez, que es un gobierno progresista, de izquierda, en alianza con las izquierdas comunistas, no tiene respuesta frente a eso.
0: Para
1: porque
0: nada.
1: Más o menos, en el fondo, lo que está sucediendo, su permisividad frente a estos temas, las goyorías que le dan a migrantes, incluso aquellos que vienen de manera ilegal. No estamos hablando de la inmigración lícita, de aquella que ha pasado los controles respectivos y entran con la aprobación del gobierno, y además esta gente generalmente se convierten después en ciudadanos de bien que van a trabajar por el país, como sucede con la mayoría, con la amplísima mayoría de los venezolanos nuestros que ya se adaptan y hacen un aporte real al país. Pero una cosa es eso y otra cosa pues es el tren de Aragua y los delincuentes que vienen de Colombia o de Venezuela a incrementar la inseguridad de todos los peruanos. Tenemos que tener capacidad para distinguir el grano de la paja, porque de lo contrario, sobre todo si somos gobernantes, vamos a andar con una venda y vamos a caminar hacia el precipicio.
0: Sí, claro. El problema del Islam es que es una religión corporativa, monopolizadora y también intolerante, que pretende, llámese así, incorporar su statu quo y su religión a través de toda la Europa para la dominación del mundo. Esto es algo que realmente nos pone los pelos en punta. Y el gran problema es que los países europeos, con una política permisiva, están tolerando la intromisión del Islam en sus ciudades capitales y departamentos.
1: Y ahora, yo digo lo siguiente.
0: Peligroso.
1: No porque sea el Islam, digamos, negativo, porque es parte de la religión. Mira, el cristianismo también ha tenido políticas agresivas.
0: Sí.
1: En el siglo XI, las guerras llamadas cruzadas fueron hechas en nombre de Dios y se masacraron a culturas superiores, dizque para rescatar el Santo Sepulcro, que nunca se rescató, por cierto, más que en determinados momentos, más bien sí le permitió a las potencias europeas, a los reinos nacientes de la Europa que estaba ingresando al año 1000, poco más, tomar posesión de territorios que, repito, tenían sus propias historias, que venían del Imperio Romano, del Imperio Bizantino, y que habían sido recientemente conquistados, como España, por los musulmanes, ¿te das cuenta? Pero eran ciudades, eran territorios, del punto de vista de desarrollo económico y cultural, superior a la Europa occidental, ¿eh? O sea, Europa eran los bárbaros. Ahora tenemos la visión al revés, pero en aquellos tiempos los bárbaros, los que venían, los incultos. Mira, caramba, en el mundo, en lo que es hoy el Medio Oriente, ahí se leía Aristóteles, a Platón, la cultura es la cultura helenística que venía de los tiempos de Alejandro Magno, del 300 antes de Cristo, ¿te das cuenta? Entonces, hay un desarrollo completamente distinto y no se trata de guerra de religiones, no se trata de, como dice Huntington Samuel, ¿no? Este gran politólogo ya fallecido norteamericano, un choque
0: de civilizaciones.
1: No se trata de eso. No es un choque, pero tiene que haber, sí, pues, ciertas razones para que las comunidades puedan funcionar mejor. Por ejemplo, nosotros con los venezolanos no tenemos ninguna diferencia.
0: No hay mucha
1: diferencia.
0: Hablamos
1: el mismo idioma, tenemos la misma historia común, salvo el dejo y algunas cositas.
0: Pero un europeo con un musulmán,
1: pero aún así,
0: hay mucha
1: distancia. Pero aún así nos fastidia el tren de Aragua y nos fastidia las acciones criminales de algunos manos venezolanos.
0: Sí.
1: Pero por el resto no hay problema.
0: No, pues.
1: ¿No? Si nosotros estuviéramos en España, nosotros los peruanos también nos...
0: Ningún problema.
1: Tú te sientes como en casa en España.
0: Claro, porque nosotros nos asimilamos a la cultura.
1: Igual cuando vienen los españoles acá se sienten como en su casa. Es normal. Pero cuando vienes tú, gente con otros mundos, con
0: otra
1: culturas
0: cultura
1: fuertes, definidas
0: dominante,
1: como son el Islam, a pesar que vienen en condición precaria, porque vienen gente muy pobre, se van acumulando, las dificultades de encuentro, de entendimiento, son más difíciles.
0: Más complicadas.
1: O sea, se dan cuenta, es natural.
0: Sí.
1: Eso se supera únicamente con el tiempo. O sea, tampoco no crean que es una cosa invencible, pero es más difícil. Entonces tú tienes que ser más cuidadoso en tu política migratoria.
0: Así es.
1: Tú no puedes permitir influjos masivos y que entren ilegales y que entre todo el mundo en nombre de la humanidad. Porque estás creando bombas de tiempo y desarrollo. Si acá nos molestan los del tren de Aragua, con los venezolanos que somos latinoamericanos, que sí, somos españoles en América en última instancia, sí, imagínate cómo será en Francia, en Inglaterra, imagínate, en Alemania, con culturas que son totalmente distintas. Se puede lograr, sí, pero
0: es más difícil,
1: es más difícil
0: por el proceso de asimilación. El islam y los islámicos, los árabes estos, no se asimilan necesariamente a la cultura del país. Pretenden dominar a través o de la imposición, llámese así, de su religión, no, de su cultura,
1: y aunque no lo hagan,
0: de sus costumbres.
1: Ya hay ahí una mente. Ese mismo problema con otras características lo tenían los judíos, y mira tú lo que sucedió. Entonces, o sea, ese tipo de, cuando no hay la simbiosis, cuando no hay el encuentro natural, y ahí tiene que ver mucho la cultura, la religión, las costumbres, ¿no? Hay que ser más cuidadoso. Yo no digo que hay que cerrar las fronteras, no digo que hay que perseguir, no digo que hay que ir en política xenófoba. No estoy diciendo eso, eso por delante, pero sí tener mucho cuidado. Entonces, cuando tú te vuelves permisivo, abres la puerta, sí, claro, le das todas las facilidades, estás creando un foco de atracción para que te venga una población, ajá, que ya después no puedes dominar, que se vuelve,
0: correcto,
1: masiva, sí, que se vuelve hegemónica en un territorio, y ahí vienen las consecuencias, claro, que nadie quiere. Y eso es lo que está pasando en Europa por las ideologías woke, las ideologías caviares, para decirlo en peruano, que han dominado la Unión Europea y que creo yo que en Ceuta y Melilla, sí, están ya causando un nivel de crisis gigantesco.
0: Así es. Y el problema es que estos países son permisivos, ¿no? Y vienen estas migraciones. El problema es que estos países son permisivos, ¿no? Y vienen estas migraciones de musulmanes a los países occidentales

0: pero entonces tengo cuidado en el manejo. Lo único que pedimos es cuidado, no sí. estamos pidiendo... Mira, si Pedro Pablo Kuczynski y su banda en ese momento hubieran tenido cuidado en la migración que venía de
1: Venezuela
0: y hubieran puesto los filtros necesarios para que entren los buenos y no los malos, creo que hubiéramos ganado mucho.
1: No hubiera
0: pero
1: pasado.
0: No, pero ahí, no, todos son, entre todo el mundo, sí. las puertas abiertas, sí. y tenemos pues... al lado de gente muy, muy, muy buena, algunos sí, elementos claro. que son esperpénticos.
1: Bandidos. Y Pedro Sánchez en España ha movido un dedo respecto a esta política migratoria peligrosa para la nación española.
0: Yo quisiera que nos pasemos a la Europa del Este.
1: Sí, claro.
0: Y otra vez veamos el tema ucraniano, que es un tema que lo hemos tratado ya reiteradas veces. Pero en esta oportunidad yo quiero decir lo siguiente. Ucrania se está convirtiendo ya en un pretexto, en un espacio donde... lo que sucede ahí es aparente porque el juego en este tablero mundial se ha extendido por todos lados. Mira, ya estamos en una época en la cual, luego de casi 5 años de guerra, estamos más allá de cualquier operación especial que por su definición pues es puntual, es quirúrgica. Eso ya pasó. No solamente estamos en una guerra convencional, sino estamos pasando a una etapa distinta que es una guerra... ya continental, entre la Federación Rusa y sus aliados y Europa, organizada militarmente en la OTAN, donde Ucrania es el frente de batalla, pero los actores que dirigen la guerra están colocados. Y parece ser que esto ya lo ha asimilado la alta dirección de la Federación Rusa, y en consecuencia... están dispuestos a pasar a acciones que ya no solamente concentren la acción bélica en las fronteras ucranianas, sino vayan más allá con todas las consecuencias que eso puede significar para el escalado de la guerra, inclusive un conflicto nuclear, una Así tercera es. Guerra mundial. Ese es el tema que nos
1: preocupa. Se está hablando de que Vladimir Putin estaría siendo severamente presionado por las instancias políticas.
0: Así es.
1: Más importante de la Federación Rusa, militares, para accionar tácticamente la bomba nuclear.
0: Sí.
1: En primer lugar. Y en segundo orden, atacar a algunos países de la OTAN que son fronterizos como Lituania, Letonia, Estonia, o incluso también se está hablando del Reino Unido como una manera de... contentar.
0: No, pero no.
1: Hay una plana mayor.
0: Hay una razón, cuidado, hay una razón. Y la razón es que Ucrania no sostiene la guerra por sí. O sea, si Ucrania no tuviera el apoyo de la OTAN, evidentemente hace rato eso ya hubiera concluido. Sí. ¿Eso es claro o no?
1: Sí, claro.
0: O sea, Ucrania no tiene capacidad para sostener militarmente.
1: Ha tenido gran respaldo de la Unión Europea.
0: Y lo sigue teniendo.
1: Y de Estados Unidos.
0: Y de Estados Unidos, que ahora lo tiene menos. Sí. Estados Unidos se ha puesto un poco al margen. Ok, lo que sucede es que el hecho que no caiga Ucrania y que Ucrania no quiera ir a la paz, ¿no?, se está evaluando porque los Santos es como que a ese boxeador que está caído lo levantan y le siguen pegando y no cae, tú golpeas y no cae. Entonces, esto ya está provocando un hastío allá en Rusia, en la clase política,
1: Moscú,
0: en los sectores académicos, en los sectores militares, de que esta guerra lenta pues no da resultado. La idea ya, esto por Putin y compañía, ya cerrar, esto ahora todavía va a concluirse. Esa era la propuesta de Trump, que a mí me pareció súper interesante el año pasado. O sea, el año pasado, el año 2025, ha sido un año en el cual el presidente Trump y el presidente de Rusia han hecho esfuerzos muy grandes para buscar un alto al fuego, una tregua, y han tenido varios encuentros. El más importante en Anchorage, ¿no?
1: Sí.
0: En Alaska, que ustedes recuerdan, que fue todo un hito.
1: Sí.
0: Sin embargo, el éxito de estas negociaciones han sucumbido. Se habla de la muerte del espíritu de Anchorage, ¿no? Y ahora pasamos ya a una guerra más declarada.
1: Sí.
0: Y una manifestación de eso es este último incidente donde el jefe de la CIA...
1: John Ratcliffe.
0: ¿No? En un viaje no oficial...
1: Relámpago.
0: Ha ido de Riga, que es una capital de los países bálticos, a Moscú a reunirse con su homólogo de Rusia, ¿no? El jefe de los espías rusos, para decirlo así, de esa manera. Y parece ser que el mensaje ha sido la gran preocupación que se tiene de que esta guerra desborde y vaya mucho más allá de Ucrania.

0: que Inglaterra, a través de su primer ministro, ha seguido anunciando que le van a dar armas y fábricas inglesas están haciendo la cohetería desde la cual Ucrania todavía ataca objetivos en Rusia. No. Entonces, este es el gran problema. Por eso es que Rusia los considera beligerantes. O sea, no solamente beligerante que está en el campo de batalla, sino el que de atrás te alimenta para que tú sigas batallando. Sí, claro. Entonces, en una lógica bélica, exclusivamente bélica, resulta razonable que tú ataques las fuentes de suministro de armas que están colocadas más allá de las fronteras. Pero si eso pasa, evidentemente la guerra se puede generalizar.
1: John Ratcliffe, el jefe de la CIA,
0: así es,
1: ha ido a Moscú a conversar con su homólogo para tratar de evitar un nuevo conflicto, para que Rusia desista de la intencionalidad de atacar el Reino Unido. Por lo menos es lo que se comenta en corrillos internacionales, y la idea fundamental del jefe de la CIA era evitar nueva conflagración mundial.
0: Casi hay una advertencia, porque ellos no son los que toman decisiones. Debían, en todo caso, ser Putin y Trump nuevamente.
1: Es que Trump lo envía al jefe de la CIA.
0: Sí, ya sé, pero eso es significativo. O sea, que se utilice, digamos, personajes de otro nivel, digamos, los espías, para hablar de espía, es ya porque la cosa ya ha ido más allá de la política y la diplomacia, ya pasaba a lo casi militar. Entonces parece que hay muchos elementos de juicio, que ya hay toda una operación en marcha para bombardear algunos objetivos militares que estarían ubicados en el Reino Unido, sobre todo aquellas fábricas que producen el material bélico para Ucrania.
1: Sí, correcto.
0: Entonces, te cuenta, ese es el peligro. Y eso, pues, activaría la cláusula número 5,
1: claro, de la OTAN,
0: del Tratado de la OTAN, y entonces estaríamos en una guerra entre la Federación Rusa y Europa. Y eso, evidentemente, no... Cuando Irán está todavía candente y China tiene sus propias posiciones, Bielorrusia está ahí como aliado de la Federación
1: Rusa.
0: Entonces, pues, la cosa es peligrosísima y eso es lo que nos preocupa a nosotros. Que el mundo se esté desempeñando, se esté deslizando hacia una guerra mundial.
1: Recuerda que Donald Trump está medio resentido con la Unión Europea.
0: Sí, claro.
1: ¿No? Hay un desentendimiento en buena hora, porque si hubiese algún altercado entre OTAN y Rusia, creo que Donald Trump, muy preocupado en su guerra contra Irán, no podría, o a lo mejor no intervendría.
0: No. De hecho, ha dicho que no.
1: Ya se desentendió.
0: La posición de Trump ha tenido dos momentos. Cuando entró el año pasado, él quiso solucionar el asunto.
1: No
0: inclusive
1: pudo.
0: Llamó a todos los presidentes de Europa, los puso ahí, y hubo una terquedad, terquedad. No se quería admitir un conjunto de demandas que para Trump eran razonables, para Putin también, pero no eran razonables para los ucranianos y sobre todo para los europeos, que querían hasta el día de hoy ver humillada a Rusia, quieren ver a Rusia de rodillas. Y eso realmente, sabes, es una aspiración muy complicada, por decirlo menos.
1: Históricamente irrelevante. No pudo Napoleón vencer a la Unión Soviética, no pudo tampoco Hitler vencer a la Unión Soviética, va a ser muy complicado.
0: No pudieron los mongoles en otros tiempos, no pudieron los lituanios en otra época, los suecos que quisieron una invasión, una guerra a la misma.
1: Finlandia le hizo gran pelea.
0: Pero fue resistencia.
1: Sí, gran resistencia, le quitaron territorios a Finlandia. Pero Rusia ganó al último.
0: Sí, pero claro, pero esa fue... O sea, los países pueden resistir, pero aquí la pretensión es invadir al otro lado, ¿no?
1: Sí, claro.
0: Lo que quería Napoleón y lo que quería Hitler era doblegar, quería fragmentar a la Unión Soviética en ese momento. Entonces, eso evidentemente es una tontería, es una provocación, y a nosotros lo que nos preocupa es que esto destine... Mire, el horizonte de paz, y esto lo han dicho ya muchos autores, especialistas, está vedado. O sea, no hay cómo llegar a una... Primero, porque Rusia no quiere una tregua solamente, porque sabe que con la tregua es un tiempo donde Europa y Ucrania se volverían a armar para volver a la tregua.
1: Y Putin ya dijo que ya no quiere conversar con Zelensky.
0: No quieren ni
1: nada.
0: Y los otros tampoco quieren hacerlo, porque dicen, pues, que eso fortalecería a Rusia y qué sé yo. Entonces, han entrado un punto muerto. Y el punto muerto significa, indudablemente, que la solución diplomática, que es lo que todos queremos para los conflictos como una forma de resolverlos, se aleja casi ya definitivamente.
1: La pregunta de rigor es, ¿dónde están las Naciones Unidas? ¿Qué cosa ha
0: ¿Qué
1: hecho?
0: ¿Qué cosa es eso? ¿A qué has dicho?
1: ¿Las Naciones Unidas?
0: Se me había olvidado.
1: ¿Qué cosa ha hecho en estos casi 5 años de guerra sistemática entre Ucrania y Rusia?
0: No.
1: Nada. No sirve para nada las Naciones Unidas.
0: No solamente eso. ¿Dónde está el derecho internacional?
1: Claro.
0: Mira, después de la guerra, la primera y la segunda sobre todo, se pensó que los problemas del mundo ya no iban a ir al campo de batalla, sino a través de un andamiaje jurídico.
1: Diplomático.
0: Jurídico y diplomático. Sí. O sea, diplomacia y jurídico. O sea, juridizar la diplomacia. O sea, se crearon la Corte Internacional de la Haya, los organismos internacionales de derechos humanos. Todo un sistema jurisdiccional, jurídico, no diplomático, sino jurídico, para tratar los conflictos. O sea, con la idea... Kelseniana, de Hans Kelsen, un gran jurista austriaco, de que la paz se conseguía a través del derecho y que tú podías juridificar, ¿no?, los problemas incluso internacionales a través de instituciones como Naciones Unidas, ¿no?, a través de procedimientos, estos tratados pomposos sobre el derecho internacional, como la Corte Penal Internacional, qué sé yo.
1: Kelsen, la teoría pura del derecho.
0: Sí. Pero la verdad es que nos hemos alejado de eso.
1: Totalmente.
0: Porque no solamente Rusia se ha zurrado, y China también, sino Estados Unidos también.
1: Sí, claro.
0: Como esta entrada a Venezuela, por más que a algunos le parezca bien, sin embargo, es violatoria.
1: Total.
0: 100% del derecho internacional.
1: Sí, correcto, pero y Antonio Guterres no aparece para nada, ni siquiera para intentar una posibilidad de conciliación entre los dos países.
0: Sí, ya no están haciendo señales para acabar. Decir solamente que ese es, creo, el síntoma más claro de los tiempos de crisis que se augura. Vamos de una sociedad, de unos tiempos en los cuales se pensó que con el derecho y las instituciones tú ibas a conseguir la paz en el mundo, a otra época en la cual el derecho y las instituciones pasan a un lugar casi desconocido.
1: Y ahora, Ángel, ya se viene Cuba también.
0: Bueno, ya.
1: Ya se viene Cuba la próxima. Amigos, muchísimas gracias. Esto ha sido Conversando con el Perú. Nos vemos la próxima semana. Abrazo para todos.
0: Buenas noches.

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0: esta noche en Combaters.
1: Si mañana la señora Keiko Fujimori disuelve el Congreso, va a subir tranquilo 20 o 30 puntos de su popularidad.
2: Creo que es un desliz la afirmación hecha por el defensor del pueblo.
0: Presidente Keiko Fujimori responde al defensor del pueblo.
2: Rechazo categóricamente la posibilidad de un cierre del Congreso.
0: Además, no habrá renuncias de ministros.
2: Bueno, yo rechazo ese tipo de afirmaciones. Yo creo que son parte de la especulación y de los rumores que la oposición quiere sembrar.
0: Y también, en pleno fenómeno El Niño, es responsable reparar helicópteros usados antes que comprar nuevos.
3: Gracias a Dios, es viernes. Ustedes, cuando yo les digo esto, entenderán que estoy diciendo nada. Hay un restaurante conocido que se llama Fridays, pero de verdad no se llama Fridays, se llama, gracias a Dios, es viernes. Y en el Perú, el viernes es sábado chico. La gente deja de trabajar y deja de hacer el viernes en la tarde. Es una costumbre muy peruana. Entonces hemos invitado a un gringo, porque no sabe esta vaina que le está trabajando como viernes, como si fuera jueves. En fin. ¿Qué tal, Carlos? ¿Cómo estás?
4: Gracias, Philip. Siempre es un gusto estar en tu programa.
3: ¿Tú has escuchado eso de sábado chico? Eso no existe,
4: claro,
3: en Estados Unidos.
4: No, se trabaja todos los días.
3: ¿Así? No, el Perú no. El viernes, compadre, la tarde, mejor ni vas a la oficina.
4: Hay que trabajar todos los días.
3: Es una buena costumbre, ¿no? Escúchame una cosa, antes de comenzar con lo que yo te comentaba hace unos minutos, ¿no? Para mí, recién va a comenzar el gobierno de Keiko, recién.
4: Así es.
3: Porque ya ahorita hay, yo soy de ideas, ¿no? El blanco y negro. El qué, cómo, cuándo y por qué. Pero antes de esto, rapidito.
4: Sí.
3: Salió una portada de La República donde te vinculan con un patita cuyo nombre no recuerdo. La verdad es que no sé de qué trata el tema. Pero igual te pregunto para que lo puedas explicar para los que leyeron alguno de los 5.000 ejemplares de La República.
4: Gracias, Philip. Mira, en este caso, y lo digo viendo la cámara, no hay túnel. Esta publicación saca un artículo diciendo que soy amigo de un individuo al que he conocido, obviamente, no tengo ninguna relación ni personal ni profesional con el señor. Saca una foto, dice que tengo una relación directa con él, cosa que no es cierta. Me he encontrado con él, he tenido la oportunidad de conversar con él varias veces. Sí, sí, eso no quiere decir ni que sea amigo mío y mucho menos de que haya venido a trabajar en la campaña de la presidenta Fujimori.
3: ¿Quién es el pata?
4: Se llama Fernando Cerimedo, estratega de redes digitales que ha trabajado en la campaña del presidente Milei, del presidente Bolsonaro, del presidente Afura, del presidente Paz. Y dicen que ha venido a trabajar a la campaña del de la presidenta Fujimori, cosa que es falsa. Yo lo hubiera sabido. Pero la presidenta Fujimori ha venido a poner orden en el país. Está afectando muchos intereses. Y esos intereses quieren ahora enlodar la reputación de gente que está cercana a ella. Y como no pueden buscar nada mío, se inventan estas historias de que soy amigo personal, que tengo acceso directo, como si lo hubiera traído a la campaña. Falso. Repito, ¿lo conozco? Sí, lo conozco. ¿Es amigo personal? No. Punto.
3: Bueno, te cuento para que te rías, ¿ya? Para que veas. El Perú es el país, además de las noticias, que es mucho más entretenido que tu país, Estados Unidos. Hay mucho más noticias. El Perú es el país del chisme y él dice que me dijeron. Yo hace un año estaba vinculado a una campaña política y me caían asesores del cielo, pero como kriptonita. Y viene un patita y me dice, yo he trabajado con Trump. Nunca voy a decir el nombre, pero una peruana, se casó con un ahijado de Trump. Está casada con un ahijado de Trump, un archimillonario tejano. Entonces yo lo llamo al ahijado, que lo saluda con beso a Donald Trump, que es su ahijado, cuyo papá tiene una casa en Mar-a-Lago al costado de este pata. Su papi se compró y le ganó una apuesta de golf el yate de JFK. Así causa de Trump. Le digo, puta, oye, hazme un favor. ¿Puedes preguntar si este patita de verdad lo conoce Trump? Y le preguntó, Trump le dijo, chucha,
4: por supuesto que no.
3: Ese es uno. Viene otro patita hace poco y me dice que él ha trabajado de asesor del señor Del Espriel. ¿Te suena el señor Del Espriel?
4: Abelardo, presidente de Colombia.
3: Ahorita en la oficina
4: que viví en Miami, por cierto.
3: Ahorita en la oficina que tú acabas de entrar, donde te has mojado el pelo hace 15 minutos, es de la prima hermana del presidente de Colombia. Entonces lo llamé y le pregunté, oye, ¿le puedes preguntar, peruana, radica en el Perú? Dice, ¿tú le puedes preguntar al pelá, al barbón este, al Bukele de los ricos, porque este de la Esprilla tiene plata que te muere? No lo conoce ni en la esquina. Ya, tercer chisme, peruanada. El presidente Rodrigo Paz tiene su hermano que vive en el Perú, casado con peruano.
4: Vivía en el Perú.
3: Ya. Ya, pero hace nada. Pues,
4: se regresó a Bolivia.
3: Pero porque ahorita, porque era el hermano. Pero tomaba desayuno en la tiendecita blanca, lo conozco, es un tipazo.
4: Sí, muy bueno.
3: Y vino otro pata que cayó del cielo, porque el Perú es el país de los timadores. Él dice que me dijeron, mete la foto. Oye, ¿le puedes preguntar a tu hermano si lo conoce? El pata me ha hecho un FaceTime con este patita, que es el presidente de Bolivia. Oye, acá está. Oye, ¿conoces a este hombre? ¿Quién será? Ya, Chávez. Tú no te das palta, eso pasa en el Perú todos los días.
4: También, pero mira, si quieren criticar a la presidenta por un tema de política pública, por una decisión, claro, por un proyecto, eso es válido, eso se hace en una democracia.
3: Yeah.
4: Pero buscar chismes donde no hay, inventar cosas, creo que no se vale.
3: Está bien.
4: Uno que tiene una reputación intachable, decir que ahora es amigo de un criminal, y por cierto, como alguien que sí lo conoce, cuando oí las declaraciones, cuando vi los reportajes de lo que hizo, horrible, si es cierto, es espantoso.
3: Yeah.
4: Pero que el proceso legal siga y averigüe qué lo hizo, y si lo hizo, que el peso de la ley siga encima.
3: Estamos en
4: pero
3: el Perú.
4: Que busquen por otros lados, que no busquen por ahí, porque no es nada.
3: Estamos en el Perú. Es como cuando en el Perú te digan, yo soy amigo de Cueto. Entonces todo, como el Perú es un país de sobones, van a decir, es del almirante Cueto, este que es senador. No, hermano, el que pesa es César Cueto Villa. No hay más Cueto importante. Murió la flor. Entonces, pongámonos en lo que importa.
4: Absolutamente.
3: Lo que importa es que tenemos ya ahorita de qué hablar. La delegación de las facultades, que es el inicio, vamos a decir, la lista de lavandería en diferentes 7 aspectos con los cuales la señora tiene que gobernar. Y eso es lo que me importa. No
4: sin
3: si está enamorada,
4: alguna.
3: Si Cueto se hace rayo al medio o si tú eres amigo de Superman. ¿Ya?
4: Bueno, esa presentación de facultades legislativas es importantísima.
3: Correcto.
4: Y eso es lo que le va a dar las herramientas para poder resolver los problemas
3: ya
4: que
3: está.
4: Afectan a los peruanos.
3: Correcto. Veamos la nota. Ya llegó Cueto. Cueto, por si acaso, el importante no viene porque es catecúmeno, reza. Ha venido lo que hemos podido conseguir con nuestro presupuesto, que es el almirante Cueto. ¿Por qué vamos a hacer? Somos un país con todavía dificultades económicas. Veamos lo de las facultades.
5: El gobierno de Keiko Fujimori al fin envió al Congreso el tan mentado pedido de facultades legislativas, luego de que el Consejo de Ministros aprobara el proyecto final en su última sesión.
6: El gobierno hoy está presentando la delegación de facultades que nos permitirá hacer las reformas que hemos trazado como prioritarias para este gobierno.
5: El pedido comprende 66 medidas agrupadas en 8 materias, entre ellas seguridad ciudadana, fortalecimiento de las micro y pequeñas empresas, promoción del empleo, desarrollo productivo, reforma tributaria, simplificación administrativa y respuesta ante el fenómeno de El Niño costero.
7: El punto principal es la seguridad ciudadana, que es lo que más agobia a todos los peruanos. Y no significa tampoco que vamos a solucionarlo con decretos legislativos, sino que vamos a empezar el camino para tratar de destrabar lo que ha existido durante décadas.
5: Desde algunos sectores se venía cuestionando una demora en la elaboración de estos pedidos ante la crisis de seguridad ciudadana que enfrenta el país. Al respecto, el presidente del Congreso, el fujimorista Miki Torres, quiso más bien destacar lo que para él es una velocidad con que el documento se ha elaborado.
8: Yo debo saludar, he estado mirando promedios de tiempo y este ha sido en los últimos 25 años el menor tiempo que se ha tomado el Ejecutivo en elaborar una solicitud de delegación de facultades.
5: Para Miki Torres, ahora que el documento llegue al Parlamento, la pelota estará en cancha de ellos para hacer todo más rápido.
8: Ahora le toca al Congreso. Ahora entra a diputados, luego en su momento llegará a la Cámara de Senadores y esperemos también responder con esa agilidad que necesita nuestro país para enfrentar el fenómeno del Niño y los problemas de inseguridad.
5: Dentro del pedido de facultades legislativas, el Ejecutivo pide derogar, por ejemplo, la ley que crea el Colegio Profesional de Artistas del Perú, una norma que fue aprobada a fines de abril de este año. En lo que corresponde a seguridad ciudadana, entre los pedidos estaría declarar a los grupos criminales como organizaciones terroristas con el objetivo de facilitar su clasificación y registro. Regular además la intervención de las Fuerzas Armadas en la seguridad externa de los centros penitenciarios y como apoyo operativo a la Policía Nacional, entre otras.
7: El problema del hacinamiento de los penales, el problema de juntar reos primarios con reos muy avezados, desde la detención misma, qué capacidad real tiene la policía para detener a una persona, qué capacidad tiene para desarrollar la investigación preliminar y luego, de manera coordinada con el Ministerio Público, llevar el caso, bien sustentado, ante un juez.
5: El documento como tal aún no ha sido de acceso público, pero lo poco que se ha ido filtrando a través de algunos medios y periodistas ya va generando debates entre los integrantes de las distintas bancadas.
3: Este es el principio, ¿ya? Este es la fundación del gobierno Fujimori, ¿no? Entonces, acá están las 60, uno por uno, de las cosas que piden. Acá Ale Aramayo, que trabaja con nosotros, que es chancona, nos ha hecho el resumen ejecutivo de las 7 vigas maestras, ¿no? Vamos a tocar de eso lo que considero yo más importante y presumo que el don Díaz Rocío también. Seguridad ciudadana, criminalidad, sistema penitenciario, esa es prioridad número uno. Dice, emprendedores, MIP y formalización. Ok, esa es economía. Reforma laboral, empleo y protección social. Bacán, lo puedo entender. Desarrollo productivo e innovación, bacán. Tributación aduanera y facilitación del comercio, bacán. Reforma estructural y modernización del Estado, ese es súper importante. Uh-huh. Y simplificación administrativa y desregulación y calidad desregulatoria. Para mí hay que centrarse en ese primer punto,
4: seguridad. Sin duda.
3: Seguridad.
4: Todos son importantes, sí. Ese es el más importante, sin duda.
3: Porque si tú te mueres... Mira, te voy a dar un descubrimiento socrático. Si estás muerto, no estás vivo. ¿Ya? Estoy utilizando el razonamiento del previo presidente. Entonces, ¿cuáles son las vigas maestras del fujimorismo, de la mano dura que ha prometido orden?
4: Así es.
3: ¿Cuáles son las vigas maestras?
4: Y para poder poner ese orden y asegurarse de que hayan consecuencias serias para todos aquellos que cometan delitos, hacen falta esas facultades legislativas que hoy presentaron, en tiempo récord, por cierto. Mucha gente quería que fuera el día número uno. No, eso tiene que ser conversado con el gabinete y tiene que ser presentado. Es la presidenta que lo ha presentado con mayor celeridad. Uh-huh. 30 días. Uh-huh. El segundo fue 44 días. Ahora comienza un proceso en el legislativo, en el Congreso, tanto en la Cámara de Diputados como en el Senado, para debatir, para ver si aprueban esto. Va a ser muy importante que reciba esos poderes para tener las herramientas necesarias para poder enfrentar ese problema tan serio, que fue el problema número uno que mencionó en la campaña, la seguridad ciudadana, junto, paralelamente, con las preparaciones para el niño.
3: Desglosando los subgrupos, dentro de la lucha contra la criminalidad está la seguridad ciudadana y la lucha contra la criminalidad, materia militar, policial, penal, procesal penal, investigación, persecución, juzgamiento, seguimiento. Acá es vital que haya presupuesto para la labor de inteligencia. Modestia aparte, la policía peruana debe estar entre las 3 mejores de América, debe ser la colombiana, la americana, por la tecnología que tiene, el CIA, en fin, lo que hay, y la peruana. Entonces, si se le empodera desde el punto de vista logístico, del software, del hardware, y realmente tienes un presidente que le ponga el pecho para que la policía esté armada, en 3 meses debería tener resultados. 3 meses. El punto 2 de la seguridad es reforma del sistema penitenciario juvenil. Todo el mundo habla del método Bukele. Bukele es del tamaño de Barranco.
4: Sí.
3: Tú eres de Miami, ¿no?
4: Sí. Es del tamaño
3: Bukele
4: de Barranco.
3: Bukele Tampa.
4: Pueden aprender lecciones importantes del modelo Bukele y adaptarlas a la realidad
3: ¿cuáles
4: peruana.
3: ¿Cuáles serían,
4: que según es mucho tú, más complejo?
3: ¿Cuáles? Las cárceles. Yo creo cárceles pequeñas, alejadas de la ciudad.
4: Yo creo que son varios elementos. Número uno, lo mencionaste, las cárceles. Cárceles con la tecnología adecuada, que los presos no vayan de vacaciones a las cárceles, que hagan consecuencias serias y que en realidad la presidenta lo ha dicho en campaña, que paguen por sus alimentos, que trabajen por sus alimentos, que no se vayan de vacaciones a las cárceles. Esa es una parte. Número dos, un sistema judicial que en realidad sea eficiente que castigue a aquellos que hayan sido hallados culpables de un delito. Número tres, empoderar a las fuerzas del orden, a las fuerzas militares, a las fuerzas policiales, para que en realidad tengan las herramientas necesarias, las herramientas que necesitan para poder combatir el crimen organizado y el crimen de calle. Eso es esencial. Y eso no se puede hacer sencillamente con los poderes que tiene el Ejecutivo si el Congreso no le otorga esos poderes especiales para actuar de mano dura. Yo, en un curso ejecutivo que organicé precisamente aquí en Lima, tuve la oportunidad de invitar al ministro de Seguridad de El Salvador, que habló del modelo Bukele, y habló de algo que creo que es importantísimo. No solamente las herramientas, no solamente la tecnología, no solamente los recursos, las cárceles, sino también un cambio de mentalidad. Que el gobierno en realidad esté del lado de las víctimas y que vea a los delincuentes como lo que son, delincuentes, de manera implacable. Se habla mucho de los derechos humanos, maravilloso, pero hay que hablar más de los derechos de las víctimas, no de los derechos de los victimarios, que sí hay que respetarlos, sin duda alguna, pero siempre poniendo por encima las víctimas.
9: Pregunta operativa. ¿Quién hizo las cárceles estas del modelo Bukele? ¿Quién las construyó, el Estado o fue un privado?
4: En el caso de El Salvador, ni la menor idea.
9: Mira, punto C. Sí. Es Fuerzas Armadas en establecimientos penitenciarios. ¿Qué sugiero yo? Porque para criticar todo el mundo está. Nosotros tenemos el Batallón de Ingeniería del Ejército, Marina, Aviación, todos tienen Batallón de Ingeniería. Acá en el Brahe Maceos, bases, en la bruma, tú puedes hacer cárceles con barracas,
4: sí,
9: de duras condiciones, en las afueras de Lima, a 80 kilómetros de Lima, 60 kilómetros de Lima, y eso se puede hacer rápido. Para 500 personas, para 600 personas, para los reos primarios. Y eso lo hace el Ejército, la Marina de Aviación. A diferencia nuestra, versus los generales de otros países, Colombia, Estados Unidos, los que han ido al Golfo y tal, México, el común de los generales de América Latina nunca han matado un perro. ¿Ya? Nunca, ni un perro, ni un muy. Ahorita viene en tu rato el almirante Cueto, debe tener 300 en la espalda, porque los peruanos hemos combatido contra Sendero Luminoso y contra la MRTA. Entonces, son eficientes en la batalla. Esto es una guerra contra la criminalidad. Inversión en el sistema penitenciario, el tema de las asociaciones público-privadas, eso también se puede hacer rápido. Pues sí. Yo te pregunté por eso, porque paralelamente a esa hechura de estas cárceles para primarios, para el chiquillo que raquetea, para el ganguero, tal, tienes que hacer estas cárceles ya para 500 personas. Sí. También en las afueras de Lima. Eso es plata y tiempo, pero es sencillo hacer con un decreto de urgencia. Porque si no te ligan las facultades, tú lo puedes utilizar directamente con el Congreso, decreto de urgencia en materia económica. Tratamiento y reinserción de internos. Veo entonces que han puesto mucho énfasis en la inteligencia y en los que ya están adentro, porque presumo ellos creen que es una retroalimentación de las cárceles. Al menos es lo que logro entender.
4: Sí, estoy de acuerdo. Me preguntas el caso de El Salvador. Te repito, no sé cuál fue el modelo. Yo me imagino, pensando en voz alta, que fueron financiadas 100% por el Estado, construida por el sector privado, en una alianza en la que el Estado le pagó a la empresa constructora para que las construyera. Yo creo que eso es un modelo que puede servir muy bien en el Perú. No hay que reinventar de nuevo, ¿no?, la rueda. Yo creo que hay modelos que funcionan, que han funcionado en otros países, y si bien la realidad de cada país es diferente, no tenemos que inventarnos un modelo nuevo. Hay cosas que funcionan y que en el Perú funcionaron en los 90, cuando el enemigo de la seguridad eran los terroristas. Ahora el enemigo no es el terrorista, es el crimen organizado y el crimen de calle. Yo creo que hay que ir con la misma fuerza, con la misma contundencia, utilizando todos los recursos del Estado para poder resolver este problema, que no se va a resolver de la noche a la mañana, pero que comienza ahora, Carlos, con esta delegación de facultades.
9: En todas las guerras, cuando ganan, hay prisioneros de guerra y se hacen cárceles. Algunos le llaman gueto, otros le llaman campo de concentración, porque es una manera espectacular de decirlo. Pero pongo ejemplos sencillos, ¿no? Cuando Alemania es vencido, el superintendente de Berlín fue Patton.
4: Sí.
9: Hizo cárceles. Y sí, metió a todos los soldados alemanes que eran peligrosos y le dijo, compadrito, tienes frío y tienes el árbol, córtalo, te vas a morir de hambre. Cuando Estados Unidos llega y viene el general Schwarzkopf, el que va a llegar es 30 veces mejor general, el almirante Cueto es 40 veces mejor que Schwarzkopf. Porque tú le das una, como a MacGyver, le das un, ¿cómo se llama?, un trompo y una pala
4: y se maravilla
9: una guerra. Claro. En cambio, el señor Schwarzkopf tiene todo el... Claro. ¿Qué te quiero decir? Esto lo saben hacer los militares.
4: Sin duda.
9: Una de las cosas que le puede tener miedo es Keiko, que le digan, vuelve a hacer el servicio de inteligencia. No, él sí, no, vuelve a hacer el servicio de inteligencia. No, no debes militarizar la lucha contra... No, sí, militarízala. Porque los militares saben hacer las cosas. Y son gratis.
4: Claro.
9: Porque la verdad, los sueldos de los militares del Perú es equivale a gratis. Entonces, ella misma se tiene que comer el cuento. Si ella misma no encabeza el tema, como lo hizo su padre... Esto es Disneylandia, hermano, comparado con lo otro.
4: Y lo va a hacer, y lo hemos visto en la campaña, cuando ha dicho que ese es el tema principal al que va a enfrentar desde el principio cuando reciba esta delegación, paralelamente a el tema del fenómeno del Niño, que ha recibido un gobierno que no ha hecho prácticamente nada con este tema.
9: Dos grupos de gobierno. Recuerda que PPK es hace más de 10 años. Todo el tiempo de PPK, que engloba a PPK, al miserable Vizcarra y una nadita de Sagasti. Después viene las elecciones y llega pues el retardado mental de Pedro Castillo y lo que viene después. Dina, que era pues un inútil. El puesto más alto en la jerarquía del Estado lo manejó Dina Boluarte cuando fue gerenta de una agencia de RENIEC en Higuereta. ¿Me está dejando de entender?
4: No, pero mira...
9: No le puedes... Era obvio que le iban a hacer. Keiko no, pues Keiko tiene la mejor... O sea, es como que llega a ser presidente de Estados Unidos una persona que ha trabajado en una posta médica de Alaska.
4: No, pero mira, yo creo que hay que ser justo. Yo no vengo aquí a defender a la presidenta Boluarte, pero creo que salvó la democracia peruana para ser justo. Porque si hubiera mantenido la línea de Pedro Castillo, el Perú se hubiera ido al desastre total.
9: Para ser justos, pongámosle un monumento al señor Otárola y indultémoslo de sus pecados. Pero de ahí viene una serie de dummies y de taraos. Bueno, ya, eso ya fue, ya. No me sigan contando.
4: Pero ahora llega una presidenta preparada, con la capacidad y con la voluntad de poner orden en el país.
9: Ya, hazme caso, Keiko. Agárrate fuerte a las Fuerzas Armadas, que es lo que hizo tu viejo. Así te critiquen, lo que tú quieras, hermano. Agárrate a las Fuerzas Armadas que están organizadas. Mira lo que dice Keiko.
2: Estamos trabajando para resolver las cosas urgentes y las emergencias. Y, por ejemplo, en el tema y los sucesos de los terremotos en Chongos Bajos y Chongos Altos, habían pasado 20 días y lamentablemente el gobierno anterior no había avanzado. Nosotros en una semana pudimos poner en marcha los módulos educativos, las viviendas temporales, entregar los títulos de propiedad. En Chongos Altos, que ocurrió el segundo terremoto, también ya se está colocando. Y de cara a lo que ocurrió en La Habana, ¿no?, en Villa El Salvador, se pudo rehabilitar tres colegios. Se pudo retomar la Panamericana en la región de Arequipa. Faltan, sin duda, agilizar muchas cosas más, ¿no? Pero yo creo que con las facultades que esperamos el Congreso nos otorgue, vamos a poder poner más velocidad.
9: Esta parte de la nueva dinámica es primero diputados, después senadores, pero hay que pasar el tamiz de las diputaciones. Ahí se requiere mucho manejo, mucho manejo con la Cámara de Diputados. Consejo, dile a Keiko, más vale que te teman a que te respeten.
4: Sin duda, lo dijo Maquiavelo.
9: ¿Qué sabía?
4: El príncipe, así es.
9: Entonces, porque el Perú se le va a ir encima al Parlamento. Yo sé que el defensor del pueblo ha sido de boca, ¿ya? Que no lo ha debido decir. Pero la gente detesta a los congresistas, senadores y diputados.
4: Bueno,
9: y Keiko lo que tiene que hacer con inteligencia, le tiene que echar el pueblo encima a estos patas para que no le vengan a poner trabajo. Déjala hacer para criticarla, ¿no?
4: Bueno, ella ya hizo su parte y hoy se presentó esta delegación, esta petición de delegación de poderes legislativos. Ahora le corresponde al Congreso debatir y aprobarlo de manera rápida, porque cada día que pasa, cada día que no aprueben esta delegación, es un día donde va a haber más criminalidad, más desorden en el país. Ahora la cancha está de parte de ellos, ¿no?
9: Eso, ella tiene que
4: actúen.
9: Ella tiene que, y todos sus voceros, déjenla trabajar, porque
4: así
9: la gente
4: es.
9: Detesta a todos los congresistas. Se les ocurre ponerle traba a esto sí, a esto no, a esto sí. Bueno, está bien. En el tema de la seguridad le tienen que decir sí a todo.
4: Sin duda, sin duda.
9: Así de sencillo.
4: Le beneficia no solamente a ellos, sino, más importante, al Perú. Yo creo que tienen que poner el Perú por delante de sus intereses políticos.
9: Que hable Miki Torres, que es senador de la República, presidente del Senado. Repito, esto primero va a pasar por la Cámara de Diputados. Dicho ese paso, a mí me hablan bien del presidente de la Cámara de Diputados, que es calladito, ni figura el hombre, ya ni me acuerdo cómo se llama.
8: Sí, estamos a la espera. El día de hoy entendemos que debe estar llegando la solicitud de delegación de facultades. Yo debo saludar. He estado mirando promedios de tiempo y este ha sido en los últimos 25 años el menor tiempo que se ha tomado el Ejecutivo en elaborar una solicitud de delegación de facultades. Ahora le toca al Congreso. Ahora entra a diputados, luego en su momento llegará a la Cámara de Senadores y esperemos también responder con esa agilidad que necesita nuestro país para enfrentar el fenómeno del niño y los problemas de inseguridad. Sí. Estamos en pensar de que este sea una oportunidad para negociar o para poder tratar de sacar ventaja respecto de algunas agendas específicas que tenga cada grupo parlamentario. Acá hay una sola agenda, es la Agenda Perú. Y esa Agenda Perú es la que nos está diciendo que necesitamos herramientas para poder enfrentar el fenómeno del niño y necesitamos herramientas para enfrentar la criminalidad organizada.
9: Creo yo que parte del orden es tener orden a la hora que solicitas. Sí. No sé la mecánica, se la vamos a preguntar a Cueto Acerbi cuando le toque su turno, pero presumo que tienen que ir por paquetes, ¿no? El paquete de seguridad, el paquete tal, entonces eso, apruébamelo. Pero el mensaje debe ser claro, me tienen que dejar trabajar en esto.
4: Sin duda. La señora lleva 30 días de presidenta. Hoy cumple 30 días. Hay que dejarla hacer su trabajo. Uh-huh. Hay que dejar que gobierne, darle estas facultades para que tenga las herramientas. Tú no puedes mandar un soldado a pelear la guerra con un cuchillo. Tienes que darle las herramientas adecuadas para que pueda hacer su trabajo. Tienen que dejarla trabajar. Si comete errores, hay que criticarlo, sin duda alguna. Uh-huh. Para eso está la prensa. Pero hacerlo de una manera responsable y entender que un país no se puede cambiar de la noche a la mañana. Y que, por lo tanto, tienen que dar esas herramientas para que pueda hacer lo que fue electa para hacer, que es gobernar y poner orden en un país que tenía mucho desorden.
9: Mira, uno de los, creo, errores de Keiko, que debe cortarlo, es hablar todos los días de todo. Estar en todas las inauguraciones. ¿Sabes por qué? Porque el error lleva al mal ejemplo. Veo ministros que dan todo el día entrevistas y comienzan a explicar lo que dijeron ayer. Te sacó la lengua tal. Y entonces todos entran en una batahola de 19 personas aclarando las cosas del día anterior, entonces pierden el tiempo. Y comienzan a ver ministros que comienzan a decir cosas encontradas con otros, porque no es un equipo afiatado, esa es la realidad. Entonces comienza el chisme de que tú te has peleado con tal ministro, tal, pierdes el tiempo. Eso es no saber pelear. Cuando tú sabes pelear, y viene un loquito así, se te va encima y tal, tú lo miras, retrocedes, tranquilo, tac, tac, murió la flor. Entonces los ministros tienen que en este momento ponerse a hacer su chamba y menos exposición mediática, porque menos errores comete el que menos habla.
4: Pero yo creo que lo que se está viendo es un cambio dramático del gobierno anterior.
9: Ah, bueno,
4: tenemos una presidenta de territorio, no de escritorio, que está en el territorio, dando la cara, entendiendo y hablando con los peruanos de los problemas que tiene, a diferencia de otros presidentes que se quedan en palacio, muy cómodos, sin salir, si están enterados de lo que está pasando. Yo creo que ese es un cambio.
9: Eso no ha pasado, ¿eh?
4: Eso, por supuesto, ese es un cambio muy, muy directo, muy dramático, porque la estamos viendo viajando por todo el país, como tiene que hacer. Yo sí creo que tiene que ser una presidenta activa.
9: Pero no
4: activa.
9: Todos los días. No estoy diciendo que no lo
4: bueno,
9: sea.
4: Bueno, pero no está viajando todos los días tampoco.
9: Perdón, pero
4: está viajando,
9: te digo, el
4: con frecuencia,
9: es que
4: pero no todos los días.
9: Comienzan a discutir un ministro. Te voy a decir una tontería. El LUM, ¿no? El LUM que dijo tal el ministro, el Lex Luthor de los pobres, que es el señor Álvarez, ¿no? Y sale Bengolea tal. Tú que conoces el museo de la Primera y la Segunda Guerra Mundial en la Avenida Pensilvania, eso es museo, pues, hermano. El LUM es un kiosco. El LUM tiene que ser la prioridad número 80 del Ministerio de Cultura, ¿no? No puedes estar peleando por tonterías. Chequeamos cuando Keiko habla de lo siguiente.
10: De su entera confianza, ¿cuál es la reflexión que hace después de este tipo de investigaciones que aparentemente están cerca del ministro?
11: Sí, el ministro ha dado explicaciones ayer en el Consejo de Ministros, valga la redundancia, y nos hemos quedado satisfechos. Me imagino que habrá ciertas cosas que corregir, ¿no? Pero no ha incumplido ni ha tomado acción en ningún tema de ilegalidad. Así es que
12: Seguimos firmes, no hay renuncias. Muchas gracias.
9: Para que los estados funcionen, tú tienes que copiar dos modelos desde siempre. Israel o Inglaterra, o los dos juntos. ¿Correcto? Digamos que ella es Victoria. Consíguete tú de Israel. Victoria chambeaba todos los días. Sí. ¿Sabes? Victoria chequeaba, mira, esto hay que hacer esto. Era chancona la reina.
4: Por
9: de
4: décadas, décadas.
9: Pero el otro pata es el que ejercía el poder.
4: Sí.
9: Y no hay país en el mundo con más problemas que Israel. Y siempre están ordenados. Tú te vas a Israel ahorita y te tomas un café en Tel Aviv y no hay ni un cohete arriba, hermano.
4: También es un tema cultural.
9: Y están en guerra.
4: También es un tema cultural. Llevan en guerra 80 años.
9: Hermanito, ya vas a comenzar a venir a Lima más seguido. Fujimori lo hizo. Antes de que llegue Fujimori, la gente no salía a la calle. Mi vieja me decía, 8 de la noche, tú estás en la calle, yo te masacro. Todo el mundo vivía con miedo. Todo el mundo vivía con miedo. No había bombas. Se iba la luz. Se iba el agua. ¿Sabes lo que hizo Fujimori? Dijo, toque queda. Van a salir los militares a la calle. Y salieron los patas. Y salían los militares con unas metralletas y todo el mundo... Tú veías un milico en la calle, marino, FAP, tal, ¡pum! A tu casa. Calladito. Respeto. Es lo que ha faltado ahorita, se le falta el respeto a las Fuerzas Armadas, a las Fuerzas Policiales. Lo vas a ver ahorita salvando vidas. A los milicos, a los cachacos, a los marinos. Ya. Respeto. Y eso es lo que tienes que ganar otra vez.
4: Estoy de acuerdo contigo, pero si la señora hace eso, le dicen que es una dictadora.
9: No importa.
4: Y si no lo hace, le dicen que tiene mano suave.
9: Hermanito.
4: Entonces, es una u otra. La critican por todo.
9: Hermanito, no le hagas caso a las cucarachas. De esta entrevista perdimos 2 minutos hablando de la República.
4: Es cierto.
9: ¿Entiendes?
4: Es cierto. ¿Entiendes? Pero es importante dar la cara y aclarar las cosas. Pero es cierto, hay que enfocarse en los problemas que en realidad le afectan a los peruanos. Estoy de acuerdo.
9: Estás asumiendo la presidencia de Estados Unidos, pisas un chicle en la calle, para Trump a sacarse el Pringles
4: no,
9: de
4: por
9: la
4: supuesto que no.
9: Vamos
4: por
9: para adelante.
4: Estoy de
9: mano.
4: Acuerdo. Estoy ya totalmente está. De acuerdo.
9: Murió la flor.
4: Así es.
9: Está bien, te tienes que acribillar. Todavía eres gringo, es lo que te pasa.
4: No, estoy de acuerdo contigo. Hay que enfocarse en los problemas de verdad. Pero los medios se están enfocando en estupideces en vez de ver en realidad qué es lo importante, que es que la señora gobierne. Correcto. Y resuelva los problemas
9: ahora, pues.
4: Que fue electa para resolver.
9: Tanto pediste la pelota, ahora la pelota la tienes en la cancha.
4: Así es.
9: Let's do it.
4: Y no me cabe la menor duda que lo va a hacer. En inglés hay una palabra que no existe en español.
9: A ver, ¿cuál?
4: Que es accountability.
9: Ya.
4: Es rendir cuentas. Y aquí la señora va a hacer que sus ministros rindan cuentas. Ella, el día de la toma de posesión, habló del número exacto de días que tenía de gobierno. Y cada día va a pedir que sus ministros rindan cuentas para dar resultados. Hoy comienza un proceso muy importante, que es esta delegación de poderes legislativos para poder tener esas herramientas, y hay que juzgarla por los resultados, no por escándalos, no por estupideces, sino por en realidad qué está haciendo para resolver cada uno de los problemas que tiene el país, que son muchísimos, yeah. Y para eso la eligieron, para poner orden, y no me cabe la menor duda de que eso es lo que va a hacer.
9: Que utilice el eslogan, el mejor eslogan de los últimos 30 años en Estados Unidos. El anterior era Coca-Cola, la chispa de la vida. Uh-huh. El ultimito, el mejor eslogan de los últimos 30 años en Estados Unidos es el de Nike, Just Do It.
4: ¿Sí?
9: Hazlo Just nomás. Do It. ¡Hazlo nomás!
4: Pero tiene que dejarla hacerlo. Tiene que dejarla hacerlo. Y, si y lo
9: no,
4: va a hacer.
9: Escúchame, si no te dejan hacerlo, haces a la prepo, pero lo haces. Eso le encanta al peruano. ¡Hazme caso! ¿Te vas a quedar en Lima hasta cuándo?
4: Hasta mañana.
9: Hasta la próxima mañana. Vez que vengas. Ahorita hay Mundial de la Comida. Está ganando el ceviche largamente y seguramente vamos a ganar. Pero la próxima vez que vengas te voy a invitar a la mejor hamburguesa del mundo. Está acá en el Perú.
4: Dale.
9: La mejor cerveza acá en el Perú. Y bueno, tú eres
4: tenemos
9: gringo.
4: Cientos de miles de testigos que nos están viendo y... Dale. Acepto.
9: La mejor hamburguesa de Estados Unidos es regular acá en el Perú. Porque el peruano sabe hacer
4: pero
9: las cosas
4: no me lo
9: bien.
4: Digas. Invítame.
9: Ah, bien. Vamos a ir a tomar unos...
4: Pruébamelo.
9: Con el general que viene.
4: Vamos.
9: Y ese general que viene, el almirante lo agarra a Schwarzenegger a cachetadas y... Gordito. Gordito, le dice. Ha sido
4: acepto
9: muy amable.
4: Acepto tu invitación.
9: De todas maneras.
4: Gracias,
9: ha sido muy
4: Fille.
9: Amable.
4: Siempre un placer.
9: Gracias. Vámonos volando. Viene, bueno, viene Cueto. ¿Ya? Viene Cueto, ya, para que los de Alianza no se vayan del rating. Pausa, regresamos con Cueto. No sé cuál Cueto, pero viene Cueto.
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6: Ya estamos con Cueto el Serio, José Cueto. Almirante, ¿cómo está? Buenas noches.
7: Buenas noches, Philip. Gracias por la invitación.
6: Usted a su edad está viendo otra vez la película. ¿Qué graduación tenía cuando Fujimori asumió?
7: Teniente.
6: ¿Cómo estaba el Perú?
7: Terrible.
6: Era una desgracia, ¿no?
7: Estábamos tomados por los... casi tomados por el terrorismo, ¿no?
6: Pero además del MRTA y Sendero Luminoso, teníamos Ecuador, que ya sabían los servicios de inteligencia que se estaba metiendo.
7: Se quería meter.
6: Teníamos...
7: espías.
6: Espías.
7: De los vecinos.
6: De los vecinos, pero además teníamos fenómeno del niño.
7: Exactamente.
6: Además teníamos hiperinflación. O sea, entiendo lo que está heredando Keiko, ya la entendí, pero fue antes, cuando usted era teniente, usted se debe reír ahorita, es Disneylandia, ¿no?
7: Es que mira, Philip, te escuchaba hace un rato y efectivamente, ¿no? Ya no estamos en épocas de estar... Está bien lo de la delegación, que dice que se han demorado 30 días... hubiera sido ideal por lo menos los temas importantes, no 66, de repente 10, pero los claves, tenerlos, así es, tenerlos ahí, el tema de seguridad y el tema de lo que se nos viene, el fenómeno del niño. Lo que se está viniendo, y lo hemos visto todos los días en los reportes que sacan, es que no es que vamos a llegar al niño global, a no solo el costero, global, en diciembre, ya desde octubre, ya ahorita se está viviendo el tema de la pesquería, en las lluvias, esta que ha venido con la lana, todo esto es parte de todo esto que está generando. Ya tenemos temperaturas de 4 o 5 grados encima, en el mar, que genera todos los problemas que se nos van a venir a partir de, creo yo, entre octubre y noviembre, según lo que he estado leyendo. Cuando eso empiece, Philip, ya es tarde. O sea, ya hoy, estamos tarde.
6: Pero como Keiko, ni Dios puede frenar el clima.
7: No.
6: Digo yo, nada. De lo que veo, sin ánimo de ser crítico, a mí me hubiera gustado que se explique mucho mejor en la presentación de Galarreta y acá en la delegación de facultades, que quede claro cómo, no voy a hablar la palabra comando unificado porque está muy prostituida, pero ¿quién va a ser el encargado del tema prioritariamente, tema del fenómeno del niño? Va a ser supuestamente el señor... que ha sido jefe del plan de gobierno, que es el ministro de Agricultura, el señor Vinelli. Pero es vital defensa, interior, transportes y agricultura.
7: Todos los sectores.
6: Y de ahí salud, porque si las carreteras se hacen una desgracia y te quedas sin puentes, sin caminos, sin escuelas, porque para todo, se va al colegio, a la gente le comienzan enfermedades de toda índole porque se frena la comida y tal. Todavía creo que le falta esa estrategia de guerra. Si yo fuera Keiko... ¿No es cierto? Si yo fuera Keiko, que no lo soy, yo hubiera delegado esto en el ministro de Defensa.
7: Es que mira...
6: Porque ustedes están preparados para la guerra y esto es una guerra.
7: Y gracias por tocar el punto, porque ahí he visto rápidamente, porque recién ha llegado hoy en la tarde, noche, algunos temas, viendo el tema de defensa, que este comando operacional unificado o algo así se llama.
6: Sí, ¿no? Tiene un nombre medio...
7: Pero ¿para qué existe el comando conjunto de la Fuerza Armada? ¿Para qué existe el sistema de defensa nacional? Ellos son los llamados a... que pueden simplemente con una simple orden decirle al resto de sectores, señores, ustedes se ponen bajo orden. Esas son las órdenes. Si yo quiero, veo que está trabajando, en la mañana hablaba con Carlitos Neuhaus, que estaba viendo el tema del RIMAC y todo, que el sector privado toma decisiones. Agarra y dice, tú tienes 20 máquinas, ven para acá, tú ya veo cómo te pago, ya, pero actúas. Eso es lo que nos falta en el Estado. Hoy, tú has dicho, estamos en una situación... crítica, de estado de guerra. Entonces, tú tienes que olvidarte de la ley de contrataciones del Estado, que si el segundo reclama, si se va a poner a mirar eso, si no hay en la delegación de facultades un pedido donde simplemente por esta situación de emergencia.
6: Contratación que, de...
7: Directas.
6: Bienes y directas. Servicios.
7: Si metes ahí, como he visto en Cultura, las primas, las amigas, son tonterías que le llamas a un fiscal y dice, caiga, como la Contraloría, y si es verdad, pum, preso.
3: No,
7: olvídate de estar peleándonos ahorita. Yo soy siempre he sido un enemigo del LUM, pero no es tema de ahora.
6: Además, hay ministerios con el debido respeto. El Ministerio de Inclusión Social, el Ministerio... No son los prioritarios. Primero en la
7: yo
6: guerra...
7: Yo personalmente los hubiera desaparecido.
6: Perdón,
7: a esos bien, cuatro.
6: Pero ahorita lo prioritario en la guerra es... Salva las vidas. Salva las vidas. Uh-huh. Y los que están enfermos o heridos, sálvalos también. Entonces, ¿cómo vas a hacer? Eso es lo que yo creo que lo tienen que explicar. Hubiera sido ideal que el Ministerio de Defensa lo haga, lo va a hacer el señor Binelli. Pero el Ejército, Marina, Aviación, ya tienen uno retrotrayéndome lo de Fujimori. Uh-huh. Fujimori gana, le gana Vargas Llosa, tampoco tenía un plan de gobierno. Eso no voy a mentir. Uh-huh. Es más, inventó lo del bacalao. Pero sí tuvo un proceso de inducción en donde lo meten un mes a la escuela de Chorrillos y pasan frente a él los comandantes generales de Ejército, Marina, Aviación, Policía, y le dicen la verdad.
7: Así
6: que
7: es.
6: Era horrible. Y Fujimori dice, ¿qué tenemos para contrarrestar esto? Y le explicaron la organización que ya tenía el Ejército. Y él se agrupó en eso para comenzar la estrategia de vencimiento contra Sendero Luminoso y el MRTA.
7: Es que no tienes otra manera.
6: Y lo priorizó.
7: No tienes otra manera, Felipe. Si existe la organización, o sea, toda la vida, la Fuerza Armada, donde integras a la policía para el tema de seguridad interior, toda la vida la Fuerza Armada está preparada, está estudiando, tiene un pool de gente, yo he sido jefe de comando conjunto, que está trabajando estos temas, está viendo las emergencias. O sea, tú lo puedes hacer, ya lo tienes, no tienes que estar creando. He visto no sé quién va a manejar ese comando, pero no, ese comando será articulador de lo que tú quieras, pero no tiene comando. No puede tener comando porque ahí crea problemas de doble autoridad, de la misma función de mando, va a haber un problema ahí. Y esas cosas se las tiene que decir la Fuerza Armada. Se la tiene que decir a ella y ella tiene que tomar las acciones.
6: Explíquele un poquito a la gente qué cosa es una guerra. Yo voy a explicarlo de manera vulgar. Si nosotros entrásemos con guerra con el... Voy a explicarlo de manera vulgar. Si nosotros entrásemos con guerra con el nunca amigo del sur, no es que vas a matar a los soldados. Eso no. Es una parte.

0: Occidente, los que están preparados para contrarrestar esa desgracia, porque ¿cuántos puentes se van a caer? ¿Cuántos hospitales se van a inundar? Cuando ustedes están en guerra, usted que ha estado en el comando conjunto allá, usted no estaba en una oficina con aire acondicionado, ni estaba pues en una, si le pasaba una desgracia, una bala, lo que sea, no estaba en un hospital pues como la Clínica Delgado. Ustedes ya lo saben hacer. Me preocupa eso. Y dentro de esa preocupación del tema del fenómeno del Niño es, como se hace un desastre en la superficie, no tienes vías de comunicación. Como desgraciadamente los aeropuertos también se pueden rebalsar, no tienes aeropuerto para que los aviones decolen. Entonces, una de las cosas elementales son los helicópteros. Tic, tic, tic, tic, tic.
1: Y ese es un tema preocupante.
0: No tenemos helicópteros.
1: Hay pocos que están volando. Les están metiendo fierro fuerte, usándolos ahorita. Pero tienen que ponerse, y acá espero que la señora que escuche, el ministro de Defensa, escuche sobre todo, y no se deje engañar. Porque nuestros helicópteros, que fueron ya tienen muchos años, ¿no? Los MI, han sufrido falta de mantenimiento y algunos problemas propios de la guerra. Propio de la guerra, que no nos han dado los repuestos, han habido ahí sátrapas que se han metido a tratar de meter repuestos de sabe Dios de dónde, ¿no? Con certificados, inclusive ahí.
0: La guerra, por si acaso, la guerra de Rusia con Ucrania. Un embargo de que los rusos no exportan. Ellos, además, ya se había subdividido Rusia hace años y hay repuestos por todos lados.
1: Han parado la entrega de repuestos y todo, porque obviamente tienen que dotar lo que les está quedando, porque también les han destruido un montón de aeronaves. Entonces, lo otro es que puede existir, hay empresas que están utilizando repuestos de segunda. Y ojo, acá lo importante, tú no puedes ponerle a una aeronave cualquier tipo, así sea un PER, ¿no? Que no esté certificado, que no tenga trazabilidad y que no tenga la autorización del dueño, del jefe, del MEN, en este caso de la compañía.
0: Fábrica, ¿no? De la fábrica.
1: De la fábrica. Porque si no, una manguerita se te revienta
0: y te cae.
1: Y se te mueren 20
0: personas.
1: Yo
0: voy a dar una sugerencia de civil, de Charlie. Ante las circunstancias que son gravísimas, lo que yo creo que es, aprovechando nuestra cercanía con los Estados Unidos de América, con lo mucho que hablamos con Bernie y whatever, nosotros tendríamos que alquilar de Estados Unidos una flota completa, la que se necesite, no sé la cantidad ni el precio, porque ahí sí, tú no compras, como la gente puede pensar, un helicóptero, una vitrina. Lo mandas a hacer y te lo dan en un año y medio, dos años, pero el fenómeno del Niño está encima. Veamos la nota y vamos a ver si mi ingenuidad de civil puede ser aclarada por el almirante. Veamos la nota.
2: Los pronósticos no son nada alentadores. Advierten graves daños agrícolas y viales por el fenómeno de El Niño. ¿Qué hacer cuando nuestras carreteras, caminos y puentes quedan destruidos? El gobierno sabe que debemos echar mano de inmediato de la vía aérea.
3: Tenemos ahorita alrededor de 19 helicópteros y que estamos haciendo un esfuerzo de 300 millones y vamos a tener para diciembre 39 helicópteros para poder hacer desplazamientos en caso se necesite, ¿no?
2: Lo que el ministro Binelli anuncia puede sonar esperanzador. Sin embargo, el titular de Agricultura se olvida de mencionar algunos grandes detalles. Aquellos helicópteros que se sumarán no serán nuevos, ni siquiera de segundo uso. Otro detalle no menor es que los helicópteros rusos que se van a reparar tienen más de 35 años de antigüedad.
4: Cuando se compra helicópteros de segundo uso o se manda a reparar helicópteros, históricamente yo soy ingeniero aeronáutico, tengo más de 40 años de servicio de la Marina, soy piloto, soy ingeniero aeronáutico, uno de los tres ingenieros aeronáuticos de la Marina. Entonces, ¿qué pasa? El problema de la corrupción viene pues cuando uno compra un aparato, un equipo usado donde no sabes cuál es el precio real. Cuando tú mandas a reparar un helicóptero donde tampoco tú sabes cuál es el precio y cuál es el justo y precio, digamos.
2: La pregunta cae de madura. ¿Se puede afrontar el desastre únicamente con antiguas y descontinuadas aeronaves? El exministro de Defensa, José Luis Gavidia, considera que reparar helicópteros podría resultar

0: resultar hasta peligroso.
1: Es como cuando tú compras un carro usado. Tú no sabes cuánto tiempo te dura operativo. En cambio, tú compras un equipo nuevo y tienes eso, la garantía, tienes el mantenimiento periódico. Tú sabes perfectamente que en 5 o 6 años no te va a fallar ese equipo.
0: Especialistas consultados para esta nota creen que el Perú no debería reparar helicópteros rusos debido a la guerra con Ucrania. Rusia no podría cumplir con los contratos para proveer repuestos originales estando en medio del conflicto. Los que saben aseguran que aquella reparación se adjudicaría a una sola empresa, la única habilitada y aceptada para realizar esa labor. Hablamos de la empresa panameña Millennium Veladicorp, ligada a Diego Alfaro Di Natale, cuyo nombre aparece en diversas denuncias periodísticas por probable negociación en compra de armas, municiones o aeronaves. Hay que decir que Millennium ha sido investigada por la Contraloría por incumplimiento. Ganaron un contrato durante el gobierno de Dina Boluarte por más de 20 millones para la reparación de 3 helicópteros Mi de origen ruso y hasta ahora no habrían cumplido su labor a cabalidad. Una vez más nos preguntamos, ¿por qué debemos reparar viejos helicópteros?
1: La razón es clara. Es clara, o sea, ¿por qué se repara? ¿Cuál es el interés de reparar? Si tú haces un análisis de costo-beneficio, por cualquier punto te vas a dar cuenta que mucho más beneficioso es comprar. Por ejemplo, yo tengo entendido que se está destinando y se va a gastar alrededor de 100 millones de dólares para reparar la flota de helicópteros M-17, que son helicópteros ya bastante viejos, ya con un problema de mantenimiento y repuestos, con un tema de abastecedores de mercado negro terrible, porque desgraciadamente el material ruso tiene un nivel de corrupción muy grande.
0: Mientras el niño amenaza con destruir el país, el gobierno insiste en parchar chatarra aérea con proveedores cuestionados. Creemos que la emergencia no es un negocio. La seguridad de los peruanos debe respetarse. Que los presupuestos y las facultades legislativas sirvan para salvar vidas y no para inflar el bolsillo de algunos.
2: Reitero, esto no es, y por favor explíquelo, almirante, esto no es que vas y compras como te compras un carro. No hay en stock, no hay en vitrina. Entonces digo, si Estados Unidos, que es un país que tiene tanta logística, que ha tenido desastres hace años como el New Orleans, por dar un ejemplo, alquilen una flota. Y alquilan la flota, y ustedes, que son los que se ven en el Comando Conjunto de las Fuerzas Armadas, saben qué es lo que falta, dónde falta, cómo lo falta, quién lo maneja, todo. Hace años yo le contaba, en la época del fenómeno niño de Kuczynski, el presidente era Trump. Y dije, el portaaviones de Trump. Los gringos tienen naves completas navales que son hospitales. Se traen 2 o 3 y los ponen en las costas de Chiclayo, de Trujillo y de Piura y con los helicópteros y salva vidas. O movilizas gente porque va a estar incomunicada.
3: Además, una cosa importante que no se ha dicho en tu reportaje y las declaraciones de Gavidia. El tema de que nuestros helicópteros ya tienen 30, 40 años, la reparación no demora, como lo escuchaba el ministro decir, que para diciembre van a tener 20 más. La reparación de un helicóptero demora mucho tiempo, porque empezando acá no hay la tecnología, no hay, por más que y construyeron el SEMAE en el sur, donde no se ve ni la parte hidráulica, ni los motores.
2: Que querían replicar la estrategia del CIMA, pero para los helicópteros. El CIMA es un caso único de eficiencia en el Perú.
3: Y han tenido miles de problemas, lo que menciona ahí en tu reportaje, de estos tiempos que no cumplieron y todo. Eso es una realidad, porque no tienen los repuestos, porque no están con la trazabilidad, en fin, una serie de problemas. Y efectivamente, preferible es traer, por la emergencia, traer una flota de helicópteros modernos. ¿Por qué? Porque nadie se ha puesto a pensar que a partir de noviembre ni estos helicópteros van a poder volar. Cuando tú tengas una carga de lluvia terrible, vientos huracanados y una serie de problemas climáticos, los helicópteros nuestros no van a poder volar. Porque lo primero que hace, obviamente, el comandante de una aeronave, verifica. sacrificar el tiempo, si el tiempo no le permite, con sus condiciones, que no son las modernas, como los de ahora, que tú puedes, te pones ahí prácticamente a ciegas, vuelas con todas las herramientas electrónicas, puedes volar, ¿no? Estos helicópteros, desgraciadamente, no lo pueden hacer.
0: Estos helicópteros, para que le quede claro a la gente, cuando usted era teniente.
3: Cuando estábamos...
0: Hace 30 años, pues.
3: Tienen, no, tienen más de 30 años, pero comprados hace 15 años. Pero bueno, pero igual... Entonces, si tú quieres salvarla...
0: No, tecnológico. Pues, tecnológicamente hablando, cuando usted estaba de alférez de fragata, pues, o sea, malo, pues hace 35 años.
3: Y hoy por hoy la tecnología te permite tener los helicópteros. Además, acuérdate tú el operativo que hizo Estados Unidos para sacarlo a Maduro. Entraron de noche prácticamente a ciegas. O sea, pagaron todo a ciegas con los equipos todos electrónicos y llegaron al punto.
0: Acá en el camarógrafo ha dicho sotoboche en la época, y no es cacha, pues, ¿verdad? En esa época no habían celulares, no había GPS.
3: Es verdad.
0: Ya, cuando tú tenías
3: cuando que estaba de teniente.
0: Marcabas el teléfono, ¿ya? Sí, ahora no había WhatsApp, había fax.
3: No, era radio, o sea, era radio.
0: O sea, entonces
3: radio.
0: La tecnología actual...
3: Ha avanzado mucho.
0: Usted ha aclarado, ¿no? Estados Unidos ha podido secuestrar, entrar a un país enemigo, secuestrar a un presidente y sacarlo. Con creo que 24 muertos.
3: Y bajarse a toda la guardia cubana.
0: Anteriormente a esa operación... en los Estados Unidos ingresaron a Islamabad para también tomar a Osama Bin Laden y se cayó un Apache. Yo he visto todo el especial, espectacular, no sé si lo ha visto.
3: Sí, sí.
0: Es espeluznante porque no es Netflix, es la verdad. Y a los gringos con los capos que eran, se le cayó un helicóptero. Eran dos, se cayó un helicóptero, se salvaron entre ellos, se llevaron a Osama, le dieron más vuelta que un pollo a la brasa y se lo llevaron.
3: Y a raíz de esa operación, años después, cambiando la tecnología, avanza rápidamente... ya no han tenido ese tipo de problemas. Claro. Porque ahora lo manejan no solo con la parte satelital, la parte que te digo que no es necesario. Si tú no tienes visión, claro, tú trabajas un helicóptero igual.
0: Además hay que decirle, nuestros comandos son tan buenos o mejores que ellos.
3: Sí.
0: Porque no tenemos ni el equipamiento ni el entrenamiento y funcionamos.
3: Vuelvo al tema, Philips. Hay que tomar decisiones. Nuevamente. Está bien. Sería ideal que todos los helicópteros, pero este es un tema que no es de ahora, hace años. ¿Eh? Yo he ido al CEMAE 3 veces y he visto los problemas que hay. Toda la infraestructura espectacular y todo.
0: Esas son las decisiones de Estado que no se han tomado últimos 25 años, porque a raíz de la caída de Fujimori, hubo un desprecio por la inteligencia y un ataque sistemático a las
3: más
0: Fuerzas Armadas.
3: Por la inteligencia, por la Fuerza Armada en general.
0: No, por eso.
3: Por la Fuerza Armada
0: y
3: en general.
0: Y a toda la Fuerza Armada y claro, policial también.
3: Y ahora que están, ¿no?, con todas estas normas, que la Fuerza Armada entre y todo, perfecto, que entre todo, pero aparte de darle la cobertura legal, se tienen que tomar decisiones que no están para ser puestas en un papel. Yo acá nuevamente replico, y ojalá que el ministro de Defensa entienda que no es tan sencillo como decir ya que...
0: ¿Quién es el jefe del Comando Conjunto de las Fuerzas Armadas?
3: El general Calle, me parece, del Ejército.
0: Si el general Calle tiene calle, lo que le tiene que decir al muchacho, dice, hermanito, tú estás en la calle, ponte acá al costado para la foto, como lo ves todos los días a Belaunde, ¿no? Sí. Está sentadito, paradito. Yo detesto a los que se quieren... yo soy un marino frustrado, siempre lo he dicho, y a mucha honra, pero yo no me disfrazo de marino. El uniforme es el uniforme.
3: Sí, claro.
0: Usted acá no ha venido con gorrito, no viene comando, no se me maquilla, no. Hermanito, que le den al Comando Conjunto de las Fuerzas Armadas el empoderamiento que ya tiene de ley... ocúpate de esto y que lo hagan y va a salir bien.
3: Mira, ya
0: pero
3: pasado
0: lo de los helicópteros
3: mes,
0: es imprescindible.
3: Sí, es vital, porque efectivamente no van a haber carreteras, no va a haber nada. Nuestros mismos buques que van a poder hacer cabotaje, los de logística y todo, también van a sufrir el embate del mar, van a sufrir el problema de la carencia logística de los muelles, pero igual vamos a entrar. Pero básico son justamente los helicópteros. Y es importantísimo que tomen conciencia de la importancia de tener una flota que nos la podría brindar tranquilamente Estados Unidos o cualquier país que no va a sufrir el embate del niño. Que la tenga, ya, ¿cuánto nos cuesta? Y en lugar de gastar ahorita, en este momento, ¿no?, 20, 30 o 50 millones de dólares para reparar algo que, ojalá me equivoque, pero de acá 2 meses falta, no va a haber ninguna reparación. Y de repente sueltas un dinero que podrías emplearlo de repente con otro país. Y si le traes una flota acá, que yo pueda, o sea, con tus pilotos, pongo al mío al costado, todo, pero el tema es salvar las vidas que se van a venir. Y en paralelo, obtener los módulos de salud y todo lo que se necesita, porque ya hoy estamos tarde con el niño.
0: Correcto. La del estribo, usted que es de renovación, agárralo al tío Porky, usted lo agarra del cuello, como lo agarraban usted cuando era cadete, lo agarra del cuello y dice,
2: no te pelees por las huevas, no te pelees con la prensa, con los encuestadores, no te pelees. No hay cómo pierda. No hay cómo pierda. O sea, poco más se va a pelear con su sombra. Volte y pisa su sombra.
3: No, o sea, si me escucha. Yo hace 2 años que no estoy en renovación. Veo nomás lo que está pasando.
2: Pero usted ahora está en el Congreso. Pues.
3: No.
2: No está en el Congreso. No, yo lo veo en el Congreso.
3: Yo estoy feliz, tranquilo.
2: Feliz y tranquilo. Pero, en fin, le hace falta uno. Usted podría perfectamente asesorar entonces al gobierno en esto, Keiko, ya sabes. Cualquier jefe del comando conjunto es... No estoy diciendo que usted sea cualquiera, pero de los últimos que han habido, cualquiera, ¿no es cierto?, es más competente para el cargo del actual ministro que tiene. Entonces, de verdad, esto puede marcar un antes y después de su gobierno, porque con esto anda y con el fenómeno del Niño. Si no lo haces bien para el fenómeno del Niño, para el mes de diciembre la gente te va a estar... cambios en el gabinete, la desgracia del fenómeno del Niño, enero malo, febrero matrícula de colegio, la gente está aguja. Y comenzaste mal.
3: No, ya pasó, el Niño, digamos, en su parte fatal.
2: Yeah.
3: Y ya esto va a afectar lo demás. Y una cosa que te escuché también hablar, sí, sobre cómo van a hacer esto cuando pase ahora a las comisiones primero, sí, después sí, al Pleno de Diputados, de ahí pasa a Senador. Va a pasar un tiempo.
2: Una danza.
3: Si quiere alguna recomendación el señor Torres, lo que tendría que haber ya desde hoy es poner 24/7 a trabajar las comisiones. Para eso uno va al Congreso. Uh-huh. Y si es necesario, la comisión tendría que estar trabajando ya sábado, domingo, todos metidos ahí, aprobando por lo menos aquello que tiene que ver con la seguridad y con el fenómeno del Niño. Por lo menos eso.
2: Almirante, ha sido usted muy amable.
3: Gracias, Philip.
2: Vámonos a la pausa. Vino una entrevista, creo que imperdible, con Jimmy Flucker con respecto a todo este tema del reinfo, de los ilegales, de los informales, de la minería, de la contaminación. No se muevan, regresamos.
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2: Entrevistamos a Jimmy Fluker, que es el presidente y directorio de Paltarumi. Paltarumi es una de las, no sé, tres, cuatro, cinco plantas de tratamiento y refinación más grandes del Perú, con categoría de estándares internacionales de nivel mundial. Es evidentemente un gran empresario, pero también tiene minas, minas per se. Más de 10 o 15 o 22, no sé exactamente el número. Es decir, no solamente procesa, sino también produce mineral y exporta a nivel global. Señores, él tiene una visión que creo que vale la pena que usted se entere. ¿Qué cosa debe pasar con la gran minería, la pequeña minería, la minería artesanal, la que contamina, tiene que desaparecer? ¿Qué hay que hacer con el reinfo? ¿Cómo se tiene que hacer una nueva ley MAPE? ¿En qué debería estar enfocado el actual ministro chino? Y, por supuesto, que debe entender Keiko y cualquier gobernante del Perú, es que la minería es la gran bendición del Perú que nos podría sacar de la pobreza en una década. Imperdible la entrevista con Jimmy Fluker. Ahorita hay un problema en el Perú que es un problema, al fin y al cabo, es una bendición. Tenemos oro en todo el Perú, como hay cobre, zinc, plata, molibdeno, litio. Hay prácticamente todos los minerales de la tabla de Mendeleev están acá. Y nos agarra con un conflicto social porque todo el mundo quiere ser rico. Es como que el precio de la papa comienza a ser $1,000 el kilo. Todo el mundo va a querer cultivar papa. Entonces estamos entrampados en una vaina que se llama Reinfo, y ese es un registro que quiero que lo expliques, que ya tiene la sexta renovación. Y por un lado hay otra ley que supuestamente sería la panacea, que sería la ley MAPE. Entonces, ¿ha pasado? ¿Qué ha pasado? Ha ganado Keiko y sigue habiendo la misma presión de antes para renovar el reinfo, pero desgraciadamente hay ilegales que recontracontaminan sin asco, que se han conseguido gente que tiene reinfo que le dice, dame tu oro y yo me voy a pasar por ti. Y le comienzan a vender a miles de plantas chiquitititas que no son Paltarumi, y el negocio del oro le da para todo el mundo. Entonces, ¿cuál es tu visión? ¿Qué es lo que debería pasar? Primero explica a la gente qué es el reinfo y cómo está ahorita el reinfo.
17: Mira, en este momento no te voy a explicar qué es el reinfo, te lo voy a explicar más adelante, porque tú me hiciste unas preguntas, yo me fui a contestarte por qué el tema de las locuras de Trump, por qué el oro está subiendo, ¿no? Yo lo que te puedo contestar para empezar es de que lo que es ilegal siempre lo será, el hacer minería en zonas intangibles. ¿Okay? Eso ni con un documento, ni con un reinfo, ni con una ley MAPE puede permitirse. En zonas intangibles.
2: ¿Qué es eso?
17: Digamos, en el Manu. ¿No? Donde son zonas que nunca han sido tocadas, hermano, donde todavía existe la vida silvestre. Y existen, hay un ecosistema impecable, ¿no? Eso hay que tenerlo bien, pero bien mapeado. Y hay zonas de la selva que sí pueden ser tocadas, pero con mucha responsabilidad. Ahora, regresando un poco a lo que tú me estabas diciendo del reinfo. El reinfo, yo pienso que no fue una mala
2: decisión.
17: Iniciativa, porque es más, con el reinfo tú tenías un censo, que habría que volverlo a hacer, un censo de toda persona que estaba de alguna manera haciendo minería. Pero lamentablemente los llamaron informales, cuando se supone que el reinfo es un documento que está hecho para formalizarte. Entonces debería llamarse minero en proceso de formalización. Entonces, la gente, y es lo normal, con toda la malinformación que meten los de las prensas, es fácil confundir lo ilegal con lo informal. Hay un, si eres un informal, como siempre lo digo, oye, Philip Butter es un informal, no paga la renta del edificio, Philip Butter no da alimentos si es que estuviera divorciado, es un tipo informal, eso, ¿no?
2: Un irresponsable, entonces, un petito que no, no cumple con la
17: cuota. Eso deja mal parado al minero que está haciendo lo imposible por formalizarse.
2: ¿Qué les piden? ¿Por qué es tan difícil el proceso de formalización? ¿Muchos requisitos?
17: No. Bueno, hay requisitos y todos son flexibles, pero el requisito, el más bravo de todos, es que el dueño de la concesión, donde ahí tenemos que dar la lista, digamos, de los... De, no le firma el documento. Entonces, si tú tienes... Dame una página. Quiero, dame. Y tú tienes acá 10 requisitos y ves que te tienes que gastar X cantidad de plata para todos estos requisitos y al final dice que tienes que tener el contrato del dueño de la concesión.
2: El que tiene el permiso para estar en la tierra.
17: Debajo de la superficie. Y también tienes que tener permiso, sea de la comunidad o sea del... de bienes nacionales, que eso es más
2: flexible.
17: No te
2: puedes meter a casa ajena, o sea, una concesión que es, no sé, de Quique Bravo Prado Mining, yo voy y me zampo, y además que me zampo y me agarro lo que está bajo de la tierra, que no tengo derecho, me surre la comunidad que está ahí y lo sigo haciendo y los contamino y hago lo que quiero.
17: Pero acá pasa lo mismo. Y al revés, con las comunidades. Si la comunidad no te deja entrar a hacer minería, porque ese es el gran problema que tiene el Perú en la minería, más que los mineros que tienen exceso de, digamos, de concesiones bajo la superficie, hay mucho más superficie de comunidades que no te dejan hacer minería. Así sea el artesanal, hermano. ¿No? Mira lo que está pasando.
2: ¿Y no quieren qué? ¿Por un tema cultural?
17: No es por un tema cultural, es por un tema, yo lo he dicho muchas veces, de intoxicación, de meterle el veneno que ha venido durante los últimos, no sé, 20 años de las ONGs de afuera. Y te lo digo, con sus maletincitos de plata, a intoxicar a los, digamos, pensantes de las comunidades para que ellos se intoxiquen.
2: Y le digan, la minería es mala, va a morir tu llama, va a morir tu guanaco, no va a crecer tu oca, no va a crecer tu quinoa.
17: Por supuesto, entonces, si esto fuese al revés, y llega, digamos, un buen comunicado donde juntas a todos los comuneros de cada comunidad y los comuneros ven qué se nos vienen hospitales, se nos vienen colegios, se nos vienen pistas, se nos vienen una serie de cosas positivas, pues yo te aseguro que cuando se junta todo
2: la asamblea
17: de la comunidad, firmarían que sí. Pero ahí ahora viene otro tema. Yo, visitando todo el Perú, que es otro tema, muchas mineras grandes, no es solamente dar... Tú has visto lo que estoy haciendo ahora por impuestos, ¿no? Porque justamente quiero que se sienta la llegada de la minería
2: zonas. ¿No? Llega
17: por supuesto. Entonces, yo he oído acá a algunos políticos que han dicho... ese es el problema del Estado. Yo pago mis impuestos y que el Estado se encargue el resto, ¿no? ¿No? Y no es así ahora. Nosotros tenemos que ser vigilantes de los impuestos que pagamos para que ese dinero llegue a las comunidades. Entonces hay una palabra que es el canon, ¿no? Que lo tocó Keiko en su hace 5 años y hace 10 años también en su campaña. Y es algo muy importante ese tema. Yo creo que parte del canon ya de frente no debería venir al gobierno central, sino debería quedar en la comunidad. Y quedar en la comunidad, digamos, en una entidad que no sea, digamos, ni el alcalde, ni el... ¿no? Una entidad que vea directamente cuáles son las necesidades de ayer de la comunidad. No hay posta médica, que es lo más urgente. Posta médica. No hay línea María para arreglar los caminos en caso de un huaico, un tractor, una excavadora, colegios, nidos, ¿no? Y cuando finalmente esa parte de primera necesidad se llena, parte de ese canon debería ser repartido por cada comunero y que el comunero haga lo que quiera con ese dinero. Esa... Finalmente, ajá, con un ejemplo de esos, reviertes la manera de pensar, mira, de las comunidades.
2: Yo de minería sé poco o nada, pero cuando me explican el problema, yo me reúno con un pata mío. Y con este pata mío le digo, mire, hermanito lindo, hay que hacer el canon comunal. Y me dice, a ver, Sambo, ¿cómo es esta vaina del canon comunal? Yo le saco un mapa del Perú, le digo, mire, hermano, ahora hay una vaina que se llama, pues, ubicación satelital, la geolocalización. Donde tú desde un satélite puedes ver esta taza que dice PBO. Entonces tú también puedes delimitar a las comunidades, puedes ver los asentamientos mineros, puedes ver los permisos legales, puedes ver cuánto genera, y hay que hacer una ley del canon comunal para que la plata se quede ahí y quedan las primeras obras de primera necesidad para la gente, para que el primer círculo virtuoso sea que antes de que comience la supermina, que antes que comiencen a exportar siquiera, ya haya la posibilidad de que la gente vea tangible el colegio y tal. Ah, buena idea. Y nos sentamos y conversamos más con este amigo mío. Este amigo mío se llamaba Alan García. Canon comunal, está en las entrevistas que le hice en Radio Capital un montón de veces. Eso es lo que se debería implementar. ¿Qué es lo que tú estás diciendo? ¿Cuál es el problema ahorita? Y hay una nota al respecto. Ahorita hay fuerzas económicas inmensas que son tan grandes o más grandes que los grandes. Porque ahora el dinero abunda y tiene representación parlamentaria. Representación parlamentaria que dice, sea como sea, hay que darle reinfo a todo el mundo. Y no se puede darle el reinfo a todo el mundo porque el que contamina no puede ser una persona adecuada para un desarrollo social. Tampoco el que contrata sicarios. Ejércitos completos. Hay ejércitos completos con armas largas, que tienen explosivos, que tienen granadas, que tienen sicarios y se están matando. Y eso ni se conoce en Lima. No llega la info en Lima. Entonces, lo que se tiene que hacer es de verdad que hay que sentarse con todos los operadores y decir, esta es la solución, porque como el oro va a seguir siendo caro, tampoco nos vamos a convertir pues, en un país de tierras liberadas.
17: Tal cual. Mira, yo pienso que lo más rápido es separar costa, sierra y selva.
2: Ya.
17: ¿Ok? Poner, digamos, tu caballería, tu ejército, tu comando élite en lo que es todo lo que es selva. Pero vamos a hacer un comentario. La minería no es un problema, es la solución del Perú para salir de todos sus problemas. ¿Okay? Que no haya la voluntad y que se hagan los estúpidos, ¿okay? Y que no quieran cambiar tecnología por dragas en la selva.
2: ¿Es cierto que hay 4.000 dragas solamente?
17: No lo sé, hermano, pero esas 4.000 dragas o 3.000 o 2.000 podrían ser el mismo tipo de dragas que se usan en Alaska, en Canadá y en todas las zonas muy parecidas en el mundo que no contaminan. Pero si yo pienso que es como la droga, ¿no? Si tú eliminas la droga, se va...
2: ¿Al piso el precio?
17: No, eso no es el problema, hermano. El policía no gana, el mal fiscal no gana...
2: el congresista que lo tienen arreglado.
17: Por supuesto, entonces ellos quieren que todo siga en ese mismo modus operandi. Si hay la voluntad de Keiko y de un buen ministro de Energía y Minas, solucionas lo más, digamos, impactante ahora, que es el tema de la selva. ¿Ok? El Perú tiene gran parte del Amazonas, pero la mayor parte la tiene Brasil. No quieras ni ir a Brasil para que veas lo que están haciendo. Estamos viendo el granito de arroz de acá, pero si tú ves la contaminación y todo lo que pasa en Brasil, te vuelves loco. Lo que pasa que está más organizado en el tema de que hay puestos de SUNAT para que cobren los tributos, hay policía protegiendo a los mineros... digamos, el tema de la prostitución es un pueblo alejado, ¿no? Porque pues, el minero necesita, digamos...
2: Su visitadora,
17: ¿no?
2: Ese es tráfico de personas, entonces, tráfico de niños, turismo sexual.
17: Bueno, ahí no hay niños. Y hay que recordar y hay que cuadrar bien que en la selva peruana, por temas de cultura... Es de locos familiarmente se meten unos con otros. Es un tema...
2: Hay un libertinaje aceptado.
17: Hay un libertinaje aceptado. Pero no quiere decir que no mezclemos papas con camotes, sí, de los que vienen fuera.
2: Sí.
17: Y cuando digo fuera, que no tienen nada que ver con esa gente de la zona de Milenaria.
2: Que explotan a mujeres.
17: Y que explotan a mujeres. Y digan, no, es el libertinaje de esa zona. No, no. Por eso yo digo, la industria que más ceros acumula a la economía del Perú es la minería, yo ya estaría formando el mejor Ministerio de Energía y Minas del Perú, con los más capos. Y si no hay capos acá, pues me los traigo de afuera. Así como siempre digo, ¿no? Gareca nos llevó al Mundial, porque no había ni un entrenador acá para llevar a los peruanos al Mundial, pues traigamos a alguien de afuera. Pero soluciones hay, y es la tecnología.
2: La información que trasunta es que le han metido miedo al ministro y después le han quitado la interpelación. El ministro ha dicho que para noviembre estaría la ley MAPE ya puesta a punto. Noviembre. Pero parece que quieren darle reinfo a todo el mundo, a los 30.000, antes de noviembre. Es decir, prorrogar así a la mala. Entonces, yo no sé cuál es la política general del gobierno de minería. No sé si tú la sabes, porque yo la verdad es que no lo escucho a este señor más que antes de ayer, al señor Chino.
17: Bueno, invítate a alguien de CONADEMI para una horita para que te dicte pues todo lo que estamos haciendo para...
2: No, claro, pero este señor es el ministro y no nos ha explicado qué quiere, porque es bien ambiguo.
17: A ver, yo creo haberlo conocido una vez cuando trabajó en Aruntani. Ok, una visita que hice a su refinería y ellos fueron a mi planta hace unos años, porque yo no tenía refinería y ellos sí tenían para que me refinaran el Doré. No sé qué tanto sepa o qué tanto no sepa de lo que se necesita. Pero un ministro de Energía y Minas es un ministro que necesita estar con el cuchillo en la boca y visitando todas las zonas y sabiendo qué recetas se necesitan, porque como te digo, hay que separar costa, sierra y selva. Esto no puede seguir esperando. Ahora, esto de 30.000 reinfos o la ley MAPE, imagínate que no sean pese 30.000, sino en algún momento sean 250.000 reinfos a 20 personas por reinfo. Estás hablando de 5 millones de personas que le dan de comer a otras 5. O sea, estaríamos hablando de realmente el Perú minero que queremos, ¿no? Pero un Perú ordenado, un Perú con un censo exacto, preciso, con un Ministerio de Energía y Minas que cambie la forma, digamos, de la permisología, que sea un fast track con una penalización más alta de la que hay ahora por contaminación, porque y finalmente, pues, que es lo que nosotros como Paltarumi queremos finalmente en estos siguientes años, es industrializar la minería, no exportar necesariamente el concentrado.
2: El Doré, por decirlo.
17: No, porque también llegamos a concentrados auríferos, ¿no? Con una planta de flotación. En ese concentrado a veces se dan partes de cobre, se dan partes de plomo, de zinc, que no.
2: ¿Y lo refinan
17: pagan
2: en Europa?
17: No, en Asia, en China, ¿no?
2: ¿Y quién se gana ese diferencial?
17: No solo eso, es el falso flete, ¿no? Hay toda. Es que, como te digo, para hablar realmente de la minería se necesitan horas. Pero a mí me mortifica mucho la lentitud. Acá deberíamos estar volando.
2: Pero no tiene sentido, a ver, que un país se niegue a ser rico. Entonces, te quiero hacer preguntas sencillas.
17: Bueno,
2: correcto,
17: muy
2: pero
17: buena
2: pasa
17: pregunta,
2: pues la
17: pregunta.
2: Negación de la riqueza.
17: Muy buena pregunta.
2: Yo te decía, pues ya lo convencí a un tío mío que me ponga un billete para que otro prometiera minería y tú me decías, no es tan complicado. Entonces, hoy por hoy, ¿cuánto oro exporta el Perú en peso y en billete y en plata?
17: Mira,
2: dinero, mejor dicho.
17: Es importante, y lo voy a generalizar, lo que has dicho, ¿ya? porque la minería puede crecer del 2025 al 26 en facturación, no porque hemos extraído más onzas de plata o extraído más finos de cobre o plomo, así, sino porque, porque los materiales subieron. Eso es una mentira. O sea, básicamente nos estamos engañando. El Perú tiene que tener la subida por las dos razones, porque el precio sube y porque estamos siendo sumamente eficaces en nuestra producción, en nuestro minado, en nuestra proyección de lo que realmente todos los años buscamos, que es un crecimiento de proceso, de extracción.
2: En peso, ¿no? ¿Cuántas toneladas de oro hace el Perú? Es decir, demasiado toneladas. ¿Cuánto hace el Perú al año?
17: Si no me equivoco, más o menos 120 toneladas.
2: 120 toneladas.
17: Así es.
2: Si hiciéramos bien nuestro trabajo, ¿en cuánto deberíamos terminar al término del gobierno de Keiko Fujimori? ¿120 puedes ir a 130, 140, 150, 200, a 300? O sea, ¿qué tanto puede crecer en 5 años esto? Si se hace bien el trabajo.
17: Te la pongo de esta manera. Mira qué interesante. Si el oro se va a lo que debería estar, que es $10,000, lo que debería, 10, 12 mil, minas que no son rentables se vuelven rentables.
2: Ajá.
17: O sea, puedes estar extrayendo 2 gramitos de oro, que son $400.
2: Ajá.
17: Ok. Te queda para la extracción, te queda para el transporte, te queda para el proceso y te queda plata.
2: Ok.
17: ¿Por qué no a eso?
2: Ya. Yeah.
17: Eso es lo que a mí me frustra. ¿Por qué seguimos hablando?
2: ¿Quién empuja? Yo puedo vislumbrar que hay una ONGs extranjeras, los competidores de afuera, hay ricos en el mundo que no quieren, que no tienen el negocio con el Perú y que prefieren que crezca Chile, por dar un ejemplo, aunque Chile
17: pero
2: no tiene
17: supuesto.
2: Oro. Y hay ONGs que empujan y hay potencias extranjeras. Pero reitero la pregunta, de los 120 toneladas que se hacen, ¿qué tanto se puede crecer anualmente? En 5, no digo ideal, ¿no? Que la ley MAPE sea extraordinaria y que sea pisanlo.
17: Hermano, si le da la gana al tema ministerial, que todo es tema permisología, podríamos duplicarlo. Suena, Flucker está hablando estupideces. Duplicarlo.
2: 240 en 5 años.
17: Y en menos.
2: Ya. Y si el precio se fuese, Dios santo, a 5.000, 6.000, no a 10.000, Perú podría salir de la pobreza en 5 años.
17: De todas maneras, hermano, mira, el tema del cobre es más importante inclusive que el oro. Lo que pasa que tú no... el tema del cobre son toneladas, millones de toneladas.
2: Claro.
17: Me dejo entender, el tema del oro es algo que lo puedes manejar tú.
2: Sí.
17: En tu bolsillo, si tienes pues 300 gramos de oro que sacaste o...
2: Como Quique Bravo, por dar un ejemplo.
17: Bueno, de repente. Yeah. Pero el tema del cobre e industrializar el cobre es mucho más importante. Y es el ejemplo que siempre doy. Japón, $5 trillones.
2: Ajá.
17: Japón agarra 300 o 400 mil millones de dólares que compre materia prima...
2: Ajá.
17: Industrializa con su cerebro.
2: Porque los chinos, los japoneses no tienen una
17: nada,
2: mina de cobre.
17: No tienen nada, no tienen cobre, no tienen litio, no tienen nada. Es una isla, pues son islotes, ¿no?
2: Ajá.
17: Y con la disciplina que tienen, pues todo eso lo industrializan y le sacan 15, 20 veces más. O sea, vale decir, ese 15 veces más es 1500%. Si nosotros empezamos... con el cobre, digamos, a llegarlo a metal, volverlo tubo, volverlo cable, volverlo conductores de, digamos, para fábrica, no te estoy hablando...
2: Valor agregado.
17: De valor agregado. Y le subimos, por decir, a la primera etapa 30%, y si seguimos exportando lo mismo de cobre, pero con un excedente a la industrialización, ya le estás metiendo 30% más. Ahora... Si abrimos todos los proyectos de cobre que están en el limbo y todo ese limbo viene, y lo digo, y siempre lo digo, ¿no? Viene pues por todas las ONGs que han infectado a las comunidades.
2: Ya, pero a ver, las ONGs tienen poder, pero ¿quién más? Ya, organismos extranjeros, no sé, Oxfam Family, la famosa Oxfam, ya, ok, Oxfam no quiere porque son antimineros a morir, pero no solamente son ellos. Hay otras antimineros y hay también, presumo, porque estamos en el Perú.
17: Pero ¿cómo puede existir un antiminero si los anteojos que tú tienes están hechos con la minería? El micro que tú tienes está hecho con
2: todo
17: la minería.
2: Todo es minería.
17: Todo es minería. Este edificio se sostiene sobre... Ya.
2: Pero eso pasa, pues. Eso lo explicó muy bien en su momento un presidente ecuatoriano. Pero a lo que voy yo... Cuando uno habla, lee la historia...
17: ¿Cómo haces la agricultura si no usa minería? Los fertilizantes vienen de la minería.
2: El tractor tiene una pala mecánica.
17: Hay que dejarse estupideces nada más. Yo te pongo un ejemplo. Le prestamos a Alemania el Perú por 5 años y su PBI se va a 3.000, 4.000 millones de dólares al Perú. Así de fácil. Son decisiones, voluntad, tecnología, disciplina, ¿no? Ahora, hace 2 días yo he estado en la fiscalía 4 o 5 horas por el muñeco que me armaron de lo que estás hablando de lavado de activos. Espero finalmente ya se acabe. Mira, la UIF armó otro muñeco. Al señor de la SBS ya finalmente lo sacaron, ¿no? ¿Cómo puede ser el director, presidente, lo que sea de la SBS, una persona que tiene una demanda de lavado de activos y es el que que juega de pared a pared también con los bancos, ¿no? Regresando a lo mismo, ya te lo dije en el principio de esta entrevista, la minería no es el problema, es la solución. Que de ahí se agarren parásitos para tratar de destrozarla sin darse cuenta por bolsillos propios, no sé si me entiendes, ¿no? O sea, tú le destrozas la vida a un minero y el policía fiscal que están amarrados en esa...
2: Por cuatro perras gordas, dicho sea paso, ¿no?
17: No ve todo lo que viene atrás del minero, ¿no? O sea, la cantidad de familias que trabajan ahí... La cantidad de equipos que compran, materiales, es toda una línea productiva gigante, ¿no? Para mí debería haber minería para todos. Una responsabilidad más grande que nunca si es que la quieres activar y acelerar con un fast track, ¿no?
2: Espero que haya sido didáctico. Vamos a insistir en lo mismo. La minería es una gran bendición. No hay que contaminar, no hay que generar economías ilegales, no hay que generar ni turismo sexual, ni maltrato a los niños, ni maltrato a las mujeres y, por supuesto, evasión tributaria o lavado de activos. Señores, han sido ustedes muy amables.

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1: Antes que yo asumiera la presidencia, acudí a la peluquería Tomiko.
2: Así respondió la presidenta Keiko Fujimori ante la ola de rumores generados por la publicación del semanario Hildebrand en sus 13, que sugería que la jefa de Estado mantendría una relación cercana con el empresario argentino Damián Valenzuela Mayer. Fujimori no dudó en descartar un posible romance y llamó al empresario el señor Damián.
1: Lo otro que quiero señalar es que en esa campaña y a lo largo de los últimos años, yo he tenido varias amistades que me han ayudado, ¿no? Entre ellos, por ejemplo, el señor Carlos, el señor Damián, el señor Román, que son personas del extranjero, que generosamente han venido a colaborar.
2: Según la publicación periodística, Fujimori y Valenzuela coincidieron hasta en 4 oportunidades de forma reservada en el Spa Tomiko, ubicado en la urbanización Santa Catalina, en el distrito de La Victoria. Un equipo de prensa los captó el 11 de julio, pero el periodista Eloy Marchand siguió la pista y reencontró al empresario argentino en otros escenarios.
3: Si hay una relación estrecha, seguro lo va a invitar a su toma de mando. Y en efecto, el señor estuvo en
4: primera fila, ojo.
3: En el primer piso, estuvo al costado de los parlamentarios andinos. O sea, miren el nivel de
4: cercanía,
3: el nivel de beneficio, el nivel de...
4: El nivel de importancia que le da Keiko Fujimori.
3: Porque la intención fue de Keiko Fujimori. Tanto en el hemiciclo y en la juramentación de los ministros de Palacio de Gobierno, y también estuvo en la cena.
2: Las fotografías obtenidas no dejan dudas. La presidenta y su amigo ingresan al mismo local. Pero no es lo único. La nota da cuenta de los presuntos líos con la justicia que tendría el empresario argentino de 51 años.
3: 4 resoluciones judiciales donde lo acusan de quedarse con dinero
5: en Estados Unidos,
3: de incumplir,
5: ¿no?
3: Sí, en la Corte de Florida, de incumplir con los pagos que había dicho.
4: Y en Uruguay también tenía.
3: Y en Uruguay tiene otro caso, el Banco Central de Uruguay le cerró su empresa porque daba información falsa y captaba dinero de manera oscura, bueno, o por lo menos no reportaba. Y también tiene una en Argentina.
2: El hombre de negocios aludido no demoró en responder vía Twitter.
6: He sido víctima de difamación agravada en Perú en calidad de coautores por parte de Eloy Marchand y el semanario Hildebrand en sus 13, quienes el 21 de agosto de 2026 y días subsiguientes me atribuyeron falsos delitos usando medios de comunicación y tecnologías.
2: También ha enviado esta carta notarial en la que solicita el cese inmediato de información que considera falsa.
6: Les exijo en el plazo de 24 horas aclarar en el mismo formato e intensidad y a través de todos los medios que utilizaron para difamar a mi persona, publiquen de manera inmediata que Damián Alejandro Valenzuela Mayer nunca fue sentenciado penalmente por ningún delito en ninguna parte del mundo.
7: Hola amigos, ¿cómo están? ¿Qué tal? Bienvenidos entre nosotros, tu amiga Patricia Arbulú. Te da las más cordiales de la bienvenida después de escuchar aquel informe donde la presidenta a través de sus redes sociales ya dio su descargo, ¿no? Ya ella aclaró y dijo no, que lo conoce, que es un amigo, que ella va a Tamiko, ¿no? Y que no es la primera vez, y yo no sabía de que ahí se iba a ver la presidenta, ¿no? Por eso que sale la presidenta siempre bien relajadita y bien peinada. Yo, señor director, ahí tengo que ir a Tamiko. ¿Ah? Debo que ir ahí. Lo cierto es de que en todo esto, ¿ah?, parece que César Hildebrand le ha dicho a su, pues, a su guerrero, Eloy Marchand, le ha dicho, ¡dame luz!, ¿no? Y a su raco. Y Eloy, pues, con esa foto y ese artículo del pasado 21, pues, ha dado, pues, un terremotito. sí, porque un terremotito para quienes les guste aquellas olas, ¿no? Porque ¿y dónde dejan a la primera dama? No la que está allá, sino la que... De que, pues, dijo que no, que sí. Todo el mundo se quedó tranquilo de que no. Es mentira. Dijo, a ver, la presidenta dice, sí lo conozco. ¿Cuál es el problema? ¿No? ¿Y cuál es el problema? Al final, la presidenta Keiko Sofía Fujimori es una mujer que está soltera. Y bueno, por ahí, ¿cuánta gente ahí está de satélite dándole vuelta? Que si tiene o no tiene un récord, que según el periodista Luis Marchand dice que tiene, pues, sus anticuchos. Y la presidenta le tiene que decir, dame tu mano. Ay, no. Esa línea de ahí, o sea que tiene que ser así, medio bruja, o tiene que traer ahí a nuestra amiga, ¿no? Que lee el tarot y todo, ¿no? Para que vea, oye, a ver qué hay, que no, Agatha Liz, ¿no? La tiene que tener a Agatha Liz ahí al lado para que vea todo eso, ¿no? Por favor. Yo lo único que creo es que la presidenta está soltera. Puede encontrarse con personajes de buena onda que quieran, pues, ayudarla porque sienten buena estima, ven una mujer inteligente, y bueno, también se les debe arrugar un poquito el corazón, una mujer que estoica, todos sabemos la historia, pues muchos hemos colaborado para que la vean con ojos tiernos y que la vean una mujer invencible, que no claudica frente a la adversidad y le da un plus dentro de sus atributos como mujer. ¿Sí o no? Pero todos girándole que no, que este hombre... Lo que sí yo le recomiendo a la presidenta es que tiene que tener cuidado con quienes se familiariza, si por ahí, si acaso tienen alguna cosa. Pregúntele nomás. Señora presidenta y todo, y si quiere, y le dice, llévale al cine, vale flores. Y antes de usted que la lleven al cine, o le acepta un ramo de flores o bombones, no sé qué es lo que le pueda gustar a la presidenta, usted, señora presidenta, dígale, a ver, dime, ¿tienes esposa? ¿Ah? ¿Tienes hijos? ¿Les das de comer, de pensión a tus hijos? ¿No tiene ningún lío legal? Entonces, le pregúntele así, como lo hacemos todas las mujeres. Señora presidenta, por favor, come on, babies. Lo que sí creo, ¿ah? No, que me llamen a mí, señora presidenta. Yo les hago un background check a todos. Pero lo que yo le recomiendo realmente a todos es de que si vamos a irnos ahí, no, es que porque esta es la presidenta, y cuando era Pedro Castillo, y Pedro Castillo que un poquito más y lo santifican, ¿no? Hasta le inventan el sombrero mágico y etcétera, etcétera, y parece que tiene magia, ¿no? Porque fíjense ustedes a los personajes que les han dado la bienvenida, y entre ellos a la primera dama, que dice que no es primera dama, que dice que no es de segunda, dice de que no tiene nada que ver, que lo único que ha hecho en sus 69 ingresos a la prisión es ver y velar por una amistad. ¿Ah? Y porque se siente con una admiración, ¿no?, sobre el presidente, que lo ve tan, tan inteligente y está seducida por la capacidad de poner en suspenso a un país y al mundo de un cuento que hasta ahora no tiene fin, del pollo si está vivo o muerto. ¿Ah? Por favor, seamos un poquito serios, por Dios. ¿Qué es esto? Nos estamos distrayendo frente a los hechos que no nos deberíamos de distraer. Porque mientras que nos distraemos, por ahí nos enteramos, por ejemplo, de que en el Brasil Lula Silva le ha dado luz verde, pues, a los marroquíes, ¿no? Y han empezado a hacer, y ya ustedes saben de que en Brasil las cosas no están fáciles, pero como el presidente Lula da Silva lo que quiere es, pues, agüita para su molino, y cuando ve crisis, él dice, yo soy el que les va a traer la paz, la luna y las estrellas,

Hay algunas familias en el Perú, se sabe que son pocas, no llegan ni siquiera a 50, que se ha dado la interculturalidad con los peruanos, y hay una familia de marroquíes y todo marcha bien porque se han adaptado. Pero cuando vean de que la cama está grande y viene tanta cama para tanta gente donde un país ya no aguanta más, pues entonces se van a sentir empoderados, como lo estamos mirando en Europa, como ya está pasando en el Brasil con esta iniciativa de Lula da Silva de crear el caos, porque está en medio de elecciones. Pero quien le ha dado un portazo a todo esto es Javier Milei, y ha agarrado a varios, ¿no? Y les ha dicho, pa' afuera. ¿Y por dónde han entrado si por aquí nosotros tenemos tanto sigilo? Por sus fronteras. Y claro, nos ponemos a ver y decimos, ¡oh! ¿Y en el Perú? Porque todo el mundo está metido en que la peluquería esta donde se ha encontrado la presidenta, y que el hermano del presidente habla tanta tontería, y que la hija dice que hay mucho problema dentro de la comisión de minería. Sí, hay mucho problema. Y ¡ay! Imagínate. Y que seguimos pagándole tantos asesores a tanto burro que ha entrado ahí. Imaginen esos asesores, ¿cómo van a hacer con tanto burro? ¿Ah? Bueno, y entonces, entre tantas cosas que nos distraen frente a tanta matanza, de tanta criminalidad, ¿no? Entonces, ¿qué es lo que pasa? Nos enteramos de que antes de irse el expresidente Balcázar, antes de recoger su underwear, es decir, su calzoncillo descartable, agarró y dio 90 días para que vengan los marroquíes sin visa. ¿Usted se ha preguntado cuántos países del mundo no se les pide visa para entrar al Perú? Bueno, ahí está la tarea, para que se va a quedar usted así de bizco cuando se entere. ¿Ya? Se va a quedar así. Pero hablemos de los marroquíes, los mismos que están trayendo problemas horribles a Europa, ahí en el Brasil, en Argentina y en gran parte del mundo. La cosa está que arde, pero nosotros estamos mirando nuestro ombligo como que hay algo ahí en el ombligo, cuando los problemas nos los están generando desde afuera. Y es de que hay cosas mayores que estarnos distrayendo en esta bobería. La presidenta ha presentado pues un pedido de facultades, todo dentro del marco de la Constitución, de nuestro artículo 104, tengo entendido. ¿Y usted sabe cuáles son? ¿O va a esperar de que seamos nosotros los medios que le hablemos del pedido de facultades? Bueno, ya sabe de que algunos, pues un poquitito, no se sienten de que todavía han entrado y tienen a sus amiguis en el gobierno, lo van a decir así con un poquito de desdén ese pedido. Y como hay un montón de divisionismo, porque la gran mayoría de políticos no están pensando en la patria, en la Cámara de Diputados, luego en los senadores, porque eso no se queda en la de diputados, tiene que pasar todo un proceso para darnos la paz de la viabilidad de una gobernanza que merecemos todos los peruanos. Pero aún así, estamos ya exigiéndole, a más de 30 días, porque el BT 28 cumplió 30 días de gestión de la presidenta, pues que ya se vean, porque nos urge sentir de que hay cambio. Pero estamos en una democracia, entérese, y en la democracia se pide permiso. Y hay que presentarle, pues, primero nuestro pedido, aquel pedido que parece ser en la primera semana, ¡puf! Alguien lo filtró a la prensa. Y por ahí habían dado el borrador, ¿no? Y eso quedó, ¡ay, mira! Se ha filtrado el borrador de lo que va a pedir la presidenta. Y todo el mundo, ¡ay, pero esto no debe ser! Porque todos aquí sabemos lo que se tiene que hacer, ¿no? Y sobre todo esos políticos que han pasado por el momento de la jerarquía, donde tenían que hacer lo que tenían que hacer, y ellos ahí no se acordaban o no sabían qué hacer. Pero ahora se han acordado, y entonces te dicen cómo hacer. Se toman el atrevimiento. Bueno, pero tiene que pasar por este pedido, que ya lo hizo el Ejecutivo, o sea que eso ya pasó, ya está en la Cámara de Diputados. Ahora los Cámaras de Diputados, ay, yo le doy el voto, ay, yo no, ay, lo tengo que ver, lo tengo que examinar, ¿y qué me vas a dar a cambio? ¿Qué por aquí? ¿Qué por allá? Y ya pasó el primer mes, el segundo mes, y después todo el mundo pidiendo a la presidenta que haga algo, pero ella está atada de mano, atada de esto, y todo el mundo hablando de que se encontró con Damián y este en la peluquería esta, y que tendrá esto, y que tendrá aquello, y a qué. Ah, y mientras tanto nos van matando. Luego tiene que pasar por las comisiones que analizan. Ya ustedes saben qué gentita hay en algunas comisiones, ¿verdad? Bueno, pues lo hemos elegido nosotros. Luego viene al Pleno de Diputados. Empiezan pi, pi, pi, pi, la votación y todo. Luego va a ir a revisión del Senado. Y luego que pase al Senado, al Pleno del Senado.
Senado. Aprueban y si acaso, y viene

0: y viene a ser la aprobación de las facultades, el autógrafo remitido al Ejecutivo para su promulgación. ¿Cuánto tiempo pasará después de todo eso? Pues no sabemos. Señor director, si usted me ve despeinada, me lleva a mí a la peluquería de la presidenta. Tamico, por favor. Despeinada. Bueno, ¿ok? Entonces, seamos un poquito serios. En el país están pasando cosas más importantes que todo esto. Mire, ya el Congreso, la Cámara de Diputados, nos están informando. Mira lo que informa. Se va a convocar para el Pleno del Congreso, para esta semanita, el 3, ¿ah? El jueves 3 de septiembre. Oiga, ya llegamos a septiembre, mira qué rapidito se va, y ahorita fin de año. 10 de la mañana para que acuda el presidente del Consejo de Ministros, el ministro de Economía, para sustentar los proyectos de ley de presupuesto, de endeudamiento y de equilibrio financiero en el sector público de este año fiscal. Ya lo entiendo. Venga para acá. Ahora dígame, ¿en qué va a utilizar? Mientras que, y ellos, la Cámara de Diputados, mientras que ellos están tan pa' aquí, pa' allá. Y tú, imagínate algunos que no necesitan libros porque eso es un adefesio. Ahora van a ganar como 30 mil soles al mes. ¿Ah? Y se pone tremendo, ¿ah? Tremendo sombrero mágico del hermano. Se lo pone y te dice, he venido para acá, pero ahora no sé, pero hay mucho problema. Ah, y el pueblo. El pueblo va a elegir, el pueblo. ¿Y el pueblo qué quiere el pueblo? Yo voy a estar al lado del pueblo, lo que diga el pueblo, lo que... ¿Ah? Eso es lo que tenemos, pues, señores. No haga usted una crisis de cólera, porque después el hígado es muy difícil reemplazarlo, ¿ya? Es muy difícil. Pero vayámonos a las cosas concretas, que no nos agarren de bobo. Ahí ya van a ponerle el ojo a la... al presidente, esto se pasa. Lo que ha pasado también esta semana, para que no se distraigan, pero todos están distrayéndose como locos, es con respecto a lo que ha hecho el ministro de Educación, ¿verdad, señor director? ¿Ah? Sí, que le fue y le dio la maestría a su, parece que es su amiga, unos malpensados, dicen de que coinciden tres viajes al extranjero, ¿no? Dos Estados Unidos, uno Panamá, que viva Panamá, y ahora parece ser de que la ex diputada o congresista Tania Ramírez parece ser de que es la amiga del ministro de Educación. Pues, el licenciado Chang. Ahora, el licenciado Chang, que por cierto es ingeniero de sistemas, ¿no? ¿Es así? ¿Ah? Es un ingeniero. Lo cierto es que fíjense que muchos lo quieren emparejar como que va a ser su pareja, o es su pareja, o se tienen algo, porque y etcétera. Imagínense que ahora la señora Tania Ramírez, si fuese así, que al parecer de todo este lío no solamente está de que pudiera ser o no puede ser, yo no sé si el hombre es casado o soltero, lo cierto es de que la metamorfosis que vimos en la señora Tania Ramírez fue bastante interesante, ¿no? De estar un poquito chovy haciendo sus TikToks, porque ella hacía TikTok y no, señores, ella estaba haciendo ejercicios, ¿no? Ella hacía ese ejercicio mientras que estaba legislando, ¿no? Esta jovencita después pasó a estar delgadita, después la cara se le cambió, el cabello le cambió, ahora está más recatadita, hasta tiene, parece, asesor de cómo lo viste, ¿no? Y parece que va a la peluquería de la presidenta también, ¿no? Porque siempre está con... Bien, no, la niña está linda, ¿no? Pero ahora vemos, puede que, ¿qué es? Bueno, parece ser de que el ministro Chang, eso es lo que dice la mala lengua, nosotros no estamos repitiendo, simplemente que a mí, yo me pongo a dudar de todo esto. Porque si el ministro, ¿ah? El ministro que es un ingeniero, ¿ah? Que ha sido, hace no mucho como el rector, porque es el dueño de la Universidad San Martín de Porra, es un hombre religioso. ¿Ah? San Martín ha creído tanto y cree tanto que perro, pericote, gato, todo el mundo. Y ahí tiene a la señorita Chang. Y tiene, parece ser, a la señorita Chang, porque muchos dicen, y entonces mira que todo coincide. Y la ha puesto a ella a que sea la que represente en la rama del magisterio, a la rama de magisterial, a la de rama magisterial. Oye, no, y va a ganar 20 mil soles. ¿Cuánto ganaba la congresista en el Congreso? Bueno, además es una licenciada con maestría en contadora. Entonces, si el señor Chang necesita que le hagan chan-chan, el otro le va a hacer chan-chan-chan-chan de número. ¿Cuál es el problema? La cosa es de que hagan las cosas bien. Pero bueno, Muchos dicen, eso no debe ser así. Y ya cuando viene la duda, qué feo. Pero no vamos a poner a dudar todos. Acuérdense que todos somos hijos de Dios, o sea, somos hermanos, estamos cometiendo un incesto. Pero miren, otra de las cosas, también se habla de Bengolea. Hay tantas cosas que han dicho de Bengolea, pero es que Bengolea todo está muy raro, porque dicen de que son las contrataciones estas últimas, no de lo que ha dicho de que va a ser un cambio todo en el Ministerio de Cultura, etcétera, etcétera. No, sino de las contrataciones medias raras, precisamente de una que es parte del partido donde él pertenecía, y luego de ella, pues la hija y todo, y hablando de hija, eso no deja de ser raro, ¿no? Y entonces, pero él ya lo explicó todo. Pero es que ahora entramos a cuestionamientos. Yo diría, vamos a cuestionarnos a cosas y hechos fácticos de ejecuciones que se deben de dar en este gobierno, porque ya pasaron 30 días y queremos sentirlas y todos estamos muy contentos, un poquito de paz, porque por lo menos el dólar no ha subido como loco, porque por lo menos están los mercados un poco tranquilos, porque saben de que esto tiene que tener una viabilidad, pero queremos sentirla, porque pasan los días y, por supuesto, la señora presidenta ha sido bien clara, esto no va a cambiar ni en 15 días ni un mes, y muchos dicen, ¡ah! Y para eso no has tenido 20 años queriendo ser presidenta, así. Oiga, ah, no me digan. Ay, todos estábamos seguros de que iba a ser presidenta. ¿Sí? Ahora es presidenta. Y por supuesto, ¿acaso no todo el mundo se ha puesto a decir, tiene que tener un gabinete de ancha base, tiene que hacer esto, tiene que hacer aquello, tiene que hacer otro? Bueno, la presidenta, si hubiésemos querido que haga las cosas como debe de hacer, tal vez calzaría en lo que, en las palabras equivocadas, no voy a decir más, que ha dicho el defensor del pueblo, ¿cierto? Y ustedes no quieren eso. Pero ¡ay, que lo ha dicho el defensor del pueblo! ¡Que es irresponsable! Al margen de todo eso que puede ser y es, pues entonces la presidenta quiere de que tengamos un país en democracia y que seamos sensatos hasta los ciudadanos a través del voto y le exijamos también a nuestros políticos que hemos colocado aquí, pues que sean sensatos frente a lo que está pidiendo de sus facultades para poder hacer las cosas. Pero vamos a ver cuánto tiempo nos ponen en la mecedora. Y también, con todo y esto, y espero de que se logre, pues ver verdaderos cambios, pero nunca van a ser de la noche a la mañana. Lo que se tiene que hacer en el día de hoy es defender al ciudadano peruano. Hoy por hoy tenemos las fronteras abiertas. ¿Qué es eso? ¿Qué es eso? Y hagan algo para poner un cierre a esa desquiciada normativa que no sé con qué autoridad el encargado de gobierno, que era Balcázar, el presidente Balcázar, ha dado luz verde por 90 días a ciudadanos marroquíes. ¿Hasta cuándo vamos a tener así expuesta nuestra seguridad de los peruanos? ¿Hasta cuándo los peruanos vamos a tener que exigir no solamente la seguridad de nuestro territorio, de nuestras vidas, también jurídica? ¿Hasta cuándo? Pues eso y mucho más sí nos tendría que preocupar. En vez de estar hablando pamplinas, hoy en el programa vamos a hablar de hechos reales, como siempre, solo aquí en Entre Nos. Pasa la voz, ya venimos.
1: Sí, estamos a la espera. El día de hoy entendemos que debe estar llegando la solicitud de delegaciones de facultades. Yo debo saludar. He estado mirando promedios de tiempo y este ha sido en los últimos 25 años el menor tiempo que se ha tomado el Ejecutivo en elaborar una solicitud de delegación de facultades. Ahora le toca al Congreso. Ahora entra a diputados, luego en su momento llegará a la Cámara de Senadores y esperemos también responder con esa agilidad que necesita nuestro país para enfrentar el fenómeno del Niño y los problemas de inseguridad. Flaco favor hacemos en pensar de que este sea una oportunidad para negociar o para poder tratar de sacar ventaja respecto de algunas agendas específicas que tenga cada grupo parlamentario. Acá hay una sola agenda, es la Agenda Perú. Y esa Agenda Perú es la que nos está diciendo que necesitamos herramientas para poder enfrentar el fenómeno del Niño y necesitamos herramientas para enfrentar la criminalidad organizada.
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15: Del electrizante sonido de los drones rusos al interminable traquetear de las ametralladoras en las trincheras. Así transcurren largos días y noches para Isaac y este grupo de soldados colombianos que combaten como miembros del ejército ucraniano en los frentes de guerra.
16: En esas posiciones que nos mandaban para trincheras, teníamos que salir, pelear contra los rusos, esos misiles como caían cerca de nosotros, los drones kamikaze.
17: Tengo los proveedores llenos, ahí le hago la aprobación de todos los proveedores míos, llenos. Todo esto está lleno, el fusil mío.
15: Mientras la guerra continúa su curso, el verdadero drama se vive en el campo de batalla.
16: En trinchera, llevamos 8 días clavados, sin comida y sin agua.
15: Esta era la casa donde vivían. Fue bombardeada por drones rusos. Hasta ahora, Isaac ha sobrevivido la brutalidad de la guerra. Pero su amigo no lo logró. Murió en combate y su cuerpo nunca pudo ser recuperado. Después de varios meses de feroces combates en las líneas enemigas, estos soldados afirman que ningún joven debería dejarse seducir por el dinero para ir a la guerra. Dicen que quieren regresar a su país al lado de los suyos, pero tienen un contrato con sus reclutadores por 3 años.
18: No se dejen convencer, no vengan, les prometen el cielo y la tierra, y aquí la situación es otra.
15: Cerca del 40% de los mercenarios en Ucrania son originarios de Sudamérica. Pero para ellos ya es tarde. Ahora están atrapados por la guerra.
5: Muchísimas gracias por volver luego de ver este informe de nuestros hermanos de Univisión, donde describen pues gráficamente, respetando la susceptibilidad y los mandatos de las regulaciones en el país norteamericano, porque es peor de lo que hemos visto, pero respetando pues las normativas y las susceptibilidades y el grado de sensibilidad de los que ven este informe, pues se ha tratado de dar una idea de lo que está ocurriendo. Demasiado tarde para darnos cuenta de que no estamos asegurando las cosas, demasiado tarde para pensar de que las personas en nuestros países, donde hasta hace poco estuvo bañado por unas ideologías políticas donde el progreso era el personaje perdido de nuestros países, donde la gran mayoría de sus habitantes ha tenido que migrar y tirarse a la aventura para ver qué pasa, porque en su país lo que pasa es que se pueden hasta morir. Hasta hace poco y hasta el día de hoy en nuestro país está ocurriendo eso, y eso es una realidad. Se está mirando de qué manera podemos combatir la criminalidad, que por lo menos haga un poco más respirable la posibilidad de poder trabajar e invitar a las inversiones. Pero es un tanto difícil si hay otros que están tratando de procurar los derechos de los criminales. Entonces es muy difícil mientras se ponen de acuerdo y no ven los derechos de la gente buena que quiere forjar un futuro de manera natural en su país. Lo dice una migrante. Ahora bien, esto que está pasando con nuestros hermanos en América Latina y en nuestro país, que se ven seducidos por unos anuncios en las redes sociales para ir en puestos determinados que después, por lo que sabemos, no son esos puestos que les ofrecieron, pero ya están en el lugar y les hacen firmar contratos, y en muchos de esos casos ni siquiera en su idioma. Pero la necesidad de poder traer los frijoles que nuestro país, y la irresponsabilidad de no saber apreciar una democracia, pues hemos traído hambre y desesperanza, pues hace de que firmemos, aunque nos hablen en el idioma que no entendemos y sea lleno de palitos con sombrero. Y eso, al parecer, está ocurriendo hasta el día de hoy en nuestro país. Y es un llamado también a la presidenta, porque acaba de pedir pues que a la Cámara de Senado, ¿no?, ha pedido unas facultades de acuerdo al artículo 104 de nuestra Constitución, facultades para poder poner en orden al país. Y ojalá, entre otras cosas, porque habla la presidenta dentro de las facultades, pues del tema de migración, pues en el marco de la seguridad del país, también pues dentro de eso se vea esa seguridad para los nuestros cuando están seducidos de una manera hasta cibernética o de diferentes modos, con unas verdades muy alejadas a lo que es realmente verdad. Ojalá de alguna manera empecemos a hacer una campaña, porque les llaman mercenarios, porque van y luchan, no por su país, se van por el dinero, hacerlo en el país X. Sí, pero no se habla, o poco se habla, de la manera criminal como los engatusaron. Pero dejamos de que en nuestro país digan de que son pues mercenarios. Inclusive la delegación rusa en nuestro país, en el Perú, ha dado pues una proclama, por decir así, ¿no? Hace poco, el 15 de agosto, en el que sostiene de quienes se suscribieron a esos contratos, pues con el Ministerio de Defensa en Rusia, en el caso de quienes se han ido a luchar engatusados, porque yo les digo sin ningún miedo, pues a cómo se están dando las cosas, porque si le hablan, ya sea en quechua o en peruano o en todos nuestros dialectos, que te cerciores de que quien está dejando territorio peruano, que va a ganar esa cantidad por hacer esto en el flanco, esto que te lo van a poner en primera línea y que te van a poner a utilizar un fusil que tú jamás en tu vida sabes ni siquiera cuánto pesa, y vas a ir a arrancar a una zona que tampoco conoces, al campo de batalla, pues si se lo dicen de esa manera, yo dudo mucho de que mis hermanos peruanos vayan a irse por allá, ¿no? Entonces, pues la misión diplomática rusa, con el todo el desparpajo, pues ha mandado, ¿no?, que dice que los que se han hecho un convenio con el Ministerio de Defensa ruso conocían las disposiciones, el servicio militar y los riesgos asociados. Y esto es un pedido para la presidenta y para la Cancillería, para el señor Carlos Spa, pues que ponga todos los ojos a esta gran mentira y esta utilización de nuestros hermanos, y nos responsabilicemos también, porque podemos decir sí, pero los malos manejos que hicieron de que tus hermanos, Patricia, tus hermanos, mis hermanos, se fueran a un campo de batalla y lucharan por una bandera que no es la suya, no es mi responsabilidad, pero en ese momento ustedes están dentro de la política peruana y sí, están heredando un montón de miasma y tienen que heredar dentro de esa miasma esta. Y tenemos que hacer las cosas que tenemos que hacer. Para mí es penoso tener que congregar de esta manera para hablar de este punto, para que no exista ningún hermano peruano más engatusado en esto que es matarlos por dinero, con mentiras, y que luchen y que derramen su sangre y no por la blanquirroja. Es doloroso, pero esta mañana nos acompaña el testimonio de Federico, que tiene un familiar en Rusia y nos va a comentar todo cómo ha sido todo este proceso y nos va a advertir de qué es lo que tenemos que hacer. Y también este es un llamado a la cordura del gobierno, de la presidenta, de la Cancillería y de todos, de la conciencia de los peruanos y de los malos políticos y los que quieren vivir de la política sin amar el Perú, y de las consecuencias de sus malos manejos por pensar en sus intereses partidarios y no en la patria. Este es un llamado a la reflexión con mi invitado Federico, y con él nos acompaña el abogado, un valiente abogado, junto con otros, que está luchando por repatriar a muchos de nuestros hermanos y prevenir que continúe este mal, y ojalá tenga el respaldo de todos nosotros y del gobierno. Pues nos acompaña el abogado Percy Salinas. Muchísimas gracias, Percy, por estar aquí. Gracias, Federico. Muchísimas gracias.
19: Hola, Patti, un gusto estar contigo. Gracias. Yo quería empezar mi alocución con este comunicado de Rusia que tú has dado, ha descrito. Sobre ese tema queremos aclarar lo siguiente. Los peruanos que se encuentran allá, ninguno de ellos, repito, ninguno de ellos son militares, son civiles. Y Rusia hace mención de que los peruanos que han ido allá han ido a prestar servicio militar. Pero ¿cómo pueden ir peruanos a servir, a participar de un servicio militar de un país extranjero si la Constitución claramente establece un procedimiento para ello? Entonces, este comunicado de Rusia no se ajusta a la verdad.
5: Y lo hemos aceptado como país, este comunicado. Y cuando tú dices de que no son militares, sino entonces no tendrían que, porque no va con las normativas de nuestra Constitución, ¿verdad? De que vayan civiles correcto. A hacer de militares.
19: Correcto. Okay. La Constitución es muy clara, dice de que uno tiene que solicitar un permiso expreso a la Cancillería que tú vas a participar a un servicio militar a un ejército extranjero.
5: Y ninguno lo ha pedido,
19: extranjero.
5: Abogado
19: Persona. No, porque ellos no son militares, son civiles, personas que se dedicaban a la carpintería, chofer, mecánico, electricista, no sé, vigilantes.
5: De todos. ¿Cuántos hermanos peruanos al día de hoy, 30 de agosto, están en territorio ruso, que sepamos? ¿Cuántos hermanos peruanos?
19: Esto ha empezado, por lo que nosotros hemos levantado información, desde el año 2024, uh-huh. ¿Ya? En la Cancillería solo se ha podido registrar 429, lo que el comunicado sacó, la Cancillería. Uh-huh. Pero nosotros estimamos que hay mucho más peruanos allá en Rusia, uh-huh. enfrentando una situación muy delicada allá. Uh-huh. Porque uno, no conocen el idioma, les han hecho firmar con engaños un contrato en cirílico y creo que podemos contar con las manos algún peruano que pueda hablar ruso. Es muy difícil eso.
5: O sea que en idioma ruso este contrato lo han hecho firmar.
19: Exacto. Ahora, ¿qué se han aprovechado?
5: No han tenido traductor. ¿Sabes si han tenido traductor?
19: Ninguno.
5: Se les proporcionó en el momento de la firma. ¿Sabe usted qué sabe? Si se les proporcionó en el momento de la firma tener dispositivos celulares para poder traducir el texto o no.
19: Alguna de las familias logró tomarle foto y a través de estos aplicativos ya han podido hacer la traducción. Pero acá hay...
5: Perdón que lo interrumpa. Sí. Pregunto antes de plasmar la firma. ¿Ellos pudieron tener entonces el contrato y traducirlo? ¿Alguno lo pudo hacer si fue así y desistió de firmarlo?
19: Mira, el contrato inicial que se firmó aquí en el Perú especificaba hacer una labor por lo que te habían reclutado. Ya. Más o menos así, ¿no?
5: Ya.
19: Pero
5: eso
19: cuando
5: sí
19: llegaron
5: en
19: a Rusia,
5: eso sí estaba en español.
19: No, estaba en cirílico, cirílico.
5: Okay.
19: Pero cuando
5: no los
19: tú
5: dejaron
19: llegas a Rusia,
5: tener su dispositivo para traducir.
19: No los dejaba.
5: Ya.
19: Ya. Luego, cuando llegan a Rusia, ellos firman otro contrato, uh-huh. e incluso los hacen firmar una carta poder cediendo derechos a dos personas que no conocen. Cuando llegan a Rusia, son sometidos a amenazas y todo eso.
5: Perdón. Cuando firman una en territorio peruano y cuando llegan a Rusia hacen una carta poder a personas que ellos no conocen.
19: Que no conocen.
5: Eso no estaba en el primer contrato.
19: No figuraba eso en el primer contrato.
5: Ok, entonces ya. Continúa, por favor.
19: Ahora, ¿cuál es el factor predominante que han logrado reclutar a una gran cantidad de personas? La primera es factor socioeconómico. Uh-huh. Para muchas personas que vienen del interior del país o de condiciones que no tienen a veces recursos, $20,000 podría cambiarle la vida a él o a su familia, si tienen familia, carga familiar, enfermedades, uh-huh. alguna cosa. Uh-huh. Y un sueldo de $2,500 a $3,000 mensuales, obviamente, está por encima de lo que aquí hay en oferta laboral en el Perú, ¿no? Uh-huh. Y obviamente estos fueron los factores que a muchos de ellos los ha motivado.
5: Ok, algunos... entonces les dio un bono de $20,000 y $2,500
19: lo que decía el papel,
5: mensual.
19: Lo que decía en el papel.
5: Lo que decía en el papel. No todos es igual.
19: No todos es igual.
5: Y también en el papel te decía de que ibas por decir a ser cocinero y tú igual estaba en ruso, tú no sabías lo que decía.
19: Por supuesto.
5: ¿Cuándo se dieron cuenta que lo que decía era otra cosa?
19: Cuando ya están en territorio ruso, los llevan, los recogen en Rusia, los llevan a un hotel, los hacen hacer turismo y todo eso. Ya. Y en ese interín lo que hacen ya... hemos detectado que son 10, 12 personas que van de acá de Perú, y ahí es cuando empieza lo que nosotros hemos denominado la pesadilla, porque les quitan sus documentos, su pertenencia, celulares y todo eso, y los llevan aparentemente a una comisaría donde ahí firman un segundo contrato.
5: Cuando usted me dice que se van con 10 personas, ¿son de origen peruano los que embarcan?
19: La mayoría... de los casos, sí, son peruanos.
5: O sea, que son sus mismos hermanos peruanos que lo engatusan.
19: Exacto. A tu producción le hemos mandado un diagnóstico de cómo funciona esta organización criminal.
5: Por favor, dígame cómo usted ha podido ver, tipo rayos X, cómo funciona esta organización criminal. A ver.
19: Bueno, escuchando... los testimonios de los familiares, uh-huh. Ellos manifiestan de que muchas veces fueron reclutados por un peruano, uh-huh. ofreciéndoles ciertos beneficios y ofertas de trabajos. En muchos casos habían sido dentro del mismo entorno, exmilitares, expolicías, miembros del INPE, han reclutado gente en Pataz, en provincias como Ucayali, el Cusco. Así han ido reclutando y han habido 5 o 6 reclutadores que se han repetido en todo el
5: Perú. ¿Se ha podido revelar los nombres de estas personas reclutadoras?
19: Se tiene por lo menos identificado a 4 reclutadores que ya obran en la denuncia ante la DININCRE.
5: ¿Qué está haciendo la DININCRE en este momento a esa denuncia y cuándo fue sometida a esa denuncia?
19: Ahora, lo que pasa es que la DININCRE pasa esto, el paquete de denuncia lo pasa a la Fiscalía, y ahí es donde empieza el entrapamiento. Ah. En el Perú esto no ha sucedido nunca, es algo nuevo. Entonces no hay una Fiscalía especializada. Puede ser crimen organizado o podría ser trata de personas.
5: Claro.
19: ¿Okay? Uh-huh. Entonces, la Fiscalía ahorita lo que está en una etapa de corroboración de denuncia para ir determinando y valorando los casos. Uh-huh. A partir de ahí, la Fiscalía va a determinar si forma lo que sea, se está pidiendo, es conformar un equipo especial tipo Lavallato. Uh-huh. ¿Ok? Un grupo de fiscales especializados para ver este caso. Porque mira, si son 420, tranquilamente podría un equipo especial de fiscales dedicarse a ese caso.
5: ¿Cuándo fue sometida la denuncia a la fiscalía, que usted no sabe qué es lo que está pasando ahí porque se están rascando la cabeza?
19: Bueno, esto todos han empezado a hacer la denuncia en los primeros días de marzo.
5: De este año, 2026. Y al día de hoy, 30 de agosto, ¿qué sabe?
19: Hasta lo que sabemos ahora, han ido citando poco a poco a los familiares para corroborar o ratificar la denuncia o ampliar información que uh-huh. ellos puedan haber tenido, ¿no?
5: Ok, entonces, son reclutados por peruanos, ¿ok? Muchos de ellos, algunos militares, ¿no? Usted, hay denuncias y están denunciados algunos de ellos. Uh-huh. Y si sabes si estos les dan un porcentaje o dinero por cada incauto?
19: Bueno, a ver, aquí hay que aclarar algo. Muchos de los peruanos que terminaron yendo a Rusia no tenían las condiciones económicas para poder financiar el viaje.
5: ¿Ya?
19: Entonces ahí es donde viene el segundo nivel, que hay una empresa colombiana, que son 2 empresas, agencias de viajes, que emiten los tickets de viajes. Lo único requisito que tú tienes es tener el pasaporte vigente.
5: Ajá.
19: ¿Ok?
5: Ya.
19: Entonces, y todo el traslado desde el aeropuerto Jorge Chávez hasta Rusia, ellos lo financiaban.
5: Ahora, disculpe, ¿estas agencias están en territorio peruano?
19: No, en Colombia. En Colombia.
5: ¿Y se ha investigado acerca de estas agencias? ¿Están denunciadas en territorio colombiano también o no?
19: Y ahí lo más interesante, nosotros nos hemos contactado también con el grupo de familiares de Colombia, uh-huh. donde hemos cruzado información y coincidimos en que estas 2 empresas, que le he pasado tu producción, los nombres de estas 2 agencias, es la que opera en toda América Latina. El día de ayer yo he hablado con una reportera de Guatemala, uh-huh. que lo mismo ha pasado. Y coincidimos en el mismo nombre que la
5: ¿Sabe
19: persona
5: ¿Sabe quiénes son los propietarios? ¿Le han hecho ustedes la línea de tiempo de esa?
19: Sí, sí, sí, a tu producción le he proporcionado el nombre de las 2 agencias.
5: ¿Son los propietarios de estas 2 agencias?
19: Sí, ahí están los nombres.
5: Ahí están los nombres, señor director, por favor. Ok, y entonces...
19: Ellos emiten el ticket de viaje. Uh-huh. Y a partir de ahí empieza a salir los peruanos al extranjero, ¿no?
5: Ajá. Ok, y se van hasta Rusia. ¿Y allá en Rusia quién los espera? ¿Cuál es el otro paso?
19: El tercer paso, el primer nivel, ahí hay un señor, un tal Carlos, entendemos que se llama Carlos, a veces se llama Andrés, que habla ruso y habla español.
5: ¿Ya?
19: Que él es el nexo entre los peruanos o los latinos que llegan y los va entregando a las distintas agrupaciones para hacer el servicio militar. Allá en Rusia hemos descubierto que hay una empresa que se llama Perspectiva, que lo dirige un ex militar ruso, quien es el que parece que opera el reclutamiento de los latinos. Uh-huh. Y más o menos esto es la ruta como llega allá.
5: Ya.
19: Nos hacen firmar un contrato por un año, pero aquí en el Perú. Pero cuando llega allá, la cosa cambia bastante.
5: Ajá. Nosotros vamos a volver. Está ahí Federico. Le hemos puesto Federico para poder salvaguardar su vida porque está siendo, pues, amenazado. Amenazado él y su familia. Y él, pues, es una de las víctimas que tiene a su familiar en Rusia y nos va a venir a comentar de toda esta lamentable tragedia. ¿Estás ahí, Federico? Federico, ¿estás ahí? Federico.
20: Federico, hola, ¿estás? Hola, ¿qué tal?
5: Sí, vamos a venir contigo para que nos comentes cada uno de los pasos que has sabido desde que llegaron o los momentos en que vive la familia y qué es lo que han hecho y cuáles son las represalias que han sentido, por lo cual inclusive el día de hoy pues tenemos que proteger tu identidad bajo el nombre de Federico. Venimos contigo, venimos con el abogado Percy Salinas, todo aquí entre nos. Pasa la voz.
21: Para atendernos, la pregunta es, acaba de declarar a medios de comunicación el defensor del pueblo, Walter Gutiérrez, señalando que si Keiko Fujimori cerraría el Congreso, lo dice él de manera textual, ¿no? Nos hablamos de la bicameralidad, por este entrampamiento subiría de 20 a 30 puntos. Su apreciación, porque usted es una persona diputada.
22: Sí, bueno, yo lamento las declaraciones del defensor del pueblo. No estamos en un contexto para generar mayor polémica. Tenemos que sumar todos. Y como la bancada de Renovación Popular, lo que estamos haciendo nosotros es trabajar justamente en tres ejes importantes. Fenómeno del niño, seguridad ciudadana y el tema de reactivar la economía. Entonces, yo le sugiero al señor defensor del pueblo, por favor, que pueda evaluar mejor su pronunciamiento. No podemos ya estar en fricciones, queremos más bien un consenso. Estamos esperando que el Ejecutivo mande las facultades para evaluarlas y finalmente otorgar las necesarias, ¿no? En búsqueda justamente de soluciones que necesita el pueblo ahorita, ¿no?
21: La oposición no acepta, ya se los ha visto a ellos que ni siquiera saben el contenido, pero ya están en una negativa. Este entrampamiento, ¿cómo se sale? ¿Cuál es la solución?
22: Bueno, la solución va a ser que tenemos que sentarnos con las bancadas de oposición. O sea, acá ahorita tenemos que sumar todo. Ya no puede el pueblo peruano esperar una muerte más, un chofer muerto más. No podemos esperar que la solución venga después de una pelea eterna que sabemos que esto se va a alargar, ¿cierto? Pero lo importante es que tenemos que sumarnos. Nosotros, como repito, como Renovación Popular, hemos llamado a trabajar juntos. Hemos llamado a tener una posición de consensuar. Aún en medio de nuestras diferencias, yo creo que el peruano, el Estado peruano y los peruanos sobre todo están buscando eso, que podamos juntarnos y ver las soluciones más prontas que el Perú ahorita necesita, ¿no?
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9: Son Jair Sánchez y Fran Pinedo, de 22 y 33 años, dos de los muchos soldados peruanos muertos en la guerra de Ucrania. Pero la mayoría, según denuncian las familias, han fallecido tras ser reclutados por Rusia. Habría al menos 600 peruanos luchando en el bando ruso, captados con falsas ofertas de trabajo. Dayana Estrada dice que así se llevaron a su padre y a su hermano.
10: No sé nada de mi papá hace más de 10 días. Mi hermanito igual, ¿no? Mi otro hermano también fue reclutado con mi papá, igual con engaños.
12: ¡Ayúdanos a salvar!
9: Los familiares protestan desde hace semanas pidiendo ayuda. Dicen que sus hijos, sus maridos se fueron a la guerra sin saber dónde iban y al llegar a Rusia les dieron un fusil y les llevaron al frente. Ahora no saben si están vivos o han muerto en combate.
29: En la zona cero, o sea, la zona de batalla, hay cientos de cuerpos de personas muertas que son latinos, porque dicen que no solo hay nacionalidad peruana, hay colombiana, ecuatoriana, mexicana, brasileña, panameños, cubanos y todo eso. Y están tirados los cuerpos ahí, y en una situación de guerra nadie los va a recoger, nadie.
30: La Fiscalía de Perú ya ha abierto una investigación urgente por presunta trata de personas. Quieren averiguar si efectivamente estos ciudadanos peruanos han sido llevados a la guerra, a Rusia, engañados. Ya se han presentado 150 denuncias en Lima, pero se cree que hay muchos más casos en otras partes del país.
9: Hoy han vuelto a Perú tres soldados peruanos que sí lograron escapar del frente tras refugiarse en la embajada peruana en Moscú. Pero la mayoría de los que llegan a Rusia ya no consiguen salir de allí. Sus familias insisten en que fueron llevados con mentiras y están atrapados lejos de casa en una guerra ajena, pero en la que se están jugando la vida.
2: Es terrible lo que está ocurriendo y yo creo que es responsabilidad de conciencia de todos, ¿no? No se trata, hay muchos que hablan del pueblo, el pueblo, el pueblo, el pueblo, el pueblo, y pues, ¿por qué tienen, como dice bien nuestro invitado, el abogado Percy Salinas, que está defendiendo a este grupo de hermanos y orientándolos a ver un poco de luz y justicia en un país que es casi bien esquivo o trae la justicia bastante tarde, y ojalá podamos hacer algo en el Perú para poder sentirnos que todo marcha bien. Entendemos de que todo es difícil en el punto en el que estamos, pero no es imposible, y por lo menos mirar que existen acciones que se toman. Pero si vemos de que la embajada de Rusia en Lima, en nuestro territorio, emite un comunicado este pasado 15 en el cual dice que, bueno, todos los que hicieron este contrato con el Ministerio de Defensa ruso sabían a lo que iba, y estamos mirando con muchos fallecidos, de que pues nosotros los peruanos podemos ser irresponsables, díscolos y bastante inmaduros como ciudadanos, políticamente hablando, y entre otras cosas que tenemos y que no son cualidades, lamentablemente, pero de brutos no lo somos. Entonces ningún peruano va a ir a morir, y mucho menos si no es la blanquirroja, hasta el otro lado del mundo, por $20,000. No lo hacen. Y mucho más con el concepto de familia, ¿no? Entonces, para mí es algo terrible que aceptemos una carta de esas y lo dejemos así. También nos acompaña el día de hoy pues un familiar de las víctimas. Y yo no diría un familiar de las víctimas, yo diría una víctima, porque toda la familia, no solamente por lo que le espera, sino por la incertidumbre y el escuchar la historia real de otros hermanos dentro de nuestro territorio que también están pasándola así. Y si ven un poquito más y abren y se van fuera de las fronteras, ven de que esto es un verdadero engaño, y su ser querido pues prácticamente está en las fauces de la muerte y con ningún tipo de experiencia en la formación militar para enfrentarse a una guerra contra Ucrania, como lo se sabe de que se preparan pues Ucrania para defender a su país, que esa es otra de las cosas que asumo que a este punto ya la tienen clara nuestros hermanos peruanos que se están yendo a por el lado de Rusia a enfrentarse con los ucranianos. Nos acompaña y hemos querido cubrirle la identidad por su seguridad, que está amenazada, pues Federico. Muchísimas gracias también, Federico, por acompañarnos.
5: ¿Qué tal, Patricia? Muchas gracias a ustedes por exponer este drama que estamos viviendo. Miles de familias, no solamente de Perú, sino de toda Latinoamérica y de otras partes de Asia, de África, que también están sufriendo estos engaños y estos reclutamientos, engatusando a personas que de repente en algún momento necesitan ayuda económica, o creen en estas falsas promesas de esos reclutadores que realmente, como hemos podido ver, como nos han indicado también los abogados, se trata realmente de tema de trata de personas por toda la situación que están pasando. Es un drama muy, muy, muy grave, una angustia muy fuerte que vivimos todos los familiares día a día, pensando lo peor que puede que podría pasarle a nuestros familiares. En mi caso es mi padre de 60 años, que fue reclutado, viajó el 19 de marzo de este año a Rusia. Para contarte un poco, él había trabajado en el 2010 en el gobierno norteamericano en Irak, pero en una empresa de seguridad norteamericana. Estuvo trabajando en la base, en la embajada de Estados Unidos en Irak, pero una labor netamente de vigilancia, en torreones, cuidando ingreso y salida de personas, en zona verde. A raíz de ese trabajo, seguía comunicación con sus compañeros, y este año a inicios, en enero más o menos, le habían propuesto este trabajo en Rusia, y le habían indicado que iba a ser exactamente lo mismo, un trabajo de vigilancia en una base militar, en una zona verde, totalmente tranquila. Le habían mandado incluso videos, fotos de cómo trabajaban, y es por eso que digamos, en un momento él se animó a poder entablar ese viaje, ¿no?
2: Perdón, a este punto, ¿estaba familiarizado entonces con quienes lo invitaron a ir ahora a Rusia?
5: Exactamente, no sé hasta qué punto conocía a estos reclutadores o a estos intermediarios, porque me dijo él solamente eso, de que eran algunas personas que habían estado en Irak.
2: Igualmente a todos los de Irak. ¿Qué le ofrecieron a tu padre y qué es lo que cumplieron y qué no? ¿Y en qué estaba seguro tu padre a lo que iba a hacer esta vez en Rusia y en qué no?
5: Él estaba seguro de que iba a trabajar en esta ocasión directamente con el gobierno ruso, con el ejército. Pero lo que le había, pero lo que le habían ofrecido era que iba a hacer una labor de vigilante. De vigilante en zonas, en bases militares, cuidando torreones. No, en ningún momento, ni cuando viajó allá, le dijeron que iba a estar en zona de combate.
2: Ya.
5: Ni primera línea, ni segunda línea, ni tercera línea. Le dijeron que iba a ser solamente...
2: A este punto, sí. Federico, cuando se dice de que son mercenarios, ¿crees que es justo este calificativo, entonces?
5: Bueno, en el caso de prestar servicio para un país que no es el suyo, podría llamarse. Incluso hay leyes de mercenarios a nivel internacional que se regulan. Incluso hay contratos, pero eso también lo que me pareció totalmente oscuro de esa forma de reclutamiento del gobierno de la Federación Rusa fue porque nunca le dieron un contrato cuando estuvo acá. Uh-huh. Y cuando estuvo allá le dieron un contrato en ruso y solamente con un con una especie de una persona rusa que sabía algo de español y le explicaba en qué consistía. Y que le decía exactamente lo mismo, que iba a trabajar como vigilante en una zona tranquila y todo eso.
2: ¿En ningún momento tu padre se acercó a la sede de la embajada rusa en nuestro país?
5: No. El contrato se lo dieron allá, en Rusia, cuando él ya viajó
2: a
5: Rusia.
2: No, pero cuando dejó territorio peruano sabía que iba a Rusia a ser vigilante.
5: Sí.
2: Ok, ¿en algún momento tuvo algún acercamiento, alguna cita, etcétera, en la embajada rusa del Perú?
5: No, directamente, según lo que, bueno, las comunicaciones que teníamos que eran esporádicas por el tema de la señal, por el tema del tiempo, él nos dijo que directamente en Moscú, cuando llegó a Moscú, fue a una base militar y ahí fue que le hicieron el contrato.
2: Ya.
5: Bajo presión, engaños, la situación de que no conocía el idioma ni nada de eso, le hicieron firmar rápidamente el contrato. Lo único que nos mandó fue una foto que se ve a medias, medio entrecortado, solo en la primera página del contrato.
2: Ya.
5: Eso es lo único que nos pudo mandar.
2: ¿Te pudo decir cómo sacó esa página del contrato él, foto? ¿O cómo fue?
5: Sí, o sea, lo pudo tomarle foto, pero escondidas.
2: Ya.
5: No era que digamos, los reclutadores rusos le dejaban revisarlo con paciencia, ya, tomarle fotos para traducirlo, nada de eso. Él lo tomó así, a escondidas, por eso solo medio entrecortado se veía.
2: Ajá. ¿Cuándo ha sido la última vez que te has comunicado con tu papá desde marzo que dejó territorio peruano?
5: Un poco para tener la línea del tiempo, cuando él ya firma el contrato, inmediatamente lo mandan a un periodo de entrenamiento. Antes le habían indicado que iba a ser 3 meses, sin embargo, lo que contamos fueron menos de 2 semanas de entrenamiento.
2: Ya.
5: En ese periodo de entrenamiento la comunicación era dejando 2 días, 3 días.
2: Ya.
5: Y era muy corta. A veces habían algunas llamadas, a veces algunos mensajes.
2: En la última etapa... ¿Te comentó cómo eran estos entrenamientos? Obviamente eran entrenamientos militares. Ahí es donde él se da cuenta, sí, asumo, de que no ibas a ir a hacer pues seguridad de una base militar, sino que iba a estar en el medio del fuego cruzado contra Ucrania. ¿Te comentó cómo eran esos entrenamientos y si en algún momento él se había rebelado o algo?
5: Hasta ahí lo que me comentaba, que eran los entrenamientos normales que hacen los vigilantes que van a zonas así de conflicto, que son entrenamientos físicos, uso de armas,
2: o sea que...
5: pero en la última parte del entrenamiento, ahí sí ya me empezó, nos dijo que le parecía la cosa media rara porque le hacían hacer cursos de desactivación de drones. Y en esa etapa ya lo habían separado de los latinos, estaba solamente con ciudadanos rusos.
2: Ya, y
5: también la comunicación era más limitada. Luego de ese periodo nos dijo que ya lo estaban...
2: ¿Cada cuánto tiempo y cuánto tiempo duraba la comunicación?

0: cabeza
1: cuando
0: asumo
1: terminé
0: de que
1: ese
0: él
1: plan.
0: estaba en Rusia, ¿no? A mí.
1: Sí. Sí,
0: Ya.
1: la primera vez.
0: Ya.
1: No conocía nada. Cuando ya terminó ese entrenamiento y ya lo llevaron a otra zona, es cuando ya empezó a sentir el peligro y nos dijo que le quitaban los celulares, que la comida era pésima, solamente los rusos tenían buena comida, ellos le daban muy mala comida y se sentía como prisionero, porque no podía hacer nada. Yo justo como ya nos enterábamos un poco de las noticias, le decía, si es posible, si tiene la posibilidad que vaya a la embajada, a un campamento de la Cruz Roja o algo, ¿no? Para protegerse, pero él me dice no, y ya se sentía como con pocas esperanzas, decía, no, ya acá no se va a poder hacer nada, solo recién por mí, para poder estar bien.
0: ¿Cuándo ha sido la última vez que te comunicaste, Federico, con tu padre?
1: Ya, y la última vez que me comuniqué fue el 23 de mayo. El 23 de mayo, y esa última comunicación solo fue un mensaje con una foto. Nos dijo que estaba bien, pero en la foto se le veía, bueno, demacrado, más flaco, y nos dijo que estaba con unos ciudadanos de la India, que con ellos estaba cuidando.
0: Ya.
1: Y después ya no ha habido más comunicación hasta el, bueno, cuando nos respondió Cancillería, que nos dijo que ya lo habían declarado como desaparecido el ejército ruso. Ellos lo tienen como desaparecido desde el 27 de mayo.
0: Dime una cosa, Federico, ¿tú te comunicaste en algún momento? ¿Tomaste el teléfono en algún momento antes de este mayo que solamente mandó fotos? ¿Tomaste el teléfono en algún momento? ¿Hablaste con tu papi?
1: Sí, claro, cuando estaba en entrenamiento cuando estaba en entrenamiento ahí pude hablar con él, porque ahí había señal. Después del entrenamiento ya no hubo señal como para llamadas, solamente eran mensajes.
0: ¿Qué fue lo último que hablaron?
1: Bueno, lo último que hablamos era que me decía que cuide todo a mi mamá, a mis hermanos, que trate de hacer bien las cosas acá en la casa. Mensajes muy tristes, como prácticamente despidiéndose. Entiendo que se sentía en una situación muy álgida, de extremo peligro, de que cualquier cosa le podía pasar. Y yo le decía que estamos acá haciendo los trámites con la Cancillería para poder retornar a todos los peruanos. Él me dice, sí, sé que están haciendo eso, pero no creo que puedan hacer nada. Entendiendo que por la situación que estaban, la dificultad que tenían y la presión, me imagino, también de los superiores rusos frente a ellos, los extranjeros, ¿no? Me imagino que el tema de que los tenían incomunicados, no me dijo de que le retenían el pasaporte, pero entiendo que sí, a todos les retenían el pasaporte.
0: Eso lo sabes por otras familias.
1: Por otras familias, sí.
0: Dime una cosa, si tuvieras la oportunidad de hablar con tu papá, ¿qué le dirías?
1: Muchas veces he estado pensando en este periodo, ha sido muy difícil pensando qué cosas hubiésemos hecho diferente, ¿no? De repente hacer más para que no vaya, no sé, esforzarme más o decirle algo más para retenerlo y no vaya. Ella se había quedado con esa idea, estaba, no sé, muy, muy ilusionado con este viaje. Pensaba que iba a ser solamente unos meses. Decirle algo, ¿no? Que retenerlo con todas mis fuerzas para que no se vaya, porque es una pesadilla realmente lo que estamos viviendo y yo creo que lo que ha sentido es engaño. Las últimas veces que conversé sentía eso, ese engaño que le habían hecho los
0: Si
1: reclutadores. Se sentía totalmente engañado, totalmente estafado.
0: tuvieras la oportunidad de hablar con la presidenta Keiko Sofía Fujimori, ¿le quisieras decir algo?
1: Que haga respetar a los ciudadanos peruanos, porque la Federación Rusa ha emitido recientemente un comunicado que el que tú comentaste, mencionaste, y prácticamente se lavan las manos. Dicen que la culpa la tienen los mismos peruanos que han ido, pero no mencionan en ningún momento los contratos que no están en el idioma, las falsas promesas que le han hecho los reclutadores, toda esta mafia que ha estado evitando.

0: evidentemente que los han llevado hasta allá, no mencionan nada de eso. Y nosotros, ¿quién nos puede apoyar? Solamente nuestro gobierno. Un peruano que está en el extranjero, la única forma, la única ayuda que necesita es de su Ministerio de Relaciones Exteriores. Y al quedarse callados ante este comunicado, no mostrar fuerza, parece como que le dan la espalda a los familiares. Necesitamos que se muestren, que protesten contra los rusos. Entendemos que es una potencia mundial. Quizás Perú es un país chico en comparación de Rusia, pero tienen que hacer valer nuestros derechos. Nuestros derechos como seres humanos, ya no como, uh-huh. como ciudadanos o como mercenarios o como soldados, sino de derechos como seres humanos.
1: Como peruanos, por supuesto que sí, estoy completamente de acuerdo. Te envío un abrazo solidario. Ojalá pudiéramos hacer más y aún, y créeme que quisiera de que todos nuestros hermanos peruanos no tuvieran la necesidad de emigrar. Y te lo dice una persona que emigró. Quisiera que cambiaran tantas cosas. Muchas gracias. Abogado, ¿sabe de que en la última parte de su gobierno del presidente Balcázar nos dejó una joya y le dejó por 90 días pues la posibilidad de viajar sin visa a los ciudadanos marroquíes? Pues, ¿o sea, qué le parece todo esto? Acaba de decirnos Federico que, vuelvo y repito, es un nombre ficticio para poder garantizarle uh-huh. la vida que la tiene amenazada. ¿A usted qué le parece, abogado, de que esta vulnerabilidad de los peruanos, no solamente del crimen organizado, que te manden una bala, un cohete, sino que también te secuestren en tu propio territorio y tengas que ver ese lado y te succione, porque del otro lado estás pues prácticamente abandonado por las malas políticas que se han dado? ¿Cómo ve esto usted?
2: Mire, nosotros venimos arrastrando un problema muy serio sobre la política exterior. Y si no recuerdas más, Patricia, desde el gobierno de PPK que permitió que ingresaran extranjeros a territorio nacional, y hoy vivimos con sangre y balas, disculpa el término que utilizo, pero matan a peruanos. Y lamentablemente estos gobiernos de izquierda, porque hay que decirlos con sus letras, tienen muy poco aprecio a la vida humana, más prima el interés personal o ideológico. Es una opinión muy personal mía que lo tengo muy presente. No me sorprende muchísimo estas acciones del señor Barcaza. Sufructuosamente otorga estas licencias. Yo me pregunto, en cualquier otro país, un jefe de Estado, un estadista, permitiría algo así, la vulneración de derechos internacionales, y no hacer respetar la posición y los derechos de los peruanos? ¿O acaso es que es más importante la alianza comercial, militar, suscrita con el gobierno ruso, que tiene algunas instituciones en el país, que prima sobre los peruanos que están allá, están muriendo, enfrentando una situación que no es nuestra? ¿Eso es más importante? No creo, ¿no? Uh-huh. Lamentablemente, los gobiernos anteriores han sido muy débiles frente a esta situación. Yo realmente espero que la señora Keiko Fujimori, quien ella ya conoce del tema, familiares han ido a su casa, al local de la presidenta que hubo, se han presentado, ellas les han escuchado, pero en este momento necesitamos acciones más concretas. Y lamentablemente no creo que este Congreso, sobre todo la Cámara de Diputados, que tenemos bancadas que minimizan estas situaciones, nunca hemos querido que politicen esta desgracia, pero hay que dedicarle el merecimiento que esto realmente merece, claro, porque esto calza dentro de los crímenes de lesa humanidad.
1: Por supuesto. Yo le quiero agradecer muchísimo, solo combinarlos a toda la audiencia y, por supuesto, a los autores de las políticas que están en este momento, pues cada peruano cuenta y no podemos seguir siendo cómplices de este esquema de criminal que prácticamente está llevándose la vida de nuestros hermanos peruanos que no ven otra necesidad que hacerle caso sin saber y con engaños, pues a un país que no es el nuestro, y no podemos, yo no le podría decir de que porque sabían o no sabían, está claro de que no sabían, está claro de que firmaron por la angustia, y la angustia sabemos muchísimos de nosotros qué es lo que se siente, ¿no? Sabemos qué es lo que nos puede arrojar el sentir angustia, pero casi siempre con esa angustia nos equivocamos, pero para eso tenemos que pues enmendar el daño para que esto no se siga dando, y para aquellos hermanos que están en un territorio prácticamente secuestrados, pues que sepan que tienen un país que los está buscando y exige que regresen a territorio peruano para empezar a tener un gran país y podamos soñar juntos con el país hermoso que merecemos. Yo quiero agradecerle enormemente a Federico, un abrazo nuevamente a ti y a toda tu familia, a todos los hermanos que estén pasando por este momento tan difícil, y pues un abrazo de apreciación a usted, abogado. Gracias, Percy Salinas, por tomarte con valentía pues esta lucha. Muchísimas gracias.
2: Gracias a ti, Patricia, por el espacio, y solo queda que todos evitemos que esto siga creciendo.
1: Por supuesto, no seamos cómplices. Muchísimas gracias. Que tengan un resto de día lo más hermoso posible. Nos vamos a un corte comercial y cuando regresemos, mucho más, solo aquí en Entre Nos. 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
14: Han pasado casi 3 semanas desde que la ex primera ministra Betsy Chávez abandonó el Perú rumbo a México tras recibir un salvoconducto. Casi 3 semanas desde que publicaba en sus redes sociales una acuarela con la música de José Luis Perales de fondo.
15: Los abrazo de todo corazón y comparto con ustedes este paisaje de acuarela. Nuevos tiempos con la fortaleza de siempre.
14: Fue la madrugada del 7 de agosto que Betsy Betsabe, otrora premier durante el golpe de estado de Pedro Castillo, dejó el país gracias a que el entrante gobierno de Keiko Fujimori autorizó su salida. Dejó la Embajada de México y su leal amigo Raúl Noblesilla era de los más felices con la noticia.
16: La compañera Betsy Chávez se encuentra bien, ya está en México, ya tiene la ciudadanía permanente como es lo que corresponde. Lamentamos siempre que se haya tenido que esperar más de 9 meses, pero por fin se dio algo que se tenía que dar.
14: 7 días después de que Betsy pisó tierras mexicanas, Noblesilla viajó en su alcance.
17: Acabamos de aterrizar en México. Ya dentro de tal vez un par de horas estaremos con nuestra compañera Betsy Chávez. Vamos seguramente a reencontrarnos.
14: En los días posteriores, las redes sociales de Raúl Noblesilla se llenaban de fotos junto a su compañera Betsy. Lo que parecía el cierre de un largo capítulo diplomático se ha convertido en el inicio de un nuevo pulso internacional. Mientras ella, nos referimos a Betsy, intenta rehacer su vida en México bajo la figura de asilada política, la justicia peruana no da tregua. La Corte Suprema acaba de renovar su orden de captura internacional a través de la Interpol. Sobre esta ratificación de la orden de captura ya hubo un pronunciamiento del gobierno.
18: La señora Betsy Chávez en este momento se encuentra en México, se encuentra con un asilo, ese asilo también se tiene que respetar. Nosotros hemos respetado el derecho de asilo que lo confiere el Estado asilante y en eso estamos, ¿no? Respetamos también
19: la ritmo a la...
14: El objetivo es claro, asegurar la ejecución de su condena de 11 años, 5 meses y 15 días de prisión, impuesto por el delito de conspiración para rebelión durante el fallido intento de disolver el Congreso del expresidente Pedro Castillo. Mientras tanto, Betsy Betsabe Chávez Chino seguirá en tierras mexicanas.

0: a fondo que le puso Bexide, ¿sabes? Chávez chino, ¿no? Pero debe estar comiendo sus tacos y debe ser al pastor mínimo. Yo eso lo tengo muy claro. Para hablar de esto y de algo que también nos compete, porque ambos países, querramos o no, tenemos muchas similitudes. Aunque nuestros hermanos aztecas y nosotros los incas tenemos una cultura milenaria, nos parecemos en muchísimas cosas, sobre todo en los testarudos. Usted aquí en Entre Nos vamos a hablar de todo un poco con un analista político que estoy más que segura, pues va a tomarle la temperatura a este hecho donde pues aparentemente hemos restablecido, así piensan los peruanos, mira qué ingenuo, ¿eh?, las relaciones de entre nuestro hermano país mexicano y el nuestro. No sé hasta cuándo, porque yo aplaudo el hecho porque no teníamos de otra, sin embargo, ¿y la visa para cuándo? Porque no, pues no podemos ir si no tenemos visa. Así dice la señora, pues, presidenta Claudia Sheinbaum. Presidente Claudia Sheinbaum. No me va a querer para nada. Muchísimas gracias por compartir este momentito al analista político David Saucedo desde México. ¿Cómo estás, David? ¿Qué tal?
1: ¿Qué tal, Patricia? Qué gusto saludarte a ti, tu auditorio, a tus órdenes.
0: Oye, dime, ¿hemos restablecido la relación o nosotros estamos creyendo en bobadas?
1: Bueno, sí hay un incremento del vínculo que se había quebrado tiempo atrás. No se han restablecido del todo. Hay que recordar que la presidenta Claudia Sheinbaum encabeza un gobierno de izquierda en México. Ella tiene más afinidad con gobiernos de América Latina de este mismo signo ideológico y ha empezado a rivalizar con algunos países que tienen un gobierno de derecha. Ha sido el caso de Argentina, Colombia, recientemente Honduras, incluso con Ecuador, pues la relación incluso está quebrada, está del todo rota. Me parece que en el pasado el gobierno mexicano también llegó a tener en su momento una distancia prudente con el gobierno de Alberto Fujimori. Y todos en México ven, quizás sea una extrapolación no tan adecuada, que su hija Keiko tendrá mucha similitud con el gobierno de su padre. Yo no comparto esa perspectiva, pero eso es lo que se piensa en los círculos gubernamentales mexicanos. De ahí que me parece que habrá un restablecimiento paulatino de ciertos canales de comunicación, que esto no implica necesariamente una confianza plena, como la sí la tiene el gobierno de México con otros gobiernos, como otros gobiernos con el gobierno cubano, por ejemplo.
0: Vamos a hablar precisamente de esa amistad con el gobierno cubano, que también los peruanos, al parecer, como si estuviésemos enemistados, pero no, porque las relaciones no se han mermado, aunque están en el punto frío, pudiéramos decir, las relaciones diplomáticas con Cuba. Pero antes de saltar a ese punto, ¿de qué nos perdemos los peruanos con esta relación un tanto tibia, tirando a frío, ¿no?, con el hermano país mexicano? ¿De qué nos estamos perdiendo?
1: Bueno, lamentablemente el intercambio comercial entre Perú y México es reducido. Si comparamos el nivel de intercambio comercial, importaciones, exportaciones que tiene México con los países del T-MEC, con Canadá y con Estados Unidos. Por otro lado, ya hay problemáticas comunes. Dos grupos de macrocriminalidad, el Cártel de Sinaloa y el Cártel Jalisco, ya plantaron su bandera en el Perú y también están desarrollando actividad criminal, financiando y apoyando a mafias criminales locales del Perú. Por otro lado, el gobierno de México normalmente había respaldado a los sucesivos gobiernos peruanos en los foros multilaterales. Me parece que esto ya no sucederá de la misma manera. Es muy probable, así se percibe en México, que Keiko Fujimori se adhiera a este escudo de las Américas, este proyecto hemisférico que encabeza Donald Trump de combate al narcotráfico, un proyecto que la presidenta Claudia Sheinbaum percibe como una iniciativa internacional para erosionar a su gobierno. De igual modo, hay la percepción que el gobierno de Keiko Fujimori va a combatir, perseguir o en todo caso aislar a dirigentes de izquierda peruana, con los cuales México llegó a tener una relación fluida, constante, me refiero al gobierno de Claudia Sheinbaum. Entonces, coincido con tu apreciación inicial, la relación de México con Perú se va a restablecer, pero no así al nivel de confianza que llegó a tener con otros gobiernos de izquierda que llegó a tener Perú, como el de Alan García, por ejemplo. Entonces, claro, me parece que sí va a haber un restablecimiento de relaciones, pero con la distancia que va a tener Claudia Sheinbaum, como lo tiene con cualquier otro país de América Latina, en donde perciba el gobierno mexicano que hay un régimen de derecha.
0: Has mencionado dos carteles de narcotráfico y hay varios países que están dentro del escudo de las Américas, que entre otras cosas es combatir a todos los carteles de narcotráfico, entre otras cosas. Y has dicho de que sí han plantado banderas estos dos grupos criminales mexicanos en territorio peruano, pero también se sabe de que estos grupos mexicanos incursionan de alguna manera con los partidos políticos, los sindicatos, que ha ocurrido en México. ¿Tú crees de que ese modus operandi ya esté en el Perú?
1: Me parece que la presencia de grupos criminales mexicanos en el Perú implica necesariamente la infiltración en las corporaciones de seguridad pública y procuración de justicia. Uh-huh. Más adelante, si es que se incrementa esta presencia criminal, seguramente habrá una intervención de los grupos del narcotráfico antes mencionados en los procesos políticos peruanos. Uh-huh. Me alcanzo a percibir que por el momento únicamente lo que tenemos es sobornos, corrupción policíaca, quizá también infiltración en estructuras militares. Es imposible que un grupo de macrocriminalidad como el Cártel de Sinaloa o el Cártel Jalisco pueda desarrollar estas actividades de producción, transporte, comercialización de drogas ilícitas sin un anillo de protección policial o claro, sin un anillo de protección militar. Lo que sigue, el siguiente nivel, sería evidentemente participar en procesos electorales peruanos, financiando candidatos, financiando partidos, amedrentando candidatos que no sean afines a sus proyectos criminales. Esto tal y como ocurrió en Colombia, que es un país espejo en el que México lamentablemente está repitiendo muchas de estas experiencias. Creo que en el Perú estamos a tiempo, están ustedes a tiempo de blindar su sistema político para que no haya dineros del narcotráfico en los procesos políticos de este país.
0: Estás tocando un tema bastante interesante, obviamente, y de qué manera crees, basado en que la génesis de este problema pues es desde tu país de origen, ¿de qué manera se podría blindar, crees tú, el sistema político peruano del dinero de estos grupos de narcotráfico?
1: Me parece que países como Bolivia, Ecuador, Perú, Chile, tienen que ver lo que nos pasó a Colombia y México y no cometer los mismos errores que cometimos nosotros. Uh-huh. En algún momento se pensó que podríamos generar esquemas de auditoría, de fiscalización, podríamos revisar, incluso evitar el financiamiento privado de los partidos políticos para evitar recursos del narcotráfico. Eso no funciona, no funcionó ni en Colombia ni en Perú, ni en Colombia ni en México, perdón. Lo que sí puede funcionar es este esquema de ley de silla vacía. Lo explico rápidamente. En Colombia se empezó a instrumentar ya desde hace tiempo un esquema en donde si se descubre que algún funcionario que resultó electo tiene vínculos con el narcotráfico, no solo pierde el cargo y es procesado y sentenciado. El partido político que lo postuló ya no puede volver a postular a ningún candidato durante dos o tres elecciones consecutivas. De esta manera se sanciona no solo al personaje, sino al partido político que lo postuló. Los partidos políticos que viven de postular candidatos,
0: como Samper,
1: en automático,
0: pues,
1: estarían rápidamente. Así es.
0: Claro.
1: Me parece que esto es lo que se tiene que hacer. También tiene que haber jueces sin rostro para que no haya el asesinato de jueces y magistrados del poder judicial, porque los narcotraficantes tienen la capacidad económica para controlar los sistemas carcelarios de los países de América Latina y también controlar la administración de justicia. Para evitar esto se requiere forzosamente jueces sin rostro a efectos de que se evite la infiltración del crimen organizado. También se requiere la asistencia económica internacional. Es imposible que los países de América Latina con presupuestos reducidos puedan enfrentar a grupos que tienen una capacidad económica impresionante. Se requiere necesariamente de la asistencia económica de los Estados Unidos, un plan Colombia, como luego asistencia financiera de Estados Unidos, un plan Mérida, como luego en el caso de México. Así en su momento, si crece el narcotráfico en Perú, tendría que haber asistencia financiera de los Estados Unidos hacia el Perú para combatir este flagelo.
0: Ahora, también esta unión del escudo de las Américas, que es, creo yo, en mi humilde opinión, bastante propicia y necesaria para poder estar conectados al unísono y poder combatirlo de la mejor manera, ¿no?
1: Tenemos una contradicción. El escudo de las Américas es evidentemente una iniciativa de Donald Trump, pero que no tendrá ningún impacto, ningún efecto, si no se instrumenta en Colombia y en México, que son los principales países productores de drogas ilícitas. Argentina, Perú, incluso Ecuador quizá, más bien son países que son plataforma de exportación de la cocaína colombiana.
0: Colombia ha dicho que va a ingresar al escudo de las Américas. De esa manera, el único que quedaría excluido en este croquis del mal, pues sería México.
1: Me parece que también Brasil. Y bueno, todavía Brasil no está adherido.
0: Ahora, dime una cosa, David, ¿y dónde dejamos Cuba?
1: Bueno, Cuba, me parece que los norteamericanos, en especial Donald Trump, tiene todavía esta enemistad y rivalidad con los cubanos, en función de la presión que el exilio cubano ejerce desde Miami. Ellos son capaces de mover a ciertos diputados del Congreso norteamericano para seguir presionando al gobierno cubano. La dictadura cubana ha mostrado una increíble capacidad de resistencia a pesar de la situación política de conflicto, económica de escasez, social de erosión del tejido. Me parece que los cubanos hasta el momento, a pesar de que los norteamericanos lograron cerrar el abasto de petróleo desde Venezuela y también desde México, los cubanos siguen resistiendo. Su dictadura ha demostrado ser muy competente, muy capaz para mantenerse.
0: Bueno, es que del todo siempre le echan la culpa a su crisis y a su miseria de esta incapacidad de la revolución cubana, ¿no? Que tiene más de 67 años en función, pues, del embargo cubano. Y si tú te pones a ver el embargo cubano, pero si tiene muchos negocios con inclusive empresas norteamericanas. Entonces es un embargo cubano que le dan ese concepto para quienes no conocen exactamente de qué se trata eso. Pero al punto que yo te decía con respecto a Cuba, recuerdo una entrevista hace mucho tiempo al ha dejado las bolsas, por así decirlo, Carlos Leder, el ex narcotraficante alemán colombiano que hoy radica en territorio colombiano, que estuvo preso tanto en Alemania como en los Estados Unidos de América precisamente por el narcotráfico, que fue el que facilitó y le dio la orientación a los hermanos Castro, y esto es de su propio testimonio, para el negocio del narcotráfico. Y él inclusive ha dado pues pruebas, fechas de cómo se dio esto y quiénes estuvieron involucrados. En el punto es de que él alguna vez dijo, los grupos de izquierda, el socialismo, tiene un especial interés en el narcotráfico para poder socavar a los Estados Unidos de América y hacerse del mundo, entre otras cosas.
1: Y por supuesto. De hecho, muchos de los líderes políticos de izquierda en México en su pasado abrazaron al Partido Comunista, tenían como referente político a Fidel Castro, todavía a la fecha tratan de defenderle, de apoyarle con distintas vías. Hay una contingente de médicos cubanos que están en México cobrando y que el Estado cubano les expropia su salario, no les permite acceder a los recursos que ellos mismos generan con la asistencia médica que brindan. Hasta hace poco el gobierno de México le seguía brindando petróleo casi regalado a la dictadura cubana. Hay una deuda externa que tiene el Estado cubano con el Estado mexicano que nunca se ha pagado, nunca se va a pagar. Hay un respaldo de México en materia internacional hacia Cuba. Pero se trata de un acuerdo entre la dictadura cubana y el gobierno mexicano. México quizás sea el país único en América Latina, en donde los cubanos no intentaron la revolución, no financiaron, no respaldaron guerrillas a como lo hicieron en otros países de América Latina. La dictadura mexicana, en su momento priista, y la dictadura cubana llegaron a un acuerdo de apoyo internacional, pero de no interferir mutuamente en la situación interna de cada país. De hecho, de acuerdo con documentos que se llegaron a filtrar de inteligencia, Parece que la propia dictadura cubana le proporcionaba al gobierno de México los nombres de los jóvenes mexicanos que se iban a entrenar, preparar para ser guerrilleros. La dictadura cubana le entregaba a la dictadura mexicana los nombres, ubicaciones, quiénes eran, cuántos eran, dónde estaban. De todos los jóvenes que de manera, con idealismo, se preparaban en los campamentos de La Habana para hacer la revolución. Uh-huh. Es decir, la propia el propio gobierno cubano traicionaba a los revolucionarios mexicanos, uh-huh. proporcionándole todas las fichas de inteligencia al gobierno mexicano. Uh-huh. Esto mediante un enlace que era Fernando Gutiérrez Barrios, un personaje mítico de la política mexicana, y Manuel Piñeiro, el líder del Departamento de América del Partido Comunista Cubano,
0: claro.
1: que era el encargado de hacer la revolución en toda América Latina. Entonces, sí entiendo lo que tú me indicas, sí entiendo tu preocupación. Me parece que hace tiempo el gobierno mexicano resolvió ese tema, poniéndose de acuerdo con el gobierno cubano para tener geolocalizados, identificados y neutralizados a todos los jóvenes mexicanos que iban a La Habana para tratar de entrenarse y hacer la revolución en México.
0: Ajá, bueno, los tiene neutralizados, pero sí está enfocándolos y almacenándolos todos y poniendo y reclutando a todos los que piensen como ellos, ¿no? En México. Entonces yo creo de que podría haber, tal vez, luego de este sexenio, pues un AMLO nuevamente y bueno, y con todos estos, ¿no? Porque imagínate si está albergando a todos los responsables de un golpe democrático en el Perú, que lo vimos todos, y los ven como asilados y ustedes, de alguna manera, pues los le están pagando, ¿no? Me parece algo terrible.
1: Entiendo tu perspectiva, no la comparto, me parece que no es el caso, es una fuerza realmente minoritaria, hace años incluso que no tenemos en México un avance del Partido Comunista, se desintegró hace tiempo. También entiendo la perspectiva que tienes tú a propósito de Betsy, yo incluso también estaría de acuerdo con muchos de los adjetivos que acabas de referir, con el que te acabas de referir hacia ella. Sin embargo, no me parece tampoco que tengamos un Estado democrático pujante en el Perú. Me parece que hay actitudes y posturas del actual gobernante, de la futura gobernante Keiko, y que me parece que va a replicar algunas posturas autoritarias de su propio padre. Uh-huh. Es decir, no me parece que ella sea un baluarte de la democracia, ni tampoco que vaya a avanzar el Estado democrático en el Perú con ella al frente.
0: Bueno, vamos a ver, ¿no? Yo disiento con lo tuyo, pero lo respeto y lo disiento porque hasta el día de hoy pues no veo nada de lo que digas, pero también sé tu sentir por los antecedentes, pero a veces los hijos son mejores que los padres, ¿no? Y en el momento en que le tocó vivir a su padre fue un momento en que el Perú estaba siendo masacrado por dos grupos terroristas y entre otros que se llevaron a miles de vidas de sus propios hermanos. Pero bueno, veremos, pues espero yo de que Sheinbaum, la presidenta Claudia Sheinbaum, pues no le dé asilo político a Raúl Castro, sino nos vamos a volver a poner a charlar, mi querido David.
1: No, de hecho, te doy la razón en eso. El propio Andrés Manuel López Obrador, ante la posibilidad de que el gobierno norteamericano empiece a acorralarlo a él y a sus hijos por los actos de corrupción que se cometieron durante su gobierno, él visita con frecuencia a La Habana. Él sabe que La Habana para él y para sus hijos es un territorio en donde podría estar seguro, o al menos que pudiera ser protegido de algún intento de captura con fines de extradición.
0: Ajá.
1: Por supuesto que estos países de izquierda, Nicaragua, Cuba en el caso de América Latina, y en otras zonas del mundo, Rusia, China, son países seguramente en donde líderes de izquierda mexicana buscarían asilarse en el caso de que Donald Trump decida ir por ellos.
0: Claro, no, yo me refería no de AMLO que vaya a Cuba, ni más faltaba. ¿Tú qué crees que AMLO se va a ir después de salir de la Casa Dorada? ¿Se va a ir a Cuba o se va a ir a China o se va a ir a Rusia? No, se va a México y se va a ir sí. su propio México. No, o si no, qué sé yo, se
1: no,
0: va
1: de
0: a
1: hecho,
0: lugar donde
1: de
0: le
1: hecho,
0: va a pasar bien. Pero Nicaragua, ¿tú qué crees que se va a ir a Nicaragua?
1: De hecho,
0: Nicaraguas.
1: De hecho, Andrés Manuel López Obrador pasa largos periodos del año en La Habana.
0: Claro. Pero por eso te digo, ¿y qué tal si pide asilo político Raúl Castro en Cuba bajo este gobierno de la señora Claudia Sheinbaum? ¿Se lo daría? Claro que sí se lo daría. Veremos.
1: Sí, por supuesto, claro.
0: Por eso.
1: Sí, bueno, no, es evidente, ¿no? Hay una cercanía ideológica, claro.
0: Muchísimas gracias, David. Muchísimas gracias. Que tengas un resto de día fabuloso y bendiciones y lo mejor para tu país. En libertad y en democracia.
1: Gracias, Tati. Te mando un fuerte abrazo.
0: Gracias.
1: Muchas
0: igualmente.
1: Gracias.
0: Señores, nos vamos pues hasta la próxima semana. Un gran apapacho, que sea una semana súper bendecida para todos.

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0: Amigos, bienvenidos. Un abrazo para todos los que a esta hora ya están conectados en la multiplataforma de PBO desde muy temprano con PBO Noticias y el grupo de profesionales que los acompañamos en vivo con nuestras transmisiones, con temas tan interesantes, con invitados y sobre todo contenidos para compartir a través de la multiplataforma de PBO. Estamos en televisión, estamos en streaming, redes sociales y la radio con fe. Mi nombre es Héctor Felipe y los acompaño de lunes a viernes, como siempre, desde las 10 de la mañana y hasta las 2 de la tarde, proponiendo para ustedes un fin de semana bonito. Espero que encuentren diversión, encuentren una linda conversación y horas para recordar con la familia. Utilicen este tiempo para hacerlo, para acercarse, para sentirse y disfrutarse. La felicidad empieza por la familia, donde el amor empieza y nunca termina. Son las 10 de la mañana con 6 minutos. Vamos a compartir con ustedes varios hechos interesantes que están sobre la mesa. Por ejemplo, uno que es tema de conversación en medios de comunicación y también en diferentes lugares. El tema de que el Ejecutivo está aprobando el proyecto de facultades legislativas y lo presentará al Congreso. El gobierno solicitará facultades legislativas por 120 días y este proyecto contempla 66 pedidos en 8 materias y deberá ser evaluado por el Congreso de la República. El Consejo de Ministros, encabezado por el Premier Luis Galarreta, aprobó el proyecto de ley mediante el cual el Poder Ejecutivo solicita al Congreso de la República legislar sobre 120 días calendario la propuesta que contiene 66 pedidos agrupados en 8 materias y será remitida al Parlamento para su evaluación. El gobierno sostiene que busca impulsar medidas frente a problemas como la inseguridad ciudadana, la simplificación administrativa, la modernización del Estado y la prevención del fenómeno El Niño, que es tan preocupante para todos. En materia de seguridad y lucha contra el crimen organizado, el Ejecutivo plantea modificar el marco legal para permitir que determinadas organizaciones criminales puedan ser reconocidas bajo la categoría de organizaciones terroristas. También propone que las Fuerzas Armadas pueden participar en la seguridad externa en los establecimientos penitenciarios y brindar apoyo operativo a la Policía Nacional frente a situaciones que representen una amenaza para el orden interno o la seguridad nacional. En el sistema penitenciario, si nos enfocamos en ello, se plantea crear un registro de libertad vigilada pospenitenciaria para personas consideradas de alta peligrosidad. Eso quiere decir que luego de que ellos hayan cumplido su pena, van a tener un acercamiento de miembros que los van a seguir y que van a estar atentos a cualquier situación que pueda alterar el orden. Además, el gobierno pueda modificar las normas de telecomunicaciones para facilitar la identificación, ubicación y bloqueo de celulares y otros dispositivos ilegalmente ubicados desde las cárceles o centros juveniles. La propuesta también contempla sanciones para las empresas operadoras cuando se detecten comunicaciones ilícitas originadas en estos establecimientos. Lo conversábamos hace unos días con Roxana Rocha e indudablemente coincidíamos que está bien que estos aparatos celulares o estos aparatos que interconectan a los reos con el exterior sean eliminados, indudablemente, pero esto no sucede. ¿De qué manera ingresan? Esa es la pregunta. Y nosotros coincidimos en un segundo escenario. ¿Por qué existen tomacorrientes en las celdas? Si eso permite que los cargadores funcionen para que estos aparatos celulares entren en funcionamiento. Eso es lo que habría que eliminar. Por ahí deberíamos empezar. Lamentablemente hay que hacer las cosas bien. En este caso, para evitar que los reos puedan comunicarse. Y lamentablemente para ellos, ¿no? Las cosas bien hechas tienen que ver con el por qué tienen ellos la opción de cargar teléfonos celulares con estos tomacorrientes ubicados en las paredes de la celda, cosa que debería ser bloqueado. El proyecto incluye además medidas vinculadas con la gestión del riesgo de desastres y prevención del fenómeno El Niño, así como mecanismos para agilizar la atención de emergencias. Entre las propuestas también figuran cambios para facilitar la entrega de ayuda humanitaria y acelerar determinadas inversiones relacionadas con infraestructura y atención de poblaciones afectadas por desastres naturales. Y estadísticamente estamos ante un escenario que lamentablemente podría afectar a millones de personas en referencia al fenómeno El Niño, y la afectación sería directa o indirecta. Las facultades solicitadas también abarcan simplificación administrativa, me parece muy importante, reestructuración del Estado, el desarrollo productivo, apoyo a las microempresas, empleo y medidas económicas, al igual que tributarias. El Ejecutivo sostiene que las reformas buscan reducir trámites, mejorar la eficiencia de las entidades públicas y generar mejores condiciones para la actividad económica. La solicitud deberá ser debatida por el Congreso, que puede aprobarla, modificarla o rechazar determinados puntos. Por ello, el debate estará centrado no solo en que si se otorgan las facultades, sino también en qué materias serán delegadas y cuáles serán los límites que tendrá el Ejecutivo durante estos 120 días. Para una entrevista con un especialista de Derecho Constitucional, sería pertinente preguntar qué materias puede delegar el Congreso, cuáles no deben ser objeto de delegación y qué mecanismos existen para controlar que los decretos legislativos no excedan las facultades. El hecho número 2. Estado de emergencia en Lima y el Callao. El gobierno declara 60 días para un estado de emergencia que se extiende en Lima Metropolitana y la provincia constitucional del Callao, mediante el decreto supremo publicado el día 28 de agosto en el Diario Oficial El Peruano. La medida tiene como objetivo enfrentar la criminalidad organizada y otras expresiones de violencia. Durante este periodo, vale la pena indicar que la Policía Nacional mantendrá el control del orden interno con apoyo de las Fuerzas Armadas, de acuerdo con las disposiciones establecidas por el Ejecutivo. La declaratoria contempla la restricción y suspensión del ejercicio de determinados derechos constitucionales previstos en el artículo 137 de la Constitución, la inviolabilidad del domicilio, la libertad de tránsito, la libertad de reunión y la libertad y seguridad personales. Esto no significa que estos derechos desaparezcan, sino que pueden ser restringidos dentro de los límites establecidos por la Constitución y durante la vigencia del estado de emergencia. Se puede realizar un operativo inopinado, se puede acercar un policía y preguntarte o pedirte tu documentación en cualquier situación, podría también ingresar a tu domicilio. Esto es lo que maneja el estado de emergencia si es que nota que hay una irregularidad dentro del mismo. Además, las actividades religiosas, culturales y deportivas, así como otras actividades masivas y públicas, deberán contar con la autorización correspondiente de quienes de manera competente puedan dar pie o decir que esto pueda tener un permiso adecuado. Repito, actividades religiosas, culturales y deportivas, así como otras actividades masivas, deberán contar con la autorización de las autoridades, de los que manejan de manera competente el permiso para estas reuniones. El decreto establece que las acciones de seguridad deberán definirse sobre la base de información de inteligencia, estadística, indicadores y mapa del delito, buscando concentrar las intervenciones en las zonas con mayores niveles de criminalidad. Una de las novedades de esta creación dentro de las primeras 24 horas es el Comando de Coordinación Operativa Unificada, encabezado por el Comandante General de la Policía e integrado por representantes de las Fuerzas Armadas, Inteligencia, Gobiernos Regionales, Ministerio Público, Poder Judicial y otras instituciones. La finalidad es centralizar la coordinación de las operaciones y articular las acciones de diferentes entidades frente a la criminalidad que está alcanzando índices preocupantes ya hace mucho tiempo. Esta decisión también abre el debate sobre la efectividad de los estados de emergencia como estrategia contra la delincuencia, especialmente en Lima y el Callao. Ya han pasado por anteriores declaratorias y prórrogas durante este año 2026, y para hablar sobre seguridad y derecho constitucional sería importante preguntar qué resultados concretos debe alcanzar esta nueva declaratoria. ¿Cuáles son los límites de la actuación de las Fuerzas Armadas? ¿Cómo se podría supervisar el respeto de los derechos fundamentales y qué indicadores permitirán determinar si la medida realmente reduce la criminalidad. Si esta medida de 120 días, esta medida de esta prórroga del estado de emergencia, permitirá que esto pueda eliminarse, pueda enfrentarse y superarse. Estamos hablando, indudablemente, de una situación que involucra absolutamente a todos. 60 días calendarios para el estado de emergencia. Otro tema también que está en discusión, está siendo observado en estos días. El caso Anguía, para recordarlo, esto entra en una etapa decisiva sobre una situación que involucra un posible tráfico de influencias, donde estaría involucrada la señorita Jennifer Paredes, cuñada y bueno, también protegida por su edad, porque ella llega a la vida de Pedro Castillo prácticamente siendo una niña. Ella es hermana de Lilia Paredes, esposa de Pedro Castillo, y es considerada como una hija, una especie de hija, por el cariño y por la ascendencia de la hermana mayor y del señor Pedro Castillo, que vendría a ser su cuñado. El Ministerio Público concluyó la investigación preparatoria del caso Anguía, que involucra a la actual diputada de Juntos por el Perú, Jennifer Paredes, y su hermana mayor, Lilia Paredes, esposa del expresidente Pedro Castillo y otros investigados. La decisión se tomó luego de que el Poder Judicial rechazara una segunda instancia el pedido de la Fiscalía para ampliar el plazo de investigación y dispusiera que se avance en la siguiente etapa. Ahora, la Fiscalía deberá presentar un requerimiento de acusación, sobreseimiento o un mixto, según los elementos que haya reunido contra cada investigado. ¿Esto qué quiere decir? Que el expediente comprende a más de 40 personas naturales y jurídicas a quienes se les atribuye, de acuerdo con el caso, presuntos delitos como organización criminal, lavado de activos, tráficos de influencias, colusión, peculado, malversación y falsificación de documentos. La investigación comenzó en agosto del año 2022, imagínense, después de la difusión de un video en el que Jennifer Paredes aparecía junto a empresarios ofreciendo obras de saneamiento a pobladores de la comunidad de Yadín en Cajamarca. Se recuerda ese video en el cual ella conversaba y ofrecía y les aseguraba que esto iba a ser viable. Estamos hablando de obras de saneamiento a pobladores de esta comunidad de Cajamarca. Es importante precisar que el cierre de la investigación preparatoria no significa que los investigados hayan sido declarados culpables. Ahora corresponde al Ministerio Público determinar quiénes deben ser acusados y por qué delitos, o si corresponde solicitar el archivo en determinadas personas o hechos. Para una entrevista con un abogado penalista se puede preguntar, por ejemplo, qué requisitos debe cumplir la Fiscalía para presentar una acusación. Que diferencia existe entre acusación y sobreseimiento, y qué se debe evaluar por parte del Poder Judicial antes de decidir si el caso pasa a juicio oral. La Fiscalía anunció este 27 de agosto que terminó la investigación preparatoria del caso Anguía. Eso significa que ahora viene una etapa decisiva. La Fiscalía debe decidir si, primer escenario, acusa, es decir, considera que existen elementos suficientes para llevar a los investigados a un juicio y a un proceso. El segundo escenario, solicita el sobreseimiento, es decir, consideran que no tienen base suficiente para llevar adelante una acusación respecto a determinados hechos y personas. Por eso, el caso no termina con una sentencia. El caso Anguía nació durante el gobierno de Pedro Castillo y gira alrededor de presuntas irregularidades en la adjudicación de obras públicas en Anguía, Chachapoyas, Chadín y otros lugares. La Fiscalía investigó si existía una organización que utilizaba sus conexiones con Palacio de Gobierno y el Ministerio de Vivienda para conseguir determinadas empresas con la obtención de obras públicas. Entre las personas investigadas estuvieron el expresidente Pedro Castillo, Lilia Paredes, Jennifer Paredes, Walter y David Paredes, José Medina, exalcalde de Anguía, además de empresarios y funcionarios como Hugo Espino y Jainer Alvarado. Anguía es un distrito en Chota, Cajamarca, relacionado con varias de las obras que están en investigación. Un elemento que llamó también poderosamente la atención fue que durante una visita a Anguía, Pedro Castillo anunció obras en esa zona. Posteriormente, la Fiscalía investigó las circunstancias en que se financiaron y adjudicaron dichas obras. En octubre del año 2021, si regresamos la historia, se publicó el decreto de urgencia 102-2021 que permitió transferir recursos para obras en varios municipios, incluido el de Anguía. La investigación posteriormente examinó si ese mecanismo había sido utilizado para favorecer determinados proyectos y empresas. Jennifer Paredes es hermana, como lo mencionamos hace unos minutos, de Lilia Paredes y, por tanto, cuñada de Pedro Castillo. Pero hay un acercamiento especial hacia ella y un cariño que se expuso en algún momento porque ella pertenece a la vida de Pedro Castillo desde que está prácticamente pequeña. Ella apareció públicamente en este video realizando actividades relacionadas con la promoción de obras y servicios para una empresa vinculada al empresario Hugo Espino. Es importante anunciar que el señor Espino aparece relacionado con empresas que tuvieron contratos de obras públicas. La hipótesis fiscal sostenía que empresas vinculadas a Espino habrían sido utilizadas para obtener obras mediante procedimientos presuntamente irregulares. Varios escenarios que giran alrededor de las noticias que actualmente estamos nosotros proponiendo para ustedes, que estarán en desarrollo. Tendremos la oportunidad de conversar con especialistas sobre estos temas anunciados y lo que tenemos sobre la mesa de trabajo para las próximas horas. Esto recién comienza, nos vamos como siempre hasta las 2, compartiendo con ustedes en la multiplataforma de PBO, la televisión, la radio, el streaming y también las redes sociales. Vamos a compartir ahora qué pasó un día como hoy. Revisamos las efemérides, un 28 de agosto en la historia. Adelante, por favor.
1: 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Hola, ¿qué tal? ¿Cómo están? 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Empezamos. Un día como hoy.

puso fin a la Guerra del Pacífico. Tacna fue reincorporada luego de haber estado por casi 50 años ocupada por los chilenos. Como les digo, en recuerdo de esta fecha se realiza en Tacna la procesión de la bandera. Tras la firma del Tratado de Ancón en 1883, las provincias de Tacna y Arica pasan a la administración chilena por el término de 10 años. ¡10 años nomás eran! Contados a partir de la ratificación del mismo por los congresos de ambos países, lo que se produjo en 1884. Tras ese lapso, un plebiscito decidiría qué país obtenía el dominio de ambas provincias, proceso llamado Cuestión de Tacna y Arica. Finalmente, el plebiscito no se realizó nunca, sino que se suscribe el Tratado de Lima el 3 de junio de 1929, que devuelve la provincia de Tacna, mientras que Arica queda en poder de Chile. Así fue la situación y así se resolvió. Los delegados de Perú y Chile se reunieron en la casa donde funcionaba la comisión jurídica que iba a realizar el plebiscito en 1926. Finalmente se decide con el Tratado de Lima que vuelva una de las regiones históricas del Perú. Y yo siempre aplaudo a los tacneños. Realmente, qué tal convicción para estar 50 años bajo el estado de un país enemigo en ese momento y sacar la peruanidad adelante. Y un día como hoy, Martin Luther King pronuncia su famoso discurso "Yo tengo un sueño". "I have a dream", decía Martin Luther King. Esto pasó en el año 1963, les cuento. Martin Luther King, un día como hoy, pronuncia su famoso discurso "Yo tengo un sueño" frente al monumento a Lincoln en Washington, donde más de 200.000 manifestantes piden la no discriminación racial y el reconocimiento de los derechos civiles. "I have a dream" era el nombre con el que se conoce a este reconocido discurso. Esto pasó, como les digo, ante una gran cantidad de afroamericanos y donde se trataba, pues, de hacer surgir los derechos civiles justamente de la población negra en Estados Unidos. Efeméride musicales. Un día como hoy fallece Juan Gabriel, un ícono de la música hispanohablada, ¿no es cierto?, de la ranchera, de todo lo que tiene que ver con los últimos vestigios de la música balada y ranchera hispanohablada, por supuesto. Fallece en el año 2016 Juan Gabriel. Alberto Aguilera Valadez nació en Michoacán un 7 de enero de 1950 y falleció en Estados Unidos un 28 de agosto de 2016, más conocido simplemente como Juan Gabriel. Fue un cantautor, actor, compositor, músico, productor discográfico y filántropo conocido también con el apodo de El Divo de Juárez. Son notables sus contribuciones a la música popular en español en diferentes géneros, como les dije, como balada, ranchera, bolero, pop, música norteña, rumba flamenca, música chicana, salsa, son de mariachi, banda sinaloense, disco, big band y hasta canciones de cuna que escribió a cada uno de sus hijos. Fue el principal bastión de la música regional mexicana contemporánea en el último tercio del siglo XX hasta el momento de su muerte. Juan Gabriel vendió más de 100 millones de discos como solista y también fue un gran productor musical e hizo surgir la carrera, por ejemplo, de Rocío Dúrcal. Sus composiciones, además, debo añadir, han sido traducidas a idiomas tan diversos como turco, alemán, francés, italiano, griego, portugués e inglés. Él falleció lamentablemente a la edad de 66 años mientras se desarrollaba su gira México es todo.

cómo es la historia, ¿no? Hablando acerca de Tacna, un abrazo para los tacneños que vuelven al Perú. Esto fechado del año 1929. Hablábamos del líder afroamericano en los Estados Unidos, Martin Luther King. Hablábamos también del lamentable fallecimiento de Juan Gabriel en el año 2016, una noticia que realmente entristeció a todos aquellos que tuvimos el honor de conocerlo. Yo tuve el honor de presentarlo también en una de las últimas giras que realizó en nuestro país. Se recuerda también el tremendo concierto que hizo en el Estadio Nacional, totalmente lleno. Un concierto anunciado con mucha anticipación que llenó prácticamente todo, absolutamente todo el recinto. Pero vale la pena indicar que Juan Gabriel era anunciado, como siempre, para un evento que se calculaba de 2 horas. Siempre. Los artistas tienen, por norma, estar sobre un escenario 1 hora y media, máximo.

Dos horas. Juan Gabriel pasaban las 3 horas 30 y no se bajaba del escenario. Entraban los mariachis y era otra historia. Y él tuvo una cantidad de canciones impresionantes y una vida muy, muy dolorosa. Porque poca gente sabe que Juan Gabriel padecía de diabetes, tenía insuficiencia y lamentablemente muere por un infarto en el año 2016. Pero Juan Gabriel no solo tuvo situaciones complicadas en el tema de salud, también en el tema emocional. Se sabe, y él lo contó en alguna oportunidad, que era rechazado por sus hermanos, por su condición. Era rechazado porque él era diferente y tuvo que enfrentar esa situación. Y la música, ¿cómo es? Y este es un mensaje. La música lo sostuvo. De lo contrario, la vida de Juan Gabriel hubiera sido mucho más triste y de repente hubiera terminado mucho más antes. ¿Por qué? Porque él no se quería, no se aceptaba. Y la música lo levantó. La música lo acogió y la música lo abrazó para luego convertirse en la tremenda estrella que todos recordamos. Y como siempre lo hacemos y nosotros indicamos a través de nuestros mensajes, la mejor manera de recordar a una persona que ya no está físicamente es con alegría. La mejor manera de recordarlo es en sus momentos más bonitos. Y esta, por ejemplo, es una canción que él disfrutaba mucho interpretar. Por favor, la levantamos y la escuchamos. Esta historia es ligada a un bar. Era un bar donde se juntaban las personas en México. Algunas personas decían que, como era un bar donde había mucho ambiente, creían que estaba sesgado hacia un tipo de personas con gustos especiales. No era así, era un bar abierto para todos. La canción dedicada al famoso Noa Noa de México. Precioso tema con el cual cerramos esta primera parte de nuestro programa. Agradecemos a todos los que están conectados con nosotros. Vamos a ir a una pausa directa y regresamos con mucho más a través de la señal de PBO. Ya venimos.

0: 10 y 31. 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

0: Bienvenidos amigos, estamos de vuelta con nuestra programación. Son las 10 de la mañana con 34 minutos en esta edición especial que corresponde al 28 de agosto. Estamos disfrutando ya del fin de semana con ustedes. Hay varios temas interesantes para compartir en los siguientes minutos y como lo habíamos mencionado, luego de la introducción vamos a desarrollar con especialistas y es momento de entrar de lleno a esta posibilidad de mociones de interpelación sobre ministros. Se han reformulado algunas y sobre ello vamos a hablar en el análisis político con Walter Gutiérrez, ex defensor del pueblo, que amablemente ha accedido a esta conversación telefónica. Walter, buenos días, te saluda Héctor Felipe, gracias por contestar esta comunicación.
1: Héctor, buenos días, gracias por la invitación.
0: Por favor, vamos directamente a varios temas que están ligados a estas mociones de interpelación. Se habla que la bancada Juntos por el Perú permite una moción de interpelación presentada por varios ministros, entre ellos el ministro de Defensa y el ministro de Energía y Minas también. ¿Cuál es tu posición al respecto, Walter?
1: Bueno, en realidad yo estoy en desacuerdo con este activismo prematuro de la Cámara Baja, porque lo mínimo que debería hacer es conocer, digamos, quién, cuál va a ser el desarrollo político, la ejecutoria, los planes, los objetivos que tiene cada cartera. Y algún ministro tiene que dar explicaciones, como me parece que es el caso del ministro de Defensa, respecto de sus relaciones con una empresa minera, o el ministro del Interior, respecto a las políticas y los objetivos, respecto del combate contra la inseguridad ciudadana. Bien lo podían invitar a una comisión, bien lo podían convocar y hacerle las preguntas que estimen convenientes. Si este filtro no lo pasa adecuadamente, podría darse el siguiente paso, que es una interpelación, porque una interpelación es el paso previo a una censura, y una censura es una crisis dentro del gabinete, y más si se trata de dos ministros o tres ministros. Y a mí no me queda muy claro cuál es la razón subyacente para interpelar al ministro de Energía y Minas. A mí más bien me parece que ahí hay intereses soterrados vinculados a sectores que han penetrado el Congreso. Me estoy refiriendo a la minería ilegal, cuando no y minería vinculada ya a la ilegal.
0: Correcto. Si hablamos en ese escenario, ¿sientes tú que es prematuro que en 31 días se presenten estas mociones? ¿Debería dejarse un poco más para que se pueda activar cada cartera y luego tomar cuentas o hacer las preguntas o investigar?
1: Sobre ese punto, quisiera señalar dos cosas.
0: Sí.
1: Mire, la razón por la que tú, yo y todos los ciudadanos hemos votado por el Ejecutivo y el Congreso es para que ellos cumplan la Constitución respecto de un tema que es fundamental. Los derechos de los ciudadanos, los servicios públicos, tienen que materializarse. Para eso están sentados ahí. Ese es el objetivo. No, el objetivo no es que se peleen. La Constitución no dice guerra entre poderes. La Constitución dice equilibrio de poderes. Que un poder controla al otro. Pero al mismo tiempo la Constitución dice que debe cumplirse el principio de colaboración. Ustedes dos tienen que ponerse de acuerdo, buscar puntos de encuentro que permitan materializar esos derechos. Esa es la lógica, el fin y sentido de la Constitución, no una guerra. Entonces, hace 10 años estamos en una crisis política instalada entre el Ejecutivo y el Legislativo. Y eso conspira contra los derechos, eso cuesta derechos. Entonces, el Congreso no está entendiendo su papel. ¿Debe fiscalizar? Sí. ¿Debe controlar? Sí. Pero también tiene que contribuir y colaborar para poder materializar los derechos. Y esto es más grave todavía ahora, porque estamos ya en el inicio del fenómeno del Niño, que ya está expresando, digamos, los costos que esto va a significar, ¿no? Que aún va a ser más grave de aquí a unos meses. Y en ese contexto, la clase política alojada en el Congreso agudiza o inicia una tensión política lejos de entender que tiene que colaborar.
0: Hay un informe, hay un estudio de CNEPRET, precisamente donde tú mencionas hace un instante el tema de las consecuencias del fenómeno del Niño, dice que afectaría, según la estadística y según la proyección, a 20 millones de ciudadanos en nuestro país.
1: Mira, para poner el asunto aún más dramático, de acuerdo a los informes de la propia policía, en el Perú hay 7 homicidios todos los días. Todos los días. Eso tiene que ver con la inseguridad ciudadana. En este momento, como bien ha señalado, ya hay afectación económica, hay afectación material, y pronto el fenómeno del Niño va a cobrar vidas, va a cobrar derechos. Y en ese contexto, no puede ser que tengamos una clase política tan impermeable a estos temas que tienen que ver con derechos tan fundamentales. Déjame que te dé un dato. Mira, sí. En el año 2017 tuvimos el fenómeno del Niño, fines del 16, principio del 17. Yo era defensor. Yo llegué en septiembre del 2016. Muy bien. En ese contexto, el gobierno de Pedro Pablo Kuczynski presentó una iniciativa legislativa. Se llamó la Ley de Reconstrucción con Cambios. Uh-huh. Y la memoria no me falla, y créeme que me acuerdo bien de las cosas, esa ley no demoró más de 15 días para ser aprobada. Y quienes estaban al frente era Fuerza Popular, tenía más del 60% y pico, casi 70% de la Cámara. Entonces, cuando el país necesita de que sus tomadores de decisiones, los políticos, se empinen por encima de sus diferencias, pueden llegarse a acuerdos. El Ejecutivo plantear las necesidades que tiene para implementar su política de gobierno en un contexto de emergencia, y un Parlamento que entiende que tiene que darle esas facultades. Pero aquí, ¿qué tenemos? Tenemos congresistas que de antemano dicen, no, yo no voy a... No han leído nada, pero dicen, no, no vamos a dar facultades. Uh-huh. Luego tienes a congresistas que dicen, no, vamos a interpelar. Oiga, señor, hay problemas vinculados con la vida, con la salud, con la educación, con la infraestructura, que en ese momento está siendo afectada.
0: ¿Walter?
1: Sí, sí.
0: Pensé que habíamos perdimos la conexión. Estábamos escuchando, te estabas desarrollando la idea.
1: Sí. Bueno, no sé hasta dónde me llegaron a escuchar.
0: No, te escuchamos hasta hace 5 segundos. Estaba. Lo que pasa es que hubo un espacio silente que me preocupó.
1: Había cerrado diciendo sí. Que estamos en este momento sí. Con afectación permanente de derechos, y tenemos a políticos que están pensando en interpelaciones o en que no van a dar la delegación de facultades.
0: Y eso me lleva al siguiente comentario. Josué Gutiérrez, actual defensor del pueblo, habló sobre un posible escenario para una disolución del Congreso si esto continúa. Y eso ha sido motivo también de reacción.
1: Mira, no he revisado puntualmente esa declaración, la acabo ahorita de ver de soslayo antes de entrar a la entrevista.
0: Sí.
1: Solamente diré lo siguiente, si tú me puedes dar un alcance de esa noticia, o prefieres que yo te comente con la información que tengo.
0: Simplemente se sabe que hubo una declaración donde, por el tema de las mociones, las interpelaciones, se sabe que el escenario, si continúa de esa forma, o sea, siguen cuestionando al Ejecutivo, se podría tomar la decisión de disolver el Congreso. Eso es lo que ha dicho José Gutiérrez.
1: Bueno, con cargo a revisar puntualmente sí. Su declaración digital, sí. Diré lo siguiente. No se puede cerrar el Congreso porque se niega la delegación de facultades. Aun cuando sea cuestión de confianza, porque se necesitan 2 cuestiones de confianza.
0: Sí.
1: Entonces ahí yo supongo que se referirá que van a presentar 2, en 2 oportunidades, se niega el voto de confianza, y entonces puede activar lo que señala la Constitución respecto al cierre de, no del Congreso, sino de la Cámara de Diputados, porque el Congreso no se puede cerrar ahora.
0: Sí.
1: Solamente la Cámara de Diputados.
0: Sí.
1: Ahora bien, esto yo no lo avalo, no lo comparto. Es más, estoy absolutamente en contra. Creo que es algo descaminado, desbrujulado, en varios sentidos. Primero, porque yo creo que le haría un enorme daño a la democracia peruana. Justamente te acabo de decir que vivimos en una permanente situación de crisis. Tú no puedes agudizar la crisis, pues, ¿no? ¿Cuál es la primera tarea de un político? La primera tarea de un político es buscar puntos de encuentro, puntos de consenso. Esa es la primera chamba que tiene que hacer un ministro, un presidente del Consejo de Ministros, un presidente de la República y los propios congresistas, es pónganse de acuerdo a ver cómo enrumbamos el país y materializamos derechos. La idea no es que yo te niego, yo te censuro y yo te cierro. Eso es, perdóname, pero eso es un disparate. Yo no avalo eso, no puedo estar de acuerdo porque justamente venimos de 10 años de crisis. Esa es la primera razón por la que no puedo estar de acuerdo.
0: Permíteme, Walter, a la letra, estamos en este momento con lo que dijo el pronunciamiento de José Gutiérrez, esta declaración será aumento de popularidad si se cierra el Congreso. Nunca alentaré la disolución de una institución. Explicó su postura sobre la institucionalidad democrática y responde a las críticas del Congreso tras sus comentarios sobre el cierre del Parlamento. El defensor aseguró ayer jueves que su gestión jamás promoverá el quiebre del orden democrático en respuesta a los cuestionamientos de diversos sectores parlamentarios.
1: Bueno, me alegra que haya hecho esa aclaración.
0: Sí.
1: Pero repito, yo sea quien lo diga, más allá que sea el defensor, yo no avalo eso, yo no respaldo eso. Te decía que por tres razones. La primera, la que acabo de exponer, es decir, venimos de una crisis y no podemos agudizar la crisis, por favor, se trate de salir de la crisis.
0: Sí.
1: ¿No? Segundo, la presidenta correctamente ha identificado que el Estado está en una situación crítica. Cuando digo el Estado, me estoy refiriendo ya no al Ejecutivo y al Legislativo, me refiero a todos los organismos del Estado, al Poder Judicial, a la Fiscalía, a la Contraloría, a la propia Defensoría del Pueblo, a los ministerios, etcétera, etcétera, los gobiernos regionales. Mira, no hay gobierno que tenga éxito en estados que fracasen. Esta idea me parece clave, no porque la diga yo, sino porque es un apotema. No hay gobiernos que tengan éxito en estados que fracasen. De manera que me parece bien que la presidenta en su hora, cuando dio su discurso, dijo que era un desafío, una tarea reconstruir el Estado. Entonces tú en una situación de crisis política nunca vas a reconstruir el Estado. Es más, la crisis política que hemos vivido es una de las causas, no la única, pero una de las causas de la crisis del Estado, el desmantelamiento, el desmontaje del Estado que se agudizó a partir del gobierno del señor Pedro Castillo, que no solamente era un hombre corrupto, sino además incompetente. Entonces, esta es la segunda razón por la que no puedo estar de acuerdo. Y la tercera razón,
0: sí,
1: y esto lo pongo en condicional, es que esa no es la función de la Defensoría. Esa no es la función. La Defensoría tiene dos bloques de funciones. Garantizar los derechos, y el segundo bloque es ver la buena marcha de la administración. Entonces, esto lo digo en condicional porque veo que el defensor ha hecho una aclaración.
0: Sí.
1: ¿No? Entonces, la Defensoría tiene que ver la buena marcha de la administración. ¿Qué significa la buena marcha? Justamente ver que los planes, tanto la organización como los planes de los ministerios, gobiernos regionales, se cumplan. ¿Y qué significa que se cumplan? Esa burocracia existe para que los derechos se materialicen. Ese es el nexo entre la segunda función de la Defensoría y la primera. Como es garante de derechos, no podrán haber derechos si no funciona bien el Estado. Pero no es función de la Defensoría que practique, digamos, un rol político. Todo esto, repito, lo digo en condicional porque veo que el defensor ha hecho una aclaración que me parece bien, ¿no?
0: Sí. Él expresa a través de sus palabras, que esta ha sido parte de un análisis sobre la debilidad institucional que enfrenta nuestro país y no representa una insinuación a disolver poderes del Estado. Esta es la aclaración que bien ha manifestado José Gutiérrez, defensor del pueblo.
1: Bueno, muy bien.
0: Walter, muchísimas gracias. Siempre es un placer conversar contigo. Esperemos que en la próxima ocasión estés con nosotros aquí en el programa para tenerte como invitado. Que tengas un extraordinario fin de semana. Estuvo con nosotros Walter Gutiérrez, ex defensor del pueblo, con su punto de vista en referencia a esta coyuntura política que estamos viviendo actualmente en nuestro país. Vamos a continuar con nuestro programa. Vamos a atenuar, como siempre, de manera directa, los bloques que tenemos en nuestro espacio. Y bueno, hablábamos hace unos minutos, lamentablemente, sobre las efemérides que coinciden hoy con el fallecimiento de Alberto Aguilera, más conocido artísticamente como Juan Gabriel. Y sería oportuno, ya que es un personaje de la historia de la música, conocerlo un poco más. En los siguientes minutos, la biografía de Juan Gabriel. Adelante, por favor.
2: 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Juan Gabriel nació el 7 de enero de 1950 en Parácuaro, Michoacán, México. Hijo de Gabriel Aguilera Rodríguez y de Victoria Valadez Rojas. A los 4 años ingresó como interno en la Escuela del Mejoramiento Social para Menores, el Tribunal, donde permaneció por espacio de 8 años. A los 7 años conoce a Juan Contreras de Zacatecas, maestro de hojalatería, quien le enseñó a trabajar. Consideró a su maestro como su padre. En recuerdo a este hombre, posteriormente adoptaría el nombre de Juan y Gabriel en memoria de su padre. Su primer nombre artístico fue Adán Luna. Entonces debutó con la canción María la Bandida, de José Alfredo Jiménez. Hizo coros a Roberto Jordán, Angélica María, Estela Núñez y César Costa. Fue acusado de robo e internado casi 1.5 años en el penal de Lecumberri. De tal experiencia surgió la película Es mi vida, protagonizada por él mismo. Ahí conoció a Queta Jiménez, la Prieta Linda, quien no solo abogó por él para liberarlo por falta de pruebas, sino que lo contactó con la RCA para después hacer sus grabaciones. Fue la primera intérprete que le grabó la canción De Noche a Noche. El 11 de junio de 1971 firmó contrato con RCA Víctor e inició la grabación de su primer disco, Un Alma Joven, en el que influyó su primer gran éxito, No Tengo Dinero. Las canciones Lágrimas y Lluvia, Mis Ojos Tristes y Amor Eterno las dedicó a la memoria de su madre, quien falleció el 27 de diciembre de 1974. Compuso en 1980 el Noa Noa, tema en homenaje al Salón del Baile homónimo, donde debutó en 1966. Por primera vez en la historia de la revista norteamericana Billboard, Juan Gabriel debutó en el primer lugar en el Hot Latin Track con el tema El Palo, del álbum El México que se nos fue. En el año 2009, la Academia Latina de la Grabación lo nombró Persona del Año del Latin Grammy y, según Laras, vendió más de 100 millones de álbums, además de componer unas 1.500 canciones. Han interpretado sus composiciones los cantantes Rocío Dúrcal, Isabel Pantoja, Julio Iglesias, Rocío Jurado, Pimpinela, Marc Anthony, Plácido Domingo, Selena, Chavela Vargas y muchos otros más. Su último concierto fue la noche del viernes 26 de agosto del 2016 en Los Ángeles, California, como parte de la gira México es Todo. Juan Gabriel falleció a causa de un infarto a las 11:43 de la mañana del domingo 28 de agosto del 2016. 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
0: El gran Alberto Aguilera, más conocido como Juan Gabriel. Indudablemente sus canciones son parte de la historia. Se recuerda en el año 1984 cuando graba un video de la canción Querida en el mismo escenario donde grabó Bésame. Y utilizando esa chompita de color rojo. Y otra inolvidable canción, memorable por supuesto, utilizada siempre en las celebraciones por el Día de la Madre, es esta canción que él dedica a su mamita, Victoria Valadez. Preciosa, con mucho sentimiento. A la memoria de todas las mamitas que ya no están con nosotros. Pero las que siempre se les recuerda en el mejor momento. Hágalo así siempre. Para que el descanso sea eterno.
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0: Por esta canción tan bonita, nos separamos un instante, luego regresamos con más a través de la señal de PBO en la multiplataforma, gracias a Caja Huancayo, donde encuentras créditos para emprendedores, ahorro con grandes beneficios, depósito a plazos, transferencias, banca digital y mucho más. 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Vamos a una pausa y regresamos con mucho más aquí en Perú.

0: 10 y 55. 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

0: Nos separa un minuto de las 11 de la mañana. Para mí siempre es un placer compartir contigo estas ediciones en la multiplataforma de PBO. Estamos en la televisión, estamos en el streaming, estamos en las redes sociales y la radio con fe. Vamos a compartir en los siguientes minutos una agradable entrevista con Fernando Varela, exministro de Trabajo y Promoción del Empleo, a quien yo he tenido oportunidad de ver a través de sus declaraciones, bueno, en ejercicio como ministro de Trabajo en su momento, y que tengo hoy la oportunidad de conocerlo personalmente. Fernando, bienvenido, un placer tenerte en el programa.
1: Muchas gracias, Pedro Felipe. Me venía pensando, porque siempre vengo regularmente a PBO, pero tengo el honor de que me entrevistes el día de hoy, o que conversemos.
0: Gracias.
1: Luego de que en una época escuchaba el Milkshake, Héctor Felipe, y Directo al Corazón, ¿no? Que eran programas emblemáticos y que ahora recordamos. Gracias. ¿Eh? Así que es un gusto.
0: Gracias. Por eso nosotros utilizamos en este programa la canción del Shake, Shake, Shake, que era la base del Milkshake.
1: Claro, por supuesto.
0: Y también la que era la melodía de Directo al Corazón, en algún momento también la soltamos con contenidos así románticos, bonitos, ¿no?
1: Claro.
0: ¿Cuál recuerdas más, el Milkshake o el Directo? ¿Cuál te marcó más?
1: Directo al Corazón.
0: Directo al Corazón.
1: Creo que por el horario, ¿no?
0: Porque sí, era en la noche.
1: Claro, en la noche, ¿no?
0: Sí, a las 10 de la noche. Tenía
1: sí, sí, además en esa época solíamos nosotros agarrar los cassettes y grabábamos la música, ¿no?
0: Claro.
1: Y regularmente cuando salía el presentador o el narrador, todo dice, no, nos malogró la canción. Pero en tu caso no era así, ¿no? Porque queríamos escucharte, ¿no? Teníamos las grabaciones.
0: Gracias. Que... ¿Y de esa época qué canción recuerdas? Porque marca, ¿no? Imagino que estabas muchacho, no sé, en la universidad,
1: estábamos jovencitos.
0: Claro. Y era una travesura escuchar el programa.
1: Sí, sí, hay una canción de un italiano, Mi Historia Entre Tus Dedos.
0: Gianluca Grignani.
1: Sí, exactamente. Sí, esa es una canción que sí escuché en tu programa.
0: Sí, sí, ahí sí. La estrenamos.
1: Más o menos en 96, creo que la escuché.
0: Sí, estrenamos también Alejandro Sanso, ¿no? Primero en el programa.
1: Sí, me acuerdo.
0: Estrenamos también Laura Pausini.
1: Era en Estudio 92.
0: En Estudio 92.
1: Claro, sí, sí, claro. Por supuesto.
0: Qué buena memoria.
1: No, por supuesto. Además, has marcado época.
0: De repente hemos perdido un comunicador contigo.
1: No, no, para nada. Pero la verdad, te lo digo con sinceridad, Héctor Felipe, ahora que venía con inusitada emoción, ¿no?, de conocerte.
0: Muchas gracias.
1: Lo digo sinceramente.
0: Muchas gracias, Fernando. Un placer tenerte en el programa. ¿Tenemos la canción, sí, para compartirla? ¿Sí?
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1: Claro, sí.
0: Te vas a emocionar escuchando.
1: No exactamente, pero la emoción de la juventud debería
0: ser.
1: Sí, claro,
0: ser, claro. Claro,
1: ¿no?
0: Claro, es el tiempo, ¿no? Como te decía, ¿no? La travesura de que llegue la noche y escuchar en el dormitorio esta canción a volumen bajo para que tu papá no se entere.
1: Exactamente, ¿no? Hoy los jóvenes que están pegados al TikTok, al teléfono, se olvidan de esas pausas tan importantes, ¿no?
0: Importantísimo.
1: La vorágine, yo salía a estudiar, yo trabajaba, salía a estudiar. Me hacen emocionar, ¿eh?
0: Seguro.
1: Y luego cuando parábamos, era el momento de estar en la sala. Había una radio que teníamos en la casa, Imperial. De esas con perilla.
0: O sea, radios analógicas.
1: Sí, exactamente. No, me has hecho recordar épocas tan bonitas con mis padres, con
0: sí.
1: mis hermanos.
0: No, en realidad la música, justo estábamos hablando hace unos minutos acerca de la desaparición de Juan Gabriel. Y por mi carrera y tuve el honor de presentarlo en un escenario. Y recuerdo el concierto, el último que hizo en Perú, en el Estadio Nacional, totalmente lleno. Y tú sabes que los artistas en promedio tienen una hora y media, dos horas sobre escenario. Juan Gabriel llegaba a las 3:30 y no se bajaba. O sea, le encantaba lo que hacía.
1: Estaba apasionado.
0: Sí.
1: Y justo de Juan Gabriel, yo recuerdo que mi mamá tenía, justo en esa radio pasábamos constantemente, o Julio Iglesias, que siempre ha sido
0: sí.
1: fan número uno, pero ese cassette en Palacio de las Bellas Artes.
0: Uf,
1: de Juan Gabriel.
0: Precioso.
1: Que lo repetía constantemente,
0: precioso,
1: ¿no?
0: Precioso.
1: Que no sabemos las canciones por eso. Pues,
0: sí,
1: ¿no?
0: Precioso. Y él se emocionaba mucho, especialmente con la interpretación del Amor Eterno.
1: Sí.
0: Que fue escrito y dedicado a su madre.
1: No, y mi madre perdió en esa época, más o menos, a mi abuelita y...
0: Seguro.
1: Y esa canción marcó.
0: Sí, sentimiento,
1: sí, sí,
0: total,
1: exactamente,
0: ¿no?
1: Sí.
0: ¿Cómo la música te lleva a eso, no?
1: Te trae buenos recuerdos también.
0: Sí, creo que eso me ha permitido transitar tantos años en esto, ¿no? Yo empecé estando en el colegio.
1: ¿Verdad,
0: sí,
1: no?
0: Yo estaba
1: sí.
0: en quinto de secundaria y estaba haciendo radio.
1: No, yo seguramente estabas en primaria, pero el tema es que justamente por eso uno se emociona cuando te ve, pues porque detrás de los recuerdos más bonitos que uno tiene, puede haber seguramente como adolescente una canción lo pudo haber hecho sufrir, seguramente.
0: Sí. Sí.
1: Pero eso se opaca con lo general, ¿no? Tu programa, la cercanía que la radio permite que la gente esté conectada.
0: Sí, sí. En ese ¿no? tiempo, sí, hicimos una diferencia con la radio que era muy cercana.
1: Sí.
0: Y rompimos un poco los esquemas, porque, un poco para terminar ya el tema y ir a la coyuntura,
1: claro.
0: En esa época yo de chico escuchaba a los locutores, a quienes yo respeto muchísimo, locutores grandes, que enamoraban a las mujeres, a las chicas que escuchaban. Entonces creaban un sesgo con los hombres, decían, no me gusta este locutor porque enamora, yo no me voy a enamorar de él, pues, ¿no? Entonces yo opté por ser el amigo de ambos, o sea, por ser el hermano de ambos.
1: Y mira, justo...
0: Y por eso es que tú reaccionabas así.
1: Claro, y justo me hace recordar, porque seguramente en mi juventud tuve un problema X menor, sí, que hoy no recuerdo.
0: Seguro.
1: Pero tú, que hablabas a todos los radioescuchas, dabas un consejo,
0: sí,
1: entre pausa y pausa en la música,
0: sí, sí,
1: y llegaba uno como si Héctor Felipe estuviera hablando con...
0: Esa era, sí, la idea, y qué bueno que se logró.
1: Sí, sí, sí, te digo, se logró, para mí, yo soy testigo, sí, presencial.
0: Esa era la idea, Fernando, y te agradezco mucho el apunte, porque... Me hiciste recordar que nosotros marcamos esa diferencia con ese directo de corazón. Pero si hablamos de temas coyunturales, tú has sido ministro de Trabajo, tenemos la oportunidad en este tiempo de enfrentarnos al tema de las facultades legislativas y con este proyecto que contempla 66 pedidos en 8 materias que serán evaluadas por el Congreso. ¿Cuál es tu punto de vista?
1: Es importante, ¿no? Esperemos que por un tema de gobernabilidad, más allá de las posiciones que se puedan tener encontradas, entender que este es un pedido de origen, de inicio por parte del gobierno y tiene que ser recibido de forma positiva por parte de nuestro Parlamento. ¿Y por qué lo digo? Porque el hecho que el día de hoy o en los sucesivos días aprueben el proyecto no significa que luego no pueda estar exenta de control, es decir... Permitamos trabajar a las personas que hoy en Ejecutivo han preparado este proyecto, identificando los problemas claves que tenemos que asumir con urgencia, que preparen el proyecto, que presenten las normas, los proyectos de decretos, y luego de eso podemos analizar si son constitucionales o no, pero yo creo que se le tiene que dar el paso para que se pueda permitir esta primera gran iniciativa, ¿no?
0: Estamos hablando indudablemente por temas álgidos, estamos hablando principalmente por algo que nos tiene complicados hace muchísimos años, el tema de la inseguridad. Hablábamos con el ex defensor del pueblo, Walter Gutiérrez, hace unos minutos antes que tú llegaras, a través del hilo telefónico, y él me dice que lamentablemente la estadística indica que hay 7 homicidios diarios en nuestro país, de los cuales muchos no son divulgados. Muchos no son compartidos en imágenes y en denuncias. Hay algunos que quedan solo en el anonimato por miedo a las represalias. O sea, imagínate a lo que hemos llegado. Complicada situación.
1: Exactamente. Y mira,
0: el tema de seguridad.
1: Y lo dice el doctor Gutiérrez, que además que es amigo, una persona que la que aprecio bastante, lo digo con sinceridad, es una persona muy inteligente,
0: sí,
1: muy acuciosa,
0: sí,
1: y muy cercana a nuestra realidad, que además interpreta muy bien los problemas y que es una persona referente que tenemos siempre que escuchar. Y ahora cuando hablamos de inseguridad, efectivamente, el tema es álgido, es importante atacarlo, pero también hay temas paralelos, si los quieres llamar, que también de alguna manera podrían incidir en su reducción, más allá de la parte policial o la parte de inteligencia, es la empleabilidad. O sea, tenemos nosotros un gran porcentaje de jóvenes desempleados. Y estos jóvenes que salen de la secundaria... sin mayor, digamos, posibilidad de un oficio.
0: O expectativa, ¿no?
1: O expectativa, o sea, siempre lo digo en los programas, un joven que sale de la secundaria de una educación pública, si quiere ir a la universidad, tiene que pasar 1 o 2 años preparándose para ingresar a la universidad.
0: Claro.
1: Ese es un reconocimiento del poco nivel que puede obtener en la escuela.
0: A eso iba. O sea, 11 años en un colegio, 11 años yendo todos los días, lunes a viernes al colegio, las materias, los exámenes, la angustia, y al final terminas el quinto de secundaria y eso no es suficiente para poder acceder a un estudio superior.
1: Y además, si por A o B, porque no quiero, porque no tengo las posibilidades, quiero trabajar inmediatamente, no cuento con un oficio.
0: Entonces no vas a ser reconocido, pues.
1: No salgo con un valor agregado.
0: Sí.
1: Y cuando sucede eso y tengo que trabajar, está el empleador, que hay buenos y malos, que van a decirte, bueno, si quieres trabajar,
0: claro,
1: no te voy a tener en planilla, olvídate la remuneración,
0: sí,
1: mínima vital,
0: sí,
1: y ahí hablamos del subempleo o del empleo informal, que además se agudiza porque hemos pasado los últimos años por un proceso irregular de inmigración, donde hay mucho extranjero no arraigado, o sin mayor interés de formalizarse,
0: sí,
1: porque lo que están es trabajar.
0: Sí, necesitan entonces, el día a día.
1: Entonces todo, sí, eso nos lleva también a una cuota importante de tentación de lo delictual, es decir, no tengo trabajo.
0: También.
1: Mi única posibilidad es ir en contra de la norma,
0: claro,
1: en contra
0: de la ley. Claro. Voy a tratar de agenciarme el dinero de manera ilegal.
1: Lo que tenemos que entender entonces es que habría que regresar, ya que hablábamos del pasado, hablaremos más del pasado incluso, de estas escuelas técnicas donde salías de la secundaria con un oficio.
0: Es cierto, ¿no? O sea, era la secundaria, la normal y la técnica.
1: Exactamente.
0: Salías con un oficio de carpintero, de soldador, por lo menos que lo recibías en tercer, cuarto y quinto de secundaria.
1: Exactamente, y lo que te permite ya es que tú salías a la calle y podías tú emplearte.
0: Claro.
1: Más allá de eso, que luego tú puedas mejorar, estudiar,
0: aprender. Puedas ampliar tus conocimientos.
1: Exactamente. Eso también es un valor muy importante que se ha perdido, porque ahorita, en este momento, los niveles de desempleo son muy grandes en la parte juvenil y también el tema de la informalidad, ¿no?
0: También, y son situaciones que podrían enfrentarse y superarse si las manejamos. Por otro lado, el sistema del registro de libertad vigilada, que luego de una persona vaya por un proceso de carcelación salga, hay un planteamiento de un registro de libertad vigilada penitenciaria.
1: Es que es importante entender que estamos con cárceles, con penales hacinados. Como lo ha dicho Doctor Gutiérrez en alguna oportunidad, lo he escuchado, donde se convierten en verdaderas escuelas o universidades del delito. Es decir, una persona que de repente ha tenido un problema menor, de hecho ha delinquido.
0: Claro.
1: Pero una cosa es asesinar,
0: claro,
1: violar, y otra cosa es, como la vieja historia, robar dos panes.
0: Sí.
1: Pero a esta persona se le pone en el mismo nivel del asesino, del violador.
0: Y se convierte en un taller de aprendizaje.
1: Exactamente.
0: Este lugar.
1: Sí. Primero de sobrevivencia, porque si soy la parte débil en este penal, voy a hacer lo necesario para poder sobrevivir. Y muchas veces eso significa mimetizarme,
0: claro, someterme. Claro, someterte, ¿no?
1: Entonces, eso hay que entenderlo, que no podemos seguir en constantes cárceles hacinadas. Es importante, y eso necesita recursos por parte del Estado, y que un grupo importante, adultos mayores, personas, digamos, con delitos no tan graves, puedan estar con una pulsera, con una tobillera,
0: con un grillete,
1: y pueden ser vigilados por el Estado.
0: Claro, porque la vigilancia, como dices tú, no necesariamente tienes que tener un efectivo al lado. O sea, este dispositivo permite ubicarte en tiempo real donde estés a cualquier hora.
1: La tecnología
0: es una
1: herramienta que tenemos que utilizar.
0: Sí, muy importante el apunte, ¿no? Pero en el tema del hacinamiento, tú lo mencionabas, eso es una realidad. O sea, hay una sobrepoblación de reos en las cárceles. Inclusive hay reportajes donde tú puedes ver cómo los reos duermen en el suelo o debajo de las tarimas. Pero a esto le sumas también el hecho de los dispositivos electrónicos o de los teléfonos celulares, que se sabe también estos lugares sirven como centro de operación. Entonces, ¿cómo podríamos erradicar esto? ¿Sacando los teléfonos o evitando que ingresen? Y lo otro es lo que mencionábamos hace unos minutos, el tema de anular los tomacorrientes, que son los que sirven para cargar los teléfonos.
1: Puede ser lo que tú dices.
0: Puede ser una
1: perfectamente.
0: Opción, ¿sí?
1: Escuché al ministro Álvarez señalar que la intención era hacer más penales, es importante. Sacarlos también un poco de la ciudad, también es interesante.
0: También, eso es importante.
1: Pero también hay una inversión tecnológica importante, ¿no? Más allá también de poner a los militares en la circuncisión de los penales.
0: Los centros penitenciarios, sí.
1: Yo creo que también invertir en tecnología, no solo el grillete, sino poner varias antenas que me frustren o me limiten la posibilidad de conectarme a los celulares.
0: Eso se puede manejar.
1: Sí, se puede hacer.
0: Porque, claro, los operadores son conocidos. O sea, no puede haber un operador de otra índole o que tenga otro sistema.
1: Y
0: ¿no?
1: Se ha intentado en anteriores gobiernos, pero claro, ahí viene el problema de la corrupción, ¿no? Que un sistema de esos te puede costar en el mercado, estoy exagerando,
0: claro,
1: te puede costar 20 mil dólares.
0: Claro, por dar una cifra.
1: Por dar una cifra, pero luego del proceso resulta que contrataste una antena 2 por 200 mil, por 300 mil.
0: Sí.
1: Y eso de alguna manera desincentiva, pues, que se pueda lograr ese tipo de resultados, ¿no?
0: Pero si nosotros enfocamos directamente el tema penitenciario, ¿cuál podría ser la solución? ¿Orden? ¿Estructura?
1: Es que el tema es estructural, como siempre decimos, ¿no? Yo particularmente, en mi posición, que a veces es no tomada en cuenta, es yo creo que debemos, como Estado, circunscribirnos a lo que nosotros sabemos, es decir, administrar justicia, salud, educación, pero esos temas penales podríamos perfectamente privatizarlos. El gasto que hacemos, calcularlo, hacer una convocatoria internacional de empresas que ya tengan experiencia en el extranjero sobre ese tipo de servicios y que ellos se hagan cargo de todo el manejo de los penales, con responsabilidades, con multas, si hay una fuga, te serás responsable, si entro y fiscalizo, hay un brote epidemiológico, no sé, pues de TBC, porque no has controlado eso, si hay hacinamiento. De alguna manera, el Estado que se dedique a las cosas más urgentes, que es educación, que es trabajo, que son carreteras, y que ese tipo de circunstancias, sin olvidarlas, las pueda trasladar a un tercero.
0: O sea, tú sugieres el tema de la privatización en el tema del sistema penitenciario, como lo ha anunciado recientemente el presidente de Colombia, un poco asumiendo el ejemplo de Bukele. ¿Podría ser un escenario oportuno?
1: Es que lo digo desde un punto de vista empresarial. Cuando una empresa, por ejemplo, que se dedica al transporte aéreo, se dedica a preocuparse en cómo hacer contabilidad, en cómo hacer responsabilidad social, se está olvidando de cómo pilotar aviones. Si mi core business es pilotar aviones, sí, me dedico a capacitar a mis pilotos.
0: Y a levantar ese nivel.
1: A dedicarme a lo que yo sé.
0: Correcto.
1: Si no sé, busco el mejor. Busco el mejor contador, busco el mejor estudio jurídico.
0: De repente hago un outsourcing, tercerizo.
1: La tercerización, que es perfectamente lo que estamos hablando, y le doy a través de un pago a los mejores el mejor servicio, y además ellos se hacen responsables. No te digo que se haga en todas las áreas del Estado, pero en temas así como los penales yo creo que es perfectamente viable.
0: Interesante propuesta.
1: Pero no es nueva, ya se ha dicho anteriormente.
0: Pero no se ejecuta.
1: Sí, es que también involucra un recurso económico interesante, pero entender que debemos concentrarnos en lo que queremos saber, en lo que queremos hacer. ¿Qué es lo que necesita la población? En este momento necesita educación, necesita trabajo, necesita seguridad.
0: Claro.
1: Dediquémonos a ello, creo yo, ¿no?
0: Hay una estadística lamentable de CENEPRED que indica que el niño afectaría a aproximadamente 20 millones de peruanos. La gestión de riesgo de desastres, la prevención del fenómeno del niño. ¿Tú cómo observas esta situación? ¿Cómo observas las acciones del Estado?
1: De hecho, sí preocupa. Ya cuando estuvimos en el Ministerio por unos meses, aprendimos un poco de este tipo de circunstancias, prepararnos para el tema de las lluvias, de los embalses. Lamentablemente tenemos un gobierno que recién está entrando, tiene semanas de haber entrado, pero yo creo que tiene que haber acá una responsabilidad compartida. O sea, no todo el problema es del Ejecutivo, tenemos gobiernos locales y tenemos gobierno regional. Y durante muchos años yo he escuchado, estando o no estando en el meollo, que siempre se le acusa, siempre se señala con el dedo al Poder Ejecutivo, cuando tenemos a un Poder Ejecutivo que tiene 3 semanas, pero a un gobierno, a gobiernos regionales que se van en la próxima elección, que tienen ya cerca de 4 años o 5, digamos, haciendo gestión. Y ahí hay un tema importante cuando hacemos gestión. Yo recuerdo cuando estábamos en el Ministerio, que la presidenta en esa oportunidad, en cada sesión del Consejo de Ministros, exigía a los ministros hablar sobre su ejecución del gasto público. Porque claro, hay un gran problema de ejecución del gasto público.
0: El tema de los presupuestos, pues, ¿no?
1: Los ministerios siempre estaba Defensa arriba, estaba PCM, Trabajo por ahí a la mitad. A mí me llamaba la atención que Interior siempre se llegaba por último.
0: El Ministerio de Economía, seguro.
1: Arriba siempre.
0: Sí, sí.
1: Pero los gobiernos locales y los gobiernos regionales siempre están de furgón de cola.
0: Claro, por debajo del porcentaje. Siempre.
1: Entonces, eso quiere decir que no hay buena gestión. El ejemplo exagerado, que no es exagerado, pero que siempre se saca, de que hay una población en Cajamarca que tiene un hermoso estadio, pero que al costado no hay desagüe ni agua, es un ejemplo palpitante que nos permite reconocer que no hay gestión. O digamos, de repente, una bonita plaza con digamos, un monumento al delfín, por ejemplo, pero no es lo que necesitamos. O de repente una hermosa construcción moderna, no es lo que estamos en servicio. Entonces, eso es lo que no se está haciendo, no se está gestionando bien.
0: Y sin ir muy lejos, aquí en Lima Metropolitana también tenemos espacios rurales donde no hay estos servicios básicos. Y eso hay que atenderlo ya porque es prioritario para el ser humano, para el peruano, para el hombre y la mujer que en este momento sostiene una economía difícil en nuestro país, tener por lo menos los servicios básicos.
1: Exactamente, ¿no? Ahí, por ejemplo, es un tema CEDAPAL, que he estado en el tema de debate hace un par de semanas, si no me equivoco. yo dije en otra entrevista, es decir, lo que le faltó al papá de la presidenta en esa oportunidad, uh-huh. lo último que le faltó, creo yo, fue privatizar Sedapal, no lo llegó a hacer. Uh-huh. Pero Sedapal podría también privatizarse. Si ya todos los servicios públicos han sido privatizados.
0: Sí, es cierto.
1: ¿Por qué no dar la oportunidad que un conglomerado de privados,
0: claro.
1: todos serios, por cierto,
0: sí.
1: permitan dirigir de forma empresarial, de forma productiva y competitiva a esta entidad y que permita que esto pueda ampliar, este servicio ampliarse?
0: Y mejorar los procesos.
1: Tú recordarás, claro. ahora que hablamos del pasado, sí. de la Empresa Nacional de Telecomunicaciones, el Entel antiguo.
0: Sí.
1: Uno tenía que pedir un teléfono y se demoraban 6 meses, 7 meses.
0: Y eso en buena cuenta.
1: Y cuando tenías
0: con suerte, porque si no podía demorar un año o dos.
1: Y cuando tenías el teléfono, los vecinos celebraban de que te hayan entregado el teléfono.
0: Sí, había una fiesta en el
1: Exactamente.
0: barrio. Exactamente. Sí. Era habitual el que tuviera un teléfono que reciba la visita del vecino que no lo tenía, oye, préstame tu teléfono.
1: Exactamente. Sí. ¿Y eso qué sucedía, doctor Felipe? Sucedía que con la privatización
0: sí.
1: ahora tenemos una competencia feroz
0: sí.
1: y que es a favor del cliente. Yo claro. puedo tener hasta portabilidad.
0: Sí.
1: Mi número telefónico es mi único número que he tenido en toda mi vida. O sea, yo lo aguanté teniendo el teléfono viejo, ese audiobox antiguo que claro, teníamos antes. Y hasta cuando se pudo cambiar.
0: ¿Tú usas ese teléfono grandote?
1: No, ese tanto no.
0: ¿No llegaste
1: a
0: tanto?
1: No, a tanto. Pero cuando me tocó un audiobox grande.
0: Yeah.
1: Y yo nunca cambié mi número porque esperaba con paciencia. Luego se podía cambiar, porque tú cambiabas número y teléfono.
0: Sí.
1: Ahora podías cambiar en la misma compañía el teléfono sí. con el número.
0: Correcto.
1: Pero ahora tú puedes cambiarte de operador.
0: Cambiar de operador con el mismo número.
1: Esos son los beneficios.
0: O sea, que antes te condicionaban, entiendo. Fue un tema comercial, ¿no? Te condicionaban.
1: Y perfectamente se puede hacer con el Sedapal. Entonces, hay entidades que necesariamente tienen que pasar por una reconstrucción que creo que el Estado no debería hacer, dedicarse a lo suyo y hacer que los privados puedan participar en esa reconstrucción.
0: Para el siguiente tema, ya hemos revisado varios puntos interesantes, me gustaría evaluar contigo estos primeros 31 días de la presidencia. Se anunciaron muchas cosas, se están conociendo a través de su pronunciación, de su manifestación. Hay una diferencia abismal con el expresidente, que no aparecía en televisión, que no daba declaraciones.
1: ¿Cuál de todos?
0: Bueno, el presidente Balcázar,
1: claro,
0: que estuvo 6 meses.
1: Sí, ¿no? Tendríamos que hacer una lista de todos los que tuvimos.
0: De los 8 anteriores, claro, de los sí. últimos 10 años, ¿no? Pero el último, por ejemplo, sí. ¿no? El último que... aparecía muy pocas veces, es más, él se jactaba que en esos 6 meses había hecho más que otros en 5 años, cosa que está muy lejos de la realidad, pero que tenía muchos cuestionamientos, que inclusive yo recuerdo con mucha pena que anunció su presencia en el inicio del año escolar en 16 de marzo de todos los chicos que esperaron con mucha ansiedad, con mucha emoción, la presencia del presidente que no iba a conocer en Villa El Salvador y que nunca llegó y nunca dijo por qué. O sea, nunca pidió disculpas, simplemente no fue. Entre otras cosas, ¿no? ¿Cómo evaluaríamos estos primeros 31 días de la presidenta y de su gabinete?
1: Desde un aspecto, de dirección, yo veo un liderazgo claro. Podemos estar de acuerdo o en desacuerdo con la elección de los ministros, pero siempre va a haber un grupo que no esté de acuerdo con
0: siempre,
1: ellos.
0: Siempre, siempre
1: ¿no?
0: hay opiniones en referencia a ellos, ¿no?
1: Sí veo un liderazgo claro, veo un norte... ¿Y cómo lo podríamos acreditar? Porque inmediatamente han decidido presentar un proyecto de delegación de facultades. Eso significa que tienen una intención, un sí, objetivo y que sí. reconocen que esto es breve, que los tiempos son breves y que sí. tenemos que aprovechar
0: y que hay que actuar, cuanto antes. Sí, hay que actuar.
1: Pero también veo mucha política, ¿no? Veo mucha política la de siempre, la política de lo que vemos. A mí me ha llamado la atención que se haya... tratado de tergiversar un chisme de peluquería y se haya tratado de acusar a la presidente sobre temas de ir a una peluquería con determinada persona. Y eso es política muy menor.
0: Claro.
1: La falsa política
0: claro.
1: de los que dicen que no van a estar de acuerdo por el

0: veo pues que la presidenta sigue con sus lives.
1: Sí.
0: Que ella se sigue embarcando en lo que está haciendo, sus viajes, la sí. Eso tiene que seguir haciendo.
1: Sí.
0: Porque tampoco puede permitirse ir contestando cada cosa.
1: Claro, porque ella creó una línea de comunicación como presidenta electa antes de ser presidenta. Eso se recuerda. Y hacía sus comentarios, como dices tú, sus lives, hacía sus informes en vivo. Y eso debe mantenerse. Es cierto, porque ahora la inmediatez de las redes sociales permite que la comunicación sea mucho más rápida.
0: Son tiempos distintos.
1: Y mucho más efectiva.
0: Obama ganó la elección a través de cuando era Twitter,
1: sí.
0: Porque se empoderó en el Twitter.
1: Sí, es cierto.
0: ¿No? Es que hay que entender que son realidades distintas. De ninguna manera desdeño que se tengan que en algún momento empezar con las entrevistas
1: sí.
0: De orden, entre comillas, clásico, porque son medios de comunicación que también merecen la atención de la presidencia o de los ministros, porque hay mucha gente detrás de ello, en la radio, en la televisión,
1: sí.
0: ¿No? Pero claro, mientras tanto hay un sentido lógico de inmediatez, o sea, antes sí. De llamar a una rueda de prensa, sí. Tengo unos minutos, sí. Hago un live.
1: Sí.
0: Pero también se merece eso, ¿no? Se merece... Vamos a hacer un ejemplo. Hay entidades o hay instituciones privadas donde ya te están diciendo... Tú vas a decir, Fernando, ¿qué estás hablando? Ya no te aceptan dinero en efectivo. Todo es tarjeta, yape o plin. Claro. Entonces la gente es excelente, paga con yape, plin, tarjeta. Pero nos olvidamos del adulto mayor... Que no sabe usar la tarjeta, que tiene que ir con el nieto.
1: Lo que tú mencionas es cierto. Inclusive pierden ventas porque no tienen dinero para el vuelto.
0: ¿Y por qué uso este ejemplo? Porque, claro, hoy la presidenta ha entendido que tiene que informar por TikTok, pero que no se olvide que hay muchas personas que también se informan por la radio,
1: claro.
0: Que se informan por la televisión.
1: Por los medios tradicionales.
0: Exactamente. Y a ellos también hay que llegar.
1: Que hay gente que dice inclusive que los medios de comunicación han migrado la información solo al teléfono celular. Pero en realidad eso no está del todo comprobado, porque estadísticamente la costumbre del teléfono sí está bien, ha crecido mucho por el tema de la inmediatez, pero hay gente que sí, por ejemplo, si estás en un automóvil, estás manejando el automóvil, no puedes mirar, tienes que escuchar, ahí está la radio. Si estás en casa, estás haciendo alguna actividad, tienes el televisor encendido también.
0: Estás con la familia.
1: Ahora, ¿el secreto cuál es? Lo que hace PBO, la multiplataforma. O sea, unir en una sola señal, como en este momento, estamos en señal de televisión, estamos en streaming, en redes sociales, esto se va a replicar, alguien lo va a grabar, está registrado en nuestra página, y luego también tenemos esta posibilidad de penetrar a un agricultor, a una persona que está en este momento limpiando su casa, a una señora que está preparando el almuerzo, por la radio.
0: Que no necesariamente va a tener un teléfono en la mano y se va a enterar por un reel.
1: O no tiene conexión, o simplemente no sabe ingresar a una página. Entonces, esta persona se sigue identificando con este medio tradicional que es la radio, ¿no?
0: Exactamente. Y es por eso que, digo, en una primera etapa está muy bien, pero yo creo que no nos olvidemos que también hay oportunidad para escuchar los medios tradicionales.
1: Y solo para tu opinión, ya que estamos en el tema este del chisme de peluquería, ¿debería la presidenta, ya lo dijo en algún momento, dijo que no tenía una relación, una primera intención de explicar la situación? Se sabe que esta persona a la cual se hace mención es un empresario de origen argentino, ¿no? Que tiene varios negocios en Argentina y que no es la primera vez que se han reunido. ¿Debería ella ahondar en el tema o dejarlo pasar?
0: Yo no soy quien para poder dar un consejo.
1: No, tu punto de vista. Sí,
0: no soy quien para dar un consejo, pero ya que Héctor Felipe me lo pide...
1: Un consejo sentimental de Fernando.
0: Yo lo que diría es ya, en una oportunidad contestó.
1: Sí, suficiente.
0: Que deje el tema por cerrado,
1: sí.
0: Que se dedique a dirigir, que se dedique a gobernar como lo está haciendo. Sí. Y que enfrentemos este fenómeno del Niño con eficiencia. Con eficiencia. Y luego, si hay algún consejo adicional, asegurarse que ese señor y su entorno no tengan ningún tipo de vínculo con el gobierno de... De una manera, es lo que le pasa a los familiares.
1: Sí.
0: Si uno quiere asumir un ministerio, tu primo, tu hermano, que tiene un negocio desde años, es decir, ya no puedo negociar con el Estado,
1: no
0: porque ya no puedo hacerlo porque tú eres ministro.
1: Mucho cuidado,
0: Entonces, de hecho es... No, y aparte porque la ley te lo prohíbe. Entonces hay personas que van a perder siempre, y si este señor tiene un vínculo amical con la presidenta, entenderá que ese vínculo le exige también a él. No tener ningún tipo de negocio con el Estado.
1: Claro, y es una lógica, ¿no? Si tú eres una buena persona,

0: a acercar a otra buena persona.
1: Exactamente.
0: Y si los dos son buenos, van a sumar. Sí. Y van a tener una relación, si se da amical o de repente sentimental, dentro del lineamiento, como que dice, orgánicamente normal, ¿no es cierto? Buen consejo, mi querido Fernando.
1: Es que aprendí, he aprendido de ti, claro.
0: Está listo para dar consejos también emocionales. Pasando al punto del sueldo mínimo. Se habla de un aumento a 1.300. Se sabe que aún el sueldo mínimo está en 1.130. Se podría incrementar a 1.300, según lo dijo el ministro, sería de manera paulatina. Tu punto de vista.
1: Ya lo he dicho, así que lo voy a repetir, aunque no suene popular, acá no es desmerecer las intenciones de los ministros, pero me llamó particularmente la atención, doctor Felipe, que ese tema, que es, digamos, de responsabilidad del ministro de Trabajo, haya sido asumido en un primer momento por el ministro de Economía.
0: Sí.
1: Me llamó la atención. Me llamó la atención que se le haya recomendado a la presidenta en su discurso de investidura que hablara de ello. Uh-huh. Porque cuando uno habla de eso y los periodistas escuchan, te van a preguntar cuándo.
0: Sí, claro, la fecha, ¿no?
1: Claro, cuándo.
0: Es lo que se está esperando en este nuevo escenario de mucha confianza. No claro. Solo decir qué vamos a hacer. ¿Cuándo empiezas? ¿Cuál es la fecha de inicio?
1: Luego me llamó la atención que no se le ha aconsejado, claro, ya tiene tantas cosas en la cabeza, que este tipo de debate se hace a través de una institución muy importante que es tripartita, que se llama el Consejo Nacional de Trabajo. Uh-huh. Es un consejo donde, además legalmente, confluyen representantes de empleadores, de trabajadores y del Estado, y ahí se debate. Y me llama la atención que luego de ofrecer, se diga, no, es que tenemos que debatirlo, pero ya está aprobado y va a ser en dos partes. Uh-huh. Entonces, si ya está aprobado y va a ser en dos partes, entonces, ¿qué voy a debatir en
0: claro,
1: el Consejo?
0: ¿Dónde está el debate? Pues, ¿no? Claro.
1: Yo lo que sí, y ahora que estamos hablando de consejos, yo lo que sí aconsejaría es algo que tratamos de hacer, pero no se logró por el poco tiempo que tuvimos, es que las fuerzas, que el objetivo se destine a poder lograr un decreto supremo que tecnifique el incremento de la remuneración mínima vital. Es decir, que el empresario, que el microempresario, que el trabajador, que el sindicalista sepa a través de la norma cuándo y cómo se podría incrementar la remuneración mínima vital. Porque si no, va a pasar lo que ha pasado con varios gobiernos. Yo recuerdo muy bien que cuando hubo me puedo estar equivocando en las fechas, pero cuando hubo un desbalance de popularidad del presidente Ollanta, incrementó la remuneración el 1 de mayo, uh-huh. si es que recuerdo bien.
0: Sí.
1: No hay que dejar el manejo de esta circunstancia tan particular a la decisión del gobernante cuando hay una institución que puede debatirlo. Y aparte, cada incremento que hay, doctor Felipe, es una cachetada al informal, porque el informal no tiene... Ve en la prensa, sí. ve en...
0: Ve pasar todo.
1: Ve en PBO, claro, que dice, sí. Incrementaron sí. La remuneración mínima vital.
0: ¿Y a mí qué me toca?
1: ¿Y eso, sí. ¿Cuándo?
0: Sí.
1: Entonces yo creo que además el reto que está pendiente es formalizarnos, ¿no?
0: O sea, eso es lo que debería ser el futuro, ¿no? De una sociedad, la formalización, porque al formalizarte tú, bueno, dejas tus impuestos... como sociedad crecemos en conjunto y todos son favorecidos, ¿no?
1: Y no hay discriminación.
0: Claro.
1: Un trabajador que es formal puede acudir a una EPS, puede acudir a salud, un trabajador que es informal, ¿no? Un trabajador que es formal a los 65 o 70 años se jubila. Y puede, con esa jubilación, si ha manejado bien sus finanzas, decidir estar tranquilo, pero un trabajador que es informal tendrá que trabajar a los 70, a los 75,
0: sí, sí.
1: A los 80. Muchas veces arrastrar a su familia, que con mucho cariño los van a asistir, pero que por asistir a sus seres queridos también frustran sus proyectos de vida. Y se convierte en un círculo vicioso.
0: Claro,
1: ¿no?
0: Y todo está concatenado, ¿no? Una cosa lleva a la otra, ¿no? Como tú bien mencionas. Por último, me gustaría revisar contigo, ya que estamos conversando.
1: ¿Aquí ya nos vamos ya?
0: Sí, pues, se va el tiempo.
1: No es justo.
0: Y tú que querías seguir dando tus consejos sentimentales.
1: Exacto.
0: Toma, por favor, disfruta tu café. Está bueno, ¿no?
1: Está muy rico.
0: Está bueno. Por el tema de salud. De salud está en crisis. Pero no es un tema de ahora. Tú sabes, el tema en promedio, 24 días para que te den una cita. Y ese es el mejor de los casos. A veces hasta meses. Entonces, ¿qué podría pasar? Si hablamos de cuestionamientos también, ¿no? O sea, se cuestionó también que un administrador, el señor Luis Dyer, sea elegido para el portafolio de salud. cosa que también tiene, ¿no?, su punto de vista de algunos que dicen, bueno, es un administrador. Al final, un portafolio tan importante como de salud necesita también una administración, no necesariamente un médico, ¿no?
1: Ahí tengo un tema muy, un punto de vista muy particular.
0: ¿Vas a dar un consejo o una apreciación?
1: Ambas, creo, al final.
0: adelante.
1: Sucede que ahora, justo ayer estaba hablando con unos amigos que trabajan en el sector público. Muchos de ellos tienden a sostener la diferencia entre el sector público y el privado. Uh-huh. Y cuando llega el privado dicen, ¿él qué va a saber? Sí. Claro, porque ellos vienen trabajando durante años y se ha normalizado que todo se demora, se ha normalizado que así no es. Uh-huh. Se ha normalizado cuando una vez me dijeron, firme con azul, no con negro. ¿Y sí. por qué? Porque así es.
0: O sea, no te dan una razón.
1: No te dan una razón. Claro. Todo es... No, se normaliza.
0: Sí.
1: Entonces, cuando llega un privado, como el ministro Dyer, les llama la atención y van a decir el que va a saber. Pero yo les diría, de repente va a aportar algo distinto. Uh-huh, uh-huh. ¿No? Más allá de sus fiscalizaciones, llegará el momento que luego el diagnóstico buscará que lo que ha diagnosticado se puede implementar. Entonces, hay que dar la oportunidad también porque con ojos de privado. Y eso tiene que pasar con el salud también. El salud también... Uh-huh. Como tú dices, viene arrastrando problemas durante muchos años. Pero hay que entender de dónde vienen los ingresos de salud. Los ingresos de salud vienen de lo que aportan los empleadores.
0: ¿Cómo es la vida? ¿Cómo es la contradicción? ¿No? El Ministerio de Salud o el sector de salud está convaleciente.
1: Exactamente. Sí, sí. Y en el tema de salud, son los empleadores los que aportan, tanto empleadores privados como públicos.
0: Sí.
1: Pero quien decide la elección del titular es el Estado. Es el Ejecutivo. Hay un directorio conformado por empresarios, por sindicalistas y por jubilados, pero este directorio, como cualquier empresa, no elige su presidente, porque es facultad del Ejecutivo. Y yo digo, ¿y qué pasa si modificamos la norma y hacemos que este directorio tenga una composición y que se elija a los empleadores? Y que estos empleadores protejan sus fondos y que vean desde un punto de vista empresarial también cómo modificar tanto problema que existe. Eso también hay que entenderlo, porque desde un punto de vista empresarial lo que se busca es la eficiencia. Si yo estoy aportando un 9% mensual por cada trabajador que tengo, lo que voy a hacer es buscar tutelar y proteger que ese 9% multiplicado en millones de trabajadores sea utilizado de forma eficiente. Eso no se está haciendo.
0: ¿Qué podría pasar entonces?
1: Cambiar la gobernanza. Y con el Ministerio de Salud... dar la oportunidad al ministro Dyer de que luego de ejecutar el diagnóstico se planteen reformas y luego es evaluarlos. Tenemos, ¿qué?, menos de un mes y ya se está diciendo que todo está mal.
0: Sí.
1: ¿No? Se dijo la presidenta que en 6 meses se verían resultados. Dijeron, no, ¿cómo hacer 6 meses? Problemas estructurales de 30, 40 años.
0: Sí.
1: Que alguien te diga 6 meses, que además está mal, yo lo voy a decir.
0: Sí.
1: Porque cuando uno dice 6 meses... Cuando uno dice 15 días o cuando dice un mes, el periodista, ustedes apuntan y usted dijo 6 meses, ¿qué pasó?
0: En el día 14 ya te están preguntando.
1: Exactamente.
0: Cuando pero estás, bueno, dice ya 15 lo... días, en el 14 se está haciendo la entrevista. Claro,
1: pero ya lo hizo.
0: Sí.
1: En todo caso, yo creo que es tiempo prudencial para evidenciar cambios. Uh-huh. Y hay que esperar también cuál es el resultado, espero que positivo, de la delegación de facultades.
0: Estaremos, bueno, atentos a esta situación, porque el Ministerio de Salud va a ser uno de los más complicados, entendemos, por las consecuencias que podría traer el fenómeno del Niño, que ya está entre nosotros.
1: Exactamente.
0: O sea, va a haber una situación complicada en referencia a las atenciones, a lo que podría suceder luego de, porque se podrían presentar enfermedades... epidemiológicas, en fin, todo lo que conlleva un desastre de este tipo, ¿no?
1: Etapas. Tenemos al Ministerio de Defensa, tenemos al Ministerio de Transportes, tenemos al Ministerio del Interior también, tenemos incluso al Ministerio de Trabajo con su programa Yancasum. O sea, tenemos varios ministerios que si de forma articulada lo hacen, espero que sea así, tengo entendido que va a ser así, pueden de alguna manera estar preparados para esta circunstancia, que además... está ya adelantada, ya han dicho los especialistas, a diferencia de otros años, que esto se viene muy grave, ¿no?
0: Fernando, muchísimas gracias. Ha sido un placer conversar contigo.
1: Te agradezco. Hasta una próxima oportunidad.
0: Seguro que sí, hay que agendarla de todas maneras. Tú sabes que la música, con lo que conversamos aquí al inicio, es parte de nuestras entrevistas, pero me gustaría que te ubiques en el tiempo No te voy a pedir que cierres los ojos, sino sería ya un tratamiento de PNL, que es lo que yo hago. Pero simplemente escuches esta melodía. Adelante, por favor.
1: Ah, claro. Ese es el intro.
0: ¿Dónde te lleva?
1: Me lleva a José Gálvez 745, interior 7, La Victoria, en la casita que estaba con mi papá y mi mamá. Y ese momento de juventud, ¿no? Estar en la sala pequeña, y escuchar. Sí, te agradezco.
0: Por favor, un detalle para ti.
1: Te agradezco. Me has emocionado, ¿eh?
0: Yo
1: no,
0: sé.
1: No es justo.
0: No, tranquilo, Fernando. Yo sé, tú eres un hombre que se nota muy sensible. Y los recuerdos musicales siempre nos traen a la memoria ese lugar tan bonito de que tú has escrito en este momento.
1: Y te agradezco, ¿eh? Por favor. Te agradezco por esa etapa y por conocerte el día de hoy.
0: Encantado. De igual manera, Fernando. Placer tenerte en el programa y que se repita.
1: Se debe repetir.
0: Muchas gracias. Vamos a ir a una pausa, pero antes de la pausa tenemos un bloque donde vamos a distender un poquito y vamos a saber por qué las personas dan gato por liebre, pero eso viene en un ratito más, ¿correcto? 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Vamos a una pausa y regresamos con mucho más aquí en PBO. Ya venimos.

0: 11:40. 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

0: Amigos, bienvenidos. Estamos en un nuevo bloque de nuestro programa, exactamente las 11 de la mañana con 44 minutos. 11 de la mañana con 44. Vamos a continuar con nuestro espacio, siempre lleno de emociones compartidas. Estuvo Fernando hace un instante recordando también a través de la música cómo uno puede ubicarse en el tiempo, y así automáticamente con una melodía se fue a su casita recordando a sus padres, el momento bonito en que la travesura permitía escuchar por la noche nuestro programa Directo al Corazón. Un abrazo para Fernando Varela, que está ya de regreso a su casa. Un abrazo para él y ya tendremos oportunidad de conversar en otra ocasión. Vamos a hablar acerca de la ingeniería biomédica, que es una carrera que estará ya entrando en funcionamiento el próximo 2027. Y para ello hemos invitado a Roxana Regalado, que es directora del Departamento de Ciencias de la Medicina de la Universidad de Piura, a quien agradecemos la presencia. Roxana, bienvenida. Muchas gracias. Muchas gracias. Roxana, a ver, si entramos directamente en el tema. Sabemos que en Argentina, en Chile, sabemos que en Brasil, esta especialidad ya se desarrolla con gran éxito. Y en el Perú la expectativa es muy grande, ¿correcto?
1: Es bastante grande.
0: ¿Nos puedes explicar, por favor, de qué se trata y hacia dónde caminamos?
1: Primero, en lo que viene a ser la salud pública,
0: sí,
1: entendemos, y lo sabemos por las noticias que están de actualidad, hay una brecha grande en lo que es la disponibilidad de los equipos para la atención integral de nuestros pacientes. Y dentro de esa, pues, atención integral, tiene que mucho ver la tecnología actualizada. No la que ya solamente tenemos, sino una tecnología que permita atender pronto, bien, rápido, con diagnósticos más certeros a nuestros pacientes. Ahora, ¿qué sucede? Que las brechas aún de importación son grandes. Traer especialistas de afuera y generar, obviamente, la atención de este mercado tan necesario en la salud todavía es grande. Tener personas que formamos en el país, que sean nuestros profesionales, que generemos industria de crecimiento, nos va a ayudar, que sí viene, se viene haciendo, pero nos viene a ayudar sobre todo a solventar y a solucionar prontamente esta atención que necesitan tanto. 70% de los diagnósticos que damos en, por ejemplo, los pacientes, dependen laboratorio, radiodiagnóstico. Dependen, obviamente, de tener la telemedicina, la informática pronto.
0: Claro.
1: 70%.
0: Claro. Entonces, estos diagnósticos que a través de estos exámenes permiten acercarse realmente a la función. Permíteme, por favor, dame un segundo. Vamos a ir directamente con la presidenta Keiko Sofía Fujimori, que está dando declaraciones en este momento. ¿Perdón? Está en Tacna. Adelante, por favor.
2: Presidenta de la Benemérita Sociedad de Auxilios Mutuos de las Señoras de Tacna. Señor Alejandro Uñante, primer vicepresidente del Congreso de la República. Señores ministros de Estado, señores senadores y diputados de la República. Señor Osvaldo Calle, comandante general del Ejército. Señor Federico Bravo, comandante general de la Marina de Guerra del Perú. Señor Mario Contreras, comandante general de la Fuerza Aérea del Perú, autoridades militares, policiales, civiles y eclesiásticas, queridos amigos del heroico pueblo de Tacna, estamos aquí para recordar una fecha que le pertenece a Tacna y a todos los peruanos, el 28 de agosto de 1929, porque nos recuerda que hay valores que ningún tiempo de adversidad puede destruir: el amor a la patria, la identidad y la esperanza. Tacna es la ciudad heroica, es el corazón latente del Perú, que nos enseñó que el amor a la patria no se rinde jamás.

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1: Demostró a lo largo de su historia que sabía defender aquello en lo que creía y que a pesar de la ocupación del país vecino, conservó sus tradiciones, su identidad y conservó sobre todo el amor por el Perú. Y qué hermoso es recordar hoy especialmente aquellas mujeres tacneñas que hicieron de la resistencia cívica una forma de amor que en tiempos difíciles enseñaron a sus hijos que la patria no se abandona y que nuestra peruanidad la llevamos en la sangre.
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1: A todas ustedes, mujeres tacneñas, les expresamos nuestro sincero reconocimiento y profunda gratitud. El Perú que queremos construir necesita precisamente ese patriotismo, esa unidad, el esfuerzo, la dignidad, los valores, la solidaridad y el amor por nuestra patria. Así como defendemos nuestra historia, también tenemos que defender el bienestar de cada familia tacneña. Vamos a trabajar para que la salud sea oportuna y de calidad, para que nuestras calles y hogares sean cada vez más seguros y para garantizar algo tan esencial como el agua. Y aquí quiero hacer un paréntesis, porque he escuchado con mucho detenimiento a Rosamelia y he conversado con ella en el camino. Le he pedido al ministro de Salud que visite el día de mañana el Hospital Regional Hipólito Unanue a fin de que se conozca. Encontrar soluciones conjuntas. ¡Basta de excusas! ¡Vamos a hacer realidad este hospital!
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1: En ese esfuerzo, el gobierno hoy está presentando la delegación de facultades que nos permitirá hacer las reformas que hemos trazado como prioritarias para este gobierno. Porque el progreso de Tacna no puede medirse solo en obras, sino en la tranquilidad, en la salud y en la calidad de vida de sus ciudadanos. Ese es nuestro compromiso, una Tacna segura, con salud y agua para todos. Hoy, desde esta tierra heroica, quiero decirles que el Perú reconoce, admira y agradece a las generaciones que han tenido nuestra identidad nacional. Que la roja y blanca, nuestra bandera que recorre hoy orgullosa estas calles, siga siendo siempre una bandera de unidad, que el recuerdo de quienes defendieron nuestra identidad nos inspire también a defender nuestro futuro. ¡Viva Tacna!
2: ¡Viva!
1: ¡Viva la mujer tacneña!
2: ¡Viva!
1: ¡Viva el 28 de agosto!
2: ¡Viva!
1: ¡Viva el Perú!
2: ¡Viva!
1: Muchas gracias.
3: Palabras de la presidenta de la República, Keiko Fujimori, quien... Muy emocionada la presidenta Keiko Sofía Fujimori en este aniversario, 97º aniversario, de la reincorporación de Tacna a nuestro país. Un abrazo para todos los tacneños. Tacneñas y tacneños también, un abrazo para ustedes. Se emocionó y abrazó y saludó a las tacneñas, se olvidó de los tacneños.
4: Bueno, es la que emoción, detrás de todo buen hombre sí. Hay una gran mujer.
3: Exactamente, exactamente. Yo diría, al lado de un gran hombre hay una gran mujer.
4: Bueno, ¿no? Sí, tiene razón.
3: Sí,
4: totalmente de acuerdo.
3: Y es más, en muchos casos, delante de un gran hombre hay una gran mujer.
4: Totalmente de acuerdo.
3: Estamos de acuerdo con ella. Bueno, retomamos el tema. Estamos hablando acerca de estos avances en la tecnología que permiten que podamos nosotros encontrar soluciones a las posibles enfermedades, ¿correcto?
4: Así es.
3: Hablamos de esta nueva opción que ofrece la Universidad de Piura para el próximo 2027.
4: Así es. Y un poco siguiendo la línea de lo que estamos festejando hoy día, ¿no? Del patriotismo, de la peruanidad, de lo que viene a ser la formación integral de nuestros compatriotas, es que justamente haciendo patria, una facultad viene a instaurarse en la macrorregión norte, en la Universidad de Piura, en el campus Piura, y que esto va a beneficiar la formación de nuestros peruanos, de nuestros compatriotas, justamente para que puedan atender y servir a otros compatriotas. Una de las cosas que nosotros buscamos en las carreras, la interdisciplinaria, que es una carrera que tiene varias áreas en las cuales se desarrolla, que sea humana y que tenga este enfoque sobre todo internacional, como lo marcabas al inicio de la entrevista. Eso va a ayudar sobre todo a que podamos atender de manera no solamente oportuna, sino segura a las personas. La ingeniería biomédica viene a ser este puente que une la ingeniería con la medicina y brinda sobre todo la tecnología desde la parte de la biología molecular, hablando de trasplantes, hasta una robótica que ya tenemos en el país. Pero sobre todo el que podamos hacerlo en el Perú. Formar personas que nos puedan ayudar no solamente en lo que es la atención de contar con estos insumos, equipamientos que se distribuyen y se necesitan a lo largo del país, sino además con profesionales que nos ayuden a encontrar soluciones cada vez más cercanas a los pacientes que la necesitan en tantas enfermedades, ¿no? Estamos hablando de las oncológicas, cardiovasculares, las inmunológicas, o sea, eso ayuda muchísimo, sobre todo a tener poblaciones preventivamente sanas y luego mantenerlas sanas, ¿no?
3: Estamos hablando de trasplantes, ¿correcto? También.
4: También, lo que pasa es que en la industria del laboratorio, pero en la parte de la ingeniería biomédica tiene mucho que ver en varias áreas. En los laboratorios, yo trabajo en un laboratorio de trasplantes, en los laboratorios nosotros tenemos equipamientos que obviamente están generados, trabajados por ingenieros, que lo que hacen es darnos estas herramientas para que nosotras podamos trabajar las muestras de nuestros pacientes y encontrar compatibilidades sanguíneas, encontrar sobre todo la posibilidad de acercar y afinar estos diagnósticos. Mientras más compatibles, más cercano este estudio sea, voy a tener la oportunidad de brindarle una salud a mi paciente, que a veces es la última alternativa de vida.
3: Lo que tú mencionas es algo muy importante que tiene que ver también con la predisposición de las personas en el tema de donación de órganos, que es la base de todo, y luego esta atención milimétrica que tú mencionas, ¿no? Que sea compatible. Esto también es todo un reto, porque orgánicamente el ser humano rechaza lo que no le pertenece. Entonces, hacer un trasplante es sacar un órgano deteriorado y poner otro en función, ¿correcto? Así. Pero también hay un proceso luego de si el organismo accede, si el organismo se predispone a aceptar este nuevo órgano. Es todo un tema, ¿no?
4: Sí.
3: Es bien interesante.
4: Órganos, tejidos, sí. ¿No? Y en laboratorio encontrar obviamente la parte hematológica, inmunológica, los diagnósticos precisos, en la parte obviamente cardiológica, todo lo que vienen a hacer estos equipamientos que incluso vienen a trabajar cuando hay infarto de miocardio, en estas cirugías complejas y milimétricas, sí. ¿No? La parte robótica que me permite operar incluso a distancia, teniendo al paciente en otra región, en las historias clínicas que podríamos además compartirlas a lo largo del país, el paciente donde se atienda, puedo informáticamente saber qué es lo que he tenido, qué tratamiento, sin tener que generar nuevas historias.
3: Entonces, es un comentario interesante. ¿Cómo funcionan estas operaciones a distancia que tú mencionas?
4: Lo que se hace en la parte robótica es que tengo el equipo en un hospital con los profesionales que obviamente lo saben trabajar, que han sido entrenados debidamente.
3: Correcto.
4: y yo puedo tener al paciente en otro lugar donde tengo el robot. Entonces lo que hace es meterse como en una cabina, ¿no? Como si estuvieras trabajando estos juegos.
3: A control remoto, algo control, así.
4: Como los sí, juegos que sí. se trabaja y uno maneja y está manejando el camino, ¿no?
3: Sí.
4: Y en el otro lado está el camino. Entonces lo que se hace es dirigir a la máquina, al equipo, uh-huh. hacer esta cirugía precisa, rápida, de precisión, menos sangrante. Que
3: claro.
4: ¿Por qué? Porque puede hacer que la cirugía solamente sea puntual, uh-huh. una biopsia o sí. una extracción,
3: sí.
4: pero lo que a veces demora en recuperarse es
3: la cicatriz.
4: La cicatriz.
3: Sí.
4: La cicatriz. Entonces,
3: o sea, este tipo de operaciones son mucho más precisas, como tú bien lo mencionas, y con una recuperación
4: que es lo que
3: más
4: queremos.
3: Rápida.
4: Así
3: con
4: es.
3: Menos cicatrización.
4: Claro.
3: O sea, menos invasivas.
4: Claro, y el paciente se recupera prontamente. Uh-huh. Y esto ayuda a que el paciente se pueda reintegrar a sus,
3: claro, a sus labores habituales.
4: Así es, en corto plazo. Y eso sí. es lo que buscamos a lo largo de la medicina.
3: Entonces, aparte que esto acorta distancias y también tiempos, porque tienes a los especialistas en Lima, por ejemplo, y el paciente está en alguna otra ciudad de nuestro país y puede ser atendido con una operación a distancia con esta robótica. ¿Correcto?
4: Incluso laboratorialmente, incluso la parte de inmunológica, o sea, tener el diagnóstico me permite, incluso puedo al paciente tenerlo en otra región porque demora en venir, tiempo, dinero, espacio, todo, y lo puedo incluso estar atendiendo desde acá de Lima y el paciente está ahorita en Tacna, ¿no? Y tengo la telemedicina, la teleinterconsulta, le doy las indicaciones, o sea, este acercamiento tecnológico hacia lo que viene a ser la atención médica es grandiosa. Entonces, tener nuevamente una facultad que va a ser la segunda a nivel de descentralizada, formar personas, sobre todo no quedarnos con la idea solamente de lo que viene a ser la tecnología, sino la formación integral de personas que quieran atender bien, hacer las cosas bien. Y esta parte humanística es un enfoque central, porque hoy en día a veces la globalización nos individualiza. Uh-huh. Y lo que tenemos que hacer para ayudarnos unos con otros, justamente lo que estamos viendo ahorita, tendernos la mano y trabajar por el desarrollo de nuestro país.
3: El Perú está en una situación expectante. La presidenta en este momento se encuentra en Tacna, en las celebraciones del aniversario de la reincorporación de este hermoso lugar a nuestro país. A todos los tacneños, un abrazo reiterado. Pero también estamos en una situación que nos envuelve a todos. La angustia de no saber qué puede pasar con el fenómeno del Niño, que estadísticamente se habla que tendría niveles altísimos. Por otro lado, el silencio sísmico que tenemos. Son dos situaciones complicadas. Un posible terremoto con resultados muy, muy tristes y un fenómeno del Niño también que afectaría a muchos millones de peruanos. ¿Es salud? ¿El sistema de salud está preparado para esta situación?
4: Creo que nunca estamos preparados para lo que viene a ser.
3: Falta algo siempre, ¿no?
4: Es que lo que pasa es que nos lo ha demostrado la pandemia.
3: Pues, ¿no?
4: Lo
3: sí.
4: impredecible, sí. lo que tenemos ahorita son evaluaciones uh-huh. estadísticas de cómo estamos, cuál es la situación de salud del país, cuáles son los posibles riesgos que tenemos. Y sobre todo
3: la
4: respuesta al desastre.
3: Sí.
4: Entonces, lo que se está armando ahorita operativamente es esa respuesta pronta y luego hay una inmediata, a mediano y largo plazo, uh-huh. que es la que se implementa.
3: Uh-huh.
4: Lo que tenemos que hacer primero es prevenir lo más que se pueda, obviamente, que estos riesgos se disminuyan. Entonces, ahí es donde ingresa la tecnología también, la que me va a predecir que podamos mandarnos llamadas, informes, y salir prontamente, ya no nos vamos a quedar como antes. Todo el mundo pues tiene que salir y evacuar.
3: Sí.
4: O además de eso, están haciendo estudios de terreno para mirar por qué cuencas, puede decir, como lo que ha pasado ahorita,
3: sí.
4: es lamentable en Nepal. O sea,
3: sí, horrible.
4: Es,
3: ¿y ha sido qué? En décima de segundo,
4: décima de segundo.
3: Sí.
4: Entonces ellos están años viviendo en una localización que no tenían, no lo habían evaluado, no se podía saber que iba a haber ese tamaño,
3: claro,
4: de desastre.
3: Se sabe que hubo un movimiento sísmico antes de, y luego las consecuencias, lo que pasó en el año 70 en Yungay, lamentablemente, cuando se tapó prácticamente todo ese espacio y los que se salvaron fueron los que estuvieron en la parte alta en el cementerio, ¿no?
4: Yes.
3: Pero esos desastres no son ajenos a nuestra realidad.
4: No son ajenos. Entonces, la parte preventiva, en general, no solamente lo que es salud pública, es importante Y de ahí que tengamos que nosotros tomar las medidas, la parte de infraestructura, la parte de equipamiento, la parte de insumos, la parte de formación humana, la parte obviamente de lo que viene a ser gestión, unida para que pueda finalmente tener un producto de lo que viene a ser lo mejor que puedo hacer en salud. Tal vez no podamos cubrir lo que demuestra el mundo entero, no podamos cubrir al 100% y prevenir al 100%, pero sí generar estrategias, en este caso tecnológicas, que me permitan acortar estos espacios o estas brechas grandes. Ya sé que debo de salir con una alarma de teléfono, ya sé que puedo tener una atención pronta y no esperar un mes a que me puedan ver presencialmente. Ya sé que puedo no necesariamente llegar a Lima, sino que me pueden operar desde Piura, desde Tumbes, desde Cajamarca. Ya sé que puedo incluso recibir la medicina y recibirla y ser atendido. O sea, esta descentralización es importante y va unida a la parte tecnológica, ¿no? Entonces, la ingeniería biomédica lo que ayuda justamente es al fortalecimiento de cerrar estas brechas en lo que viene a ser la atención oportuna a nuestros pacientes,
3: ¿no? Y sobre todo lo que mencionábamos desde la primera parte, preparar a los especialistas.
4: Así
3: sí,
4: es.
3: Preparar a los especialistas con conocimiento del uso de estos equipos que son vanguardistas, que son nuevos, que son interesantes, que permiten la recuperación de los pacientes, que al final es lo que importa, y sobre todo que estos nuevos profesionales tengan la posibilidad de desarrollarse y que puedan ir a la par de una atención que es la que merecemos todos de primera línea.
4: Así es,
3: quedamos
4: Felipe.
3: De acuerdo con ello.
4: No, y además importante, y es algo que tiene como lema la Universidad de Piura, es mejores personas, mejores profesionales.
3: Sí, lindo eslogan, lo compartimos. Roxana, ha sido un placer tenerte en el programa, hemos hablado de temas muy interesantes y bueno, como tú bien sabes, atenuamos siempre las conversaciones con una canción bonita que tú quieras compartir, algo que te traiga recuerdos, alguna canción que quieras, no sé, dedicar o que quieras enlazar con nuestra conversación de hoy.
4: Muchísimas gracias por la oportunidad, creo que con la audiencia pues podemos compartir.
3: Gracias.
4: Si tú supieras.
3: Si tú supieras,
4: si tú
3: la
4: supieras,
3: de Alejandro Fernández.
4: Así es.
3: Si tú supieras lo que podríamos
4: muchas
3: hacer con este equipamiento.
4: Así es.
3: Si tú supieras lo que podrías tú también aportar. Vale la pena compartir esta canción.
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3: Es un tema romántico, pero podemos enlazar la frase con lo que estamos nosotros conversando. Levántale, por favor.
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3: Tremenda canción.
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3: Muchas gracias, Roxana. Un abrazo para todos los integrantes de la universidad. ¿Algo más que quieras agregar, por favor?
4: Sí, invitarlos a los jóvenes sobre todo y animarlos que tenemos la posibilidad de integrar la formación aquí en el país para evitar ese tener que ir a otros lugares a buscar una formación de calidad y de calidez, ¿no?
3: Está claro lo que tú dices, calidad y calidez es el servicio que uno siempre requiere y tiene que ver también con los servicios, ¿no? La calidad absoluta, que la persona tenga una experiencia cada vez que, por ejemplo, recibe conocimiento en una universidad o que tiene alguna experiencia en un negocio, en una compra, que es precisamente de lo que va a hablar nuestro amigo Mauricio Descanseco en el siguiente bloque de Business on Business, la experiencia del cliente. Muchas gracias, Roxana.
4: Muchas gracias.
3: Hasta la próxima. Vamos con Mauricio. Adelante.

0: Mauricio de Castego, ¿qué tal? Mi nombre es Cristian. ¿Qué tan importante es la experiencia del cliente?
1: Me preguntan, ¿qué tan importante, Mauricio, es la experiencia de un cliente? Número uno. La experiencia de un cliente lo es todo. Cero errores, señoras y señores. La experiencia de un cliente es como que sagrada. El cliente tiene que ser no solamente muy bien atendido, sino súper tratado. El cliente es quien nos paga los sueldos, los salarios. Gracias al cliente, la empresa vive, tiene ventas y todos los trabajadores vivimos del cliente. Así que es muy importantísimo la experiencia, cuidarla como una bola de cristal, de manera muy delicada. Número dos. El cliente hoy en día se ha convertido en una bomba poderosa de comunicación y marketeo de nuestros negocios. El cliente con un mal comentario puede inundar las redes y destruir la reputación, la marca y todo un negocio. Tenemos muchos ejemplos de estos que no quisiera mencionarlos, pero que están en las redes. Mucho cuidado con un mal comentario de un cliente o de un libro de reclamación. Y número tres. Señores, tienen que hacer lo imposible para que ese cliente regrese. Tienen que hacer lo imposible y lo posible y lo extraordinario para que ese cliente te vuelva a comprar, te vuelva a visitar una y otra vez, sucesivamente, por los siglos de los siglos. Amén. Dios guarde a nuestro rey llamado cliente. Esto ha sido todo por el día de hoy. Esto es Business on Business con Mauricio Díez Canseco. Hasta el próximo programa. Chao.

Gracias, Mauricio Díez Canseco, con su bloque Business son Business, negocios son negocios. Siempre oportuno con los consejos y las técnicas de venta para que tú puedas incrementar la clientela, que es lo más importante. 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Muchas gracias por acompañarnos. Vamos a una pausa y regresamos con mucho más a través de la señal de PBO. Y regresamos con mucho más aquí a

0: 10 y 55. 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

0: Nos separa un minuto de las 11 de la mañana. Para mí siempre es un placer compartir contigo estas ediciones en la multiplataforma de PBO. Estamos en la televisión, estamos en el streaming, estamos en las redes sociales y la radio con fe. Vamos a compartir en los siguientes minutos una agradable entrevista con Fernando Varela, exministro de Trabajo y Promoción del Empleo, a quien yo he tenido oportunidad de ver a través de sus declaraciones, bueno, en ejercicio como ministro de Trabajo en su momento, y que tengo hoy la oportunidad de conocerlo personalmente. Fernando, bienvenido, un placer tenerte en el programa.
1: Muchas gracias, doctor Felipe. Me venía pensando, porque siempre vengo regularmente a PBO, pero tengo el honor de que me entrevistes el día de hoy, o que conversemos.
0: Gracias.
1: Luego de que en una época escuchaba el milkshake, doctor Felipe, y Directo al Corazón, ¿no? Que eran programas emblemáticos y que ahora recordamos, ¿ah? Así que es un gusto.
0: Gracias. Por eso nosotros utilizamos en este programa la canción del Shake, Shake, Shake, que era la base del milkshake.
1: Claro, por supuesto.
0: Y también la que era la melodía de Directo al Corazón, en algún momento también la soltamos con contenidos así románticos, bonitos, ¿no?
1: Claro.
0: ¿Cuál recuerdas más, el milkshake o el directo? ¿Cuál te marcó más?
1: Directo al Corazón.
0: Directo al Corazón.
1: Creo que por el horario, ¿no? Porque
0: sí, era en la noche.
1: Claro, en la noche, ¿no?
0: Sí, a las 10 de la noche.
1: Sí, además en esa época solíamos nosotros agarrar los cassettes y grabábamos la música, ¿no?
0: Claro.
1: Y regularmente cuando salía el presentador o el narrador, todo dice, no, nos malogró la canción. Pero en tu caso no era así, ¿no? Porque queríamos escucharte, ¿no? Teníamos las grabaciones.
0: Gracias. Y de esa época, ¿qué canción recuerdas? Porque marca, ¿no? Imagino que estabas muchacho, no sé, en la universidad,
1: estábamos jovencitos.
0: Claro. Y era una travesura escuchar el programa,
1: ¿no? Sí, hay una canción de un italiano, Mi Historia Entre Tus Dedos.
0: Y a Luca Grignani.
1: Sí, exactamente. Sí, esa es una canción que sí escuché en tu programa.
0: Sí, ahí la estrenamos.
1: Más o menos en el 96, creo que la escuché.
0: Sí, estrenamos también Alejandro Sanso, ¿no? Primero en el programa.
1: Sí, me acuerdo.
0: Estrenamos también Laura Pausini.
1: Era en Estudio 92.
0: En Estudio 92.
1: Claro, sí, claro. Por supuesto.
0: Qué buena memoria.
1: No, por supuesto, además has marcado época.
0: De repente hemos perdido un comunicador contigo.
1: No, no, para nada, pero la verdad te lo digo con sinceridad, Héctor Felipe, ahora que venía con inusitada emoción, ¿no?, de conocerte.
0: Muchas gracias.
1: Lo digo sinceramente.
0: Muchas gracias, Fernando. Un placer tenerte en el programa. ¿Tenemos la canción, sí, para compartirla? ¿Sí?
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1: Claro, sí.
0: Te vas a emocionar
2: escuchándola.
1: No exactamente, pero la emoción de la juventud debería
0: ser.
1: Sí, claro,
0: claro. Claro, es el tiempo, ¿no? Como te decía, ¿no? La travesura de que llegue la noche y escuchar en el dormitorio esta canción a volumen bajo para que tu papá no se entere.
1: Exactamente, ¿no? Hoy los jóvenes que están pegados al TikTok, al teléfono, se olvidan de esas pausas tan importantes, ¿no?
0: Importantísimo.
1: La vorágine, yo salía a estudiar, yo trabajaba, salía a estudiar. Me hacen emocionar, ¿eh?
0: Seguro.
1: Y luego cuando parábamos, era el momento de estar en la sala. Había una radio que teníamos en la casa, Imperial. De esas con perilla.
0: O sea, radios analógicas.
1: Sí, exactamente. No me has hecho recordar épocas tan bonitas con mis padres, con mis hermanos.
0: No, en realidad la música, justo estábamos hablando hace unos minutos acerca de la desaparición de Juan Gabriel. Y por mi carrera y tuve el honor de presentarlo en un escenario y recuerdo el concierto, el último que hizo en Perú, en el Estadio Nacional, totalmente lleno. Y tú sabes que los artistas en promedio tienen una hora y media, dos horas sobre escenario. Juan Gabriel llegaba a las 3:30 y no se bajaba. O sea, le encantaba lo que hacía.
1: Estaba apasionado.
0: Sí.
1: Y justo de Juan Gabriel, yo recuerdo que mi mamá tenía, justo en esa radio pasábamos constantemente, o Julio Iglesias, que siempre ha sido fan número uno, pero ese cassette en Palacio de las Bellas Artes.
0: Uf,
1: de Juan Gabriel.
0: Precioso.
1: Y lo repetía constantemente,
0: precioso,
1: ¿no?
0: Precioso.
1: Que no sabemos las canciones por eso. Pues,
0: sí,
1: ¿no?
0: Precioso. Y él se emocionaba mucho, especialmente con la interpretación del Amor Eterno.
1: Sí.
0: Fue escrito y dedicado a su madre.
1: No, y mi madre perdió en esa época, más o menos, a mi abuelita. Y,
0: seguro.
1: Y esa canción marcó.
0: Sí, sentimiento total.
1: Exactamente.
0: ¿No? ¿Cómo la música te lleva a eso, no?
1: Te trae buenos recuerdos también.
0: Sí, creo que eso me ha permitido transitar tantos años en esto, ¿no? Yo empecé estando en el colegio.
1: Sí, ah, no,
0: yo estaba en quinto de secundaria y estaba haciendo radio.
1: No, yo seguramente estabas en primaria, pero el tema es que justamente por eso uno se emociona cuando te ve, pues porque detrás de los recuerdos más bonitos que uno tiene, puede haber seguramente como adolescente una canción lo pudo haber hecho sufrir, seguramente,
0: sí, sí.
1: Pero eso se opaca con lo general, ¿no? Tu programa, la cercanía que la radio permite que la gente esté conectada.
0: Sí, sí. En ese, ¿no?, tiempo, sí, hicimos una diferencia con la radio, que era muy cercana.
1: Sí.
0: Y rompimos un poco los esquemas, porque, un poco para terminar ya el tema y ir a la coyuntura.
1: Claro, claro.
0: En esa época yo de chico escuchaba a los locutores, a quienes yo respeto muchísimo, locutores grandes, que enamoraban a las mujeres, a las chicas que escuchaban. Entonces creaban un sesgo con los hombres, diciendo, no me gusta este locutor porque enamora, yo no me voy a enamorar de él, pues, ¿no? Entonces yo opté por ser el amigo de ambos, o sea, por ser el hermano de ambos.
1: Y mira, justo...
0: Y por eso es que tú reaccionabas así.
1: Claro, y justo me hace recordar, porque seguramente en mi juventud tuve un problema X menor, sí, que hoy no recuerdo.
0: Seguro.
1: Pero tú, que hablabas a todos los radioescuchas, dabas un consejo,
0: sí,
1: entre pausa y pausa de la música,
0: sí, sí,
1: y llegaba uno como si Héctor Felipe estuviera hablando con...
0: Esa era, sí, la idea, y qué bueno que se logró.
1: Sí, sí, sí,
0: te digo,
1: se logró,
0: para mí...
1: Yo soy testigo, sí, presencial.
0: Esa era la idea, Fernando, y te agradezco mucho el apunte, porque... Me hiciste recordar que nosotros marcamos esa diferencia con ese director de corazón. Pero si hablamos de temas coyunturales, tú has sido ministro de Trabajo, tenemos la oportunidad en este tiempo de enfrentarnos al tema de las facultades legislativas y con este proyecto que contempla 66 pedidos en 8 materias que serán evaluadas por el Congreso. ¿Cuál es tu punto de vista?
1: Es importante, ¿no? Esperemos que por un tema de gobernabilidad, más allá de las posiciones que se puedan tener encontradas, entender que este es un pedido de origen, de inicio por parte del gobierno y tiene que ser recibido de forma positiva por parte de nuestro Parlamento. ¿Y por qué lo digo? Porque el hecho que el día de hoy o en los sucesivos días aprueben el proyecto no significa que luego no pueda estar exenta de control, es decir... Permitamos trabajar a las personas que hoy en Ejecutivo han preparado este proyecto, identificando los problemas claves que tenemos que asumir con urgencia, que preparen el proyecto, que presenten las normas, los proyectos de decretos, y luego de eso podemos analizar si son constitucionales o no, pero yo creo que se le tiene que dar el paso para que se pueda permitir esta primera gran iniciativa, ¿no?
0: Estamos hablando indudablemente por temas álgidos, estamos hablando principalmente por algo que nos tiene complicados hace muchísimos años, el tema de la inseguridad. Hablábamos con el ex defensor del pueblo, Walter Gutiérrez, hace unos minutos antes que tú llegaras, a través del hilo telefónico, y él me dice que lamentablemente la estadística indica que hay 7 homicidios diarios en nuestro país, de los cuales muchos no son divulgados. Muchos no son compartidos en imágenes y en denuncias. Hay algunos que quedan solo en el anonimato por miedo a las represalias. Imagínate a lo que hemos llegado. Complicada situación.
1: Exactamente. Y mira,
0: el tema de seguridad.
1: Y lo dice el doctor Gutiérrez, que además que es a mí o una persona que la que aprecio bastante, lo digo con sinceridad, es una persona muy inteligente,
0: sí,
1: muy acuciosa,
0: sí,
1: y muy cercana a nuestra realidad, que además interpreta muy bien los problemas y que es una persona referente que tenemos siempre que escuchar. Y ahora cuando hablamos de inseguridad, efectivamente, el tema es álgido, es importante atacarlo, pero también hay temas paralelos, si los quieres llamar, que también de alguna manera podrían incidir en su reducción, más allá de la parte policial o la parte de inteligencia, es la empleabilidad. O sea, tenemos nosotros un gran porcentaje de jóvenes desempleados. Y estos jóvenes que salen de la secundaria... sin mayor, digamos, posibilidad de un oficio.
0: O expectativa, ¿no?
1: O expectativa, o sea, siempre lo digo en los programas, un joven que sale de la secundaria de una educación pública, si quiere ir a la universidad, tiene que pasar 1 o 2 años preparándose para ingresar a la universidad.
0: Claro.
1: Ese es un reconocimiento del poco nivel que puede obtener en la escuela.
0: A eso iba. O sea, 11 años en un colegio...
1: Puede obtener en la escuela.
0: A eso iba. O sea, 11 años en un colegio... 11 años yendo todo...

0: Y cuando sucede eso y tengo que trabajar, está el empleador, que hay buenos y malos, que van a decirte, bueno, si quieres trabajar,
1: claro,
0: no te voy a tener en planilla, olvídate la reducción mínima vital.
1: Sí.
0: Y ahí hablamos del subempleo o del empleo informal, que además se agudiza porque hemos pasado los últimos años por un proceso irregular de inmigración, donde hay mucho extranjero no arraigado o sin mayor interés de formalizarse porque lo que están es trabajar.
1: Sí, necesitan entonces, el día a día.
0: Entonces todo eso nos lleva también a una cuota importante de tentación de lo delictual, es decir, no tengo trabajo,
1: también
0: mi única posibilidad es ir en contra de la norma,
1: claro, y voy
0: contra
1: a delinquir, claro. Voy a tratar de agenciarme el dinero de manera ilegal.
0: Lo que tenemos que entender entonces es que habría que regresar, ya que hablábamos del pasado, hablaremos más del pasado incluso, de estas escuelas técnicas donde salías de la secundaria con un oficio.
1: Es cierto. ¿No? O sea, era la secundaria, la normal y la técnica.
0: Exactamente.
1: Salías con un oficio de carpintero, de soldador, por lo menos que lo recibías en tercer, cuarto y quinto de secundaria.
0: Exactamente. Y lo que te permite ya es que tú salías a la calle y podías tú emplearte.
1: Claro.
0: Más allá de eso, que luego tú puedas mejorar, estudiar,
1: aprender. Puedas ampliar tus conocimientos.
0: Exactamente. Eso también es un valor muy importante que se ha perdido, porque ahorita, en este momento, los niveles de desempleo son muy grandes en la parte juvenil y también el tema de la informalidad, ¿no?
1: También. Y son situaciones que podrían enfrentarse y superarse si las manejamos. Por otro lado, el sistema del registro de libertad vigilada, que luego de una persona vaya por un proceso de carcelación salga, hay un planteamiento de un registro de libertad vigilada penitenciaria.
0: Es que es importante entender que estamos con cárceles, con penales hacinados. Como lo ha dicho Tur Gutiérrez en alguna oportunidad, lo he escuchado, donde se convierten en verdaderas escuelas o universidades del delito. Es decir, una persona que de repente ha tenido un problema menor, de hecho ha delinquido.
1: Claro.
0: Pero una cosa es asesinar,
1: claro,
0: violar, y otra cosa es, como la vieja historia, robar dos panes.
1: Sí.
0: Pero a esta persona se le pone en el mismo nivel del asesino, del violador.
1: Y se convierte en un taller de aprendizaje.
0: Exactamente.
1: Este lugar.
0: Sí. Primero de sobrevivencia, porque si soy la parte débil en este penal, voy a hacer lo necesario para poder sobrevivir, y muchas veces eso significa mimetizarme,
1: claro, someterme. Claro, someterte, ¿no?
0: Entonces, eso hay que entenderlo, que no podemos seguir en constantes cárceles hacinadas. Es importante, y eso necesita recursos por parte del Estado, y que un grupo importante, adultos mayores, personas, digamos, con delitos no tan graves, puedan estar con una pulsera, con una tobillera,
1: con un grillete,
0: y pueden ser vigilados por el Estado.
1: Claro, porque la vigilancia, como dices tú, no necesariamente tienes que tener un efectivo al lado. O sea, este dispositivo permite ubicarte en tiempo real donde estés a cualquier hora.
0: La tecnología
1: es una
0: herramienta que tenemos que utilizar.
1: Muy importante el apunte, ¿no? Pero en el tema del hacinamiento, tú lo mencionabas, eso es una realidad. O sea, hay una sobrepoblación de reos en las cárceles. Inclusive hay reportajes donde tú puedes ver cómo los reos duermen en el suelo o debajo de las tarimas. Pero a esto le sumas también el hecho de los dispositivos electrónicos o de los teléfonos celulares, que se sabe también estos lugares sirven como centro de operación. Entonces, ¿cómo podríamos erradicar esto? ¿Sacando los teléfonos o evitando que ingresen? Y lo otro es lo que mencionábamos hace unos minutos, el tema de anular los tomacorrientes, que son los que sirven para cargar los teléfonos.
0: Puede ser lo que tú dices.
1: Puede ser una
0: perfectamente.
1: Opción, ¿sí?
0: Escuché al ministro Álvarez señalar que la intención era hacer más penales, es importante. Sacarlos también un poco de la ciudad, también es interesante.
1: También, eso es importante.
0: Pero también hay una inversión tecnológica importante, ¿no? Más allá también de poner a los militares en la circuncisión de los penales.
1: Los centros penitenciarios, sí.
0: Yo creo que también invertir en tecnología, no solo el grillete, sino poner varias antenas que me frustren o me limiten la posibilidad de conectarme
1: a
0: los celulares.
1: Eso se puede manejar.
0: Sí, se puede hacer.
1: Porque, claro, los operadores son conocidos. O sea, no puede haber un operador de otra índole o que tenga otro sistema.
0: Y
1: ¿no?
0: Se ha intentado en anteriores gobiernos, pero claro, ahí viene el problema de la corrupción, ¿no? Que un sistema de esos te puede costar en el mercado. Estoy exagerando,
1: claro,
0: te puede costar 20 mil dólares.
1: Claro, por dar una cifra.
0: Cifra, pero luego del proceso resulta que contrataste una antena 2 por 200 mil, por 300 mil.
1: Sí.
0: Y eso de alguna manera desincentiva, pues, que se pueda lograr ese tipo de resultados, ¿no?
1: Pero

0: Y nosotros enfocamos directamente el tema penitenciario. ¿Cuál podría ser la solución? ¿Orden? ¿Estructura?
1: Es que el tema es estructural, como siempre decimos, ¿no? Yo particularmente, en mi posición, que a veces es, no es tomada en cuenta, es yo creo que debemos, como Estado, circunscribirnos a lo que nosotros sabemos, es decir, administrar justicia, salud, educación, pero esos temas penales podríamos nosotros perfectamente privatizarlos. El gasto que hacemos, calcularlo, hacer una convocatoria internacional de empresas que ya tengan experiencia en el extranjero sobre ese tipo de servicios y que ellos se hagan cargo de todo el manejo de los penales, con responsabilidades, con multas, si hay una fuga, te serás responsable, si entro y fiscalizo, hay un brote epidemiológico, no sé, pues de TBC, porque no has controlado eso, si hay hacinamiento. De alguna manera, el Estado que se dedique a las cosas más urgentes, que es educación, que es trabajo, que son carreteras, y que ese tipo de circunstancias, sin olvidarlas, las pueda trasladar a un tercero.
0: O sea, tú sugieres el tema de la privatización en el tema del sistema penitenciario, como lo ha anunciado recientemente el presidente de Colombia, un poco asumiendo el ejemplo de Bukele. ¿Podría ser un escenario oportuno?
1: Es que lo digo desde un punto de vista empresarial. Cuando una empresa, por ejemplo, que se dedica al transporte aéreo, se dedica a preocuparse en cómo hacer contabilidad, en cómo hacer responsabilidad social, se está olvidando de cómo pilotar aviones. Si mi core business es pilotar aviones, me dedico a capacitar a mis, a mis pilotos.
0: Y a levantar ese nivel.
1: A dedicarme a lo que yo sé.
0: Correcto.
1: Si no sé, busco el mejor. Busco el mejor contador, busco el mejor estudio jurídico.
0: O de repente hago un outsourcing, tercerizo.
1: La tercerización, que es perfectamente lo que estamos hablando, y le doy a través de un pago a los mejores el mejor servicio, y además ellos se hacen responsables. No te digo que se haga en todas las áreas del Estado, pero en temas así como los penales yo creo que es perfectamente viable.
0: Interesante propuesta.
1: Pero no es nueva, ya se ha dicho anteriormente.
0: Pero no se ejecuta.
1: Sí, es que también involucra un recurso económico interesante, pero entender que debemos concentrarnos en lo que queremos saber, en lo que queremos hacer. ¿Qué es lo que necesita la población? En este momento necesita educación, necesita trabajo, necesita seguridad.
0: Claro.
1: Dediquémonos a ello, creo yo, ¿no?
0: Hay una estadística lamentable de CENEPRED que indica que el niño afectaría a aproximadamente 20 millones de peruanos. La gestión de riesgo de desastres, la prevención del fenómeno del niño. ¿Tú cómo observas esta situación? ¿Cómo observas las acciones del Estado?
1: De hecho, sí preocupa. Ya cuando estuvimos en el Ministerio por unos meses, aprendimos un poco de este tipo de circunstancias, prepararnos para el tema de las lluvias, de los embalses. Lamentablemente tenemos un gobierno que recién está entrando, tiene semanas de haber entrado, pero yo creo que tiene que haber acá una responsabilidad compartida. O sea, no todo el problema es del Ejecutivo, tenemos gobiernos locales y tenemos gobierno regional. Y durante muchos años yo he escuchado, estando o no estando en el meollo, que siempre se le acusa, siempre se señala con el dedo al Poder Ejecutivo, cuando tenemos a un Poder Ejecutivo que tiene 3 semanas, pero a un gobierno, a gobiernos regionales que se van en la próxima elección, que tienen ya cerca de 4 años o 5, digamos, haciendo gestión. Y ahí hay un tema importante cuando hacemos gestión. Yo recuerdo cuando estábamos en el Ministerio, que la presidenta en esa oportunidad, en cada sesión del Consejo de Ministros, exigía a los ministros hablar sobre su ejecución del gasto público. Porque, claro, hay un gran problema de ejecución del gasto público.
0: El tema de los presupuestos, pues, ¿no?
1: Los ministerios siempre estaba Defensa arriba, estaba PCM, Trabajo por ahí a la mitad. A mí me llamaba la atención que Interior siempre se llegaba por último.
0: El Ministerio de Economía, seguro.
1: Arriba siempre. Sí, sí. Pero los gobiernos locales y los gobiernos regionales siempre están de furgón de cola.
0: Claro, por debajo del porcentaje. Siempre.
1: Entonces, eso quiere decir que no hay buena gestión. El ejemplo exagerado, que no es exagerado, pero que siempre se saca, de que hay una población en Cajamarca que tiene un hermoso estadio, pero que al costado no hay desagüe ni agua. Es un ejemplo palpitante que nos permite reconocer que no hay gestión. O digamos, de repente, una bonita plaza con un monumento al delfín, por ejemplo. Pero no es lo que necesitamos. O de repente una hermosa construcción moderna. No es lo que necesitamos, estamos en servicio. Entonces, eso es lo que no se está haciendo, no se está gestionando bien.
0: Y sin ir muy lejos, aquí en Lima Metropolitana también tenemos espacios rurales donde no hay estos servicios básicos. Y eso hay que atenderlo ya porque es prioritario para el ser humano, para el peruano, para el hombre y la mujer que en este momento sostiene una economía difícil en nuestro país, tener por lo menos los servicios básicos.
1: Exactamente, ¿no? Ahí, por ejemplo, es un tema CEDAPAL, que he estado en el tema de debate hace un par de semanas, si no me equivoco. Yo dije en otra entrevista, es decir, lo que le faltó al papá de la presidenta en esa oportunidad, uh-huh, lo último que le faltó, creo yo, fue privatizar CEDAPAL. No lo llegó a hacer. Uh-huh. Pero CEDAPAL podría también privatizarse. Si ya todos los servicios públicos han sido privatizados.
0: Sí, es cierto.
1: ¿Por qué no dar la oportunidad que un conglomerado de privados,
0: claro,
1: todos serios, por cierto,
0: sí,
1: permitan dirigir de forma empresarial, de forma productiva y competitiva a esta entidad y que permita que esto pueda ampliar ese servicio, ampliarse
0: y mejorar los procesos?
1: Tú recordarás, claro, ahora que hablamos del pasado, sí, de la Empresa Nacional de Telecomunicaciones, el Entel antiguo.
0: Sí.
1: Uno tenía que pedir un teléfono y se demoraban 6 meses, 7 meses.
0: Y eso en buena cuenta.
1: Y cuando tenías
0: con suerte, porque si no podía demorar un año o dos.
1: Y cuando tenías el teléfono, los vecinos celebraban de que te hayan entregado el teléfono.
0: Sí, había una fiesta en el
1: Exactamente.
0: Barrio.
1: Exactamente.
0: Sí. Y es eso más, era habitual el que tuviera un teléfono que reciba la visita del vecino que no lo tenía, oye, préstame tu teléfono.
1: Exactamente. Sí. ¿Y eso qué sucedía, doctor Felipe? Sucedía que con la privatización,
0: sí,
1: ahora tenemos una competencia feroz,
0: sí,
1: y que es a favor del cliente. Yo, claro, puedo tener hasta portabilidad.
0: Sí.
1: Mi número telefónico es mi único número que he tenido en toda mi vida. O sea, yo lo aguanté teniendo el teléfono viejo, este audiobox antiguo que, claro, teníamos que
0: era,
1: antes,
0: que era
1: y hasta cuando se pudo cambiar.
0: ¿Tú usas el teléfono grande?
1: No, ese tanto no.
0: ¿No llegaste tanto?
1: No, no tanto. Pero cuando me tocó un audiobox grande,
0: yeah,
1: y yo nunca cambié mi número porque esperaba con paciencia. Luego se podía cambiar, porque tú cambiabas número y teléfono.
0: Sí.
1: Ahora podías cambiar en la misma compañía el teléfono, sí, con el número.
0: Correcto.
1: Pero ahora tú puedes cambiarte,
0: sí,
1: operadora.
0: Cambiar de operador con el mismo número.
1: Esos son los beneficios.
0: O sea, que antes te condicionaban.
1: Exactamente.
0: Entiendo. Fue un tema comercial, ¿no? Te condicionaban.
1: Y perfectamente se puede hacer con el CEDAPAL. Entonces, hay entidades que necesariamente tienen que pasar por una reconstrucción que creo que el Estado no debería hacer, dedicarse a lo suyo y hacer que los privados puedan participar en esa reconstrucción.
0: Para el siguiente tema, ya hemos revisado varios puntos interesantes, me gustaría evaluar contigo estos primeros 31 días de la presidenta. Se anunciaron muchas cosas, se están conociendo a través de su pronunciación, de su manifestación. Hay una diferencia abismal con el expresidente, que no aparecía en televisión, que no daba declaraciones.
1: ¿Cuál de todos?
0: Bueno, el presidente Balcázar,
1: claro,
0: que estuvo 6 meses.
1: Sí, ¿no? Tendríamos que hacer una lista de todos los que tuvimos.
0: De los 8 anteriores, claro, de los, sí, últimos 10 años, ¿no? Pero el último, por ejemplo, sí, ¿no? El último que aparecía muy pocas veces. Es más, él se jactaba que en esos 6 meses había hecho más que otros en 5 años, cosa que está muy lejos de la realidad, pero que tenía muchos cuestionamientos, que inclusive yo recuerdo con mucha pena que anunció su presencia en el inicio del año escolar en 16 de marzo de todos los chicos que esperaron con mucha ansiedad, con mucha emoción, la presencia del presidente que no iban a conocer en Villa El Salvador y que nunca llegó y nunca dijo por qué. O sea, nunca pidió disculpas, simplemente no fue. Entre otras cosas, ¿no? ¿Cómo valoraríamos estos primeros 31 días de la presidenta y de su gabinete?
1: Desde un aspecto, de dirección, yo veo un liderazgo claro. Podemos estar de acuerdo o en desacuerdo con la elección de los ministros, pero siempre va a haber un grupo que no esté de acuerdo con
0: siempre,
1: ellos.
0: Siempre, ¿no?, hay opiniones en referencia a ellos, ¿no?
1: Sí veo un liderazgo claro, veo un norte. ¿Y cómo lo podríamos acreditar? Porque inmediatamente han decidido presentar un proyecto de delegación de facultades. Eso, uh-huh, significa que tienen una intención, un, sí, objetivo, y que, sí, reconocen que esto es breve, que los tiempos son breves y que, sí, tenemos que aprovechar
0: y que hay
1: cuanto
0: que actuar,
1: antes.
0: Sí, hay que actuar.
1: Pero también veo mucha política, ¿no? Veo mucha política, la de siempre, la política de lo que vemos. A mí me ha llamado la atención que se haya tratado de tergiversar un chisme de peluquería y se haya tratado de acusar a la presidente sobre temas de ir a una peluquería con determinada persona. Y eso es política muy menor.
0: Claro,
1: la falsa política.
0: Claro.
1: De los que dicen que no van a estar de acuerdo por el solo hecho de no estar de acuerdo. Eso claro. Me llama la atención.
0: Pero es un tema personal, ¿no? Es un tema que más allá le incumbe tema... mientras... O sea, lo que sucede es que eso, sí. La presidenta, como todo, como todo funcionario, es público. Entonces, lo que tú hagas o dejes de hacer se puede convertir en una noticia y puede ser mediático. O sea, ya, como dices tú, ya es un chisme de peluquería.
1: La,
0: ¿no?
1: Y esa política es la que me llama la atención porque no es la que cambia. Es decir, y lo aprendí a la fuerza. Es decir, cuando uno llega, al nuevo hay que tumbárselo. Claro. Y no importa con qué método.
0: Claro, para destacar. Exacto. ¿No? Claro, no piso con... para estar sobre él, ¿no? Entonces, claro. Y, no importa el medio, ¿no?
1: Y si haces un contraste, sí. Efectivamente, veo pues que la presidenta sigue con sus lives.
0: Sí.
1: Que ella se sigue embarcando en lo que está haciendo, sus viajes, la sí. Eso tiene que seguir haciendo.
0: Sí.
1: Porque tampoco puede permitirse ir contestando cada cosa.
0: Claro, ella creó una línea de comunicación como presidenta electa antes de ser presidenta, eso se recuerda. Y hacía sus comentarios, como dices tú, sus lives, hacía sus informes en vivo, y eso debe mantenerse. Es cierto, porque ahora la inmediatez de las redes sociales permite que la comunicación sea mucho más rápida.
1: Son tiempos distintos.
0: Y mucho más efectiva.
1: Obama ganó la elección a través de cuando era Twitter,
0: sí.
1: Porque se empoderó en el Twitter.
0: Sí, es cierto.
1: ¿No? Es que hay que entender que son realidades distintas. De ninguna manera desdeño que se tengan que en algún momento empezar con las entrevistas
0: sí.
1: De orden, entre comillas, clásico, porque son medios de comunicación que también merecen la atención de la presidencia o de los ministros, porque hay mucha gente detrás de ello, en la radio, en la televisión,
0: sí.
1: ¿No? Pero claro, mientras tanto hay un sentido lógico de inmediatez, o sea, antes sí. De llamar a una rueda de prensa, sí. Tengo unos minutos, sí. Hago un live.
0: Sí.
1: Pero también se merece eso, ¿no? Se merece... Vamos a hacer un ejemplo. Hay entidades o hay instituciones privadas donde ya te están diciendo... Tú vas a decir, Fernando, ¿qué estás hablando? Ya no te aceptan dinero en efectivo. Todo es tarjeta, yape o plin. Entonces la gente es excelente, paga con yape, plin, tarjeta. Pero nos olvidamos del adulto mayor... Que no sabe usar la tarjeta, que tiene que ir con el nieto.
0: Lo que tú mencionas es cierto. Inclusive pierden ventas porque no tienen dinero para el vuelto.
1: ¿Y por qué uso este ejemplo? Porque, claro, hoy la presidenta ha entendido que tiene que informar por TikTok, pero que no se olvide que hay muchas personas que también se informan por la radio, que se informan por la televisión.
0: Por los medios tradicionales.
1: Exactamente. Y a ellos también hay que llegar.
0: Que hay gente que dice inclusive que los medios de comunicación han migrado la información solo al teléfono celular. Pero en realidad eso no está del todo comprobado, porque estadísticamente la costumbre del teléfono sí está bien, ha crecido mucho por el tema de la inmediatez, pero hay gente que sí, por ejemplo, si estás en un automóvil, estás manejando el automóvil, no puedes mirar, tienes que escuchar, ahí está la radio. Si estás en casa, estás haciendo alguna actividad, tienes el televisor encendido también.
1: Estás con la familia.
0: Ahora, ¿el secreto cuál es? Lo que hace PBO, la multiplataforma. O sea, unir en una sola señal, como en este momento, estamos en señal de televisión, estamos en streaming, en redes sociales, esto se va a replicar, alguien lo va a grabar, está registrado en nuestra página, y luego también tenemos esta posibilidad de penetrar a un agricultor, a una persona que está en este momento limpiando su casa, a una señora que está preparando el almuerzo por la radio.
1: Que no necesariamente va a tener un teléfono en la mano y se va a enterar por un reel.
0: O no tiene conexión, o simplemente no sabe ingresar a una página. Entonces, esta persona se sigue identificando con este medio tradicional que es la radio, ¿no?
1: Exactamente. Y es por eso que, digo, en una primera etapa está muy bien, pero yo creo que no nos olvidemos que también hay oportunidad para escuchar los medios tradicionales.
0: Y solo para tu opinión, ya que estamos en el tema este del chisme de peluquería, ¿debería la presidenta, ya lo dijo en algún momento, dijo que no tenía una relación, una primera intención de explicar la situación? Se sabe que esta persona a la cual se hace mención es un empresario de origen argentino, ¿no? Que tiene varios negocios en Argentina y que no es la primera vez que se han reunido. ¿Debería ella ahondar en el tema o dejarlo pasar?
1: Yo no soy quien para poder dar un consejo.
0: No, tu punto de vista.
1: No soy quien para un consejo, pero ya que Héctor Felipe me lo pide...
0: Un consejo sentimental de Fernando.
1: Yo lo que diría es ya, en una oportunidad contestó...
0: Sí, suficiente.
1: Que deje el tema por cerrado,
0: sí.
1: Que se dedique a dirigir, que se dedique a gobernar, como lo está haciendo, sí. Y que enfrentemos este fenómeno del niño con eficiencia, Y luego, si hay un consejo adicional, uh-huh, asegurarse que ese señor y su entorno, uh-huh, no tengan ningún tipo de vínculo con, sí, el gobierno. De una manera, es lo que le pasa, sí, a los familiares.
0: Sí.
1: Si uno quiere asumir un ministerio,
0: sí,
1: tu primo, tu hermano, que tiene un negocio desde, sí, años, es, sí, decir, ya no puedo negociar, sí, con el Estado,
0: no
1: porque,
0: existe,
1: porque,
0: claro,
1: ya no puedo hacerlo porque
0: hay que
1: tú eres ministro.
0: Mucho cuidado, claro.
1: Entonces, de hecho es... No, y aparte porque la ley te lo prohíbe. Entonces,
0: sí, claro.
1: Entonces hay personas que van a perder siempre, y si este señor tiene un vínculo amical con la presidenta, entenderá que ese vínculo le exige, sí, también a él, sí, no tener ningún tipo de negocio,
0: claro,
1: con el Estado.
0: Claro, y es una lógica, ¿no? Si tú eres una buena persona, te vas a acercar a otra buena persona.
1: Exactamente.
0: Y si los dos son buenos, van a sumar.
1: Sí.
0: Y van a tener una relación, si se da amical o de repente sentimental, dentro del delineamiento, como que dice, orgánicamente normal, ¿no es cierto? Buen consejo, mi querido Fernando.
1: Es que estoy listo para dar... Es que he aprendido de ti, claro.
0: Está listo para dar consejos también emocionales. Pasando al punto del sueldo mínimo. Se habla de un aumento a 1.300. Se sabe que aún el sueldo mínimo está en 1.130. Se podría incrementar a 1.300, según lo dijo el ministro, sería de manera paulatina. Tu punto de vista.
1: Ya lo he dicho, así que lo voy a repetir, aunque no suene popular, acá no es desmerecer las intenciones de los ministros, pero me llamó particularmente la atención, doctor Felipe, que ese tema, que es, digamos, de responsabilidad del ministro de Trabajo, haya sido asumido en un primer momento por el ministro de Economía.
0: Sí.
1: Me llamó la atención. Me llamó la atención que se le haya recomendado a la presidenta en su discurso de investidura que hablara de ello.
0: Uh-huh.
1: Porque cuando uno habla de eso y los periodistas escuchan, te, sí, van a preguntar cuándo.
0: Sí, claro, la fecha, ¿no?
1: Claro, cuándo.
0: Es lo que se está esperando en este nuevo escenario de mucha confianza. No,
1: claro,
0: solo decir qué vamos a hacer. ¿Cuándo empiezas? ¿Cuál es la fecha de inicio?
1: Luego me llamó la atención que no se le ha aconsejado, claro, ya tiene tantas cosas en la cabeza, que este tipo de debate se hace a través de una institución muy importante que es tripartita, que se llama el Consejo Nacional de Trabajo.
0: Uh-huh.
1: Es un consejo donde, además legalmente, confluyen representantes de empleadores, de trabajadores y del Estado, y ahí se debate. Y me llama la atención que luego de ofrecer, se diga, no, es que tenemos que debatirlo, pero ya está aprobado y va a ser en dos partes.
0: Uh-huh.
1: Entonces, si ya está aprobado y va a ser en dos partes, entonces, ¿qué voy a debatir en,
0: claro,
1: el Consejo?
0: ¿Dónde está el debate? Pues,
1: ¿no?
0: Claro.
1: Yo lo que sí, y ahora que estamos hablando de consejos, yo lo que sí aconsejaría es algo que tratamos de hacer, pero no se logró por el poco tiempo que tuvimos, es... que las fuerzas, que el objetivo se destine a poder lograr un decreto supremo que tecnifique el incremento de la remuneración mínima vital. Es decir, que el empresario, que el microempresario, que el trabajador, que el sindicalista sepa a través de la norma cuándo y cómo se podría incrementar la remuneración mínima vital. Porque si no, va a pasar lo que ha pasado con varios gobiernos. Yo recuerdo muy bien que cuando hubo un... me puedo estar equivocando en las fechas, pero cuando hubo un desbalance de popularidad del presidente Ollanta, incrementó la remuneración el 1 de mayo.
0: Uh-huh.
1: Si es que recuerdo bien.
0: Sí.
1: No hay que dejar el manejo de esta circunstancia tan particular a la decisión del gobernante cuando hay una institución que puede debatirlo. Y aparte, cada incremento que hay, doctor Felipe, es una cachetada al informal. Porque el informal no tiene... Ve en la prensa, sí, ve
0: pasar todo.
1: Ve en PBO, claro, que dice, sí, incrementaron, sí, la remuneración mínima vital.
0: ¿Y a mí qué me toca?
1: Y dice, sí, ¿cuándo?
0: Sí.
1: Entonces yo creo que además el reto que está pendiente es formalizarnos, ¿no?
0: O sea, eso es lo que debería ser el futuro, ¿no? De una sociedad, la formalización, porque al formalizarte tú, bueno, dejas tus impuestos... como sociedad crecemos en conjunto y todos son favorecidos, ¿no?
1: Y no hay discriminación.
0: Claro.
1: Un trabajador que es formal puede acudir a una EPS, puede acudir a salud, un trabajador que es informal, ¿no? Un trabajador que es formal a los 65 o 70 años se jubila. Y puede con esa jubilación, si ha manejado bien sus finanzas, decidir estar tranquilo, pero un trabajador que es informal tendrá que trabajar a los 70, a los 75,
0: sí, sí,
1: a los 80. Muchas veces arrastrar a su familia, que con mucho cariño los van a asistir, pero que por asistir a sus seres queridos también frustran sus proyectos de vida. y se convierte en un círculo vicioso.
0: Claro,
1: ¿no?
0: Y todo, claro, todo está concatenado, ¿no? Una cosa lleva a la otra, ¿no? Como tú bien mencionas. Por último, me gustaría revisar contigo, ya que estamos conversando.
1: ¿Aquí ya nos vamos ya?
0: Sí, pues, se va el tiempo.
1: No es justo.
0: Y tú que querías seguir dando tus consejos sentimentales.
1: Exacto.
0: Toma, por favor, disfruta tu café. Está bueno, ¿no?
1: Está muy rico.
0: Está bueno. Por el tema de salud. De salud está en crisis. Pero no es un tema de ahora. Tú sabes, el tema en promedio, 24 días para que te den una cita. Y ese es el mejor de los casos. A veces hasta meses. Entonces, ¿qué podría pasar? Si hablamos de cuestionamientos también, ¿no? O sea, se cuestionó también que un administrador, el señor Luis Dyer, sea elegido para el portafolio de salud. Cosa que también tiene, ¿no?, su punto de vista de algunos que dicen, bueno, es un administrador. Al final, un portafolio tan importante como de salud necesita también una administración, no necesariamente un médico, ¿no?
1: Ahí tengo un tema un punto de vista muy particular.
0: ¿Vas a dar un consejo o una apreciación?
1: Ambas, creo, al final.
0: adelante.
1: Sucede que ahora, justo ayer estaba hablando con unos amigos que trabajan en el sector público, muchos de ellos tienden a sostener la diferencia entre el sector público y el privado. Uh-huh. Y cuando llega el privado dicen, ¿él qué va a saber?
0: Sí.
1: Claro, porque ellos vienen trabajando durante años y se ha normalizado que todo se demora, se ha normalizado que así no es, uh-huh. Se ha normalizado cuando una vez me dijeron, firme con azul, no con negro. ¿Y sí. por qué? Porque así es.
0: O sea, no te dan una razón.
1: Claro. Todo es, no, se normaliza.
0: Sí.
1: Entonces, cuando llega un privado, como el ministro Dyer, les llama la atención y van a decir, ¿él qué va a saber? Pero yo les diría, de repente va a aportar algo distinto, ¿no? Más allá de sus fiscalizaciones, llegará el momento que luego el diagnóstico buscará que lo que ha diagnosticado se pueda implementar. Entonces, hay que dar la oportunidad también porque con ojos de privado. Y eso tiene que pasar con el salud también. El salud también, como tú dices, viene arrastrando problemas durante muchos años. Pero hay que entender de dónde vienen los ingresos de salud. Los ingresos de salud vienen de lo que aportan los empleadores. Pero
0: ¿cómo es la vida? ¿Cómo es la contradicción, ¿no? El Ministerio de Salud o el sector de salud está convaleciente.
1: Exactamente.
0: Sí, sí.
1: Y en el tema de salud son los empleadores los que aportan, tanto los empleadores privados como públicos.
0: Sí.
1: Pero quien decide la elección del titular es el Estado, es el Ejecutivo. Hay un directorio conformado por empresarios, por sindicalistas y por jubilados, pero este directorio, como cualquier empresa, no elige su presidente, porque es facultad del Ejecutivo. Y yo digo, ¿y qué pasa si modificamos la norma y hacemos que este directorio tenga una composición y que se elija a los empleadores? Y que estos empleadores protejan sus fondos. Y que vean desde un punto de vista empresarial también cómo modificar tanto problema que existe. Eso también hay que entenderlo, porque desde un punto de vista empresarial lo que se busca es la eficiencia. Si yo estoy aportando un 9% mensual por cada trabajador que tengo, lo que voy a hacer es buscar tutelar y proteger que ese 9% multiplicado en millones de trabajadores sea utilizado de forma eficiente. Eso no se está haciendo.
0: ¿Qué podría pasar entonces?
1: Cambiar la gobernanza. Y con el Ministerio de Salud, dar la oportunidad al ministro Dyer de que luego de ejecutar el diagnóstico se planteen reformas y luego es evaluarlos. Tenemos, ¿qué?, menos de un mes y ya se está diciendo que todo está mal.
0: Sí.
1: ¿No? Se dijo la presidenta que en 6 meses se verían resultados. Dijeron, no, ¿cómo hacer 6 meses? Problemas estructurales de 30, 40 años,
0: sí.
1: Que alguien te diga 6 meses, que además está mal, yo lo voy a decir.
0: Sí.
1: Porque cuando uno dice 6 meses, cuando uno dice 15 días, o cuando dice un mes, el periodista, ustedes apuntan y usted dijo 6 meses, ¿qué pasó?
0: En el día 14 ya te están preguntando.
1: Exactamente.
0: Cuando pero bueno, dice ya 15 lo... días, en el 14 se están haciendo la entrevista. Claro,
1: pero ya lo hizo.
0: Sí.
1: En todo caso... Yo creo que es tiempo prudencial para evidenciar cambios.
0: Uh-huh.
1: Y hay que esperar también cuál es el resultado, espero que positivo, de la delegación de facultades.
0: Estaremos, bueno, atentos a esta situación, porque el Ministerio de Salud va a ser uno de los más complicados, entendemos, por las consecuencias que podría traer el fenómeno del Niño, que ya está entre nosotros.
1: Exactamente.
0: O sea, va a haber una situación complicada en referencia a las atenciones, a lo que podría suceder luego de, porque se podrían presentar enfermedades epidemiológicas, en fin, todo lo que conlleva un desastre de este tipo, ¿no?
1: Etapas. Tenemos al Ministerio de Defensa, tenemos al Ministerio de Transportes, tenemos al Ministerio del Interior también, tenemos incluso al Ministerio de Trabajo con su programa Yancasum. O sea, tenemos varios ministerios que si de forma articulada lo hacen, espero que sea así, tengo entendido que va a ser así, pueden de alguna manera estar preparados para esta circunstancia, que además está ya adelantada, ya han dicho los especialistas, a diferencia de otros años, que esto se viene muy grave, ¿no?
0: Fernando, muchísimas gracias, ha sido un placer conversar contigo.
1: Te agradezco, hasta una próxima oportunidad.
0: Seguro que sí, hay que agendarla de todas maneras. Tú sabes que la música, con lo que conversamos aquí al inicio, es parte de nuestras entrevistas, pero me gustaría que te ubiques en el tiempo. No te voy a pedir que cierres los ojos, si no sería ya un tratamiento de PNL, que es lo que yo hago, pero simplemente escuches esta melodía. Adelante, por favor.
1: Ah, claro. Ese es el intro.
0: ¿Dónde te lleva?
1: Me lleva a José Gálvez 745, Interior 7, La Victoria, en la casita que estaba con mi papá y mi mamá. Y ese momento de juventud, ¿no? Estar en la sala pequeña, y escuchar. Te agradezco.
0: Por favor, un detalle para ti.
1: Te agradezco. Me has emocionado, ¿eh?
0: Yo sé.
1: No es justo.
0: No, tranquilo, Fernando. Yo sé, tú eres un hombre que se nota muy sensible y los recuerdos musicales siempre nos traen a la memoria ese lugar tan bonito de que tú has escrito en este momento.
1: Y te agradezco, ¿eh? Te agradezco por esa etapa y por conocerte el día de hoy.
0: Encantado. De igual manera, Fernando. Un placer tenerte en el programa y que se repita.
1: Se debe repetir.
0: Muchas gracias. Vamos a ir a una pausa, pero antes de la pausa tenemos un bloque donde vamos a distender un poquito y vamos a saber por qué las personas dan gato por liebre, pero eso viene en un ratito más, ¿correcto? De acuerdo, nuestra productora me dice que tengo que ir directamente a la pausa y agradecer a Fibra Más, que te ofrece internet 100% fibra óptica para que disfrutes de velocidades de hasta 1000 megas y es una empresa 100% peruana. 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Vamos a una pausa y regresamos con mucho más aquí en PBO. Ya venimos.

0: 11:40. 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

0: Amigos, bienvenidos. Estamos en un nuevo bloque de nuestro programa, exactamente las 11 de la mañana con 44 minutos. 11 de la mañana con 44. Vamos a continuar con nuestro espacio, siempre lleno de emociones compartidas. Estuvo Fernando hace un instante recordando también a través de la música cómo uno puede ubicarse en el tiempo, y así automáticamente con una melodía se fue a su casita recordando a sus padres, el momento bonito en que la travesura permitía escuchar por la noche nuestro programa Directo al Corazón. Un abrazo para Fernando Varela, que está ya de regreso a su casa. Un abrazo para él y ya tendremos oportunidad de conversar en otra ocasión. Vamos a hablar acerca de la ingeniería biomédica, que es una carrera que estará ya entrando en funcionamiento el próximo 2027. Y para ello hemos invitado a Roxana Regalado, que es directora del Departamento de Ciencias de la Medicina de la Universidad de Piura, a quien agradecemos la presencia. Roxana, bienvenida. Muchas gracias. Roxana, a ver, si entramos directamente en el tema. Sabemos que en Argentina, en Chile, sabemos que en Brasil, esta especialidad ya se desarrolla con gran éxito. Y en el Perú la expectativa es muy grande, ¿correcto?
1: Es bastante grande.
0: ¿Nos puedes explicar, por favor, de qué se trata y hacia dónde caminamos?
1: Primero, en lo que viene a ser la salud pública,
0: sí,
1: entendemos, y lo sabemos por las noticias que están de actualidad, hay una brecha grande en lo que es la disponibilidad de los equipos para la atención integral de nuestros pacientes. Y dentro de esa, pues, atención integral, tiene que mucho ver la tecnología actualizada. No la que ya solamente tenemos, sino una tecnología que permita atender pronto, bien, rápido, con diagnósticos más certeros a nuestros pacientes. Ahora, ¿qué sucede? Que las brechas aún de importación son grandes. Traer especialistas de afuera y generar, obviamente, la atención de este mercado tan necesario en la salud todavía es grande. Tener personas que formamos en el país, que sean nuestros profesionales, que generemos industria de crecimiento, nos va a ayudar, que se viene haciendo, ¿eh? Pero nos viene a ayudar sobre todo a solventar y a solucionar prontamente esta atención que necesitan tanto. 70% de los diagnósticos que damos en, por ejemplo, los pacientes, dependen laboratorio, radiodiagnóstico, dependen obviamente de tener la telemedicina, la
0: claro,
1: informática pronto,
0: claro,
1: 70%.
0: Claro. Entonces, estos diagnósticos que a través de estos exámenes permiten acercarse realmente a la función. Permíteme, por favor, dame un segundo, vamos a ir directamente con la presidenta Keiko Sofía Fujimori, que está dando declaraciones en este momento. ¿Perdón? Está en Tacna, adelante, por favor.
2: Presidenta de la Benemérita Sociedad de Auxilios Mutuos de las Señoras de Tacna. Señor Alejandro Uñante, primer vicepresidente del Congreso de la República. Señores ministros de Estado, señores senadores y diputados de la República, señor Osvaldo Calle, comandante general del Ejército, señor Federico Bravo, comandante general de la Marina de Guerra del Perú, señor Mario Contreras, comandante general de la Fuerza Aérea del Perú, autoridades militares, policiales, civiles y eclesiásticas, queridos amigos del heroico pueblo de Tacna, estamos aquí para recordar una fecha que le pertenece a Tacna y a todos los peruanos, el 28 de agosto de 1929, porque nos recuerda que hay valores que ningún tiempo de adversidad puede destruir: el amor a la patria, la identidad y la esperanza. Es la ciudad heroica, es el corazón latente del Perú que nos enseñó que el amor a la patria no se rinde jamás.

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1: demostró a lo largo de su historia que sabía defender aquello en lo que creía y que a pesar de la ocupación del país vecino, conservó sus tradiciones, su identidad y conservó sobre todo el amor por el Perú. Y qué hermoso es recordar hoy especialmente aquellas mujeres tacneñas que hicieron de la resistencia cívica una forma de amor que en tiempos difíciles enseñaron a sus hijos que la patria no se abandona y que nuestra peruanidad la llevamos en la sangre.
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1: A todas ustedes, mujeres tacneñas, les expresamos nuestro sincero reconocimiento y profunda gratitud. El Perú que queremos construir necesita precisamente ese patriotismo, esa unidad, el esfuerzo, la dignidad, los valores, la solidaridad y el amor por nuestra patria. Así como defendemos nuestra historia, también tenemos que defender el bienestar de cada familia tacneña. Vamos a trabajar para que la salud sea oportuna y de calidad, para que nuestras calles y hogares sean cada vez más seguros y para garantizar algo tan esencial como el agua. Y aquí quiero hacer un paréntesis, porque he escuchado con mucho detenimiento a Rosamelia y he conversado con ella en el camino. Le he pedido al ministro de Salud que visite el día de mañana el Hospital Regional Hipólito Unanue a fin de que se conozca de primera mano la realidad de este hospital y encontrar soluciones conjuntas. ¡Basta de excusas! ¡Vamos a hacer realidad este hospital!
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1: En ese esfuerzo, el gobierno hoy está presentando la delegación de facultades que nos permitirá hacer las reformas que hemos trazado como prioritarias para este gobierno. Porque el progreso de Tacna no puede medirse solo en obras, sino en la tranquilidad, en la salud y en la calidad de vida de sus ciudadanos. Ese es nuestro compromiso, una Tacna segura, con salud y agua para todos. Hoy, desde esta tierra heroica, quiero decirles que el Perú reconoce, admira y agradece a las generaciones que han tenido nuestra identidad nacional. Que la roja y blanca, nuestra bandera que recorre hoy orgullosa estas calles, siga siendo siempre una bandera de unidad. Que el recuerdo de quienes defendieron nuestra identidad nos inspire también a defender nuestro futuro. ¡Viva Tacna!
2: Palabras de la presidenta de la República, Keiko Fujimori, quien ha recordado. Muy emocionada la presidenta Keiko Sofía Fujimori en este aniversario, 97º aniversario, de la reincorporación de Tacna a nuestro país. Un abrazo para todos los tacneños. Tacneñas y tacneños también, un abrazo para ustedes. Se emocionó y abrazó y saludó a las tacneñas, se olvidó de los tacneños.
3: Bueno, es porque detrás de todo buen hombre sí. Hay una gran mujer.
2: Exactamente, exactamente. Yo diría, al lado de un gran hombre hay una gran mujer. Bueno, no
3: sí, tienes razón.
2: Sí,
3: totalmente
2: yo creo que
3: de acuerdo.
2: Y es más, en muchos casos, delante de un gran hombre hay una gran mujer.
3: Totalmente de acuerdo.
2: Estamos de acuerdo con ella. Bueno, retomamos el tema. Estamos hablando acerca de estos avances en la tecnología que permiten que podamos nosotros encontrar soluciones a las posibles enfermedades, ¿correcto?
3: Así es.
2: Hablamos de esta nueva opción que ofrece la Universidad de Piura para el próximo 2027.
3: Así es. Y un poco siguiendo la línea de lo que estamos festejando hoy día, ¿no? Del patriotismo, de la peruanidad, de lo que viene a ser la formación integral de nuestros compatriotas, es que justamente haciendo patria, una facultad viene a instaurarse en la macrorregión norte, en la Universidad de Piura, en el campus Piura, y que esto va a beneficiar en la formación de nuestros peruanos, de nuestros compatriotas, justamente para que puedan atender y servir a otros compatriotas. Una de las cosas que nosotros buscamos en las carreras, la interdisciplinaria, que es una carrera que tiene varias áreas en las cuales se desarrolla, que sea humana y que tenga este enfoque sobre todo internacional, como lo marcabas al inicio de la entrevista. Eso va a ayudar sobre todo a que podamos atender de manera no solamente oportuna, sino segura a las personas. La ingeniería biomédica viene a ser este puente que une la ingeniería con la medicina y brinda sobre todo la tecnología desde la parte de la biología molecular, hablando de trasplantes, hasta una robótica que ya tenemos en el país. Pero sobre todo el que podamos hacerlo en el Perú. Formar personas que nos puedan ayudar no solamente en lo que es la atención del contar con estos insumos, equipamientos que se distribuyen y se necesitan a lo largo del país, sino además con profesionales que nos ayuden a encontrar soluciones cada vez más cercanas a los pacientes que la necesitan en tantas enfermedades, ¿no? Estamos hablando de las oncológicas, cardiovasculares, las inmunológicas, o sea, eso ayuda muchísimo, sobre todo a tener poblaciones preventivamente sanas y luego mantenerlas sanas, ¿no?
2: Estamos hablando de trasplantes, ¿correcto? También.
3: También, lo que pasa es que en la industria del laboratorio, pero en la parte de la ingeniería biomédica tiene mucho que ver en varias áreas. En los laboratorios, yo trabajo en un laboratorio de trasplantes, en los laboratorios nosotros tenemos equipamientos, que obviamente están generados, trabajados por ingenieros, que lo que hacen es darnos estas herramientas para que nosotras podamos trabajar las muestras de nuestros pacientes y encontrar compatibilidades sanguíneas, encontrar sobre todo la posibilidad de acercar y afinar estos diagnósticos. Mientras más compatible, más cercano este estudio sea, voy a tener la oportunidad de brindarle una salud a mi paciente, que a veces
2: es
3: la última alternativa de vida.
2: Lo que tú mencionas es algo muy importante que tiene que ver también con la predisposición de las personas en el tema de donación de órganos, que es la base de todo, y luego esta atención milimétrica que tú mencionas, ¿no? Que sea compatible. Esto también es todo un reto, porque orgánicamente el ser humano rechaza lo que no le pertenece. Entonces, hacer un trasplante es sacar un órgano deteriorado y poner otro en función, ¿correcto?
3: Así.
2: Pero también hay un proceso luego de si el organismo accede, si el organismo se predispone a aceptar este nuevo órgano. Es todo un tema, ¿no?
3: Sí.
2: Es bien interesante.
3: Órganos, tejidos,
2: sí.
3: ¿No? Y en laboratorio encontrar obviamente la parte hematológica, inmunológica, los diagnósticos precisos, en la parte obviamente cardiológica, todo lo que vienen a hacer estos equipamientos que incluso vienen a trabajar cuando hay infarto de miocardio, en estas cirugías complejas y milimétricas,
2: sí.
3: ¿No? La parte robótica que me permite operar incluso a distancia, teniendo al paciente en otra región, en las historias clínicas que podríamos además compartirles a lo largo del país, el paciente donde se atienda, puedo informáticamente saber qué es lo que he tenido, qué tratamientos y tener que generar nuevas historias.
2: Entonces, es un comentario interesante. ¿Cómo funcionan estas operaciones a distancia que tú mencionas?
3: Lo que se hace en la parte robótica es que tengo el equipo en un hospital con los profesionales que obviamente lo saben trabajar, que han sido entrenados debidamente.
2: Correcto.
3: y yo puedo tener al paciente en otro lugar donde tengo el robot. Entonces lo que hace es meterse como en una cabina, ¿no? Como si estuvieras trabajando estos juegos.
2: A control remoto, algo control, así.
3: Como los juegos que se trabaja y uno maneja y está manejando el camino, ¿no?
2: Sí.
3: Y en el otro lado está el camino. Entonces lo que se hace es dirigir a la máquina, al equipo, uh-huh. hacer esta cirugía precisa, rápida, de precisión, menos sangrante. Que
2: claro.
3: ¿Por qué? Porque puede hacer que la cirugía solamente sea puntual, uh-huh. una biopsia o una extracción,
2: sí.
3: pero lo que a veces demora en recuperarse es
2: la cicatriz.
3: La cicatriz.
2: Sí.
3: La cicatriz. Entonces,
2: o sea, este tipo de operaciones son mucho más precisas, como tú bien lo mencionas, y con una recuperación
3: que es lo que
2: más
3: queremos.
2: Rápida.
3: Así
2: con
3: es.
2: Menos cicatrización,
3: claro.
2: o sea, menos invasivas.
3: Claro, y el paciente se recupera prontamente. Uh-huh. Y esto ayuda a que el paciente se pueda reintegrar a sus,
2: claro, a sus labores habituales. Sí.
3: Así es, en corto plazo. Y eso es lo que buscamos a lo largo de la medicina.
2: Entonces, aparte que esto acorta distancias y también tiempos, porque tienes a los especialistas en Lima, por ejemplo, y el paciente está en alguna otra ciudad de nuestro país y puede ser atendido con una operación a distancia con esta robótica. ¿Correcto?
3: Incluso laboratorialmente, incluso la parte de inmunológica, o sea, tener el diagnóstico me permite, incluso puedo al paciente tenerlo en otra región porque demora en venir, tiempo, dinero, espacio, todo, y lo puedo incluso estar atendiendo desde acá de Lima y el paciente está ahorita en Tacna, ¿no? Y tengo la telemedicina, la teleinterconsulta, le doy las indicaciones, o sea, este acercamiento tecnológico hacia lo que viene a ser la atención médica es grandiosa. Entonces, tener nuevamente una facultad que va a ser la segunda a nivel de descentralizada, uh-huh. Formar personas, sobre todo no quedarnos con la idea solamente de lo que viene a ser la tecnología, sino la formación integral de personas que quieran atender bien, hacer las cosas bien. Y esta parte humanística es un enfoque central, porque hoy en día a veces la globalización nos individualiza. Uh-huh. Y lo que tenemos que hacer para ayudarnos unos con otros, justamente lo que estamos viendo ahorita, tendernos la mano y trabajar por el desarrollo de nuestro país.
2: El Perú está en una situación expectante. La presidenta en este momento se encuentra en Tacna, en las celebraciones del aniversario de la reincorporación de este hermoso lugar a nuestro país. A todos los tacneños un abrazo reiterado. Pero también estamos en una situación que nos envuelve a todos. La angustia de no saber qué puede pasar con el fenómeno del Niño, que estadísticamente se habla que tendría niveles altísimos. Por otro lado, el silencio sísmico que tenemos. Son dos situaciones complicadas. Un posible terremoto con resultados muy, muy tristes y un fenómeno del Niño también que afectaría a muchos millones de peruanos. ¿Es salud? ¿El sistema de salud está preparado para esta situación?
3: Creo que nunca estamos preparados para lo que viene a ser.
2: Falta algo siempre, ¿no? ¿No?
3: Es que lo que pasa es que nos lo ha demostrado la pandemia.
2: Impredecible,
3: pues, ¿no? Impredecible.
4: Después de más de 2 décadas de canciones, premio con el regreso de Samo y el lanzamiento de Fugitivos. Un año después llegó, regresa el nuevo álbum de estudio de la banda. Hoy Camila suma más de 4 millones de seguidores en Spotify y más de 12 millones de oyentes mensuales. Y aunque el nombre de la gira habla de un adiós, los propios integrantes han dejado claro que todavía existen emociones encontradas. La cita en Lima será el 21 de noviembre. La preventa comenzará el 12 de agosto a través de Joinos, con entradas desde 220 soles para Campo B y 390 soles para Campo A. Así se vivirá una noche para cantar las canciones de siempre y quizá para descubrir si realmente se trata del último capítulo de Camila como trío.
3: Sí. No, o sea, lo que tenemos ahorita son evaluaciones uh-huh. estadísticas de cómo estamos, cuál es la situación de salud del país, cuáles son los posibles riesgos que tenemos y sobre todo
2: la
3: respuesta al desastre.
2: Sí.
3: Entonces, lo que se está armando ahorita operativamente es esa respuesta pronta y luego hay una inmediata, a mediano y largo plazo, uh-huh. que es la que se implementa.
2: Uh-huh.
3: Lo que tenemos que hacer primero es prevenir lo más que se pueda, obviamente que estos riesgos de se disminuyan. Entonces, ahí es donde ingresa la tecnología también, la que me va a predecir que podamos mandarnos llamadas, informes y salir prontamente. Ya no nos vamos a quedar como antes. Todo el mundo pues tiene que salir y evacuar.
2: Sí.
3: O además de eso, están haciendo estudios de terreno para mirar por qué cuencas, puede ser, como lo que ha pasado ahorita, sí. Es lamentable en Nepal. O sea,
2: sí, horrible.
3: Es,
2: ¿y ha sido qué? En décima de segundo.
3: Décima de segundo. Sí. Entonces, ellos están años viviendo en una localización que no tenían, no lo habían evaluado. No se podía saber que iba a haber este tamaño,
2: claro,
3: de
2: desastre. Se sabe que hubo un movimiento sísmico antes de, y luego las consecuencias, lo que pasó en el año 70 en Yungay, lamentablemente, cuando se tapó prácticamente todo ese espacio, y los que se salvaron fueron los que estuvieron en la parte alta, en el cementerio, ¿no?
3: Yes.
2: Pero esos desastres no son ajenos a nuestra realidad.
3: No son ajenos. Entonces, la parte preventiva, en general, no solamente lo que es salud pública, es importante, y de ahí que tengamos que nosotros tomar las medidas, la parte de infraestructura, la parte de equipamiento, la parte de insumos, la parte de formación humana, la parte obviamente de lo que viene a ser gestión unida para que pueda finalmente tener un producto de lo que viene a ser lo mejor que puedo hacer en salud. Tal vez no podamos cubrir lo que demuestra el mundo entero. No podemos cubrir al 100% y prevenir al 100%, pero sí generar estrategias, en este caso tecnológicas, que me permitan acortar estos espacios o estas brechas grandes. Ya sé que debo de salir con una alarma de teléfono, ya sé que puedo tener una atención pronta y no esperar un mes a que me puedan ver presencialmente. Ya sé que puedo no necesariamente llegar a Lima, sino que me pueden operar desde Piura, desde Tumbes, desde Cajamarca. Ya sé que puedo incluso recibir la medicina y recibirla y ser atendido. O sea, esta descentralización es importante y va unida a la parte tecnológica, ¿no? Entonces, la ingeniería biomédica lo que ayuda justamente es al fortalecimiento de cerrar estas brechas en lo que viene a ser la atención oportuna a nuestros pacientes,
2: ¿no? Y sobre todo lo que mencionábamos desde la primera parte, preparar a los especialistas.
3: Así
2: sí,
3: es.
2: Preparar a los especialistas, con conocimiento del uso de estos equipos que son vanguardistas, que son nuevos, que son interesantes, que permiten la recuperación de los pacientes, que al final es lo que importa, y sobre todo que estos nuevos profesionales tengan la posibilidad de desarrollarse y que puedan ir a la par de una atención que es la que merecemos todos de primera línea.
3: Así es,
2: quedamos de acuerdo con ello.
3: No, y además importante, y es algo que tiene como lema la Universidad de Piura, es mejores personas, mejores profesionales.
2: Sí, lindo eslogan, lo compartimos. Roxana, ha sido un placer tenerte en el programa, hemos hablado de temas muy interesantes y bueno, como tú bien sabes, atenuamos siempre las conversaciones con una canción bonita que tú quieras compartir, algo que te traiga recuerdos, alguna canción que quieras, no sé, dedicar o que quieras enlazar con nuestra conversación de hoy.
3: Muchísimas gracias por la oportunidad, creo que con la audiencia pues podemos compartir.
2: Gracias.
3: Si tú supieras.
2: ¿Si tú supieras?
3: Si tú
2: la
3: supieras.
2: De Alejandro Fernández.
3: Así es.
2: Si tú supieras lo que podríamos
3: muchas
2: hacer con
3: cosas
2: este equipamiento.
3: Más. Así es.
2: Si tú supieras lo que podrías tú también aportar. Vale la pena compartir esta canción.
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2: Es un tema romántico, pero podemos enlazar la frase con lo que estamos nosotros conversando. Levántale, por favor.
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2: Muchas gracias, Roxana. Un abrazo para todos los integrantes de la universidad. ¿Algo más que quieras agregar, por favor?
3: Sí, invitarlos a los jóvenes, sobre todo, y animarlos, que tenemos la posibilidad de integrar la formación aquí en el país para evitar ese tener que ir a otros lugares a buscar una formación de calidad y de calidez, ¿no?
2: Está claro lo que tú dices, calidad y calidez es el servicio que uno siempre requiere y tiene que ver también con los servicios, ¿no? La calidad absoluta, que la persona tenga una experiencia cada vez que, por ejemplo, recibe conocimiento en una universidad o que tiene alguna experiencia en un negocio, en una compra, que es precisamente de lo que va a hablar nuestro amigo Mauricio Descanseco en el siguiente bloque de Business on Business, la experiencia del cliente. Muchas gracias, Roxana.
3: Muchas gracias.
2: Hasta la próxima. Vamos con Mauricio. Adelante. Cliente. Muchas gracias, Roxana.
3: Muchas gracias.
2: Hasta la próxima. Vamos con Mauricio. Adelante.

¿Qué tan importante, Mauricio, es la experiencia de un cliente? Número uno. La experiencia de un cliente lo es todo. Cero errores, señoras y señores. La experiencia de un cliente es como que sagrada. El cliente tiene que ser no solamente muy bien atendido, sino súper tratado. El cliente es quien nos paga los sueldos, los salarios. Gracias al cliente, la empresa vive, tiene ventas y todos los trabajadores vivimos del cliente. Así que es muy importantísimo la experiencia, cuidarla como una bola de cristal, de manera muy delicada. Número dos. El cliente hoy en día se ha convertido en una bomba poderosa de comunicación y marketeo de nuestros negocios. El cliente con un mal comentario puede inundar las redes y destruir la reputación, la marca y todo un negocio. Tenemos muchos ejemplos de estos que no quisiera mencionarlos, pero que están en las redes. Mucho cuidado con un mal comentario de un cliente o de un libro de reclamación. Y número tres. Señores, tienen que hacer lo imposible para que ese cliente regrese. Tienen que hacer lo imposible y lo posible y lo extraordinario para que ese cliente te vuelva a comprar, te vuelva a visitar una y otra vez. Sucesivamente, por los siglos de los siglos. Amén. Dios guarde a nuestro rey llamado cliente. Esto ha sido todo por el día de hoy. Esto es Business on Business con Mauricio Díez Canseco. Hasta el próximo programa. Chao.

0: Gracias, Mauricio Díez Canseco, con su bloque Business son Business, negocios son negocios. Siempre oportuno con los consejos y las técnicas de venta para que tú puedas incrementar la clientela, que es lo más importante. 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Muchas gracias por acompañarnos, vamos a una pausa y regresamos con mucho más a través de la señal de PBO.
1: Y 11. 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

0: Bienvenidos amigos, nuevo bloque de nuestro programa, exactamente las 12 del mediodía con 15 minutos, 12 del mediodía con 15 minutos. Vamos a hablar de temas ligados a la nutrición, a la buena nutrición, porque la idea es cuidar la atención alimentaria de niños, adolescentes, personas adultas también. Todo ello tiene que ver con saber comer, saber alimentarse, tener horarios específicos. Rosa Elena Cruz, decana del Colegio de Nutricionistas, nos acompaña la tarde de hoy y le damos la bienvenida. Rosa Elena, muchas gracias por estar con nosotros.
1: Muchas gracias a ustedes por la invitación.
0: Por favor, Rosa Elena, hablamos directamente del tema de la nutrición. Es muy importante entender que un pueblo bien nutrido es un pueblo y una generación de personas que va a disfrutar de buena salud, ¿correcto?
1: Totalmente de acuerdo contigo. Lo podemos ver en el Perú. ¿Qué pasa en el Perú? No tenemos porcentajes adecuados de anemia, la desnutrición todavía no se controla, la obesidad está incrementando, el sobrepeso está incrementando, la diabetes está aumentando, el cáncer está aumentando, que tiene que ver mucho con los alimentos ultraprocesados y con el azúcar.
0: Hay que tener mucho cuidado con eso, ¿no es cierto? Está muy ligado con el tema del exceso de azúcar también.
1: El exceso de azúcar. El exceso de azúcar que en nuestro país está empezando desde las fórmulas. El exceso de azúcar empieza en nuestro país desde las fórmulas. ¿Qué quiere decir eso? Que en nuestro país la mala alimentación que tenemos nos está llevando al incremento de muchísimas enfermedades.
0: Y eso tiene que ver también con la publicidad mal llevada, porque hay productos que los venden como sanos, pero no lo son.
1: Totalmente
0: de acuerdo. Un tema comercial.
1: Ya se ha demostrado, inclusive, que, por ejemplo, hay estudios que dicen que las gaseosas están ocasionando muchísimas muertes, millares, en Europa, por ejemplo.
0: Sí.
1: Sí, o sea, ya está demostrado lo que está pasando, pero vemos que la población no le hace caso a los octógonos, sí. ¿No? Sigue consumiendo. Dice, ya no importa, ya se adaptó a los octógonos y no le hace caso, pero esas las consecuencias son después.
0: Inclusive que de un tiempo a esta parte está normado que los productos tengan esta información. Como en algún momento pasaba con los cigarrillos, ¿no? Que los vendían pues sin ningún tipo de información.
1: Lo
0: o con el alcohol también, ¿correcto?
1: Lo que pasa es que creo que el mensaje debe ir más fuerte. Con los mensajes en el cigarrillo dijo, te mata.
0: Sí. Es
1: así
0: más,
1: fue.
0: Es directo.
1: Es directo.
0: Es más, y las fotografías que aparecen y el mensaje. Sí.
1: El mensaje es directo.
0: Sí.
1: Igual debería ser con los octógonos. Deberíamos mejorar la publicidad, sí. Y decirle, el exceso te va a matar.
0: Sí.
1: De frente, el exceso te va a ocasionar cáncer. El exceso te va a llevar a diabetes. Uh-huh. O sea, de frente, porque le ven octógonos y no le hacen caso.
0: Sí, es más, ni siquiera los lee. Hay
1: sí.
0: Personas que con la justa miran la fecha de caducidad. Y eso, ¿no? Porque ese a veces consume y después te das cuenta que había pasado 6 meses.
1: Bueno, te va a caer súper mal. ¿Eh?
0: Si te va a caer súper mal. Pero hay gente que cree, no, pero ya pasó hace un par de meses, de repente todavía está bueno, ¿no?
1: No
0: y
1: no,
0: utilizan.
1: No.
0: Pero es peligroso.
1: Claro.
0: Porque la fecha de caducidad tiene una razón.
1: Tiene una razón,
0: sí.
1: ¿No? Ahí se ha proliferado todo tipo de bacterias y todo tipo de hongos,
0: sí,
1: y te lo vas a consumir.
0: Todo su base nutricional, en fin, ¿no?
1: Así
0: pero
1: es.
0: Si hablamos de octógonos, ¿el octógono qué quiere decir? Para tenerlo claro, para que usted, señora, que en este momento está mirando nuestra conversación, nuestra entrevista, o nos está siguiendo por la radio, por redes sociales, entienda cuál es la función del octógono, para qué está impreso, qué es lo que quiere decir y qué es lo que quiere indicar esa comunicación.
1: El octógono lo que te dice es advertencia, así como te dice stop, ¿sí? En los semáforos.
0: Pero la señal,
1: ¿sí?
0: El rojo en el semáforo.
1: El rojo, pero si tú quieres te pasas.
0: Sí.
1: ¿Sí? Y si pasas, ¿qué pasa?
0: Y atenta a las consecuencias.
1: Atenta a las consecuencias. Igualito es el octógono. El octógono es una advertencia, ¿sí? Te dice, cuidado, que este producto...
0: Alto en...
1: Tiene gran cantidad de sodio. A veces las personas no lo entienden, pero sodio significa tiene mucha sal. A veces mis pacientes me dicen, ¿pero qué es eso? Es que tiene mucha sal. De repente que tenemos que mejorar la información,
0: sí.
1: Habría que ver. Cuando tiene, ahí también dice alto en azúcar.
0: Sí.
1: ¿Sí? Alto en grasa saturada.
0: Grasas saturadas.
1: ¿Cuál es la...? Ya sabemos todo lo que ocasiona el azúcar, ya está de más. Ya sabemos que el exceso de sodio o de sal va a ocasionar con el tiempo, ¿qué cosa? Que te enfermes de la presión. Y recordemos que estas enfermedades son para siempre. Es una gran mentira que los periódicos te digan, yo te curo la diabetes, yo te curo la presión. ¿Sí? Esas enfermedades son crónicas y son para siempre. Cuando una vez que tú te enfermes, te quedas con esa enfermedad para toda tu vida hasta que te mueras.
0: Puedes atenuar las consecuencias.
1: Puedes controlar. La idea es controlar las terribles consecuencias que tiene, por ejemplo, la diabetes.
0: ¿Cuáles son los síntomas de la diabetes, por ejemplo?
1: Orinas mucho.
0: Correcto.
1: Tienes mucha hambre. Uh-huh. Te levantas, incluso hasta en las madrugadas a orinar. Tú, es porque la glucosa no se puede controlar y trata de salir a través de la orina. Uh-huh. ¿Sí? Entonces, principalmente es polifagia, poliuria. ¿Qué significa?
0: Sí.
1: Mucho hambre, mucha sed, ¿sí? Y vas muchas veces al baño. Uh-huh. Muchas veces
0: orinas constantemente.
1: Constantemente.
0: Correcto.
1: ¿Sí? Entonces, ahí sí tienes que hacerte un análisis para ver si esos tres síntomas efectivamente es una diabetes.
0: Correcto. Si ya identificas la diabetes, tienes que hacer un tratamiento. Correcto.
1: Por supuesto.
0: Haces un seguimiento, un tratamiento con la persona adecuada. Pero para evitar esta enfermedad, para evitar esta diabetes, tienes que controlar tu nutrición.
1: Así
0: porque nosotros somos el resultado de lo que digerimos, ¿no? Tú ingieres el alimento, pero en la digestión está el resultado, ¿correcto?
1: Así es. Tenemos que ver que el alimento tiene adentro nutrientes. Uh-huh. El alimento es como la cáscara, ¿sí? Lo que es afuera y adentro está una serie de nutrientes que van a hacer una sinergia entre ellos y es necesario controlar la cantidad, porque no todos son buenos, ¿sí? Entonces tiene que haber un balance de la alimentación. Tiene que haber carbohidratos, tiene que haber proteínas, tiene que haber grasas saludables y tiene que haber frutas y verduras dentro de la alimentación todos los días y en los tres tiempos de comida.
0: Claro, tomando en cuenta las piezas dentales que tenemos, pues, ¿no?
1: Por supuesto.
0: ¿Eso puedes explicarlo, por favor, para que la gente lo entienda? O sea, ¿por qué los incisivos están? ¿Por qué los caninos son menos? ¿Por qué los molares son muchos más? O sea, porque deberíamos comer más granos. O sea, eso
1: así
0: te lo indica las piezas dentarias. Pero ya entrando en tu experiencia, ¿qué deberías recomendarle a las personas? Tú me hablas de proteínas, me hablas de carbohidratos, me hablas de frutas, me hablas de verduras. ¿En qué porcentaje del plato, del almuerzo, por ejemplo, debería aparecer la proteína? ¿Y cuáles son las proteínas?
1: Normalmente el plato saludable, lo que tenemos que hacer es el plato,
0: sí,
1: partirlo a la mitad.
0: Por la mitad.
1: Sí. Y hay una de las áreas que también la vas a volver a partir.
0: Correcto.
1: Toda esta parte de acá tiene que ser, ¿qué cosa? Verduras.
0: O sea, el 50% del plato.
1: Verduras.
0: Verduras.
1: ¿Por qué? Porque estamos en un país obesogénico. ¿Qué quiere decir? Que el 70% de nuestra población peruana tiene exceso de grasa corporal, que lo va a llevar a una posible diabetes, etcétera, etcétera. Entonces,
0: eso es peligroso.
1: Muy peligroso.
0: Muy peligroso.
1: Hígado graso,
0: sí,
1: cáncer,
0: sí,
1: diabetes. O sea, yo tendría la lista. Incluso ya se mezclan, ¿no? Que se llama síndrome metabólico, cuando ya tiene las enfermedades mezcladas, uh-huh, colesterol alto, etcétera, etcétera. Entonces, terminando del plato.
0: Regresamos al plato.
1: Regresamos al plato.
0: La mitad, verduras.
1: Verduras, uh-huh, ¿sí?
0: Una todo ensalada. Tipo de verduras. Cocidas, frescas.
1: Todo tipo de verduras.
0: Todo tipo
1: porque
0: de verduras.
1: Yo acabo de estar en un congreso internacional donde han dicho que la guanábana, uh-huh, es un excelente alimento, nutricionistas de otro país, que han hecho una investigación donde dice que la guanábana es muy buena para la diabetes.
0: Ajá.
1: Cuando nosotros acá en el país la prohibimos, ¿sí? Entonces, nosotros como nutricionistas, como nuestra carrera es una ciencia, siempre tenemos que estar en constante actualización porque van saliendo nueva evidencia. Entonces, el plato, la mitad tiene que ser verdura, una parte tiene que ser proteínas, alimentos.
0: Del otro 50%,
1: del otro 50% lo vuelves a partir y en una.
0: El 25%, entonces.
1: Tiene que haber.
0: La cuarta parte tendría que ser proteínas.
1: Proteínas. Alimento de origen animal.
0: Pollo.
1: Cualquiera.
0: Pollo, pescado.
1: Pollo, pescado, pavita, carne, cerdo, todos.
0: Todo tipo de carne.
1: Todos. El que tengas acceso.
0: Claro.
1: El que tengas acceso, ¿sí? Carnero, lo que tengas, uh-huh, ¿sí? ¿Por qué? Porque ese alimento te va a permitir, es muy importante para los niños porque te va a evitar la anemia, uh-huh, y te va a ayudar a crecer. Y en la otra parte son los granos que tú dices, que puede ser el cereal o una menestra.
0: Puede ser unas alverjitas, puede ser unas lentejitas, puede ser inclusive arroz.
1: Arroz.
0: También.
1: Lo que pasa es que la alimentación, mientras más variada y más colores tenga, uh-huh, yo tengo más nutrientes.
0: Claro.
1: Diferentes.
0: ¿Y esa cuarta parte podría ser solo arroz, solo menestra o podrías poner un poquito de cada uno? pero cubriendo solo esa cuarta parte.
1: Lo ideal es que pongas, si vas a poner menestra, que sea de los dos, para que se forme una proteína de origen vegetal, que nunca se va a comparar a la de origen animal, pero que se completa.
0: Correcto.
1: ¿Sí? Entonces, si tú eres una persona con bajo peso, por eso es una general, en realidad las indicaciones se hacen de manera individual, porque imagínate una persona con bajo peso y yo le doy eso.
0: Claro.
1: Lo desaparezco. Sí. Sí, entonces hay que controlar la alimentación y las cantidades. Claro. Entonces es sumamente importante.
0: A una persona con bajo peso, entonces, ¿qué le recomendarías?
1: La ensalada es más pequeña.
0: Más pequeña.
1: Los carbohidratos se aumentan más.
0: Claro, por eso ocupa un poco el espacio de la ensalada.
1: Normalmente lo que nosotros hacemos como nutricionistas es calcular necesidades según la evaluación.
0: Claro.
1: Porque no solamente hacemos peso y talla, nosotros hacemos evaluación de composición corporal.
0: ¿El índice de la masa?
1: No, porcentaje de grasa, porcentaje de agua, agua, porcentaje de músculo.
0: Es un estudio más profundo. Entonces.
1: Nosotros como nutricionistas hacemos un estudio más profundo. El peso y la talla me dice muy poco.
0: Claro.
1: ¿Sí? Y tomamos medidas. Por ejemplo, la medida del abdomen me indica qué enfermedad va a tener en el futuro esa persona.
0: También.
1: ¿Sí? Sin diferencia, cintura, cadera. O sea, tomamos una serie de medidas que nos van a predecir riesgos.
0: Importante esto, manejarlo desde los primeros años de vida, ¿no? Porque hablábamos hace unos días sobre el tema de la obesidad y hay mucha gente que cree que un niño gordito es un niño sano.
1: Así
0: y eso
1: es.
0: Está totalmente lejos de la realidad. O sea, un niño debe manejar un peso. ¿La tabla corporal tiene que ver con la talla o es un poco más profundo el tema del peso de la persona?
1: ¿La tabla corporal?
0: O sea, la talla. O sea, la talla de la persona tiene que ver con su peso. ¿Se puede manejar una tabla comparación?
1: Por supuesto. Uh-huh. Hay tablas y hay rangos. No hay una talla exacta. Hay un rango de normalidad. Uh-huh. De 50 centímetros a 55 centímetros es normal.
0: Claro.
1: Sí, no es exactamente que va a medir 53.
0: Correcto.
1: En ese rango está normal. Si está debajo, está desnutrido y diferentes grados. Mientras más lejos, el grado mayor. Y si está para allá, es alto o muy alto. Pero eso está perfecto. O sea, mientras seamos altos y muy altos, está perfecto, ¿no? Sí.
0: ¿Y el biotipo o la herencia genética de la persona también funciona?
1: Tiene influencia. Mira, es la primera etapa de la vida. Tiene que ver mucho. El 25% tiene que ver con la talla de los padres y el 75% con la nutrición del niño.
0: Qué importante.
1: ¿Sí? Por eso es tan importante. Mira qué secuelas terrible tiene, por ejemplo, en la sierra y en la selva. ¿Sí? Porque tiene que ver el 75% con la nutrición, y el 25% con la talla.
0: Claro.
1: Cuando ya dan su estirón puberal, ¿sí? Ahí tiene que ver
0: 13, 14 años, 13, más o menos.
1: Más o menos. Sí. En ese estirón, que es la última etapa de crecimiento de la persona, ya crece menos y da un estirón y crece unos años un poquito más.
0: Sí.
1: Entonces, ¿qué es lo que pasa ahí? Ahí tiene que ver el 25% la nutrición, ¿sí? Y el 75% la genética. Cambia. Lo que pasaba acá, por eso es tan importante la nutrición en esta etapa de vida.
0: Cambia la figura, ¿no?
1: Cambia la figura. Sí. Por eso es que te miden la mano para ver. Te hacen un análisis de mano y te dicen para ver hasta cuánto va a crecer por la genética.
0: Correcto.
1: No por la nutrición, que tiene mucho que ver.
0: Claro,
1: ¿está claro?
0: Claro, está clarísimo.
1: Ok,
0: está clarísimo.
1: Perfecto.
0: Muchísimas gracias, Rosa Elena Cruz, decana del Colegio de Nutricionistas, por acompañarnos, por ser tan didáctica y sobre todo para que las mamás y los papás, que son los responsables de la nutrición de sus hijos, tengan a bien manejarlo de una manera adecuada para que no exista ninguna situación complicada. ¿Algo más que agregar, Rosa Elena? Nosotros estamos atentos.
1: Ya que has hablado de los padres, yo lo que recomendaría es tengan mucho cuidado con la alimentación de sus bebés, porque están ustedes definiendo las enfermedades o no enfermedades de sus hijos en el futuro. Entonces, ustedes en sus manos tienen una gran responsabilidad, háganlo de la mejor forma.
0: Muchas gracias. Vamos a ir a una pausa. Antes agradecemos a nuestros amigos que sintonizan la radio a través del 91.9 en Lima, 101.3 en Cajamarca, en Puno 88.7, en Pasco 97.7, Selendín, Cajamarca 100.5, Pomacochas, Amazonas, un abrazo para ustedes, 91.7, un abrazo para la gente de Tumbes, Zorritos 100.9, San Miguel de Payaques en Cajamarca 101.1. Un abrazo para todos nuestros oyentes, la gente que está sintonizando PBO, la radio con fe. Con temas interesantes, continuamos en nuestro programa luego de la pausa. Ya venimos.
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0: Hola, ¿qué tal? ¿Cómo están? Buenos días. Bienvenidos a PBO Noticias a través de los 91.9 FM de PBO Radio. Estamos empezando nuestra semana informativa, hoy lunes, 31 de agosto del año 2026. Siempre en los 91.9 FM de PBO Radio. 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Estamos, reitero, iniciando nuestra jornada hoy, 31 de agosto, lunes 31 de agosto. Del año 2026, siempre reitero, en los 91.9 FM. Les saludo a Quique Bravo, le doy la bienvenida a Quique Montenegro. ¿Cómo estás, Quique?
1: ¿Qué tal? Muy buenos días, Quique Bravo. ¿Cómo están? ¿Cómo amanecen? Espero que bien. Una buena jornada para hoy. Y como bien lo remarcas, el último día de este octavo mes. Chau, chau, agosto. Espero que el siguiente mes, ya mañana, septiembre, sea un mejor mes para todos, ¿no? En definitiva, vamos a contarle un poco las noticias en este primer tramo que tienen relación a los policiales, ¿no? Vaya que hemos tenido un fin de semana sangriento, por decirlo así, terrible. Tragedias, asesinatos, lo que ha ocurrido en Trujillo, ¿no? Las organizaciones criminales siguen operando con absoluta impunidad. Y bueno, acá políticamente se seguirá esperando facultades, negociaciones, en fin, eso más adelante seguramente Philip Butters lo va a analizar a profundidad. Quique, vamos a darle la bienvenida también a los oyentes de manera tradicional que nos sintonizan a través de los 91.9 en Lima y las demás frecuencias a nivel nacional.
0: Así es, también la bienvenida a los que nos sintonizan a través de nuestra señal de YouTube, donde se conectan también muchos televidentes a nivel nacional. Es la realidad lo que comenta Quique Montenegro, es una realidad. La extorsión, el sicariato, la criminalidad está completamente desbordada en el Perú. Tan es así que luego de este tremendo crimen que vamos a también a recopilar aquí en PBO, un secuestro con cuatro personas ejecutadas. Cuatro personas ejecutadas en Trujillo. Vamos a dar cuenta, por supuesto, de eso aquí en PBO. Ha hecho de que el gobierno de Keiko Fujimori ayer en la noche se reúnan para ver qué cosa es lo que pueden hacer para resolver el problema. Y están cargándole toda la tinta al Congreso de la República para que les deleguen de una vez por todas las facultades. Esa es la realidad, así estamos. Esto venía, por supuesto, mal hace bastante tiempo, pero el gobierno de Keiko Fujimori, que tiene meses y días, tampoco ha podido resolver el problema y ahora le endilgan, pues, el problema, evidentemente, al Congreso, como si la delegación de facultades resolviera el problema de inmediato. Yo creo que deberían de tener un plan, ya debieron haber tenido un plan para evitar esta lamentable situación. Pero la cosa está bastante desbordada ya hace buen tiempo, Kiki.
1: Y la respuesta de siempre, ¿no? Estamos viendo, nos vamos a reunir, ¿no? Estamos coordinando, el ministro está yendo hasta Trujillo, sí. Ya, pero ¿y?
0: ¿Qué resuelve que
1: más
0: vaya
1: de lo mismo, por favor? ¿Qué plan tienen? ¿Qué se va a ejecutar más allá del pedido de facultades, por favor? Que eso va a tomar su tiempo seguramente. Son 60 pedidos y ya el Congreso lo va a analizar, pero ¿ahora qué se va a hacer? O sea, ¿cómo podemos detener esta ola sangrienta? Más, no solamente en Trujillo. Aquí en Lima han asesinado a una señora que trabajaba, que era cabeza de una olla común.
0: Terrible aquí. También. Terrible también.
1: Otra tragedia.
0: No hay respuestas. Todo está manejado de manera política, como si el Congreso y el Ejecutivo tuvieran que resolver esto con papelitos nomás, con delegaciones, con decretos. No, esto tiene que tener un plan operativo. Si ya están ahí, esperaron 15 años para estar ahí. Y ahora que están ahí, tampoco saben resolverlo. Terrible. Tantas veces postuló Keiko para ser presidenta. Ya está, pues. Ya eres presidenta, Keiko. Resuelve el problema. Vamos a iniciar y recopilar todas las noticias policiales aquí en PBO. Arrancando en Huánuco, donde en una buena intervención, esto lo resaltamos aquí en PBO, han destruido una pista de aterrizaje clandestina en Puerto Inca. Veamos.
2: Excelente.
3: La policía esta fuerte golpe al narcotráfico destruye pizza clandestina en Puerto Inca. La Policía Nacional de Perú sigue ganándole terreno al crimen organizado. En una operación de inteligencia e interdicción, donde los agentes policiales incursionaron en el centro poblado Agro Unión, distrito de Yuyapichis, provincia de Puerto Inca, región de Huánuco, logrando ubicar y destruir una pista de aterrizaje clandestina, utilizada por redes del narcotráfico. Tras semanas de seguimiento, personal especializado de la policía detectó movimientos sospechosos en la zona selvática de difícil acceso. Al llegar al lugar, los efectivos confirmaron la existencia de una infraestructura aérea rústica, pero operativa. Una pista clandestina acondicionada para el despegue y aterrizaje de avionetas que transportan drogas hacia la frontera. Durante la diligencia, los agentes procedieron a inhabilitar y destruir completamente la pista para evitar que siga siendo utilizada. Además, también se incautaron materiales que evidencian el mantenimiento constante de la infraestructura. Hallazgos en la zona: una pista clandestina destruida e inhabilitada en su totalidad, dos palas y herramientas utilizadas para el mantenimiento, plásticos de color azul empleados para señalizar la pista, pérdida económica para el narcotráfico, 75 mil soles aproximadamente. Según expertos en seguridad, estas pistas son el eslabón logístico clave del narcotráfico en la selva. Permiten sacar drogas de las zonas de cultivo de hojas de coca, trasladarla por aire y conectarla con rutas internacionales. Destruir una pista no solo afecta económicamente a las mafias, también corta rutas y obliga al crimen a exponerse más en tierra. Con esta intervención en Puerto Inca, la policía golpea directamente la capacidad de operación de las organizaciones criminales que operan en Huánuco y zonas aledañas en la droga. Esta acción enmarca dentro del Plan Nacional contra el Tráfico de Drogas que ejecuta la policía a través de la Dirandro. El objetivo es claro: identificar, ubicar y neutralizar toda infraestructura clandestina que sirva para facilitar el narcotráfico y otros delitos conexos como el lavado de activos y el tráfico de armas. Huánuco es una de las regiones priorizadas por su ubicación estratégica entre zonas de producción y rutas de salida de la droga. Por ello, la policía ahora invoca a la ciudadanía a colaborar. Si tienes información sobre actividades del narcotráfico, llama al 105 o también denuncia de manera anónima al 1818.
1: Bueno, vamos con un informe porque la policía continúa asestando golpes y operaciones contra la minería ilegal. La ofensiva del Estado ya lleva 90 operativos solo en el mes de agosto. Veamos.
3: El gobierno peruano ejecuta 90 operativos contra la minería ilegal en solo 15 días. Durante la primera quincena de agosto, se destruyeron bienes e insumos de las mafias de extracción ilícita de minerales por más de 326 millones de soles. En una ofensiva muy dura contra las economías ilegales del país, el gobierno, a través de la Policía del Perú y las Fuerzas Armadas, efectuó 90 operativos de interdicción durante la primera quincena de agosto con el fin de desarticular las redes de la minería ilegal, logrando la destrucción de bienes e insumos por más de 326 millones de soles. La estrategia multisectorial, que contó con el apoyo de la Fiscalía Especializada en Materia Ambiental, FEMA, que fue desplegada del 1 al 15 de agosto, concentró su mayor impacto en la región de Madre de Dios, 48 operativos por más de 299 millones de soles, seguida de Arequipa con 5 intervenciones por más de 4 millones de soles y Cajamarca con otras 5 interdicciones por más de 1.4 millones de soles. También figura la región Loreto con 4 operativos por más de 3 millones de soles, Apurímac con 4 intervenciones por más de 2 millones de soles. Huánuco, con 4 operativos también por más de 1 millón de soles. Piura, con 4 interdicciones por 470 mil soles. Asimismo, también se realizaron 3 operativos en La Libertad por más de 3.7 millones de soles. 3 en Amazonas por más de 3.4 millones y otros 3 en Ancas por más de 1.6 millones de soles, entre otras regiones. Según información de la Oficina de Alto Comisionado para el Combate de la Minería Ilegal de la Presidencia del Consejo de Ministros, entre el 1 de enero y el 15 de agosto del 2026, las fuerzas del orden ejecutaron 1.120 operativos en 25 regiones del país, logrando incautar y destruir maquinaria, insumos y dragas ilegales utilizadas para la extracción ilícita de oro por más de 2.529 millones de soles. La mayor cantidad de interdicciones se reportaron en Madre de Dios, con 546 operativos y más de 1.752 millones, seguido por Loreto con 77, con un golpe duro a las mafias de oro ilegal por más de 30 millones. La Libertad con 63 operativos y más de 130 millones de soles. Huánuco con 60 intervenciones también por más de 49 millones y Arequipa con 55 operativos y más de 74 millones de soles de bienes, todos destinados a las actividades ilícitas, quienes fueron destruidos o incautados.
0: El crimen que se ha producido en Trujillo ha producido, ha obligado a la presidenta de la República, Keiko Fujimori, a suspender incluso los live que realizaba todos los domingos. Ella estuvo en Puno ayer y luego, llegando a la capital, tuvo que reunirse con su ministro de Defensa, su ministro del Interior, el presidente del gabinete, Luis Galarreta, porque este crimen de verdad que ha sido bastante conmocionante, por decirlo de alguna manera. Ha sido secuestrado un empresario que parece que está involucrado también en minería ilegal, y el tipo finalmente fue retenido por 3 sujetos que se disfrazaron de policías a 2 cuadras, según las informaciones de una dependencia policial allá en Trujillo. Lo triste de esta circunstancia, de esta situación, este secuestro, es que los delincuentes, estos disfrazados de policías, interceptaron, haciendo todo la parafernalia de una intervención policial, interceptaron a la camioneta de este empresario llamado James Marty Lara Tantaquilla. Está secuestrado, ¿eh? Lo interceptaron y mataron a todos sus acompañantes. Los ejecutaron, a la novia, a la amiga de la novia y a los 2 guardaespaldas. Los ejecutaron. Esto ha causado evidentemente terrible conmoción en Trujillo. El gobierno de manera reactiva se reunió en la noche para ver qué cosas lo que iban a hacer. Finalmente están ejecutando ahorita. Ya después que ya está secuestrado el tipo y que han matado a 4 personas, está realizando operativos en la ciudad de la Eterna Balacera, porque eso es lo que es Trujillo. Veamos el informe de Marcial.
3: Imparable la ola de sicariatos en La Libertad, Trujillo, madrugada sangrienta. El fin de semana, matanza y posible secuestro en Avenida Húsares de Junín.
2: Han asesinado a sus 2 miembros de seguridad. Uno es el chofer, que en estos momentos ya sacaron el cuerpo del vehículo.
3: La madrugada del último domingo en Trujillo se convirtió en una escena de terror. Una camioneta Ford estacionada en plena avenida Húsares de Junín terminó convertida en el escenario sangriento de un violento ataque que dejó 4 personas muertas y una desaparición que mantiene en vilo a las autoridades policiales. Dentro del vehículo quedaron los cuerpos de 2 hombres y 2 mujeres, víctimas de una brutal balacera que rompió el silencio de la noche y sembró el miedo entre los vecinos. Entre las víctimas figuran quienes fueron identificadas plenamente como Nadia Camacho y Andrea Monzón. Mientras tanto, James Lara habría sido secuestrado por los atacantes, cuyo paradero continúa siendo un misterio. Según testigos, los agresores vestían uniformes similares a los utilizados por el Grupo Especial contra el Crimen Organizado Greco de nuestra Policía Nacional. Una apariencia que habría generado confusión y desconcierto durante el ataque. Tras la matanza, los responsables huyeron dejando atrás una escena estremecedora, una camioneta, cuerpos sin vida y una pregunta que ahora retumba en la ciudad. Es ahora ciudad de la eterna balacera. ¿Quiénes fueron realmente los hombres que llegaron vestidos como policías y convirtieron la madrugada en una pesadilla? Se preguntan vecinos. Las autoridades deberán determinar si se trató de una operación criminal cuidadosamente planificada. ¿Y quién está detrás de esta sangrienta emboscada? Ahora los trujillanos vuelven a despertar con miedo. Cuatro vidas fueron apagadas y una persona habría sido llevada contra su voluntad. La violencia volvió a escribir una página de terror en las calles trujillanas. Según datos de la policía, la persona presuntamente secuestrada sería Hans Martí Lara Tantaquilla, un hombre que se dedica a la compra y venta de mineral. Según información cercana al empresario, es oriundo del distrito de Chilla, provincia de Patás, región La Libertad. Con esta tremenda balacera, los criminales ejecutaron a los acompañantes. Dentro del vehículo, que se encontraban también dos féminas. Dos eran promotoras de eventos de una conocida discoteca en Trujillo. Farat Andrea Monzón Lingán era novia del empresario. Mientras tanto que Nadia Edith Urtecho Rodríguez, una amiga del rehén, según información preliminar, no pasaban los 23 años. Y dos varones también que responden a los datos de Luis Alberto Rojas Ramos de Rosas y Christopher Eduardo García Álvarez. Los criminales portaban uniforme de la policía. La matanza y el secuestro se produjeron a dos cuadras de la Dirincri de Trujillo. Para mayor exactitud, los delincuentes ejecutaron su plan macabro frente del OVNI, lugar que antes funcionaba la policía de la zona.
1: A ver, luego de ese caso ya se ha desprendido más detalles de las circunstancias. Lo que se conoce ahora, obviamente, lamentablemente, la identidad de estas cuatro personas. Ahora, el hecho cómo opera, sea los pulpos, la jauría, quien sea la autoría de este crimen, de esta tragedia, esta modalidad, incluso, Kike, recordemos que ya se había registrado anteriormente. Ingresaron a un centro comercial a pocas cuadras de la Plaza de Trujillo. Ingresaron también como militares, aparentemente disfrazados de militares, con chalecos de policías, también ejecutaron a personas. La misma modalidad se conocía hace años, Kike.
4: Así es.
1: Lo mismo.
4: ¿Recuerdas el empresario que lo terminaron secuestrando y cortándole los dedos?
1: Los dedos, claro.
4: Ellos ingresaron también disfrazados también como policías.
1: Ya, a ver, ¿a dónde
4: voy? O sea, no hay inteligencia policial.
1: ¿A dónde voy? Que esto no es nuevo, ¿no? Por lo menos los pulpos en nuestro país, bueno, que es una banda criminal, ¿no?, regional del norte del país, que opera en La Libertad, ya se conoce por lo menos desde 2019. Se repotenció con criminales extranjeros que se fueron sumando, ¿no?, para llamarlo de alguna manera, ¿no?, para reforzar sus operaciones, que ahora incluso han cruzado las fronteras hasta Chile. Pero bueno, lo que se ha conocido ahora de este caso precisamente, de lo que ya se conoce, es que realmente a este joven empresario estaba involucrado aparentemente con la minería ilegal y todo ello, ¿no? Su objetivo fue secuestrarlo. Y eso es lo que precisamente se perpetró, se ejecutó. Y luego, ¿no?, uno de los criminales, vemos cómo frente a una de las puertas o ventanas posteriores del vehículo, de la camioneta, ejecutó a las cuatro personas que estaban en el interior.
4: Y todo parece indicar de que las armas que utilizaron, que eran de guerra, y las con las cuales ejecutaron luego a los ocupantes de la camioneta, estaban con silenciador.
1: Silenciador, exacto.
4: O sea, toda una operación muy bien tramada.
1: Una logística. ¿Qué tal? Una logística también que tenían estos criminales. Bueno, de eso se trata esta nota, que los videos han confirmado ya el secuestro del empresario. Veamos.
2: Han asesinado a sus dos miembros de seguridad. Uno es el chofer, que en estos momentos ya sacaron el cuerpo del vehículo. Dos seguridad y dos mujeres, quienes se encontraban o habrían salido de la discoteca misma.
3: Tras el sangriento asesinato de cuatro personas en Trujillo, el jefe del Edinkri, general Víctor Reboredo, anunció que llegará a la ciudad norteña para seguir de cerca todas las investigaciones por el secuestro del empresario minero y el asesinato de sus cuatro acompañantes. Reboredo señaló que la organización criminal Los Pulpos estaría detrás del ataque. Mencionó que Nilton Cruz Arce, Katy Cruz Arce y Casey Salvatierra Vigo como presuntos autores intelectuales. Por ello, equipos especiales también realizan diligencias en otras ciudades del país.
5: ¿Se queda
6: puerto? Pues tenemos que ir a Trujillo. Hay un equipo que está yendo a Pulo, hay otro equipo que está yendo a Chiclayo para hacer las diligencias contra los irrecuperables intelectuales de este secuestro en desarrollo, Los Pulpos. En Pulo, a Milton Cruz Arce, hermano de Los Pulpos, de un secuestro ocurrido hace horas en Trujillo con la muerte de cuatro personas, Los Pulpos. Técnicamente, ellos, por cronología, no saben otra manera de expresarse ante la sociedad.
3: Por su parte, su retorno de Puno, la presidenta de la República, Keiko Fujimori, convocó a una reunión de urgencia con integrantes de su gabinete tras los hechos ocurridos en Trujillo, a fin de definir acciones inmediatas desde el Ejecutivo. El premier Luis Galarreta dio detalles al respecto.
7: Solamente para comentarles, frente a esta situación obviamente inaceptable y que rechazamos esta violencia, y lo hemos dicho públicamente, nuestra Policía Nacional se ha movilizado, incluso desde Lima, un grupo allá a La Libertad, están ahorita en diferentes operativos. El ministro de Defensa se va a trasladar a la región La Libertad. Él ya allá en La Libertad contará las acciones que van a realizar junto con las Fuerzas Armadas. Vamos a esperar los reportes que se tengan más tarde en la noche y mañana en la mañana en relación a tanto la policía como el ministro de Defensa. Y también el día de mañana también vamos a ver quiénes son los que se han identificado como cabecillas de esta lamentable situación que hemos tenido en La Libertad. Lo que quiero dejar claro es justamente la necesidad y la urgencia de la Delegación de Facultades en materia de seguridad ciudadana. Que nuestro servicio de inteligencia pueda tener operaciones que no tiene hoy día es sumamente importante para detectar a tiempo estas bandas criminales. Más allá si son arreglos de cuenta o no son arreglos de cuenta, porque finalmente hay violencia en la ciudad, que es lo que queremos nosotros frenar. Lo segundo también es de poder identificar y denominar grupos hostiles a que estas bandas también criminales como grupos terroristas, para que justamente nuestras Fuerzas Armadas puedan también tomar acción al respecto.
3: Horas después del asesinato también se conoció imágenes que captaron el instante del crimen a manos de falsos policías. Cámaras de seguridad registraron el ataque en pleno centro de Trujillo, donde cuatro personas fueron cruelmente asesinadas y el empresario Jens Martí Lara secuestrado por un grupo armado con chalecos policiales. En las últimas imágenes difundidas por cámaras de seguridad muestran con claridad el momento exacto en que los atacantes rodean el vehículo y retiran al empresario con vida antes de huir en otra unidad. Las cámaras captaron el modus operandi. El registro audiovisual evidencia la precisión con la que actuó el grupo criminal, vestidos con chalecos similares a los del Grupo Especial contra el Crimen Organizado Greco de la policía. Los atacantes simularon una intervención policial, retirando al empresario y llevándolo a su vehículo, y en segundos, armados con fusiles, procedieron a ejecutar a los acompañantes del empresario. Las víctimas fueron plenamente identificadas como Fratz Andrea Monzón Lingán, pareja de Lara Tantaquilla, Nadia Edith Urtecho Rodríguez, Luis Alberto Rojas Ramos de Rosas y Christopher Eduardo García Álvarez, el empresario de 31 años, dedicado a la compra y venta de oro en la provincia de Pataz, aún se encuentra con paradero desconocido. El ataque se produjo a escasas cuadras de la sede policial, lo que incrementó la alarma en esta ciudad. En otro punto también de Trujillo se hallaron prendas policiales y la ropa del secuestrado, reforzando la hipótesis de una operación planificada con logística militar. Familiares de las víctimas también claman por justicia.
8: Pido por favor justicia, pido al ministro, a la presidenta Fujimori, que por favor,
5: que ayude a que pare esta criminalidad. Porque no le han disparado en el cuerpo, sino en la cabeza. Se han hecho pasar por policías. Y pido justicia como su abuela que soy. Porque esto no se puede quedar impune. Y a mucha matanza ya, por favor. ¿Dónde están las autoridades? Que hagan algo, por favor. Yo me siento tan desesperada porque no lo puedo ver también el cadáver. Porque no lo puedo creer. Que mi nieto tan trabajador, tan bueno, lo hayan matado. Estos malditos que deben de morir también. Deben de fusilarlos. No deben insistir esa lacra humana. Me siento tan mal que quisiera yo misma. No puedo resistir este dolor tan grande que tengo en mi corazón.
3: Todos los hechos sucedieron este último 30 de agosto en Trujillo. Atentado criminal que estremeció al país, donde un comando de delincuentes disfrazados de policías secuestró y asesinó vilmente a cuatro personas en plena avenida Húsares de Junín.
4: Y Keiko Fujimori dice, pide paciencia. Esto no se puede resolver de un momento a otro. Que es cierto, ¿eh? Pero ya está en el cargo y no se ven soluciones al respecto. Están endilgándole el problema al Congreso de la República que le dé la delegación de facultades. Y eso va a seguir demorando. Si tienen un Congreso opositor, así de fácil les van a dar, ¿ustedes creen, la delegación de facultades en torno a este asunto de la criminalidad, donde están pidiendo, entre otras cosas, la facilidad para tener retenidos a los delincuentes en un mayor lapso de tiempo para poder expulsarlos si es que son extranjeros? La cosa está bastante complicada y sonó y suena feo que luego de más de 15 años postulando a la presidencia llegue a estar encabezando el Ejecutivo y pida paciencia. ¿Cuánto más o menos cree usted que debería de durar la paciencia de la gente que han asesinado y han ejecutado en Trujillo? ¿Un mes? ¿Dos meses? ¿Cuánto más o menos es la paciencia? ¿Tres meses? ¿Cuánto tiempo tendríamos que esperar? ¿Cuatro meses? ¿Cinco meses de paciencia, le parece? ¿O seis? ¿Cuánto es el tiempo? Algo hay que hacer. No solamente hay que pedir paciencia. No, no la dejan trabajar. Lo mismo decían de Pedro Castillo. Lo mismo decían. Lo mismo dijeron de Dina Boluarte y lo mismo dijeron de Gerí. No la dejan trabajar. No hay un plan. Ninguno tuvo un plan. Todos están cortados prácticamente por la misma tijera. Esa es la realidad. Dígame usted, coménteme usted, ¿cuánto es el tiempo que debería de durar nuestra paciencia con el nuevo gobierno? ¿Un mes? ¿Dos meses? ¿Tres meses? ¿Cuatro meses? ¿Un año? ¿Más o menos cuánto es nuestra paciencia para que sigan matando gente? Mientras pedimos paciencia, ¿cuántos muertos más tienen que haber? Nos vamos ahora hasta Puno, donde han desarticulado una banda de proxenetas. Estos delincuentes son conocidos como los profes de la academia. Veamos lo que pasó en Puno. Delincuentes son conocidos como los profes de la academia. Veamos lo que pasó en Puno.
3: La noticia viene desde Ananea, Puno. La policía desarticula...

0: desarticular a la presunta organización criminal, los profes de la academia. La intervención se llevó a cabo en horas de la madrugada en los establecimientos nocturnos El Tentáculo y Academia Discoteca, ubicados en el centro poblado Lunar de Oro, distrito de Ananea, Puno. Durante la acción policial se logró la detención de tres personas implicadas en la comisión del delito contra la dignidad humana, modalidad de trata de personas, identificados como Javier R.M. de 33, Juan R.L. de 43, pero también se capturó a Janet C.M. de 30. Asimismo, las fuerzas del orden lograron rescatar a 17 mujeres víctimas de trata de personas que figuraban como presuntas víctimas agraviadas dentro de estos locales nocturnos. Como parte del despliegue, las autoridades incautaron 1.050 soles en efectivo, 7 teléfonos celulares con valiosa información, 2 laptops, una consola de sonido, 2 talonarios de tickets que servirán como evidencia para el proceso investigatorio. El caso fue comunicado de inmediato al representante del Ministerio Público de la zona para continuar con todas las investigaciones pertinentes de acuerdo a ley.
1: Vamos ahora al Cercado de Lima porque han capturado a peligrosos delincuentes conocidos como R15. Este delincuente es un presunto cabecilla del tren de Aragua en Chile. Aquí los detalles.
0: Luego de un paciente trabajo de campo, seguimiento e inteligencia, tanto Policía Chile, FBI y la Policía del Perú capturan en nuestra capital, alias R15, presunto cabecilla del tren de Aragua en Chile. El ministro del Interior, César Augusto Astudillo Salcedo, junto al comandante general de la Policía del Perú, general Óscar Manuel Arriola Delgado, dieron una conferencia de prensa donde se informó la captura en San Martín de Porres de Epelmeri a Don Colina Maldonado, de 48 años, alias R15, señalado como presunto cabecilla de la sanguinaria organización criminal transnacional Tren de Aragua en Chile. La captura fue resultado de un trabajo articulado de inteligencia operativa y cooperación internacional entre la Policía del Perú, el FBI y la Brigada de Investigaciones Policiales Especiales, BIPE, Antisecuestros de Chile. El intervenido registraba una orden de detención vigente por su presunta comisión de los delitos de secuestro y extorsión en territorio chileno. Durante su intervención, el comandante general destacó la importancia del intercambio de información y la coordinación permanente con organismos policiales y agencias internacionales, también con acciones que permiten identificar, ubicar y capturar a presuntos integrantes y cabecillas de organizaciones criminales transnacionales que pretenden desplazarse entre países para evadir la justicia.
2: Ha sido capturado donde han intervenido tres unidades, ¿no? El SCOT, como ustedes podrán ver aquí, es el equipo especial sensitivo contra organizaciones transcriminales transnacionales. Esto es de nuestra Policía Nacional, con el apoyo del FBI de Estados Unidos. Ustedes han visto que hace poco hemos tenido un convenio con ellos y ha dado resultados muy raros.
3: Y regularmente, como también ya estuvo acá en el Perú en noviembre de 2018, en que entró irregularmente al país. Y es cuando llega acá, se hace todo un bacán de los contactos de las personas con quien ha tenido, hasta ya tomar la decisión, porque se esperaba a otro personaje, y capturarlo, lo que se ha producido el día de hoy a las 9:30, y estamos inmediatamente rindiendo cuentas a la ciudadanía con esta captura internacional. Y como bien lo ha dicho el ministro, se está esperando para llevarlo y la decisión de migraciones para la expulsión administrativa. Pase este proceso especialísimo y además muy célebre para ponerlo inmediatamente en la frontera, y ya se está coordinando con nuestros pares de Chile.
0: La cooperación con agentes estadounidenses viene siendo empleada en diferentes operaciones contra el crimen organizado. De acuerdo con todas las investigaciones, alias R15 estaría vinculado al secuestro de un ciudadano ocurrido en mayo del 2026 en la comuna de Estación Central, Chile. También habría administrado el inmueble utilizado como lugar de cautiverio e impartido instrucciones a otros presuntos integrantes de la organización criminal. La Policía Nacional reafirma su compromiso.

0: compromiso de inteligencia operativa y la cooperación policial internacional para enfrentar con firmeza al crimen organizado transnacional, demostrando que fronteras siempre mantienen unidas y no constituyen refugio para quienes son requeridos por la justicia.
1: Las intervenciones policiales, es cierto, han continuado. Lo que resulta ahora ante esta gran ola de inseguridad es que resultan insuficientes. Esa es la realidad, porque hace bastante tiempo que estamos desbordados. Lo que se esperaba, y yo creo que todos los que en algún momento apoyaron la candidatura y gobierno actual de Keiko Fujimori, es de que tome mano dura con este asunto de la inseguridad. Porque la criminalidad se ha instalado hace bastante tiempo, no hay mucho que discutir al respecto. Pero no se ve un cambio. Por eso les preguntaba hace algunos minutos, ¿cuánto tiempo más o menos tiene que durar nuestra paciencia para que ya se vea la mano del actual gobierno? ¿Que tenemos que esperar la delegación de facultades? ¿No hay un plan operativo inicial para poder detener a la criminalidad? Reitero, hay operativos, por supuesto, pero la policía está completamente desbordada. Son insuficientes, son islitas los operativos. Lo de general Óscar Arreola ya está bastante discutible. Están buscando evidentemente una cabeza de turco para poder defenestrar y responsabilizar por la inacción, cargándole al general Arreola evidentemente el asunto de no haber podido capturar a Vladimir Cerrón por más de mil días que tuvo de prófugo. Y se respira un ambiente de insatisfacción en torno a las actividades policiales y del Ministerio del Interior. Esa es la realidad. Hay un informe que nos ha preparado justamente Alex Buenaño sobre cómo la extorsión y el sicariato se han convertido en el nuevo capitalismo, en el capitalismo criminal, como le denominan algunos especialistas. Veamos.
2: Una bolsa negra con dos cartuchos de dinamita y una carta escrita a mano.
3: Video con amenazas directas.
4: Un explosivo lanzado contra un bus de la empresa Translima.
5: Pareja fue atacada a balazos.
6: Lado de Lima, un cambista murió tras recibir varios impactos de...
7: La vida de miles de peruanos podría resumirse hoy en una frase: pagar para evitar la muerte.
8: 5, 20 soles diarios, que va solamente para gastos de extorsión y sicariato.
7: En lo que va del 2026, 76 conductores han sido asesinados en medio de la extorsión al transporte público. Y durante el primer semestre del año, se registraron más de 12.000 denuncias por extorsión contra diversas actividades productivas. Pero, ¿qué hay detrás de estas organizaciones? ¿Qué las mantiene vivas? ¿Y cómo sus cabecillas convierten el miedo en millones?
9: Ha habido un tránsito en los últimos años a un capitalismo criminal. Cosa quiero decir, organizaciones criminales que han acaudalado gran cantidad de dinero y cuyo problema es cómo ingresamos este dinero al sistema y a la economía formal.
7: El experto en crimen organizado y ex viceministro de Seguridad Pública, Julio Corcuera, advierte que el ecosistema delictivo está entrando en una nueva etapa, el capitalismo criminal.
9: Los pulgos de la victoria que fueron desarticulados hace 2 o 3 meses, se le calculó utilidades anuales de 75 millones de soles. Frente a ese dinero, lo que hace esta organización es crear empresas fachadas para poder darle vuelta. Es lo que hacía el monstruo, es lo que hace el jorobado. Usted me paga tanto de cupo, 30 mil, 40 mil soles, 10 mil soles, el monto que paga. Pero además, la empresa de seguridad se la doy yo. Además, la empresa de limpieza se la pongo yo.
7: Los cabecillas de las organizaciones delictivas se entienden como dueños de corporaciones. Buscan dominar el delito y también las actividades que rodean a sus víctimas. Y mientras algunas organizaciones caen, otras se recomponen con dinero ilícito. Hoy no se sabe a ciencia cierta cuántos negocios formales tienen detrás a la delincuencia.
9: Hay una pregunta elemental para nosotros. ¿Cuántas organizaciones criminales amenazan la democracia? ¿10? ¿20? ¿30? Una vez que identificamos a estas organizaciones criminales, cuáles son sus empresas fachadas, y aplicarles a ese criterio de y concentrar esfuerzos en la estructura, no en la meta.
7: A pesar de las capturas, vuelven a aparecer otras o las mismas, financiadas con dinero proveniente de empresas fachada, donde legalizan la extorsión y el sicariato. Por eso, el objetivo también debería ser cortar con el dinero del crimen.
10: Notar algo, las billeteras digitales se habilitan con un número de DNI y con un número de celular, que puede estar a nombre de cualquier persona, por eso es que hay una correlación en esto que tiene que ser detenida. Si se hace más difícil para todos acceder a estos medios, es más difícil implementar la fachada criminal.
7: Según el especialista, hay que identificar no solo a los gatilleros, sino también a las empresas donde se lava el dinero ilícito y cortar sus fuentes de financiamiento. Justicia, banca, seguros, reguladores y hasta empresas de telefonía deberían trabajar de manera articulada para acercar toda la estructura criminal.
10: La SUNAT persigue a una serie de empresarios que tienen algún tipo de falla, que no sacaron bien la contabilidad. La SUNAT ayudaría tremendamente a prestar atención a estas empresas que de pronto tuvieron un hijo económico que nadie sabe explicar por la oferta y la demanda, ni por la mano invisible, pero sí la puede explicar por la mano visible del crimen organizado.
7: Ante el pedido de delegación de facultades y el debate sobre seguridad, existen propuestas que pueden ser analizadas para fortalecer el marco legal y enfrentar al crimen desde todos los frentes. Porque para acabar con la extorsión, no solo basta capturar al sicario, hay que golpear al dinero, que mantiene viva a la ola de sangre que azota al país.
1: Bueno, precisamente, sí, dime, bastante complicado, ¿no? Buen Año ha puesto uno de los puntos que ya se conocía. ¿Hace cuánto tiempo conocemos esto? Y yo quiero ir a que, en reflexión, a lo que estamos conociendo. A ver, este gobierno de Keiko Fujimori, si bien es cierto, no podemos exigirle resultados a un mes. Ya, pero esto se conoce hace muchísimos años. Quiere decir que ahora el discurso va a ser es que, si es que no le dan las facultades, todo va a estar enfocado, ¿no?, a que aprueben las facultades. Uh-huh. Y no pueden utilizar el aparato del Estado. Saquen a quien tengan que sacar. Saquen a Arriola, saquen a Reboredo, Bravo, Monterrey, quien sea necesario, pero que haya inteligencia. Que utilicen toda la fuerza del aparato del Estado, Quique, para que la ciudadanía sepa que al menos tienen la intención de enfrentar a la criminalidad.
11: Uh-huh. Hay una desazón al respecto, horrible, por parte de la ciudadanía, que ve cómo no se puede resolver el problema. Evidentemente, los fujimoristas o pro-fujimoristas dicen no tiene ni un mes, evidentemente. Y los que son anti-fujimoristas dicen, pero ¿cómo se le ocurre, pues, si ya tiene más de 15 años y no tuvo un plan de seguridad inmediato para aplicar de inmediato, sin delegación de facultades? Y algunos otros, evidentemente, dicen, hay que tener paciencia. ¡Claro! ¡Qué bonito pedir paciencia cuando a ti no te han matado a nadie! A ver si te matan a alguien, o algún sicario, algún extorsionador, te mata a alguien, te va a gustar que venga la presidenta y te diga que tengas paciencia. A ver si te va a gustar. No te va a gustar, pues. Lo que no se ve es una decisión inmediata, sin la necesidad de delegación de facultades. Y los policías que están actualmente encargados de nuestra seguridad, entre comillas, por supuesto, están hace bastante tiempo, ¿eh? Ellos sí tienen un plan operativo y no lo están, al parecer, cumpliendo, o han sido finalmente absolutamente desbordados por la criminalidad.
1: Así es.
11: Así están las cosas. Vamos con los prófugos de la justicia, que tampoco son capturados por la policía. Acá resaltamos lo bueno que hacen y lo malo, ¿eh? O sea, si usted quiere escuchar alabanza, vaya a otro canal. Esa es la realidad. Los prófugos de la justicia, estamos encabezados ahora, ya que no capturaron a Cerrón. Estamos encabezados por este tipo que fue ministro de Transportes durante el gobierno de Pedro Castillo, que cumple hoy 1,546 días. 1,546 días que no es capturado. Juan Silva Villegas, se ofrecen por él. 50,000 soles de recompensa. Usted puede llamar al 0800-40007. Teléfono que no damos fe si es que realmente funciona. Este sigue siendo prófugo. Está involucrado en los mismos casos de corrupción de Pedro Castillo, que está preso por la conspiración, por el golpe de Estado. No por los delitos que se le acusa con este sujeto. 1,546 días. Una vergüenza.
1: Increíble. Vamos con otro prófugo de la justicia peruana. Es Jorge Cuba. Cumple 403 días como prófugo, ¿no? Él fue sentenciado a 24 años por el caso Metro de Lima.
11: Estos son nuestros dos emblemáticos sujetos que están siendo, entre comillas, buscados, reitero, por la justicia. El caso de Juan Silva es el más flagrante. El de Jorge Cuba se fugó por la frontera norte. Eso también lo conocemos. Y ni siquiera hemos tenido una idea de dónde, en qué país puede haberse ido a refugiar este sujeto que huyó a vista y paciencia
1: de la justicia del país. Esa es la realidad. Vamos a ir a la pausa. Vamos a venir y vamos a extender un poco más seguramente luego de la misma. Más adelante vendrán los deportes, más adelante volverá Philly Butter, que lamentablemente tendrá que tocar este asunto, porque este crimen en Trujillo ha movilizado al gobierno y ha puesto en la picota el asunto de la delegación de facultades. Porque Galarreta, el premier Luis Galarreta, salió ayer, como hemos visto también en el informe de Marcial, a decir que necesitan urgente la delegación de facultades, como si la delegación de facultades fuera una varita mágica que resolvería inmediatamente la extorsión y el sicariato. Así estamos. 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
12: Con fe y con paciencia, Quique Bravo. Vamos a la pausa y volvemos. Tenemos mucha más información y también algo ligero y ha distendido, como bien mencionas, ante tanta noticia terrible, tantas tragedias que lamentablemente continúan ocurriendo en nuestro país. Pausa y volvemos.
13: Cinco y 45. 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
13: 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Cinco y 48.
1: Volvemos aquí a PBO Noticias, a
11: a través de los 91.9 FM. Entre otras cosas, el gobierno está pidiendo que a estas organizaciones criminales se les declare organizaciones terroristas. Que hace tiempo vienen discutiendo este asunto. Hay gente que tiene la mente, o digamos el razonamiento, solamente basado en que una organización terrorista tiene que solamente que ver con ideología marxista, leninista, maoísta. Pero no, deberían de abrir un poco más su mente, como a veces me dice acá Quique Montenegro, y darse cuenta de que una organización terrorista es la que siembra el terror, como estos delincuentes que han secuestrado y han matado a 4 personas en Trujillo. Mientras discutan eso con ese congreso que han elegido ustedes, donde van a ponerle peros a este asunto, la cosa está bastante verde. Yo no creo que el congreso, este que ustedes eligieron, este que tiene a Juntos por el Perú y a una serie de personajes con rasgos socialistoides, le vayan a aceptar de que a estas organizaciones se les denomine terroristas. Ahí está el problema.
12: Explícale, ahí tenemos tú, un problema. Claro, explícale tú, Quique Bravo, a la familia de estas 4 personas que han sido asesinadas en Trujillo. Explícale tú a la familia de la madre de esta olla común que ha sido asesinada acá en Lima. También explícale que es un tema de nomenclatura, título. No, tienen que llamarlo organización terrorista o terrorismo urbano. Explícale tú. Y mientras tanto, siguen dando excusas absurdas. Por favor, utilicen la inteligencia. Tienen, repito, todo el aparato del Estado para ejecutar acciones inteligentes.
11: Así es.
12: Bueno,
11: lo que fue un ataque terrorista, por ejemplo, lo que viene a continuación aquí en PBO, en Grandes Criminales. Los hermanos Tsarnaev, que no son socialistas, no son marxistas, no son leninistas. Simplemente fueron unos terroristas que atacaron en el año 2013 a los corredores que participaban en la Maratón de Boston. Estos no querían al presidente Gonzalo, no eran amantes de Marx ni de Lenin, no. Simplemente eran unos ampones que quisieron ejercer el terror en esta carrera muy afamada, dicho sea de paso, que fue la Maratón de Boston en el año 2013. El terrorismo no tiene color político. El terrorismo es una acción que sirve justamente para ejecutar el miedo en la ciudadanía, como el caso que vamos a ver a continuación.
0: Hola, soy Nicole Salinas Vigio y estos son los grandes criminales de la historia. Hoy hablaremos de los hermanos Tsarnaev, responsables del atentado terrorista en la Maratón de Boston en el año 2013.
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0: El 15 de abril de 2013, los hermanos Sokhar y Tamerlan Tsarnaev llevaron a cabo uno de los ataques más impactantes en la historia reciente de Estados Unidos. El atentado durante una maratón en Boston. En medio de la carrera, colocaron 2 bombas caseras fabricadas con ollas a presión que explotaron cerca de la línea de meta, matando a 3 personas e hiriendo a 260. Las explosiones desataron el caos por la brutalidad del ataque y el hecho de que ocurriera en un evento familiar de renombre mundial. Lo que se sabe es que Tamerlan, el mayor de los hermanos, había adoptado posiciones extremistas influenciando a su hermano menor, Sokhar. Aunque ambos eran inmigrantes que habían vivido en Estados Unidos durante años, su resentimiento hacia la política exterior estadounidense los impulsó a realizar el atentado. Tras el ataque, las autoridades identificaron a los hermanos gracias a imágenes de cámaras de seguridad y de inmediato hicieron una persecución masiva para capturarlos. La casa de los Tsarnaev culminó en una serie de enfrentamientos dramáticos. Por un lado, Tamerlan murió en un tiroteo con la policía por la detonación de explosivos caseros. El menor, Sokhar, herido y en fuga, fue encontrado al día siguiente, escondido en un bote en el patio de una casa en Massachusetts. Su captura puso fin a una semana de terror en Boston y trajo cierto alivio a una comunidad devastada. Por su parte, Sokhar fue condenado a muerte en 2015.
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12: Muy bien, vamos ahora con esta secuencia a Avance Digital que tiene que ver con el nuevo ojo que ha sido lanzado ayer recién. O sea, eso está, por supuesto, una noticia en desarrollo a nivel mundial que tiene que ver con la tecnología. ¿De qué trata este nuevo ojo de la NASA? Va a mapear todo el universo. Veamos.
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5: La NASA acaba de abrir una nueva ventana al universo. Ayer, 30 de agosto, despegó el Nancy Grace Roman, un telescopio espacial que promete cambiar la manera en la que observamos el cosmos. Pero atención, no viene a reemplazar el James Webb, viene a hacer algo diferente. Mientras Webb puede estudiar objetos con enorme detalle, Roman quiere mirar muchísimo más lejos y muchísimo más rápido. El lanzamiento ocurrió la mañana del domingo desde Florida, a bordo de un Falcon Heavy de SpaceX. A las 7:26 de la mañana, hora del este de Estados Unidos, el cohete despegó del Centro Espacial Kennedy. Minutos después, Roman se separó de la segunda etapa y comenzó su viaje hacia su destino, el punto L2, ubicado aproximadamente a 1 millón de millas de la Tierra, es decir, unos 1.5 millones de kilómetros. La NASA estima que el Roman podrá medir la luz en miles de millones de galaxias durante su misión y lo hará utilizando principalmente observaciones en el infrarrojo. Y aquí está uno de los grandes objetivos. Nuestro universo se está expandiendo, pero esa expansión se está acelerando. Los científicos atribuyen ese comportamiento a algo que llamamos energía oscura. El problema es que no sabemos exactamente qué es. Roman estudiará cómo ha evolucionado la expansión del universo, observando galaxias, supernovas y la distribución de materia a través del tiempo. La esperanza es encontrar pistas que permitan entender qué está provocando esa aceleración cósmica. Pero Roman no solamente estudiará el universo a gran escala, también va a buscar mundos. Su misión incluye una enorme búsqueda de exoplanetas, planetas que orbitan otras estrellas, y tiene una herramienta especialmente interesante. Un coronógrafo capaz de bloquear la luz de una estrella para intentar observar directamente objetos que orbitan alrededor de ella. Esto podría permitir estudiar sistemas planetarios de una manera completamente diferente. Y aquí está lo importante. Roman y James Webb no compiten, se complementan. Webb puede concentrarse en observar objetos específicos con enorme detalle. Roman puede recorrer grandes áreas del cielo, encontrar fenómenos interesantes y después otros telescopios pueden estudiarlos con mayor profundidad. Es como tener una cámara panorámica y un teleobjetivo trabajando juntos. Y Roman incluso enviará aproximadamente 1.4 terabytes de información cada día para analizar semejante cantidad de datos, la NASA utilizará herramientas de inteligencia artificial, aprendizaje automático y también científicos ciudadanos. Pero todavía tendremos que esperar. Roman inicia ahora un periodo de aproximadamente 3 meses de puesta en funcionamiento y calibración. Los primeros resultados visuales están previstos para principio de 2027 y su misión principal está diseñada para durar unos 5 años, con un objetivo de extenderla hasta 10. Este es el nuevo gran ojo de la NASA y acaba de comenzar su viaje. Porque mirar al cielo es mirar hacia el futuro. Yo soy Jessica Pocket y esto fue Avance Digital, solo aquí en PBO.
11: Vamos a irnos a la pausa, luego de la pausa venimos con historias que inspiran, con nuestra secuencia para los emprendedores Business on Business, con las efemérides, y más adelante llegará el tirillo Carlos Alberto Navarro con los deportes. Perdió Alianza Lima en su cancha, le ganó el Garcilaso y se hizo de la punta del campeonato. Yo le dije al tirillo, tenga cuidado con el Garcilaso. ¿Le dije o no le dije? Yo creo que acá hay varios testigos. Perdió, lamentable.
12: Te dije.
11: Ahí se aplica el te dije. Universitario de Deportes ganó. Se pone ahí en la pelea por lo que viene de clausura. Todo eso, por supuesto, todos esos detalles
1: los traerá el tirío Carlos Alberto Navarro con los deportes y más adelante, por supuesto, estará Philip Butters con el asunto de la coyuntura política actual que tiene que ver con la política y con las noticias policiales, la criminalidad, lamentablemente. Así estamos. Hace tiempo estamos así, pero ahora se han crispado los nervios de todos los actores políticos por esta situación que ha pasado en Trujillo el último fin de semana.
12: Así es, vamos a ir con eso y mucho más. No se mueva, continúe informándose como tiene que ser en la multiplataforma de PBO. Volvemos.
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8: Cinco y 59. 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
29: 6 y 2.
1: Ya viene el tirío Carlos Alberto Navarro. El Sport Boys de Callao le ganó a Sporting Cristal también. Todo eso viene en los deportes. Así es. No, Sporting Cristal, 1-0. Alianza cayó en Matute, 1-0. Con el actual puntero del campeonato universitario de deporte, ganó. Así que todo eso viene matizadito con los comentarios del tigrillo.
12: Y universitario, estamos acariciando el torneo.
1: Sí, seguramente lo acariciarán, pero no se sabe exactamente hasta el final del torneo. No comas ansias, vamos a decir.
12: Y así será, sí, Kike Bravo, ten paciencia.
1: No, yo no tengo paciencia, no tengo un poquito ni paciencia. 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Nos vamos con historias que inspiran. La historia de Arica Kundu, un estudiante de 13 años que diseñó un método que elimina los residuos de pesticidas en frutas y verduras. Veamos lo que nos cuenta Sandra Ramírez.
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7: A los 13 años diseñó un método que elimina los pesticidas de los alimentos. Soy Sandra Ramírez y esta es la historia de Arika Kundu.
10: Una estudiante de séptimo grado de Minnesota en Estados Unidos transformó su preocupación en investigación. Comenzó a estudiar cómo reducir la presencia de contaminantes en la superficie de los alimentos y encontró una posibilidad en algo que normalmente termina convertido en desperdicio: las cáscaras de maní. Así nació Lignex, un invento que utiliza un proceso de biosorción para transformar estos residuos agrícolas en un material capaz de atrapar y remover pesticidas de la superficie de frutas y verduras. Durante sus pruebas, Lignex consiguió eliminar el 93,94% del contaminante utilizado como modelo, un resultado que la llevó a convertirse en una de las 10 finalistas de 3M Young Scientist Challenge 2026, una de las principales competencias científicas para estudiantes en secundaria en Estados Unidos. Así, su propio futuro ya empieza a tomar forma, pues quiere dedicarse a la astrobiología y la biología computacional. Y a los 13 años, ya está buscando respuestas para problemas que afectan al planeta y pensando en otros que podrían aparecer cuando la humanidad se aventure todavía más allá de él.
7: Esa fue la historia de Arika Kundu, que a pesar de haber diseñado este método, aún busca solucionar más problemas en el mundo. Así que con esa historia de inspiración, comienza bien el día en PBO.
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12: Vamos ahora con Business Son Business. Esto seguramente para quienes hemos conocido un poco del marketing. Todos somos una marca, ¿no? Quique Bravo es una marca, es productor, conductor, en fin. Es un profesor de historia, ¿no? Ejecutor, conductor, pero también cada persona realiza según su actividad una marca. Pero es una marca, todos de alguna manera enfrentamos en el mundo de las redes y las comunicaciones una marca. Eso es lo que nos han enseñado. Hay marcas que en el Perú, por ejemplo, en la historia, las llaman las Love Mark. No, Inca Kola es una marca.
1: Es una Love Mark.
12: Es una Love Mark.
1: Gloria es una Love Mark.
12: Tremendo, por supuesto. PBO es una marca indiscutible, una multiplataforma que llega a millones de personas. De eso se trata un poquito esa introducción, porque Mauricio Descanseco, que sí sabe de marcas, por eso no es hoy en día uno de los empresarios más respetados del medio en su rubro, rústica y todo lo que emprende. Pero ¿cuál es el mejor tip, el consejo sencillo para crear una marca, para que tú saques provecho de tu marca? De eso se trata esta secuencia y este capítulo. Adelante, por favor. Business, son business.

0: Hola Mauricio, una consulta. ¿Cuál es el principal tip para crear una marca que la gente recomiende y que también puedan recordar?
1: La pregunta del día de hoy, Mauricio, ¿cómo hago para crear una marca? Y lo más importante, que la gente, los clientes recuerden tu marca. Tip número uno. Primero, el nombre de la marca. Aquí vale todo. La imaginación es el límite. Fíjate, el nombre de la marca puede ser iniciales, el nombre de tu marca puede estar relacionado con el producto o con el servicio o con la experiencia. El diseño de la letra, el color, las formas. Va a tener un isotipo, lo que le llaman algún personaje. Hay muchos ejemplos de muchas marcas. Yo creo que también recomendaría en este momento de pensar, de meterle a la pensadora, de diseñar, ¿no es cierto?, hasta con tu mismo teléfono, buscar nombres de marcas e incluso ya registradas en el mundo del negocio a que te quieres meter. Segundo tip. La marca puede estar relacionada al producto, puede ser una marca abstracta, puede ser una marca inventada, pero también podría ser un nombre de uno de tus hijos, el nombre tuyo, convertirlo en una marca, o un nombre simplemente que no exista, que esté en tu imaginación. Digamos que ya a la marca ya le pusiste el nombre, le pusiste el color, le pusiste el diseño y todos los elementos que quieras engancharlo necesariamente con tu producto. ¿Cuál es el siguiente paso? Vamos con eso. Cuando ya tengas la marca registrada en el Indecopy, en el caso de Perú, y recuerda que si quieres registrarlo en otro país similar al nuestro, como Bolivia o Ecuador, recuerda que ellos tienen sus propias instituciones parecidas al Indecopy y en cada país tienes que registrar también la marca. Digamos que ya lo hiciste. Acá viene lo más importante. Fácil es llegar, lo difícil es mantenerse. Si ya has empezado a darle reputación a esa marca, lo más importante es cumplir con el cliente, cumplir con lo que estás ofreciendo, ya sea en la calidad, en el servicio, en el tiempo, en la experiencia. Es muy importante para que la gente empiece a recordar tu marca. Y última recomendación. Trata de meter tu marca por todos lados, en toda oportunidad que puedas conseguir, porque recuerda que marcas y sobre todo que empiezan, están inundando el mercado. Y cada día aparecen nuevas marcas. Así que cada oportunidad, si la puedes imprimir en el polo que usas todos los días, la puedes tener en un solapero, en un gorro, todas las impresiones que tengas, no solamente tarjetas de presentación, las hojas impresas, los folders, un maletín, los sobres, y si estás en algún sitio con puerta a la calle, también los volantes embolsados hoy en día también funcionan, por lo menos 5 cuadras a la redonda. Y redes full. Recuerda escribir no solamente y tener los dominios en las redes de tu marca. Así que tu marca ya es tu segundo nombre y te deseo lo mejor. Y esto ha sido todo por hoy en Business on Business con Mauricio Díaz Canseco. Chao, hasta la próxima.

0: Interesante los consejos de Mauricio Díez Canseco, quien nos soltaba ahí, nos regalaba unos tips cómo lograr también la recordación de una marca, ¿no? Y el posicionamiento, que es importante. A ver, vamos ahora con efemérides. Quique Bravo nos va a contar, como siempre, como buen profesor de historia, que una fecha como hoy, Alemania genera un pretexto para invadir Polonia. Una fecha como hoy, Perú eliminó a Argentina del Mundial de México 70.
1: Con los goles de Cachito.
0: Ay, de Cachito Ramírez. Grande Cachito Ramírez.
1: Ya ni se ve ese video, debe estar más gastado.
0: No se ve, ¿no? Debe estar así bien... bien este... en blanco y negro. ¿Está
1: blanco y negro, claro?
0: Blanco y negro, ¿no? Increíble. A ver, una fecha como hoy, nace Ramón Castilla, quien abolió la esclavitud. En 1929 nace Julio Ramón Ribeiro, escritor peruano, cuentista, creo que uno de los mejores cuentistas de la literatura latinoamericana.
1: El mejor.
0: El mejor.
1: Sin discusión.
0: No hay discusión ahí.
1: No hay discusión.
0: No hay discusión ni nada.
1: Nada.
0: Nada que ver.
1: Pero... nada. Hay que ser talibán en la opinión.
0: Y que ten paciencia y veamos, por favor, lo que nos vas a contar en las efemérides. Adelante.
2: ¿Qué tal? ¿Cómo están? Bienvenidos a las efemérides de hoy, 31 de agosto, aquí en los 91.9 FM de Pedro Radio, la radio con fe. Empezamos. Alemania, un día como hoy, encuentra un pretexto para invadir Polonia. Esto fue en el inicio, en los albores de lo que fue la Segunda Guerra Mundial en 1939. Les cuento la historia. Los medios de comunicación nazis afirman que Polonia atacó una estación de radio en Gleiwitz, Alemania. Eso le da la excusa a Adolfo Hitler para invadir Polonia al día siguiente, lo que dará inicio a la Segunda Guerra Mundial. La invasión alemana de Polonia fue una acción militar de la Alemania nazi encaminada a anexarse el territorio polaco. La operación técnica, conocida como Caso Blanco, se inició el 1 de septiembre de 1939 y las últimas unidades del ejército polaco se rindieron el 6 de octubre de ese mismo año. Muy poca resistencia, evidentemente, ¿no? Un poco más de un mes. Fue el detonante, como usted sabe, de la Segunda Guerra Mundial en Europa y acabó con la Segunda República Polaca. 31 de agosto, un día como hoy, Perú elimina a Argentina del Mundial de México 70. El mítico partido en la Bombonera, con los goles de Cachito Ramírez, con el pelotazo de Roberto Chan en la cabeza de un argentino, con la bronca que se armó con la celebración y la clasificación al Mundial. Hemos visto tantas veces este partido en la Bombonera que a veces pensamos que se va a gastar la película de tanta vez. Veamos. Perú empató 2-2 en la Bombonera ante Argentina, clasificándose de esta manera al Mundial de México 70 y dejando fuera del certamen, de ese certamen de México 70, a los albicelestes. Esto pasó en la última fecha del Grupo 1 de las clasificatorias al Mundial, eliminatorias al Mundial, y Perú llegaba cómodo en la primera posición tras haber derrotado justamente 1-0 a Argentina en Lima con gol de Pedro Pablo Perico León. Por otro lado, Argentina llegaba con poca vida al partido y tenía que ganar sí o sí para conseguir su boleto a tierras aztecas. Finalmente, los albicelestes habían caído con Perú, como les digo, y con Bolivia en La Paz. Esa situación final hizo que los argentinos estuvieran obligados a ganarnos. Finalmente, no se produjo el equipo de Didi. Finalmente, clasificó al Mundial con ese empate, con brillantes actuaciones, no solamente de Osvaldo Cachito Ramírez, sino también de Teófilo Cubías, de Roberto Chales, de Héctor Chumpitaz. Realmente un partido memorable que hasta ahora los argentinos, y los peruanos también nos incluimos, no olvidamos. Y un día como hoy, efemérides históricas, nace Ramón Castilla. En el año 1797, uno de los presidentes más importantes, figuras políticas más importantes que ha tenido el Perú. Ramón Castilla nace un día como hoy en 1797 en Tarapacá. En ese momento Tarapacá era provincia peruana. El mariscal Ramón Castilla y Marquesado, cuatro veces presidente del Perú, en 1844, luego en 1845 a 1851, luego en 1855 a 1862 y luego en 1863. Entre sus obras destacadas, entre sus anuncios más importantes, él abolió, por lo menos de manera retórica y con algunas leyes y algunas... escritos, para decirlo de alguna manera, la esclavitud en el año 1854. Es considerado el primer presidente progresista e innovador de la República Peruana y, a decir del historiador Jorge Basadre, con él empezó realmente el periodo republicano en el Perú, pues sus antecesores antes habían dedicado más tiempo a las guerras y a contiendas civiles. Y un día como hoy nace uno de los escritores más importantes de la historia del Perú, Julio Ramón Ribeiro. Ribeiro nace en el año 1929, el mejor cuentista, sin ninguna duda, de Latinoamérica. Les cuento. Julio Ramón Ribeiro nace en el año 1929, Él es autor de cuentos como, por ejemplo, Los gallinazos sin plumas y La palabra del mudo, considerado uno de los mejores cuentistas de la literatura latinoamericana. Julio Ramón Ribeiro Zúñiga nació en Santa Beatriz un día como hoy en 1929 y falleció el 4 de diciembre de 1994. Escritor peruano, considerado uno de los mejores cuentistas, como les digo, es figura destacada de la generación del 50 de su país, de Perú, a la que también pertenecieron narradores como Mario Vargas Llosa, Enrique Congrais, Carlos Eduardo Zabaleta. Su obra ha sido, la obra de Ribeiro, traducida al inglés, francés, alemán, italiano, holandés y polaco. Estas fueron las efemérides de hoy, 31 de agosto. Deje sus comentarios y comparte este clip si le gustó. Me voy. Chao. Nos vamos a la pausa. Luego de la pausa viene el tigrillo Carlos Alberto Navarro con los deportes, con el triunfo de Sport Boys de Callao ante Sporting Cristal, con la derrota de Alianza Lima en Matute ante Garcilaso, lo que le ha permitido agarrar la punta, y con la volteada de Universitario de Deportes al UTC en Cajamarca. Así están las cosas. Se pone de candela el campeonato peruano.
3: El saquito del tigrillo Navarro es color caqui, ¿me equivoco? Estoy, no sé, sufro del daltonismo.
2: Yo no determino mucho el tema de colores. Para mí hay azul, blanco, negro, rojo, verde. Y cuando ya hay esos melones, esos beige, yo ya no determino ahí. Yo saco nomás.
3: Ya, bueno, estará revelando por el color. Tigrillo, ¿podrías adelantarnos qué colores?
2: Más o menos. Ni él sabe qué colores.
3: Habano.
2: Habano, ¿eh? Habano. No existen esos colores. Esos colores no existen. Es un invento de normalmente de las damas. Color habano.
3: Habano.
2: Bueno. Color camello, también he escuchado en algún momento.
3: Ah, ya, son matices.
2: Es como si hay un camello que es más despintado, ya no es camello.
3: No es camello. Bueno, vendrá el tigrillo.
2: Que vengan los deportes, así porque es. Queremos los comentarios del tigrillo Carlos Alberto Navarro con respecto al partido del día sábado de Alianza Lima en Matute y la victoria de Sport Boys de Callao, que están encaballados en el Callao, ¿eh? Le han ganado a Sporting Cristal. Y también, por supuesto, los Universitarios de Deportes, que se meten en la pelea por la Liga 1 en el torneo de clausura. Pausa y venimos. Nos vemos. Chao.
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20: Perfil hábil para meter la pelota para Erute, ese primer Erute, la quiere bajar, balón en el campo para Cueva, atención Cueva, habilita, otra vez a Urruti, era John Tobe, le pega de acá.
21: ¡Golazo!
20: ¡Qué golazo! ¡Gol! ¡Gol! ¡De Sport Boys! ¡De Callao! ¡Chipún! ¡Callao! ¡Chipún! ¡Callao! ¡Qué golazo de Boy! Tocaron. Le bajan una pelota fuera del área. ¡Sensacional a la campo! Y con la sutileza del número 8, puso la pelota con su pierna derecha al fondo de la portería de Enríquez. En 45 minutos, Boys tiene 1, Cristal 0. El gol lo hizo de campo. ¡Gol!
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21: ¡Chévere! Ya me imagino cómo está ese piso 9. Shawnee, Michael, felices de la vida. Tengo yerno chalaco, tengo cuñado chaleco, tengo nieto chalaco, me han hecho un nieto chalaco ahora. Ah, Rosado. No, Nachito, Boys, ya le pusieron su camiseta de boya. Mi yerno, Braulio, también. Mi cuñado, el perrito, uy, está que no entra en su... Mi compadre, ayer me llama mi compadre. ¿Tú puedes creer que me llame mi compadre? ¿Cómo es posible que yo no tenga entrada para entrar al estadio? Me dice. Es decir, los characos son dueños del Callao, ¿eh? Ellos se creen dueños del Callao. Así es. Y bueno, entusiasmados, llegaron al estadio y llenaron el estadio. La gente sacaba su celular y grababa así, horizontal, por echadito, grababa así, grababa. Mira. Grababa, decía, hija, está llenecito el estadio, hijo, nieto, sobrino. Mira, felicidad total, ¿ah? Con ese ambiente, y yo creo que ese ambiente lo hizo cascabelear a Cristala. A mí me sorprendió la baja actuación, o sea, el hecho de que la iniciativa la tome Boys, ok, los primeros minutos, estás de local, ya, ahorita ya lo dejaste ser, ¿no es cierto? Pero Cristal nunca, más nunca, como dicen los boricuas. Bueno, vámonos con el partido porque fue un partido dulce para los chalacos que sí, efectivamente, cruzaron la central. Cueva, tú tócala nomás. No pretendas correr con la pelota, no mucho. Todavía no. Si algún día recuperas tu físico, ahí sí. Pero bueno, el estadio, miren, parece el Estadio Nacional, Quique. Hasta la cancha está linda. ¿Ah? Pase a la izquierda, penetración por izquierda, por derecha, remate. Arancibia, peligroso Arancibia. No, este es Erustes, perdón. Arancibia es el que lo ha hecho parir a los aliancistas. Bueno, y aquí esta falta, que para mí fue, no la vi, la verdad. Y efectivamente...

0: y este muchacho da campo, que no por meter el gola, sino es sobrio en la mitad de la cancha. Le he visto goles con pierna izquierda, pero este le pega con una, como si supiera, ¿no? Este, Gabriel, ¿ah? Le pega, pero finísimo, finísimo. Y el chico Enríquez, que salta a mano cambiada y no puede. Y mira, y sigue por Boy del Callao. Ya segundo tiempo, entra Lisa, que no le pega bien en el primer palo. Ahora seguramente Gustavo lo va a matar a Lisa. Y esta situación de Sporting Cristal que se presenta, y es gol, pero en posición adelantada de el cholo Irven Baby Ávila. A ver, miren ustedes, viene la acción, el remate, y ahí está adelantado. Cuando remata, está adelantado. Bloquea el arquero y el cholo Ávila. Ahora, si el cholo Ávila no la tocaba, ¿entraba o no entraba? Ahora, si el cholo no iba a la jugada, de repente era gol de Sporting Cristal. En fin. El triunfo chalaco fue totalmente emotivo. La gente se quedó en la cancha y bajaban los cercanos al plantel de Sport. Y se han quedado minutos y minutos y minutos y minutos. Y minutos se han quedado, abrazos y todo lo demás. Cuando termina el partido, Zambrano lo llama a Cueva y dice, ¡Cholo! ¡Cholo! Lo abraza y Cueva, mira, Cueva lo abraza tan fuerte, vivo es Cueva, se abraza de león, lo besa, mira, y ahora lo abraza en la parte baja, pone su nariz en el pecho y le dice, León, tú, por ti, estamos donde estamos, Franco Cholo, sí, y ahí se comienza a quebrar el león, ¿ah? Como en como en la película, y miren ustedes, ahí, ya no puede más. ¿Y quién se une? ¿Quién se une? El entrenador Carlos Decio. Todo se sabe Decio. Ah, y mira ahí el león. Tiene que respirar uno. Soy el león. Yo no puedo llorar, dice el león. Sentimiento puro. Corazón chalaco. Corazón de león. Corazón de Carlos Zambrano. Y la fulería dice que no, ya no lo expulsan a Carlos. Ahora Carlos es sano, es en la cancha. Ya no mete taba, dice. Tranquilo, tranquilo. No le quites tampoco su esencia a mi león, por favor. Seguimos con más porque precisamente habla el león.
1: Estamos peleando la baja con 17, 18 puntos, pero bueno, hay cosas extrafutbolísticas que se tendrían que mejorar mucho a nivel dirigencial y a nivel también de federación, porque no es posible que un equipo se esté matando dentro del campo y te estén quitando puntos así tan fácilmente a la ligera. Lo más lógico sería que ese equipo o cualquier equipo de Perú, sea Alianza, Ubo o quien sea, no importa el nombre, que no participe de un comienzo, que no te jodan el trabajo de todos los jugadores que vienen haciendo, ¿no? Porque las deudas son pasadas. No, pero bueno, eso es muy incómodo y tendrían que manejarlo bien la federación o la misma liga para que esto no pase, ¿no? Porque el trabajo de uno se ve manchado por estas quitas de puntos, ¿no? No solamente con el que sea Boys, sino con cualquier equipo. El equipo que no esté al día no debería ni comenzar la liga. Así de simple. Tiene que ser así, tiene que ser así, porque es muy incómodo que a mitad de año esté pasando estas cosas, ¿no?
2: ¿El objetivo del Boys cuál es en estos momentos, Carlos Zambrano?
1: Vamos paso a paso, ¿no? La ilusión está de todos mis compañeros, como te digo, ¿no? El pueblo se emociona, el pueblo del Callao se emociona, pero tenemos que salir a la baja con esta quita de puntos. Es durísimo, no sabemos qué va a pasar la siguiente semana, pero estamos disfrutando la semana a semana, ¿no? Con estos triunfos donde casi recién nos están dando por favorito, recién están hablando del Boys después de tanto tiempo, y eso me mantiene tranquilo porque tenemos un gran plantel y fuera de eso un gran grupo que se merece estas alegrías.
3: Hoy demostró Boys lo poderoso que se saca en el Milagro y Callao, ¿no?
1: Hoy no, ya venimos como 15 fechas, o sea, simplemente como es Cristal le dan más relevancia a estos partidos, ¿no? Alianza también hicimos un gran partido, teníamos para ganarlo, a Moquegua teníamos para ganarlo, no fuimos efectivos, a Cienciano fuimos muy efectivos, lo ganamos tranquilamente, se podría decir, pero hay que pisar suelo, hay que ser humildes para seguir trabajando y, bueno, se vienen más partidos.
0: A ver, yo creo que hay una contradicción entre Carlos y lo que dice. Zambrano señala que aquel club que tiene deudas no debería de comenzar el torneo. Bueno, si eso fuese así, Boys no hubiese comenzado el campeonato. El tema de Boys más... Y la administración, más allá de las buenas intenciones y la plata que sí ha salido mucha del bolsillo del señor Noriega, pero que no está en capacidad, o por lo menos no ha puesto así, de pagar tal cantidad de dinero que debe Boys para que no hayan problemas. Entonces, lo que pasa es que tiene muchos bultos

0: tiene Sport Boys del Callao en deudas por las administraciones que le han dejado tremendos contratos de jugadores. Algunos que han reclamado y han terminado cobrando de más. En fin. Pero bueno, y ese es el detalle. O sea, Noriega paga un par de deudas por acá y le brota una tercera del sindicato. Y si no la pagas, puede ser sujeto de sanción. Y por eso decimos que Boys gana en cancha y a veces pierde en mesa. El autor de la conquista, el hombre que termina inflando el pecho de los chalacos, estamos hablando de Nicolás Da Campo.
1: No te voy a mentir, salió ahí, la verdad que contento, feliz, el viento influyó, así que contento por la victoria del equipo.
2: ¿Qué sensación te deja este club?
1: No, feliz, espero que cayó, esté feliz de la misma manera que lo estoy yo, porque la verdad que lo he disfrutado y bueno, nada, la verdad que la sensación es esa es de felicidad porque lo veníamos buscando.
3: Una vez más, Boy demostró que puede ser protagonista, ¿no?
1: Hay que tener los pies sobre la tierra, nosotros tenemos que seguir trabajando, tenemos que seguir mejorando, tenemos que seguir creciendo como equipo, lo estamos haciendo de buena manera, pero hay que seguir trabajando pasito a pasito. Nosotros tenemos que ser conscientes de que hay mucho que mejorar.
4: ¿Cómo está
0: convivencia? Amigas y amigos de PBO TV y PBO Radio, la radio con fe, se esperaba la conferencia de la gente de Sporting Cristal. Roberto Mosquera había acudido a la zona de prensa, pero cuando llegaron no había luz. Y se quejaron que tampoco hubo agua en el estadio Miguel Grau.
5: Roberto, un minuto, ¿puede ser? ¿Roberto?
6: No hubo conferencia porque no hay luz. No hay luz en la conferencia. No hay agua en el vestuario, no hay luz en la conferencia. Por distinta, merece un mejor trato. Creo que todos los clubes merecen un mejor trato. Seguramente no va a haber muchas detenciones, chicos, porque los jugadores ni se han bañado. Se van a ir a su casa, ¿ok? Y la molestia es evidente.
0: La jefa de prensa que venía acompañando a Roberto Mosquera de la zona de prensa termina diciendo la incomodidad que pasa el club, que jugó muy mal ayer Sporting, en mi concepto. Jugó mal, un tema de actitud. Pensé que en algún momento iba a despercudirse, pero esto nunca sucedió. 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Claro que sí. 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Quien no se detuvo fue Universitario de Deportes. Feliz de la vida, Gabriel. La U perdía 1-0, 2-0 en Cajamarca. Imágenes, por favor. ¿Qué le estaba pasando al equipo de Cooperman? Lo madrugaban, pero miren, en el medio campo no hay marca. Disparo de media distancia o de larga distancia. El defensa o el que tiene que cubrir la zona está a 4 metros. Y en el segundo gol, o sea, la para, la picotea, toma vuelo, estira el brazo, o sea, como en entrenamiento. Y esta, mira, avanza 5, 6 metros con la pelota. Acá, ¡poc!, entre las piernas. 2-0 ya le metían a Universitario de Deportes en... Jugó jerarquía, claro que sí, salió jerarquía también porque le sacaron tarjeta amarilla. Y este gol, escuchen, me dicen que este gol trae pleito, me dicen que este gol de Concha, que pasa por el medio, el entrenador lo saca al arquero en el entretiempo. Dice que hubo empellones y hasta insultos y hasta algo más en el... Y que alguien le habría mostrado un screenshot de un comentario. Entonces, el tema está delicadísimo. Hay sospecha, mi querido Kiko. No estoy diciendo eso, sino hay otro tema. Pero bueno, sigamos con más. Universitario y la reacción. Y viene por el medio. ¡Mire, el hincha! Lo ve a Polo solito por el medio. Negro, negrito, otra vez. Mete goles, por favor, te necesitamos. Le dice Licha Polo. Y Andy se mete y conquista, por supuesto. Era el partido, de esta forma queda 4-2 las anotaciones de Universitario Deportes que fueron celebradas en PBO también de Concha, Conchita, Riveros, Valera y Polo. El gol de Valera es muy, pero muy bueno, el cabezazo, el centro espectacular. 4 para Universitario, 2 para UTC de Cajamarca. Y de esta manera queda en el pico más elevado de la popularidad. Y nos vamos con gente Universitario de Deportes, Inga ilusionada.
4: Equipo que vamos mejorando partido tras partido, y la verdad que agradecido con Dios y con mi familia.
5: ¿Te pareció lo que se dice la llamada Garra Crema el día de ayer?
4: Sí, ese partido cuando acabamos el primer tiempo, nosotros estábamos decididos que lo íbamos a voltear porque necesitábamos los puntos para estar peleando ahí arriba en la tabla, y lo importante es que pudimos sacarlo el partido adelante, ¿no?
5: ¿Qué te pide Héctor Cooper? Porque sabemos que el ataque de la U va bastante por el tema de tu banda, ¿no? El uno contra uno, que te favorece bastante.
4: No, sí, ahí me acerqué, el profe me dijo que aprovechemos por las bandas, que estábamos haciendo bastante daño por ahí, y siempre haciendo lo que dice el profe, ¿no?
5: Justamente cuando acabó el partido te entrevistaron y tú dijiste que sí fue penal para ti. ¿Qué te dijo el árbitro sobre la jugada? ¿Te tocaron?
4: Sí, yo sentí que me tocó, pero bueno, son decisiones del árbitro y yo en eso ya no me puedo meter, ¿no?
0: Bueno, es decir, Universitario de Deportes, y Philip va a venir ahora. Es más, me mandó un mensaje. Creo que estamos ayer en la noche, ¿no? Estamos más punteros que nunca, decía Philip. Tranquilo, ya te voy a enseñar la tabla aquí, Philip. Ya te voy a enseñar la tabla. Y bueno, el arquero Romero dice, mira, hermanito, de nada vale que ganemos si no ganamos mañana, porque nosotros tenemos que ser campeones.
7: Primer tiempo, y siento que eso fue mucha ayuda para en el segundo tiempo entrar con una mejor cara y poder darle vuelta al resultado.
5: Tres triunfos consecutivos de la U que lo mantiene líder acompañado de Deportivo Barcilaso. Ilusiona, ¿no? Para todo el hincha, los jugadores, para este campeonato que tanto se habla, ¿no?
7: Sí, vamos paso a paso igual. Sabemos que esto es muy largo, sabemos que es partido a partido, y gracias a eso pudo dar un resultado.
5: Faltan dos fechas, pero ¿se piensa en el clásico otra vez de reojo
7: o
5: algo?
7: Sí, no, o sea, siempre está pendiente, pero ahora toca comerciante, ¿no? O sea, si no ganas ese, no sirve que ganes el clásico. Entonces, ese...
0: Ahí está. De nada vale que ganamos ahora si no ganamos el clásico. Ya está apuntando el muchacho Romero. Escuchen, Alianza Lima. ¿Qué le pasó a Alianza? El tío L trataba de defender a todos sus protegidos, a toditos sus protegidos. Pero nada. ¿Ah? Este equipo del Deportivo Garci, ¿ah?, que le defendió bien, crea esta situación que celebran con gol y la pelota no había entrado. Y Alianza Lima, en ese desorden que mantiene, que para algunos, y escuché decir a algunos indocumentados del fútbol que decían, Alianza Lima tiene un plantel en el que los jugadores pueden hacer cualquier tipo de función. Miran a Arancibia, se mete. Para mí no fue penal a primera vista, pero en la repetición sí. Yo pensé que se queda Arancibia, no. Arancibia pica la pelota y sobrepasado, llega Anthony y lo toca... Y lo desestabiliza por completo. El árbitro tiene que acudir al VAR. Se convierte la acción en penal. ¿Y quién aparece? ¿Cómo me gusta la noche? Beto da Silva, quien hasta ese momento, Arancibia había sido el más peligroso porque tiene un motor fuera de borda, este delantero, que a base de velocidad desconcertó a Alianza, y aquí hace la paradiña y lo envía al otro lado. 1-0. Ganaba y los anistés dijeron, está bien, ¿cuánto va? 30 minutos. Sobrable, volteamos el partido, hombre, somos Alianza. ¿Ah? Mira la plantilla que tenemos a Girotti, tenemos a Paolo, tenemos a Ramos, tenemos a la Culebra. Y comenzó el martirio de Alianza Lima. Pasaban los minutos y ya comenzó la gente a jochar. ¡Ya! ¡Ya! ¡Ya! Y cuando la gente entra y transmite esa ansiedad a la cancha, todo se tira. Mira, esto debió ser el mejor gol de la temporada. La combinación es perfecta desde medio campo de Garcilaso. Olivares le entrega el balón a Arancibia para Olivares, y al final Olivares remata y desde la misma línea la saca Advíncula. Este gol se lo anulan a Luis Ramos, que acababa de ingresar. Sacaron a Paolo, sacaron a Advíncula. Terminó siendo un arroz con mango. Burlamaqui terminó jugando de marcador derecho. Es decir, Guede, le digo, Guede es extraordinario haciendo wipes. Y esto es lo que ha hecho con Alianza Lima. Un enredo de padre y señor mío. En la conferencia tiene que mostrar su sonrisa porque él cree que está dulce. Y la gente está como un pichín afuera. Habla Guede.
8: Sacar una conclusión de lo que hay que mejorar en el día de hoy se hace un poco complicado, porque creo que en los 90 minutos nos llegaron 4 veces. Una la sacamos en la línea después de estar muy, muy volcados y quedar mal parados, y la otra fue el penal y después una falta. Y creo que en ataque generamos, creo que llegamos 48 veces al área. Creo que el arquero de ellos hizo 4 o 5 paradas extraordinarias. Lo intentamos por dentro, lo intentamos por fuera, con menos precisión que por ahí en otros partidos, ¿no? Entonces, lo que te puedo decir es que podemos estar más atentos, pero creo que hoy el equipo lo dejó todo hasta el final, y eso es... creo que no es un partido como para decir, uy, estuvimos muy mal para... Ah, no, fue un resultado negativo, ¿sí? Como tú dijiste, es la primera vez que perdemos en casa. Podía pasar, ¿no? Lo bueno que tardaron 24 partidos, ¿no?
0: Y no ganaba, podía pasar, ¿no? Y todavía chistea, ¿ah? Ah, podía pasar. Anda, pregúntale a la gente cómo está como un pichín. ¿Por qué? Porque no hay juego en Alianza. Y Alianza tiene el plantel. Lo que pasa es que hay que darle claridad. ¿Para qué hace jugar a Díaz como puntero? Detrás, Anthony. Garcés tiene la posibilidad de irse cuando le da la gana. ¿Para qué? Para que Gaibor quede como central. Y cuando te meten la contra, ¿cómo quedas? Nos llegaron 4 claras. Nosotros llegamos al área 48 veces. No dice que tuviste 48 claras. Dijiste que 4 sacadas del arquero fueron fundamentales. 4 contra 4. El tema no es tener la pelota ni hacerla llegar al área, sino tener la claridad para meterla. Pero bueno, ese es tu negocio y por eso cobra el señor Pablo Guede. Pero la figura del partido, sin duda, fue el muchacho Patrick Subzuk.
9: No he perdido Alianza contra un equipo acá en Matute, justamente contra ustedes, Garcilaso. Ahora vuelven acá a jugar en esta casa y le ganan. ¿Cómo
10: defienden eso? Es un orgullo porque habla bien de nosotros, del trabajo que se viene haciendo en la institución. Así que bueno, hay que seguir paso a paso. Este es un paso importante, sí, porque jugamos con el actual campeón del torneo de apertura. Pero hay que seguir paso a paso.
11: La entrega de todo el equipo. Si ustedes ven el partido, nos generaron mucho, pero nos entregamos al máximo. Y esa era la consigna de hoy. Sabíamos que nos iban a atacar mucho, que en algún momento íbamos a tener alguna posibilidad. Tuvimos una también, que ellos sacan abajo del arco para el segundo gol. Así que nada, la entrega. Rescato eso.
9: ¿Por tu lado tienes una motivación extra cuando juegas contra Alianza? ¿Una motivación especial cuando juegas contra ellos?
11: Todos tenemos una motivación especial cuando jugamos contra Alianza. Es uno de los grandes del país y todos nos queremos hacer ver y todos queremos seguir luchando principalmente por los objetivos de nuestro equipo. Sí, pero hay que tomarlo con mucha humildad. Sabemos que este torneo es largo y bueno, puede pasar muchas cosas. Para ir partido a partido, no queremos hablar de más. Este equipo es muy humilde, muy sencillo y creo que lo demostramos en cada jugada hoy en el partido. Es lo que siempre digo, lo que respondí varias veces, pues me lo preguntaron. Siento que siempre va a ser especial jugar contra Alianza o contra los grandes. Ahora este equipo está muy fuerte, creo que hemos encontrado el equilibrio que necesitábamos. Así que bueno, contra Alianza, el partido pasado contra Cusco también, contra Cienciano, hemos hecho grandes partidos contra equipos que son muy complicados, así que hay que valorar todo.
9: Le pregunté a tu compañero Beto para qué está este Deportivo de Garcilaso y me dijo para salir campeón.
11: Bueno, amén, ojalá que sea así. Vamos con la consigna nosotros.
0: Bueno, Cienciano del Cusco, que la próxima semana juega Sudamericana, ¿ah?, ante el Torque de Montevideo, jugó ayer con el Cusco Fútbol Club. Y este Cienciano es otro. Hay un Cienciano de Sudamericana y uno de clausura. Acá pierde y pierde y pierde. Pierde 2-1 con goles de Colito y Arias en propia valla. Y Garcés emparejó cuando comenzaba el segundo tiempo. Cienciano queda en los últimos lugares de la tabla de colocaciones. Y hablando de eso, la tabla, Shauny, por favor, a ver, te invito un vacilón, ¿en qué puesto estés por hoy? Primero, el Deportivo guarda, ya se metió en el pleito Garci, 16 puntos. Y me dice Gabriel, con un poco de nerviosismo, por si acaso, después del clásico, la U tiene que ir al Cusco a jugar con el Garci, el pedacito de cielo que está con 16 puntos. La U con 16 puntos también, pero uno menos en diferencia. Tercero, Chimpón. 14 puntos de Sportboy del Callao. Cuarto, Alianza, pero Atlético, con 13 puntos. Quinto, Cusco Fútbol Club con 12. Sexto, Alianza Lima con 12 puntos. Melgar con 11. Juan Pablo, amigo, con 11 en el octavo lugar. Y noveno, Sporting Cristal con 10. Cienciano está antepenúltimo. Así está la tabla de colocaciones. Amigas y amigos, hacemos pausa, regresamos antes de irme, por si acaso. Un abrazo para mi hermanita que está de cumpleaños, porque si no, no me lo va a perdonar nunca. Laurita, Laurester, está de cumpleaños. Un besito para ti, hermanita linda de mi corazón. Viene Free Butters para celebrar el triunfo universitario en Cajamarca. Estaba casi, por un bolsito nomás. El universitario de Philip no está en primer lugar. Él viene para hablar de la U, después de Universitario, luego del equipo Crema, más adelante de Cooperman y de la, que no metió gol, pero igualito estuvo en el partido. Viene Philip Butters.
12: Fui. 6:52. 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

0: 6 y 58.
1: Hola, hola, ¿qué tal? ¿Cómo están? Muy buenos días, 6 de la mañana o 58. Gracias a todos ustedes por estar ahí, tanto en el Facebook de PBO como en el canal de YouTube de PBO. Gracias por comentar, por compartir, por darle like. Gracias, por si acaso, por estar en el canal de YouTube. Ciertamente, ahí están nuestras redes sociales, arroba Philip Butters Perú, para quienes quieran un contenido más dedicado, más exclusivo, con más detalle. Les agradecemos estar en Movistar, en cualquiera de sus vertientes, 35 o 735 del Movistar HD. En Claro, estamos en el 515 HD, 23 y 18 en Claro a nivel nacional. 275 canales de cable gracias a la vía satélite. Acá en Lima Norte, por dar un ejemplo, estamos en Americanet. Cable Selva Central en San Ramón, en Chachamayo, Data TV en Jaén, en Cajamarca, Buenos Días. Fentelnet en Huancané, Global Fibre Perú, permite que Loreto nos vea con tranquilidad. Lutel, Cajamarca, buenos días. 6 de la mañana con 59, Red Skynet Perú en Supe, en Barranca. Televés en Marcabelique, en Sullana. Estamos en todos los streamings de la radio y también, por supuesto, de los teléfonos. 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Todos los que tienen un celular Bitel nos pueden encontrar a nosotros en su App TV 360. Los que tienen Claro, Claro Video. Los que tienen Movistar, Movistar Video. Estamos en Win Televisión, DirecTV Go, Nuplin, Ves Cable, en Fácil TV App. No te pierdas la programación de PBO en todas estas plataformas, como que en la radio. Estamos en Lima en los 91.9. En Pariñas, Piura, somos 98.1. Ciudad Piura, 96.9. También estamos en Palpa, en Ica, 93.1. En Chimbote, en Ancash, 102.7. En Castilla, Piura, 89.5 FM. En Ica, 107.1. En Chiclayo, Lambayeque, 90.3 FM. 7 de la mañana en punto. Este es el resumen de la semana pasada para ubicarnos bien parados en esta. Veamos.
2: El reloj político del Perú no dio tregua en esta última semana de agosto. Entre el apremio por frenar la criminalidad y la urgencia de reactivar la maquinaria estatal, el recién instalado gobierno de Keiko Fujimori trazó su primera gran ofensiva.
3: En ese esfuerzo, el gobierno hoy está presentando la delegación de facultades que nos permitirá hacer las reformas que hemos trazado como prioritarias para este gobierno.
2: Desde los pasillos de la presidencia de Consejo de Ministros y a través de sesiones continuas, el Ejecutivo preparó el terreno para su mayor apuesta política, el pedido de facultades legislativas. 66 medidas agrupadas en 8 materias, entre ellas seguridad ciudadana, fortalecimiento de las micro y pequeñas empresas, promoción del empleo, desarrollo productivo, reforma tributaria, simplificación administrativa y respuesta ante el fenómeno del Niño.
4: Ahora le toca al Congreso. Ahora entra a diputados, luego en su momento llegará a la Cámara de Senadores y esperemos también responder con esa agilidad que necesita nuestro país para enfrentar el fenómeno del Niño y los problemas de inseguridad.
2: Mientras la seguridad acaparaba los debates, el Frente Económico lanzó sus propias señales. El Ministerio de Economía y Finanzas proyectó un crecimiento del PBI de 3.4%, una cifra que busca inyectar confianza en los mercados. Para acelerar el gasto y ganar la carrera contra el tiempo ante el fenómeno del Niño, el gobierno anunció las obras por impuestos express. Este atajo burocrático promete recortar hasta en un mes la adjudicación de proyectos vitales para la prevención climática. La semana también tejió lazos internacionales. El Ejecutivo sostuvo reuniones estratégicas con el expresidente ecuatoriano Guillermo Lasso para afinar la agenda regional y con la cúpula del Comité Olímpico Internacional para blindar la organización de los próximos Juegos Panamericanos.
5: Para nosotros, esta asamblea no es solamente una reunión de autoridades deportivas, es también una oportunidad para mostrar al mundo que el Perú está preparado para organizar los mejores Juegos Panamericanos de la mano con el Instituto Peruano del Deporte.
2: El viernes 28 marcó el cierre de la primera semana de representación del nuevo Congreso. Senadores y diputados se dispersaron por el territorio nacional para tomar el pulso de sus regiones. Sin embargo, en Lima, la recién estrenada Cámara de Diputados empieza a perfilar una postura de resistencia. El fantasma del obstruccionismo amenaza con empantanar el paquete de facultades que exige Palacio de Gobierno. ¿Qué pasará? Lo conoceremos probablemente en la semana que está por venir.
1: Siete y tres, para que la gente entienda. Si es tal el paquete de medidas, que la verdad es que hay demasiado, el que mucho abarca, poco aprieta, dicen, esto va a pasar a la Cámara de Diputados. En la Cámara de Diputados lo más probable es que choteen gran parte de la mayoría porque no tienen ganas, pues, de conversar, ni de discutir, ni nada. Entonces, una vez que se observa todo eso, se va a la Cámara de Senadores, en donde ahí sí hay mayoría. La mayoría se la da a Keiko, se la da a Porky. Y uno o dos más que ya deben haber trabajado. Entonces, ahí eso va a demorar tiempo. Eso va a demorar tiempo. 2 semanas, 3 semanas. Así va a ser la danza. De ida, de vuelta, la queja, el ministro que va, que viene, que regresa. En el interín ha pasado lo que ha pasado en esta matanza, este acto de sicariato allá y de secuestro en Trujillo, lo cual ha armado a Keiko. Entonces Keiko ha estado en Puno, ha tenido una visita acotada, ha visitado unos alpaqueros, ha estado en Puno, no ha estado en Juliaca, ¿no? En Puno y Macusani. Ha ido, ha hecho una serie de ofertas, ha entregado un tractor y se ha regresado, con toda la seguridad de por medio. Pero se ha regresado 5 de la tarde por el problema que ha tenido también, que le han avisado, como es obvio, la presidenta, esta desgracia que fue en la noche previa, ¿no? En la noche de sábado para domingo. Entonces se ha regresado y ya no ha hecho, como nosotros presumíamos, su enlace de TikTok y de Facebook y su YouTubeo. Porque como dijimos, cuando tenga un problema, ¿qué va a hacer? ¿Se va a poner a solucionar el problema o se va a poner a tiktokear y a conversar de lo que hizo en la semana? Inclusive, teniendo el problema, ustedes imaginan después de esto, cuando abre su TikTok, cuando abre su YouTube, la cantidad de hate que va a tener de la gente que le dice que no está haciendo nada, que cómo es posible, que es su culpa. Tiene 30 días. Miren la nota.

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1: Sin lugar a dudas, estamos en la era de las redes sociales. Existen varias, de todos los tipos y colores. TikTok, Instagram, Twitter, ahora X, Facebook, plataformas como YouTube, Twitch o Kick. Y estas aplicaciones trajeron consigo nuevas profesiones, como influencer, TikToker, streamer o, resumido en un término, creador de contenido.
2: Como todos los domingos por la tarde, y como les prometí en campaña, vamos a tratar de conectarnos, ¿no?
1: Y bueno, nuestra presidenta de la República no podía dejar de ser parte de todo este boom de las redes sociales.
2: Para mí es muy importante esta conexión que hacemos para hacer un resumen de la semana, para contarle algunas decisiones que se han tomado, y también para poder agradecer y mostrar el trabajo de algunos emprendedores.
1: Y en campaña, Keiko Fujimori le dio un enorme uso, sobre todo a su TikTok. La entonces candidata compartía desde los mítines que realizaba hasta sus visitas a provincias, incluso cómo se arreglaba previo a un debate presidencial.
3: Listos para el debate. Nos preparamos días previos para dar nuestras propuestas. Hasta que llegó el día. Miren las trenzas que me hicieron. Me encantan. Revisamos todos los detalles y partimos. ¡Lista!
1: Algunos seguro pensaron que solo se trataba de una estrategia de campaña para llegar a un público más joven, pero esta forma de comunicar a través de redes continúa y haciendo presidenta.
2: Estamos en el sexto día de haber iniciado el gobierno. Han sido días importantes, institucionales, emotivos y también de resultados.
1: Pero hay más. La presidenta Keiko le entró con todo a la modita de los live. Religiosamente, los domingos la mandataria se conecta en vivo en sus redes para contar a su público de chibolos las actividades que realizó en la semana, las decisiones que tomó y también puedes hablar directamente con sus seguidores.
2: Sé que han habido algunas críticas. Es natural, ¿no? Yo entiendo. La comunicación desde la presidencia de la República, antes que las redes sociales tomaran esta importancia, pues siempre era muy formal, ¿no? Pero para mí, gobernar significa también comunicar, transmitir e ir contándoles. Y sabemos que hoy la comunicación en general se ha dinamizado y ha cambiado.
1: Además, Keiko se toma el tiempo para dar gracias por todos los regalitos que recibe cuando viaja al interior del país, tal cual una influencer agradeciendo un canje.
2: Esta mañana o ayer vino una señito que venía de eso, de Junín, me parece. Y me dijo, la he escuchado, y me dijo usted que ponga el nombre. Entonces, miren esta carterita. Y ella se llama Shilay Sumaeta. Miren, qué bonito. Pero gracias, Shilay. Qué lindo tu mensaje también.
1: Incluso la mandataria se da el tiempo para ponerles el parche a todos esos malcriados que la llaman suegra.
2: Hay otros que me están diciendo suegra, ustedes ya saben que no pueden decirme suegra porque quieren que ahora tienen enamorados.
1: Todo es jiji jaja hasta ahora, pero ¿qué pasará cuando se le presente alguna que otra pequeña crisis? Bueno, hace una semana salió en Hildebrand en sus 13 que Keiko Fujimori tenía una relación cercana con un argentino. Si algunos creían que la jefa de estado no iba a salir en vivo por temor a ser consultada por este tema, se equivocaron. Keiko se puso frente al celular, puso el pecho y respondió.
2: Hace tiempo me inventan relaciones, 4 o 5 relaciones, pero yo ya he señalado claramente que a partir del 28 de julio de este año y por los próximos 5 años, mi compromiso es con el Perú.
1: Pero este tema no deja de ser algo no relacionado con su actividad de presidenta. De todas maneras, sus críticos más férreos consideran que esto de los live no puede seguir.
2: Sé que han habido algunas críticas. Es natural, ¿no? Yo entiendo.
1: Keiko Fujimori lleva poquito más de un mes en el cargo y claro está que sus seguidores ven las cosas buenas como si fueran las mejores. Y por el contrario, sus detractores ven lo malo como lo peor. En un pasado no muy lejano hemos tenido a Dina Boluarte, que hablaba más o menos 40 minutos diarios. También tuvimos a José Gerí, que le encantaba hacer TikToks como loco. Es muy pronto para hacer una comparación, pero ¿Keiko Fujimori ve esto de los live como un simple pasatiempo o forma parte de toda una estrategia de comunicación?
4: Los presidentes, todos, deben de tener una estrategia de comunicación. Según sus capacidades, según las circunstancias, según su periodo de gobierno. Y él por la mañana conversaba con una amiga mía que era Keiko Lover y va a seguir siéndolo. Haga lo que haga Keiko, Keiko no se equivoca jamás. Nadie discute lo que hace Keiko ya, pero absolutamente naranja, mi amiga. Toma Redoxón, carrot cake, jugo de naranja, jugo de mango, se viste de naranja, todo naranja. Y yo le decía, es el exceso, no puede salir el fin de semana, puede salir todos los días, teniendo temas, algunos importantes que organizar, ejemplo, la seguridad ciudadana, ejemplo, el fenómeno del Niño, ejemplo, la situación económica del país, y así con las vigas matrices de lo que supuestamente ella tiene como plan de gobierno ni bien llegue, especialmente después de 16 años queriendo ser presidente. Ya lo logró, ha ganado, bueno, a gobernar. Presente esta semana este tema de las facultades, que ya lo vamos a seguir hablando en las próximas dos semanas seguramente. Pero fíjense, se va a Puno, acota su cuestión a un grupo de alpaqueros, bacán regres, y se encuentra con esta desgracia. Tiene que regresar. Por lo pronto, suspendió el día de ayer sus TikToks, porque ha tenido que llamar de urgencia a Galarreta, que es el primer ministro, a Astudillo, que es el ministro del Interior, y a Belaunde, que es el ministro de Defensa. ¿Por qué? Por este chongazo de Trujillo, donde han secuestrado al señor James Lara Tantaquilla, pero de la manera espectacular, a la mexicana, se podría decir, tipo Narcos México. O sea, lo han agarrado al tipo en su camioneta bien bacán, con su seguridad más bacán, y bueno, lo han encañonado, pero con gente disfrazada, camuflada en uniformes Greco, que es una división de la policía, con fusiles y armas largas. Han acribillado a su seguridad, a sus dos señoritas acompañantes, lo han levantado y se lo han sacado, y todo está grabado. Entonces, en un informe de inteligencia que ha filtrado la propia policía, ya se sabía que se estaba intentando un secuestro. Lo han dicho la policía, no lo he dicho yo. Les ha pasado esto y que de inmediato se ha ido para allá Astudillo, ha ido Reboredo y ha ido Belaunde Llosa. Astudillo, ya sabemos que es un militar que ha tomado el Ministerio del Interior, se está empapando de lo que es el Ministerio del Interior, pero tiene criterio, tiene formación. El general Reboredo es obviamente parte de la policía. Y llega Belaunde, y lo vamos a ver en un rato, a las 11:30 de la noche, que todo el mundo sabe que está improvisado ahí. Entonces, eso ha hecho que Keiko suspenda sus TikToks, obviamente que es una buena decisión, y tener una mini reunión, porque no es un consejo de ministros, es una reunión con los ministros encargados para ver la gravedad del caso, porque esto ha impactado en la opinión pública. ¿Por qué razón? Porque si ahora se camuflan los malos de policías con armas, con uniformes, con gorras, con todo, caramba, ya no se va a sentir nadie seguro en ningún lugar, porque cuando hay una intervención policial, tú no vas a saber si es policía o es un malvado. Veamos la nota de Marcial Vilela.
5: Imparable la ola de sicariatos en la Libertad Trujillo, madrugada sangrienta, el fin de semana, matanza y posible secuestro en Avenida Húsares de Junín.
6: Han asesinado a sus dos miembros de seguridad. Uno es el chofer, que en estos momentos ya sacaron el cuerpo del vehículo.
5: La madrugada del último domingo en Trujillo se convirtió en una escena de terror. Una camioneta Ford estacionada en plena avenida Húsares de Junín terminó convertida en el escenario sangriento de un violento ataque que dejó cuatro personas muertas y una desaparición que mantiene en vilo a las autoridades policiales. Dentro del vehículo quedaron los cuerpos de dos hombres y dos mujeres, víctimas de una brutal balacera que rompió el silencio de la noche y sembró el miedo entre los vecinos. Entre las víctimas figuran quienes fueron identificadas plenamente como Nadia Camacho y Andrea Monzón. Mientras tanto, James Lara habría sido secuestrado por los atacantes, cuyo paradero continúa siendo un misterio. Según testigos, los agresores vestían uniformes similares a los utilizados por el Grupo Especial contra el Crimen Organizado Greco de nuestra Policía Nacional. Una apariencia que habría generado confusión y desconcierto durante el ataque. Tras la matanza, los responsables huyeron dejando atrás una escena estremecedora. Una camioneta, cuerpo sin vida y una pregunta que ahora retumba en la ciudad. Es ahora ciudad de la eterna balacera. ¿Quiénes fueron realmente los hombres que llegaron vestidos como policías y convirtieron la madrugada en una pesadilla? Se preguntan vecinos. Las autoridades deberán determinar si se trató de una operación criminal cuidadosamente planificada. ¿Y quién está detrás de esta sangrienta emboscada? Ahora los trujillanos vuelven a despertar con miedo. Cuatro vidas fueron apagadas y una persona habría sido llevada contra su voluntad. La violencia volvió a escribir una página de terror en las calles trujillanas. Según datos de la policía, la persona presuntamente secuestrada sería Hans Martí Lara Tantaquilla, un hombre que se dedica a la compra y venta de mineral. Según información cercana al empresario, es oriundo del distrito de Chilla, provincia de Patás, región La Libertad. Con esta tremenda balacera, los criminales ejecutaron a los acompañantes. Dentro del vehículo, que se encontraban también dos féminas. Dos eran promotoras de eventos de una conocida discoteca en Trujillo. Farat Andrea Monzón Lingán era novia del empresario. Mientras tanto que Nadia Edith Urtecho Rodríguez, una amiga del rehén, según información preliminar, no pasaban los 23 años. Y dos varones también que responden a los datos de Luis Alberto Rojas Ramos de Rosas y Christopher Eduardo García Álvarez. Los criminales portaban uniforme de la policía. La matanza y el secuestro se produjeron a dos cuadras de la Dirincri de Trujillo. Para mayor exactitud, los delincuentes ejecutaron su plan macabro frente del OVNI, lugar que antes funcionaba la policía de la zona.
4: En unos minutos vamos a estar con JJ Santibáñez, que ha sido ministro del Interior. A ver, si fuera cierto, que yo sí creo que es cierto, que en la policía había algún tipo de rastro, soplo, dato, info, pista de que se estaba planeando un secuestro, la manera como se ha ejecutado, es decir, disfrazándose, camuflándose, agrava el tema. Porque quiere decir que esta banda, que pueden ser los pulpos, ¿ah?, como que puede ser otra. Yo no estoy en condiciones de saber porque no conozco tanto el detalle. Son lo suficientemente seguros de sí mismos para hacer esto sin pasamontañas, con la cara descubierta y con los uniformes de Greco a dos cuadras de la Dirinque. Porque el sonido de la bala se ha escuchado de todas maneras en la Dirincri. Y una de las cosas que no ha operado en Trujillo, porque estamos en el centro de la ciudad, ¿no? Usar el Junín es el centro, el mero, mero centro. Es como que digan que esto ha pasado en Carabaya, una cosa así, ¿no? ¿Cómo es que no los han chapado? ¿Cómo no los han chapado? Porque estaba en un carro blanco sin insignia policial, por si acaso, no tenía el escudo de la policía. Pero supuestamente debería haber como hablan acá, ¿no?, el plan Cerco, el plan Teñaraña, el plan Lucierna. No los han encontrado. Y se han ido. Y salir de Trujillo no es tan fácil como salir de, no sé, de Tacna, que es una ciudad chiquita. Trujillo no es tan chiquito. O sea, han salido a algún lugar. Lo más probable es que cuando revisen las cámaras de seguridad, se lo voy a preguntar a Santibáñez, ha habido un trasbordo. Es decir, ellos han hecho lo que han hecho, entonces se han subido al carro, con el señor James Lara Tantaguilla. En alguna esquina ha habido otro carro donde lo han trasladado y ellos mismos han comenzado a desvestirse dentro del carro. Para cuando bajen del carro, estén vestidos de civil, probablemente. Tenemos una nota ampliatoria. Veamos.
6: Han asesinado a sus dos miembros de seguridad. Uno es el chofer, que en estos momentos ya sacaron el cuerpo del vehículo. Dos seguridad y dos mujeres, quienes se encontraban o habrían salido de la discoteca misma.
5: Tras el sangriento asesinato de cuatro personas en Trujillo, el jefe de la Divincri, general Víctor Reboredo, anunció que llegará a la ciudad norteña para seguir de cerca todas las investigaciones por el secuestro del empresario minero y el asesinato de sus cuatro acompañantes. Reboredo señaló que la organización criminal Los Pulpos estaría detrás del ataque. Y mencionó que Nilton Cruz Arce, Katy Cruz Arce y Casey Salvatierra Vigo como presuntos autores intelectuales. Por ello, equipos especiales también realizan diligencias en otras ciudades del país.
7: ¿Se queda
8: puerto o tenemos que ir a Trujillo? Hay un equipo que está yendo a Pulo, hay otro equipo que está yendo a Chiclayo para hacer las diligencias contra los irrecuperables intelectuales de este secuestro en desarrollo. Los grupos. En Pulo, a Milton Cruzás, hermano de los pueblos, de un secuestro ocurrido hace horas en Trujillo con la muerte de cuatro personas. Los pulpos. Técnicamente, ellos, por cronología, no saben otra manera de expresarse ante la sociedad.
5: Por su parte, su retorno de Puno, la presidenta de la República, Keiko Fujimori, convocó a una reunión de urgencia con integrantes de su gabinete tras los hechos ocurridos en Trujillo, a fin de definir acciones inmediatas desde el Ejecutivo. El premier Luis Galarreta dio detalles al respecto.
9: Solamente para comentarles, frente a esta situación obviamente inaceptable y que rechazamos esta violencia, y lo hemos dicho públicamente, nuestra Policía Nacional se ha movilizado, incluso desde Lima, un grupo allá a La Libertad, están ahorita en diferentes operativos. El ministro de Defensa se va a trasladar a la región La Libertad. Él ya allá en La Libertad contará las acciones que van a realizar junto con las Fuerzas Armadas. Vamos a esperar los reportes que se tengan más tarde en la noche y mañana en la mañana en relación a tanto la policía como el ministro de Defensa. Y también el día de mañana también vamos a ver quiénes son los que se han identificado como cabecillas de esta lamentable situación que hemos tenido en La Libertad. Lo que quiero dejar claro es justamente la necesidad y la urgencia de la delegación de facultades en materia de seguridad ciudadana. Que nuestro servicio de inteligencia pueda tener operaciones que no tiene hoy día es sumamente importante para detectar a tiempo estas bandas criminales. Más allá si son arreglos de cuenta o no son arreglos de cuenta, porque finalmente hay violencia en la ciudad, que es lo que queremos nosotros frenar. Lo segundo también es de poder identificar y denominar grupos hostiles a que estas bandas también criminales como grupos terroristas, para que justamente nuestras Fuerzas Armadas puedan también tomar acción al respecto.
5: Horas después del asesinato también se conoció imágenes que captaron el instante del crimen a manos de falsos policías. Cámaras de seguridad registraron el ataque en pleno centro de Trujillo, donde cuatro personas fueron cruelmente asesinadas y el empresario Jens Martí Lara secuestrado por un grupo armado con chalecos policiales. En las últimas imágenes difundidas por cámaras de seguridad muestran con claridad el momento exacto en que los atacantes rodean el vehículo y retiran al empresario con vida antes de huir en otra unidad. Las cámaras captaron el modus operandi. El registro audiovisual evidencia la precisión con la que actuó el grupo criminal, vestidos con chalecos similares a los del grupo especial contra el crimen organizado Greco de la policía. Los atacantes simularon una intervención policial, retirando al empresario y llevándolo a su vehículo. Y en segundos, armados con fusiles, procedieron a ejecutar a los acompañantes del empresario. Las víctimas fueron plenamente identificadas como Frat Andrea Monzón Lingán,
7: pareja de Lara Tantaquilla, Nadia Edith Urtecho Rodríguez, Luis Alberto Rojas Ramos de Rosas y Christopher Eduardo García Álvarez, el empresario de 31 años, dedicado a la compra y venta de oro en la provincia de Patás, aún se encuentra con paradero desconocido. El ataque se produjo a escasas cuadras de la sede policial, lo que incrementó la alarma en esta ciudad. En otro punto también de Trujillo se hallaron prendas policiales y la ropa del secuestrado, reforzando la hipótesis de una operación planificada con logística militar. Familiares de las víctimas también claman por justicia.
10: Pido por favor justicia, pido al ministro, a la presidenta Fujimori que por favor que ayude a que pare esta criminalidad, porque no le han disparado en el cuerpo sino en la cabeza. Se han hecho pasar por policías y pido justicia como su abuela que soy, porque esto no se puede quedar impune. Ya mucha matanza, ya por favor, ¿dónde están las autoridades? Que hagan algo, por favor. Yo me siento tan desesperada porque no lo puedo ver también el cadáver, porque no lo puedo creer que mi nieto tan trabajador, tan bueno, lo hayan matado estos malditos. Se deben de morir también, deben de fusilarlos. No debe insistir esa lacra humana. Me siento tan mal que quisiera yo misma. No puedo resistir este dolor tan grande que tengo en mi corazón.
7: Todos los hechos sucedieron este último 30 de agosto en Trujillo. Atentado criminal que estremeció al país, donde un comando de delincuentes disfrazados de policías secuestró y asesinó vilmente a 4 personas en plena avenida Húsares de Junín.
4: Evidentemente el dolor de la abuela, pero el nieto se dedicaba a la compra y venta de oro. Si lo hubieran querido matar simplemente, ya lo hubiera matado. Se lo han llevado. Se lo han llevado probablemente para que el señor pague lo que no había pagado, porque presuntamente adeuda dinero. Estos negocios de tráfico de oro son de... No hay un contrato pues escrito, no hay una cláusula, ¿no? No es que no me paga si me voy al Poder Judicial, voy al arbitraje, no. Esta es la ley de la bala. Entonces se lo han llevado, lo tienen secuestrado para que él a la hora y la hora diga dónde está la plata, dónde están los ligotes de oro, dónde está lo que tiene que estar. Y probablemente una vez que lo diga, lo pueden torturar, muy probablemente lo maten. Estoy siendo de repente muy cruel y muy duro para con la familia que me puede estar escuchando, pero esa es la realidad. El señor no era un bodeguero, el señor no era un comerciante de plásticos, el señor era comerciante de oro, muy probablemente ilegal. Me extraña que el ministro Belaunde haya declarado que ellos asumen, me refiero en el MINDEF, que esto ha venido desde un penal, la orden desde un penal. Quiere decir que tenía data de inteligencia del Ministerio del Interior, ¿cierto? Porque el DIGEMIN es del Ministerio del Interior. Yo no creo que el Servicio de Inteligencia del Ejército tenga pichado teléfonos de un penal. Ahorita le voy a preguntar a Santibáñez. O de repente ha declarado esto Belaunde Llosa en imágenes, por favor. Ha declarado esto Belaunde Llosa, porque claro, dentro del paquete de facultades de Keiko, gracias por poner las imágenes de Belaunde Llosa, ponen como algo importante o como un paso a seguir que los militares tengan acordonados los penales. Yo la verdad que he visitado penales en varios sitios, lo que pasa es

0: entender a un nivel de detalle cuál va a ser el rol de los militares externamente a los penales. No pueden entrar al penal. Eso es inconstitucional. Al penal solamente puede estar el INPE. Y ahorita viene Santibáñez. Es más, ni siquiera la Policía Nacional del Perú. Hasta donde yo entiendo, el general Reboreo no puede entrar en la noche si no tiene una orden fiscal para hacer un cateo en un penal. Hasta donde yo entiendo, debe tener una orden fiscal, presentarse con un fiscal de turno y decir, acá hay un problema, hay una flagrancia, me meto al penal y hago una requisa. Es más, en la época del payaso de Jerí hemos visto eso. Entonces, el hecho es que Belaunde ha declarado eso y a las 11 de la noche, y de repente menos, se ha ido un avión seguramente de la Fuerza Aérea o de la División Aérea del Ejército y ha aterrizado en Trujillo. 11 y pico. Hasta donde yo sé, el general Astudillo sigue en Lima. Y allá ya está el coronel Reboredo. Entonces, el general Reboredo, o sea, va a haber una acción conjunta. A ver, escuchemos a Belaunde.
1: Bueno, acabamos de llegar a Trujillo, siendo las 11:30 de la noche. Nos estamos dirigiendo a la región policial a hacer las coordinaciones respectivas con la Policía Nacional en coordinación con el Ejército del Perú.
0: Desde el punto de vista mediático, esto suena efectista, pero recordemos que el señor quería ser presidente del Perú hace 4 meses, antifujimorista al mango, repleto de caviares, y lo último que tuvimos como noticia del señor relacionado a seguridad es que le metieron un balazo nunca determinado. ¿Cierto? Mucha gente decía que había sido un autobombo. Él se hace famoso en la campaña no por ninguna propuesta de nada, absolutamente. Se hace famoso porque le meten un balazo. Reitero, yo conozco su padre es amigo de mi hermano, los Belaunde son gente conocida. Yo creo que este es un señor, un hombre de bien, ¿no? Que es una buena persona, bancado por Poderosa, no por la señora Eva Arias. Está bien, pensé su madrina, le regaló 1,5 millones de soles. No hay más. Todo el mundo, desde la secretaria, desde el portero del Ministerio de Defensa, hasta el último general de división, saben que él no está capacitado para el cargo. Entonces, ese es el problema de hacer show. Ahora el señor va a regresar, ha dormido, y va a tener algo que decir en una conferencia de prensa mañana. Ahorita en la mañana. O el propio general Astudillo. Lo que va a pasar, Keiko, es que como secuencia de esto, tienes una oposición cerrada. La oposición ya quería interpelar a Belaunde, ya quería interpelar a Astudillo, ya quería interpelar al ministro Chino, ¿cierto? Han levantado esto. Estás pidiendo facultades. La oposición lo que va a pedir de acá a una semana es interpelar a este señor. Si no él, a Astudillo, por la gravedad de los hechos, a 2 cuadras de la dirincre de Trujillo, ha habido gente disfrazada de policía, han matado presuntamente con silenciadores, han secuestrado, se han escapado y nadie los ha atajado. Presumo que en Trujillo de Rancancán no hay cámara de seguridad. ¿Qué tiene que hacer Keiko? Ella sabe perfectamente que no tiene 6 meses para reaccionar. Ella tiene que reaccionar rápidamente y poner a la gente más competente en cada caso. Y a los que no sirven, alas y buen viento. ¿Sí o no, Nicole?

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1: Hola, soy Nicole Salinas Villo y estos son los dichos y refranes de PBO. Hoy conoceremos la historia de la expresión alas y buen viento.
2: La expresión de hoy se suele utilizar para desearle buena suerte a alguien. Con esta cortés locución se suele, por ejemplo, despedir a alguien que está por partir. Para entender el origen de alas y buen viento, debemos remontarnos a la antigua Grecia. En la mitología griega, Ícaro y Dédalo fueron encarcelados en el laberinto del rey Minos. Entonces, Dédalo, quien era un genio inventor, ideó alas hechas con plumas y cera para poder escapar. Antes de partir, le advirtió a Ícaro que no

volara demasiado alto, ya que el sol derretiría la cera. Sin embargo, Ícaro desobedeció las advertencias, se elevó hacia el sol y terminó cayendo al mar. Por otro lado, otro posible origen de la expresión alas y buen viento proviene de los marinos medievales. Y es que durante las largas travesías en barco dependían del viento para impulsar sus velas y avanzar. Un viento favorable era como tener alas para su embarcación y les garantizaba un viaje más rápido y seguro. Es por ello que esta relación entre las alas y el buen viento se convirtió en un símbolo de éxito y prosperidad en medio de la incertidumbre marítima. Ahora ya sabes el origen de la expresión alas y buen viento. Ya sea inspirada por el mito griego de Ícaro y Dédalo o la experiencia de los marinos medievales, esta frase ha perdurado a lo largo de los siglos como un recordatorio de que cuando tenemos la determinación necesaria, podemos volar alto y alcanzar nuestras metas. Nosotros ya volvemos en otra edición para explorar la historia de más dichos y refranes. Hasta entonces, que tengas alas y buen viento en tu camino. Esta fue la historia de la expresión de hoy. Recuerda que también puedes compartirla para que más gente la conozca. Con nosotros será hasta la próxima.

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1: 7:37, vámonos a la pausa. 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Pausa y regresamos con la reacción de Galarreta y luego vamos a estar con JJ Santibáñez. Les voy diciendo que sale noticia que el ministro Belaunde dice que van a haber cercos territoriales y rastrillajes, que presumo que se refiere a la zona de Pataz, en donde hay un comando unificado. Porque en Trujillo Ciudad, ¿eso sería labor de quién? ¿Del Ministerio del Interior? ¿O la policía se vaya a juntar con el ejército en las calles de Trujillo para hacer esto? No lo entiendo, no queda claro. Vámonos a la pausa, regresamos.
2: 7:38. 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
6: Siete y 41.
1: 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Insisto, como en el primer día, sí sé que hay una serie de improvisaciones en la designación de ministros y de viceministros. No una serie, les podría decir que la mitad del gabinete está en ese caso. Pero tampoco soy loco para pedirle resultados a Keiko en 30 días. ¿Qué cosa se le puede pedir a Keiko en 30 días? La organización, la estructura para el plan que va a desarrollar según las facultades que está pidiendo. ¿Hasta ahí me dejo entender? Eso sí se le puede pedir en 30 días. Entonces, ha pasado esto, cosa que podía pasar en cualquier momento, ya pasó. Y se ha generado una mini crisis, tanto así que no solamente ha suspendido sus actividades tiktokeras, sino que ha pedido una reunión de emergencia con su ministro, el primer ministro Galarreta, el ministro de Defensa, el ministro Belaunde, que ya hemos hablado de él, y el ministro, el general Astudillo. Luego de eso, ha dado una conferencia de prensa, creo que ha sido esto, Quique, a las 8:00 de la noche, 8:15, Galarreta, y ha dicho lo siguiente.
9: Pero también los ministros de Estado, escuchemos.
13: César Astudillo. Y solamente para comentarles, frente a esta situación obviamente inaceptable y que rechazamos esta violencia, y lo hemos dicho públicamente, nuestra Policía Nacional se ha movilizado, incluso desde Lima, un grupo allá a La Libertad, están ahorita en diferentes operativos. El ministro de Defensa se va a trasladar a la región La Libertad. Él ya allá en La Libertad contará las acciones que van a realizar junto con las Fuerzas Armadas. Vamos a esperar los reportes que se tengan más tarde en la noche y mañana en la mañana en relación a tanto la policía como el ministro de Defensa. Y también el día de mañana también vamos a ver quiénes son los que se han identificado como cabecillas de esta lamentable situación que hemos tenido en La Libertad. Lo que quiero dejar claro es justamente la necesidad y la urgencia de la Delegación de Facultades en materia de seguridad ciudadana. Que nuestro servicio de inteligencia pueda tener operaciones que no tiene hoy día es sumamente importante para detectar a tiempo estas bandas criminales. Más allá si son arreglos de cuenta o no son arreglos de cuenta, porque finalmente hay violencia en la ciudad, que es lo que queremos nosotros frenar. Lo segundo también es de poder identificar y denominar grupos hostiles a que estas bandas también criminales como grupos terroristas, para que justamente nuestras Fuerzas Armadas puedan también tomar acción al respecto.
1: ¿Correcto? Evidentemente les ha movido la aguja. Se han preocupado. Entonces, ya Belaunde está hacia allá. A mí me gustaría escuchar a Astudillo y Reboredo una conferencia. Presumo que Reboredo va a hablar hoy día porque ayer no quiso hablar. Pero insiste en el sentido común de lo siguiente. Keiko, en teoría, en 30 días ha ordenado, ministro, viceministro. Lo vuelvo a decir, el general Astudillo ha debido ser el ministro de Defensa. El ministro del Interior ha debido poner un ex policía, que son los que saben, y a ex policías decentes, que son los que operativamente conocen. Han puesto al general Astudillo, que es una persona competente y capaz, lo he dicho creo que 15 veces. Pero recién ha llegado Jordán y recién ha llegado Sotil. Sotil, por decirte, sabe de investigación criminal. Entonces, ellos son los que deben estar en este momento dándole todas las informaciones y organizando los equipos de inteligencia que han venido durante años siendo petardeados. Porque yo le digo Harvey Colchado al Chato Santibáñez y se le para los pelos. Entonces, dice lo siguiente, las herramientas son, para trabajar en esta desgracia, son la delegación de facultades. Si en la Cámara de Diputados, JP, el Partido del Buen Gobierno o el otro que se llama Ahora Nación, de López Chao y de Belmont y de presuntamente el señor Nieto Montesinos, no le quieren dar las facultades y la quieren entorpecer a Keiko, de una vez que le digan que no le van a dar. En seguridad no te doy nada. Y que pase de una buena vez eso al Senado y que en el Senado comiencen a darle el go a la política. Porque si no va a estar con que el gobierno pasado es una desgracia. Sí, ha sido una buena mierda, para hablar en francés. Y los dos anteriores y tres, ya eso ya lo sabemos. No me quiere dar, ya dio una buena. Y la gente señalará a la gente de diputados que no le han querido dar las facultades a Keiko. El sentido común debería decir que tenían que citar al Congreso, al general, a los dos señores, explicar rápido y darle las facultades ya. Cuando menos en el paquete de seguridad. Galarreta.
13: Creo que la delegación de facultades tiene varios aspectos, además de los otros que son importantes, sobre todo el de seguridad ciudadana, que nos puede dar las herramientas para tomar posesión en perímetros, para tomar también de perímetro de penales, que es algo que ya el ministro de Defensa viene estudiando y avanzando, pero también para que nuestra policía tenga información clasificada de nuestros servicios de inteligencia. Yo espero que esta situación lamentable que estamos enfrentando y vamos a seguir enfrentando, y ese es un mensaje a estos delincuentes, nosotros como Estado no vamos a parar de enfrentarlos, simplemente estamos esperando una delegación de facultades, y en el camino ya hemos ido estudiando varias acciones que seguro vamos a poner en marcha pronto. Así que quería solamente comunicarles eso. Los señores ministros además ya tienen que uno salir a la libertad, y el otro ministro también creo que tiene entrevistas hoy día. Muchísimas gracias.
1: 7:47. Vámonos a la pausa, rápido, raudos y veloz, para hablar con JJ Santibáñez de todo lo que ha pasado. Por si acaso que conste, cuando él era ministro, yo también lo criticaba cuando se ponía gorrito y se disfrazaba. Los militares son los que tienen que utilizar uniforme. Pare contar, los civiles no. Ni la presidenta tiene que... A Dina Boluarte también le criticaba. O sea, para colmo, con su casaquita blanca y su gorrito. Ningún civil tiene que utilizar ningún uniforme. Porque no es un disfraz. Y miren qué paradójico. Estos sicarios se han disfrazado de policías para cometer su desmán. Vámonos a la pausa y regresamos con JJ Santibáñez y qué es su visión del tema y qué debería pasar en los próximos días. Regresamos.
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3: 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Siete y 51.

0: A ver, ya son las 7:52, JJ Santibáñez. ¿Cómo ves? ¿Qué es lo que ha pasado? ¿Cómo es que han podido hacer lo que han hecho estos delincuentes disfrazados de policías a dos cuadras de la Irincri en pleno centro de Trujillo?
1: Bueno, buenos días, Philip. Definitivamente, esa es una situación preocupante, ¿no? ¿Por qué? Porque todo aquel que ve las imágenes puede advertir que estás hablando, primero, de una operación criminal bastante bien estructurada, una operación que hoy por hoy está generando una crisis, porque al estar vestidos de policías de una unidad tan emblemática como Greco, en donde las víctimas lo que hicieron fue un alto a una orden que presumían legal, de una autoridad legal, en este momento hay una preocupación porque simplemente ya no vas a saber al momento que te detienes si es que el que te está deteniendo es realmente o no un policía.
0: Explícale a la gente qué es Greco, grupo especial.
1: Greco es un grupo especial de lucha contra las organizaciones criminales y la percepción que tengo es que utilizaron este disfraz de la policía por una sencilla razón. Greco es una unidad que interviene de manera estratégica. Se entiende que cuando intervienen, en realidad, ni siquiera ningún otro policía debería interferir en las acciones que está practicando o realizando. Por eso es que estimo que utilizaron este disfraz, para evitar incluso, si es que había presencia policial de repente cercana, que nadie pudiera intervenir.
0: ¿Cuál es
1: o sea, simular una operación. Ya.
0: ¿Cuál es la diferencia entre Greco y la famosa subunidad de acciones tácticas? ¿Cuál es la diferencia entre Greco, la subunidad de acciones tácticas, y los especialistas en explosivos? Porque son más o menos lo que la gente ubica como un grupo de élite policial, o las Águilas Negras, si lo puedes explicar.
1: Correcto. SWAT es la madre. SWAT es la madre de todas estas unidades operativas, porque estamos hablando de una unidad altamente calificada. Greco nace a partir de la creación de un grupo especial para combatir, como refiero, las organizaciones criminales, pero también, y hay que decirlo claramente, aunque a mucha gente no le guste, Greco nace porque a SWAT se le golpeó mucho en la época por los fiscales caviares. ¿Y por qué se le golpeó mucho? Porque en Trujillo empieza a caer el tema de la seguridad cuando vienen fiscales y comienzan a detener a policías acusándolos de un presunto grupo de aniquilamiento, ¿no? El llamado Escuadrón de la Muerte.
0: ¿Con el cómo se llamaba?
1: Con Elidio Espinosa, ¿no? Con el coronel.
0: Y Raúl Pablo Rabin.
1: Con Elidio Espinosa. Y lo que hace la Fiscalía Caviar, la Fiscalía Zurda, es detiene a 50 efectivos SWAT. Primera vez en la historia que se detienen tantos efectivos SWAT y muchos de ellos incluso continúan en prisión preventiva, acusándolos de matar delincuentes o de, en este caso, de darle muerte a delincuentes en operativos presuntamente simulados. Ahí es, Philip, cuando empieza a caer el tema de la seguridad en el norte.
0: Yo me acuerdo cuando terminó siendo ministro el señor ministro de PPK, este señor, el de Barbita, que todo el día hacía mega operativos, el caviar. El ministro Quique, el ministro de PPK, que es Pinky de Gino Costa.
1: ¿Basombrío?
0: Basombrío, perdón. Entonces, Basombrío legaba la palabra proporcionalidad. Uh-huh. Y Gino Costa, y lo declaraba cada rato, ¿no? La proporcionalidad, pues evidentemente, si te vas a enfrentar a unos tipos como estos, ¿qué proporcionalidad va a haber? ¿Qué va a decir?
1: Es que el principio de proporcionalidad no debería aplicarse. Lo que tiene que aplicarse aquí es la razonabilidad.
0: Pero espérate. Y después el otro señor, la razonabilidad, gracias por decirlo. Gino Costa decía que le preocupaba que haya tantos muertos del otro lado.
1: Tantos muertos delincuentes y no muertos policías.
0: Y bueno, ¿tú qué cosa quieres? ¿Que sea uno a uno? Entonces, eso es una filosofía de vida porque es quitarle a las Fuerzas Armadas el poder coercitivo de la norma se hace por el fusil de cualquier índole. Desde que vas a hacer un desalojo hasta que vas a entrar a una casa donde hay un hombre que le está pegando a una mujer. Entonces, acá el problema que tenemos es que hay una estructura ideológica que ha carcomido operativamente a la Policía Nacional fuera que le ha quitado el presupuesto. Entonces ya sabemos que los otros gobiernos han sido una desgracia. Tú has sido parte del gobierno de Dina Boluarte, que para mí ha sido funesto. Me puedo tirar toda la mañana en calificativos. ¿Pero qué con la presidenta?
1: A ver, aquí hay una cuestión, Philip. discrepo contigo en algunos temas, no los vamos a discutir aquí porque resulta ser muy amplio. Pero aquí también hay que ver, fíjate, en la policía, y hay pruebas ya de la Contraloría, se han tirado más de 70 millones en inteligencia en 3 años. ¿Y qué se ha hecho?
0: Bueno, lo hemos denunciado nosotros acá.
1: Exacto, no solamente eso, sino que hablabas tú de la proporcionalidad. La proporcionalidad no debe existir. Yo siempre sostuve que debería existir la razonabilidad. Pero hoy, creo que la respuesta de nuestra policía y nuestras Fuerzas Armadas para luchar contra la criminalidad ya ni siquiera debe ser razonabilidad. ¿Sabes cuál debe ser la respuesta? Letal. Letal. No hay otra forma ya de combatir la delincuencia. Letal. Pero para que sea letal, tienes que dar un marco jurídico que proteja a la policía, un marco jurídico que proteja a las Fuerzas Armadas y sobre todo, asegurar a todos los efectivos de la Policía Nacional y Fuerzas Armadas que cumplan con su rol, que usen sus armas de fuego, que abatan al delincuente, que luego no van a venir y los van a perseguir.
0: Ya, entonces, a ver, vamos por partes. Acá dice, lo estoy leyendo, ¿no? La delegación de facultades nos dará las herramientas. A ver, dentro de la delegación de facultades está el tema presupuestario. Lo que se tiene que dar es el presupuesto de la inteligencia operativa. A todas las computadoras, son computadoras, lo voy a decir así, ¿ya? Computadoras, hardware, equipos de interceptación, de escucha, de seguimiento, desde drones, capacidad operativa, presupuestos para hacer todo tipo de seguimiento. Para que cuando ubiques a esta gente, ejemplo, ubican a estos tipos, no puedes ir a plena luz del día a abatirlos. Tienes que ir en la nocturnidad, sin gente en la calle, lo chapas dormido, entran a su guarida y le vas a tener que vaciar una caserina. Porque desgraciadamente son gente que hemos visto de altísima peligrosidad.
1: Irrecuperables.
0: No le vas a decir, señor, por favor salga, porque los tipos tienen una ametralladora tan grande como la tuya y de repente te tiran un petardo de dinamita como ya ha pasado. Estamos ante gente de extremísima violencia. Entonces, en el marco jurídico tiene que haber esto, pero desde el punto de vista operativo, también le tienes que dar las herramientas a la policía. Eso es lo que yo creo que tiene que pasar.
1: Mira, tú acabas de decir algo sumamente interesante. O sea, la compra de equipos, el seguimiento, las labores de inteligencia, ahí hay que caerles con todo. Y yo me hago la pregunta, ¿y en qué patrulleros?
0: Por eso pues te estoy diciendo, la compra de equipos.
1: El presupuesto, nosotros cuando estuvimos en el Ministerio del Interior hicimos un análisis del presupuesto que necesitaba la policía para poder cubrir siquiera esta lucha contra la criminalidad. Estamos hablando de 1.500 millones de dólares.
0: Por eso, la plata está. Uh-huh. Lo que te quiero decir, en fin, de saldo no ejecutado, la plata está. Cuando digo saldo no ejecutado, hay plata por todos lados del ¿cómo se llama?, del erario público, uh-huh, sin ejecutar. Gobiernos regionales, por dar un ejemplo, uh-huh, municipalidades, en fin. Por eso los alcaldes se jactan tanto como cuando dicen, miren, yo he ejecutado el 70%. Claro, pero te falta el 30%. Uh-huh. El punto es el siguiente. Una vez que pase eso es una cuestión pues periódica. Pero no solamente necesitas las unidades móviles, que son los patrulleros, sino las motos. En una ciudad como Lima, el patrullero no sirve, hermano, por el tráfico que hay. Entonces, correcto, tiene que haber motos y en lugares cuatrimotos o lo que quiera que sea. Eso lo sabe perfectamente, a estas alturas creo, el general Astudillo, porque hay un plan que se llama Mariano Santos que ya está prácticamente actualizado, ¿o hay que actualizarlo?
1: No, el plan Mariano Santos es la policía hasta los 30 años, o sea, una policía proyectada. Yo participé como asesor de ese plan. Y lo que tiene que hacerse es ejecutarse, pero para ejecutarse se necesita dinero.
0: Ya, de la primera parte.
1: Necesita el presupuesto, porque sin presupuesto no hacemos absolutamente nada. O sea, y aquí, reitero, no solamente necesitas un presupuesto para logística, sino un presupuesto para labores operativas. Fíjate, yo te voy a decir una cosa.
0: Pero espérate, cuando acabamos de denunciar un robo de 70 palos hace años, Keiko, por sentido común, y el general Astudillo tiene que saber quién es quién en la Dijimín, la División de Inteligencia, porque no le vas a dar plata a los mismos choros que te inventaban casa.
1: Es que por eso lo que tiene que haber en el Ministerio del Interior es una razia para sacar a esa gente, porque aún continúan en situación de actividad. Son policías que continúan en actividad y que contribuyeron a ese desfalco de más de 70 millones en una unidad como la de IAC. Y eso hay que decirlo claramente. Entonces tú necesitas el dinero tanto para inteligencia estratégica como operativa. Fíjate, el trabajo con los Estados Unidos, con el FBI, con la CIA, no viene de ahora. Y el trabajo lo hacíamos incluso desde la gestión en la que participábamos. Y en alguna oportunidad conversé con uno de estos funcionarios porque estábamos detrás de varios delincuentes y yo les decía si podían contribuirnos con operaciones, con equipos, si podían apoyarnos. Lógicamente no se podía. Pero él me sostenía y me contó, ¿tú sabes cómo capturamos a Bin Laden? Me dice, con la herramienta más antigua del mundo, la herramienta de inteligencia más antigua del mundo. El dinero. El dinero. Porque con el dinero compras informantes. Y los informantes son los que te dan, en este caso, la luz para que una operación sea exitosa. Ya. El problema, Filip, el problema es cuando te inventan casos, cuando te arman muñecos, cuando se tiran la plata en esos, en esas presuntas persecuciones, y el tema ya. Es que luego lo descubres y no haces nada. Ya. Esos informes de Contraloría de mal uso de fondos de inteligencia, que es el informe 84, 85 de la Contraloría, vienen desde 2024.
0: Ya, pero por eso, pues ahora Keiko está sentada encima del caballo y ha puesto al general Astudillo. El general Astudillo tiene dos herramientas que se llaman Jordán y Sotil, que conocen del tema, y seguramente habrán sumado a otras personas para la organización. Porque una cosa es el Ministerio del Interior y otra cosa es la policía.
1: Es correcto.
0: O sea, el general Astudillo no es el jefe de la policía. El jefe de la policía es Arriola, uh-huh. Al cual lo detestan porque esencialmente dicen que no capturó en su momento a Vladimir Rosero Rojas. Cuando todo el mundo sabe, Soto Bocha, que él no estaba acá en el Perú. Que lo han sacado del Perú y lo han vuelto a traer. Pero la bronca que hay, en el caso de Beto Ortiz, tiene un tema personal, está querellado. Es como que yo, pues, con Belmont no puedo ser absolutamente aséptico porque lo tengo denunciado. O sea, obviamente.
1: Con Colchado también tiene un tema personal. O sea, que con Ruth Luque tiene un tema personal. O sea, recuerda la intervención que hizo Arriola cuando fue jefe de la DIRCOTE y que intervino en un local partidario y en donde en ese momento ella era congresista, fue a pretender, conforme se ven los videos, a tratar de un poco de paralizar esa operación policial. Entonces,
0: ¿cuál es el tema? El jefe de la policía es Arriola. El general Reboredo es un subalterno de él. Entonces, los que tienen que comandar los operativos son ellos. A mí me ha llamado la atención ahorita que Belaúnde dice, vamos a hacer labores de rastrillaje y tal, que la policía ya está en las calles de Trujillo junto con los militares. Eso le corresponde hacer rastrillaje, patrullaje, cerco, dominio territorial en la ciudad de Trujillo al ejército.
1: A ver, Felipe, yo te voy a decir una cosa y entiendo y comparto las buenas intenciones. Pero aquí, para que eso ocurra, tiene que haber una modificación, incluso te diría, hasta constitucional. Y te voy a hablar a partir de la experiencia. Cuando nosotros estuvimos en Trujillo y armamos un operativo y entramos al lugar de los pulpos y la jauría, que eran donde estaban sus bases, nosotros entramos con más de 3.000 policías y los miembros de la Fuerza Armada no podían ingresar. ¿Qué cosa hicieron y cómo contribuyeron con esta operación? En el cerco perimétrico.
0: Asumo que a eso se referirá.
1: Exacto, en el cerco perimétrico del resguardo para que la operación policial en el interior pudiera practicarse. Entonces, yo estimo que lo que se quiere, y es por eso es tan importante, y tú lo acabas de referir hace un momento, la delegación de facultades, que incluso podría darse hoy día en el tema de seguridad, para que los miembros de la Fuerza Armada puedan, por ejemplo, pedir en estos escenarios identificación.
0: Y mira,
1: puedan detener, que son cosas que sí son importantes, que tengan las facultades y los poderes para poder hacerlo.
0: Belaúnde dice, Belaúnde es el ministro de Defensa, que le han dado a él la información de que esto ha venido de un penal, quiere decir que eso se lo ha dado a alguien que tiene que ver con el Ministerio del Interior. Pero además, sumémosle algo, si podríamos ver las imágenes del atentado en sí. Si ustedes se fijan, cuando vemos imágenes de sicariato, que la vemos todos los días, viene un patita en moto, con otro patita atrás de la moto, este patita sale, baja, saca su chimpún, ¿no? Que normalmente es no es revólver, sino pistola, porque se dispara más rápido y se requiere menos pericia. El tipo baja corriendo y normalmente es un gordito, normalmente es un patita con determinado subido de peso, con zapatillas, pues si hay problemas, salí volado. Baja y ta, ta, ta, ta, ta, ta, te dispara. Se sube y se va corriendo. Normalmente te das cuenta por la imagen que es un pata que está subidito de peso. Si vemos las imágenes del atentado, los tipos bajan y bajan caminando, tienen un andar fluido, son delgados. Los fusiles que tienen son armas largas, no han disparado revólver, no han disparado ni pistola y lo han hecho plásticamente, tranquilo, han apuntado, han bajado, los han mirado, han preguntado, lo han bajado al tipo, con tranquilidad, con frialdad, han matado a las cuatro personas de adentro, probablemente con silenciadores. Uh-huh. Y se han retirado de una manera tranquila. Yo de verdad no creo que ningún civil, ningún guarura, ningún sicario normal tenga esa frialdad para hacer eso. Yo lo que intuyo, corrígeme si me equivoco, es gente entrenada que ha estado en Fuerzas Armadas o Policía.
1: Es lo mismo que yo presumo. ¿Por qué? Porque desde el momento que ves la forma como cogen el armamento, el delincuente común es alocado. Es, por lo general, cuando practica este tipo de actos criminales, incluso va drogado, ¿verdad?, para darse valor, para enfrentarse. Aquí hemos visto muy penosamente una operación, yo diría, milimétricamente estructurada, trabajada, con sujetos que simulaban ser policías, pero que de alguna u otra forma se ve en su actuar que tenían algún tipo de formación, ¿no? Entonces, aquí hay que advertir también que si estamos hablando de gente vinculada a la criminalidad que está relacionada con la minería ilegal, hoy por hoy, en las zonas de Patás también hay sicarios extranjeros, ¿no? O sea, hay gente vinculada a organizaciones criminales extranjeras. Y esos, a diferencia de los peruanos, tienen formación,
0: bueno,
1: entre comillas.
0: Hay patas mexicanas, entonces, y colombianas.
1: Hay que ver y analizar cuidadosamente todos estos temas, pero te vuelvo a repetir, Philip, y creo de alguna u otra forma que debe actuarse de esa manera. Nosotros lo que necesitamos son respuestas letales. Digan lo que me digan, sean las ONG de derechos humanos, pero hay que actuar ya de alguna u otra manera porque esa gente es irrecuperable. Ya.
0: Fíjate,
1: ¿no?
0: Hasta en el disparo, lo que hacen es un disparo militar, no sé si podemos volver a ver las imágenes y cuadrarlas. Hasta cuando disparan, los tipos disparan y se ponen la culata del arma por encima del hombro y disparan con tranquilidad, no hacen, o sea, no es como la película, no es como Mortal Kombat, claro, que el tipo mueve hacia adelante. No, no, el pata no te pega con la con el revólver. Cuando alguien te dispara y es un militar entrenado, no mueve el arma. Uh-huh. Porque al mover el arma pierdes puntería.
1: Correcto.
0: Contrariamente a lo que la gente cree cuando ve televisión o ves, el tipo no mueve el arma y esos tipos parece que saben lo que hacían. Ahora bien, acá hay varios temas, ¿no? Desde el punto de vista político, la presidenta del Perú es Keiko. Uh-huh. Y los caviares todavía tienen un fuerte predicamento en la prensa. Y ella le meten el miedo de que el servicio de inteligencia, ahora Dini, va a ser controlado por un maldito como Montesinos. Le meten en la cabeza de que el Ministerio de Defensa, vía el Ministro de Defensa, va a tener un grupo como Colina, un grupo de aniquilamiento, que es el símil a lo que le decían el grupo de la muerte,
1: el escuadrón de la muerte,
0: ¿correcto? Pero también está Rospigliosi, que encara, pues es el Santibáñez de Keiko. Entonces, Rospigliosi sabe, furioso, y dice tal para cual a los caviares, y hay que poner una ley en donde los policías y los militares vayan al fuero militar para este tipo de operaciones.
1: Correcto.
0: Entonces, lo que te dicen, la impunidad, porque recordarán ustedes que eso se dio en el gobierno del señor Fujimori con indulto congresal. La gente no se acuerda eso, que quisieron indultar al grupo Colina en el Congreso, amnistía. ¿Se acuerdan o no? Ya se ha dado una ley de amnistía. Entonces, en el factor político, aunque parezca un absurdo, los opositores quieren poner a Keiko como, y al fujimorismo como los enemigos de la sociedad. Uh-huh. Entonces, tiene que haber una mandataria con el coraje y con la entereza de decir, vamos a salir a atacar y vamos a hacer esto y yo asumo la responsabilidad histórica de poner coto a esto porque sí se pueden tener resultados en 3 meses si hace lo que se debe. Si uno entra blandito, con temor, lo hemos visto a Belaúnde asustado, hermano. Belaúnde no conocía un cuartel antes de ser candidato. En marzo no conocía un solo cuartel. ¿Me entiendes? Uh-huh. En tu caso no te han tomado como alguien hostil a la policía porque tu padre ha sido policía y porque tu trabajo era defender policías. Tú no eres un civil normal. ¿Me dejó entender? Pero para un militar, para un FAP, para un marino, tú eres no eres parte de. Entonces, esa parte de la idiosincrasia y la política está jugando en este momento en la cabeza de Keiko.
1: Es una situación complicada, pero creo, y aún lo siento, creo que estamos a 30 días de haber asumido, justamente que la presidenta haya asumido el gobierno, y creo que hay espacios y tiempos para tomar decisiones que tienen que ser trascendentales. Lo que tú acabas de referir con respecto al tema de Rospigliosi y la defensa del traslado de toda esta jurisdicción al fuero militar es porque el fuero militar conoce y entiende los escenarios que tienen que practicarse ahí. Porque, fíjate, si es que esto no ocurre, va a pasar lo que pasó hace unos meses en Trujillo, que Reboredo, cuando era coronel, con su equipo, por ejemplo, captura al Cortadedos, que todos recordarán, el Cortadedos es el que cortaba los dedos a los secuestrados en Trujillo. Y luego de haberlo capturado, al segundo día, llega una fiscal de derechos humanos a denunciar a los policías porque decía que al momento que lo habían capturado, habían sido muy violentos. Entonces, aquí, si nosotros queremos mejorar este tema, tenemos que comprometernos absolutamente todos. Fiscales valientes, jueces valientes, una policía valiente, ya, pero pues, una policía a la que apoyen, ya. Te vuelvo a referir, Fili, a la que apoyen legalmente, ya. Para que luego no venga una operación, por ejemplo, tan exitosa como Chavín de Huántar y terminen los militares denunciados 25 años.
0: Hermano, o sea, pues, los hechos, los factos, ¿qué te dicen? La presidenta del Poder Judicial, la señora Janet Tello, es caviar. No es más o menos caviar, es caviar. Uh-huh. Y se ha plantado frente a Keiko y le ha dicho elementalmente dos cosas. Que ellos van a seguir con el control difuso, es decir, cuando yo quiero aplico la ley y cuando quiero no la aplico. Y le ha dicho claramente que el Poder Judicial no persigue a los policías y a los militares. Con lo cual, indirectamente le dice, no estamos de acuerdo con que tú envíes a los policías y a los militares al fuero civil. Uh-huh. Y se lo ha dicho en su cara, en el discurso del día del juez. Y Keiko, calladita, a la hora que ha hablado, fue suavecita. Porque Keiko tiene que aparentar ser buena. O sea, que le han metido la corriente de que ella es la mala. El señor fiscal de la Nación, el señor Tomás Alaneo Gálvez, sabe todo lo que nosotros le hemos dicho. Él sabe perfectamente lo que es Diviac, sabe. Pero tiene que operar de manera conjunta. Ejecutivo, policía, fiscalía. Yo no veo en el predicamento en el Poder Judicial. Entonces, basta con tener 15 fiscales a nivel nacional que correteen a la policía y esto se va al tacho.
1: Mira, ocurre algo, y es curioso, ocurre algo contrario a lo que ocurría, por ejemplo, cuando nosotros estábamos en una gestión. Cuando yo estuve como ministro, el Ministerio Público no hacía absolutamente nada y el Poder Judicial, más bien, era un aliado estratégico en la lucha contra la criminalidad. Hoy sucede lo contrario. Yo estoy absolutamente convencido que el fiscal de la Nación sí está limpiando el Ministerio Público. Lo está haciendo, ¿ah?
0: Ya.
1: Lo está haciendo. Pero son años en los que los caviares se enquistaron en el Ministerio Público como lo hicieron en el Ministerio Interior. Y hoy sí han tomado, digamos, la cabeza del Poder Judicial, como tú refieres, y los hechos son los que aparentemente lo demuestran. Entonces, aquí lo que tenemos que hacer es un trabajo coordinado, un trabajo con los fiscales valientes de Trujillo, no con los delincuentes que defienden, en este caso, a los asesinos y criminales, con los fiscales valientes, darles protección y exigir que el Poder Judicial finalmente...
0: Y digo condene. Esto...
1: O sea, hay que... Pero te vuelvo a repetir, Philip, y quizás mucha gente no lo entienda. A la policía se le exige seguridad y luego se cuestiona la forma como se la da. Se le exige seguridad y luego cuestionan cuando saca su arma de fuego y abate al delincuente. En este momento estamos en una situación, como bien lo decía unos amigos en Internet, ya lo que ocurre en el Perú es un fenómeno criminal. Un fenómeno. Entonces, frente a este fenómeno, soluciones radicales.
0: Yo quiero que se entienda lo siguiente. El señor Basombrío de repente es una muy buena persona con sus amigos, es un gran padre, un gran amigo, es un tipo muy bueno para conversar. Probablemente Gino Costa sea un gran tipo, entiendo que su padre fue un gran médico, seguramente. Hay otro señor de Barbita, que también es viceministro.
1: Valdés.
0: Que sale en todo, el señor Valdés. De repente Valdés es un tipazo. La señora Tello, tengo entendido, es una buena persona. Como Elvia Barrios, ¿no es cierto? Como el señor... César San Martín. Uh-huh. Yo no estoy diciendo que sean malas personas, pero yo me acojo, para que la gente lo entienda, lo que decía Camotillo el Tinterillo. el comunismo es fundamental, y el caviarismo también, y el socialismo también. Así como Keiko tiene Keiko Lovers, donde dice Keiko, no se equivoca, Keiko es divina. Porque hay fanáticos y fanáticas que te dicen, no, Keiko es todo lo bueno y nada malo. Y estos señores, los caviares, tienen su visión de la vida, su fundamental. ¿Y por qué fundamental? Porque decía Camotillo, es una fundamental. O sea, estás tapado. Entonces, ¿cuál es el tema? Ninguno de ellos es presidente del Perú. La presidenta es Keiko. Y ha querido ser presidenta 16 años de su vida. Ha sacrificado su vida personal, su vida íntima. Su vida personal es una desgracia. Nadie le gustaría que a tu hija le pase lo que le ha pasado a Keiko. Pero ya está ahí. No es Dina Boluarte, que ha sido una paracaidista. Pero miren cómo llega Dina Boluarte. Con Castillo, que a ti te consta un analfabeto funcional. En la policía no lo respetaba nadie. Y a Dina Boluarte tampoco la respetaba. Como tampoco ha respetado al payaso de Jerí. Por eso yo estaba en contra cuando tú te ponías gorrito, porque decía, ¿cómo el hijo de un policía se va a tratar de disfrazar de policía? Pero avancemos sobre lo que es adjetivo y vamos a lo sustantivo. Miren estos malditos que se han disfrazado de policía para matar. Quiere decir que el uniforme ya no se respeta. Que te vas a Caquetá y te compras todo el uniforme de un policía.
1: A ver, Filip, yo te voy a decir una cosa y en eso discrepo contigo por dos razones. La primera, yo nunca me disfracé de policía.
0: Gorrito, hermano.
1: Es un oro, lógicamente, gorrito, es un oro, casaca, lógicamente. Y es más, que ni siquiera era una prenda ni policía ni militar.
0: Pero
1: creo que en su oportunidad, a la presidenta Dina Boluarte la historia le va a dar su lugar. Son cuestiones que en este momento no quiero.
0: No, te digo esto para. Te explico.
1: No.
0: Para que no se repita, porque eso después se exponenció con Jerí.
1: Lo entiendo.
0: Y Jerí se disfrazó, ya se ponía botas. Jean,
1: no, pues,
0: se ponía camisa, se ponía y gorrito y iba a hacer operativos, hermano, a la comisaría pateándole la puerta al comisario, operativos en la cárcel donde están pues los que ya chapaste.
1: Y operativos que se hacían en realidad antes de que él fuera presidente. Lo que pasa es que lo exponía en redes sociales.
0: O entregaba las armas que habías comprado tú.
1: Pero el tema aquí, y te vuelvo a referir, Filip, el tema aquí, creo yo, es decisión.
0: Bueno.
1: Estimo que la señora presidenta las tomará en los próximos días con el grupo que le está acompañando, pero el principal escenario es defender las intervenciones con todo. Defender a la policía, defender a la Fuerza Armada, bueno, armarlos, darles la logística, pero protegerlos.
0: Bueno,
1: no hay otra forma.
0: Le tiene que dar la Cámara de Diputados de una buena vez
1: las
0: a
1: facultades.
0: Keiko sus facultades,
1: no hay duda,
0: de defensa interior, porque si no, nos vas a tirar 3 semanas para que lo terminen aprobando arriba.
1: Y si no se la dan, son esos diputados los enemigos del país. Esa es la verdad.
0: Claro como el agua. JJ, ha sido muy amable.
1: Gracias.
0: Vámonos a la pausa, volvemos con Judy.

0: 8 y 20. 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
1: 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Tenemos información desde San Borja con Marcial Vilela. Te escuchamos, Marcial.
2: ¿Qué tal, compañeros? Estamos ubicados esta oportunidad en la Estación La Cultura en San Borja para hacer una pequeña encuesta con la población. Lo sucedido ayer en La Libertad ha rebasado este vaso de la criminalidad, pero también los robos constantes y los asaltos en nuestro país. ¿Cuál es su opinión de la gente aquí en este punto? Como se sabe, también dentro del paquete de propuestas que busca solicitar facultades ante el Congreso bicameral, el gobierno es que se incluyan a estas bandas criminales, ¿no? Se debe considerar como terroristas. La gente está de acuerdo, no está de acuerdo. ¿Y qué le falta? En todo caso, también se busca que a los criminales dedicados a sicariato, a la extorsión, se les imponga una condena de cadena perpetua. Vamos a escuchar aquí rápidamente su opinión de la ciudadanía.
3: No sé qué están pensando el gobierno, pero realmente ya debería haber actuado ya. No recién va a pensar que en abril se puede actuar.
2: Pero la situación en Trujillo.
3: En todos los países, en todos los lugares del Perú existe criminalidad.
2: Ahora, ¿qué le falta? ¿Leyes más severas?
3: Lo que falta, ¿sabe qué? Es agarrar a esos que los capturan y ya de frente, sin más ni más, meterlos a la cárcel.
2: Deberían ser catalogados ya como organizaciones terroristas, hasta bandas criminales quienes utilizan fusiles y explosivos, ¿o no?
3: Pero lógico, pues. ¿Qué cosas usaban los terroristas? Explosivos y fusiles. Y lastimosamente los policías no pueden porque sus revólveres son antiguos.
2: ¿Cómo se llama? Sí, chalecos antibalas.
3: Chalecos antibalas es para perdigones, pero no para balas. ¿Qué se puede pedir?
2: ¿Qué diría usted entonces al Congreso bicameral? ¿Que aprueben o no cuando el gobierno quiere catalogar como terroristas a estas organizaciones criminales?

0: He pasado lo peor de mi vida.
1: ¿Qué pasó exactamente?
0: Estaba saliendo del trabajo y una moto me paró, me tocó con dos hombres y me pusieron una pistola en la cabeza.
1: ¿Dónde fue exactamente?
0: En Caja de Aguas.
1: En Caja de Aguas. La pregunta es, ¿deberían ser considerados como organizaciones terroristas estas bandas criminales?
0: Sí, la verdad que sí. Porque falta mucho de la seguridad, más que todo el policía. Yo me voy a la comisaría y la comisaría me dice, ¿por qué no has corrido?
1: Esa fue la respuesta.
0: Esa fue su respuesta. ¿Qué respuesta es eso?
1: ¿En qué comisaría exactamente?
0: En la de Zárate.
1: Zárate. ¿Ves las Fuerzas Armadas en la calle? Estamos en estado de emergencia. ¿Has visto en algún punto?
0: No. No. En otros lados tal vez en Gamarra, pero en mi zona no he visto.
1: No hay.
0: No hay.
1: ¿Están desamparados?
0: Desamparados total.
1: ¿Qué le falta a tu distrito?
0: Le falta más seguridad, que los policías en vez de estar tomando su gaseosa en donde sea o jugando ahí entre ellos, que se pongan las pilas y se pongan a hacer las rondas como tiene que ser. Porque
1: ¿Cuál es tu opinión acerca de esta masacre en Trujillo? ¿Viste o no?
0: No, la verdad es que no. Ahorita estoy con lo de la universidad y todo eso.
1: Pero andan con mucho temor ustedes.
0: Sí, bastante.
1: ¿Se siente el estado de emergencia en Lima o no?
0: No.
1: Gracias. ¿Para combatir a la criminalidad o cree que las leyes son muy blandas?
2: No, al Perú le falta mucha seguridad. Realmente ahorita la situación para todos nosotros, las personas del día a día que salimos a trabajar, está muy mal, muy, muy mal. Y lo que uno en estos momentos se quiere que alguien, una autoridad, alguien se ponga en el lugar del peruano del día a día para que pueda dar una solución al que estamos viviendo todos, todos.
1: Es lunes. ¿Ha visto algún patrullero en las calles, en su distrito, el ejército? ¿Ha visto o no?
2: No, no. Ajá. Yo vengo de San Juan del Lurigancho y no. No, la verdad es que está... Que todo el Perú, para mí, mayormente es Lima y otras partes del Perú, Trujillo, la parte norte, está un caos. Pues. Nadie ve, nadie controla, nadie hace nada en realidad. Nadie hace nada porque todos los días en las noticias son muertes, asesinatos. Yo también soy madre, tengo un hijo y... Para mí es un martirio todos los días, así.
1: ¿Son criminales terroristas para usted o no?
2: Son criminales, personas sin corazón, sin nada, que no tienen ni la más mínima idea de cuando hacen daño a una madre, o sea, no.
1: ¿Hay control de tráfico de armas en el país? Porque la mayoría de asesinatos son con armas de fuego.
2: Claro, no. Nadie ve, nadie fiscaliza. Como le digo... A nadie realmente le interesa desde el peruano de a pie. Claro.
1: Gracias.
2: Ya.
1: Como vemos, mira, la ciudadanía está totalmente atemorizada y piden que las Fuerzas Armadas también salgan a las calles y que ejecuten operativos contra bandas criminales que también deberían ser consideradas como organizaciones terroristas aquí en nuestro país. Sobre todo las bandas transnacionales o aquellas personas también quienes utilicen dinamita o también armamento de largo alcance o de guerra. Nosotros vamos a permanecer en este lugar tratando de consultar a más ciudadanos, pero además también estaremos en el Congreso de la República. Ya esta semana retornan de la semana de representación tanto los diputados y senadores para consultarles qué va a suceder si el Perú continúa con esta ola de criminalidad y cuál es la solución.
3: Muy bien, Marcial Vilela, hace solamente algunos minutos escuchábamos al exministro del Interior y un abogado especialista también en derecho policial comentar, ¿no? La hipótesis que tiene, el argumento que tiene respecto a la ola de criminalidad que desde hace mucho tiempo se conoce en la región La Libertad. Y con el avance de la minería ilegal en Pataz, por ejemplo, y en otras muchas zonas y muchas regiones ya de nuestro país, la criminalidad pues ha llegado a niveles en los cuales uno puede decir... no puede estar seguro ni siquiera con agentes de seguridad, como en el caso de este empresario que en algún momento fue detenido en el año 2020 por sus presuntos nexos con la minería ilegal. Pero más allá de si es o no investigado, de si se trata o no de un ajuste de cuentas, aquí estamos hablando de víctimas de la criminalidad, ¿correcto? 4 personas que han perdido la vida y este señor que está en este momento secuestrado. Más información no la tenemos, más de lo que ha señalado ya el gobierno, de lo que vamos a recordar más adelante. Pero el ministro de Justicia, y por eso la importancia de esta publicación, porque además es muy activo en redes sociales, ese ha sido su perfil siempre, Ernesto Álvarez Miranda, se pronuncia de la siguiente manera. Yo recordaba la entrevista de Juan José Santibáñez por mencionar el caso Escuadrón de la Muerte. Ernesto Álvarez Miranda se pronuncia

0: En la siguiente línea. Quienes inventaron un escuadrón de la muerte para llevar a la cárcel a los policías que, haciendo inteligencia policial operativa, tendieron trampas a bandas de secuestradores en Trujillo, ahora exigen medidas extremas de seguridad. ¿De qué medidas extremas estamos hablando? El caso Escuadrón de la Muerte es impresionante, en realidad, no solamente a nivel periodístico, ¿no?, sino también a nivel policial. Lo que se denuncia que presuntamente ocurrió, aunque ya estamos hablando de sentencias en algunos casos, es que estos incentivos, esa especie de premiaciones que tenían que ver con ascensos, con pagos adicionales, ¿no?, repito, con incentivos, hacía que los policías ya no trabajaran con el único objetivo de vencer a la criminalidad organizada, sino ya de acabar, ¿no?, inclusive con delincuentes ya en un estado de rendición, ¿no?, cuando ya estaban reducidos. Muy difícil, ¿no? Muy difícil hablar del tema porque ¿de qué manera vamos a luchar contra la criminalidad y de qué medidas extremas estamos hablando? De verdad, repito, es muy difícil generar un debate a partir de la vida, ¿no? Y lamentablemente Trujillo está en unos niveles extremos de criminalidad. Me parece sumamente relevante el pronunciamiento a través de esta red social de ex del ministro de Justicia. Yo creo que su opinión va a tener impacto no solamente en la ciudadanía y en la prensa, sino también en el propio gabinete ministerial. ¿Qué va a decir Rafael Belaúnde, César Astudillo, no?, al respecto. Justamente Luis Galarreta se pronunció en una de sus primeras apariciones a nivel nacional, porque a diferencia de los ministros de Estado y de la propia presidenta de la República, Luis Galarreta ha sido, digamos, bastante cauto en brindar declaraciones. Yo creo que esta es una de sus primeras, si no es la primera, en la que se pronuncia de manera política y en materia de seguridad ciudadana con la firmeza que hemos escuchado ayer. Ahora, más allá de lo que diga, queremos ver firmeza también en las acciones en los próximos días, ¿no? Ya se acabó el primer mes de gobierno, así que esperamos realmente que el gobierno pueda brindarnos medidas tangibles. Vamos a escuchar a Luis Galarreta.
1: Pero también los ministros de Estado, escuchemos.
2: César Astudillo. Y solamente para comentarles, frente a esta situación obviamente inaceptable y que rechazamos esta violencia, y lo hemos dicho públicamente, nuestra Policía Nacional se ha movilizado, incluso desde Lima, un grupo allá a La Libertad, están ahorita en diferentes operativos. El ministro de Defensa se va a trasladar a la región La Libertad. Él ya allá en La Libertad contará las acciones que van a realizar junto con las Fuerzas Armadas. Vamos a esperar los reportes que se tengan más tarde en la noche y mañana en la mañana en relación a tanto la policía como el ministro de Defensa. Y también el día de mañana también vamos a ver quiénes son los que se han identificado como cabecillas de esta lamentable situación que hemos tenido en La Libertad. Lo que quiero dejar claro es justamente la necesidad y la urgencia de la Delegación de Facultades en materia de seguridad ciudadana. Que nuestro servicio de inteligencia pueda tener operaciones que no tiene hoy día es sumamente importante para detectar a tiempo estas bandas criminales. Más allá si son arreglos de cuenta o no son arreglos de cuenta, porque finalmente hay violencia en la ciudad, que es lo que queremos nosotros frenar. Lo segundo también es de poder identificar y denominar grupos hostiles a que estas bandas también criminales como grupos terroristas, para que justamente nuestras Fuerzas Armadas puedan también tomar acción al respecto.
0: Bueno, desde el Congreso, hace semanas ya, había una presión, ¿no? Que si la inseguridad ciudadana es la prioridad, ¿por qué no presentan el paquete de facultades? Que preséntenlo ya, Bueno, yo espero que hoy el Congreso ya pueda organizarse, ¿no?, y llegar a un acuerdo para de una vez poner en debate el pedido de facultades. Porque la celeridad se pedía desde el Parlamento y desde las bancadas de oposición. Bueno, ya llegó el pedido de facultades, ¿no? El día viernes, si mal no recuerdo. Entonces, necesitamos ya un acuerdo para que se pueda poner en debate y se revise el pedido de facultades. Ahora, si el Congreso se toma su tiempo, el gobierno igual tiene que hacer algo, de cualquier forma. ¿Correcto? Vamos a escuchar entonces esa exhortación de parte del titular de la PCM.
2: Creo que la delegación de facultades tiene varios aspectos, además de los otros que son importantes, sobre todo el de seguridad ciudadana, que nos puede dar las herramientas para tomar posesión en perímetros, para tomar también de perímetro de penales, que es algo que ya el ministro de Defensa viene estudiando y avanzando, pero también para que nuestra policía tenga información clasificada de nuestros servicios de inteligencia. Yo espero que esta situación lamentable que estamos enfrentando y vamos a seguir enfrentando, y eso es un mensaje a estos delincuentes, nosotros como Estado no vamos a parar de enfrentarlos, simplemente estamos esperando una delegación de facultades, y en el camino ya hemos ido estudiando varias acciones que seguro vamos a poner en marcha pronto. Así que quería solamente comunicarles eso. Los señores ministros además ya tienen que uno salir a la libertad, y el otro ministro también creo que tiene entrevistas hoy día. Muchísimas gracias.
0: El ministro de Agricultura, Marco Vinelli, se pronunció desde la región Puno.
3: Y quiero contarles a todos nuestros amigos que están acá presentes y que han participado durante toda la semana de esta feria. Esta feria empezó el día lunes y conversamos con Roger y le decía: Roger, ¿cuándo es más importante ir a visitarlos directamente y conversar con los agricultores que crían la alpaca? Y me dijo: Marco, es mejor venir el día domingo porque van a estar ya los resultados de quiénes son los ganadores de esta feria 2026. Y desde el lunes, Presidenta, y a todos ustedes, amigos, empezamos a programar esta visita para poder traerles todas las cosas que han podido escuchar hoy día. Solo quiero repasarlo para que puedan ustedes también pedirles, amigos agricultores, que sean los vigilantes, que sean los que van a cuidar todas estas cosas que el Ministerio de Desarrollo Agrario y Riego, con sus diferentes dependencias, está entregando. Solamente para que tengan en cuenta, el Ministerio viene trabajando en temas de formalización de la propiedad. ¿Eso qué significa? Son títulos de propiedad para los pequeños agricultores, y lo venimos haciendo a nivel nacional, y el día de hoy hemos entregado de manera simbólica a algunos, pero ya en este sector tenemos inscrito 242 títulos de propiedad, y vamos a continuar con ese trabajo para poder hacer que los agricultores sean propietarios de su terreno de trabajo que realizan todos los días.
0: Rafael Belaúnde anunció que el acceso a los penales por parte de las fuerzas del orden tendrá o brindará una seguridad redoblada.
4: Sí, bueno, esto se motiva porque es un hecho que el grueso o gran parte de las llamadas extorsivas que se producen en el Perú se hacen desde dentro de los penales. Y eso es porque los penales se han convertido pues en una especie de trinchera de la extorsión. Son una coladera. Entonces, para evitar que cosas que no deben estar dentro del penal ingresen al penal, las Fuerzas Armadas van a tener el control del acceso a los penales, empezando por los de máxima seguridad. ¿Y este acceso, este control de los accesos, en qué consiste? En instalar equipos de escáner personales, de escaneo personal, para asegurarse que nadie ingrese con cosas acopladas al cuerpo o escondidas en alguna cavidad corporal. Va a tener, ahí vemos, el piloto o la unidad básica consiste en dos escáneres personales, como hay en los aeropuertos internacionales de los Estados Unidos, por ejemplo, ¿no? Que escanean y ven no solamente cosas metálicas, cosas no metálicas también. Va a haber detector de metales también, y van a haber escaneo de paquetes como hay en los aeropuertos. Es como un control de aeropuerto, y por acá va a tener que pasar toda la persona que quiera ingresar un penal, no solamente las visitas de los internos, pero va a tener que pasar toda la persona que quiera ingresar un penal, no solamente las visitas de los internos, personal del INPE, personal administrativo, abogados, proveedores que dejan alimentos, todo lo que ingrese al penal tiene que pasar previamente por este retén militar, que tendrá que dar su visto bueno para que para que algo pueda cruzar el umbral del penal, ¿no?
5: Vemos también que ese monitoreo va a contar con cámaras y drones, también que es un reforzamiento adicional al que ya existe. Este sí, es bueno, previo al control que se realiza normalmente ya en el interior.
4: Sí, por eso esto va a comenzar desde muy los días de visita va a comenzar desde muy temprano en la madrugada para no interferir con lo que es el flujo regular de las visitas. Pero esto va a estar en funcionamiento todos los días de la semana, los 7, las 24 horas del día, ¿no?
0: Rafael Belaunde también se pronuncia sobre la expulsión de delincuentes de nacionalidad extranjera.
6: Vamos a buscar indocumentados, porque sabemos también por información de inteligencia que hay mucho indocumentado extranjero que está de manera ilegal en el Perú, que se dedica o a la extorsión, o al sicariato, o a delinquir, o a generar zozobra. Entonces, a esos los vamos a ubicar y los vamos a expulsar del Perú. Hoy la norma es muy estrecha, los plazos son muy acotados y en el pedido de facultades lo que queremos es que se extiendan esos plazos a efectos de que tenemos un día para ver con extranjería y después tener los días suficientes para agruparlos y tener pues cada grupo de 50, los puedo trepar un avión a Spartan y mandarlos a su país de origen. Nosotros estamos tras los que han venido a generar problemas, inseguridad.
0: Muy bien, nos vamos a la pausa y vamos a continuar con más. 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Pausa y continuamos.
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0: 8 y 51.
1: Keiko Fujimori llegó hasta la región Puno. Hemos querido estar acá presencialmente, señaló. Recordemos que las regiones del sur no necesariamente apoyaron a Keiko Fujimori en las últimas elecciones generales. Pero ahí está, Keiko Fujimori llegó hasta Puno.
2: Para ello, y por la importancia que representa esta actividad a la región Puno, es que la presidenta de la República ha llegado hasta el distrito de Macusani para participar también de esa ceremonia.
3: ¡Bienvenida, Keiko! ¡Bienvenida, Keiko! ¡Bienvenida, Keiko! ¡Keiko, bienvenido! ¡Keiko, bienvenido! ¡Keiko, bienvenido! ¡Keiko, bienvenido! ¡Keiko, bienvenido! ¡Keiko, bienvenido!
2: De esta forma, la población de la región Puno, pues le da la bienvenida a la presidenta de la República, Keiko Fujimori, quien, como ya lo hemos señalado, está acompañada del ministro de Desarrollo Agrario y Riego. Estamos por ingresar ya hacia la zona donde se va a realizar la ceremonia, mientras que la presidenta está siendo abordada por la población que le da la bienvenida.
4: ¡Bienvenido! ¡Bienvenido!
1: Hemos querido estar acá presencialmente, dijo Keiko Fujimori. ¿No es cierto? Macusani tiene un enorme potencial en la crianza de alpaca para el mundo.
5: Qué enorme alegría poder estar aquí en esta tierra de hombres y mujeres trabajadores participando en el FECASAN. Una fiesta que pone en el centro a nuestros productores, a nuestras alpacas, a nuestras llamas y al enorme potencial de esta región. Quiero saludar a los criadores, a los productores, artesanos, empresarios, investigadores, agricultores y a todos los que han hecho posible este encuentro. El FECASAN es una ventana que abre la oportunidad de mostrarle al Perú lo que ustedes producen y todo lo que podemos alcanzar cuando se expone, se muestra y se da a conocer. Macusani es la capital de la alpaca del Perú y el mundo. Y por eso hemos querido venir físicamente a estar aquí para darle esa importancia y relevancia de esta feria que ustedes realizan.
1: Promete además carretera y universidad para Puno.
5: Y también ratificar lo que ya dijo el primer ministro, hacer realidad la carretera doble vía Macusani-Ñuñoa, que va a unir a las provincias de Melgar y Carabaya, y darle el impulso a la comisión investigadora para hacer realidad la universidad que tantos años lleva esperando. El Perú no puede hablar de desarrollo rural si es que no habla de sus productores. Y el desarrollo tiene que llegar a todas nuestras comunidades, a las familias que trabajan día a día para salir adelante. Por eso en nuestro gobierno los vamos a acompañar. Queremos que la actividad alpaquera sea una actividad moderna, rentable y con futuro, que le garantice además esa viabilidad a nuestros jóvenes y a nuestros niños.
1: Me despido con el compromiso de volver, dijo Keiko Fujimori. Y a mí, la verdad, me alegra que la jefa de Estado, ella como otros, lleguen a los lugares donde no necesariamente tienen respaldo o una alta aceptación de la ciudadanía, ¿no? Y yo espero verla también en las comunidades indígenas, aquellos lugares que fueron olvidados en los últimos gobiernos y que pues son el bastión de Keiko Fujimori. La Amazonía siempre ha sido el bastión del fujimorismo en los últimos años, al menos los años que yo recuerdo, ¿no? Y me alegra que esté en Puno, porque Puno necesita entender que es con respeto a la constitucionalidad, respeto al sistema económico que tenemos en nuestro país, que se puede avanzar, ¿no? Y no que lleguen pues populistas como el señor Roberto Sánchez, en su momento Pedro Castillo, a decir que solamente con el cambio de constitución se garantiza el crecimiento y el desarrollo de las regiones y la recuperación de zonas en las que la pobreza pues somete a la gente a sufrimiento, a falta de acceso a los servicios básicos, ¿no? Así que eso, por supuesto, se saluda y se pide además a Keiko Fujimori el cumplimiento de lo anunciado. Vamos a escuchar.
5: Y me despido, por supuesto, con el compromiso de volver, haciendo entrega de una herramienta que va a ser fundamental para el desarrollo de todos ustedes, que es este tractor que está aquí a mi lado derecho, que será entregado para ustedes y todas las comunidades aledañas. ¡Que viva Macusani! ¡Que viva Carabaya! ¡Que viva Puno! ¡Y que viva el Perú! Muchas gracias.
6: Muchas gracias.
1: Además, Keiko Fujimori recuerda a su padre y el trabajo con los alpaqueros.
7: Muy buenas tardes. Muy contenta de poder estar aquí en Macusani, provincia de Carabaya, en esta Feria Fecasán tan importante para todos nuestros hermanos alpaqueros. Macusani, capital de la alpaca del Perú y el mundo. Y queríamos, desde no solamente el Minagri, sino también con mi presencia, darle este realce para que ustedes han escuchado todos los anuncios y el apoyo que está trayendo el Ministerio de Agricultura justamente para el desarrollo de Macusani, el desarrollo de Carabaya y de todos los hermanos alpaqueros. Aquí lo importante es que se está dando una serie de apoyos técnicos que va a permitir mejorar la raza. Hemos hecho el anuncio para la construcción justamente de un lugar donde ellos puedan procesar su fibra y no venderlo a un precio tan barato, ¿no? Yo recuerdo mucho en el gobierno de mi padre, cuando la fibra de alpaca caía, pues inmediatamente el gobierno compraba para garantizar los precios y se hacían las chompas del colegio justamente con esta fibra. Queremos darle este respaldo a nuestros hermanos alpaqueros con una serie de iniciativas, anuncios, también garantizando la construcción de la carretera Macusani-Ñuñoa. Y decirles que vamos a regresar, por supuesto, muy comprometidos. Y el ministro, además, ha hecho el anuncio de abrir una oficina para que los trámites se puedan hacer mucho más rápido. Saludo al presidente de la feria y saludo al alcalde de Macusani. Muchas gracias, señores periodistas.
1: Sí, pues, las autoridades tienen que recibir al gabinete y a la presidenta de la República. Yo recuerdo en campaña, ¿no?, cuando un dirigente de Fuerza Popular, y me parece también tenía un cargo de representación o en una institución, generó, ¿no?, las coordinaciones para que Keiko Fujimori pudiese llegar a Puno. ¿Qué hicieron? Algunos que se creen dueños pues de la región y creo que no representan a todos, ¿no?, lo castigaron. Le dieron latigazos, imagínense ustedes. O sea, a ese nivel no podemos llegar, ¿no? A ese nivel no podemos llegar. Así que saludo que ya haya llegado a Puno con la promesa de volver siempre. Muchos gobiernos han abandonado al sur y queremos estar cerca de la gente, dijo Keiko Fujimori. Muchos gobiernos centrales, Pero los gobiernos regionales y locales tampoco han hecho su trabajo. Es una tristeza que la plata se pierda a este nivel amparados en la descentralización, ¿no? Y ahora le piden cuentas al gobierno central. La Contraloría desde hace rato está haciendo una serie de informes, ¿no?, sobre el ineficiente trabajo de los gobiernos regionales y los gobiernos locales, ¿no? ¿Qué más puede hacer la Contraloría? No lo sé, hay que devolverle sus capacidades, ¿no?, de denuncia. No lo sé, pero la información está. La información está. Escuchemos.
6: La prensa local.
8: Que lo desaprueba.
6: Escuchemos.
8: Y un 31% que lo aprueba. ¿Qué mensaje dar desde Macusani al sur del país?
9: Sí, estamos recién empezando. Tomamos estas cifras con gratitud, con humildad, pero por supuesto acá lo importante, más que las cifras, es los resultados que estamos trayendo, ¿no? Queremos estar cerca de la gente. Comprendemos, además, que hay una situación de dolor y de abandono, porque en los últimos gobiernos no se les dio la prioridad a toda la zona sur. Y entonces, en ese entendido, tenemos que venir mucho más y traer más obras. Y yo creo que eso es lo que la población de Puno y la región de todo el sur de nuestro país van a ir viendo de parte de nuestro gobierno.
8: Señora presidenta, que entonces va a haber más visitas al sur del país y específicamente a la región de Puno.
9: Por supuesto. Sí.
1: Y finalmente, Keiko Fujimori invocó a los electores a elegir bien a sus nuevas autoridades. Además, son autoridades que van a acompañar al gobierno de Keiko Fujimori.
10: Carecen de especialistas, médicos especialistas. ¿Algo puede trabajar eso?
9: Sí, eso vamos a decirle al ministro de Salud, que se apersone. Pero acá también es importante señalar, ¿no?, que la población sepa que el sector de salud está descentralizado, ¿no? Entonces aquí tiene que haber una mejor coordinación con los gobiernos regionales en general, ¿no? Yo no quiero ni acusar ni juzgar, sino lo que creo que debemos hacer es mejorar las gestiones y también hacer una reflexión, porque vienen las elecciones municipales y regionales, ¿no? Entonces acá los ciudadanos van a poder elegir, y aquí hay que elegir justamente pensando en quiénes van a ser las autoridades que van a tener una mejor gestión. Yo estoy prohibida de hablar de candidatos, pero sí creo que debemos invocar a todos los futuros votantes que hagamos una elección justamente pensando en cómo mejorar los servicios. Y desde ya yo puedo decir que estamos siempre dispuestos a trabajar con todas las autoridades sin importar los colores políticos, porque acá lo importante es el desarrollo de nuestro país. Listo, muchas gracias.
1: Ay, no, yo sí tengo que criticar a los gobernadores regionales, ¿no? Son terribles. La gestión de los gobiernos regionales ha sido terrible. No creo que podríamos salvar alguno, ¿no? Y realmente espero que las instituciones llamadas a fiscalizar y denunciar lo hagan. Y lo hagan realmente antes de dejar el gobierno regional, ¿no? Bueno, muy bien. Nos vamos a la pausa y continuamos con más. No se mueva, viene Carlos Alberto, el Tigrillo Navarro.
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0: que el perfil hábil para meter la pelota para Eruste. Ese primer Eruste la quiere bajar. Balón en el campo para Cueva. Atención, Cueva habilita. Otra vez a Urruti. Era John Tau. Le pega de campo.
1: ¡Golazo!
0: ¡Qué golazo! ¡Gol! ¡Gol! ¡De Sport Boys! ¡De Callao! ¡Chipún! ¡Callao! ¡Chipún! Una pelota fuera del área, sensacional al campo, y con la sutileza del número 8 puso la pelota con su pierna derecha al fondo de la portería de Enríquez. En 45 minutos, Boys tiene 1, Cristal 0. El gol lo hizo de campo. ¡Gol!
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3: Eso, claro que no me he puesto camisa rosada, pero ya me voy a poner, mi querido Quique. ¡Qué bárbaro! Los characos, ¿cómo están publicando en las redes, Quique? Todo el mundo, ¿ah? Desde todas partes del mundo se han trepado al triunfo, a la emoción que vive el pueblo characo y en Egipto. Ah, parecía la sartén cuando hace la torreja, llenecita, así estaba la sartén de Sport Boys del Callao para cocinar a Sporting Cristal con este golazo de Da Campo. Hoy en Campeonísimo vamos a hacer la secuencia de JB, la jugada polémica, para que mi tío L se pare frente aquí en este mismo sector y diga cómo le pega Da Campo a la pelota para incrustarla, porque el tío ha dominado una técnica sensacional cuando jugaba al fútbol, los tobillos lo dejaba de los rivales, pero como pelota. En fin, ¡chimpún, Callao! Y en este día, 31 de agosto, un saludo para mi hermanita Laurita. No escuchó el saludo porque estaba regresando. Me acabo de enterar que le habían hecho una pequeña intervención, pero ya está muy bien mi hermanita Laurita. Feliz día para ti, hermanita. Y hay que celebrarlo con este ¡chimpún, Callao! ¡Claro que sí! ¡Suéltame el partido, por favor! Atado de pies y de manos Sporting Cristal. ¿Qué le habían hecho, Shawnee? Brujería, el toque mágico de Sport Boys del Callao. Ah, Cueva, Cuevita, por la izquierda, bien pegado a la raya. No corra mucho, Cristian. Ahí nomás. Ah, y la gente ya lo pide para la selección y después del gol la gente le gritaba: ¡Salud, Cristian! ¡Sigue, Cristian, con nosotros! Y el León al final, van a ver el momento emotivo en el que el León se quiebra. Pero un momentito. Primero vamos a disfrutar de este triunfo. Aquí Cueva recibe una caricia de parte de Catriel Cabíos, que ingenuamente hoy ya no puedes hacer ese tipo de cosas. O sea, ya la pelota está en otra dirección y él va en busca del tobillo. Yo creo que para... Bueno, en realidad sí le pone todos los toperoles. ¿Pero por qué? En mis tiempos, Quique, no sé si en los tuyos, que no hay mucha diferencia, el tema era trabarte. Pero el pisotón, ¿de cuándo acá el pisotón se ha puesto de moda? Todo es pisotón. O antes había pisotones y no lo veíamos. Bueno, el HD, el 4K y todo lo demás. Ahí está el gol. Miren cómo le pega Da Campo, así como viene, en una... Porque cuando la pelota viene hacia ti y tú la tocas, se impulsa de manera diferente, abraza a todo el pueblo chalaco. Hoy estamos lunes y no hay ni un solo chalaco que no ande ronco y medio resaqueado todavía. ¿Ah? Y seguramente se van a ir donde mi tío Kenji Nakamura, que ayer se metió a la pista atlética, Quique. ¿Ah? Sí, Franco, no te miento. ¿Qué pasa? O sea, está diciendo que mi tío Kenji es cualquiera. No, pe. No, Kike, ahí sí, no. No te doy la derecha, no. No te metas con mi tío Kenji, por si acaso. Bueno, hay que disfrutar este triunfo y así lo luchó. Y Sporting Cristal consigue una anotación, pero en posición adelantada del Cholo Irving Baby Ávila, parecía empate. Y al final del partido, ponme la secuencia sentimental, por favor. El abrazo de Cueva y el León. El León, ah, bien erecto, parado, erguido. Ah,
1: Y Cueva lo comienza a trabajar al oído y le dice, León, todo es por ti. Tú me trajiste acá, León. Mira, ya lo abraza abajo ahora. Y se dobla el León para tomar aire, para que las cámaras no vean esa lágrima que va cayendo y rodando. Y también entra por ahí Carlos Decio. Los tres, somos los tres, por si acaso, dice Decio. Tranquilo. ¡Métele música, Michael! Ahí está, Zaperoco cantando la canción que identifica a Sport Boys del Callao. Ya me imagino. ¡Qué alegría para todos! Pero escuchemos a Docampo, el hombre que mete el gol y se lo regala al pueblo characo.
4: No te voy a mentir, salió ahí, la verdad que contento, feliz, el viento influyó, así que contento por la victoria del equipo.
5: ¿Qué sensación te deja este punto?
4: No, feliz, espero que cayó esté feliz de la misma manera que lo estoy yo, porque la verdad que lo he disfrutado y bueno, nada, la verdad que la sensación es esa es de felicidad porque lo veníamos buscando.
6: Una vez más, Boy demostró que puede ser protagonista, ¿no?
4: Hay que tener los pies sobre la tierra, nosotros tenemos que seguir trabajando, tenemos que seguir mejorando, tenemos que seguir creciendo como equipo, lo estamos haciendo de buena manera, pero hay que seguir trabajando, pasito a pasito. Nosotros, nada, tenemos que ser conscientes de que hay mucho que mejorar.
3: ¿Cómo está
1: convivencia? A esta hora, escuchemos a el entrenador Carlos Decio de Sport Boy del Callao, que ojo, haciendo buena campaña, esperemos, y esto no es fulería. Esperemos que no le quiten puntos al Sport Boys del Callao, pero que existe un pago impuntual, digamos, de los honorarios de la parte administrativa y jugadores. Sucede cada mes y esto es algo que todavía no puede solucionar la administración. Habla Carlos Decio.
7: Cristian, hay que resucitar, vos, Cristian, cuando vos le das confianza, la calidad siempre está, el cerebro que tiene Cristian es diferente a la mayoría de los que están acá, porque está adelantado en la parte más importante que tiene el jugador, que es la cabeza, y siempre nos va a dar cosas cuando lo pones bien físicamente, cuando le das confianza y cuando, sobre todas las cosas, le das continuidad, creo que Cristian responde de la mejor manera.
8: ¿Hoy fue la mejor presentación futbolística?
7: Mira, el otro día con Cienciano también fue una presentación muy buena, donde fuimos mucho más efectivos que ahora. Hoy tuvimos situaciones, pero no fuimos claros a la hora de terminar la jugada. Por ahí le pedí en el primer tiempo, con el viento que había, que pateemos más. La que pateamos con Nico da Campo fue gol. En el segundo tiempo era tratar de no dejar a Tabar en Villatún, que ellos lastimen con las medias distancias. Tuvimos buenos momentos, después al final creo que se complicó porque la necesidad que tenía Cristal de ir a buscar el empate nos metió un poco en el arco.
1: Buen momento, mi querido Michael, de la tarantela. La la la la la la la la la la la la la. Porque Universitario Deportes con Gianluca Lapola, sin inflar las redes, volteó un marcador que ha dejado en el éxtasis a los hinchas merengues porque la U perdía por 2-0. Se durmieron o lo durmieron a Universitario Deportes con este primer remate desde fuera del área que lo dejó quietecito al arquero, y nos estamos refiriendo a la conquista de Arce. Luego viene el segundo, Arroyo por entre las piernas de Romero, se lamenta, gira, maldice el segundo gol de UTC de Cajamarca y los hinchas no lo podían creer. Y viene Concha Conchita, el tiro libre. Este gol causó un problema tremendo en camarín de UTC de Cajamarca. Hubo cambio de arquero y todo lo demás. Lo metieron al chico Betoki en reemplazo de Barrios, si es que no me equivoco. Y aquí viene el segundo de quién. Volvió. Y una tarde volvió. El troglodita. Williams Riveros para de tijera en punto de penal. Meter el 2-2 y ahí vamos, decían los merengues. Hay un tercero, miran el centro preciso. ¿De quién? De Inga. ¿Inga para quién? ¿Para Concha? No. Inga para Alex.
3: el Cholo, porque si no mete gol, la la la la la la la, mete gol el Cholo. Y el Cholo metió el tercero y era volteada, y el último de Polo Polito. Gran servicio de Licha, que estaba con las telas de araña en la banca de suplentes, y lo vio Cooperman y le dijo: entrá, entrá y haceme feliz, le dice. Y le da un pase, gol 4-2. El resultado deja a Universitario Deportes, no en primer lugar. Bueno, en ese momento estaba en primer lugar Universidad. Durmió el sábado en primer lugar Universitario Deportes. Y el más emocionado, Inga, que en el aeropuerto es asediado porque sigue subiendo César Inga.
8: De otros partidos, y la verdad que agradecido con Dios y con mi familia.
9: ¿Te pareció lo que se dice, la llamada dar la crema el día de ayer?
8: Sí, ese partido cuando acabamos el primer tiempo, nosotros estábamos decididos que lo íbamos a voltear porque necesitábamos los puntos para estar peleando ahí arriba en la tabla, y lo importante es que pudimos sacarlo el partido adelante, ¿no?
9: ¿Qué te pide Héctor Cooper? Porque sabemos que el ataque de la U va bastante por el tema de tu banda, ¿no? El uno contra uno, que te favorece bastante.
8: No, sí, ahí me acerqué, el profe me dijo que aprovechemos por las bandas, que estábamos haciendo bastante daño por ahí, y siempre haciendo lo que dice el profe, ¿no?
9: Justamente cuando acabó el partido te entrevistaron y tú dijiste que sí fue penal para ti. ¿Qué te dijo el árbitro sobre la jugada? ¿Te tocaron?
8: Sí, yo sentí que me tocó, pero bueno, son decisiones del árbitro y yo en eso ya no me puedo meter, ¿no?
3: 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Y ahora el pesar de Alianza Lima, porque si la vida tiene su lado bueno, también tiene su momento amargo, como el que vivió Alianza en Matute, estadio lleno frente al puntero, el Deportivo Garci, el pedacito de cielo, humilde equipo que sale a la cancha a tratar de frenar a Alianza Lima y lo frenó en seco. Miren la jugada en los primeros segundos. Cabezazo, ya gritaban el gol por este lado. Y no, la pelota no había entrado, había chocado en la parte lateral y Alianza comienza infructuosamente. Aquí el cabezazo de Cantero, luego Advíncula y sus centros de izquierda. Y otra vez, Watermancito Castillo contra el piso y el arquero en doble turno que evita, y acá se mete este Arancibia, vivo el chileno. Se desengancha por el lado derecho en la contra, porque claro, Alianza queda así, desproporcionado, y tiene que cruzarse a toda velocidad y sin freno el jugador Anthony. Y el árbitro, luego de observar Lozano la acción en el VAR, dice: tengo que cobrar penal. Pero señor, le decía, ¿cómo va a cobrar penal en Matute? Lo lamento. La justicia es la justicia. ¿Y quién se pone frente al balón? Alguien con pasado aliancista. ¿Cómo me gusta la noche? Beto da Silva hace la paradilla. Para un lado va el portero. Duarte para el otro. El balón y los celestes celebran. Y Alianza se va con todo, pero ya desproporcionado. Con la ansiedad de la tribuna que baja hasta la cancha y comienza. Miren acá Cantero. Ejecuta un remate fuera de la portería. Siguen los intentos de Alianza Lima. Miren, cabezazo de Girotti. Ya no estaba Paolo Guerrero. El tridente anunciado no jugó. Miren a dos manos. Subsug, la figura del partido. Y esta combinación que debió ser el mejor gol de la temporada. Miren cómo quedan los de Alianza tirados en el piso. ¡Oh, my God! Esto tenemos que analizarlo, mi querido Wilmer, en la tarde con Campeonísimo y acá Alianza. Humo, humo en Sur, pero es un humo que se disipa rápidamente porque le anulan el gol a Ramos en posición adelantada y gritaba, porque a mí. Tranquilo, muchacho. Tranquilo que va a llegar tu turno. Y este resultado deja a Alianza Lima fuera del primer lugar. Fuera del segundo lugar. Ya te voy a enseñar la tabla de posiciones. Pero ¿quién fue el más feliz? Alguien con pasado merengue. Patrick Zuk-Zuk, que tapó de todo.
10: Yo no he perdido Alianza contra un equipo acá en Matute, justamente contra ustedes, Garcilaso. Ahora vuelven acá a jugar en esta casa y le ganan. ¿Cómo
11: te genera eso? Es un orgullo porque habla bien de nosotros, del trabajo que se viene haciendo en la institución. Así que bueno, hay que seguir paso a paso. Este es un paso importante, sí, porque jugamos con el actual campeón del torneo de apertura, pero hay que seguir paso a paso.
12: La entrega de todo el equipo. Si ustedes ven el partido, nos generaron mucho, pero nos entregamos al máximo y esa era la consigna de hoy. Sabíamos que nos iban a atacar mucho, que en algún momento íbamos a tener alguna posibilidad. Tuvimos una también, que ellos sacan abajo del arco para el segundo gol, así que nada, la entrega, rescato eso.
10: ¿Por tu lado tienes una motivación extra cuando juegas contra Alianza, una motivación especial cuando juegas contra ellos?
11: Todos tenemos una motivación especial cuando jugamos contra Alianza, es uno de los grandes del país y todos nos queremos hacer ver y todos queremos seguir luchando principalmente por los objetivos de nuestro equipo. Sí, pero hay que tomarlo con mucha humildad, sabemos que este torneo es largo y bueno, puede pasar muchas cosas. Para ir partido a partido, no queremos hablar de más. Este equipo es muy humilde, muy sencillo y creo que lo demostramos en cada jugada hoy en el partido. Es lo que siempre digo, lo que respondí varias veces, pues me lo preguntaron. Siento que siempre va a ser especial jugar contra Alianza o contra los grandes. Ahora este equipo está muy fuerte, creo que hemos encontrado el equilibrio que necesitábamos. Así que bueno, contra Alianza, el partido pasado contra Cusco también, contra Cienciano, hemos hecho grandes partidos contra equipos que son muy complicados, así que hay que valorar todo.
10: Le pregunté a tu compañero Beto para qué está este Deportivo Garcilaso y me dijo para salir campeón.
11: Bueno, amén, ojalá que sea así, vamos con la consigna, nosotros lo tenemos que...
3: Bueno, pero quien habló también es Pablo Guedes, yo le pregunto a Quique. ¿Alianza entró en crisis el sábado por este resultado, Quique? Pero claro, así con la mirada seria. ¿Ah? Habla Pablo Guede, dice, bueno, tardaron 24 partidos en ganarnos aquí de local. Algún día tenía que ser y todavía chistea todavía.
13: Sacar una conclusión de lo que hay que mejorar en el día de hoy se hace un poco complicado. Porque creo que en los 90 minutos nos llegaron 4 veces. Una la sacamos en la línea después de estar muy, muy volcados y quedar mal parados. Y la otra fue el penal y después una falta. Y creo que en ataque generamos. Creo que llegamos 48 veces al área. Creo que el arquero de ellos hizo 4 o 5 paradas extraordinarias. Lo intentamos por dentro, lo intentamos por fuera, con menos precisión que por ahí en otros partidos, ¿no? Entonces, lo que te puedo decir es que podemos estar más atentos, pero creo que hoy el equipo lo dejó todo hasta el final y eso es... creo que no es un partido como para decir, uy, estuvimos muy mal para... Ah, no, fue un resultado negativo, ¿sí? Como tú dijiste. Es la primera vez que perdemos en casa. Podía pasar, ¿no? Lo bueno que tardaron 24 partidos. ¿No?
3: Algún día tenía que pasar, ¿no? ¡Ay, ay, ay, ay, ay, ay! Bueno, yo creo que va a estar caliente Matute esta semana. Y lo que se viene está dulce, por si acaso. Y hay un equipo que la rompe en la Sudamericana. Es Cienciano. Es nuestro representante, le gana a todo el mundo. Va a jugar la próxima semana, next, frente al Montevideo Torque. Pero aquí en el campeonato le va pero mal en el clausura. Pierde frente al Cusco Fútbol Club, antes denominado Real Garcilaso, por 2-1. Y este resultado hace que Cienciano esté antepenúltimo en la tabla de colocaciones. Los goles convertidos por Colito, Arias y Garcés son los goles que anotó el equipo de o los dos equipos cusqueños y que deja hundido a este cuadro de Cienciano. Ahora sí, mi querida Shauni, la tabla, por favor, la tabla de colocaciones. Miren ustedes quién está arriba. El Deportivo Garci. ¿Ven ustedes debajo? Del nombre están las ventanitas verde y amarillas. Tiene 4 triunfos, 1 empate. ¿Ah? De los últimos 5 partidos, Universitario de Deportes. Tiene 3 triunfos, 1 empate y 1 derrota. Pero tienen el mismo puntaje. Boys está... Sí, Boys ya está tercero con 14. Cuarto, Alianza, pero de Sullana, con 13 puntos. En quinto lugar, Cusco Fútbol Club con 12. Alianza Lima en sexto lugar con 12 puntos. Ojo, falta el partido pendiente de Melgar, que juega hoy día, mañana, perdón. Lo han pasado porque hubo un problema en el traslado aéreo de Melgar. Y si Melgar ganaría 14 y Alianza pasaría entonces a séptimo puesto, a su madre. Y digo, ¿no será crisis? Yo creo que sí. Bueno, así está la tabla de colocaciones. Me despido, no sin antes decirle que la tabla está así y la fecha siguiente. A ver, ¿a quién le toca con la U? La U juega de local con Comerciantes Unidos, Philip, a las 8:30 el día sábado. ¿A quién le toca con Boys? A Huancayo en Huancayo. El mismo sábado a las 3 de la tarde. ¡Chepum! Y el día domingo a las 3:45. Alianza Lima con Juan Pablo. Y a las 11 de la mañana Cristal con Los Chancas. Son los partidos más importantes de la fecha número 8 de la Liga 1. Te apuesto. Te apuesto que yo me voy. Viene Yudicita. Después viene Patsy y nuestro saludo al señor David Hernández de la ATU, que todavía no ha renunciado. Señor ministro, Rafael Rey, ATU pertenece a su cartera. A ver, si este es un nuevo gobierno y las cosas entran por el ojo y lo que quiere la población, la ciudadanía, los niños, es orden, ¿saben cuál es la primera herramienta? Es orden. ¿Saben cuál es la primera herramienta? El tránsito. Poner orden en el tránsito.

0: más. Nos vamos y viene Judicita para seguir hablando teatro.
1: Para meterle un cachetadón.
2: 9:31. 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
2: Nueve y 35.

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1: Bueno, hora del papeo, como dice Philip Butters, y una recomendación, por supuesto, si quieres salir junto a la familia y disfrutar de un delicioso corte de carne jugoso, ensaladas frescas y más, por supuesto, en Texas Steakhouse. 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Marcelo Vilela viene con el reporte de los precios en los principales mercados de nuestra capital. Adelante, Marcelo.
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1: ¿Qué tal, comieron? 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
2: A 10 soles el pollo.
1: Por aquí, hace un poco de frío de esta mañana para el aguadito. ¿La rabadilla cuánto se vende?
2: La rabadilla se vende a 2 soles, el espinazo a 3 soles, la patita a 7 soles.
1: El colágeno, la patita.
2: El colágeno.
1: Este corte corazón, la pechuga corte corazón, ¿cuánto se vende?
2: 13 soles el kilo.
1: 13. ¿Por acá la pierna con encuentro?
2: Ah, la pierna con encuentro tenemos a 12 soles, así, limpiecito, sí.
1: ¿Y la pierna sola?
2: La pierna sola igual.
1: Igual, igual. Ahora, si las amas de casa necesitan... 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
1: ¿Cualquiera? 16.
2: Cualquiera, sí.
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1: ¿750?
2: Sí.
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2: Puesto que viene 81 en el Mercado Central Ramón Casilla.
1: ¿El horario?
2: De 7 a 7.
1: Bueno, señora Vilma, ya con ese detalle, no, nos olvidábamos. 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
1: ¿Cuánto?
2: A 12 soles.
1: 12, 12. 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
3: 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Pausa y continuamos con Patsy Bendayán. Continuamos con más aquí en PBO.

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0: Bienvenidos a todos, esto es Espectáculos en TVO y yo soy Patsy Bendayán y estoy lista para darte todas las noticias. Y con la que comenzamos es una extraordinaria. Les cuento que el ceviche peruano llega a la pantalla grande de la mano del chef Rodrigo Fernandini. La película recorre Lima, Chiclayo, Cusco y Nueva York para descubrir los secretos de este plato emblemático. El documental reúne historias, tradiciones y hasta 17 preparaciones diferentes del ceviche. El ceviche, la película, llegará a los cines el 10 de septiembre. Veamos. El
1: ceviche. Ceviche que no pica, no es ceviche, mi hermano. Así de simple.
2: ¿Puede un ceviche contar la historia de un país? Rodrigo Fernandini recorrió 4 ciudades, probó 17 versiones y conversó con quienes conocen sus secretos para llevar esta búsqueda gastronómica a la pantalla grande. Ceviche, un viaje gastronómico de Rodrigo Fernandini. Es el documental dirigido por el realizador peruano Fernando Landavere, que llegará a los cines nacionales este jueves 10 de septiembre.
3: Ceviche es una película de viajes, de personas, de cultura y de historias. Es un viaje por todo lo que hace que este plato sea tan especial. Es descubrir paisajes increíbles.
2: La película acompaña al chef empresario y creador de contenido por Lima, Chiclayo, Cusco y Manhattan, siguiendo mercados, restaurantes y cocinas donde el ceviche adquiere distintas formas, sabores e historias. El recorrido gira alrededor de 17 ceviches y de las personas que los preparan. Cocineros, familias y protagonistas de cada territorio comparten sus experiencias, secretos, tradiciones y algunos mitos relacionados con este plato. Así el documental conecta la gastronomía con el territorio, la memoria y la identidad, porque detrás de cada preparación también aparecen historias familiares y maneras distintas de entender el ceviche. El proyecto contó con 4 meses de preproducción y 1 mes de rodaje. Y Rodrigo Fernandini aparece como protagonista y productor. La música reúne además a artistas como Kidari Katakora, Mar de Copas y Jorge Miranda. Cabe destacar que antes de llegar a las salas comerciales, Ceviche tuvo su presentación en la sección Cine y Gastronomía de la edición número 30 del Festival Internacional de Cine de Lima, donde fue proyectada durante agosto.
4: Hoy es el estreno oficial de Ceviche. Estamos todos elegantes, con la casa llena, rodeados de mucho amor y sobre todo pasión.
2: Con una duración aproximada de 78 minutos, Ceviche, un viaje gastronómico de Rodrigo Fernandini, llegará a los cines peruanos este 10 de septiembre, distribuida por Andes Films. Así, esta película convierte mercados, cocinas y recetas en escenarios para recorrer el Perú a través de uno de sus sabores más reconocibles, el ceviche.
0: Atención, fanáticos de The Voice. 2 de sus protagonistas llegarán a Lima para el Perú Comic Con 2026. Se trata de Jesse T. Asher, quien interpreta a Train, y Las Alonso, conocido como Mother Milk. El evento reunirá además cosplay, anime, videojuegos, K-pop y muchas actividades para los fans. La cita será el 5 y 6 de diciembre en Arena 1 de la Costa Verde. Veamos.
2: Superhéroes, anime, videojuegos y cosplay compartirán escenario en una de las grandes reuniones de la cultura pop en Lima. La Perú Comic Con 2026 ya comenzó a revelar a sus invitados y entre ellos aparecen 2 actores de The Boys que llegarán directamente desde la exitosa serie. La cita será el 5 y el 6 de diciembre en Arena 1, donde una de las principales atracciones será la presencia de Las Alonso y Jesse T. Asher, actores de la serie The Boys. Alonso interpreta a Mother's Milk, integrante del grupo que enfrenta a los superhéroes de la producción, mientras que Asher da vida a A-Train, uno de los personajes con habilidades sobrehumanas. Los 2 actores participarán en actividades y encuentros con los seguidores de la serie, aunque la organización todavía tiene pendiente anunciar la programación completa y los detalles de sus presentaciones. Pero ellos no serán los únicos rostros reconocidos por los fanáticos. También llegará Alberto Bernal, actor mexicano de doblaje que ha prestado su voz a personajes como Peter Parker, Spider-Man, en producciones del universo cinematográfico de Marvel para Latinoamérica. Y si los superhéroes y el anime no son suficientes, la convención prepara espacios para distintas comunidades de la cultura pop. El público encontrará Artist Alley, dedicado a ilustradores y creadores, además de zonas de anime, gaming, cosplay y K-pop. También habrá conciertos y un escenario con diferentes artistas. Así, Perú Comic Con vuelve a reunir en un mismo lugar a fanáticos que encuentran en los cómics, las series, los videojuegos y la música, además del cosplay, una forma de vivir sus propias historias. La cita será el sábado 5 y domingo 6 de diciembre, en Arena 1. Y por ahora el encuentro ya tiene dos nombres que generan expectativa entre los seguidores de The Boys: Laz Alonso y Jesse P. Usher. Pues Lima se prepara para recibirlos y convertir diciembre en una gran reunión de la cultura pop.
0: Y la música de Dolly Parton vive un impresionante repunte tras la muerte de la legendaria cantante. Su catálogo alcanzó 79,7 millones de reproducciones globales en un solo día. Temas como Jolie y Night to Fight volvieron a las listas y conquistaron a nuevas generaciones. Así, Dolly Parton se convirtió en la artista más escuchada del streaming luego de su fallecimiento.
2: Dolly Parton partió, pero el mundo comenzó a escucharla más que nunca. Y es que tras conocerse su muerte, las reproducciones de sus canciones se dispararon y llevaron a la reina del country a la cima del streaming. Las cifras de Luminate muestran la magnitud. En Estados Unidos, las reproducciones de audio y video de su catálogo pasaron de 1,2 millones el 25 de agosto a 30,5 millones ese mismo día, un incremento de 2,458%. El salto continuó al día siguiente. La música de Parton alcanzó 46,3 millones de reproducciones en territorio estadounidense. Y a nivel internacional, el catálogo pasó de 2,5 millones de reproducciones a 41,8 millones. Entre las canciones que encabezaron este repunte aparece Jolene. En Estados Unidos pasó de poco más de 196 mil reproducciones a 3,3 millones. Le siguió Night to Fight, mientras que Island in the Stream también registró un fuerte incremento. Por si fuera poco, I Will Always Love You, en la versión interpretada por la propia Parton, también volvió a los primeros lugares de escucha. La canción que años después Whitney Houston convirtió en un éxito mundial encontró así una nueva generación de oyentes. Sin embargo, el fenómeno va más allá de las plataformas digitales. Las ventas de discos y otros formatos del catálogo de Parton aumentaron a 7,739% en Estados Unidos. Y el efecto también llegó a las librerías. Tres libros relacionados con la artista llegaron a ubicarse entre los cinco más vendidos de Amazon. Todo ocurre pocos días después de su fallecimiento, a los 80 años. Sus representantes confirmaron que la cantante enfrentó una breve batalla contra el cáncer, aunque no se informó qué tipo de enfermedad padecía. Durante más de cinco décadas, Dolly Parton convirtió sus experiencias, sus amores, sus pérdidas y sus raíces en canciones que atravesaron generaciones. Y ahora, después de su partida, millones de personas están regresando a ellas. Y las cifras dejan todo un mensaje. Dolly Parton partió, pero su voz se sigue escuchando en el mundo.
0: Y una noticia que emociona a los fans del pop en español es que La Oreja de Van Gogh va a regresar a Lima, y esta vez con Amaya Montero. La cantante vuelve a reunirse con la banda después de más de dos décadas para una esperada gira internacional. El concierto será el 14 de marzo del 2027 en la Costa 21 en Lima, y las entradas ya están a la venta en Teleticket y oscilan desde los 140 soles. Así que vayamos a comprar nuestras entradas para ver a La Oreja de Van Gogh.

0: La oreja de Van Gogh.
1: La oreja de Van Gogh.
2: La oreja de Van Gogh.
3: Hay regresos que parecían imposibles, y este es uno de ellos. Y es que después de 2 décadas, Amaia Montero volverá a cantar en Perú, junto a La Oreja de Van Gogh. La agrupación española confirmó su regreso a Lima como parte de una nueva etapa que marca el reencuentro de Amaia Montero con la banda que la llevó al reconocimiento internacional. Será la primera vez que ambos compartan escenario en nuestro país desde el tour Guapa realizado en 2006. Desde entonces, La Oreja de Van Gogh volvió a presentarse en Perú en 2017, pero con Lady Martínez, que era vocalista. Ahora el esperado reencuentro devuelve a escena la voz que acompañó algunos de los temas más populares del grupo. Como parte de esta nueva etapa, la banda también presentó Todos Estamos Bailando la Misma Canción, el primer tema inédito grabado junto a Amaia Montero después de casi 20 años. La cita con el público peruano ya tiene fecha. El concierto se realizará el 14 de marzo de 2027 en Costa 21. La agrupación interpretará un repertorio que ha acompañado a distintas generaciones. En la lista de canciones no faltarán clásicos como Rosas, La Playa, 20 de enero, Muñeca de Trapo, El Último Vals e Inmortal. Estos temas siguen acumulando millones de reproducciones en plataformas digitales y mantienen vigente a la banda dentro del pop en español. Para quienes deseen asegurar un lugar, la preventa de entradas comenzará los días 4 y 5 de agosto, desde las 10 de la mañana, a través de Teleticket. El regreso de Amaia Montero representa uno de los anuncios musicales más comentados en los últimos meses. Su voz quedó ligada a los primeros discos de La Oreja de Van Gogh y a una nueva etapa que llevó a la agrupación a conquistar escenarios en España y Latinoamérica, así 20 años después de su última presentación conjunta en Perú. La banda volverá a reunirse con el público limeño para revivir aquellas canciones que siguen sonando generación tras generación y escribir un nuevo capítulo de una historia que muchos esperaban volver a escuchar en vivo.
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0: Y hasta aquí llegaron las noticias del espectáculo y ya está listo el gran Héctor Felipe con toda la información hasta las 2 de la tarde. Conmigo será hasta mañana. Que tenga un buen inicio de semana. ¡Chau!
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0: Bienvenidos amigos, mi nombre es Héctor Felipe, soy comunicador motivacional y tomo en este momento la multiplataforma de PBO, luego de PBO Noticias, para compartir con ustedes las próximas 4 horas de información, de entrevistas, de temas interesantes y segmentos que ustedes reconocen ya en nuestra programación. Pero este lunes es diferente, hoy 31 de agosto cerramos este mes con un fin de semana sangriento, por decirlo menos. Dificultades que se presentan a través de la información de este fin de semana, en el cual amanecimos con una tragedia, lamentablemente, un atentado. Una persona que ha sido secuestrada y 4 que han perdido la vida en un violento ataque ocurrido durante la madrugada del domingo y deja a esas personas lamentablemente enlutando a 4 familias. Esto ocurrió en la segunda cuadra de Húsares de Junín, en Trujillo, en La Libertad. El vehículo, una camioneta de alta gama, fue encontrada con 4 cadáveres. Y lo que, si ustedes han tenido la oportunidad, estoy seguro que sí, porque ha trascendido en todos los medios de comunicación visuales y también en redes sociales, la manera como fue interceptada esta camioneta, un vehículo aparentemente de la policía, blanco, pero no tenía las identificaciones policiales, no estaba brandeado, pero aparentemente era una unidad policial y bajan efectivos policiales. Eso es lo que se ve a través de la imagen, pero se entiende que son uniformes falsos. La apariencia y la manera como ellos manipulan las armas llama poderosamente la atención, porque una persona que está acostumbrada a este tipo de actividades o este tipo de acciones maneja bien sus movimientos. Toma la pistola, en este caso es un arma de largo alcance, la toma con la mano derecha y con la izquierda tiene una comunicación verbal que inclusive abren puertas. Entonces hay un manejo, hay un movimiento, un desplazamiento especial que no hace más que amedrentar a los integrantes, los ocupantes de esta camioneta, que entiendo eran 5, estaba la persona que ha sido secuestrada y había 4 más, entre ellos 2 féminas y 2 caballeros que hacían las veces también de protección personal, que eran la seguridad del empresario que ha sido, del muchacho empresario que ha sido llevado en el acto del secuestro. Pero lo que nosotros incidimos es la falta de seguridad. Era la madrugada del domingo. Hay mucha actividad nocturna en Trujillo como en otras ciudades y se sabe que estos chicos habían estado quizás en una reunión y el hecho de haber libado licor permitió de que ellos reaccionaran y pararan supuestamente ante este operativo. De acuerdo a los testimonios recogidos en la zona por personas que estuvieron como testigos, los atacantes se desplazaban en esta camioneta y algunos llevaban chalecos similares a los utilizados por la policía. Esto ha sido corroborado por testigos y también por las imágenes que estamos compartiendo. Esto habría generado la confusión durante esta actividad, cosa que hizo de que los integrantes de este grupo de muchachos que estaban dentro de la camioneta no reaccionaran. Se sabe que en la investigación preliminar se ha identificado al muchacho secuestrado como James Marty Lara Tantaquilla. Él es natural de Chilia, un distrito, uno de los 13 distritos que existen en Patás. En el interior de la camioneta fueron encontrados los cuerpos de 4 personas identificadas preliminarmente como Farad Andrea Monzón Lingán, Nadia Edith Urtecho Rodríguez, Luis Alberto Rojas Ramos y Christopher Eduardo García Álvarez. Las autoridades deberán confirmar oficialmente las identidades y establecer las circunstancias exactas en las que se produce el deceso de estas 4 personas. Lara se dedicaría, según las primeras informaciones, a la compra y venta de minerales y tendría la condición de minero. La policía investiga por qué habría sido secuestrado y cuál sería el móvil del crimen mientras continúa la búsqueda para determinar su paradero. También se realizan diligencias para establecer si el ataque estuvo relacionado con sus actividades económicas. El jefe de la Dirección de Investigación Criminal, general Víctor Reboredo, señaló que la policía atribuye preliminarmente la autoría intelectual del secuestro a integrantes de la organización criminal Los Pulpos. Los investigadores también buscan determinar si personas que se encuentran recluidas en establecimientos penitenciarios habrían participado en la planificación y coordinación de este ataque. El jefe de la Dirección de Investigación Criminal señala que está en investigación y estarán dando la información lo antes posible. El caso vuelve a poner en evidencia la gravedad de la criminalidad organizada y los secuestros en Trujillo, además de la preocupación por el uso de una indumentaria similar a la policía durante estos hechos delictivos. Vamos a conectarnos en este momento telefónicamente con el señor Max Anguamán, exdirector de Inteligencia Nacional del Perú, para que nos dé detalles de estas circunstancias tan lamentables y que repetimos enluta a cuatro familias en Trujillo y mantiene secuestrado a este muchacho. Buenos días, Max, bienvenido. Muchísimas gracias por la comunicación. Te saluda Héctor Felipe.
1: ¿Cómo estás, mi estimado Héctor? ¿Qué tal? Gusto de saludarte y, como siempre, a la orden.
0: Por favor. Esta situación nos hizo sentir un fin de semana diferente cuando nos levantábamos temprano para disfrutar de un domingo familiar y encontramos prácticamente en todos los canales de televisión esta situación con una secuencia prácticamente manejada como de película. O sea, tremendamente estructurada.
1: Ahí voy. Efectivamente, como tú dices, lo ocurrido en Trujillo es gravísimo. Cuatro personas asesinadas y una persona secuestrada. Antes de buscar responsables políticos, creo yo, tenemos que entender que nos están mostrando este hecho sobre la evolución del crimen organizado que tenemos ahorita en la ciudad de Trujillo, y por no decirlo a nivel nacional. Aquí aparentemente no estamos ante delincuencia improvisada como acabas de mencionar tú ahorita. ¿Y por qué te lo digo? Porque hay selección de un objetivo. Posible información previa que tenemos que investigar de quién viene. La movilidad, armas, uniforme, ejecución coordinada y, lo lamentable, una violencia extrema. La investigación va a tener que determinar cómo identificaron a la víctima, quién conocía sus movimientos y quién proporcionó esa información. Mira, y hay que tener algo muy presente, Héctor. El sicario es el último eslabón. La inteligencia debe buscar toda la estructura que está detrás de esto. Eso es lo principal.
0: Sí, es cierto. Es cierto, ya es la ejecución del acto criminal. Viene primero la parte intelectual, por eso se habla de un actor intelectual. Los medios que tú mencionas, el seguimiento, porque lo comentaba yo mirando el video temprano el domingo y revisándolo ahora en producción. Todo el movimiento que realizan los delincuentes está estructurado. Desde la manera como toman las armas, cómo manejan la otra mano, si son diestros o si son personas que manejan la mano izquierda, cómo manejan para abrir las puertas y, sobre todo, el hecho de se entiende que han utilizado armas con silenciadores. ¿Eso está en investigación o está corroborado?
1: Todo eso está en investigación. Pero mira, además de eso, que toca que esa demostración de profesionalidad delincuencial es lo que llama la atención. Pero aquí hay un fenómeno que debemos estudiar y de ninguna manera debemos dejar pasar por alto. En zonas vinculadas a economías mineras circulan importantes cantidades de dinero que todos lo sabemos. Parte de esa economía permanece fuera de una trazabilidad del Estado. Eso es lo más increíble. No sabemos quiénes son los mineros ilegales, entre comillas. Y aquí aparece una paradoja muy peligrosa. Lo que el Estado no identifica, el crimen organizado sí puede identificarlo. ¿Me explico, no?
0: Sí.
1: Los delincuentes saben a quién tienen que capturar porque tiene dinero, porque les pueden pagar, saben a quién tienen, perdón, qué secuestrar. Y el Estado lo tiene identificado. ¿Dónde está la inteligencia? Entonces, la verdad que la informalidad también puede convertirse en una vulnerabilidad, y eso tenemos que verlo, y tienen que entender la gente que está haciendo minería ilegal, que ellos ahora son vulnerables. El delincuente puede considerar que una víctima tiene temor de denunciar, tenlo por seguro, porque no quiere explotar su propia situación económica. Por eso, la recomendación en la formalización minera tiene que comenzar y entenderse como una materia de seguridad, mi estimado Héctor. Eso es lo que tenemos que... Y los presuntas víctimas, que son los que ejercen la minería, tienen que tener conciencia de eso.
0: Hay varios argumentos que giran alrededor de este escenario tan complicado. Eran las 2 de la mañana, poco más de las 2 de la mañana, mucha actividad nocturna en Trujillo, como en grandes ciudades del mundo, no solo en el Perú, y los muchachos asumen esta situación de fin de semana para divertirse y libar licor. Conducen una camioneta de alta gama que llama la atención, y hay un operativo supuestamente manejado por la policía, porque el auto aparentemente era una unidad policial y los integrantes de esta banda se mueven de una manera tan estructurada que parecía una intervención policial. Se presume que podría haber quizás algo ligado a la policía con estas personas que han participado en este crimen.
1: Mira, lo que tú has visto lo hemos visto todos.
0: Sí.
1: Efectivamente. Eso solo no sería muy especulativo de mi parte decir que hay policías. Eso lo va a determinar
0: la investigación. La
1: investigación.
0: Sí.
1: Pero aquí viene un tema muy importante. Nosotros, ¿cómo sabemos que son policías o son delincuentes, como en este caso? Uh-huh. Ahí ese es algo que ya se tiene que estudiar y se tiene que ver, eso lo tiene que ver el Ministerio del Interior, el Comando Policial, donde cuando un policía te pare tiene que ser porque has cometido una falta. Hoy en día estamos llenos de operativos y bueno, nos paramos, ¿no? Porque nos para una autoridad. Pero esto ya pone en debate esa situación. Ya los civiles, en mi caso también, yo no sé si me está interviniendo un policía o un delincuente. ¿Qué hacemos ante ese hecho? Eso se tiene que parar de una vez. Eso tiene que salir el comando de la Policía Nacional del Perú y ordenar que cuando te pare un policía, tiene que haber un procedimiento como lo es en Estados Unidos o en otras partes, en otros países, donde te paran cuando has cometido una falta.
0: Es cierto.
1: Que ya no te paren por identificar.
0: Es cierto.
1: Ese es un motivo que se tiene que ver y urgente. No es para mañana, es para hoy día.
0: Porque como tú bien mencionas, Max, no sabes si realmente es un escuadrón policial, no sabes si son efectivos policiales o son personas, como tú lo has notado y lo hemos notado todos, en este uniforme, es un uniforme falso el que utilizan estos policías que aparentemente estaban realizando una intervención.
1: Totalmente. He escuchado las declaraciones, he visto, y aquí quiero resaltar algo dentro de lo que es mi competencia, ¿no? La inteligencia, que dijo el señor general, que lo conocían hace 3 meses, había que preguntar qué hicieron. Porque la inteligencia no es solo producir información, ¿eh? Uh-huh. La inteligencia es convertir la información en decisiones y en capacidad operativa para salvaguardar la vida o lo que tengamos enfrente. Entonces, esas cosas tenemos que ir viendo, tenemos que empezar todo a reconstruir qué ocurrió, qué está pasando. Y eso nos tiene que servir y alertar más que nada porque lo vemos que esto está en un crecimiento, la verdad, muy fuerte. Ya lo que acabamos de ver ya es la mexicanización de lo que está pasando. Yo hace mucho tiempo lo advertí. Los delincuentes quieren el control territorial. Si nos preguntamos, ¿por qué asesinaron a esas 4 personas que no tenían nada que ver? Vamos a hipotetizar cualquier cosa. Sin embargo, aquí tenemos que resaltar algo. ¿Lo mataron por qué? ¿Porque no querían testigos? ¿Porque escucharon sus voces? ¿O sencillamente porque quieren infundir terror y mandar mensaje a otras bandas criminales que ellos son los que causan más terror? Eso sería muy grave. ¿Qué es lo que va a determinar todo esto? Es una muy buena investigación. Y como te digo, mañana nos contentamos porque detuvieron al que ejecutó. Y como te digo, es el último eslabón de la cadena, el sicario. La investigación tiene que llegar a quienes están detrás de esta gente, quiénes son los que están liderando, no, los que están encabezando estas organizaciones criminales. El trabajo es fuerte y aquí tiene que empezar a trabajar la inteligencia, que para mí es lo primordial, y segundo, las operaciones que tienen que producirse como consecuencia de la aplicación de una muy buena inteligencia.
0: ¿Qué podríamos recomendarle, Max, con tu experiencia? ¿Qué podríamos recomendarle a aquellos conductores que de un momento a otro son intervenidos? Sabemos que estamos en un estado de emergencia, tenemos que presentar nuestra documentación, pero sin haber cometido ni un acto ilícito. No te pasaste una luz roja, no doblaste mal, no te diste en contra. Solo un operativo inopinado de un patrullero. ¿Qué deberíamos hacer? ¿Parar en ese momento?
1: Eso es lo que comenzábamos y te estaba comentando. Esa es una gran disyuntiva que tiene.
0: ¿Qué acción podríamos tomar?
1: Peruano. Aquí lo que tiene que hacer el comando de la policía, y en este caso el ministro del Interior, es señalar la forma, cómo se debe de intervenir, cuándo se debe intervenir, cómo se debe intervenir y motivo que se debe de intervenir. Porque nosotros vemos a cada momento en donde hay estado de emergencia que te paran, te identifican válidamente, por supuesto que es válido, pero esto ya cambió el escenario. El civil no va a saber distinguir lo que es un policía
0: de
1: lo que es otra persona que se está uniformando con algo parecido. Porque el civil común y corriente no conoce las características ni la forma donde tiene que llevar el marbete, el policía, la forma que tiene, no lo conocen. Sencillamente ven un uniforme, se paran y se acabó. Entonces, en este caso, de repente se me ocurre ahorita prohibir el pasamontañas, ningún policía, y eso está prohibido. Eso está prohibido, por eso es que cada policía tiene un marbete donde está su apellido.
0: Sí.
1: Entonces, eso hay que ser un poco más comunicativo con la gente y decirle, ¿sabe qué? A usted no lo puede parar un policía que no se identifique plenamente, que esté cubierto de un pasamontaña. Es complicado, como te digo, ¿no?
0: Hay que apuntar eso, hay que apuntarlo.
1: Algo tenemos que hacer.
0: Sí, Max, hay que apuntar esa recomendación que tú indicas, el pasamontaña no debería ser utilizado y el marbete, que es la identificación que está sobre el pecho del policía donde está su nombre y su apellido, debería siempre estar a la vista. Y quizás podríamos recomendar, Max, a ver si estás de acuerdo conmigo, si hay una intervención que tú estás dudando de ella, ¿no sería posible, para salvaguardarte, buscar quizás el grifo más cercano y orillarte en un grifo donde sabemos que hay cámaras y puede estar un poco más protegido? ¿Podría ser esa una acción?
1: Totalmente. O sea, tiene las intervenciones policiales, cuando son valederas, siempre se hacen a vista y paciencia del público. Pero si te llevan a un sitio, a un lugar desconocido, esa es otra cosa. Pero acá, lamentablemente, en Trujillo, sí, a 2 cuadras de la Plaza de Armas.
0: Sí, pues. Donde hay cámaras.
1: Entonces,
0: sí.
1: Mira la osadía, ¿no?
0: Sí.
1: La osadía de esta gente. Y también incluso pusieron el vehículo detrás. Normalmente el policía lo pone detrás ante cualquier delincuente que le pueda disparar.
0: Sí.
1: Entonces, pero ese si tú lo ves, ese vehículo que no tiene las características policiales.
0: Sí.
1: Eso no lo conoce el civil, de repente tú tampoco lo conoces, ves a gente uniformada con,
0: claro,
1: un vehículo muy parecido.
0: Sí, ves un auto con
1: policía,
0: claro,
1: y paras.
0: Sí, eso es cierto, eso es cierto. Max, estaremos conversando en alguna otra ocasión, esperemos ya aquí en nuestros estudios. Espero que tengas una buena semana y que tengamos noticias más alentadoras para poder
1: totalmente
0: comentar.
1: Sí. Totalmente de acuerdo con que se le otorgue las facultades al gobierno, pero aquí hay dos cosas, ¿eh? Muy buenas leyes y también tiene que haber muy buenos operadores. Porque puede haber una magnífica ley, pero si el policía que recepciona la denuncia es parte de alguna organización, estamos fritos. Y si el policía captura, el fiscal tiene que denunciar. El fiscal denuncia, el juez tiene que sentenciar. Y el INPE tiene que cuidar. Si ese eslabón de la cadena se rompe alguno, de nada sirve, hermano. Y eso es lo que no está funcionando. Acá no es de personas, ¿eh? Se trata de instituciones que tienen que empezar a funcionar y se tiene que controlar que eso funcione. Y lo que siempre vengo sosteniendo, tenemos que implementar el uso del polígrafo para ver el oficial o el policía, el fiscal, el juez y el del INPE, que sean personas honestas. No se está persiguiendo a los honestos, se está tratando de descubrir a los que están fallando dentro de esa cadena.
0: Solo para terminar, Max, ¿debería haber entonces una investigación de contrainteligencia en estos casos?
1: Totalmente. Así como hay control externo,
0: sí,
1: tiene que haber un control interno, pero que verdaderamente funcione.
0: De acuerdo, de acuerdo. Max, muchísimas gracias. Buena semana para ti. Max Anguaman, exdirector de Inteligencia Nacional del Perú, estuvo con nosotros recomendando a todos aquellos que están al volante de automóviles, y hemos coincidido en ello, que tengan mucho cuidado, que fíjense bien ustedes la identificación del auto policial. Tiene una placa particular. El auto policial tiene un branding especial, eso quiere decir tiene nomenclatura, tiene identificación como auto policial. Tiene una circulina también. Hay un sonido de circulina y también tienen un aviso por voz. Ese auto es un automóvil, es una camioneta que está identificada como del servicio policial. Y también tener en cuenta lo que mencionaba Max, el hecho de que la persona que baje a intervenir no tenga un pasamontañas y que tenga su identificación a la vista. Ese es el marbete que identifica su nombre y su apellido. Con ello podríamos salvaguardar también nuestra existencia y proceder como se debe a una intervención que sea manejada por la policía y evitar una situación que pueda estar en ese momento ligada a un acto delincuencial. Vamos a continuar con este tema, tenemos más información en los siguientes minutos, pero antes queremos conectarnos con Gastón Rodríguez, exministro del Interior, que también ha tenido la amabilidad de conectarse con nosotros a esta hora de la mañana. Gastón, bienvenido, te saluda Héctor Felipe desde PBO.
2: Héctor Felipe, muy buenos días, un saludo cordial para ti y todos los radioescuchas y televidentes.
0: Bienvenido Gastón, hubiera sido ideal tenerte en el programa, pero sé que por tus actividades de inicio de semana no ha podido ser posible, pero más adelante queda abierta la invitación, por favor, para conversar aquí en los estudios.
2: Con todo gusto, claro que sí.
0: Gastón, la pregunta, indudablemente has estado atento a esta información, yo me enteré ayer por la mañana, antes de tomar el desayuno, trágica situación que envuelve a este chico, bueno, un muchacho de 32 años, natural de Chilia, de Patás, de la provincia de Patás, que ha sido secuestrado, pero que lamentablemente en esta intervención delincuencial mataron a los cuatro ocupantes que estaban con él en esta camioneta.
2: Bueno, sin duda es una situación muy preocupante porque estaríamos frente ya a un punto de inflexión frente a lo que es la lucha contra la criminalidad. El modus operandi no solamente es sui generis y atípico, sino que asemeja ya a modalidades delictivas de los cárteles de Tijuana, de Sinaloa, en México, que operaban bajo la fachada con vestimenta de militares o policías para realizar este tipo de actividades. Entonces yo creo que el accionar del gobierno no puede esperar más. No podemos esperar resultados para el próximo año ni facultades legislativas que sabe Dios cuánto van a demorar. Hay que accionar inmediatamente.
0: Lamentablemente es una situación que nos envuelve y según la estadística son alrededor en promedio de 5 personas las que pierden la vida por estos actos delincuenciales en este tiempo en nuestro país. Y esto me recuerda a lo que pasamos, nosotros estábamos muchachos en esa época, yo recién empezaba en la radio, quizás tú en la escuela, pero en los años 80, en los años 90, era difícil transitar sin persinarse, sin pasar por un lugar o entender que había una explosión y pensábamos que había un atentado, que una torre se había caído, hasta que en el año 92 pasa esta situación tan difícil de entender de lo del atentado de Tarata, que nos cambia la historia. O sea, ¿estamos esperando algo así para tomar cartas en el asunto, Gastón?
2: Mira, yo creo que ya estamos viviendo situaciones, como te he dicho hace un momento, atípicas, ¿no? Que ya deben de encender todas las alarmas del gobierno. Pero yo recuerdo la última vez en tu programa que hicimos alguna propuesta sólida y sobre todo distinta a lo que se está haciendo todo el tiempo. ¿Qué es lo que se hace todo el tiempo? Se ataca solamente la parte operacional. Yo no sé hasta cuándo van a seguir con lo mismo. Que más militares, que más policías, que más equipos. Que eso todo es la parte operacional del combate contra la criminalidad. Pero ¿qué pasa cuando tú capturas a todas esas bandas y tienes una Fiscalía de la Nación y un Poder Judicial que están de espalda? Ha salido hace pocos días el fiscal de la Nación en un programa en la noche a decir que no es verdad eso de la puerta giratoria que se queja tanto la Policía Nacional y pone como ejemplo que se capturan a 100, pero 80 son borrachos, están en estado de ebriedad, dice, y que solamente se presenta un arma de fuego. Es decir, un fiscal que denosta el trabajo de la policía. Así estamos trabajando los operadores de justicia en el Perú. Y eso tiene que terminar. Por eso propusimos en tu programa la creación de una estructura, una superintendencia de seguridad, defensa y justicia que aglutine el trabajo operativo sin chocar con las autonomías del Ministerio Público y el Poder Judicial. Eso se tiene que hacer, como se hizo años atrás con Devida, cuando diferentes organismos luchaban con la lucha contra la droga, pero hacían por su lado cada uno. Entonces se creó Devida para poder sentar al Ministerio Público, Policía, Fuerza Armada y diferentes instancias y poder combatir la lucha contra las drogas. Aquí ya es tiempo de que alguien tome la iniciativa de crear esta superestructura que ponga a un Estado en organización para combatir una criminalidad organizada. Hasta el momento es al revés. El Estado desorganizado combatiendo la criminalidad organizada. Y así no vamos a tener resultados concretos.
0: Yo recuerdo esa visita, Gastón, y recuerdo que hablamos acerca de las drogas, como tú bien lo mencionas, y se hacen operativos, por ejemplo, en el Aeropuerto Internacional Jorge Chávez, con personas como burriers que quieren pasar 3 o 4 kilos de droga. Se hace la investigación, estas personas van a un proceso y quedan en la droga. Se hace la investigación, estas personas van a un proceso y quedan en la cárcel 9 o 10 años según la cantidad de kilogramos que quisieron pasar.

0: Pero la base, ¿por qué no se revisa? ¿Por qué no se investiga, Gastón? Y ya es tiempo de manejar todo en bloque. Inclusive estos operativos de captura de burriers en los aeropuertos ha permitido que exista un programa de televisión. Pero, ¿y
1: Mira,
0: dónde está la droga de verdad?
1: yo creo que incluso todo esto pasa porque hay un manejo solamente mediático y de caer en desesperación por no saber qué hacer. Te pongo los siguientes ejemplos brevemente. Hace más o menos 2 años y medio a 3 años se presentó una propuesta para crear una nueva categoría de policías, la categoría de auxiliares de policía o de agentes de policía, que con una formación policial de 6 meses podrían salir a cumplir funciones básicas del servicio y tener presencia policial en las calles. El Congreso se opuso tenazmente porque dijo que en 6 meses no se podía preparar un policía. Resultado, hoy en día, todos los candidatos quieren su policía municipal. Es decir, se prefiere un sereno o una persona que no tiene la intención de ingresar a una fuerza policial para que cuide las calles en vez de tener 6 meses de entrenamiento en una escuela de policías y recuperar la presencia policial en las calles. Esto es un desconocimiento total del manejo de la seguridad. Uno. Dos. Se proponen una serie de situaciones con antelación, como por ejemplo la reestructuración el tema de colocar policías administrativos en las calles para recuperar la presencia policial. Tampoco se ha dado en su totalidad. Y lo tercero, ya el plan Bratton, el plan Bukele, que tanto le gusta a los políticos y a las personas que salen a opinar, tiene como primera consideración, Héctor Felipe, la inversión, el presupuesto en equipar a la fuerza. Aquí tenemos un plan Mariano Santos de la policía que está apolillado, archivado y sabe Dios dónde estará, sin ninguna inversión. Entonces, gobiernos que solo se centren en atacar la parte operacional van a tener los mismos resultados de siempre.
0: Gastón, como lo indiqué al inicio, espero tenerte pronto en el programa para conversar de estos temas tan álgidos, dar más propuestas y que sean tomadas en cuenta, porque en este momento estamos viviendo zozobra, estamos viviendo mucha angustia. La población, no solo en Trujillo, en todo el Perú está angustiada por el tema del sicariato, por la delincuencia, y no nos sentimos seguros con nuestra
1: Claro, y
0: policía.
1: mira, Héctor Felipe,
0: Sí.
1: para terminar, ¿no? O sea, viaja el general Reboredo con su equipo de la INCRI, da ya un adelanto que son los pulpos porque se ha golpeado financieramente a esta organización en patas y necesitan dinero, están recurriendo al secuestro para ello. Todo eso es verdad, todo eso es válido. Pero ¿qué va a pasar si es que el general Reboredo con su gente capturan a 10 o 15 miembros de esta banda? Y la fiscalía comienza a decirles, ¿usted cómo sabe que son las armas de quién las tenía? ¿No? Presunción de inocencia, código procesal penal garantiza y todos se van de nuevo a la calle. Entonces, repito, no nos centremos solamente en la parte operacional de la lucha contra la criminalidad. Hay otros actores, fiscalía, poder judicial, INPE, que tienen que jugar el partido al mismo ritmo.
0: De acuerdo conmigo. Y de acuerdo contigo, y de acuerdo con lo que nosotros estamos anunciando y compartiendo con nuestros seguidores, indudablemente es un tema de todos. Hay que unirnos, hay que enfrentar, hay que organizarnos y poder superar esta situación que nos tiene en vilo a todos los peruanos. Gastón, muchas gracias por esta comunicación. Y ya estaremos, como lo mencioné, conversando y agendando una cita aquí en el estudio para tener una entrevista contigo y ahondar en estos temas. Muchas gracias.
1: Gracias, con todo gusto y un abrazo y saludo para
0: Igual,
1: todo el público.
0: que tengas una gran semana. Un abrazo para ti, Gastón Rodríguez, exministro del Interior, dando su punto de vista en referencia a lo que está sucediendo, lo que está pasando, el divorcio con el Poder Judicial, con el Ministerio del Interior, con la policía, que lamentablemente no están concatenados y eso es algo que están aprovechando los delincuentes para seguir avanzando. Contradicciones, argumentos que no tienen sustento y al final los delincuentes quedan libres y la impunidad continúa con ellos y la gente se sigue muriendo. En este momento hay 4 familias velando a un ser querido en Trujillo. ¿Y cuántas más que no sea nunca.

denuncian, que no se dicen por miedo a la represalia. ¿Cuántas más en otros lugares de nuestro país, de nuestro hermoso país? Ya basta, por favor. Vamos a continuar con el espacio, vamos a regresar con mucho más a través de la señal de PBO. 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Vamos a una pausa y regresamos con mucho más aquí en PBO.

0: 10 y 38. 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

0: Bueno, exactamente son las 10 de la mañana con 41 minutos, 10 de la mañana 41. Vamos a compartir con ustedes más información, temas interesantes. Hablábamos con Max Anguaman, exdirector de Inteligencia Nacional del Perú. Teníamos una conversación telefónica también con Gastón Rodríguez, exministro del Interior, con este tema que nos ha sacudido a todos. El Perú está de luto, indudablemente, lo sentimos así. Son cuatro familias que en este momento están velando a sus seres queridos, pero son más, lo mencionaba antes de los comerciales. Hay muchas personas que no denuncian, hay gente que lamentablemente es extorsionada y nadie se entera, prefieren pagar, prefieren sostener su vida y la de los propios, la de sus familiares, evitando una situación complicada y acceden. Enrique Cornejo, amigo de la casa, exministro de Transportes, nos acompaña este lunes. Agradeciendo, Enrique, por darte el espacio. Sé que tus actividades son muy apretadas, pero siempre es bueno recibirte y hablar contigo, Enrique. Bienvenido.
1: Muchas gracias, Héctor Felipe. Muy buenos días a todos los televidentes y radioescuchas.
0: Bueno, aparte que estamos conectados por el WhatsApp, siempre agradeciendo tus buenas publicaciones, tus comentarios, y agradeciendo esa deferencia que tienes con el programa de venirte por acá. Pero qué difícil situación la que estamos viviendo, ¿no? Amanecer un domingo, que estamos preparados todos para no disfrutar de un desayunito con la familia, y aparece en todas las redes, en todos los canales de televisión, este atentado sangriento.
1: Sí, evidentemente, como todos, repudiamos estos hechos, lamentamos efectivamente, y nuestro pésame a las familias que están en estos momentos velando a sus seres queridos, pero yo creo que esto es una demostración de que el crimen organizado, hace ya un tiempo, desbordó la capacidad del Estado. Un Estado que tiene menos recursos presupuestales que los que tiene la criminalidad. Yo hice un cálculo que más o menos, entre todos los delitos, incluido obviamente el primero, la minería ilegal, el narcotráfico, la extorsión, el sicariato, la trata de personas, el tráfico de tierras y el contrabando, debe haber no menos de 15 mil millones de dólares al año en juego. Y saqué el presupuesto del Ministerio del Interior, Policía Nacional, Poder Judicial y Ministerio Público juntos. Y no llega a la mitad. Entonces, lo primero es, el crimen hoy día tiene más recursos que el Estado. En segundo lugar, el Estado ha tenido en los últimos, por lo menos 10 o 15 años, un proceso de vamos a decir, por llamarlo de una manera más o menos decente, de inacción, ¿no? Por no decir corrupción, más desmanejo, inestabilidad política, etcétera.
0: Sí.
1: Y la criminalidad ha avanzado.
0: A pasos agigantados.
1: A pasos agigantados.
0: Sí.
1: Y ha aprovechado. Y
0: estratégicamente. ¿Eh? Y lo que hemos visto este domingo en la madrugada es un guión de película.
1: Sí.
0: O sea, los movimientos, la comunicación no verbal de las personas, cómo se manejan, cómo caminan, cómo se visten,
1: sí. Cómo
0: intervienen.
1: Y lo hacen porque tienen, en primer lugar, el factor iniciativa.
0: Uh-huh. Sorpresa.
1: El factor sorpresa, que sin duda da una ventaja,
0: sí. Sobre
1: todo cuando la inteligencia no está desarrollada.
0: Sí.
1: Y no por falta de capacidad, sino por falta de voluntad política y de recursos para la inteligencia.
0: Es cierto.
1: Y yo he conversado con algunos de los integrantes de GEIN, como sabemos fue el grupo de inteligencia que logró la captura de Abimael Guzmán y los principales líderes de Sendero, y ellos me dicen que ellos hacían inteligencia con las manos hace 20 años o más, ¿no? 30 años. Ahora, con las tecnologías disponibles,
0: sí. Mejor
1: dicho, posibles de utilizar, porque no están disponibles
0: claro. Para
1: la inteligencia peruana todavía, esto podría hacerse en mucho menor tiempo que el que tomaron para Abimael. Entonces, yo, dentro de todo lo negativo, quiero dar un pensamiento positivo. Creo que lo que hemos visto es una demostración de un pulseo que se le está haciendo al Estado, ¿no? Yo te gano,
0: claro. Yo
1: tengo mejor información
0: claro. Que
1: tú.
0: A ver, ¿hasta dónde vas?
1: Yo tengo infiltrados claro. Que me sí. Dan información. Seguramente, lamentablemente, en la propia policía y en las propias entidades como el sistema judicial y del Ministerio Público.
0: Y coincidíamos ¿no? Con nuestros entrevistados que debería haber una investigación de contrainteligencia de
1: Así
0: todas
1: es.
0: Maneras.
1: Pero sobre todo, señores congresistas o señores diputados, aquí la tienen, la pelota hablando futbolísticamente
0: sí. Está
1: en su cancha, políticamente
0: sí. Hablando.
1: Claro. No se demoren en dar estas facultades, denlas rápido. Y a los señores del gobierno, prepárense ya para una vez dadas las facultades, empiecen a poner en marcha todos los dispositivos que son evidentemente decretos legislativos, según la Constitución, ¿no? inmediatamente los decretos supremos y reglamentos para poner el tema legal en un primer orden. Y luego vayan cambiando, preparando al capital humano que va a preparar esto, que va a actuar con estos decretos. Yo creo que hay que revisar todos los que están liderando el ámbito de la policía, porque evidentemente esto tiene que ser un punto de inflexión. Y a partir de aquí, démosle al gobierno entre 3 y 6 meses para que la inteligencia actúe, pero desde ya he visto en la delegación de facultades solicitadas que están pidiendo cambios en la legislación de migración. Entiendo que eso es para que personas que no son peruanos y que están actuando reiteradamente en delitos puedan ser expulsados del país rápidamente.
0: Es que ahí también hay una figura, ¿no? Tú lo mencionas, ¿no? Hay personas que han llegado a nuestro país para delinquir, porque ya lo hacían en su país de origen.
1: Y han traído una modalidad de delito que hemos importado, que no teníamos. Esa frialdad para matar no había en la criminalidad peruana. Y ahora tenemos niños, porque son jovencitos, niños, menores de edad, que la ley los protege.
0: Sí.
1: Y entonces tenemos un problema.
0: Hay un círculo vicioso.
1: Un círculo vicioso que la ciudadanía ve y tiene razón en estar enojada. Entonces, que el Estado actúe de acuerdo a la Constitución y la ley, pero que actúe con firmeza y que tome las decisiones más rápido posible. Eso es lo que esperamos con las facultades dadas del nuevo gobierno. Y luego, tomar acciones en otros frentes también. Esto no tiene que ser reactivo, Héctor Felipe. Hoy día estamos reactivos. Hay que tomar la iniciativa.
0: Claro.
1: Hay que adelantarnos.
0: Hay que prevenir. Claro.
1: Hay que entrar con inteligencia. Hay que entrar al sistema financiero.
0: Hay que ganarles el vivo. Como
1: ¿cómo se hace, cómo se hace la extorsión? A través de celulares, de cuentas que se abren para esto. El sistema de inteligencia tiene que actuar con la unidad financiera, tiene que actuar con las tecnologías de este tiempo para poder adelantarse a la criminalidad. Y entonces empezaremos realmente a ver resultados.
0: Y mucha de esa criminalidad, muchos de estos primeros contactos telefónicos que sirven para ubicar a la persona, para extorsionarla, para indicar a los secuaces qué es lo que tienen que hacer, lamentablemente nace de los penales. O sea, hay muchos cabecillas que en este momento se encuentran recluidos en un penal de alta seguridad, pero que tienen acceso a internet, tienen teléfonos celulares y tienen tomacorrientes al lado de la cama.
1: Y por lo tanto hay corrupción también que ha permitido que eso ocurra.
0: Ahí está la otra investigación de contrainteligencia.
1: Entonces creo que la presidenta ofreció en su discurso penales, ¿no? Creo que algunos demorarán en construirse, pero la situación es de tal emergencia que podrían tal vez hacerse unos penales modulares en algunos lugares alejados.
0: Sí.
1: Y perdónenme, pero ahí no hay derechos humanos de por medio, ni otros temas que a veces aparecen de los mismos que generan la crítica, que no hay nada, que no se hace nada, pero empiezan a criticar estos temas.
0: Sí.
1: Yo creo que al delincuente organizado que está atacando la vida de los peruanos no hay que darle ninguna ventaja. Y esto tiene que incluir a estos delincuentes de mayor peligrosidad, que vayan a sitios alejados, ahí se ponen cárceles
0: ellos
1: modulares.
0: Ellos reclaman incomodidad por el tema de que no están, los lugares no están acondicionados. Bueno. O por ejemplo, ha habido penales, últimamente el fin de semana, reos que se quejaban en Chayapalca por el frío, ¿no? Pero
1: bueno, que piensen tres veces antes de cometer el nuevo delito.
0: Pues, ¿no?
1: Así es.
0: Claro, sería ideal, ¿no?
1: Sí.
0: Sería ideal que sea así.
1: Yo creo que en los próximos meses vamos a ver resultados. Claro, uno los pide inmediatamente, pero también hay cierto que hemos tenido 10 o 15 años de desgobierno, ¿no? Así que esperemos y que se hagan las cosas y seamos vigilantes de que se hagan, ¿no es cierto? Porque ya se les va a dar las condiciones para que lo puedan hacer.
0: Hablamos de condiciones, esperamos que esto se dé. Me gustaría puntualmente que muestres tu opinión, porque tú eres muy puntual y directo, sobre esta reducción de las penas, de las famosas multas, ¿no?
1: Sí.
0: O sea, yo recuerdo, para hacer un preámbulo, en la época estaba yo recién aprendiendo a manejar, creo, y dijeron que había que ponerse cinturón si uno no podía salir. Es cierto. Y había una multa a la persona que la encontraban sin cinturón. Una multa, pero así, apreciable. Entonces, todos, de manera inconsciente, ya se ponían el cinturón. Y ya quedó como una norma, ¿no? Para evitar la multa.
1: Sí.
0: ¿Tú crees que el hecho de bajarle la multa podría funcionar? Es contraproducente.
1: A ver, no sé el contexto en el que se ha dado, de repente forma parte de alguna negociación con los transportistas. Si eso fuera el caso, yo hubiera pedido algo a cambio. Te quito las multas, pero ¿qué me das? ¿Me vas a bajar la velocidad? ¿Van a dejar de corretearse en los paraderos?
0: Porque incluyendo, y tú lo mencionas, hay una multa por exceso de velocidad o una multa por transitar un vehículo en sentido contrario, que antes estaba en 600 soles y ahora está en 60 soles. Entonces me meto en sentido contrario.
1: Y entiendo que manejar con brevete vencido también está dentro de las multas que se rebajan. Mira, independientemente del hecho, y no quiero con esto juzgar porque no conozco el antecedente, yo no hubiera puesto esta medida entre mis prioridades en el sector transporte. Claro. Es clara que la prioridad tiene que ver con la seguridad, ¿no es cierto? Y sí, eso creo que es un tema que escapa al Ministerio de Transporte, un tema más de gobierno, de Estado. Pero, en todo caso, que yo sepa, no era algo que habían pedido los transportistas. Así que, digamos que es una medida que, en todo caso, da una señal en un momento que otra es la prioridad, da una señal sin contrapeso que no sé si será efectiva.
0: Sí, yo siento lo mismo también. Como dices tú, no ha sido solicitada. Creo que la petición de los transportistas no va de la mano de que condonen sus deudas o le bajen el precio, sino que les den seguridad. Porque lamentablemente la extorsión y el sicariato amenaza al transporte y las empresas, empezando por el cobrador, empezando por el chofer y los dueños, desde hace muchísimo tiempo.
1: ¿Por qué las multas son tan altas y no se pagan? Porque al igual que en el caso que habíamos conversado de la criminalidad, en este caso estamos hablando de infracciones, sí, estamos hablando de procedimientos civiles, ¿verdad? La idea es, igual no me la van a pagar y en algún momento me la van a condonar. Y entonces continúo con mi forma de conducir irresponsable, con velocidad, etcétera, en perjuicio del ciudadano. Ahora, claro, se hace la comparación con otros países que cobran mucho menos. Bueno, a esa comparación hay que agregarle que en otros países hay sistemas de transporte masivos. No hay la cantidad de micros y buses que tenemos, claro, aquí.
0: Estamos hablando de trenes.
1: Pero correcto, funcionan los metros, sí, funcionan mucho más, sí, buses en corredores segregados, sí, hay trenes de cercanías. Sí. Prácticamente la población no necesita usar vehículo particular.
0: Es cierto.
1: Entonces ahí, claro, poner multas elevadas no tendría mucho sentido, estoy de acuerdo. Pero en nuestro país no es el único elemento claro, pero sin duda creo que no es el tema, por lo menos más importante, creo yo, para evitar los accidentes de tránsito. Pues nadie ha mencionado esto. Uh-huh. Solo se ha mencionado el tema de las multas.
0: Sí.
1: Pero los accidentes de tránsito son el primer factor de muerte, más que la criminalidad, ojo,
0: sí, sí,
1: en el Perú. Y, consecuentemente, eso es un tema que habría que abordar desde otra forma más integral, en mi opinión.
0: Y la ingesta de alcohol es uno de los motivos más grandes que existe para los accidentes.
1: Sí, y para eso, hace ya muchos años, cuando fui ministro, tuvimos una iniciativa que se llamó El Amigo Elegido, que tuvo muy buena acogida en la población, sobre todo en los jóvenes. Eso obligó o generó que las compañías de seguros crearan un producto que no tenían, que es el chofer de reemplazo,
0: sí,
1: que ahora está absolutamente generalizado.
0: Sí.
1: Pero puso a los jóvenes y a los menos jóvenes también una condición muy interesante. Tengo una fiesta, ok, organicémonos para que uno no tome, o si no, nadie maneja y alquilamos un bus y nos lleva, sí, a todos y podemos divertirnos sin
0: Esa
1: ningún
0: fue
1: problema.
0: Fue una extraordinaria iniciativa.
1: Sí. Lamentablemente, durante el gobierno de Humala se descontinuó, porque así es la cosa. Si lo hizo el gobierno anterior, aunque sea bueno, hay que dejarlo fuera. Esa mezquindad hay que descartarla, sí, de la tarea política.
0: Es una actitud, bueno, de ser humano, lamentablemente, ¿no? El sí, ser, sí, humano es imperfecto.
1: Sí, sí, pero en el Perú todavía con mucho mayor frecuencia se da esa situación. Y ojo, sí, a nivel de todo.
0: Sí, a todo nivel.
1: Actividad,
0: sí,
1: privada también.
0: Sí, sí, y, sí.
1: Pequeños centros poblados, municipios.
0: Claro, en un mercado, sí, ¿no? Sí, el director, sí, del colegio, el exdirector. O sea,
1: no, la vida, sí, empieza con uno.
0: Sí.
1: Y antes no hubo nada bueno. Eso no es así.
0: Sí, no es así porque, como tú dices, lo bueno se replica, ¿no?
1: Es la grandeza, claro, en la política, entre otras cosas, claro, implica en reconocer lo que es bueno para el ciudadano, sí, independientemente del color político que tenga.
0: Y es ley de mercado también, o sea, lo que funciona no lo cambies.
1: Por supuesto.
0: Se, ¿no?, acabó, ¿no?, y sigues adelante. No haya sido tu iniciativa, no haya sido tú el que firmó al bebé, pero bueno, que continúe.
1: Como se dice en el fútbol, equipo que gana, no hay que cambiar.
0: Claro, funciona, ¿no? Si vamos al tema de los combustibles, Enrique. Hay una alerta, el precio del combustible volvió a subir en el Perú y en agosto registra ya el quinto incremento. O sea, esto ya es inmanejable porque afecta a todo. O sea, si tú, sí, le, claro, pones un precio alto al combustible, afecta el traslado de las personas, el traslado de los alimentos, el traslado de todo tipo de artículos, ¿no?
1: A ver, en primer lugar, creo que hay que decirlo, el combustible aumenta porque nosotros producimos petróleo, pero producimos petróleo pesado que no nos abastece ni es el que necesitamos para el transporte. El que necesitamos para el transporte es un petróleo liviano, uh-huh, que hay que refinarlo, ¿verdad?
0: Procesarlo.
1: Uh-huh. En parte lo hacemos en las refinerías que tenemos, pero en parte lo importamos. Entonces, el precio del petróleo, sea que lo importes o sea que lo produzcas, está en función de un commodity que se maneja en los mercados internacionales. Y lo que pasa en este momento es que hay una guerra iniciada, sí, pero no terminada, sí, en el Medio Oriente, principalmente en la zona del canal de Hormuz, ¿verdad? Sí. Del estrecho de Hormuz,
0: sí, estrecho
1: por donde pasa el 20% del petróleo y del gas que abastece al mundo.
0: Incluye un atentado el último fin de semana,
1: sí,
0: también.
1: Sí, ha habido... ¿no? Sí. En fin, es una guerra que Trump la inició con un objetivo, pero que claramente se le ha complicado. Tan se le ha complicado que Trump tiene, o Estados Unidos tiene, el principio de noviembre, creo que es el 2 de noviembre, sí, tiene elecciones de medio término en el Congreso, sí, para senadores y para representantes, sí, y no sé si las tendrá todas contigo el presidente Trump, porque ha subido el precio del combustible en Estados Unidos también.
0: También.
1: ¿No? Entonces, eso en primer lugar. Somos dependientes de ese tema. Pasa algo afuera, nos, claro, va a subir de todas maneras.
0: Nos afecta.
1: ¿Qué podemos hacer?
0: Sí.
1: Bueno, hay... o debe haber un fondo de estabilización fiscal que juegue con los precios. Es decir, cuando el precio sube, haga un juego para que eso no se traduzca necesariamente en el precio que tenemos en el grifo. Pero hay que decirlo también a favor del gobierno, en el sentido que está encontrando un presupuesto prácticamente desfinanciado. La Constitución dice que el presupuesto tiene que estar equilibrado. Es decir, los gastos tienen que estar financiados.
0: Claro.
1: Este presupuesto del 2026, que fue aprobado el año pasado por el Congreso anterior, es el primer presupuesto que no está financiado. O sea, es inconstitucional. Porque generaron al mismo tiempo que el presupuesto un conjunto de gastos recurrentes en los próximos 20 años que no tienen plata, que no tienen dinero presupuestado. Bajo una ventana que abrió el Tribunal Constitucional, que interpretó, entre comillas, que la prohibición constitucional de que los congresistas no tienen iniciativa de gasto se atribuye solamente al presupuesto vigente, pero no a los futuros. Es un error que el Tribunal Constitucional tiene que corregir, porque eso evidentemente genera una ventana que ahora nos pone en una situación debilitada frente, por ejemplo, a este tema, o frente al niño o a los niños. ¿Sabes cuánto es el presupuesto, o por lo menos original, del 2026 en porcentaje para contingencia? Por ejemplo, contingencia es lo que me estás diciendo.
0: Sí.
1: Sube el precio inesperadamente el petróleo, sí, o viene un desastre como el niño.
0: Como el niño.
1: Menos del 1% el presupuesto.
0: Puedo creer.
1: Y eso significa que si hubiéramos tenido ese mismo porcentaje cuando vino la pandemia, no, sí, hubiéramos podido reaccionar porque teníamos un presupuesto mucho más alto para esta circunstancia.
0: Sí.
1: Esa es responsabilidad de los congresistas y los gobiernos anteriores, porque malgastaron el dinero, lo destinaron a gasto corriente y no guardaron para esta circunstancia. Y hay que decirlo, porque la memoria es muy frágil. Entonces ahora hay que dejar que el ministro de Economía, que es un buen economista, haga los ajustes necesarios para que ese fondo se incremente, que se... efectivice este fondo de estabilización fiscal, sí, para jugar con este tema coyuntural, uh-huh, y además para atender lo que entiendo ha dicho el ministro es por lo menos tener a mano 5,000 millones o 6,000 millones de soles solamente para la emergencia de este momento, sin considerar el niño global que lo tenemos a fin de año y principios del próximo año.
0: Que ya está dejando secuelas en otros lugares del mundo.
1: Y que, sí, sin duda, ojalá Dios quiera, signifique de repente, digamos, efectos negativos materiales de infraestructura, sí, pero no personales.
0: Se habla de 8 millones, por lo menos, de personas afectadas en el Perú.
1: Sí, probablemente este va a ser el niño más complicado, no solo de la década, ¿no? De los últimos tiempos. Y eso es, sin duda, un reto muy, muy importante que todos debemos afrontar.
0: Y a eso se le suma el silencio sísmico también, ¿no?
1: Sin duda, el silencio sísmico y... parece que cuando vienen los males vienen juntos, unos vientos que les llaman Dana, ¿no?
0: Sí.
1: Están generando inesperadamente unas,
0: sí, precipitaciones.
1: ¿Y qué nos dice esto? Las casas, las ciudades y las viviendas en el Perú no están preparadas para estas circunstancias. Acá en Lima y Callao, llover le llamamos a una llovizna de garúa.
0: Lo que hubo el domingo,
1: sí, sí,
0: antepasado,
1: sí,
0: ¿no?
1: Sí,
0: pero es una garúa, es
1: pero
0: una llovizna.
1: Los techos ni las pistas.
0: Pero fíjate, pero cómo quedó Villa El Salvador y
1: Villa María, ¿no?
0: Terrible.
1: Hay un bypass ahí.
0: Terrible, se empozó.
1: No tiene fuga,
0: no
1: tiene
0: drenaje.
1: Drenaje.
0: Y llegamos a lo mismo de nuevo. O sea,
1: no
0: ¿por qué drenaje. Seguimos viviendo así?
1: Entonces,
0: es como que tú tengas, ¿no? Una casa bonita, disculpen la comparación, ¿eh? Un departamento lindo, no todo bien, bien bonito. Lima es bonita, ¿no? Y en los servicios higiénicos no tienes desagüe. O sea, tienes la taza, pero no tienes por dónde
1: yo les voy a contar.
0: ¿Es
1: yo,
0: así?
1: Yo debuté, yo fui ministro de Transportes, pero antes fui ministro de Vivienda. En el 2008 debuté y a los 3 días que era ministro ni siquiera todavía estaba, digamos...
0: armando tu oficina.
1: Armando, digamos, el tema y se colapsa el colector Costanera, así se llamaba, ahí en San Miguel.
0: En San Miguel,
1: el colector de San Miguel que tenía 50 años sin mantenimiento. Bueno, la primera reacción que tuve fue, vamos a mejorar, vamos a reparar.
0: Claro.
1: Ya no se podía reparar. Y por ahí salía más del 50% del desagüe de Lima. ¿Qué hacer? Una emergencia. Uh-huh. Entonces encontré que había un tubo, que ya se había en algún momento presentado un problema ahí,
0: claro,
1: que iba 3 cuadras más allá. Es el distrito de San Miguel, 3 cuadras más allá está el distrito de La Perla,
0: sí,
1: con el Colegio Militar León Soprao.
0: Claro.
1: Entonces dije, bueno, preparen ese tubo para que, claro, pueda salir. Bueno, vino el alcalde de La Perla, yo lo entiendo,
0: claro,
1: ¿no? Y vino con sus vecinos y me dijo, señor, sobre mi cadáver, usted no va a poner en valor esto porque mi distrito no tiene por qué recibir esta situación.
0: No te creo.
1: Y, por supuesto, las vecinas de San Miguel me dijeron, recuerdo mucho, venga a dormir una noche aquí, claro, para que vea lo que significa tener el tubo.
0: Claro, este. Es a la altura de Maranguita, ¿no es cierto?
1: Sí, claro, cerca. Está,
0: sí, cerca.
1: Bueno, y entonces, ¿qué hacemos? No podemos devolver esto de donde vino.
0: ¿Cómo
1: entonces,
0: hacemos? Claro.
1: Había otro tubo que se había construido 10 años antes.
0: Claro.
1: Entre el gobierno del presidente Fujimori.
0: Plan B.
1: Y se iba hasta la zona cercana al aeropuerto, que, digamos, estaba ahí construido. Pero resulta que fue construido, pero allí están las plantas pesqueras que hacen conservas. Uh-huh. Y ellas habían hecho, estas empresas habían hecho una acción de amparo, la entiendo también.
0: Sí, para evitarlo.
1: Para evitar que,
0: sí,
1: haya contaminación,
0: sí,
1: cuando producía.
0: Correcto, sí, indudablemente.
1: ¿No? Entonces, allí lo que se produjo fue una situación increíble. No podíamos manejar eso. Tuvimos que encontrar una solución. ¿Cuál fue? Encontrar, junto con los pesqueros, junto con las autoridades judiciales, un tiempo para que funcione ese colector, ¿no es cierto?
0: Sí.
1: Y que iba hasta la Taboada.
0: Sí, claro.
1: Mientras empezábamos el concurso para la planta de tratamiento, que ya existe, ¿no? Y que ya permite evitar. Así que, claro, la lección es...
0: Y eso permite también que la coloración del mar haya cambiado, ¿no?
1: No, sí, pero ahora, sí, ahora está limpio.
0: Sí, está limpio.
1: Ahora está,
0: sí,
1: limpio.
0: Sí, sí,
1: está y limpio. Está limpio también porque ya está el colector de la Chira en Chorrillos.
0: Sí, sí.
1: O sea, el mar de Grau está,
0: sí,
1: limpio.
0: Sí,
1: ¿no?
0: Está reactivado.
1: Y la corriente hace su trabajo a 5 kilómetros más allá.
0: También.
1: Hace su trabajo, sí.
0: Bueno, es la naturaleza también que nos golpea, como lo mencionábamos, ¿no?
1: Pero la lección es, no seamos reactivos. Solamente tomamos conciencia de este tema cuando viene ya el evento,
0: sí,
1: sísmico,
0: sí,
1: natural, etcétera. Tenemos que hacer drenaje pluvial en todo el Perú.
0: Pero eso es ya.
1: Drenaje pluvial,
0: Enrique,
1: es por,
0: sí,
1: para explicarlo.
0: Para entenderlo, sí.
1: Son unas canales,
0: canaletas,
1: unas canaletas,
0: sí,
1: por donde el agua que viene en demasía,
0: sí,
1: entra,
0: sí,
1: y no obstruye, digamos, los desagües.
0: Permíteme, Enrique, con la confianza que tenemos, me parece que vamos a entrar directamente con declaraciones de la presidenta. Me indica, me lo reconfirma en un ratito. Perfecto, vamos. ¿Sí? Tenemos, está desde Villa María del Triunfo la información. Adelante, por favor.
2: A ver, lógicamente, a partir de un tiempo prudencial de gobierno, estamos recién un mes, ¿no? Pero los resultados micro, digamos, en la cancha de cada ministerio ya se están viendo, ¿no? Cada ministerio está trabajando en su sector. Nosotros estamos destrabando proyectos de agua potable y desagüe en todo el Perú. Estamos ya inaugurando servicios de agua potable y desagüe, y eso vamos a seguir haciéndolo. El resultado macro que el país espera, ¿no? La pacificación total, el resultado macro se va a ver seguramente en los 2, 3, 4 meses.
3: ¿Hay algunas situaciones que están desafiando mucho al gobierno, como puede ser la seguridad?
2: Bueno, están hablando también lo ocurrido ayer. Se han reunido, tengo entendido, en Palacio de Gobierno. El ministro de Defensa ha viajado a la zona, él está ahora mismo ahí, ¿no? Y están acelerando también el proceso, porque en este mismo pedido de facultades se piden muchas facultades para lo que es seguridad ciudadana, ¿no? Entonces yo aprovecho más bien las cámaras para pedirle a todos los diputados que aceleren también ellos, que es una necesidad nacional. Necesitamos esas facultades para poder destrabar el Estado.
4: Ministro, ¿qué significa esta apertura de caño que se realiza el día de hoy aquí en Villa María del Triunfo?
2: Bueno, es muy importante porque en este sector han esperado 15 años el servicio de agua potable y desagüe. 15 años, que se debe principalmente a la burocracia. Cada expediente técnico, cada obra que se hace de agua potable y desagüe, pasa por toda una serie de requisitos que va uno después del otro y se va acumulando. Y ningún expediente es menos de 4 o 5 años.
5: Ante un sismo de gran magnitud, ¿qué es lo más urgente a realizar ya usted dentro de la gestión del ministro de Vivienda?
2: Mira, nosotros hemos cerrado un convenio con el Colegio de Ingenieros del Perú. Ellos tienen un buen número, un gran número, mejor dicho, de voluntarios que van a revisar todas las zonas más vulnerables, van a revisar casa por casa para saber cuáles son las casas que tienen mayor vulnerabilidad. Y nosotros tenemos un programa dentro del Ministerio de Vivienda que se llama la casa, el cuarto salvavidas, que es un cuartito de 2x2 que se construye dentro de la vivienda como para que ellos tengan dónde refugiarse en caso de un incendio. Sí. Sí, a nivel nacional vamos a empezar con Lima, ¿no? Pero es a nivel nacional.
3: Ministro, aprovechando que estamos en vivo, si puede reiterar, por favor, si fuera tan amable, lo que mencionó sobre Sedapal. Esta revelación que se dio de que se cuatruplicó la cantidad de gerentes y presidentes en el último periodo. ¿Usted habló de una reestructuración en la institución?
2: Sí, bueno, debido al...
0: Bueno, tratábamos de estar atentos a la información. Estaba el ministro Arnillas, ministro de Vivienda, dando cuenta de el enfrentamiento, de lo que podría ser ya el tema del fenómeno del Niño, sobre los sismos, y hablaba acerca de esta apertura de caño de Vía María del Triunfo. Parecía que nos estaba escuchando, Enrique.
1: Sí, sí, estamos bueno, qué bueno que estén ello, ¿no? Sintonizados.
0: Está muy bien. Bueno, en realidad estamos dentro del inconsciente colectivo de las personas.
1: Sí,
0: que
1: claro.
0: Es lo que estamos hablando.
1: Ahora,
0: ¿no?
1: Mira, me parece muy bien lo que acaba de decir el ministro. Te decía que vamos a tener problemas en infraestructura, vamos a tener problemas en carreteras, en infraestructura de riego, en viviendas, pero lo importante, la vida no se puede reemplazar.
0: Eso
1: es
0: no
1: que
0: tiene precio.
1: Hay el menor, ojalá ninguno, pero ojalá el menor impacto en vidas, ¿no? Y esto que está diciendo el ministro me parece muy prudente. En este momento, digamos, ir a casas en los cerros, por ejemplo, para poder una emergencia, ¿no? Y decirles, ¿qué tienen que hacer cuando se produce el sismo? Porque para salvar su vida, luego vemos la casa, ¿no es cierto? Uh-huh. Y yo diría algo más, hablando de Sedapal. Nosotros tenemos un problema para un terremoto de alta magnitud en Lima. Uh-huh. Hay unos relaves mineros, se llama, como ya son muchos, le han puesto el nombre Cerro Tamboraque. O sea, en Tamboraque, en la carretera central, hay unos relaves mineros que están allí años de años almacenados. Y al costado está la carretera y al costado está el río Rímac. Si se produjera un terremoto como se espera, digamos, hace mucho tiempo.
0: Sí, por el silencio sísmico.
1: Arriba del 8,
0: Sí.
1: Ese cerro Tamboraque
0: podría colapsar
1: y parar, obstruir el río Rímac, que es la fuente de agua del Lima y Callao.
0: Sí, indudablemente.
1: Entonces, ese, por ejemplo, es un tema que hay que actuar en este momento, ¿no es cierto? Es una emergencia.
0: Emergencia.
1: Es una emergencia antes de la emergencia.
0: Sí, y eso lo que tú mencionabas, ¿no? Tomar acción antes de que las cosas sucedan. Me parece súper interesante lo que dijo el ministro de Vivienda del tema de abrir los caños de agua potable en Villa María del Triunfo que lo esperaban hace 15 años. La presidenta en campaña estuvo en San Genaro Chorrillos, que hace 40 años espera lo mismo. Ella prometió regresar, espero que también, al igual que Villa María del Triunfo, el ministro vaya y abra los caños en este lugar. Pero yendo directamente a un tema que también es importante, hace ya algún tiempo se habla de estos famosos trenes Lima-Chosica, de impulso de señor Rafael López Alea, que era como que una bandera que él llevaba siempre, que siempre hablaba sobre ello y que seré y promoverlo y que la cosa funcione. ¿Qué ha pasado?
1: Bueno, lo que ha pasado es que el municipio de Lima firmó, antes del cambio de gobierno, un convenio con el Ministerio de Transportes y Comunicaciones, y le ha trasladado el tema al gobierno nacional en ámbito del MTC. Y el MTC, entiendo por declaraciones del ministro Rafael Rey, le ha encargado a Proinversión que haga el planteamiento técnico de factibilidad para la utilización de estos trenes. Deduzco, no conozco lo que está haciendo Proinversión, aunque sé que está avanzado, en general está avanzado la respuesta. Deduzco que lo que Proinversión va a hacer es hacer una propuesta de qué correspondería tener como obra completa para este tema. Es decir, cómo utilizar los trenes en una vía, me imagino, de ida y vuelta, con
0: rieles,
1: estaciones
0: claro.
1: Y con viaductos que permitan que los autos pasen por arriba y el tren a nivel.
0: Y protección también para las personas
1: protección,
0: que viven al lado de la vía.
1: Seguridad, total. Señalética, sí. Iluminación.
0: Para que eso funcione como un relojito. Pero la pregunta es, ¿fue una donación o fue una compra?
1: No, fue una donación. Fue una donación, clarísimamente. Y algunas personas todavía, y hay menos, pero siguen repitiendo lo otro. Creo que más por un asunto de la coyuntura de la campaña municipal, ¿no? Fue una donación. Y el mejor ejemplo de eso lo podríamos tener, no sé si la producción nos puede ayudar, con la firma del contrato de donación. Ahí está un tren al fondo, está el López Aliaga firmando el documento. Y hay una persona que está ahí parada. ¿Sabes quién es?
0: ¿Quién es?
1: El secretario de Estado de los Estados Unidos, Anthony Blinken.
0: Avalando esa donación.
1: Por supuesto.
0: Porque... O sea, no hubo dinero de por medio.
1: No,
0: sí hubo dinero. Sí hubo dinero, pero sí. Me imagino en traslados, en impuestos.
1: Yo te explico.
0: ¿Dónde está el dinero?
1: ¿Dónde está el dinero?
0: A ver.
1: En primer lugar, esto fue una donación que coincidió con una circunstancia política muy especial. Era noviembre del año 2024. Uh-huh. Se ejecutaba en Lima la reunión de líderes de APEC. Estaban aquí todos los líderes de las 21 economías, incluyendo al presidente Xi Jinping, que era el que tenía el show principal, sí. Porque nada menos iba a inaugurar sí. El puerto de Chancay.
0: Sí.
1: Entonces aquí estaba el presidente Joe Biden, ¿verdad? Estaba el secretario de Estado, Anthony Blinken, y ellos dijeron, ¿qué hacemos nosotros? Tenemos que estar también políticamente
0: claro,
1: en la foto.
0: A la par.
1: A la claro. par. Entonces empezaron a buscar y encontraron que López Aldeaga, por el municipio, había hecho un pedido uh-huh. al Estado de California. La empresa Coltrane, que es la que ha donado, es una empresa del Estado de California.
0: Correcto.
1: Que obviamente tiene ese derecho privado, pero su acción política uh-huh. depende del gobernador.
0: Directamente del Estado.
1: Demócrata. Uh-huh. Sí. Demócrata.
0: Sí.
1: Y entonces Blinken, gobierno demócrata, le dice a California, gobierno demócrata, oye, hay un pedido de los peruanos para donar estos trenes a Lima, aceléralo. Y la donación se produce durante, para que veas cómo funciona cuando hay voluntad política, durante la reunión de líderes.
0: O sea, en ese contexto, ahí se negocia.
1: Ahí se negocia y ahí se concluye.
0: Claro, se concluye.
1: Y Anthony Blinken ahí como testigo, no va a ser testigo de una estafa, ¿verdad?
0: Claro.
1: Muy bien, los trenes fueron donados en California, pero no en el puerto de Los Ángeles.
0: ¿En qué
1: fueron
0: condiciones donados, estaban esos vagones?
1: Estaban funcionando.
0: Funcionando.
1: Estaban operando en California.
0: Porque se habló también de que eran obsoletos, que estaban fuera de uso, oxidados.
1: Eso es un desconocimiento total de lo que
0: tenían mantenimiento.
1: Bueno, no, estaban funcionando uh-huh. en el estado de California. Yo tengo exalumnos míos que están trabajando en Silicon Valley. Uh-huh. Me dicen, yo me he subido a esos vagones, a esas locomotoras.
0: Correcto.
1: O sea, y en este momento, similares vagones y similares locomotoras están funcionando en otros lugares de California, claro. en el estado de Florida y en Canadá. Claro. Igualitos.
0: Tal cual.
1: Estos trenes tienen 40 años de antigüedad. Uh-huh. Entonces, alguien que no conoce dijo 40 años de antigüedad y se atrevieron a decir que esto era una chatarra. Los trenes bien mantenidos, obviamente, a tu vehículo hay que, sí. hay que hacer el mantenimiento cada cierto tiempo.
0: Cada 7.000 kilómetros.
1: Más 5, o menos.
0: Según lo que diga la máquina.
1: Ok, sí. bueno, si no lo haces, el carro va a tener problemas, sí, ¿no es cierto? Sí. Los trenes también se les hace un mantenimiento periódico y claro. un overhaul fundamentalmente claro. a la locomotora cada cierto tiempo.
0: Claro.
1: Si le haces ese mantenimiento, un tren te dura más de 100 años.
0: Tranquilamente.
1: En este momento, yo a todos los que dicen que son chatarra, los insto, así muy cordialmente, a que entren a las redes... Claro. Y le pidan a la IA, dime dónde hay trenes de más de 40 años en ciudades del mundo. Y te van a salir todos los trenes que están funcionando. Porque están en Nueva York, están en todos lados. Por supuesto, junto con trenes nuevos. Pero, a caballo regalado, sí. ¿no? Hay que mirarlo con cariño, diría yo, ¿no?
0: Sí, no mirar el diente. No,
1: hay que mirarlo con cariño.
0: Bueno, eso en realidad te digo, Enrique.
1: Entonces, perdóname para completar la cuestión.
0: Para cerrar la idea.
1: Fueron alrededor de 22, 23 millones de dólares que se pagaron. ¿Dónde fueron donados los trenes? En los lugares donde estaban. Entonces, el donante, uh-huh. Coltrane, dice, Perú, Ciudad de Lima,
0: sí.
1: ven y llévatelos de acá. Pero correcto. Eso
0: no ya lo no corre pagar. Por mi cuenta, claro.
1: Entonces, a los trenes que estaban, por decir, en la zona donde estaban operando, había que quitarles los fluidos,
0: claro.
1: quitarle todo.
0: Acondicionarlos.
1: Acondicionarlos para el viaje.
0: Correcto.
1: Pero antes, llevarlos al puerto.
0: Correcto.
1: Había que buscar una empresa que traslade.
0: Ahí había un costo.
1: Por supuesto.
0: Ya está.
1: A costa de la persona
0: que va a recibir la donación.
1: En este caso, la Ciudad de Lima.
0: Correcto.
1: Se pagó el traslado. Primero, sacar los lubricantes, trasladarlo hasta la zona del puerto, uh-huh. contratar una grúa, porque las grúas normales no pueden, para que suba los sí. vagones al buque.
0: Sí.
1: ¿no? Esta grúa, entiendo, está aquí, sí. ¿no es cierto? Y todo eso costó alrededor de 6 a 7 millones de dólares. La diferencia con los 22, 23
0: sí.
1: es el flete, o sea, el transporte claro, en el buque el y el seguro que es obligatorio.
0: Ya queda claro.
1: Pero eso es así, pues.
0: Ya, por eso la gente pregunta, o el común de la gente, o los detractores, dicen, ¿pero por qué se pagó más de 20 millones de dólares? Porque hay que trasladarlo.
1: Entonces,
0: el traslado corresponde a la persona que lo
1: supuesto.
0: Recibe. O en este caso, al Perú.
1: Para ponerlo en caso a la persona que está criticando, digo, bueno, te donan un carro en Quito, pero te dicen, está en Quito, ven
0: claro,
1: y llévatelo.
0: Sí.
1: Ya, ¿qué haces tú para llevártelo? Ese claro, es tu problema.
0: Es tema tuyo. El tema logístico, pues, el traslado.
1: Es así es. Ahora, esos trenes... Si quisiéramos tener como costo de oportunidad, es el bueno sí, tener este dato,
0: sí.
1: no están, no existen. No hay trenes en mi inventario. Uh-huh. Si yo quisiera mandarlos a hacer nuevos, me costaría 1.000 millones de dólares.
0: Wow.
1: Esa cantidad. Pero claro, eso no vale 1,000 millones, pero si hubiera una ocasión, sí, pues valdrían, ¿cuánto? 300, 400, 500 millones
0: hay
1: de dólares.
0: Una diferencia
1: no tiene
0: importante.
1: Nada que ver con 22.
0: Es una diferencia importante.
1: Pero hay otra cosa más importante. Artículo 1 de la Constitución, la persona y su dignidad.
0: Sí.
1: Yo voy a tener un tren donde vas a venir sentado en dos pisos y vas a dejar de pagar 11 soles, 13 claro. soles por un viaje de ida claro. de Chosica a Lima.
0: Pero que te dura 3 horas.
1: Y que va a bajar a la mitad el tiempo minutos. Y a la mitad sí. tu dinero, sí. la dignidad de la persona. ¿Cuánto vale?
0: Está claro.
1: Vale muchísimo,
0: sí,
1: ¿no?
0: Está claro. Enrique, siempre queda corto el tiempo contigo.
1: Muchas gracias.
0: Por razones obvias, Enrique, por el tema que estamos viviendo, no vamos a musicalizar ahora.
1: No, hay que tener ahora
0: hay que entender
1: solidaridad
0: la
1: con las sí. personas y sobre sí. todo mucha prudencia y al mismo tiempo pedirle al Congreso que saque las facultades pronto. Sí. Y pedirle al Ejecutivo que actúe pronto.
0: Estamos siempre en contacto.
1: Muchas gracias.
0: Es un placer siempre estar atento a todo lo que tú haces. Espero que tengas una buena semana y ya conversaremos más adelante. Enrique Cornejo estuvo con nosotros. 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Regresamos con mucho más en esta edición lunes de nuestro programa aquí en PBO. Ya venimos.
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0: Exactamente las 11 de la mañana con 20 minutos, 11 de la mañana con 20. Bueno, nosotros estamos realmente conmovidos por la situación que llega, la información que llega desde el norte de nuestro país, desde Trujillo, con este crimen, estas cuatro personas que pierden la vida y estas cuatro familias que han quedado devastadas. Intuyo que en este momento están en plenas exequias. El dolor es muy grande. No se puede identificar una palabra para una madre que pierde un hijo. Porque si tú pierdes a una pareja con la que te casaste, eres viudo o viuda. Si tú pierdes a tus padres, eres huérfano. Pero si pierdes a tu hijo, el dolor es tan grande que no hay una palabra que lo pueda identificar. Nuestro pesar, nuestro abrazo para las familias que están enlutadas en Trujillo y todo el Perú, que está realmente asustado y conmovido con esta situación que nos despertó el domingo por la mañana. Vamos a continuar con nuestro programa y vamos a invitar a Cristian Aranda, que es diputado. Él estuvo por Renovación Popular en su semana de representación. Nos va a contar cómo le fue. Y bueno, vamos a revisar con él varios aspectos de la situación política que vive nuestro país. Ante todo, Cristian, bienvenido. Muchas gracias por estar nuevamente con nosotros.
12: Héctor Felipe, gracias por la invitación y aprovecho el espacio para expresar mis sentimientos de solidaridad, primero con todo el pueblo trujillano, mi sentido pésame a las familias que han perdido esta semana a sus familiares de una forma tan cruel, acribillados, sí, prácticamente.
0: Sanguinaria, ¿no?
12: Y tengo entendido que una dirigente de una ollita común en San Juan de Miraflores también. Ha sido acribillada. Sí. Se ha encontrado una granada en el Poder Judicial del Callao. O sea, esto está... ya se salió de las manos por completo.
0: Ya se escapó de las manos. Sí. Yo te digo con toda sinceridad, esto es un terrorismo interno.
12: Totalmente.
0: O sea, es lo que estamos viviendo o repitiendo de lo que pasó pues en inicio de los 90, finales de los 80, que acompañaba nuestro día a día con las torres que se caían, las explosiones que venían en cualquier momento y sobre todo los atentados, ¿no?
12: Y yo creo, Héctor Felipe, que frente a un escenario tan, tan delicado y grave como este, lo peor que podemos hacer las fuerzas políticas es tirarnos la pelota entre nosotros. El día de ayer escuchaba las declaraciones del Premier señalando, en otras palabras, que el gobierno no podría hacer nada hasta el otorgamiento de facultades solicitadas. Nosotros, desde Renovación Popular, coincidimos en que aquellas cuestiones urgentes vinculadas con la inseguridad ciudadana y el fenómeno del Niño, esas facultades deben ser otorgadas.
0: Estas situaciones se pudieron haber hecho mucho más rápido, ¿no es cierto?
12: Por supuesto.
0: Con peticiones express y no esperar, como tú bien sabes, el tema de todo el proceso, ¿no?
12: Hermano, el gobierno tiene facultades constitucionales. Puede también, mediante decretos de urgencia, moverse.
0: No es que
12: dependa única y exclusivamente de la delegación de facultades. Sí. La delegación de facultades va a fortalecer las herramientas que ya tiene el gobierno para combatir el crimen organizado, pero no significa que las va a crear. Ya el gobierno tiene capacidad para poder combatir el crimen. Lo que falta es voluntad política, decisión. Yo tengo la percepción de que están desorientados. Uh-huh. Y eso lo veo con preocupación. Que ahora, frente al desborde de la criminalidad, le lancen la pelota al Congreso de la República, me parece poco decoroso. Ya de por sí nosotros hemos anticipado que hay la voluntad de otorgar las facultades, pero también hay que ser objetivos. No es que todo se vaya a resolver solamente con eso, uh-huh, o que no se pueda hacer nada hasta el otorgamiento de facultades. El gobierno tiene que empezar a despabilar, uh-huh, Felipe. Si no, aún delegando las facultades, ojo, y va a demorar esto por lo menos 2 meses. Y es importante que la gente lo sepa.
0: Y es el tiempo importante que podríamos ganar si tomamos las acciones ya.
12: Por eso es que hacer depender el resultado de la lucha contra el crimen organizado del Congreso de la República es absolutamente injusto.
0: Ya este crimen organizado ha pasado ya al nivel superior de estratégico, de táctico. Sí. Es súper inteligente, porque lo que se ve en imágenes, que seguro lo has revisado tú, es una acción táctica de delincuencia milimetrada. Sí. Porque estamos hablando de una camioneta blanca pick-up, modelo pick-up, que es la que utilizan los policías. Por supuesto, no estaba brandeada. Pero vienen los policías o los pseudo-policías a una intervención con el uniforme.
12: Así es.
0: Vienen con estas armas de largo alcance, bien manejada, porque se entiende por el movimiento cómo las manejan, cómo las sostienen y cómo enfrentan esta situación. Y, lamentablemente, a sangre fría, entiendo yo, utilizando estas armas con silenciador, es que le quitan la vida a los integrantes de esta unidad intervenida, supuestamente, y se llevan secuestrado a este muchacho de 31 años.
12: En una plaza principal, a unas cuadras de una instancia policial y sin ningún efectivo alrededor.
0: No había ni un solo efectivo.
12: Esos son los agravantes.
0: ¿Dónde
12: además,
0: está?
12: ¿No?
0: Esto es materia de investigación.
12: Totalmente.
0: O sea,
12: totalmente.
0: Sin señalar absolutamente a nadie, ¿no? Respetando siempre a la policía como institución. Pero podría haber malos elementos involucrados en esto.
12: Bueno, finalmente creo que el éxito de un operativo, sea de la policía o sea de la delincuencia, está en la inteligencia. Y la inteligencia es información.
0: Claro.
12: Por eso yo también creo que se tienen que abrir las investigaciones del caso. Se tienen que empezar a tomar decisiones distintas. Nosotros hemos manifestado en un comunicado, la Cámara de Diputados, nuestro descontento con la continuidad del comandante general Óscar Arriola. Nos parece que hoy, lamentablemente, el señor Arriola representa el continuismo frente a una situación y una crisis que requiere un cambio de enfoque. Y si bien es cierto, somos conscientes de que no está en manos del gobierno mover a Arriola, porque esto fue su continuidad y su permanencia es por ley, por un periodo de 2 años, uh-huh. Esperamos el gesto político de su parte. O sea, hay un desgaste y este tipo de hechos lo que hacen es generan todavía más daño, menos credibilidad, más desconfianza y mayor sensación de inseguridad ciudadana en la gente.
0: Sí.
12: Ojalá el señor Arriola, el general Arriola, tome conciencia de ello y bueno, por el bien del Perú, evalúe dar un paso a un costado, porque lo que se necesita es oxigenar precisamente la estrategia e ir cambiando de enfoque, porque lo que se está haciendo definitivamente no está dando resultados.
0: Como tú lo mencionas, no, lamentablemente son hechos que ya se están normalizando en nuestro país. El hecho de tener en promedio 5 o 6 personas fallecidas por día, lo que pasó en el sur de Lima con esta chica que fue asesinada, una chica que manejaba un comedor popular, delante de su hija.
12: Así es.
0: O sea, una madre de familia de 4 pequeños que se quedan en orfandad. Lo que pasó con el alcalde de 26 de octubre en Piura, en Sullana, hace algunas semanas, que fue asesinado a plena luz del día cuando se dirigía a la casa de su madre. O sea, estas situaciones ya deberían parar. O sea, no debería ser la normalización de estos hechos en nuestro país.
12: 105 homicidios en un mes, de julio a agosto. El Perú en estos momentos parece El Salvador pre-Bukele. Estamos en una situación crítica, que demanda, por supuesto, mano dura, endurecimiento de las penas, medidas completamente distintas, y por eso estamos de acuerdo con la delegación de facultades. Mientras tanto, el gobierno tiene que fortalecer también la presencia policial y militar, sobre todo en aquellas regiones y provincias en donde sabemos que el crimen organizado está totalmente articulado y estructurado.
0: Eso hay que trabajar. Tú comentabas hace un instante sobre la posición de la bancada de Renovación Popular y este es el comunicado oficial. Desde la bancada de diputados de Renovación Popular expresamos nuestra firme condena por el ataque armado ocurrido en Trujillo que cobró la vida de 4 personas y culminó con el secuestro de un ciudadano. Expresamos nuestras condolencias y solidaridad con las familias de las víctimas y con una ciudadanía que enfrenta diariamente el avance de la delincuencia y del crimen organizado. Ante la falta de resultados, la Policía Nacional necesita un cambio en su conducción. Por ello, exigimos la renuncia de su comandante general Óscar Arriola y acciones inmediatas del gobierno para recuperar el orden y garantizar la seguridad de los peruanos. Bancada de Diputados de Renovación Popular, fechada el día de ayer, 30 de agosto del año 2026.
12: Totalmente, totalmente. Como te decía hace un momento, yo también es una cuestión de... A ver, es importante sostener, como mencionaba, que el comandante general Óscar Arriola, por ley, tiene el derecho de continuar y permanecer en el cargo hasta el año 2027. La ley lo faculta. Fue una modificación que se hizo en el 2022. Se elimina la figura de retirarlo por quitarle la confianza. Ok, él por ley puede continuar. No depende del gobierno hacerlo y nosotros lo reconocemos. Sin embargo, y esto es una cuestión de realpolitik, ya se ha logrado instalar la narrativa de que su continuidad está siendo avalada por el gobierno de la señora Fujimori. Y frente a ello, al gobierno le conviene mantener una posición de distancia respecto de una gestión policial que no está siendo adecuada ni idónea. Es por ello que está en primera instancia en manos del general Arriola.
0: Correcto.
12: Tomar distancia, ¿no? Y del gobierno también expresarse, manifestarse en ese sentido. Ayer han dado una conferencia de prensa donde lo que se esperaba escuchar del premier era un llamado de atención a la falta de estrategia. No puede ser posible que en una plaza principal, a unas cuadras de una instancia policial, no hubiera ningún efectivo y se produzca un acribillamiento, claro, allí.
0: Y que no haya una reacción.
12: Y que la respuesta del premier Héctor Felipe sea: esto está ahora en manos del legislativo, que nos aprueben las facultades y entonces recién procederemos. Eso me pareció que fue totalmente desacertado, poco feliz.
0: Y hubo también un comentario de una persona ligada a la policía que dijo que había puesto ya en aviso que tomen sus precauciones porque se veía venir.
12: Efectivamente.
0: O sea, imagínate.
12: Vamos a trasladarle nuestra responsabilidad a los civiles, sí, en otras palabras, sí, ¿no? Que
0: o
12: se
0: sea,
12: cuiden
0: tema,
12: solos.
0: Es tema de ustedes.
12: Pésimo. Pésimo. Por eso es que urgen precisamente medidas. Y por eso también va el sentido del comunicado que ha sacado la bancada.
0: Ustedes sugieren, deslizan una sugerencia de que él, por iniciativa propia, tome distancia de un paso al costado.
12: Lamentablemente, ese es el camino. Ese es el camino. Hay dos caminos. Uh-huh. Uno es el que está impulsando JP, que es el de modificar nuevamente la ley,
0: claro,
12: para que él salga. Claro. O sea, hay dos caminos. Uno más lesivo que el otro.
0: Claro.
12: El menos lesivo es que por un acto de conciencia...
0: Sí, iniciativa propia.
12: El otro.
0: Claro.
12: El menos lesivo es que por un acto de conciencia...
0: Sí, iniciativa propia.
12: Iniciativa propia, el comandante general Arreola dé un paso a un costado. Uh-huh.

0: criminales organizados están pasando ya al siguiente nivel, a nivel de inteligencia táctica. O sea, lo que se ha visto este fin de semana es inteligencia táctica, pero al milímetro. O sea, ¿cómo es posible que esta camioneta sea trasladada con cuatro efectivos que estaban vestidos de policía y nadie los haya parado? Porque para llegar ahí también ha tenido que haber un movimiento. Entendiendo de que hay una dependencia policial a 100 metros.
1: Así es, así es.
0: Eso es increíble. Más todo el circuito cerrado de cámaras que deben haber registrado esa situación y hubo una reacción inmediata.
1: Y hay una prácticamente una confesión de parte por parte del general que in situ se encontraba ya en Trujillo. Y es el reconocimiento de que ya sabían que estaban siendo reglados.
0: Sí, sí, sí.
1: O sea, no solamente el escenario, que es un escenario público en donde se produce este hecho, y a poca distancia de una instancia policial, sino además la aquiescencia o aparente aquiescencia de la policía, que teniendo conocimiento del riesgo que corría la vida de estas personas, no tenía efectivos que los acompañaran, sino más bien les traslada, que ellos vean cómo cuidarse, que guarden sus, que tengan sus recaudos y demás. O sea, esto es bastante grave, pues. Es grave y preocupante.
0: Es delicado, es delicado. Hay que trabajar en ello y, como dices tú, que sea lo menos lesivo, que sea lo menos invasivo y que nuestra estabilidad política continúe, que la tranquilidad y la confianza, que es lo que se quiere ganar en este nuevo periodo gubernamental de la presidenta y todas las personas que la acompañan en diferentes carteras, empezando por el premier, tenga la posibilidad de darnos buenos resultados. Pasando a otro tema, Cristian, me gustaría de tu parte que nos digas y nos aclares esta situación. Hay una denuncia de la Comisión de Ética que cuestionan la difusión de datos de paciente que evaluaba acceder a un aborto terapéutico. A la letra, Renovación Popular, el señor Alex Aranda ha sido cuestionado. Cristian ha sido cuestionado después de remitir un oficio del Hospital Regional Guillermo Díaz de la Vega de Abancay solicitando información sobre un paciente de aproximadamente 20 semanas de gestación que estaría siendo evaluada para acceder a un aborto terapéutico. Tu punto de vista, por favor.
1: Bueno, como bien señalas, el caso ha sido derivado a ética y detalles que por las mismas circunstancias no puedo revelar.
0: Sí,
1: pero,
0: sí, eso lo entendemos. Pero tu posición.
1: Yo tomo conocimiento el día lunes de... Así como tomo conocimiento cuando me informan que un hospital desde hace 3 meses no tienen medicamentos para pacientes renales, yo solicito información al hospital, etcétera, etcétera.
0: Correcto.
1: Un poco bajo esa misma lógica, soy informado de que se había presentado una denuncia contra un hospital por una presunta mala praxis en donde un caso que no calificaba como aborto terapéutico, estaba siendo tratado como tal.
0: Claro, se estaba llevando hacia ese escenario.
1: Así es. Que ojo, si bien es cierto, yo tengo una posición por principios en contra del aborto, soy consciente que en nuestro país el aborto terapéutico está despenalizado, pero bajo determinadas condiciones y supuestos. Entonces, lo que hacemos en mi despacho es cursamos un oficio al hospital precisamente para asegurarnos de que el hospital observe el cumplimiento de estos supuestos y condiciones en determinado caso. Porque no teníamos ni la certeza de que efectivamente se estaba incumpliendo con ello. Lo que queríamos era hacerle la exhortación correspondiente. Y luego de ello se emite la publicación en mis redes sociales. Como lo he mencionado el día de ayer, en un comunicado se cometieron errores. Bueno, yo había tomado las acciones al interior de mi despacho.
0: Eso está bien.
1: Sí, porque finalmente yo venía sosteniendo una cosa, porque es la publicación que yo he defendido y he visto, pero se había cometido un error.
0: Sí, ¿me permites comentarla, por favor,
1: Sí, Christian? Por supuesto.
0: Si la tenemos. Aquí vamos a la letra, por favor, a toda pantalla para compartir esta información de Cristian Aranda. Por favor, adelante. Dice, es lógico que cuando uno piensa en un aborto terapéutico, la primera imagen que aparezca sea la de una víctima de violencia sexual, una menor de edad o un embarazo de altísimo riesgo que pone en peligro la vida de la madre. Son situaciones profundamente dramáticas que nos sensibilizan y nos llevan a solidarizarnos con cualquier mujer que atraviese una circunstancia semejante. Pero, ¿cuál debería ser nuestra respuesta cuando estamos frente a un procedimiento que no encaja en esas circunstancias? Esta semana, algunos medios y políticos unos desde la duda y otros desde la mala fe.

0: Vieron que mi pedido de información a un hospital tenía como propósito impedir maliciosamente un aborto terapéutico legal. No se detuvieron, sin embargo, a considerar una posibilidad bastante más sencilla, que mi intención fuera precisamente verificar que un procedimiento de esa naturaleza se realizara conforme a los supuestos y protocolos establecidos por la ley y no por razones distintas. Esa es precisamente la diferencia entre fiscalizar y obstaculizar. En este caso, con los errores que pudieron haberse cometido en el camino, se evitó que se consumara un procedimiento que, por las circunstancias del caso, no correspondía calificar como aborto terapéutico, se protegió una vida inocente y eso, más allá del cargamontón político y mediático, lo vale. Quienes defendemos la vida humana, desde la concepción hasta la muerte natural, sabemos que esta no es una batalla sencilla. Que intentarán desacreditarnos, presionarnos o convertir cada error en un arma política, pero no conseguirán que dejemos de defender la vida. Hay batallas que nos libran por inconveniencia política, se libran por principios y convicción. Esta fue una de ellas. A la letra, el comunicado de Cristian Aranda, fechado ayer 30 de agosto a las 12 del mediodía con 16, ¿correcto?
1: Así es. Yo entiendo, Héctor Felipe, que muchas de las críticas obedecen a que cuando uno piensa en un aborto terapéutico, obviamente la imagen que viene a nuestra cabeza es la de un embarazo, claro, de alto riesgo.
0: Exactamente. También, o sea, una violación.
1: O una violación, sí. Una menor de edad, sí. Etcétera. Y claro, si esa es la imagen que ya preconcebimos nosotros frente a un aborto terapéutico, oponerse al mismo se ve como una invasión cruel. Claro. Sin embargo, la realidad podía ser otra. Y eso es lo que yo he planteado en esta última publicación de ayer. ¿Qué pasa si en este caso no estamos frente a ese supuesto? Y más bien estamos frente a un supuesto en donde no corría riesgo la vida de la madre, no se trataba de una menor de edad, etcétera, etcétera. Sino posiblemente, o presuntamente, vamos a decir, presuntamente, de un aborto voluntario que estaba pasando como aborto terapéutico. Entonces,
0: claro, esa habría sido la figura, ¿entiendes tú?
1: Esa habría sido, digamos, la sospecha o la preocupación.
0: Claro.
1: Y la acción frente a esta preocupación era instar al hospital a que recuerde que hay un protocolo que deben seguir para poder aplicar dicho procedimiento. Que, como repito, es legal. Y como repito otra vez, yo estaré en contra, pero eso es No es importante ni fundamental mi posición personal, porque hay una ley, hay un protocolo y lo que más bien debía hacer el hospital es cumplirlo.
0: Claro.
1: Si no se cumplía el protocolo, o sea, si no calificaba, simplemente no procedía el aborto terapéutico. Y en el caso particular, efectivamente es lo que ha sucedido. Hasta donde tengo yo conocimiento, y no porque tenga contactos en el hospital, ni haya una red y no sé qué cuántas cosas dijeron,
0: claro.
1: Es que
0: es bueno deslindar. Te digo, Cristian, porque esta es la oportunidad que tienes.
1: Sí,
0: es una ventana.
1: Yo lo he dicho, sí. Yo lo he dicho, Héctor Felipe, a mí es la familia a través de la cual yo tomo conocimiento, ni el hospital ni los médicos, es la familia.
0: ¿Cómo así? Esa es la pregunta. ¿Cómo la familia se contacta contigo o cómo llegas tú al caso?
1: Así como la izquierda, estimado Héctor Felipe, cuando se dan casos de pueblos originarios e indígenas, conocen dirigentes, sí. Conocen líderes, etcétera. En el caso de quienes defendemos la vida y la familia, de igual manera, tenemos muchos conocidos a nivel nacional.
0: Correcto.
1: Entonces, cuando se presenta una incidencia o una potencial situación de riesgo, nosotros conocemos. Entonces, me llega a mí esta denuncia. Yo efectivamente, incluso me adjuntan una denuncia que se habría presentado el mismo día ante la Fiscalía de Prevención del Delito. Yo digo, ok, entonces ya esto está serio, y ya con ello yo digo, ok, pidamos información. Que al final, estimado doctor Felipe, lo que se hizo fue eso, pedir información, no buscar impedir absolutamente nada, simplemente solicitar la información y exhortar y recordarle al hospital que hay un procedimiento. Luego, si es que el caso en particular no se ajustaba al procedimiento, lo lógico, lo legal, es que no procediera, claro, el aborto terapéutico.
0: Anularlo. Correcto.
1: Tal cual. Correcto. Entonces, finalmente eso es lo que ha sucedido, ¿no? Yo entiendo también de que este es un tema que despierta mucha polémica y demás, porque hay sectores políticos que son manifiestamente proabortistas y van a buscar el eje o establecer el marco de discusión, sea para desacreditarme, uh-huh. sea para atacar la causa y demás. Pero hay una cuestión de fondo que va más allá de si se redactó idóneamente el documento y demás. Y es que estábamos posiblemente frente a un caso que no calificaba como aborto terapéutico y allí mis funciones de fiscalización estaban completamente legitimadas, que es distinto a obstrucción, como bien lo he señalado.
0: Sí.
1: Era pedir información y exhortar y recordarle al hospital que hay un procedimiento, que enhorabuena lo han seguido. Uh-huh. Y ya está.
0: Bueno, hecha la aclaración, era lo importante conversarlo, ¿no?
1: Sí,
0: y tener
1: sí,
0: esa oportunidad
1: por supuesto.
0: De...
1: Yo hubiera querido hacerlo antes, sí. De hecho me llamaron desde el día miércoles, jueves. Lamentablemente yo, bueno, no lamentablemente, pero por semana de representación
0: sí,
1: me encontraba en Arequipa
0: también.
1: Y la mayoría de medios querían una entrevista
0: sí.
1: presencial
0: sí.
1: que recién las puedo dar desde ahora que estoy en Lima.
0: Te agradezco que hayas elegido PBO para comenzar ese
1: no,
0: tipo
1: encantado,
0: de réplica.
1: Encantado.
0: Y espero que todo siga su curso, si hay que investigar algo, que se investigue,
1: sí,
0: pero sobre
1: supuesto.
0: Todo con la verdad, que es lo más importante.
1: Sobre todo, así es más, yo he lamentado, como dije, como lo menciono, ¿no? Se han cometido errores en mi despacho que yo estoy tomando las acciones internas uh-huh. y que no se van a volver a repetir. Lo último
0: claro.
1: que yo quiero es vulnerar la privacidad
0: claro.
1: o de repente que por una redacción poco feliz se malinterprete un documento.
0: Claro, se puede deslizar un comentario, ¿no?
1: Sí, pero finalmente el objeto y fin uh-huh. de mis acciones siempre va a ser la defensa de la dignidad humana, de la vida, de la familia. No iba con mala intención nada de esto, todo lo contrario. Lo que se buscaba era proteger un bien superior que era la vida de un inocente.
0: Y bueno, tú me dices que hay una regulación interna dentro de tu entorno. ¿Correcto? Para evitar una situación como esta y que se pueda repetir.
1: Es que hay frente a los errores se tienen que tomar acciones.
0: Sí, indudablemente.
1: Sí.
0: Indudablemente. ¿Cómo te fue en Arequipa?
1: Bastante bien, gracias a Dios. Mira, yo el día jueves previo a mi semana de representación tuve una reunión con el viceministro de Desarrollo Agrario y el representante de la Autoridad Nacional del Agua, muy preocupado porque la región Arequipa no estaba incluida dentro de una serie de puntos críticos de intervención. El de Tumbes a Lima, sí. Uh-huh. Había una serie de acciones incluidas.
0: O sea, Lima hacia el norte, pero Lima hacia el sur.
1: Otro país sería. Entonces,
0: eso va a meritar el hecho de que tengamos una nueva reunión, indudablemente, para
1: sí,
0: hablar de eso. ¿No?
1: Sin lugar a dudas. Pero así, en resumidas cuentas, se ha conseguido varios avances. Me pude reunir con varios alcaldes. Hicimos un recorrido íntegro alrededor de a lo largo de toda la torrentera Chuyo, desde la cabecera en Gamarra hasta Rayanes, que es el fin de la torrentera. Y todo esto de la mano con el pedido de ampliar la declaratoria de emergencia en varios distritos de Arequipa. Y esa misma semana me reuní con el ministro de Defensa y le entregué también la información para que se declaren emergencia estos distritos. Y él ha asumido el compromiso de el próximo Consejo de Ministros incluir la declaratoria de emergencia de estos distritos, lo que le va a permitir a cada uno de ellos uh-huh. poder ejecutar directamente obras de mitigación.
0: Y el tema de la facultad para legislar, las facultades para legislar 120 días, ¿cómo lo ves? ¿Qué apreciación tienes tú?
1: Nosotros vamos a correr.
0: Uh-huh.
1: Si el gobierno hubiera presentado esta delegación de facultades de forma express con las firmas de todos los ministros, nos hubiéramos podido saltar las comisiones e íbamos directo al pleno. Y eso hubiera recortado el tiempo de debate. Por otro lado, si el borrador que se filtró hubieran tomado en cuenta la temperatura de los legisladores, hubieran limitado sus facultades, el pedido de facultades, a lo estrictamente urgente. No lo hicieron. De hecho, ampliaron más todavía el espectro. Ahora vamos a discutir hasta los feriados en comisiones.
0: Sí, es otro
1: Son
0: tema.
1: En
0: ¿no?
1: 8 comisiones.
0: Sí.
1: Entonces, lamentablemente, va a demorar más de lo deseado, a pesar de que se les envió al gobierno las señales. Uh-huh. Por esto no metas esto en el pedido de facultades, etcétera. El gobierno ha elegido el camino más largo. Igual nosotros vamos a correr porque entendemos el sentido de urgencia y necesidad que hay. Uh-huh. Pero eso no va a evitar que tome más tiempo del que pudo tomar. Pasada la Cámara de Diputados, entra la de Senadores y ese será otro mes, que seguramente ellos también van a correr. Pero estamos hablando de por lo menos 2 meses hasta que recién el gobierno pueda obtener las facultades solicitadas.
0: Cristian, muchas gracias. Ya habrá oportunidad de agendar en los próximos días para ver los resultados del tema de Arequipa, para hacerle un seguimiento de estas situaciones complicadas que te han envuelto en estos días y esperando tener siempre mejores noticias para el futuro de nuestro país, que es lo que esperamos todos, ¿no?
1: Dios mediante que así sea. Que Dios los bendiga. Muchas gracias.
0: Gracias, Cristian, por esta visita. Estuvo con nosotros en una conversación muy interesante. Y bueno, Cristian Aranda, que es diputado por Renovación Popular, con su punto de vista, indudablemente, para poder conocer mucho más la coyuntura política. Y nosotros vamos a ir a una pausa y vamos a regresar luego con más información. 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Gracias por acompañarnos. Vamos a una pausa y regresamos con mucho más contenido interesante aquí en PBO. Ya venimos.
2: Once y 49. 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

0: Nos separan 8 minutos del mediodía. Estamos en esta edición, la última del mes de agosto, 31 de agosto del año 2026. Vamos a iniciar un nuevo mes, prácticamente en unas horas. Hay muchos temas para revisar, un fin de semana sangriento, lamentablemente, con noticias que llegaron desde Trujillo. Situaciones que no cesan en el tema del crimen organizado. Tenemos atentados, tenemos personas que lamentablemente pierden la vida en un país, en una coyuntura que lamentablemente se le fue de las manos ya a la policía. ¿Qué podría pasar? ¿Cuáles serían las soluciones? Vamos a conversar de, por ejemplo, las leyes pro crimen, de las que tanto se habla, en los siguientes minutos, con Mario Amoretti, que es abogado penalista, a quien le doy la bienvenida en esta nueva semana. Mario, ¿cómo estás? Bienvenido.
1: Buenos días, Héctor Felipe. Muchas gracias por la invitación. Un placer siempre estar contigo.
0: Siempre conversar es muy grato contigo, Mario. Tenemos un café que ya tenemos que ponerle fecha, de todas maneras.
1: De todas maneras.
0: Hay varias cosas que conversar, pero a veces ya, por un tema de la vorágine del día a día, a veces se va complicando, pero ya esta semana tenemos que juntarnos. Mario, situación complicada que gira alrededor de estas leyes pro crimen, ¿no? De las cuales se habla, de las cuales se argumenta tanto. Estábamos hablando hace unos minutos con el diputado Cristian, que tuvo una situación girada alrededor de una situación de un aborto. En fin, ha habido comentarios por ambos lados, en fin. ¿Cuál es tu punto de vista por el tema que tú quieras empezar?
1: Podemos empezar con las leyes pro crimen para ir con el mismo orden que tú has propuesto.
0: Perfecto.
1: En la agenda. Yo, al respecto debo decir que tengo el honor de que he recibido la semana pasada una invitación para formar parte del grupo de trabajo, se llama grupo sectorial, para revisar las leyes en materia de criminalidad del país por parte del Ministerio de Justicia. Uh-huh. Y la semana pasada, el día jueves, ya hemos tenido la reunión en el Ministerio de Justicia a efectos de sentar, en primer lugar, las prioridades, esto es, qué leyes merecen que nosotros pongamos la lupa a efectos de concentrarnos y poder determinar si necesitan ser modificadas, derogadas o hacer algún complemento. De otro lado, desde mi perspectiva, yo soy invitado como académico en materia de derecho penal, mi especialidad, y en ese contexto creo que lo que uno tiene que, como profesor, ¿no? Universitario me refiero, uh-huh, lo que uno tiene que resaltar es que primero el eslogan, el título, el rótulo, leyes pro crimen, uh-huh, no es el más correcto.
0: Sí, porque se presta a diferente posición de entendimiento, por decirlo de alguna manera, ¿no? Hay gente que lo puede entender de una forma y otros que lo puede entender de otra. Puede ser apología o de repente están jugando solo con las palabras.
1: Sí. Sí, en primer lugar, yo creo que por un tema técnico, uh-huh, jurídico, es incorrecto hablar de leyes pro crimen porque se entiende que toda ley es conforme al ordenamiento jurídico. Uh-huh. En consecuencia, una ley que favorece la violación sexual, el homicidio, el secuestro, el tráfico ilícito de drogas, uh-huh, per se, por su propia, claro, naturaleza, es incompatible con ello.
0: Claro, en consecuencia, a favor del crimen.
1: Exactamente.
0: Pro crimen.
1: Exactamente. Correcto. En consecuencia, debería ser de plano declarada inconstitucional, uh-huh, y aquellas personas que la han promulgado ser incluso investigadas. Entonces, creo que ese rótulo, si bien es cierto, es marquetero, porque llama la atención ley pro crimen, uh-huh, no es técnicamente correcto. También porque dentro del mismo saco se colocan leyes de naturaleza totalmente heterogénea, de naturaleza distinta. Estamos hablando de leyes que van desde, por ejemplo, a leyes de naturaleza procesal estrictamente. Por ejemplo, se realiza un allanamiento, se necesita contar con la participación de la defensa del imputado. Tenemos también leyes que incluyen el problema del reinfo, uh-huh, leyes de naturaleza sustantiva sobre la extinción de dominio. O sea, son leyes totalmente diferentes y creo de que el rótulo de leyes pro crimen hace que nosotros digamos todo está mal. Y en realidad lo que tenemos que hacer es analizar técnicamente ley por ley y verificar si se necesita hacer un cambio, una derogatoria en función a los objetivos de la política criminal del Estado, que evidentemente es la lucha eficaz contra la criminalidad y al mismo tiempo, por supuesto, resguardando también los derechos del ciudadano. Porque estas son las dos, digamos, misiones del derecho penal que son a veces difíciles de compatibilizar para el ciudadano. Por un lado, queremos luchar contra la delincuencia, sí, pero ¿qué pasa, Héctor Felipe, si un sujeto, una persona, injustamente se ve en el ámbito de un proceso penal? También tenemos que resguardar las condiciones del ciudadano al mismo tiempo, nos guste o no nos guste.
0: Y hay muchas, permíteme este libro, por favor, que portas, que habla precisamente sobre las leyes pro crimen, posturas y reflexiones de Arsenio Oré, Freddy Valenzuela y Edgar Aucatingo, ¿correcto? Son los autores de este estudio y que me parece interesante porque hay que entenderlo a profundidad, ¿correcto?
1: Exactamente.
0: Para poder hablar del mismo y, como dices tú, tener una posición real de lo que es.
1: Sí, como una premonición, el señor Aucatingo, que es uno de los autores, que es asistente del profesor Arsenio Oré Guardia, tuvo la gentileza de hacerme llegar esta obra, y como premonición, porque precisamente he tenido ahora que ocuparme ya, digamos, con mayor profundidad
0: en el tema.
1: Sobre este tema. Y creo de que sí, es verdad, hay que reflexionar sobre cada una de estas leyes que se han dictado, porque tenemos que compatibilizar eso. Tenemos que generar leyes, por un lado, que sí, que sean garantistas. ¿A qué me refiero? Por ejemplo, existe este tipo de posturas, llamémoslas así, a ultranza o exageradas o extremas. Existe, por ejemplo, en los Estados Unidos, un profesor que se llama Alan Dershowitz, abogado muy conocido en los Estados Unidos, ha sido profesor en la Universidad de Harvard, que incluso para determinados contextos ha propuesto la tortura como mecanismo de investigación. Algo que yo creo que es exagerado, ¿no? Creo que no queremos en un Estado de Derecho permitir la tortura. En los Estados Unidos todos conocemos, por ejemplo, Guantánamo, claro. ¿Verdad? Que claro, no está en este contexto refiriéndose a eso Alan Dershowitz, pero sí se refiere a determinados métodos de tortura no letales como permitidos. Yo creo que esto no es correcto. Creo que sí hay que luchar contra la delincuencia y también hacerlo de manera eficaz, pero tampoco llegando a este tipo de extremos, sobre todo porque también dentro del saco puede que haya alguna persona inocente. De otro lado, también necesitamos leyes que sean realmente eficaces para luchar contra la criminalidad. Ahora, desde mi perspectiva, el problema central no es tanto de cambiar las leyes. Acá se puede mejorar, pero el problema central es el tema operativo. Esto es, ¿qué ocurre con la labor de prevención? Nosotros vamos siempre al efecto, o sea, ya hay delincuencia, vamos a elevar las penas, cadena perpetua por el delito A, por el agravante B, pero realmente el Código Penal ya conoce la cadena perpetua para un sinnúmero de figuras delictivas vinculadas a la organización criminal. Entonces, el problema no está realmente en la causa, sino, en el efecto, sino está en la causa de la delincuencia, en el origen. Claro. Es como nosotros, quizás por hacer una analogía, decimos, oye, que no vamos al mundial, sí, pero y trabajamos. Qué, ¿no? Claro. Hay que ir al semillero.
0: Claro, ¿el por qué? Porque no tenemos renovación de plantel.
1: Exactamente.
0: Las nuevas figuras.
1: Exactamente. Claro. Entonces, acá se requiere enfocar desde la profundidad que merece el tema un cambio revolucionario, porque hay que decirlo, así como en los 80, en los 90, sí, el terrorismo era el problema central del país, ahora la criminalidad organizada, ese es el nuevo terrorismo, el terrorismo de hoy. La gente tiene miedo de parar cuando un auto policía te hace luces, de viajar a determinadas ciudades del país.
0: Es lo que ha pasado actualmente en Trujillo con esta unidad que aparentaba ser una pick-up de la policía y no lo era, porque era un automóvil blanco, aparecen 4 o 5 individuos vestidos de policía y qué te hace pensar, ¿no? Lo hablábamos hace un instante con nuestros invitados, que ¿quién protege al ciudadano que está al volante de un automóvil y entender que esa intervención es con policías reales o falsos?
1: Totalmente de acuerdo. Yo creo, y acá sabes que hay un problema desde mi perspectiva institucional que atañe al Poder Judicial, atañe a la Fiscalía y atañe también, por supuesto, a la policía, en el sentido de que lamentablemente estas instituciones, en particular, tengo que decirlo, la policía en su labor de prevención del delito, ha perdido legitimidad ante la población. La gente tiene miedo que le toque un policía vinculado a una organización criminal. Entonces, yo sí creo que debe haber una purga en cada una de estas instituciones. Tiene que haber una, así como hay inteligencia, una contrainteligencia, efectos de decir, ¿saben qué? Nosotros tenemos que estar orgullosos de ser policías, vamos a purgar, a sacar a todos aquellos malos policías de nuestro entorno, porque queremos que la población, cuando vea a un policía, se sienta protegida.
0: Estamos llegando a eso, Mario, porque no eres la primera persona que lo dice. Este tema de la investigación en contrainteligencia, que es investigar a los propios policías, es lo que podría darnos el resultado que estamos esperando, de dónde nacen o cómo es que se coluden. Hablamos de malos policías, no de toda la organización como tal, sino de malos policías que tienen acceso a información, que tienen conexiones con delincuentes, que lamentablemente son los que sostienen esta parte operativa de inteligencia y táctica, que lamentablemente es lo que estamos viendo. Y tendrían que ser sancionados, identificados y sancionados en esta investigación de contrainteligencia que tú también sugieres.
1: Sí, por supuesto. Además, la reforma tiene que ser totalmente estructural, no solamente concentrarse en uno u otro punto. Acá, por ejemplo, también debería, hay que decir las cosas, mejorarse el sueldo de los órganos encargados de la persecución del delito, a efectos de poder reclutar cada vez a la mejor gente. Y, por supuesto, si existen responsabilidades de parte de ellos, amonestarlos, o si es el caso, simplemente expectorarlos del cuerpo policial, también, por supuesto, del cuerpo fiscal y también al Poder Judicial. Aquellos malos jueces que se prestan a sobornos o a conductas incorrectas también deben ser depurados. Lo que necesitamos nosotros es, así como nos preocupamos, pese a que no conseguimos los objetivos de educación, de salud, oiga, esto es justicia, es la administración, sí. Y de justicia también, sí, ¿no? Sí. Exactamente, seguridad sumamente importante y al mismo tiempo de justicia, porque hay una descoordinación tremenda entre los fiscales y los policías. Ambos se tiran la pelota, los policías dicen, oiga, los fiscales lo sueltan y los fiscales lo que dicen, no, lo que pasa es que la policía contamina la escena, no actúa conforme a ley y por lo tanto yo tengo que nada más que declarar esto prueba prohibida y, por tanto, excluirla de mi investigación. Entonces, ahí yo sí creo que debe haber un cambio, no tanto de la ley. Yo creo que las leyes en ese contexto no son lo fundamental. Lo fundamental es lo que ocurre en la realidad. Ese es el problema. Y ahí tenemos que ver también un factor que a veces uno se olvida, en lo que yo refería, la causa del delito. Fíjate tú, piensa en todas aquellas personas que en este momento están purgando condena en un penal. ¿Acaso los hijos de estas personas, que seguramente no tienen un padre, probablemente la madre tiene otro tipo de problemas, alguien se preocupa porque estos niños reciban educación, formación? El Estado no hace absolutamente nada, los deja varados.
0: Claro.
1: Y luego, claro, cuando los chicos van creciendo, lamentablemente son chicos, población vulnerable, se dejan influenciar por sujetos que están vinculados a la delincuencia.
0: Y normalizan las acciones.
1: Por supuesto. Y luego el Estado ya los quiere enterrar en una cárcel. Pero ahí es donde debería focalizarse. Ese delincuente que tiene 17, 18, 19, 20, 30 años, que comete delitos, alguna vez fue un niño. Y ahí justamente se le debe
0: formar. Que desde niño está girando alrededor de un ambiente delincuencial. Porque su padre está preso, su mamá de repente, no sé, es drogadicta. Uh-huh. Y este niño queda a merced de su suerte. El tío también está preso, vive en un lugar complicado y, como tú bien dices, el Estado lo tiene prácticamente desamparado y este niño está condenado a ser un delincuente más.
1: Lamentablemente, y el Estado llega siempre demasiado tarde. Lo que ocurre, Héctor Felipe, que son las cosas como son, es que es mucho más fácil modificar una ley, un texto, que realmente analizar el problema de raíz y hacer cambios estructurales, como en el caso hacer una purga de los malos elementos, como generar una institución en el Estado que se preocupe por la niñez, en particular de los que se encuentran en una población vulnerable y cuyos padres se encuentran pagando prisión y no tienen un entorno porque la madre puede estar en algún problema, como la drogadicción, por ejemplo, están prácticamente en un estado de abandono y ahí debería actuar el Estado para decir, oiga, vamos a evitar que este niño en el futuro se pueda convertir en un futuro delincuente. Vamos a hacerlo en este momento. Y hoy por hoy, bueno, hay que luchar en el caso de las organizaciones criminales, con dureza, pero nuevamente, ¿no? De manera estructural, no simplemente con un cambio legislativo o decir, vamos a hacer ahora un allanamiento en el centro penitenciario para encontrar a los líderes de las organizaciones criminales, porque esto simplemente es un show, es para la película.
0: Claro, pero para la cámara, ¿no? Y entregan uno de los teléfonos, un teléfono de 10 que tienen.
1: Claro, y menos hay que anticiparlo porque esto tiene que tener un nivel de sorpresa, ¿no?
0: Claro, el factor sorpresa es lo más importante. Si tú anticipas que vas a allanar o que vas a hacer una acción como esta, lamentablemente ya se preparan para la misma, ¿no? Pero cerrando un poco el tema, estábamos conversando hace unos minutos vía telefónica con Gastón Rodríguez, que fue exministro, y quedamos en la conclusión de que en este tiempo O sea, el peligro que existe en la calle no solo es por los delincuentes, que tú los puedes identificar porque tienen un aspecto, sino por aquellos que se disfrazan de policías. Porque las armas están al alcance de todos. Lamentablemente, el mercado negro permite de que las armas pueda adquirirla cualquier persona, inclusive sin tener licencia. Y por otro lado, también los uniformes. O sea, esta vestimenta que usa un policía, como lo hemos notado en este crimen, esta situación que ha envuelto a Trujillo con estas cuatro personas que pierden la vida y con este muchacho de 31 años que ha sido secuestrado, por el cual están pidiendo mucho dinero, según tengo entendido, pero eso ya está en materia de investigación. Pero estas personas asumen con su manera de vestir y el automóvil que utilizan que están en un operativo, y lo mismo piensa la persona que en ese momento está siendo intervenida. O sea, ¿cómo puede protegerse un ciudadano que está al volante de su automóvil de una situación como esta?
1: Lamentablemente, dadas las circunstancias que vive el país actualmente, prácticamente no existe protección. En consecuencia, hay que decir las cosas como son. Si una persona, ahora imagínate, tú manejas tu vehículo, yo manejo mi vehículo, por una zona, digamos, oscura, donde no existe un alma.
0: Sí,
1: y viene un policía y quiere parar el vehículo, por más que en principio esto pueda calificar como una desobediencia, uno tiene que realmente protegerse. En esa consecuencia, en esa circunstancia, uno tendría que avanzar el vehículo hasta que hay una zona iluminada donde exista otras personas para garantizar su propia integridad. De lo contrario, te estás exponiendo a un grave riesgo de tu vida.
0: Coincidimos con Gastón en el hecho de buscar un grifo, por ejemplo, donde siempre hay cámaras, y estacionarse en el grifo. Entonces, ahí bajas tú, desciendes de tu automóvil, o bajas el vidrio para que la persona intervenga, porque tú no necesitas bajar del automóvil. Tiene que el policía, en la intervención, acercarse. Tú, inclusive, muestras tus documentos, lo que él te requiera, ¿no? En cuanto a la intervención. Pero está registrada en este lugar que tiene cámaras de video, ¿no?
1: Sí, estoy totalmente de acuerdo. Además,
0: como acá, para cubrirse un poco, ¿no?
1: Sí, y esto no debería generar ningún cuestionamiento por parte del personal policial,
0: claro,
1: en el sentido de que, conociendo la coyuntura actual que vive el país,
0: claro,
1: es un tema de razonabilidad.
0: Debería ponerse en el lugar del conductor.
1: Debe
0: y
1: hacerlo.
0: Entender que tú pones tu luz de peligro y sigues avanzando de manera lenta, y el policía va a entender que te vas a orillar en el grifo. Y sí, haces tu intervención.
1: Sí, por supuesto. Además, debe dictarse acá también directivas internas a nivel de la policía para efectuar un protocolo transparente, ¿no? Uh-huh. Que los policías digan, oiga, la única forma de intervenir es uno sin un pasamontañas, sí, uno mostrando el rostro.
0: Y con tu marbete también bien ubicado.
1: Sí, claro. Y justo un tema que tú tocas me parece sumamente relevante, Héctor Felipe, para la lucha contra la delincuencia que pasa de lado. El artículo 205 del Código Procesal Penal establece la prerrogativa que tú has establecido, que tú has referido, el control de identidad. Entonces, ¿qué ocurre? ¿Por qué la policía, teniendo esta facultad y teniendo inteligencia, entendemos, debe tener inteligencia, no identifica a aquellas personas que son miembros de una organización criminal, y en ese mismo contexto,
0: claro,
1: van e identifican, van a los sectores, a las zonas, digamos, llamadas picantes, y en el contexto de la zona picante, oiga, identifíquese, esta es mi prerrogativa,
0: claro,
1: porque hay una sospecha de una conducta delictiva, sí, en esta zona, el señor se identifica, uno efectivamente puede decir, ah, ok, existe una requisitoria respecto a esta persona.
0: Ahí aparecen los RQ automáticamente.
1: Sí, ¿no? ha intervenido en una conducta delictiva, o se encuentra de manera ilegal, uh-huh, en el país, y, uh-huh, se le expectora, se le expulsa.
0: Uh-huh.
1: Pero esto no ocurre, lamentablemente. Entonces, acá uno se pregunta, ¿y la inteligencia dónde se encuentra? Actualmente hay softwares, hay algoritmos.
0: Sí, ahora es mucho más rápido y más fácil, ¿no?
1: Efectivamente, sí. La vigilancia lamentablemente funciona, pero a veces para el ciudadano de a pie, pero para las grandes organizaciones criminales es como que por razones desconocidas no se aplica, algo que llama la atención.
0: Pasando al tema de cuestionamiento de los nuevos ministros, yo tengo el apunte de la producción del programa, donde identifica, entre otros, al señor Guillermo Chino, que es el ministro de Energía y Minas, vinculado a empresas del sector minero, cuenta con más de 20 investigaciones filtradas. En la lista aparece el señor Marco Vinelli, de Desarrollo Agrario y Riego, relacionado con corporaciones de agroindustria, registra 10 investigaciones por delitos contra la administración. Sigue en la lista Mauricio Arnillas, de Vivienda, ligado a la actividad inmobiliaria y de construcción, que cuenta con antecedentes por estafa. José Antonio Chan, vinculado al negocio de la educación privada, registra 8 investigaciones. Vladimiro Huaroc, ministro de Ambiente, asociado al sector empresarial y minero, en el mismo sector, acumulando 51 investigaciones. Roger Valencia, de Comercio Exterior, aparece, aparte de los vínculos corporativos, líderes de políticos del Ejecutivo que enfrentan procesos por delitos, entre los cuales también aparece el señor Luis Garreta, que registra una investigación fiscal por lavado de activos, César Astudillo, investigado activamente por peculado, Alberto Bengolea, que un proceso de colusión agravada, cohecho pasivo, y por último Juan Cheput, investigado bajo sospecha de tráfico de influencias y colusión agravada. Esta es una lista, lamentablemente, de algunas autoridades que en este momento están siendo investigadas. 15 de los 19 ministros de cartera registran investigaciones fiscales.
1: Ya, es una observación legítima. Uh-huh. Yo haría un análisis diferenciado. ¿A qué me refiero con esto, no? Por un lado, hay que aceptar de que sí, suena mal, no parece bien que exista funcionarios públicos con cuestionamientos, uh-huh, en el sentido de investigaciones. Correcto. A nivel de fiscalía, uh-huh, o contraloría o policía. Eso se entiende perfectamente. Ahora, de otro lado, también uno, por razonabilidad, comprende de que funcionarios que tienen experiencia, que han pasado por el sector público en algún momento, normalmente son objeto de investigación por razones a veces justas, a veces por razones injustas, a veces por denuncias también infundadas. En consecuencia, yo creo de que acá lo que uno debe hacer es una solución elegante, una solución salomónica, en el sentido de decir, primero, antes de ocupar un cargo público, yo estoy obligado, como posible postulante a un cargo público, a hacer una declaración jurada. Uh-huh. Ok, estas personas fueron honestas y dijeron, yo tengo este tipo de investigaciones en mi contra. Primer punto. Segundo punto, ¿qué hace el Estado frente a una declaración que dice, sí, efectivamente, mire, yo he sido investigado por delito de negociación incompatible, delito de corrupción o lo que fuese? El Estado lo que debería hacer es preguntarle a esta persona, oiga, ¿en qué estado se encuentra esa investigación? ¿Es fenecida? ¿No es fenecida? ¿Usted ha recibido una condena? No, yo no he recibido ninguna condena. Y en función a eso, entender por qué esas personas han pasado a ocupar un cargo público. Esto se debe manifestar, desde mi perspectiva, en una política de lo que podríamos denominar compliance público o buenas prácticas de gobierno a nivel del Estado, para poder evitar justamente el descrédito de aquellas personas que pasan a ocupar un cargo público. Uh-huh. ¿Se entiende? Tiene experiencia, ha estado en el sector, ha recibido una o dos denuncias. Esto es lamentable, pero sí, hay que entender si esto fue una denuncia fundada, la persona fue condenada. Sí. No, la persona no ha sido condenada, claro, fue una denuncia infundada, esto se archivó.
0: Pero se archivó.
1: Exactamente.
0: O está, entonces, en proceso.
1: Sí,
0: ¿no?
1: Yo creo que esto, lo que tú refieres, doctor Felipe, con justa razón, pone al manifiesto la necesidad de mejorar nuestras políticas públicas al momento de designar a aquellas personas.
0: Transparentar, ¿cierto? Creo que ese es el término.
1: Exactamente.
0: Sí, más aún si eres un funcionario del Estado, ¿no es cierto?
1: Sí. Ahora, sería muy grave dos cosas, ¿no? Por un lado, si las personas que tú has referido omitieron, uh-huh, hacer...
0: En la declaración jurada.
1: Exactamente, la referencia a la investigación precedente en su declaración jurada, porque eso podría constituir incluso delito, uh-huh, delito de falsa declaración en procedimiento administrativo. Y también, por otro lado, si la persona que ha recibido esta información y no ha hecho absolutamente nada, podría haber incurrido, quien recibe la hoja, uh-huh, de vida con la declaración jurada, en un delito de omisión de funciones. Y de otro lado, también podría ser bastante grave si podemos entender, por ejemplo, que este tipo de personas han sido condenadas o incluso su investigación se encuentra a un nivel, avanzado. Por, uh-huh, ejemplo, no es lo mismo que una persona tenga una investigación a nivel preliminar, o sea, que recién al inicio, porque alguien presentó una denuncia infundada, se encuentra ahí un registro, que una persona que ya está casi con una acusación, ¿no? Es diferente. Claro. La acusación ya se supone que hay una sospecha con mayor probabilidad de delito. Nosotros le llamamos sospecha, claro, necesaria cuando hay una acusación. O sea, cuando ya prácticamente el fiscal te está pidiendo una pena. Claro. En ese caso, si se tratase de este tipo de circunstancias, sí, pues yo creo que no sería oportuno, pese a la presunción de inocencia que les ampara, elegir a estas personas. O si les ha designado, habría que tener muy buenas razones para haberlo hecho.
0: Quedó más que claro, Mario. Muchísimas gracias por la posición. Solo agradecer la oportunidad que siempre tenemos de conversar, espero que se repita siempre, y bueno, que esta semana sea buena para todos. Estamos al inicio prácticamente de un nuevo mes en unas horas. Que las cosas mejoren, que tengamos mejores noticias para compartir también, que es lo más importante. Mario, muchas gracias.
1: Muchas gracias por la invitación, doctor Felipe. Un placer, como siempre.
0: Gracias. Vamos a ir a una pausa. Estamos en la multiplataforma de PBO a través de la televisión. Estamos en streaming, en redes sociales y la radio con fe. Para quienes nos sintonizan en casa, en el negocio, en la bodeguita, los que están en su automóvil particular o en el transporte público, gracias a la gente de Huarmaca, Piura 91.9, Palpaíca 93.1, 105.3 en Camaná, Arequipa, 102.5 en Huarmey, Ancash, 88.9 en Ayabaca, Piura. Un abrazo para la gente de Paita, 106.7 en Piura y Guarauchirí, Lima 93.1. Pausa y regresamos con mucho más a través de PBO.
2: Y 18. 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

0: Bienvenidos amigos, nuevo bloque de nuestro programa, exactamente las 12 del mediodía con 25 minutos. Es un placer siempre tener en la conversación a especialistas de temas interesantes. Hay un término médico que es gastritis. Hay una enfermedad muy grave, que es la tercera más grave en temas de cáncer, que es el cáncer gástrico. Pero también se habla del Helicobacter pylori, que es prácticamente el enemigo número uno de una situación complicada en el tema gástrico. Y para ello hemos invitado a Francisco Orbegoso, que es médico especialista en investigación clínica y salud, que va a tener un detalle de explicarnos así, de manera fácil, a qué nos estamos enfrentando, por qué es considerado este Helicobacter pylori el enemigo más letal que existe dentro de las enfermedades gástricas y cómo es que podemos enfrentar y superar. Francisco, bienvenido. Muchas gracias por estar esta tarde con nosotros.
1: Un placer, Héctor Felipe. Para mí es estar como en casa. En esta oportunidad estamos hablando no solamente de salud gástrica, porque cuando hablamos de salud gástrica siempre nos referimos a los alimentos que consumimos.
0: Sí.
1: Pero no tomamos en cuenta algo muy importante, que es el acceso y el uso del agua segura, ya que el agua segura o el agua podría contener una bacteria que es el Helicobacter pylori, que puede vivir durante muchos años en nuestro organismo, pudiendo ocasionar una gastritis crónica, claro, que en algunos pacientes podría desarrollar cáncer, ¿no?
0: Hablábamos de este enemigo que lamentablemente alojamos en nuestro organismo y que viene con el agua, que debería ser el alimento, ¿no?, más preciado, pero que lamentablemente por el trato del agua, y lo vas a explicar en un ratito, cómo es que aparece esta bacteria dentro de este líquido elemento.
1: Cabe recordar, Héctor Felipe, que entre el 60 y 80% de la población latinoamericana tiene el Helicobacter pylori en su estómago. Entonces,
0: sin saberlo, por supuesto.
1: Sin saberlo, claro. Muchos sin saberlo. Claro. Muchas veces no presenta síntomas.
0: A eso iba, o sea, es asintomático entonces. O sea, uno se da cuenta que está portando la bacteria o es parte del organismo ya. Como que se asume que es parte del organismo.
1: Es muy importante tu pregunta. Algunos presentan síntomas. Uh-huh. ¿Y cuáles son estos síntomas?
0: ¿Cuáles son?
1: Dolor en el abdomen alto.
0: Uh-huh. La parte alta.
1: La parte alta, lo que llamamos la boca del estómago.
0: Sí, sí.
1: Sensación de llenura precoz, uh-huh, sensación de acidez, náuseas, uh-huh, vómitos,
0: arcadas,
1: uh-huh, y que teniendo nosotros una gastronomía tan rica,
0: sí,
1: muchas veces nos automedicamos, tomamos leche o algún antiácido y lo dejamos pasar.
0: Y lo atribuyes a la empanzada.
1: Claro, que he comido rico.
0: Claro.
1: Y en muchas ocasiones lo que nos debemos acordar es preguntarnos, ¿en serio esta es gastritis? Uh-huh. E ir inmediatamente al médico.
0: Se recomienda ir bajo cualquier circunstancia al especialista para que pueda descartar cualquier situación adversa, ¿correcto?
1: Exacto.
0: Porque toda enfermedad detectada a tiempo se puede enfrentar, incluyendo el cáncer, al cual se le tiene tanto miedo y respeto, ¿correcto?
1: Correcto, doctor Felipe. Y es muy importante porque esta bacteria se trata. Entonces, cuando uno tiene estos síntomas que hemos conversado a repetición, uh-huh, uno tiene que acudir al médico y dependiendo de los síntomas, te pueden hacer diversas pruebas. Una de ellas es la endoscopía, uh-huh, que es realmente una prueba sencilla que a veces le tenemos miedo, pero...
0: Pero no es, o sea, ¿se puede calificar como invasiva? No, ¿no es cierto?
1: Bueno, es te introducen...
0: Claro, por el tema de la cánula, ¿no?
1: Exacto, te introducen una cánula con un video.
0: Perdón, ¿está sonando tu teléfono? ¿No? ¿Sí?
1: Uy, perdón.
0: Dile que estás en una entrevista.
1: No,
0: conmigo.
1: Por favor.
0: Dile que estás
1: en una alarma, es una alarma.
0: Dile a tu esposa que estás conmigo.
1: Sí, sí, es verdad.
0: Esté tranquila.
1: Bueno, y es una cánula que se introduce dentro de la boca y llega hasta el estómago. Uh-huh. El paciente está completamente sedado.
0: Eso es lo que
1: sedado.
0: Ese tema, esa situación podría asustar a las personas, ¿no? ¿cómo van a poner una caña? Me la van a meter, me voy a ahogar, no puedo respirar. O sea, eso es un mito, ¿no es cierto?
1: Es un mito porque normalmente te sedan una sedación muy corta y la verdad que cierras los ojos y cuando lo abres ya te hicieron el procedimiento.
0: Terminó.
1: Sí, correcto. Efectivamente.
0: O sea, no hay lugar a que te puedas, no sé, angustiar.
1: No, en ningún momento. Claro. No
0: te atoras.
1: No, y la idea es que si se encuentra el Helicobacter pylori, el médico tiene un tratamiento ya para esto y completando el tratamiento y haciendo el seguimiento
0: puedes
1: eliminar la bacteria y por ende eliminar una de las principales causas de cáncer gástrico como es el Helicobacter pylori.
0: ¿Cuál es el tratamiento? ¿Cómo se maneja eso?
1: El tratamiento es individualizado para cada paciente, ¿no? Es un tratamiento antibiótico. Por eso es tan importante, Héctor Felipe, no automedicarnos. Porque lo único que creamos, no solamente con esta, sino con otras bacterias, es crear resistencia.
0: Resistencia, eso iba, ¿no? Porque la bacteria se pone más fuerte, ¿no?
1: Exacto.
0: Porque tú ingieres una medicación autorrecetada, ¿no es cierto? Y esta no va a eliminar la bacteria, simplemente la va a incrementar o la va a fortalecer.
1: La va a fortalecer, la va a fortalecer y lo que hace que el tratamiento posterior sea mucho más complejo.
0: Más complicado, ¿no? Exacto. Porque estás enfrentando ya a un enemigo más grande, más fuerte.
1: Exacto.
0: ¿Qué es lo que deberíamos hacer con el agua, que es el hábitat de esta bacteria?
1: El Helicobacter.
0: ¿Cómo deberíamos tratar el agua?
1: Gran pregunta. Sí. El Helicobacter pylori se transmite a través de la saliva o a través de la manera oral fecal. Uno va al baño, tiene el Helicobacter, no se lava las manos, manipula alimentos y otra persona puede contagiarse, ¿no? A través también de la saliva, ¿no? Compartes un cubierto, estás compartiendo el Helicobacter pylori. Entonces, y por otro lado también el agua segura, ¿no? No es que salga del caño el agua con el Helicobacter, pero dependiendo del acceso de cada poblador,

0: Él tampoco no ayuda al...
1: Más todavía, ¿no? Mucho más todavía. Y otra situación, al peruano, o sea, al peruano, al latino en realidad, porque vamos a hablar de Perú, le gusta poner la bola al centro. ¿Qué quiere decir? La bandeja, la fuente, ¿es cierto? Y alrededor las cucharitas. Ahí también hay contagio. Tú levantas un poco de alimento, te lo llevas a la boca y ahí regresa la cuchara al mismo lugar. En ese tránsito está ahí la portabilidad de la bacteria, ¿correcto?
0: Si consideramos que la bacteria se puede alojar en la saliva, uh-huh. Esa podría ser una forma de contagio también, ¿no? Uh-huh.
1: Te preguntaba, ¿qué tipo de agua entonces es la que se aconseja beber y bajo qué condiciones, para tenerlo claro?
0: Lo importante es saber de dónde viene el agua, uh-huh. ¿no? El agua potable, lavarse las manos, muy importante, antes, después de ir al baño.
1: Correcto.
0: Si no tienes acceso a un agua segura, hervirla mínimo durante 3 minutos antes, también es una de las formas. Pero sobre todo, doctor Felipe, el no automedicarse y el si tú presentas síntomas digestivos uh-huh. a repetición,
1: sí.
0: preguntarte si esto es realmente gastritis
1: claro.
0: y acudir al médico a tratar.
1: Claro, claro, porque si ya es recurrente... O sea, ya es una situación que debería meritar o amerita una visita al médico, indudablemente.
0: Exacto.
1: Sí, y saber la procedencia del agua también. Y el tema de hervir el agua antes de beberla, antes de preparar los alimentos, también es importante.
0: Es importante.
1: Claro. Y también otra de las cosas, ¿no? El poder hacerle un tratamiento a las teteras, porque se quedan... prácticamente con todos los restos de las sales minerales y también te quedan con algunos elementos que podrían ser contraproducentes. O sea, hay que hacerle también un mantenimiento a las teteras por la parte interna.
0: Todo acceso a agua segura uh-huh. va a evitar el contagio del Helicobacter pylori.
1: Tú hablabas también el hecho de acudir al baño o asistir al baño y lavarse las manos antes y después. Pues es un tema también de protección genital, ¿es cierto?
0: Exacto.
1: Porque la gente normalmente está, no sé, pues estás en... arreglando tu carro, ¿no? Eres un mecánico, se te ocurre ir al baño, ¿no? Y utilizas el baño y luego recién te lavas las manos, ¿no? Sí. Has llevado la mitad del motor a tu acción, ¿entiendes? Incluyendo todos los aceites, ¿no?
0: Es verdad.
1: Claro, y eso es peligroso, porque las manos, o sea, son las que portan los microbios, las bacterias y todo lo que hace daño.
0: Es verdad.
1: Es importante lo que tú dices, ¿no? O sea, lavarse las manos antes y después de utilizar el baño, eso es importante. ¿Algún consejo, por favor, más que puedas tú compartir con nuestros seguidores en la cámara número 1, por favor?
0: Sí, permíteme este momento
1: sí,
0: para...
1: Por favor.
0: Te daría 3 consejos. El primero, ya lo hablamos, el acceso a agua segura, lavarse las manos, descontaminar los alimentos. El segundo, si presentamos síntomas persistentes de dolor abdominal de la parte alta, náuseas, sensación de llenura precoz, preguntarse si esto es gastritis y acudir a tu médico. Uh-huh. Y punto número 3, nosotros estamos en una campaña en el portal www.estoesgastritis.pe.
1: Estoesgastritis.pe.
0: Donde puedes encontrar mayor información, uh-huh. ya sea sobre medidas de seguridad, uh-huh. como de cómo prevenir
1: claro,
0: el cáncer gástrico.
1: Prevención y seguridad.
0: Exactamente.
1: Clarísimo. Muchísimas gracias, Francisco. Ha sido un placer tenerte en el programa. Y habrá oportunidad de agendar una nueva reunión y que sean muchas más para seguir conversando esto, ¿no?
0: Encantado.
1: Porque el tema de la prevención es lo más importante para cualquier tipo de enfermedad.
0: Encantado.
1: Buena salud para todos.
0: Buena
1: gracias,
0: salud.
1: Francisco. ¿Me acompañas, por favor? Vamos a una pausa. Agradecemos la multiplataforma de PBO. Me comentaba Francisco, ¿estás en radio? Sí, estamos en radio, estamos en televisión, estamos en streaming, en redes sociales. 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

0: toda la multiplataforma para ustedes, televisión, streaming, redes sociales y la radio con fe. Muchas gracias. Regresamos luego de la pausa.
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0: Bienvenidos a un nuevo bloque de nuestro programa, exactamente las 12 del mediodía con 42 minutos, ya se acerca la hora del almuerzo y después de la reunión con la familia, con los amigos, después de disfrutar del almuerzo te puedes comer un postrecito. 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Un abrazo para todos los que sintonizan en este momento el programa a través de la multiplataforma. Estamos en televisión, redes sociales, en streaming y en la radio con fe. Muchas veces hemos tocado en nuestro espacio a familias que tienen la bendición de criar, de educar y de ver el crecimiento y todos los alcances y todas las metas compartidas y logradas de niños con habilidades diferentes. Repito, es una bendición tener un niño con habilidades diferentes. Pero hay que prepararse, no hay que desesperarse, porque a la noticia, la primera reacción es ¿por qué a mí? ¿No? Pero la estadística lo indica, hay muchos niños que en este tiempo nacen con habilidades diferentes, con situaciones de neurodivergencia o con el famoso TDAH. Pero ¿cómo enfrentar esta situación? Primero, ¿cómo aceptarla y enfrentarla? ¿Cómo la familia se puede preparar para ello? Por eso hemos invitado a Osiris Solano, que es coach profesional, especialista en familias con hijos que tienen habilidades diferentes, para que nos explique de su experiencia, de sus estudios y todo lo que ella maneja, cómo enfrentar una situación como esta. Osiris, bienvenida.
1: Gracias, Héctor Felipe, por invitarme a tu programa. Y sí, tienes toda la razón en lo que dices. Cuando llega un diagnóstico a la vida de un padre de familia, se puede presentar muchas fases, ¿no? Desde la rabia, la negación.
0: La primera reacción, ¿no?
1: La primera reacción es la rabia.
0: Es como un duelo, ¿no?
1: Pasamos las etapas del duelo, tú lo has dicho. Sí. Primero la rabia, ¿no? Sí. El porque a mí, esa sensación de que no es justo, falta de justicia, que hay porque cuando estamos en las mujeres, ¿no? Vamos a tener un bebé, lo que pensamos es todo lo bonito que va a ser, idealizamos
0: algo,
1: ¿no?
0: Es la mayor ilusión, ¿no?
1: Sí.
0: Que venga sanito, que venga a llenarnos de felicidad y a completar nuestra felicidad.
1: Exacto.
0: O a sumar en nuestra felicidad.
1: Si es niño, los papás que juegue fútbol, futbolista, y si es niña, bueno, la artista, la bailarina.
0: Y vamos a compartir los aretes, que los collares, que los zapatitos y el maquillaje.
1: Así es.
0: Para comenzar.
1: Así es. Pero bueno, llega el diagnóstico, ¿qué hacemos? ¿No? La negación no sirve de nada. Ese duelo debe de pasar con mucha ayuda, aceptación, redes de apoyo.
0: Claro.
1: Y en esa parte es donde entro yo, ¿no?
0: Claro, en la negociación. Exacto. Es la tercera parte del duelo. Para que la cuarta no sea una tristeza, sino una alegría, para entender, porque normalmente la cuarta, el cuarto episodio de un duelo es la tristeza que te viene luego de la negación.
1: Así es.
0: Pero la idea es levantar eso y entenderlo para pasar a la aceptación, que es la quinta parte.
1: Así.
0: Y tú estás en la tercera parte, que es la justo al centro, que es donde todos deberían acudir a un especialista como Osiris para que les haga entender que no es una situación complicada, por el contrario, es una bendición, porque ese niño va a jugar fútbol, ese niño va a ir al colegio, a la universidad, esa niña va a desfilar, va a tener, no sé, habilidades, en baile, en canto y en la escuela igual. O sea, hay que entenderlo, pero explícalo, por favor, Osiris, tú que eres la especialista.
1: Bueno, tengo la experiencia en viva, por decirlo así, por mi hijo. Uh-huh. Y sí, al principio como uno se llena de esa negación, ¿no? Pero después con las redes de apoyo, yo sería parte de esa red de apoyo, uh-huh, ¿no? Para guiar al papá y hacer que todos los recursos que tiene el niño, bueno, primero que vaya a su neuropediatra, que haga las terapias necesarias,
0: claro,
1: para poderlo sacar adelante. Porque lo que hay que hacer no es quedarse en el ahora que hago, sino actuar, llevarlos a la acción.
0: ¿No? Porque como espectro, si hablamos del autismo, por ejemplo, es un espectro. Entonces, ¿el espectro qué significa? Que puede ser muy leve puede ser intermedio o puede necesitar acompañamiento, ayuda. Entonces hay que saber dónde está
1: los niveles, los niveles de apoyo.
0: Dónde debería, o sea, qué deberías hacer y en qué nivel está tu niño para poder
1: exacto,
0: hacer
1: ese es el primer diagnóstico que hay, correcto, claro, para saber qué apoyo le vamos a dar, correcto, no solamente en la parte profesional, uh-huh, sino también en casa. Claro. Porque el trabajo no es solamente del terapista, es también del papá. Papá y mamá tienen que estar totalmente comprometidos con que su hijo salga adelante, sin descuidar la parte emocional propia, uh-huh, la salud mental, el trabajo en equipo en la casa, si hay hermanos, cómo, uh-huh, involucrar a los hermanos, claro, cómo cuidar también esa parte de los hermanos.
0: Eso es importante.
1: Además, ¿no? La pareja, porque la también pareja tampoco se puede descuidar. Si papá y mamá se descuidan, hay familias que llegan a la separación, empeorando la, sí, la situación,
0: y,
1: ¿no?
0: Claro, o sea, la dificultad es mucho más grande, porque así, un niño necesita a papá y mamá para vivir en un entorno de seguridad y de crecimiento.
1: Sí, el amor es muy importante en esta parte, la paciencia, sí, sí, la resiliencia, sobre, sí, todo, y también las ganas, la voluntad de trabajar por el hijo, que no es fácil, porque yo aquí no vengo a romantizar, uh-huh, no es fácil, pero hay que tener la voluntad, claro, hay que tener esa capacidad de entender, bueno, me tocó a mí, no me puedo quedar en la negación, ahora voy a actuar.
0: Eso porque entendiendo hay reacciones de los niños que posiblemente tengan intolerancia a la frustración por la condición y gritan o se desesperan. Entonces ahí viene la parte de la atención, que es la que tú sabes, yo manejo también con, uh-huh, el tema de programación neurolingüística en la Escuela para Padres para Niños que tienen habilidades diferentes. Es la paciencia, el amor, un abrazo. Y tú lo has puesto en práctica, seguro. Sí,
1: sí, justo. Bueno, sabes que como coaching, los dos, tenemos que también pasar por un coach.
0: Correcto.
1: Tú, aquí, Héctor Felipe, ha sido mi coach, también familiar.
0: Fue un placer tenerte en terapia.
1: Y nos ayudó muchísimo también.
0: Y mirarte ahora, cómo has desarrollado.
1: Gracias.
0: Para mí es un orgullo.
1: Maestro.
0: Por favor.
1: Y nos ha servido muchísimo también para suplementar ya esa educación que yo tenía, ¿no? A nivel personal, porque yo no puedo hablar algo que no practico en mi casa, con mi familia,
0: claro,
1: con mi hijo. Yo estoy feliz de cómo ha evolucionado, ya está jugando fútbol.
0: Imagínate.
1: Mucho más de lo que yo pude haber pensado. Yo le digo la gacela porque corre un montón con el balón. Entonces, eso es lo que yo quiero con el papá, que no pierda esa ilusión o el cuidador. Y dentro de ese estrés también, porque a veces necesitamos hablar con alguien y no tenemos esa persona que nos pueda decir esas palabras exactas que nos hagan seguir adelante y que no como mamá podamos llegar a un colapso nervioso por tener tantas cosas guardadas.
0: Es importante indicarlo. Tú aplicaste las técnicas de PNL con tu familia. Recuerdo que fue una terapia en la que incluíamos también a su hermanita y a su hermana mayor también.
1: Así es.
0: Tu esposo entendió, tú lo entendiste, lo aplicaron. Y mira cómo la vida te lleva a desarrollar ahora una experiencia de entrenamiento para personas. Y eso es bonito porque, como tú bien lo dijiste, qué lindo es poder primero pasar por una terapia, uh-huh, y luego explicarle a las personas cuál es el procedimiento. Entonces, ahí aplicas dos espacios muy interesantes, dos frentes, que es la técnica como tal y tu experiencia. Imagínate, total, cómo suma eso. Y estoy seguro que tú ya estás ayudando a muchísima gente, estás haciéndole la vida mucho más bonita, mucho más fácil, porque tú lo hablas desde tu experiencia, de lo que tú aplicaste y lo que tú me cuentas sobre tu hijo que ya está jugando al fútbol, que ya está interactuando. O sea, a mí me llena de emoción, sí, me llena de orgullo, porque aplicaste y porque ahora desarrollas esa técnica para ayudar a otras personas que como tú tienen esa bendición de niño.
1: Sí, esa es la idea. Además, no me he quedado solamente con el coaching. También he venido desarrollando con psicólogos profesionales, uh-huh, talleres de qué es el autismo, la fase del autismo,
0: qué
1: los,
0: bueno,
1: tipos de los sentidos, que no tenemos 5 sentidos sino 8 sentidos. Sí. Por ejemplo, la parte de la conducta, también las emociones, la alimentación. O sea, es un tema tan amplio que podemos abordar.
0: La alimentación, tú das un punto muy importante, uh-huh, y la alimentación. Hay que tener mucho cuidado con sobreestimular la alimentación,
1: así,
0: de los niños. No solo los que tienen el espectro autista, que no es una enfermedad, es simplemente una condición, es un trastorno. Pero con todos los niños hay que tener mucho cuidado con el azúcar. Hay, sí, mucho cuidado. O sea, a ti te parece algo dulce, al niño le puede parecer totalmente diferente. Son tus gustos. y es lo que tú, a través de tus papilas gustativas, puedes identificar. Pero no necesariamente es lo mismo de un niño. Entonces hay que entender que, por ejemplo, las bebidas gaseosas, las bebidas gasificadas...
1: Evitarlas, o sea, totalmente.
0: Totalmente, porque están son cargas de azúcar totales.
1: Para ellos, sí. Además, eso le causa una inflamación. A todas las personas, pues, sí, nos causa, pero más a ellos por el tipo de intestino que tienen, ¿no? Le afecta la microbiota, o inflama el cerebro, en fin. Y hace a veces que la conducta se empeore y las terapias no puedan resultar, por más terapias que lleven.
0: Las bloqueas, pues.
1: Exacto, claro. Por más terapias que lleven, si no tienen una dieta adecuada, no pasa nada. Entonces, es importante también cuidarle mucho la alimentación a los chicos. Y además, hablando aquí otra cosita, no solamente me estoy encargando también de la parte familiar. Tengo una sesión con una chica que es su novio el que es autista.
0: Fíjate.
1: Y aquí vienen también problemas a la parte familiar de ella, con la familia, porque la sociedad, bueno, tendemos a etiquetar y a tener ese temor, ¿no?
0: Sí.
1: Si mi hijo o mi hija se enamora de alguien con autismo...
0: Va a tener una descendencia.
1: ¿Cómo va a salir mi nieto? Sí. ¿Se va a dañar su vida? ¿No le va a responder? Sí. ¿No va a ser feliz con él? ¿No va a terminar? ¿Va a ser una carga? Entonces, es un tema... que a mí me alegra mucho poder estar en la vida de las personas y guiarlo, y sobre todo empoderarlo, porque va a tener que luchar por su amor, ¿no?
0: Claro, y tiene que luchar más que todo por la sociedad, ¿no? Uh-huh. Porque qué difícil en este tiempo que aún no se entienda que tener una condición mental diferente no te debe limitar. O sea, la historia lo ha reafirmado. Busquen ustedes en Google la cantidad de personas importantes en la historia del mundo, de repente en inventos que cambiaron la vida de los seres humanos, que tuvieron el espectro autista, que tuvieron una condición diferente. Hay muchísimos. Quizás los estudios no estaban tan avanzados en ese tiempo de su existencia, no estaban calificados, identificados estos aspectos mentales, pero se sabía que había una condición diferente en algunos personajes. Entonces, esto, por ejemplo, Tomás Alva Edison tenía dificultades para leer a los 8 o 9 años y sus compañeros de salón sí lo habían hecho. Exacto. Entonces, el director lo saca del colegio. Y la mamá, en vez de decirle que el señor director lo había expulsado, le dije, tú eres tan inteligente que yo te voy a enseñar. El colegio es muy pequeño para ti. Y fíjense lo que pasó.
1: Sí, así es. Es el papel importante que cumplimos los papás. Nosotros somos importante. Lo que o lo sacamos adelante o lo hundimos.
0: Sí, es verdad. O sea, y ahí empieza, lamentablemente, o afortunadamente, para muchos, el sostenimiento emocional. Y lamentablemente, espero para muy poquitos, el tema del maltrato. Porque sin darse cuenta, una mamá y un papá maltratan a su hijo calificándolo, comparándolo, haciéndolo sentir mal con palabras, inclusive castigándolo verbalmente o físicamente. Y eso no es educación. La idea es sostenerlo con amor. Y eso está más que...
1: Para sostener al hijo, tenemos que sostener a los padres también.
0: Eso es.
1: En el estrés diario, porque no solamente, si hay más hijos, yo me imagino el estrés de un papá, de una mamá, con toda esta situación, y los que tienen alta demanda también de atención, aún más peor, ¿no?
0: Entonces, hay que controlar.
1: Sí.
0: El secreto está en controlar las emociones. El secreto está en entender que con amor se puede todo. Y la única manera de educar a un hijo es con amor. Golpes y gritos descartado, por favor. Castigo, condicionamiento, descartado. Resultado, niño humillado. Resultado, niño condicionado. Niño que no te va a respetar. Simplemente va a hacer las cosas por miedo o por interés. La única manera de educar a un hijo, ¿estás de acuerdo conmigo, Siri?
1: Sí,
0: es con amor.
1: Con el amor. Sí, justo yo en una escuela de padres, un especialista, estamos llevando eso y dice, la amenaza, cero. La amenaza te hace a ti perder autoridad.
0: Exactamente.
1: El soborno, pues mal acostumbra
0: ahí
1: a
0: está,
1: los niños,
0: condicionado,
1: ¿no?
0: Sí.
1: Y el premio también es en educarlo de una manera que él entienda que se tiene que portar de una otra manera porque es el deber ser.
0: Sí.
1: Pero siempre con unas palabras que hable, primero hacemos esto, luego harás esto.
0: Exactamente.
1: Y así va caminando.
0: Y lo
1: ¿no?
0: más importante, la mejor manera de educar a un hijo es con el ejemplo.
1: El ejemplo.
0: El ejemplo es básico, porque tú le puedes decir mil cosas, se las puedes escribir, pero si tú no las haces, no las va a aplicar. Osiris, ¿dónde te podemos encontrar? ¿Algún contacto? ¿Tus redes sociales?
1: Sí, claro que sí. Yo me encuentro en redes como @OsirisConecta. en Facebook, Instagram, LinkedIn también. Y mi teléfono es 982-219-332. Estaré ahí atentas para poderte ayudar.
0: Muy bien. Y si quieren ver esta entrevista, la vas a replicar también en tus
1: claro,
0: redes.
1: Claro, sí, en mis redes.
0: Muy bien. Muchísimas gracias. Un placer tenerte
1: igualmente,
0: en el programa.
1: Igualmente, gracias por la invitación.
0: Me siento muy orgulloso de ti porque pasaste de ser paciente con tu familia y con tus hijos, a quienes recuerdo los tres, especialmente a Juan Pablo. Y el hecho de saber que él está
1: avanzando,
0: desarrollando, está muy bien. Es una gacela, como tú bien dices. Y que ahora tú te dediques al coaching también, ayudando a otras personas que como tú tienen hijos con habilidades diferentes. Es una bendición que ustedes tienen que agradecer a Dios. Y va a poner en práctica lo que ha aprendido, va a poner en práctica lo que ustedes le enseñen, va a poner en práctica el amor y va a replicar todo lo que aprende en casa bajo siempre la base del amor. Gracias, sí. Osiris.
1: A ti, gracias.
0: Gracias. Gracias. Vamos a hacer una pausa y agradecemos a nuestros amigos que en multiplataforma están sintonizando nuestro espacio. 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Regresamos en un ratito.
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0: Bienvenidos amigos, exactamente la 1:05 p.m. Un abrazo para todos los que a esta hora están sintonizando nuestro espacio, quienes están almorzando. Buen provecho para ustedes, chicas, chicos, gente adulta, gente mayor, un abrazo. Sé que tenemos una audiencia extraordinaria en la multiplataforma de televisión, en las redes sociales y en la radio con fe. Enseguida tenemos una historia inspiradora para compartir. Adelante, por favor.
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2: A los 13 años diseñó un método que elimina los pesticidas de los alimentos. Soy Sandra Ramírez y esta es la historia de Arika Kundu.
3: Una estudiante de séptimo grado de Minnesota en Estados Unidos transformó su preocupación en investigación. Comenzó a estudiar cómo reducir la presencia de contaminantes en la superficie de los alimentos y encontró una posibilidad en algo que normalmente termina convertido en desperdicio: las cáscaras de maní. Así nació Lignex, un invento que utiliza un proceso de bioabsorción para transformar estos residuos agrícolas en un material capaz de atrapar y remover pesticidas de la superficie de frutas y verduras. Durante sus pruebas, Lignex consiguió eliminar el 93,94% del contaminante utilizado como modelo, un resultado que la llevó a convertirse en una de las 10 finalistas de 3M Young Scientist Challenge 2026, una de las principales competencias científicas para estudiantes en secundaria en Estados Unidos. Así su propio futuro ya empieza a tomar forma, pues quiere dedicarse a la astrobiología y la biología computacional. Y a los 13 años ya está buscando respuestas para problemas que afectan al planeta y pensando en otros que podrían aparecer cuando la humanidad se aventure todavía más allá de él.
2: Esa fue la historia de Arika Kundu, que a pesar de haber diseñado este método, aún busca solucionar más problemas en el mundo. Así que con esa historia de inspiración, comienza bien el día en PBO.
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0: Arika Kundu, imagínese, 13 añitos y toda una experiencia para ayudar a tanta gente. Crea este método contra los pesticidas, cosa que ayuda muchísimo a tener en cuenta. Hace unos minutos estábamos conversando con Osiris Solano, que es ahora coach. En un momento fue paciente mía, llegó con sus tres hijos. Una de ellas vive en Colombia y los otros viven acá con su esposo Héctor, mi tocayo. Los recuerdo con mucho cariño. Ellos son una historia inspiradora para mí también, porque en algún momento se lo dije, tener una bendición tan grande de un niño con habilidades diferentes va a hacer de que tú puedas controlar tu temperamento, puedas mejorar la relación con tu esposo, puedas mejorar la relación con tu pequeña hija y con tu hija mayor. Y eso fue realmente lo que sucedió. Porque, como lo decía ella, en el duelo, que es el golpe que tienen todas las personas al enterarse que van a tener un niño o niña con habilidades diferentes, hace que la reacción primera sea de la negación. Uno se molesta, ¿sí? Es el primer escenario, la molestia, porque a mí te molestas hasta con Dios. Te da una cólera y una negación compartida. Es molestia y negación a la vez. Dices, ¿por qué a mí? Esto no está pasando y crees que no pasa. Sientes que es una pesadilla de la cual tienes que levantarte al día siguiente y todo vuelve a la normalidad. Pero en el tiempo entiendes que esta parte que es la reacción negativa y la ira son reacciones normales de las personas, son emociones que uno tiene que aprender a controlar. Ahí está el tema de la PNL que yo manejo, el tema del control de las emociones. Pasas a una tercera fase que es la negociación, donde ingresa precisamente el especialista como ella o cualquier otra persona a la cual tú acudas. De repente vienes a nosotros y con todo gusto podemos acceder a entendernos en una primera reunión, que es una consulta abierta y familiar, para entender todos de nuestra posición qué deberíamos hacer para entender lo que está sucediendo. En una tercera parte vendría en muchos casos la tristeza, pero en el mejor de los casos luego una atención, la alegría y la tranquilidad. para pasar a la aceptación, que es la quinta etapa del duelo. Si tú aceptas esta situación y la manejas de manera orgánica con tu familia, vas a encontrar en las técnicas de comunicación y acercamiento con tu niña o tu niño éxito total. ¿Por qué? Porque vas a comenzar a entender el por qué y para qué suceden las cosas. Es bíblico. En la Biblia te dice, las cosas no suceden por algo, sino para algo. Sirva quizás esa condición diferente de tu hija o tu hijo para que la relación con tu esposa o tu esposo mejore. Sirva esa iniciativa como lo que pasó con mi ex paciente y su familia, que ahora ella se dedica, así como en algún momento recibió ayuda, ahora ella se dedica a ayudar y le va muy bien, cosa que me llena de orgullo y la felicito. Yo recuerdo en algún momento le dije, yo te voy a tener de entrevistada en algún momento en mi programa y cumplí con mi palabra. Espero una situación parecida para ti también. Quizás no te conviertas en una entrenadora o entrenador de mentes como ella, es una coach que hace coaching, entrena, porque ella es entrenadora, sino que podrías mejorar, y eso para mí es suficiente, que podrías ser la mejor versión de ti misma y de ti mismo en cualquier aspecto de tu vida. Puedas controlar tus emociones, puedas controlar tu temperamento, desnormalizar la ira, porque mucha gente iracunda, que reacciona, grita, golpea, patalea, eso es un berrinche adulto. Porque cuando eras niño te lo permitían y entendían en tu casa que era normal que tú patalees y te tires al suelo porque no te compraron una golosina o porque no saliste a jugar al parque. Ese berrinche se puede controlar. Ese berrinche podría no existir si tú manejas técnicas de comunicación con tus hijos para entender que acercándote, mirándola y mirándolo a los ojos, hablándole con amor, puedes hacerle entender que la única manera de comunicarse es conversando, pidiendo las cosas. Y si se puede otorgar, se las das. Y si no se puede, le explicas el porqué y lo va a entender. Y la respuesta final de esa conversación es, sí mamá, sí papá. Repito, después de esa conversación, después de haber conectado visualmente, después de haber abrazado a tu hija o tu hijo, haberle dado el mensaje que salió de tu corazón y llegó a su corazón, la respuesta cuál es, sí, papá. Sí, mamá. Cierran con un abrazo y continúa la vida. Esos 5 minutos que tú dedicas a tu hija y a tu hijo, evitando la reacción, va a permitir que ese berrinche no se registre, no se desarrolle y no se multiplique por 1500 veces en sus primeros 5, 6 años o 7 de vida. Porque es lo que sucede estadísticamente. Se repite ese berrinche porque... porque el niño normaliza esa manera de comunicarse. Normaliza el grito, el pataleo porque consigue algo. Entonces lo que debes hacer tú es evitar ese camino. Pero para eso, él también tiene que verte reaccionar bien ante situaciones complicadas. Porque la única manera de educar es el ejemplo. Tú estás controlando un berrinche, pero para educar a tu hija y a tu hijo, tienes que hacerlo con el ejemplo. Es la única manera. Golpes, gritos, condicionamientos, chantaje, no funciona. Niño humillado, niño interesado. Así no vas a vivir. No vas a desarrollar bien. ¿Por qué? Porque le estás enseñando a tu hija o a tu hijo que se humille ante cualquier situación, que baje la cabeza por los golpes y los gritos, o que simplemente te diga que reciba cambio de manera interesada porque tú condicionas sus acciones. El amor es lo más importante. 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Espero conocerte pronto y hacer de ti la mejor versión. Vamos a una pausa y regresamos con una entrevista muy interesante, muy entretenida en los siguientes minutos. Quédate con nosotros, estamos aquí en PBO. ¡Ya veremos!

0: 1 y 16. 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

0: Bueno, musicalizamos ya el final de nuestro programa, exactamente la 1:00 p.m. con 23 minutos. Levántale, por favor. Hay gente que, por supuesto, lo identifica, tiene una voz muy peculiar. Su nombre real es Gardenia, pero su nombre artístico es Corianca. Es una cantante que fusiona la cumbia con otros ritmos y que está próxima a participar en un super concierto con Farid Dieck, que es un artista mexicano muy reconocido. Ella estará también sobre el escenario. Pero vamos a compartir su historia. ¿Te digo Gardenia o te digo Corianca?
1: Muy buenas tardes, Héctor Felipe. Buenas tardes a todos los televidentes. Qué lindo, qué honor estar aquí contigo.
0: Por favor, un gusto. Corianca, mejor.
1: Corianca, sí, ya, Corianca. Es un nombre artístico.
0: Gardenia para la familia, para
1: sí,
0: los
1: para
0: amigos.
1: Sí, para los amigos, ¿no? Claro que sí.
0: Para los chismosos, así como yo, que investigamos, ¿no?
1: Sí, sí.
0: Corianca, ¿hace cuánto tiempo te dedicas a la música?
1: Bueno, me dedico a la música, bueno, desde muy pequeña. Mi padre, que es cantante y músico andahuaylino, desde muy pequeña me instruyó en la música y me gustó, pero profesionalmente llevo como Corianca ya 2 años y medio.
0: Menciona el nombre de tu papá, por favor.
1: Carlos Reynoso, él es...
0: El gran Carlos Reynoso, un abrazo para él.
1: Sí, un
0: para
1: abrazo.
0: Para tu mamita también, Luz Bendezú.
1: Sí, mi mamita Luz Bendezú, que está siempre conmigo, justo está acá, y mi papá Carlos Reynoso, que estuvo en el dúo Romances, que era un grupo en su época, en el año 2000, fue muy conocido.
0: Por eso conquistó a tu mamá, pues.
1: Claro. Sí, entonces... De él nació ese amor por la música, ¿no?
0: Y Carlos y Luz, me imagino que están muy orgullosos de ti, por tus avances. Aparte, tienes un timbre de voz peculiar, tengo que decirlo.
1: Gracias.
0: Se nota muy bien trabajada, se nota que has trabajado tu voz y has trabajado también tu imagen, ¿no?
1: Sí, de hecho, como te comentaba, Corianca,
0: sí.
1: Jorianca en quechua.
0: Jorianca, ¿no? Suena como una especie de jota, ¿no?
1: Sí.
0: Jorianca.
1: Jorianca en quechua significa águila de oro. Quería un nombre artístico que sea poderoso, que sea imponente. Y es por eso que también mis vestuarios siempre tienen dorado. Y siempre los combino con el color dorado, ¿no? Por
0: águila
1: el águila de oro.
0: Águila de oro significa Corianca. Y esta canción, Ruay, que significa crear, tengo entendido en quechua. Yo casi lo leo como runaway. Porque dije, no, de repente algo de inglés le pone, ¿no? Que es fugitivo, ¿no? Pero dije, no es runaway, es Ruay.
1: Ruay, sí. Ruay significa crear o hacer en quechua. Y de hecho la canción habla sobre un tema muy, muy delicado y creo que muy emotivo para muchas personas. La canción nació a raíz de una pérdida que tuve de una mascotita de toda mi vida, que se llamaba Maxito. Y
0: ¿Qué era? ¿Era un perrito, un gatito?
1: Un perrito. Era un cocker que me acompañó desde que tenía 10 años hasta ahora, que hace poco partió. Y
0: más
1: en
0: o menos,
1: ese...
0: ¿Tú cuántos años tienes?
1: Yo tengo 25.
0: O sea, tu perrito ha estado contigo 14 años.
1: Exacto.
0: Es una edad promedio para una mascota.
1: Sí.
0: Es el cocker, ¿no?
1: Sí, un cocker.
0: Claro, por la raza es más o menos la esperanza de vida. Bien cuidado, ¿no?
1: Sí, estaba bien cuidadito, estaba feliz, pero bueno, una enfermedad llegó y partió de este mundo y me dejó un vacío muy grande.
0: Seguro.
1: Pero ese vacío lo usé como inspiración para poder crear esta canción que habla sobre recordar a las... personas que ya no están con nosotros con mucho amor. Uh-huh. Y crear momentos y crear recuerdos a raíz de eso, ¿no? El dolor transformarlo en recuerdos de alegría.
0: Y estás de acuerdo conmigo, yo lo manejo en PNL. Y bueno, la mejor manera de recordar a una persona es en los momentos felices. Y estoy seguro que los recuerdos de tu mascotita está cuando jugaba contigo, cuando lo llevabas al parque, cuando lo sacabas a pasear, cuando te mordió la zapatilla.
1: También,
0: ¿no?
1: También.
0: Es parte de, ¿no?
1: Sí, bien travieso era.
0: Seguro, porque los perritos de casa tienen este espacio, ¿no? Y lo hacen suyo, pues, ¿no? O sea, las zapatillas de todos son del perrito y los espacios también, ¿no? Respetando también la educación que tú le des, cómo lo puedas domesticar, ¿no?
1: Sí.
0: Pero si me hablas de esta canción, tengo entendido que ha sido incluida también en producciones televisivas, tu música.
1: Así es, sí, hace poco empezó a sonar en la serie El Fondo y Sitio, como parte de, era la canción de un nuevo personaje que ingresó, que se llamaba Brittany, y eso me ayudó también bastante a impulsarla. Ahora las personas están bailando el trend de la canción y les está gustando. Sí, fue un impulso bastante fuerte, así que ahorita está sonando ahí también, y bueno, es una cumbia diferente, ¿no? Como te comentaba, es una cumbia pop, sí, que fusiona los instrumentos andinos con un poco de la influencia del K-pop también.
0: ¿Y le pones algo de inglés también a tu música o no?
1: Sí, tengo varias canciones que tienen inglés, un poco de coreano. Como
0: o sea, no estaba coreano. Muy lejos de la realidad mi casi confusión del Runaway.
1: No, no, de hecho sí, manejo... Al manejar varios idiomas, al momento de componer fluye, sí, el incluir otros idiomas como el inglés, el coreano, que también manejo. Entonces,
0: está de moda también el coreano, ¿no?
1: Está de moda por el K-pop, que claro, ahora está muy fuerte, ¿no? Cuando yo era más pequeña, el K-pop no era tan de moda, era algo raro, sí, pero ahora es una moda muy fuerte.
0: Sí, cuando yo estaba pequeño tampoco estaba de moda. Pero cómo, no, es que la música evoluciona.
1: Exacto.
0: Evoluciona, y tu padre y tu mamá, que están dentro del mundo de la música, saben que antes un artista tenía que gestionar una cierta cantidad de dinero, una gran cantidad de dinero en realidad, para la producción del disco, encontrar una disquera que avale la producción, comenzar a difundirlo en las radios, ¿no? Encontrar la difusión en las radios dependiendo de la línea y luego esperar la reacción del público para que luego pases a un programa de televisión y te puedan entrevistar. O sea, estamos hablando de un tiempo largo. Y ahora se puede acortar con las redes sociales.
1: Exactamente, ahora las redes sociales son una gran ayuda.
0: Las utilizas, me imagino tú.
1: Sí, son mi mayor herramienta, la verdad, para promocionarme, porque es una gran ventana, ¿no? Es una gran ventana. Un video viral te puede ayudar a llegar a muchísima gente.
0: Y esos famosos trends, ¿no? Que son
1: y los
0: trends, ¿no?
1: Sí, los trends. Creas tu trend, tus pasitos, la gente los sigue, los copia y es como que se va viralizando y más personas van conociendo tu arte y tu música. Y sobre todo si eres independiente, es como más difícil. Entonces, eso es una herramienta muy importante.
0: Y con el aura de ahora, más todavía con el 6-7 y toda la cosa, ¿no?
1: Yo no entiendo eso. Estoy ya mayor para eso, creo.
0: Tienes que alinearte.
1: Sí,
0: ¿no?
1: Creo
0: que
1: sí.
0: Es nuestra generación que ahora está con la onda del 6-7, ¿no?
1: Tengo que aprender de los
0: Es que todo se pone de moda. Todo es un tema de tiempo, ¿no? Sí. Es un tema de tiempo. O sea, hay que darle oportunidad a todos los nuevos artistas para que como tú puedan subir a escenarios. El estar en el escenario te da esa fortaleza. Pisar escenario es lo que necesitan ustedes para tener esta oportunidad. Sé que vas a tener un evento este 12 de septiembre con este artista Farid Dieck, mexicano, ¿correcto?
1: Así es, voy a estar aperturando la conferencia de Farid Dieck, que es un conferencista mexicano, también youtuber, muy conocido. Sí. Que da charlas increíbles, sí. Así que los invito, va a estar en el Auditorio del Pentagonito el 12 de septiembre, y el 13 de septiembre va a estar en Arequipa también.
0: Ah, bueno.
1: Así que
0: es un artista de la palabra, Farid.
1: Sí, es increíble, buenísimo. Sus mensajes son muy, muy increíbles.
0: Sí.
1: Y las entradas están en Ticketmaster, los invito a ir, yo voy a estar aperturando con mis canciones, ahí disfrutando el inicio del concierto. Y también el 25 de septiembre voy a estar en la Noche Mali del Museo Metropolitano de Lima, que les pueden encontrar las entradas en la misma página del Museo Metropolitano de Lima.
0: ¿Esto del Mali cuándo es, perdón?
1: El 25 de septiembre.
0: 25 de septiembre y lo de Farid Dieck es el 12 de septiembre.
1: Así es.
0: Por favor, el arte de la palabra, el arte de comunicar, lo tiene Farid, vayan a este evento. ¿Las entradas están a la venta ya?
1: Sí, están a la venta en Ticketmaster.
0: ¿Y la producción a quién pertenece de ese evento?
1: Hilar Producción.
0: Muy bien. Un abrazo para los productores que siempre hacen grandes eventos. ¿Algo más que acotar, Jorianka? Así está, ¿no? Jorianka.
1: Jorianka, ¿no? Jorianka. Sí. Los invito a escuchar, bueno, mi nueva canción, Rubai. Ahí está el videoclip.
0: Ahí está. Levántale, por favor.

0: Ahí está. Cuando necesites un bailarín, por favor, acá nuestro camarógrafo se puede apuntar.
1: Ah, me encanta.
0: O sea, cómo baila ese muchacho. Fíjate, impresionante.
1: Lo tiene escondido.
0: Sí, ahí está detrás de la cámara. Sí, él es. Él es. Entonces, el 12 de septiembre, en el...
1: Auditorio del Pentagonito.
0: En el Auditorio del Pentagonito, las entradas ya están a la venta en...
1: Ticketmaster.
0: En Ticketmaster. Y el 25 de septiembre, en el Mali,
1: en el Mali.
0: Museo de Arte de Lima, está presentándose también el 25 de septiembre. ¿Correcto?
1: Así es, sí.
0: Para todos los que quieran participar, todos los que quieran ir, ya está la invitación para que ustedes puedan disfrutar de los eventos que están ligados a Jorianka, que es una nueva cantante a quien le deseamos mucha suerte y esperamos que la vida permita de que el éxito siempre te acompañe.
1: Muchísimas gracias, Héctor Felipe. Muchísimas gracias por tenerme aquí. Quería mandarle un saludito a mi nonita, a mi abuelita.
0: Ah, la nonita.
1: Que siempre me ve, es mi mayor fan.
0: ¿Cómo
1: creo.
0: Se llama la nonita?
1: Marina.
0: Marina, ¿es mamá de Carlos o de Luz?
1: De Luz.
0: De Luz. Ya.
1: Sí, un saludito para mi nonita que la quiero mucho. Siempre me vea.
0: Repite su nombre para que todo el planeta se entere. ¿Cómo se llama tu nonita?
1: Marina Vendezú.
0: Marina Vendezú. Un abrazo para Marinita. Fuerte abrazo para ella, que tenga una bonita semana. Saludos para todos. Gracias por estar ahí, para todos los nonos que también escuchan y miran el programa. Vamos a ir a una pausa y regresamos con mucho más. En los siguientes minutos tendremos una conversación con Patricia Portocarrero. Eso viene en los siguientes minutos. Y aquí tenemos la foto de tu pequeñito. Ahí está.
1: Ay, sí. Qué lindo. Este es mi Max.
0: Qué lindo. Gracias.
1: Gracias, Héctor
0: Felipe. Vamos a una pausa y regresamos.

1:33. 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

Ya estamos de vuelta, amigos. Muchas gracias por estar siempre en la sintonía de PBO en la multiplataforma. 1:36. 1:36. Tengo una conversación bien interesante con Patricia Portocarrero en un ratito. Pero antes vamos a dar la alternativa a los emprendedores para que entiendan cuáles son las técnicas que uno debe emplear para armar un negocio. Las preguntas y respuestas las tiene el señor Mauricio Díaz Canseco en el bloque Business on Business. Adelante.

0: Hola Mauricio, una consulta. ¿Cuál es el principal tip para crear una marca que la gente recomiende y que también puedan recordar?
1: La pregunta del día de hoy, Mauricio, ¿cómo hago para crear una marca? Y lo más importante, que la gente, los clientes recuerden tu marca. Tip número uno. Primero, el nombre de la marca. Aquí vale todo. La imaginación es el límite. Fíjate, el nombre de la marca puede ser iniciales. El nombre de tu marca puede estar relacionado con el producto o con el servicio o con la experiencia. El diseño de la letra, el color, las formas. Va a tener un isotipo, lo que le llaman algún personaje. Hay muchos ejemplos de muchas marcas. Yo creo que también recomendaría en este momento de pensar, de meterle a la pensadora, de diseñar, ¿no es cierto?, hasta con tu mismo teléfono, buscar nombres de marcas e incluso ya registradas en el mundo del negocio a que te quieres meter. Segundo tip. La marca puede estar relacionada al producto, puede ser una marca abstracta, puede ser una marca inventada, pero también podría ser un nombre de uno de tus hijos.

nombre tuyo, convertirlo en una marca, o un nombre simplemente que no exista, que esté en tu imaginación. Digamos que ya a la marca ya le pusiste el nombre, le pusiste el color, le pusiste el diseño y todos los elementos que quieras engancharlo necesariamente con tu producto. ¿Cuál es el siguiente paso? Vamos con eso. Cuando ya tengas la marca registrada en el Indecopy, en el caso de Perú, y recuerda que si quieres registrarlo en otro país similar al nuestro, como Bolivia o Ecuador, recuerda que ellos tienen sus propias instituciones parecidas al Indecopy y en cada país tienes que registrar también la marca. Digamos que ya lo hiciste. Acá viene lo más importante. Fácil es llegar, lo difícil es mantenerse. Si ya has empezado a darle reputación a esa marca, lo más importante es cumplir con el cliente, cumplir con lo que estás ofreciendo, ya sea en la calidad, en el servicio, en el tiempo, en la experiencia. Es muy importante para que la gente empiece a recordar tu marca. Y última recomendación: trata de meter tu marca por todos lados, en toda oportunidad que puedas conseguir, porque recuerda que marcas, y sobre todo que empiezan, están inundando el mercado. Y cada día aparecen nuevas marcas. Así que cada oportunidad, si la puedes imprimir en el polo que usas todos los días, la puedes tener en un solapero, en un gorro, todas las impresiones que tengas, no solamente tarjetas de presentación, las hojas impresas, los folders, un maletín, los sobres, y si estás en algún sitio con puerta a la calle, también los volantes embolsados hoy en día también funcionan, por lo menos 5 cuadras a la redonda, y redes full. Recuerda escribir no solamente y tener los dominios en las redes de tu marca. Así que tu marca ya es tu segundo nombre y te deseo lo mejor. Y esto ha sido todo por hoy en Business on Business con Mauricio Díez Canseco. Chao, hasta la próxima.

0: Mauricio Díaz Canseco, que es parte del equipo de PBO, nos acompaña aquí en el programa con Business on Business. Antes de la entrevista, me están pidiendo por favor repetir el número de contacto para el WhatsApp y que puedan acceder a las consultas con el 50% de descuento. Repito, las consultas en nuestro centro son para personas que quieran ir de manera particular, para parejas y también para familias. El 50% aplica para todas las circunstancias, para todos los escenarios. Marcando el 98108240, lo grabas, envías un mensaje de WhatsApp indicando el horario del programa. Nada más indica el horario del programa, sabemos que estamos en PBO, indicas el horario del programa y así te vas a identificar como hincha de nuestro espacio. 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Un abrazo para todos, serán bienvenidos. Hasta las 4 de la tarde de hoy en la convocatoria. Lo habíamos anunciado, ya está con nosotros una reconocida actriz, querida y sobre todo con una carrera impecable. Patricia Portoguerrero ya está con nosotros, está por supuesto visitándonos por un gran evento, un unipersonal del cual va a detallar en los siguientes minutos. Patricia, bienvenida, muchas gracias.
1: Gracias, mi querido emblema de la radio.
0: Gracias, imagínate.
1: Gracias, gracias por invitarme y por permitirme estar acá con toda la gente de PBO.
0: Por favor, un placer tenerte. Patricia, la gente te reconoce como actriz. Sabemos de tu experiencia dentro del mundo de la televisión, del teatro, del cine. Cuéntanos sobre
1: radio
0: este...
1: Radio no he hecho.
0: Te faltó radio, ¿no?
1: Sí, es lo único que me ha faltado.
0: Ya pues, hay que...
1: A mí me PBO, estoy disponible.
0: Ya está, cerrado. Pasó el casting. Este espectáculo
1: sí. Se
0: llevará a cabo en un espacio acondicionado, bonito,
1: lindo.
0: Que es muy cerca a la avenida Salaverry.
1: En la misma Salaverry.
0: En la misma Salaverry.
1: En la misma Salaverry.
0: Claro, es en la misma Salaverry. Tienes que ir a
1: pasar. En Jesús María, en el Centro Español.
0: En el Centro Español.
1: Que tiene un teatro hermoso y que además tiene un espacio maravilloso que puedes tomarte... Pues que tus tapas,
0: claro.
1: Y tu tinto de verano, venga, y te podéis hacer un olé. Te podéis hacer un olé.
0: ¡Qué maestra!
1: Y ahí voy a volver a reestrenar mi unipersonal, es lo que hay.
0: Es lo que hay.
1: Es lo que hay, porque hay más, no hay más.
0: Es una frase bien peruana, ¿no? Es
1: sí,
0: lo que hay, pues.
1: Es
0: ¿no?
1: lo que hay. O sea, oye, debería ser mejor con tú, claro, porque es lo que hay.
0: Bueno,
1: claro. Ya me reconcilié conmigo misma.
0: Claro. ¿Y qué almorzamos? Esto nomás, sí, pues es lo que hay.
1: Es
0: lo que hay.
1: Claro.
0: ¿Ese es tu carro? Sí, pues es lo que hay.
1: Es lo que hay. ¿Y
0: ese es tu esposo?
1: Es lo que hay. También. Él dice. Es lo que hay.
0: No.
1: Pero para sí, nada. Vuelvo con mi unipersonal, que es comedia, obviamente.
0: Sí.
1: No, hermano, no te voy a contar
0: ahora
1: un drama.
0: Ahora que es tan necesaria, ¿no?
1: Ay, sí, es mejor reír.
0: Olvídate.
1: Y hasta las penas mejor llevar.
0: Sí, y de verdad te lo digo. O sea, hacer llorar cualquiera. Pero hacer reír es toda una chamba, y más aún en este tiempo tan convulsionado, de tanta angustia social, donde estamos prácticamente viviendo a salto de mata.
1: Terrible.
0: O sea, es una buena opción tener esta posibilidad de ir a un teatro con la familia, con los amigos,
1: sí.
0: Por supuesto con la pareja, y disfrutar de
1: sí, mira,
0: de esa
1: eso a veces
0: sea.
1: Me dicen, oye Patricia, pero es femenino tu espectáculo. Le digo, no, porque a ver, lo que ha pasado con todo el público masculino que ha ido
0: sí.
1: es que están viendo el espectáculo y voltean y le dicen a su pareja, ¿Ya ves? Así ya ves que tú eres así. Entonces,
0: tú deberías hacer un unipersonal después de este de lo que hay, el ya ves. ¿Ya ves?
1: Claro.
0: ¿Ya ves?
1: No, más bien va a ser es lo que queda, porque
0: que
1: ya
0: queda.
1: Con 53 años, ¿hasta cuándo voy a hacer este espectáculo?
0: No, por favor.
1: El menisco, la condromalacia.
0: El futuro no incierto puede. Va a ser tu
1: futuro espectáculo. Sí, exacto.
0: Ojalá mañana nos veamos, algo así.
1: Claro, véala antes que se muera. ¿Verdad?
0: No, véala. El último deseo. Tampoco, ¿no? Estamos soltando ideas. Nada.
1: Pero son solamente 12 funciones.
0: 12 funciones.
1: 12 funciones, solo septiembre, claro. Viernes, sábado y domingo a las 8 de la noche. Las entradas están en Joinas.
0: Lindo.
1: O también al 969-304-671.
0: O sea, son los 4 fines de semana de septiembre.
1: Solo los de septiembre.
0: Viernes, sábado y domingo.
1: Correcto.
0: En este lugar, en este espacio, en el Centro Español.
1: Y ahí doy rienda suelta a todas las mujeres que me habitan.
0: ¿De qué trata? A ver.
1: Es la búsqueda del amor.
0: La búsqueda del amor.
1: Mi búsqueda del amor. Desde mi primer beso hasta que encontré el amor.
0: Ya.
1: No, ahí queda. Hasta ahí, más adelante no.
0: ¿Pero es tu autobiografía?
1: Es un poco autobiografía,
0: sí.
1: Un
0: poco
1: ficcionado.
0: Un poco
1: sí,
0: ficción,
1: claro,
0: ¿no?
1: Obviamente.
0: Como en todo, ¿no?
1: Obviamente.
0: Una novela, pues, ¿no?
1: Sí.
0: Los personajes no necesariamente...
1: No, los personajes son alter egos míos.
0: ¿Sí?
1: Sí, por que ejemplo, vienen a contar. Uno... Por ejemplo, pues viene Xiomara Larrocho, ¿verdad? Ah. Que es una cubana divina ella.
0: Fíjate.
1: Que viene a contar parte de mi historia. Una vez que estuve en Cuba y que, bueno, que pasó un acontecimiento que terminó un amor. ¡Óyeme, Alvarito! ¿Qué cosa dices tú? Y luego también en otra parte de mi vida aparece pues una española que es Lola de Río.
0: Sí.
1: Y ella pues viene a contar una parte de mi vida que fue un poco tóxica, ¿me entendéis? ¡Es una cosa! Es una cosa que no prefiero recordar.
0: Claro.
1: La tengo que recordar.
0: Claro, venga, hostias.
1: Entonces ella es Lola de Río y cuenta esa parte terrible que algunas mujeres hemos tenido, que hemos tenido que mantener algún hombre.
0: ¿Cómo es posible?
1: ¿Cómo es posible? Luego viene la doctora Yolanda Clavo.
0: ¿La doctora qué?
1: Yolanda Clavo.
0: ¿Yolanda Clavo?
1: Podés llamarla Yola. Yola Clavo. Bueno, entonces...
0: Ya sabía que iba por ahí.
1: Entonces ella es una doctora argentina, especialista en reproducción, en fecundación in vitro... Y ella también estuvo presente en alguna parte de mi vida.
0: Qué bueno. Pensé entrevistar a una, pero solo estoy entrevistando a cuatro. Ya.
1: Vos decime, Héctor Felipe, ¿vos tenés algún problema? ¿Problema de vida, de pareja,
0: tranquilo,
1: de nada?
0: Tranquilo.
1: Yo te lo soluciono. Pim, pum, pan, tortillas, papa, te lo hago. Ya está.
0: Se soluciona en uno.
1: Y así somos los argentinos, sabemos de todo.
0: No, es verdad, el argentino te resuelve los problemas del mundo en 35 minutos, ¿eh?
1: También aparece un personaje brasileiro.
0: También.
1: Un pájaro cucuño, Tiago do Silva. Es un pájaro brasileño que aparece.
0: ¿Qué?
1: La gente pregunta, ¿por qué?
0: El sonista quiere que repita porque no lo ha registrado.
1: El pájaro brasileño. La gente pregunta, ¿por qué pájaro brasileño? Simple, porque a Patricia no le salió otro acento. Y era o pájaro brasileño o era pájaro charapa.
0: Está bueno también.
1: Mejor pájaro brasileño.
0: Pues charapa también te sale.
1: A mí me sale un poquito.
0: Un poquito. Okay.
1: Pero bueno, estos personajes vienen a contar parte de mi historia.
0: Claro.
1: Son amigas que yo convoco al escenario y contamos parte de la historia.
0: Y ya me imagino, yo estoy imaginándome el lugar y el unipersonal tiene mucha adrenalina, porque alguna vez no he ido a ver el tuyo, voy a verlo de todas maneras.
1: Por favor.
0: Pero sí he visto de amigos que han hecho unipersonales y el cambio de vestuario es impresionante. O sea,
1: sí.
0: La musicalización entre personaje y personaje es básico, ¿no?
1: Sí.
0: Porque eso te da pie para que tú en décima de segundo te cambies de
1: 30
0: ropa.
1: 30 segundos de cambio, más o menos, ¿no? Y tengo
0: segundos.
1: Una banda en vivo.
0: Eso.
1: Tienes
0: la banda en vivo.
1: Tengo la banda en vivo, sostiene ahí los 30 segundos que necesito para pasar de un personaje al otro y transformarme. Están algunos de los personajes que aparecen en esta historia.
0: De izquierda a derecha, por favor, describe quiénes son.
1: Alfón, de izquierda a derecha. ¿Cuál es esta acá,
0: de izquierda,
1: ¿no?
0: Sí.
1: Allá. No sé cuál es mi izquierda.
0: Sí, tu izquierda es la que está a tu izquierda.
1: Psicomotricidad fina. La primera es mi época de rock and roll. Pues,
0: ya.
1: Sí, y que tiene de nombre...
0: Se entiende la de negro, ¿no es cierto?
1: Pues, Alicia Lux, güey.
0: Entendiendo
1: es,
0: que todos
1: es
0: estamos ahí en mi izquierda. Ah, ya. Ese es mexicana.
1: Es mexicana, güey. Es que tuvo una época de rock and roll, mano. Con el rock and roll, queremos rock.
0: Ya.
1: La del fondo es la doctora Yolanda Clavo, rubia ella.
0: Yolanda Clavo.
1: Divina. No es Katia Condo con distemper, no es.
0: No.
1: Luego vengo yo, como hace 20 años que hice la foto, que yo estoy diferente, de otro pelo. Luego viene Xiomara Larrocho. Xiomara Larrocho, la de Flores, es la cantante cubana.
0: La cubana.
1: Madre soltera ella.
0: Ya.
1: Y al fondo pues viene Lola del Río. Clarísimo.
0: Está
1: en actitud
0: sí,
1: maja.
0: Sí.
1: Majadera. A esta edad más jadeante que nunca porque no me falta el aire.
0: Está bueno.
1: Pero bueno, hablamos un poco de la vida, del amor y de cómo fue mi búsqueda infructuosa del amor hasta que llega. Descubro que era lo que estaba buscando.
0: Y esa búsqueda, como dices tú, la búsqueda del amor, te lleva a disfrutar de estos alter egos que tú mencionas, ¿no? Que en algún momento tú, seguro soñando o pensando, no sé, cómo no nací en tal lugar, o sea, cómo no fui así, cómo no desarrollé una historia como esta, ¿también llega a eso o no?
1: Mira, yo he llegado a la conclusión que cómo no nací en 1800.
0: ¿Ah, sí?
1: Sí, pucha, así.
0: ¿En otro tiempo?
1: En otro tiempo me dedicaba a mi casa a criar a mis hijos, punto. Pero esta cosa de la mujer empoderada me tiene loca, francamente. Yo me jacto, soy mujer empoderada, corre para acá, vengo para acá, gestiona aquí, lleva
0: claro,
1: allá,
0: chambeando, llamadas, decide. Correos. Presupuestos.
1: Por favor.
0: Pagar cuentas.
1: Por favor, quiero que... ¿Dónde está mi esposo? ¿Qué ha ido al campo? A ver el ganado. No,
0: claro.
1: No me gustaría hacer. Scarlett O'Hara.
0: O la familia Ingalls.
1: Algo así.
0: Sí. Que va Charles Singles ahí a ver este...
1: Me tocó esta época.
0: Nos tocó esta época.
1: Nos tocó esta época. Sí. Pero sí, o sea, creo que entre los 30 y 40 hay una época de la mujer que es intensa, que es este, buscamos el amor, nos equivocamos, nos caemos. Sí. Pero finalmente... Sí, y también creo como política de vida... Yo tengo una frase que me acompaña que no la puedo decir al aire porque es un poco gruesa, pero digo...
0: Por protección al menor.
1: A la oreja al menor.
0: Por favor.
1: Pero digo la M, ya tú continúa la palabra. Sí. La M es abono, la mía es abono. Sí. Y yo creo que todo lo que te pasa horrible, dolores, pérdidas, fracasos, llantos, en general, es el abono de tu vida. Ese estiércol asqueroso en el que a veces uno tiene que transitar, es el espacio donde uno se hace más fuerte, donde encuentra nuevas formas de expandir tus raíces y florecer y hacerte más fuerte para los vientos que vienen.
0: Mira, como tú lo dices, está ligado también al arte que ustedes manejan, que son los teatros, hay que llenarlos, ¿no? Y se sabe que esa frase que se menciona en grupo, que tiene que ver con la M, que dice mucha, ¿no? Tiene que ver con lo que dejaban los caballos en la puerta de los teatros.
1: Claro.
0: Exista mucho de eso para que se entienda que había mucha gente.
1: Exacto.
0: Que estaba en el lugar.
1: A veces, claro, ver algo y dices, uy, esto que me pasó, perdí un familiar.
0: Esa resiliencia, pues, ¿no?
1: Sí.
0: Búscale el lado positivo.
1: Por algo lo estás transitando. Para algo.
0: Eso, bíblico. Para algo. Bíblico. Sí. Para algo. Interesantísimo. Por favor, a la cámara número uno, en el idioma que tú quieras, bueno, en el personaje que tú quieras.
1: Bien, voy a hacerlo como Xiomara el Arrocho, que es la más coqueta, tú sabes.
0: Ah, bueno.
1: Para todos mis amigos, voy a pedir una cosa. Que tú sabes que hay que pedirlo en agudito, ¿verdad? Porque si tú lo pides en grave, no te hacen caso. Sí, tú dices, hola amigos, quiero invitarlos. Sí, nadie va.
0: Nadie va.
1: Hola amigos, quiero invitarlos. Entonces, tú vayas, la gente va. Entonces, pues, quiero invitarlos a Es lo que hay, el unipersonal de Patricia Portocarrero. Oye, ¿ves? Tremenda actriz. ¡Oye, chico! Véala. Este está en el Centro Español. Las entradas ya están en Joina.
0: Correcto.
1: Los viernes y domingos de...
0: Septiembre. Muy bien.
1: 8 de la noche y ya estamos ahí, ya tú sabes.
0: Ah, bueno. Patricia, un placer tenerte en el programa.
1: Gracias.
0: Éxitos
1: Felipe.
0: Totales.
1: Muchas gracias.
0: Y que haya mucha gente.
1: Espero, ¿ah?
0: Sí, ahí estamos.
1: No se aflora.
0: Voy con mi esposa, de todas maneras.
1: Entonces, no se aflora.
0: No, yo sigo, me gusta.
1: A la señora que acompaña al señor doctor Felipe, presione.
0: Presione, por favor. Tengo que ir, de todas maneras. Y eso también, te digo, es el apoyo al artista, ¿no? Estar ahí con él, porque es parte de, o sea, en vez de irte a ver otra cosa, otro artista... Sí. Por año que está bien, ¿no?
1: Sí.
0: Pero está bien, deja tu espacio y deja esa inversión para que esta persona pueda sostenerse en el tiempo. Porque el arte es un sacrificio.
1: Y que la gente me acompañe el primer fin de semana, que es cuando más vulnerable
0: soy. Eso es importante. Es como las puestas de los cines, ¿no? La primera semana es importantísima.
1: Sí, sí.
0: El primer fin de semana que quede totalmente lleno. Y los que vengan también. Patricia, muchas gracias.
1: Gracias.
0: A ustedes, amigos, hasta el día de mañana, siempre a las 10, a través de la señal de PBO. Gracias.

0: 1:55.
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1: La noticia viene desde Ananea, Puno. La policía desarticula presunta organización criminal. Los profes de la academia. Esta banda criminal se estaba dedicando, según la policía, a la trata de personas en Puno. En un operativo ejecutado durante la madrugada, el Departamento de Investigación de Trata de Personas y Tráfico Ilícito de Migrantes Puno, Juliaca, bajo el mando del mayor PNP Carlos Alberto Herrera Tavero y participación de 20 efectivos, lograron desarticular a la presunta organización criminal, los profes de la academia. La intervención se llevó a cabo en horas de la madrugada en los establecimientos nocturnos El Tentáculo y Academia Discoteca, ubicados en el centro poblado Lunar de Oro, distrito de Ananea, Puno. Durante la acción policial se logró la detención de 3 personas implicadas en la comisión del delito contra la dignidad humana, modalidad de trata de personas, identificados como Javier R.M. de 33, Juan R.L. de 43, pero también se capturó a Janet C.M. de 30. Asimismo, las fuerzas del orden lograron rescatar a 17 mujeres víctimas de trata de personas que figuraban como presuntas víctimas agraviadas dentro de estos locales nocturnos. Como parte del despliegue, las autoridades incautaron 1.050 soles en efectivo, 7 teléfonos celulares con valiosa información, 2 laptops, una consola de sonido, 2 talonarios de tickets que servirán como evidencia para el proceso investigatorio. El caso fue comunicado de inmediato al representante del Ministerio Público de la zona para continuar con todas las investigaciones pertinentes de acuerdo a ley.
2: Excelente.
1: La policía asesta fuerte golpe al narcotráfico, destruye pista clandestina en Puerto Inca. La Policía Nacional de Perú sigue ganándole terreno al crimen organizado. En una operación de inteligencia e interdicción, donde los agentes policiales incursionaron en el centro poblado Agro Unión, distrito de Yuyapichis, provincia de Puerto Inca, región de Huánuco, logrando ubicar y destruir una pista de aterrizaje clandestina utilizada por redes del narcotráfico. Tras semanas de seguimiento, personal especializado de la policía detectó movimientos sospechosos en la zona selvática de difícil acceso. Al llegar al lugar, los efectivos confirmaron la existencia de una infraestructura aérea rústica, pero operativa. Una pista clandestina acondicionada para el despegue y aterrizaje de avionetas que transportan drogas hacia la frontera. Durante la diligencia, los agentes procedieron a inhabilitar y destruir completamente la pista para evitar que siga siendo utilizada. Además, también se incautaron materiales que evidencian el mantenimiento constante de la infraestructura. Hallazgos en la zona: una pista clandestina destruida e inhabilitada en su totalidad, 2 palas y herramientas utilizadas para el mantenimiento, plásticos de color azul empleados para señalizar la pista. Pérdida económica para el narcotráfico: 75 mil soles aproximadamente. Según expertos en seguridad, estas pistas son el eslabón logístico clave del narcotráfico en la selva. Permiten sacar drogas de las zonas de cultivo de hojas de coca, trasladarla por aire y conectarla con rutas internacionales. Destruir una pista no solo afecta económicamente a las mafias, también corta rutas y obliga al crimen a exponerse más en tierra. Con esta intervención en Puerto Inca, la policía golpea directamente la capacidad de operación de las organizaciones criminales que operan en Huánuco y zonas aledañas en la droga. Esta acción enmarca dentro del Plan Nacional contra el Tráfico de Drogas que ejecuta la policía a través de la DIRANDRO. El objetivo es claro: identificar, ubicar y neutralizar toda infraestructura clandestina que sirva para facilitar el narcotráfico y otros delitos conexos como el lavado de activos y el tráfico de armas. Huánuco es una de las regiones priorizadas por su ubicación estratégica entre zonas de producción y rutas de salida de la droga. Por ello, la policía ahora invoca a la ciudadanía a colaborar. Si tienes información sobre actividades del narcotráfico, llama al 105 o también denuncia de manera anónima al 1818. Imparable la ola de sicariatos en la Libertad Trujillo, madrugada sangrienta. El fin de semana, matanza y posible secuestro en Avenida Húsares de Junín.
0: Han asesinado a sus dos miembros de seguridad. Uno es el chofer, que en estos momentos ya sacaron el cuerpo del vehículo.
1: La madrugada del último domingo en Trujillo se convirtió en una escena de terror. Una camioneta Ford estacionada en plena avenida Húsares de Junín terminó convertida en el escenario sangriento de un violento ataque que dejó cuatro personas muertas y una desaparición que mantiene en vilo a las autoridades policiales. Dentro del vehículo quedaron los cuerpos de dos hombres y dos mujeres víctimas de una brutal balacera que rompió el silencio de la noche y sembró el miedo entre los vecinos. Entre las víctimas figuran quienes fueron identificadas plenamente como Nadia Camacho y Andrea Monzón. Mientras tanto, James Lara habría sido secuestrado por los atacantes, cuyo paradero continúa siendo un misterio. Según testigos, los agresores vestían uniformes similares a los utilizados por el Grupo Especial contra el Crimen Organizado Greco de nuestra Policía Nacional. Una apariencia que habría generado confusión y desconcierto durante el ataque. Tras la matanza, los responsables huyeron dejando atrás una escena estremecedora, una camioneta, cuerpos sin vida y una pregunta que ahora retumba en la ciudad. Es ahora ciudad de la eterna balacera. ¿Quiénes fueron realmente los hombres que llegaron vestidos como policías y convirtieron la madrugada en una pesadilla? Se preguntan vecinos. Las autoridades deberán determinar si se trató de una operación criminal cuidadosamente planificada y quién está detrás de esta sangrienta emboscada. Ahora los trujillanos vuelven a despertar con miedo. Cuatro vidas fueron apagadas y una persona habría sido llevada contra su voluntad. La violencia volvió a escribir una página de terror en las calles trujillanas. Según datos de la policía, la persona presuntamente secuestrada sería Hans Martí Lara Tantaquilla, un hombre que se dedica a la compra y venta de mineral. Según información cercana al empresario, es oriundo del distrito de Chilla, provincia de Patás, región La Libertad. Con esta tremenda balacera, los criminales ejecutaron a los acompañantes. Dentro del vehículo, que se encontraban también dos féminas. Dos eran promotoras de eventos de una conocida discoteca en Trujillo. Farat Andrea Monzón Lingán era novia del empresario, mientras tanto que Nadia Edith Urtecho Rodríguez, una amiga del rehén. Según información preliminar, no pasaban los 23 años. Y dos varones también que responden a los datos de Luis Alberto Rojas Ramos de Rosas, Christopher Eduardo García Álvarez. Los criminales portaban uniforme de la policía. La matanza y el secuestro se produjeron a dos cuadras de la Dirincri de Trujillo. Para mayor exactitud, los delincuentes ejecutaron su plan macabro frente del OVNI, lugar que antes funcionaba la policía de la zona. El gobierno peruano ejecuta 90 operativos contra la minería ilegal en solo 15 días. Durante la primera quincena de agosto se destruyeron bienes e insumos de las mafias de extracción ilícita de minerales por más de 326 millones de soles. En una ofensiva muy dura contra las economías ilegales del país, el gobierno, a través de la Policía del Perú y las Fuerzas Armadas, efectuó 90 operativos de interdicción durante la primera quincena de agosto con el fin de desarticular las redes de la minería ilegal, logrando la destrucción de bienes e insumos por más de 326 millones de soles. La estrategia multisectorial, que contó con el apoyo de la Fiscalía Especializada en Materia Ambiental, FEMA, que fue desplegada del 1 al 15 de agosto, concentró su mayor impacto en la región de Madre de Dios, 48 operativos por más de 299 millones de soles, seguida de Arequipa con 5 intervenciones por más de 4 millones de soles y Cajamarca con otras 5 interdicciones por más de 1.4 millones de soles. También figura la región Loreto con 4 operativos por más de 3 millones de soles, Apurímac con 4 intervenciones por más de 2 millones de soles, Huánuco con 4 operativos también por más de 1 millón de soles, Piura con 4 interdicciones por 470 mil soles. Asimismo también se realizaron 3 operativos en La Libertad por más de 3.7 millones de soles, 3 en Amazonas por más de 3.4 millones y otros 3 en Ancas por más de 1.6 millones de soles, entre otras regiones. Según información de la Oficina de Alto Comisionado para el Combate de la Minería Ilegal de la Presidencia del Consejo de Ministros, entre el 1 de enero y el 15 de agosto del 2026, las fuerzas del orden ejecutaron 1.120 operativos en 25 regiones del país, logrando incautar y destruir maquinaria, insumos y dragas ilegales utilizadas para la extracción ilícita de oro por más de 2.529 millones de soles. La mayor cantidad de interdicciones se reportaron en Madre de Dios, con 546 operativos y más de 1.752 millones, seguido por Loreto con 77, con un golpe duro a las mafias de oro ilegal por más de 30 millones. La Libertad con 63 operativos y más de 130 millones de soles, Huánuco con 60 intervenciones también por más de 49 millones y Arequipa con 55 operativos y más de 74 millones de soles de bienes, todos destinados a las actividades ilícitas, quienes fueron destruidos o incautados.

0: Hola Mauricio, una consulta. ¿Cuál es el principal tip para crear una marca que la gente recomiende y que también puedan recordar?
1: La pregunta del día de hoy, Mauricio, ¿cómo hago para crear una marca? Y lo más importante, que la gente, los clientes recuerden tu marca. Tip número uno. Primero, el nombre de la marca. Aquí vale todo. La imaginación es el límite. Fíjate, el nombre de la marca puede ser iniciales. El nombre de tu marca puede estar relacionado con el producto o con el servicio o con la experiencia. El diseño de la letra, el color, las formas. Va a tener un isotipo, lo que le llaman algún personaje. Hay muchos ejemplos de muchas marcas. Yo creo que también recomendaría en este momento de pensar, de meterle a la pensadora, de diseñar, ¿no es cierto?, hasta con tu mismo teléfono, buscar nombres de marcas e incluso ya registradas en el mundo del negocio a que te quieres meter. Segundo tip. La marca puede estar relacionada al producto, puede ser una marca abstracta, puede ser una marca inventada, pero también podría ser un nombre de uno de tus hijos, el nombre tuyo, convertirlo en una marca, o un nombre simplemente que no exista, que esté en tu imaginación. Digamos que ya a la marca ya le pusiste el nombre, le pusiste el color, le pusiste el diseño y todos los elementos que quieras engancharlo necesariamente con tu producto. ¿Cuál es el siguiente paso? Vamos con eso. Cuando ya tengas la marca registrada en el Indecopy, en el caso de Perú, y recuerda que si quieres registrarlo en otro país similar al nuestro, como Bolivia o Ecuador, recuerda que ellos tienen sus propias instituciones parecidas al Indecopy y en cada país tienes que registrar también la marca. Digamos que ya lo hiciste. Acá viene lo más importante. Fácil es llegar, lo difícil es mantenerse. Si ya has empezado a darle reputación a esa marca, lo más importante es cumplir con el cliente, cumplir con lo que estás ofreciendo, ya sea en la calidad, en el servicio, en el tiempo, en la experiencia. Es muy importante para que la gente empiece a recordar tu marca. Y última recomendación. Trata de meter tu marca por todos lados, en toda oportunidad que puedas conseguir, porque recuerda que marcas y sobre todo que empiezan, están inundando el mercado y cada día aparecen nuevas marcas. Así que cada oportunidad, si la puedes imprimir en el polo que usas todos los días, la puedes tener en un solapero, en un gorro, todas las impresiones que tengas, no solamente tarjetas de presentación, las hojas impresas, los folders, un maletín, los sobres, y si estás en algún sitio con puerta a la calle, también los volantes embolsados hoy en día también funcionan, por lo menos 5 cuadras a la redonda. Y redes full. Recuerda escribir no solamente y tener los dominios en las redes de tu marca. Así que tu marca ya es tu segundo nombre y te deseo lo mejor. Y esto ha sido todo por hoy en Business on Business con Mauricio Díaz Canseco. Chao, hasta la próxima.

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0: esta noche en Combaters.
1: Si mañana la señora Keiko Fujimori disuelve el Congreso, va a subir tranquilo 20 o 30 puntos de su popularidad.
2: Creo que es un desliz la afirmación hecha por el defensor del pueblo.
0: Presidente Keiko Fujimori responde al defensor del pueblo.
2: Rechazo categóricamente la posibilidad de un cierre del Congreso.
0: Además, no habrá renuncias de ministros.
2: Bueno, yo rechazo ese tipo de afirmaciones. Yo creo que son parte de la especulación y de los rumores que la oposición quiere sembrar.
0: Y también, en pleno fenómeno El Niño, es responsable reparar helicópteros usados antes que comprar nuevos.
3: Gracias a Dios, es viernes. Ustedes, cuando yo les digo esto, entenderán que estoy diciendo nada. Hay un restaurante conocido que se llama Fridays, pero de verdad no se llama Fridays, se llama, gracias a Dios, es viernes. Y en el Perú, el viernes es sábado chico. La gente deja de trabajar y deja de hacer el viernes en la tarde. Es una costumbre muy peruana. Entonces hemos invitado a un gringo, porque no sabe esta vaina que le está trabajando como viernes, como si fuera jueves. Pero, en fin, ¿qué tal, Carlos? ¿Cómo estás?
4: Gracias, Philip. Siempre es un gusto estar en tu programa.
3: ¿Tú has escuchado eso de sábado chico? Eso no existe,
4: claro,
3: en Estados Unidos.
4: No, se trabaja todos los días.
3: Así, no, el Perú no. El viernes, compadre, y la tarde, no, mejor ni vas a la oficina.
4: Hay que trabajar todos los días.
3: Es una buena costumbre, ¿no? Escúchame una cosa, antes de comenzar con lo que yo te comentaba hace unos minutos, ¿no? Para mí, recién va a comenzar el gobierno de Keiko, recién.
4: Así es.
3: Porque ya ahorita hay, yo soy de ideas, ¿no? El blanco y negro. El qué, cómo, cuándo y por qué. Pero antes de esto, rapidito.
4: Sí.
3: Salió una portada de La República donde te vinculan un patita cuyo nombre no recuerdo. La verdad es que no sé de qué trata el tema. Pero igual te pregunto para que lo puedas explicar para los que leyeron alguno de los 5.000 ejemplares de La República.
4: Gracias, Philip. Mira, en este caso, y lo digo viendo la cámara, no hay túnel. Esta publicación saca un artículo diciendo que soy amigo de un individuo al que he conocido, obviamente, no tengo ninguna relación ni personal ni profesional con el señor. Saca una foto, dice que tengo una relación directa con él, cosa que no es cierta. Me he encontrado con él, he tenido la oportunidad de conversar con él varias veces. Sí, eso no quiere decir ni que sea amigo mío y mucho menos de que haya venido a trabajar en la campaña de la presidenta Fujimori.
3: ¿Quién es el pata?
4: Se llama Fernando Cerimedo, estratega de redes digitales que ha trabajado en la campaña del presidente Milei, del presidente Bolsonaro, del presidente Afura, del presidente Paz, y dicen que ha venido a trabajar a la campaña del de la presidenta Fujimori, cosa que es falsa, yo lo hubiera sabido. Pero la presidenta Fujimori ha venido a poner orden en el país. Está afectando muchos intereses. Y esos intereses quieren ahora enlodar la reputación de gente que está cercana a ella. Y como no pueden buscar nada mío, se inventan estas historias de que soy amigo personal, que tengo acceso directo, como si lo hubiera traído a la campaña. Falso. Repito, ¿lo conozco? Sí lo conozco. ¿Es amigo personal? No. Punto.
3: Bueno, te cuento una para que te rías, ¿ya? Para que veas. El Perú es el país, además de las noticias, que es mucho más entretenido que tu país, Estados Unidos, o sea, hay mucho más noticias. El Perú es el país del chisme y él dice que me dijeron. Yo hace un año estaba vinculado a una campaña política y me caían asesores del cielo, pero como kriptonita. Y viene un patita y me dice, yo he trabajado con Trump. Nunca voy a decir el nombre, pero una peruana, se casó con un ahijado de Trump. Está casada con un ahijado de Trump, un archimillonario tejano. Entonces yo lo llamo al ahijado, que lo saluda con beso a Donald Trump, que es su ahijado, cuyo papá tiene una casa en Mar-a-Lago al costado de este pata. Su papi se compró y le ganó una apuesta de golf el yate de JFK. Así causa de Trump. Le digo, puta, oye, hazme un favor. ¿Puedes preguntar si este patita, de verdad, lo conoce Trump? Y le preguntó, Trump le dijo,
4: por supuesto que no.
3: Ese es uno. Viene otro patita, hace poco, y me dice que él ha trabajado de asesor del señor de la Espriella. ¿Te suena el señor de la Espriella?
4: Abelardo, presidente de Colombia.
3: Ahorita en la oficina
4: que viví en Miami, por cierto.
3: Ahorita en la oficina que tú acabas de entrar, donde te has mojado el pelo hace 15 minutos, es de la prima hermana del presidente de Colombia. Entonces lo llamé y le pregunté, oye, ¿le puedes preguntar, peruana, radica en el Perú? Dice, ¿tú le puedes preguntar al pelado, al barbón este, al cómo se llama, al Bukele de los ricos, porque este de la Esprilla tiene plata que te muere? No lo conoce ni en la esquina. Y a tercer chisme, peruanada. El presidente Rodrigo Paz tiene su hermano que vive en el Perú, casado con un peruano.
4: Vivía en el Perú.
3: Ya. Ya, pero hace nada. Pues,
4: se regresó a Bolivia.
3: Pero porque ahorita, porque era el hermano. Pero tomaba desayuno en la tiendecita blanca, lo conozco, es un tipazo.
4: Sí, muy bueno.
3: Y vino otro pata que cayó del cielo, porque el Perú es el país de los timadores. Él dice que me dijeron, mete la foto con... Oye, ¿le puedes preguntar a tu hermano si lo conoce? El pata me ha hecho un FaceTime con este patita, que es el presidente de Bolivia. Oye, acá está. Oye, ¿conoces a este hombre? ¿Quién será? Ya, Chávez. Tú no te das falta, eso pasa en el Perú todos los días.
4: También, pero mira, si quieren criticar a la presidenta por un tema de política pública, por una decisión, claro, por un proyecto, eso es válido, eso se hace en una democracia.
3: Yeah.
4: Pero buscar chismes donde no hay, inventar cosas, creo que no se vale.
3: Está bien.
4: Uno que tiene una reputación intachable, decir que ahora es amigo de un criminal, y por cierto, como alguien que sí lo conoce, cuando oí las declaraciones, cuando vi los reportajes de lo que hizo, horrible, si es cierto, es espantoso.
3: Yeah.
4: Pero que el proceso legal siga y averigüe qué lo hizo, y si lo hizo, que el peso de la ley siga encima.
3: Estamos en
4: pero
3: el Perú.
4: Que busquen por otros lados, no busquen por ahí, porque no hay nada.
3: Estamos en el Perú. Es como cuando en el Perú te digan, yo soy amigo de Cueto. Entonces, todo como el Perú es un país de sobones, van a decir del almirante Cueto, este que es senador. No, hermano, el que pesa es César Cueto Villa. No hay más Cueto importante. Murió la flor. Entonces, pongámonos en lo que importa.
4: Absolutamente.
3: Lo que importa es que tenemos ya ahorita de qué hablar. La delegación de las facultades, que es el inicio, vamos a decir, la lista de lavandería en diferentes 7 aspectos con los cuales la señora tiene que gobernar. Y eso es lo que me importa. No
4: sin
3: si está enamorada,
4: alguna,
3: si Cueto se hace rayo al medio o si tú eres amigo de Superman. ¿Ya?
4: Bueno, esa presentación de facultades legislativas es importantísima.
3: Correcto.
4: Y eso es lo que le va a dar las herramientas para poder resolver los problemas
3: ya
4: que afectan a los peruanos.
3: Correcto. Veamos la nota mientras ya llegó Cueto. Cueto, por si acaso, el importante no viene porque es catecúmeno, reza. Ha venido lo que hemos podido conseguir con nuestro presupuesto, que es el almirante Cueto, porque vamos a hacer, somos un país con todavía dificultades económicas. Veamos lo de las facultades.
5: El gobierno de Keiko Fujimori al fin envió al Congreso el tan mentado pedido de facultades legislativas, luego de que el Consejo de Ministros aprobara el proyecto final en su última sesión.
6: El gobierno hoy está presentando la delegación de facultades que nos permitirá hacer las reformas que hemos trazado como prioritarias para este gobierno.
5: El pedido comprende 66 medidas agrupadas en 8 materias, entre ellas seguridad ciudadana, fortalecimiento de las micro y pequeñas empresas, promoción del empleo, desarrollo productivo, reforma tributaria, simplificación administrativa y respuesta ante el fenómeno de El Niño costero.
7: El punto principal es la seguridad ciudadana, que es lo que más agobia a todos los peruanos. Y no significa tampoco que vamos a solucionarlo con decretos legislativos, sino que vamos a empezar el camino para tratar de destrabar lo que ha existido durante décadas.
5: Desde algunos sectores se venía cuestionando una demora en la elaboración de estos pedidos ante la crisis de seguridad ciudadana que enfrenta el país. Al respecto, el presidente del Congreso, el fujimorista Miki Torres, quiso más bien destacar lo que para él es una velocidad con que el documento se ha elaborado.
8: Yo debo saludar, he estado mirando promedios de tiempo y este ha sido en los últimos 25 años el menor tiempo que se ha tomado el Ejecutivo en elaborar una solicitud de delegación de facultades.
5: Para Miki Torres, ahora que el documento llegue al Parlamento, la pelota estará en cancha de ellos para hacer todo más rápido.
8: Ahora le toca al Congreso. Ahora entra a diputados, luego en su momento llegará a la Cámara de Senadores y esperemos también responder con esa agilidad que necesita nuestro país para enfrentar el fenómeno del Niño y los problemas de inseguridad.
5: Dentro del pedido de facultades legislativas, el Ejecutivo pide derogar, por ejemplo, la ley que crea el Colegio Profesional de Artistas del Perú, una norma que fue aprobada a fines de abril de este año. En lo que corresponde a seguridad ciudadana, entre los pedidos estaría declarar a los grupos criminales como organizaciones terroristas con el objetivo de facilitar su clasificación y registro. Regular además la intervención de las Fuerzas Armadas en la seguridad externa de los centros penitenciarios y como apoyo operativo a la Policía Nacional, entre otras.
7: El problema del hacinamiento de los penales, el problema de juntar reos primarios con reos muy avezados, desde la detención misma, ¿qué capacidad real tiene la policía para detener a una persona? ¿Qué capacidad tiene para desarrollar la investigación preliminar y luego, de manera coordinada con el Ministerio Público, llevar el caso, bien sustentado, ante un juez?
5: El documento como tal aún no ha sido de acceso público, pero lo poco que se ha ido filtrando a través de algunos medios y periodistas ya va generando debates entre los integrantes de las distintas bancadas.
3: Este es el principio, ¿ya? Este es la fundación del gobierno Fujimori, ¿no? Entonces, acá están las 60, uno por uno, de las cosas que piden. Acá Ale Aramayo, que trabaja con nosotros, que es chancona, nos ha hecho el resumen ejecutivo de las 7 vías maestras, ¿no? Vamos a tocar de eso lo que considero yo más importante y presumo que el don Díaz Rocío también. Seguridad ciudadana, criminalidad, sistema penitenciario, esa es prioridad número uno. Dice, emprendedores, MIPI, formalización. Ok, penitenciario, esa es prioridad número uno. Dice, emprendedores, MIPI, formalización. Ok, esa es economía. Reforma laboral, empleo y protección social.

0: Entonces yo estoy utilizando el razonamiento del previo presidente. Entonces, ¿cuáles son las vigas maestras del fujimorismo, de la mano dura que ha prometido orden?
1: Así es.
0: ¿Cuáles son las vigas maestras?
1: Y para poder poner ese orden y asegurarse de que hayan consecuencias serias para todos aquellos que cometan delitos, hacen falta esas facultades legislativas que hoy presentaron en tiempo récord, por cierto. Mucha gente quería que fuera el día número uno. No, eso tiene que ser conversado con el gabinete y tiene que ser presentado. Es la presidenta que lo ha presentado con mayor celeridad. Uh-huh. 30 días. Uh-huh. El segundo fue 44 días. Ahora comienza un proceso en el legislativo, en el Congreso, tanto en la Cámara de Diputados como en el Senado, para debatir, para ver si aprueban esto. Va a ser muy importante que reciba esos poderes para tener las herramientas necesarias para poder enfrentar ese problema tan serio, que fue el problema número uno que mencionó en la campaña, la seguridad ciudadana, junto, paralelamente, con las preparaciones para el niño.
0: Desglosando los subgrupos, dentro de la lucha contra la criminalidad está la seguridad ciudadana y la lucha contra la criminalidad, materia militar, policial penal, procesal penal, investigación, persecución, juzgamiento, seguimiento. Acá es vital que haya presupuesto para la labor de inteligencia. Modestia aparte, la policía peruana debe estar entre las tres mejores de América, debe ser la colombiana, la americana por la tecnología que tiene, el CIA, en fin, lo que hay, y la peruana. Entonces, si se le empodera desde el punto de vista logístico, del software, del hardware, y realmente tienes un presidente que le ponga el pecho para que la policía esté armada, en 3 meses debería tener resultados. 3 meses. El punto 2 de la seguridad es reforma del sistema penitenciario juvenil. Todo el mundo habla del método Bukele. Bukele es del tamaño de Barranco.
1: Sí.
0: Tú eres de Miami, ¿no?
1: Sí. Es del tamaño
0: Bukele
1: de Barranco.
0: Bukele Tampa.
1: Pero
0: Tampa.
1: Se
0: Tampa,
1: pueden aprender Tampa. Lecciones importantes del modelo Bukele y adaptarlas a la realidad
0: ¿cuáles
1: peruana.
0: ¿Cuáles serían,
1: que
0: según
1: es mucho
0: tú
1: más complejo?
0: ¿Cuáles? Las cárceles. Yo creo cárceles pequeñas, alejadas de la ciudad.
1: Yo creo que son varios elementos. Número uno, lo mencionaste, las cárceles. Cárceles con la tecnología adecuada. Que los presos no vayan de vacaciones a las cárceles, que hayan consecuencias serias y que en realidad la presidenta lo ha dicho en campaña, que paguen por sus alimentos, que trabajen por sus alimentos, que no se vayan de vacaciones a las cárceles. Esa es una parte. Número dos, un sistema judicial que en realidad sea eficiente, que castigue a aquellos que hayan sido hallados culpables de un delito. Número tres, empoderar a las fuerzas del orden, a las fuerzas militares, a las fuerzas policiales, para que en realidad tengan las herramientas necesarias, las herramientas que necesitan para poder combatir el crimen organizado y el crimen de calle. Eso es esencial. Y eso no se puede hacer sencillamente con los poderes que tiene el Ejecutivo si el Congreso no le otorga esos poderes especiales para actuar de mano dura. Yo, en un curso ejecutivo que organicé precisamente aquí, en Lima, tuve la oportunidad de invitar al ministro de Seguridad de El Salvador, que habló del modelo Bukele, y habló de algo que creo que es importantísimo. No solamente las herramientas, no solamente la tecnología, no solamente los recursos, las cárceles, sino también un cambio de mentalidad. Que el gobierno en realidad esté del lado de las víctimas y que vea a los delincuentes como lo que son. Delincuentes, de manera implacable. Se habla mucho de los derechos humanos, maravilloso, pero hay que hablar más de los derechos de las víctimas, no de los derechos de los victimarios, que sí hay que respetarlos, sin duda alguna, pero siempre poniendo por encima las víctimas.
0: Pregunta operativa. ¿Quién hizo las cárceles estas del modelo Bukele? ¿Quién las construyó, el Estado o fue un privado?
1: En el caso de El Salvador, ni la menor idea.
0: Mira, punto C.
1: Sí.
0: Es Fuerzas Armadas en establecimientos penitenciarios. ¿Qué sugiero yo? Porque para criticar todo el mundo está. Nosotros tenemos el Batallón de Ingeniería del Ejército, Marina, Aviación, todos tienen Batallón de Ingeniería. Acá en el Brahe Maceos, bases, en la bruma, tú puedes hacer cárceles con barracas
1: sí.
0: de duras condiciones en las afueras de Lima, a 80 kilómetros de Lima, 60 kilómetros de Lima, y eso se puede hacer rápido, para 500 personas, para 600 personas, para los reos primarios. Y eso lo hace el Ejército, la Marina de Aviación. A diferencia nuestra, versus los generales de otros países, Colombia, Estados Unidos, los que han ido al Golfo y tal, México, el común de los generales de América Latina nunca han matado un perro. ¿ya? Nunca, ni un perro, ni un muy muy. Ahorita viene en tu rato el almirante Cueto, debe tener 300 en la espalda, porque los peruanos hemos combatido contra Sendero Luminoso y contra la MRTA. Entonces, son

0: eficientes en la batalla. Esto es una guerra contra la criminalidad. Inversión en el sistema penitenciario, el tema de las asociaciones público-privadas, eso también se puede hacer rápido. Por eso te pregunté por eso, porque paralelamente a esa hechura de estas cárceles para primarios, para el chiquillo que raquetea, para el ganguero, tal, tienes que hacer estas cárceles ya para 500 personas. Sí. También en las afueras de Lima. Eso es plata y tiempo, pero es sencillo hacer con un decreto de urgencia. Porque si no te ligan las facultades, tú lo puedes utilizar directamente con el Congreso, decreto de urgencia en materia económica. Tratamiento y reinserción de internos. Veo entonces que han puesto mucho énfasis en la inteligencia y en los que ya están adentro, porque presumo ellos creen que es una retroalimentación desde las cárceles. Al menos es lo que logro entender.
1: Sí, estoy de acuerdo. Me preguntas el caso de El Salvador, te repito, no sé cuál fue el modelo, yo me imagino, pensando en voz alta, que fueron financiadas 100% por el Estado, construida por el sector privado, en una alianza en la que el Estado le pagó a la empresa constructora para que las construyera. Yo creo que eso es un modelo que puede servir muy bien en el Perú. No hay que reinventar de nuevo, ¿no?, la rueda. Yo creo que hay modelos que funcionan, que han funcionado en otros países, y si bien la realidad de cada país es diferente, no tenemos que inventarnos un modelo nuevo. Hay cosas que funcionan y que en el Perú funcionaron en los 90, cuando el enemigo de la seguridad eran los terroristas. Ahora el enemigo no es el terrorista, es el crimen organizado y el crimen de calle. Yo creo que hay que ir con la misma fuerza, con la misma contundencia, utilizando todos los recursos del Estado para poder resolver este problema, que no se va a resolver de la noche a la mañana, pero que comienza ahora, Carlos, con esta delegación de facultades.
0: En todas las guerras, cuando ganan, hay prisioneros de guerra y se hacen cárceles. Algunos le llaman gueto, otros le llaman campo de concentración, porque es una manera espectacular de decirlo. Pero pongo ejemplos sencillos, ¿no? Cuando Alemania es vencido, el superintendente de Berlín fue Patton.
1: Sí.
0: Hizo cárceles. Y metió a todos los soldados alemanes que eran peligrosos y le dijo, compadrito, tienes frío y tienes el largo, córtalo, te vas a morir de hambre. Cuando Estados Unidos llega y viene el general Schwarzkopf, el que va a llegar es 30 veces mejor general, el almirante Cueto es 40 veces mejor que Schwarzkopf. Porque tú le das una, como a MacGyver, le das un, ¿cómo se llama?, un trompo y una pala
1: y se maravilla
0: una guerra.
1: Claro.
0: En cambio, el general Schwarzkopf tiene todo el
1: frente. Claro.
0: ¿Qué te quiero decir? Esto lo saben hacer los militares.
1: Sin duda.
0: Una de las cosas que le puede tener miedo es Keiko, que le digan, vuelve a hacer el servicio de inteligencia. No, él sí, no, vuelve a hacer el servicio de inteligencia. No, no debes militarizar la lucha contra... No, sí, militarízala. Porque los militares saben hacer las cosas. Y son gratis.
1: Claro.
0: Porque la verdad, los sueldos de los militares en el Perú es equivale a gratis. Entonces, ella misma se tiene que comer el cuento. Si ella misma no encabeza el tema, como lo hizo su padre... Esto es Disneylandia, hermano, comparado con lo otro.
1: Y lo va a hacer, y lo hemos visto en la campaña, cuando ha dicho que ese es el tema principal al que va a enfrentar desde el principio cuando reciba esta delegación, paralelamente a el tema del fenómeno del Niño, que ha recibido,
0: ahorita,
1: ha recibido un gobierno que no ha hecho prácticamente nada con este tema.
0: Dos grupos de gobierno. Recuérdate que PPK es hace más de 10 años. Todo el tiempo de PPK, que engloba a PPK, al miserable Vizcarra y una nadita de Sagasti. Después viene las elecciones y llega pues el retardado mental de Pedro Castillo y lo que viene después. Dina, que era pues un inútil. El puesto más alto en la jerarquía del Estado lo manejó Dina Boluarte cuando fue gerenta de una agencia de RENIEC en Higuereta. ¿Me está dejando entender?
1: No, pero mira...
0: no le puedes... Era obvio que lo iban a hacer. Keiko no, pues Keiko tiene la mejor... O sea, es como que llega a ser presidente de Estados Unidos una persona que ha trabajado en una posta médica de Alaska.
1: No, pero mira, yo creo que hay que ser justo. Yo no vengo aquí a defender a la presidenta Boluarte, pero creo que salvó la democracia peruana.
0: Esa es otra cosa.
1: Para ser justo, porque si hubiera mantenido la línea de Pedro Castillo, el Perú se hubiera ido al desastre total.
0: Para ser justos, pongámosle un monumento al señor Otárola y indultémoslo de sus pecados. Pero de ahí viene una serie de dummies y de tarados. Bueno, ya, eso ya fue, ya no me sigan contando.
1: Pero
0: eso.
1: Ahora llega una presidenta preparada, con la capacidad y con la voluntad de poner orden en el país.
0: Ya, hazme caso, Keiko. Agárrate fuerte a las Fuerzas Armadas, que es lo que hizo tu viejo. Así te critiquen, lo que tú quieras, hermano. Agárrate a las Fuerzas Armadas que están organizadas. Mira lo que dice Keiko.
2: Estamos trabajando para resolver las cosas urgentes y las emergencias. Y, por ejemplo, en el tema y los sucesos de los terremotos en Chongos Bajos y Chongos Altos, habían pasado 20 días y lamentablemente el gobierno anterior no había avanzado. Nosotros en una semana pudimos poner en marcha los módulos educativos, las viviendas temporales, entregar los títulos de propiedad. En Chongos Altos, que ocurrió el segundo terremoto, también ya se está colocando, y de cara a lo que ocurrió en La Habana, ¿no?, en Villa El Salvador, se pudo rehabilitar tres colegios. Se pudo retomar la Panamericana en la región de Arequipa. Faltan sin duda agilizar muchas cosas más, ¿no? Pero yo creo que con las facultades que esperamos el Congreso nos otorgue, vamos a poder poner más velocidad.
0: Esta parte de la nueva dinámica es primero diputados, después senadores, pero hay que pasar el tamiz de las diputaciones. Ahí se requiere mucho manejo, mucho manejo con la Cámara de Diputados. Consejo, dile a Keiko, más vale que te teman a que te respeten.
1: Sin duda, lo dijo Maquiavelo.
0: ¿Qué sabía?
1: El príncipe, así es.
0: Entonces, porque el Perú se le va a ir encima al Parlamento. Yo sé que el defensor del pueblo ha sido de boca, ¿ya? Que no lo ha debido decir. Pero la gente detesta a los congresistas, senadores y diputados.
1: Bueno, la gente...
0: Y Keiko lo que tiene que hacer con inteligencia, le tiene que echar el pueblo encima a estos patas para que no le vengan a poner trapo. Déjala hacer para criticarla, ¿no?
1: Bueno, ella ya hizo su parte y hoy se presentó esta delegación, esta petición de delegación de poderes legislativos. Ahora le corresponde al Congreso debatir y aprobarlo de manera rápida, porque cada día que pasa, cada día que no aprueben esta delegación, es un día donde va a haber más criminalidad, más desorden en el país. Ahora la cancha está de parte de ellos, ¿no?
0: Eso, ella tiene que
1: actúen.
0: Ella tiene que, y todos sus voceros dicen, déjenla trabajar, porque
1: así
0: la gente
1: es.
0: Detesta a todos los congresistas. Se les ocurre ponerle traba a esto sí, a esto no, a esto sí. Bueno, está bien. En el tema de la seguridad le tienen que decir sí a todo.
1: Sin duda, sin duda.
0: Así de sencillo.
1: Le beneficia no solamente a ellos, sino, más importante, al Perú. Yo creo que tienen que poner el Perú por delante de sus intereses políticos.
0: Que hable Miki Torres, que es senador de la República, presidente del Senado. Repito, esto primero va a pasar
1: por la Cámara de Diputados.
0: Dicho sea paso, a mí me hablan bien del presidente de la Cámara de Diputados, que es calladito. Ni figura el hombre, ya ni me acuerdo cómo se llama.
3: Sí, estamos a la espera. El día de hoy entendemos que debe estar llegando la solicitud de delegaciones de facultades. Yo debo saludar. He estado mirando promedios de tiempo y este ha sido en los últimos 25 años el menor tiempo que se ha tomado el Ejecutivo en elaborar una solicitud de delegación de facultades. Ahora le toca al Congreso. Ahora entra a diputados, luego en su momento llegará a la Cámara de Senadores y esperemos también responder con esa agilidad que necesita nuestro país para enfrentar el fenómeno del Niño y los problemas de inseguridad. Sí. Estamos en pensar de que esto sea una oportunidad para negociar o para poder tratar de sacar ventaja respecto de algunas agendas específicas que tenga cada grupo parlamentario. Acá hay una sola agenda, es la agenda Perú. Y esa agenda Perú es la que nos está diciendo que necesitamos herramientas para poder enfrentar el fenómeno del Niño y necesitamos herramientas para enfrentar la criminalidad organizada.
0: Creo yo que parte del orden es tener orden a la hora que solicitas. Sí. No sé la mecánica, se la vamos a preguntar a Cueto Sergi cuando le toque su turno, pero presumo que tienen que ir por paquetes, ¿no? El paquete de seguridad, el paquete tal, entonces eso, apruébamelo. Pero el mensaje debe ser claro, me tienen que dejar trabajar en esto.
1: Sin duda. La señora lleva 30 días de presidenta. Hoy cumple 30 días. Hay que dejarla hacer su trabajo. Uh-huh. Hay que dejar que gobierne, darle estas facultades para que tenga las herramientas. Tú no puedes mandar a un soldado a pelear la guerra con un cuchillo. Tienes que darle las herramientas adecuadas para que pueda hacer su trabajo. Tienen que dejarla trabajar. Si comete errores, hay que criticarlo, sin duda alguna. Uh-huh. Para eso está la prensa. Pero hacerlo de una manera responsable y entender que un país no se puede cambiar de la noche a la mañana y que, por lo tanto, tienen que dar esas herramientas para que pueda hacer lo que fue electa para hacer, que es gobernar y poner orden en un país que tenía mucho desorden.
0: Mira, uno de los, creo, errores de Keiko que debe cortarlo es hablar todos los días de todo, estar en todas las inauguraciones. ¿Sabes por qué? Porque el error lleva al mal ejemplo. Veo ministros que dan todo el día entrevistas y comienzan a explicar lo que dijeron ayer, te sacó la lengua tal, te sacó la lengua tal. Y entonces todos entran en una batahola de 19 personas aclarando las cosas del día anterior, entonces pierden el tiempo. Y comienzan a haber ministros que comienzan a decir cosas encontradas con otros, porque no es un equipo afiatado, es la realidad. Entonces comienza el chisme de que tú te has peleado con tal ministro, tal, pierdes el tiempo. Eso es no saber pelear. Cuando tú sabes pelear, y viene un loquito así, se te va encima y tal, tú lo miras, retrocedes, tranquilo, tac, tac, murió la flor. Entonces los ministros tienen que en este momento ponerse a hacer su chamba y menos exposición mediática, porque menos errores comete el que menos habla.
1: Pero yo creo que lo que se está viendo es un cambio dramático del gobierno anterior.
0: Ah, bueno,
1: tenemos pues una presidenta de territorio, no de escritorio, yeah, que está en el territorio, dando la cara, entendiendo y hablando con los peruanos de los problemas que tiene, a diferencia de otros presidentes que se quedan en palacio, muy cómodos, sin salir, si están enterados de lo que está pasando. Yo creo que ese es un cambio.
0: Eso no ha pasado,
1: ¿eh? Eso, por supuesto, ese es un cambio muy, muy directo, muy dramático, porque la estamos viendo viajando por todo el país, como tiene que hacer. Yo sí creo, sí, que tiene que ser una presidenta activa.
0: Pero no
1: activa
0: todos los días.
1: No estoy diciendo que no lo,
0: bueno,
1: sea.
0: Pero no está viajando todos los días tampoco.
1: Perdón, pero
0: está viajando, te digo, con frecuencia,
1: es que
0: pero no todos los días.
1: Comienzan a discutir un ministro. Te voy a decir una tontería. El LUM, ¿no? El LUM que dijo tal el ministro, el Lex Luthor de los pobres, que es el señor Álvarez, ¿no? Y sale Bengolea tal. Tú que conoces el museo de la Primera, la Segunda Guerra Mundial en la Avenida Pensilvania, ese museo, pues, hermano. El LUM es un kiosco. El LUM tiene que ser la primera número 80 del Ministerio de Cultura, ¿es, no? No puedes estar peleando por tonterías. Chequeamos cuando Keiko habla de lo siguiente.
4: Él goza de su entera confianza. ¿Cuál es la reflexión que hace después de este tipo de investigaciones que aparentemente están cerca del ministro?
2: Sí, el ministro ha dado explicaciones ayer en el Consejo de Ministros, valga la redundancia, y nos hemos quedado satisfechos. Me imagino que habrá ciertas cosas que corregir, ¿no? Pero no ha incumplido ni ha tomado acción en ningún tema de ilegalidad. Así es que seguimos firmes, no hay renuncias. Muchas gracias.
0: Para que los estados funcionen, tú tienes que copiar dos modelos desde siempre: Israel o Inglaterra, o los dos juntos. ¿Correcto? Digamos que ella es Victoria, consíguete tú de israelí. Victoria chambeaba todos los días,
1: sí, ¿sabes?
0: Victoria chequeaba, mira, esto hay que hacer esto, era chancona la reina.
1: Por décadas, décadas.
0: Pero el otro pata es el que ejercía el poder.
1: Sí.
0: Y no hay país en el mundo con más problemas que Israel. Y siempre están ordenados. Tú te vas a Israel ahorita y te tomas un café en
1: también
0: Tel Aviv
1: tema,
0: y no hay ni un cohete arriba,
1: también,
0: hermano.
1: También es un tema cultural.
0: Y están en guerra.
1: También es un tema cultural. Llevan en guerra 80 años.
0: Hermanito, ya vas a comenzar a venir a Lima más seguido. Fujimori lo hizo. Antes de que llegue Fujimori, la gente no salía a la calle. Mi vieja me decía, 8 de la noche, tú estás en la calle, yo te masacro. Todo el mundo vivía con miedo. Todo el mundo vivía con miedo. No había bombas. Se iba la luz, se iba el agua. ¿Sabes lo que hizo Fujimori? Dijo, toque queda. Van a salir los militares a la calle. Y salieron los patas. Y salían los militares con unas metralletas y todo el mundo. Uf. Tú veías un milico en la calle, marino, FAP, tal, ¡pum! A tu casa. Calladito. Respeto. Es lo que ha faltado ahorita, se le falta el respeto a las Fuerzas Armadas, a las Fuerzas Policiales. Lo vas a ver ahorita salvando vidas, a los milicos, a los cachacos, a los marines. Respeto. Y eso es lo que tiene que ganar otra
1: estoy
0: vez.
1: Estoy de acuerdo contigo, pero si la señora hace eso, le dicen que es una dictadora.
0: No importa.
1: Y si no lo hace, le dicen que tiene mano suave.
0: Hermanito.
1: Entonces, es una u otra. La critican por todo.
0: Hermanito, eso, no le hagas caso a las cucarachas. De esta entrevista perdimos 2 minutos hablando de la República.
1: Es cierto.
0: ¿Entiendes?
1: Es
0: cierto. ¿Entiendes?
1: Pero es importante dar la cara y aclarar las cosas. Pero es cierto, hay que enfocarse en los problemas que en realidad le afectan a los peruanos. Estoy de acuerdo.
0: Estás asumiendo la presidencia de Estados Unidos, pisas un chicle en la calle, para Trump a sacarse el Pringles,
1: no,
0: de
1: por
0: la
1: supuesto
0: mía,
1: que no.
0: Vamos
1: por
0: para adelante.
1: Estoy de acuerdo.
0: Hermano.
1: Estoy totalmente de acuerdo.
0: Murió la flor.
1: Así es.
0: Está bien, te tienes que acribillar. Todavía eres gringo, es lo que te pasa.
1: No, estoy de acuerdo contigo. Hay que enfocarse en los problemas de verdad. Yeah. Pero los medios se están enfocando en estupidez. estupideces, no, en vez de ver en realidad qué es lo importante, que es que la señora gobierne, correcto, y resuelva los problemas. Ahora, pues, que fue electa para resolver.
0: Tanto pediste la pelota, ahora la pelota la tienes en la cancha.
1: Así es.
0: Let's do it.
1: Y no me cabe la menor duda que lo va a hacer. En inglés hay una palabra que no existe en español.
0: A ver, ¿cuál?
1: Que es accountability.
0: Ya.
1: Es rendir cuentas. Uh-huh. Y aquí la señora va a hacer que sus ministros rindan cuentas. Ella, el día de la toma de posesión, habló del número exacto de días que tenía de gobierno. Y cada día va a pedir que sus ministros rindan cuentas para dar resultados. Hoy comienza un proceso muy importante, que es esta delegación de poderes legislativos para poder tener esas herramientas, y hay que juzgarla por los resultados, no por escándalos, no por estupideces, sino por en realidad qué está haciendo para resolver cada uno de los problemas que tiene el país, que son muchísimos, ya, y para eso la eligieron, para poner orden, y no me cabe la menor duda de que eso es lo que va a hacer.
0: Que utilice el eslogan, el mejor eslogan de los últimos 30 años en Estados Unidos. El anterior era Coca-Cola, la chispa de la vida. El ultimito, el mejor eslogan de los últimos 30 años en Estados Unidos es el de Nike, Just Do It.
1: ¿Sí?
0: Haz Just Do It. ¡Hazlo nomás!
1: Pero tiene que dejarla hacerlo. Tiene que dejarla hacerlo. Y, si y lo
0: no,
1: va a hacer.
0: Escúchame, si no te dejan hacerlo, haces a la prepo, pero lo hace. Eso le encanta al peruano. ¡Hazme caso! ¿Cuándo? ¿Te vas a quedar en Lima hasta cuándo?
1: Hasta mañana.
0: Hasta la próxima mañana. Vez que vengas. Ahorita hay Mundial de la Comida. Está ganando el ceviche largamente y seguramente vamos a ganar. Pero la próxima vez que vengas te voy a invitar a la mejor hamburguesa del mundo, está acá en el Perú.
1: Dale.
0: La mejor cerveza acá en el Perú.
1: Y bueno, tú eres tenemos gringo. Cientos de miles de testigos que nos están viendo y... Dale, acepto.
0: La mejor hamburguesa de Estados Unidos es regular acá en el Perú, porque el peruano sabe hacer las
1: no
0: cosas
1: bien. No
0: me
1: lo digas,
0: bien.
1: Invítame.
0: Ah, bien. Vamos a ir a tomar unos...
1: Pruébamelo.
0: Con el general que viene.
1: Vamos.
0: Y ese general que viene, el almirante lo agarra a Schwarzenegger a cachetadas y está... Gordito, gordito le dice... Ha sido
1: acepto
0: muy amable.
1: Acepto tu invitación.
0: De todas maneras.
1: Gracias,
0: ha sido muy
1: Felipe.
0: Amable.
1: Siempre un placer.
0: Gracias. Vámonos volando. Viene, bueno, viene Cueto. Ya, viene Cueto, ya, para que los de Alianza no se vayan del rating. Pausa, regresamos con Cueto. No sé cuál.
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0: Ya estamos con Cueto el Serio, José Cueto. Almirante, ¿cómo está? Buenas noches.
11: Buenas noches, Philip. Gracias por la invitación.
0: Usted a su edad está viendo otra vez la película. ¿Qué graduación tenía cuando Fujimori asumió?
11: Teniente.
0: ¿Cómo estaba el Perú?
11: Terrible.
0: Era una desgracia, ¿no?
11: Estábamos tomados por los... casi tomados por el terrorismo, ¿no?
0: Pero además del MRTA y Sendero Luminoso, teníamos Ecuador, que ya sabían los servicios de inteligencia que se estaba metiendo.
11: Se quería meter.
0: Teníamos...
11: espías.
0: Espías.
11: De los vecinos.
0: De los vecinos, pero además teníamos fenómeno del Niño.
11: Exactamente.
0: Además teníamos hiperinflación. O sea, entiendo lo que está heredando Keiko, ya le entendí, pero fue antes, como usted era teniente, usted se debe reír ahorita, es de Disneylandia, ¿no?
11: Es que mira, Philip, te escuchaba hace un rato y efectivamente, ¿no? Ya no estamos en épocas de estar... Está bien lo de la delegación, que dice que se han demorado 30 días, hubiera sido ideal, por lo menos los temas importantes, sí. No 66, de repente 10, pero los claves, tenerlos, así es, tenerlos ahí, el tema de seguridad y el tema de... de lo que se nos viene el fenómeno del Niño. Lo que se está viniendo, y lo hemos visto todos los días en los reportes que sacan, es que no es que vamos a llegar al Niño global, a no solo el costero, global, en diciembre, ya desde octubre, ya ahorita se está viviendo el tema en la pesquería, en las lluvias, esta que ha venido con la dana, todo esto es parte de todo esto que está generando. Ya tenemos temperaturas de 4 o 5 grados encima, en el mar, que genera todos los problemas que se nos van a venir a partir de, creo yo, entre octubre y noviembre, según lo que he estado leyendo. Cuando eso empiece, Philip, ya es tarde. O sea, ya hoy, ya. Estamos
0: ya,
11: tarde.
0: Pero como Keiko, ni Dios puede frenar el clima.
11: No.
0: Digo yo,
11: nada.
0: De lo que veo, sin ánimo de ser crítico, a mí me hubiera gustado que se explique mucho mejor en la presentación de Galarreta y acá en la delegación de facultades, que quede claro cómo, no voy a hablar la palabra comando unificado porque está muy prostituida, pero ¿quién va a ser el encargado del tema prioritariamente del tema del fenómeno del Niño? Va a ser supuestamente el señor que ha sido jefe del plan de gobierno, que es el ministro de Agricultura, el señor Vinelli. Pero es vital defensa, interior,
11: todos los
0: transportes y agricultura.
11: Todos los sectores.
0: Y de ahí salud, porque si las carreteras se hacen una desgracia y te quedas sin puentes, sin caminos, sin escuelas, porque para todo, se va al colegio, a la gente le comienzan enfermedades de toda índole porque se frena la comida y tal. Todavía creo que le falta esa estrategia de guerra. Si yo fuera Keiko, ¿no es cierto? Si yo fuera Keiko, que no lo soy, yo hubiera delegado esto en el ministro de Defensa.
11: Es que mira,
0: porque ustedes están preparados para la guerra y esto es una guerra.
11: Y gracias por tocar el punto, porque ahí he visto rápidamente, porque recién ha llegado hoy en la tarde, noche, algunos temas, viendo el tema de defensa, que este comando operacional unificado o algo así se llama.
0: Sí,
11: ¿no?
0: Tiene un nombre medio.
11: Pero ¿para qué existe el comando conjunto de la Fuerza Armada? ¿Para qué existe el sistema de defensa nacional? Ellos son los llamados a que pueden simplemente con una simple orden decirle al resto de sectores, señores, ustedes se ponen bajo orden. Esas son las órdenes. Si yo quiero, veo que está trabajando, en la mañana hablaba con Carlitos Neuhaus, que estaba viendo el tema del RIMA y todo, que el sector privado toma decisiones. Agarra y dice, tú tienes 20 máquinas, ven para acá, tú ya veo cómo te pago, ya, pero actúas. Eso es lo que nos falta en el Estado. Hoy, tú has dicho, estamos en una situación crítica, de estado de guerra. Entonces, tú tienes que olvidarte de la ley de contrataciones del Estado, que si el segundo reclama, si se va a poner a mirar eso, si no hay en la delegación de facultades un pedido donde simplemente por esta situación de emergencia.
0: Contratación de...
11: directas.
0: Bienes y
11: directas.
0: Servicios.
11: Si metes ahí, como he visto en cultura, las primas, las migas, son tonterías que le llamas a un fiscal y dice caiga, como la Contraloría, y si es verdad, pum, preso.
12: No es
11: olvídate de estar peleándonos ahorita. Yo soy siempre he sido un enemigo del LUM, pero no es tema de ahora. No,
0: además, hay ministerios con el debido respeto. El Ministerio de Inclusión Social, el Ministerio... No son los prioritarios. Primero en la
11: yo
0: guerra...
11: Yo personalmente los hubiera desaparecido, perdón, a esos cuatro.
0: Pero ahorita lo prioritario en la guerra es... Salva las vidas. Uh-huh. Y los que están enfermos o heridos, sálvalos también. Entonces, ¿cómo vas a hacer? Eso es lo que yo creo que lo tienen que explicar. Hubiera sido ideal que el Ministerio de Defensa lo haga, lo hace el señor Binelli. Pero el Ejército, Marina, Aviación, ya tienen uno retrotrayéndome lo de Fujimori. Uh-huh. Fujimori gana, le gana a Vargas Llosa, tampoco tenía un plan de gobierno. Eso no va a mentir. Uh-huh. Además, inventó lo del bacalao. Pero sí tuvo un proceso de inducción en donde lo meten un mes a la escuela de Chorrillos y pasan frente a él los comandantes generales de Ejército, Marina, Aviación, Policía, y le dicen la verdad.
11: Así
0: que
11: es.
0: Era horrible. Y Fujimori dice, ¿qué tenemos para contrarrestar esto? Y le explicaron la organización que ya tenía el Ejército. Y él se agrupó en eso para comenzar la estrategia de vencimiento contra Sendero Luminoso y el MRTA.
11: Es que no tienes
0: y
11: otra manera.
0: Y lo priorizó.
11: No tienes otra manera, Felipe. Si existe la organización, o sea, toda la vida, la Fuerza Armada, donde integras a la policía para el tema de seguridad interior, toda la vida la Fuerza Armada está preparada, está estudiando, tiene un pool de gente, yo he sido jefe de comando conjunto, que está trabajando estos temas, está viendo las emergencias. O sea, tú lo puedes hacer, ya lo tienes, no tienes que estar creando. He visto no sé quién va a manejar ese comando, pero no, ese comando será articulador de lo que tú quieras, pero no tiene comando. No puede tener comando porque ahí crea problemas de doble autoridad, de la misma función de mando, va a haber un problema ahí. Y esas cosas se las tiene que decir la Fuerza Armada, se la tiene que decir a ella y ella tiene que tomar las acciones.
0: Explíquele un poquito a la gente qué cosa es una guerra. Yo voy a explicarlo de manera vulgar. Si nosotros entrásemos con guerra con el nunca amigo del sur, no es que vas a matar a los soldados, esa no es una parte obvia. Tú tienes que destrozar las hidroeléctricas para que se rebalse el agua y se lleve todo. Tú tienes que reventar las empresas de agua, de electricidad, de telefonía. Tienes que bombardear los puertos, los aeropuertos. En Buen Romance tienes que hacer un fenómeno del niño artificial. Y dejas en escombros al país, lo dejas sin luz, sin agua y se rinde. Uh-huh. De eso se trata la guerra. Entonces, evidentemente, los que están preparados para contrarrestar esa desgracia, porque ¿cuántos puentes se van a caer? ¿Cuántos hospitales se van a inundar? Cuando ustedes están en guerra, usted que ha estado en el comando conjunto allá, usted no estaba en una oficina con aire acondicionado, ni estaba pues en una, si le pasaba una desgracia, una bala, lo que sea, no está en un hospital pues como la Clínica Delgado. Ustedes ya lo saben hacer. Me preocupa eso. Y dentro de esa preocupación del tema del fenómeno del niño es como se hace un desastre en la superficie, no tienes vías de comunicación. Como desgraciadamente los aeropuertos también se pueden rebalsar, no tienes aeropuerto para que los aviones decolen. Entonces, una de las cosas elementales son los helicópteros. Tic, tic, tic, tic, tic.
11: Y ese es un tema preocupante.
0: No tenemos helicópteros.
11: Hay pocos que están volando. Les están metiendo fierro fuerte, usándolos ahorita. Uh-huh. Pero tienen que ponerse, y acá espero que la señora que escuche, el ministro de Defensa, escuche sobre todo, uh-huh, y no se deje engañar. Porque nuestros helicópteros, que fueron ya tienen muchos años, ¿no? Los MI, han sufrido falta de mantenimiento y algunos problemas propios de la guerra, que no nos han dado los repuestos, han habido ahí sátrapas que se han metido a tratar de meter repuestos de sabe Dios de dónde, ¿no? Con certificados, inclusive ahí denuncias.
0: La guerra, por si acaso, la guerra de Rusia con Ucrania. Es un embargo de que los rusos no exportan. Ellos, además, ya se había subdividido Rusia hace años y hay repuestos por todos lados.
11: Han parado la entrega de repuestos y todo, porque obviamente tienen que dotar lo que les está quedando, porque también les han destruido un montón de aeronaves. Entonces, lo otro es que puede existir, hay empresas que están utilizando repuestos de segunda. Y ojo, acá lo importante, tú no puedes ponerle a una aeronave cualquier tipo, así sea un PER, ¿no? Que no esté certificado, que no tenga trazabilidad y que no tenga la autorización del dueño, del jefe, del MEN, de la, en este caso de la compañía.
0: De la fábrica.
11: Porque si no, una manguerita se te revienta
0: y te caes
11: y se te mueren 20 o 30
0: personas.
11: Yo voy a
0: dar una sugerencia de civil, de Charlie. Ante las circunstancias que son gravísimas, lo que yo creo que es, aprovechando nuestra cercanía con los Estados Unidos de América, con lo mucho que hablamos con Bernie y whatever, nosotros tendríamos que alquilar de Estados Unidos una flota completa, la que se necesite, no sé la cantidad ni el precio, porque ahí sí, tú no compras, como la gente puede pensar, un helicóptero o una vitrina. Lo mandas a hacer y te lo dan en un año y medio, dos años, pero el fenómeno del niño está encima. Veamos la nota y vamos a ver si mi ingenuidad de civil puede ser aclarada por el almirante. Veamos la nota.
12: Los pronósticos no son nada alentadores. Advierten graves daños agrícolas y viales por el fenómeno de El Niño. ¿Qué hacer cuando nuestras carreteras, caminos y puentes quedan destruidos? El gobierno sabe que debemos echar mano de inmediato de la vía aérea.
13: Tenemos ahorita alrededor de 19 helicópteros y que estamos haciendo un esfuerzo de 300 millones y vamos a tener para diciembre 39 helicópteros para poder hacer desplazamientos en caso se necesite, ¿no?
12: Lo que el ministro Vinelli anuncia puede sonar esperanzador. Sin embargo, el titular de Agricultura se olvida de mencionar algunos grandes detalles. Aquellos helicópteros que se sumarán no serán nuevos, ni siquiera de segundo uso. Otro detalle no menor es que los helicópteros rusos que se van a reparar tienen más de 35 años de antigüedad.
14: Cuando se compra helicópteros de segundo uso o se manda a reparar helicópteros, históricamente yo soy ingeniero aeronáutico, tengo más de 40 años de servicio de la Marina, soy piloto, soy ingeniero aeronáutico, uno de los tres ingenieros aeronáuticos de la Marina. Entonces, ¿qué pasa? El problema de la corrupción viene pues cuando uno compra un aparato, un equipo usado donde no sabes cuál es el precio real. Cuando tú mandas a reparar un helicóptero donde tampoco tú sabes cuál es el precio y cuál es el justo y precio, digamos.
12: La pregunta cae de madura. ¿Se puede afrontar el desastre únicamente con antiguas y descontinuadas aeronaves? El exministro de Defensa, José Luis Gavidia, considera que reparar helicópteros podría resultar hasta peligroso.
14: Es como cuando tú compras un carro usado. Tú no sabes cuánto tiempo te dura operativo. Cambio, tú compras un equipo nuevo y tienes eso, la garantía, tienes el mantenimiento periódico. Tú sabes perfectamente que en 5 o 6 años no te va a fallar ese equipo.
12: Especialistas consultados para esta nota creen que el Perú no debería reparar helicópteros rusos debido a la guerra con Ucrania. Rusia no podría cumplir con los contratos para proveer repuestos originales estando en medio del conflicto. Los que saben aseguran que aquella reparación se adjudicaría a una sola empresa, la única habilitada y aceptada para realizar esa labor. Hablamos de la empresa panameña Millennium Veladicorp, ligada a Diego Alfaro Di Natale, cuyo nombre aparece en diversas denuncias periodísticas por probable negociación en compra de armas, municiones o aeronaves. Hay que decir que Millennium ha sido investigada por la Contraloría por incumplimiento. Ganaron un contrato durante el gobierno de Dina Boluarte por más de 20 millones para la reparación de 3 helicópteros Mi de origen ruso y hasta ahora no habrían cumplido su labor a cabalidad. Una vez más nos preguntamos, ¿por qué debemos reparar viejos helicópteros?
14: La razón es clara. Es clara, o sea, ¿por qué se repara? ¿Cuál es el interés de reparar? Si tú haces un análisis de costo-beneficio, por cualquier punto te vas a dar cuenta que mucho más beneficioso es comprar. Por ejemplo, yo tengo entendido que CRAE se está destinando y se va a gastar alrededor de 100 millones de dólares para reparar la flota de helicópteros M-17, que son helicópteros ya bastante viejos, ya con problemas de mantenimiento y repuestos, con un tema de abastecedores de mercado negro terrible, porque desgraciadamente el material ruso tiene un nivel de corrupción muy grande.
12: Mientras el niño amenaza con destruir el país, el gobierno insiste en parchar chatarra aérea con proveedores cuestionados. Creemos que la emergencia no es un negocio. La seguridad de los peruanos debe respetarse. Que los presupuestos y las facultades legislativas sirvan para salvar vidas y no para inflar el bolsillo de algunos.
0: Reitero, esto no es, y por favor explíquelo, almirante, esto no es que vas y compras como te compras un carro. No, no hay en no, stock, no, no hay en vitrina. Entonces digo, si Estados Unidos, que es un país que tiene tanta logística, que ha tenido desastres hace años como el New Orleans, por dar un ejemplo, alquilen una flota. Y alquilan la flota y ustedes, que son los que se ven en el Comando Conjunto de las Fuerzas Armadas, saben qué es lo que falta, dónde falta, cómo lo falta, quién lo maneja, todo. Hace años yo le contaba, en la época del fenómeno niño de Kuczynski, el presidente era Trump. Dije, el portaaviones de Trump. Los gringos tienen naves completas navales que son hospitales. Se traen dos o tres y los ponen en las costas de Chiclayo, de Trujillo, de Piura, y con los helicópteros, y salva vidas. O movilizas gente porque va a estar incomunicada.
11: Además, una cosa importante que no se ha dicho en tu reportaje y las declaraciones de Gaviria. El tema de que nuestros helicópteros ya tienen 30, 40 años, la reparación no demora, como lo escuchaba el ministro, decir que para diciembre van a tener 20 más. La reparación de un helicóptero demora mucho tiempo, porque empezando acá no hay la tecnología, no hay, por más que y construyeron el SEMAE en el sur, donde no se ve ni la parte hidráulica, ni los motores.
0: Que querían replicar la estrategia del CIMA, pero para los helicópteros. Además, el CIMA es un caso único de eficiencia en el Perú.
11: Y han tenido miles de problemas, lo que menciona ahí en tu reportaje, de estos tiempos que no cumplieron y todo. Eso es una realidad, porque no tienen los repuestos, porque no están con la trazabilidad, en fin, una serie de problemas. Y efectivamente, preferible es traer por la emergencia, traer una flota de helicópteros modernos. ¿Por qué? Porque nadie se ha puesto a pensar que a partir de noviembre ni estos helicópteros van a poder volar. Cuando tú tengas una carga de lluvia terrible, vientos huracanados y una serie de problemas climáticos, los helicópteros nuestros no van a poder volar. Porque lo primero que hace, obviamente, el comandante de una aeronave, verificar el tiempo. Si el tiempo no le permite, con sus condiciones, que no son las modernas, como los de ahora, que tú puedes, te pones ahí prácticamente a ciegas, vuelas con todas las herramientas electrónicas, puedes volar, ¿no? Estos helicópteros, desgraciadamente, no lo pueden hacer.
0: Estos helicópteros, para que le quede claro a la gente, cuando usted era teniente.
11: Cuando estábamos...
0: Hace 30 años, pues.
11: Tienen más de 30 años, pero comprados hace 15 años. Pero bueno, Bien. Pero igual. Entonces, si tú quieres salvarla...
0: No, me refería al tema tecnológico.
11: Pues. Tecnológicamente
0: hablando, cuando usted estaba de alférez de fragata, pues sí. Eso es malo, pues hace 35 años.
11: Y hoy por hoy la tecnología te permite tener los helicópteros de más. Acuérdate tú el operativo que hizo Estados Unidos para sacarlo a Maduro. Entraron de noche prácticamente a ciegas. O sea, pagaron todo a ciegas con los equipos todos electrónicos y llegaron al punto.
0: Acá en el camarógrafo ha dicho sotoboche en la época, y no es cacha, pero es verdad. En esa época no habían celulares, no había GPS.
11: Es verdad.
0: Ya, cuando tú tenías
11: cuando que estaba llamar, de teniente.
0: Marcabas el teléfono, ¿ya?
11: Sí, ahora no
0: había
11: no.
0: WhatsApp, había fax.
11: No, era radio, o sea, era radio.
0: O sea, entonces
11: radio.
0: La tecnología actual...
11: Ha avanzado mucho.
0: Usted ha aclarado, ¿no? Estados Unidos ha podido secuestrar, entrar a un país enemigo, secuestrar a un presidente y sacarlo, con creo que 24 muertos.
11: Y bajarse a toda la guardia cubana.
0: Anteriormente a esa operación, los Estados Unidos ingresaron a Islamabad para tomar a Osama Bin Laden y se cayó un Apache. Yo he visto todo el especial, espectacular, no sé si lo ha visto.
11: Sí, sí.
0: Es espeluznante porque no es Netflix, es la verdad. Y a los gringos con los capos que eran, se le cayó un helicóptero. Eran dos, se cayó un helicóptero, se salvaron entre ellos, se llevaron a Osama, le dieron más vuelta que un pollo a la brasa y se lo llevaron.
11: Y a raíz de esa operación, años después, cambiando la tecnología, avanza rápidamente, ya no han tenido ese tipo de problemas. Sí. Porque ahora lo manejan no solo con la parte satelital, la parte que te digo que no es necesario. Si tú no tienes visión, claro, tú trabajas un helicóptero igual.
0: Además hay que decirle, nuestros comandos son tan buenos o mejores que ellos. Sí. Porque no tenemos ni el equipamiento ni el entrenamiento y funcionamos.
11: Vuelvo al tema, Philips. Hay que tomar decisiones nuevamente. Está bien, sería ideal que todos nos obligamos a otros, pero este es un tema que no es de ahora, hace años. Yo he ido al CEMAE 3 veces y he visto los problemas que hay. Toda la infraestructura espectacular y todo.
0: Esas son las decisiones de Estado que no se han tomado en los últimos 25 años, porque a raíz de la caída de Fujimori, hubo un desprecio por la inteligencia y un ataque sistemático a las Fuerzas Armadas.
11: Por la inteligencia, por la Fuerza Armada en general.
0: No, por eso.
11: Por la Fuerza Armada en general.
0: Y a toda la Fuerza Armada y policial también.
11: Y ahora que están, ¿no?, con todas estas normas, que la Fuerza Armada entre y todo, perfecto, que entre todo. Pero aparte de darle la cobertura legal, se tienen que tomar decisiones que no están para ser puestas en un papel. Yo acá nuevamente replico, y ojalá que el ministro de Defensa entienda que no es tan sencillo como decir ya que...
0: ¿Quién es el jefe del Comando Conjunto de las Fuerzas Armadas?
11: El general Calle, me parece, del Ejército.
0: Si el general Calle tiene calle, lo que le tiene que decir al muchacho, dice, hermanito, tú estás en la calle, ponte acá al costado para la foto, como lo ves todos los días a Belaunde, ¿no? Sí. Está sentadito, paradito. Yo detesto a los que se quieren... Yo soy un marino frustrado, siempre lo he dicho, y a mucha honra, pero yo no me disfrazo de marino. El uniforme es un uniforme.
11: Sí, claro.
0: Usted acá no ha venido con gorrito, no viene comando, no se me maquilla, no. Hermanito, que le den al Comando Conjunto de las Fuerzas Armadas el empoderamiento que ya tiene de ley, ocúpate de esto y que lo hagan y va a salir bien.
11: Mira, ya
0: pero
11: ha pasado
0: los helicópteros
11: mes,
0: ya... es imprescindible.
11: Sí, es vital, porque efectivamente no van a haber carreteras, no va a haber nada. Nuestros mismos buques que van a poder hacer cabotaje, los de logística y todo, también van a sufrir el embate del mar, van a sufrir el problema de la carencia logística de los muelles, pero igual vamos a entrar. Pero acá básico son justamente los helicópteros. Y es importantísimo que tomen conciencia de la importancia de tener una flota que nos la podría brindar tranquilamente Estados Unidos o cualquier país que no va a sufrir el embate del Niño. Que la tenga, ya, ¿cuánto nos cuesta? Y en lugar de gastar ahorita, en este momento, no 20, 30 o 50 millones de dólares para reparar algo que, ojalá me equivoque, pero de acá 2 meses falta, no va a haber ninguna reparación. Y de repente sueltas un dinero que podrías emplearlo de repente con otro país. Y si le traen una flota acá, que yo pueda, o sea, con tus pilotos, pongo al mío acostado, todo, pero el tema es salvar las vidas que se van a venir. Y en paralelo, tener los módulos de salud y todo lo que se necesita, porque ya hoy estamos tarde con el niño.
0: La del estribo, usted que es de renovación, agárralo al tío Porky, usted lo agarra del cuello, como lo agarraban usted cuando era cadete, lo agarra del cuello y dice, no te pelees por las huevas, no te pelees con la prensa, con los encuestadores, no te pelees, no hay cómo pierda. No hay cómo pierda, o sea, poco más se va a pelear con su sombra, usted pisa su sombra.
11: No, o sea, si me escucha, yo hace 2 años que no estoy en renovación, veo nomás lo que está pasando.
0: Pero usted ahora está en el Congreso, pues.
11: No.
0: No está en el Congreso,
11: no,
0: yo lo veo en el Congreso.
11: Yo estoy feliz, tranquilo,
0: feliz y tranquilo,
11: en mi house.
0: En fin, le hace falta, uno, usted podría perfectamente asesorar entonces al gobierno en esto, Keiko, ya sabes. Cualquier jefe del Comando Conjunto es, no estoy diciendo que usted sea cualquiera, pero de los últimos que han habido, cualquiera, ¿no es cierto?, es más competente para el cargo del actual ministro que tiene. Entonces, de verdad, esto puede marcar un antes y después de su gobierno, porque con esto anda y con el fenómeno del Niño. Si no lo haces bien para el fenómeno del Niño, para el mes de diciembre la gente te va a estar... cambios en el gabinete, la desgracia del fenómeno del Niño, enero malo, febrero matrícula de colegio, la gente está aguja... Y comenzaste mal.
11: No, ya pasó el Niño, digamos, en su parte fatal.
0: Yeah.
11: Y ya esto va a afectar lo demás. Y una cosa que te escuché también hablar, sí, sobre cómo van a hacer esto cuando pase ahora a las comisiones primero, después al Pleno del Diputado, de ahí pasa a Senador. Va a pasar un tiempo.
0: Una danza.
11: Si quiere alguna recomendación el señor Torres, lo que tendría que haber ya desde hoy es poner 24/7 a trabajar las comisiones. Para eso uno va al Congreso. Y si es necesario, la comisión tendría que estar trabajando ya sábado, domingo, todos metidos ahí, aprobando por lo menos aquello que tiene que ver con la seguridad y con el fenómeno del Niño. Por lo menos eso.
0: Almirante, ha sido usted muy amable.
11: Gracias, Philip.
0: Vámonos a la pausa. Viene una entrevista, creo que imperdible, con Jimmy Flucker con respecto a todo este tema del reinfo, de los ilegales, de los informales, de la minería, de la contaminación. No se muevan, regresamos. Oh, my goodness.
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0: Entrevistamos a Jimmy Fluker, que es el presidente directorio de Paltarumi. Paltarumi es una de las, no sé, 3, 4, 5 plantas de tratamiento y refinación más grandes del Perú, con categoría de estándares internacionales de nivel mundial. Es evidentemente un gran empresario, pero también tiene minas per se, más de 10 o 15 o 22, no sé exactamente el número. Es decir, no solamente procesa, sino también produce mineral y exporta a nivel global. Señores, él tiene una visión que creo que vale la pena que usted se entere. ¿Qué cosa debe pasar con la gran minería, la pequeña minería, la minería artesanal? La que contamina tiene que desaparecer. ¿Qué hay que hacer con el reinfo? ¿Cómo se tiene que hacer una nueva ley MAPE? ¿En qué debería estar enfocado el actual ministro chino? Y, por supuesto, que debe entender Keiko y cualquier gobernante del Perú, es que la minería es la gran bendición del Perú que nos podría sacar de la pobreza en una década. Imperdible la entrevista con Jimmy Fluker. Ahorita hay un problema en el Perú que es un problema, al fin y al cabo, es una bendición. Tenemos oro en todo el Perú, como hay cobre, zinc, plata, molibdeno, litio. Hay prácticamente todos los minerales de la tabla de Mendeleyev están acá. Sí. Y nos agarra con un conflicto social porque todo el mundo quiere ser rico. Es como que el precio de la papa comienza a ser $1,000 el kilo. Todo el mundo va a querer cultivar papa. Entonces estamos entrampados en una vaina que se llama Reinfo, y ese es un registro que quiero que lo expliques, que ya tiene la sexta renovación. Y por un lado hay otra ley que supuestamente sería la panacea, que sería la ley MAPE. Entonces, ¿ha pasado? ¿Qué ha pasado? Ha ganado Keiko y sigue habiendo la misma presión de antes. para renovar el Reinfo, pero desgraciadamente hay ilegales que recontracontaminan sin asco, que se han conseguido gente que tiene Reinfo que le dice, dame tu oro y yo me hago pasar por ti. Y le comienzan a vender a miles de plantas chiquitititas que no son paltarumi, y el negocio del oro le da para todo el mundo. Entonces, ¿cuál es tu visión? ¿Qué es lo que debería pasar? Primero explícale a la gente qué es el Reinfo y cómo está ahorita el Reinfo.
1: Mira, en este momento no te voy a explicar qué es el Reinfo, te lo voy a explicar más adelante.
0: Ya.
1: Porque tú me hiciste unas preguntas, yo me fui a contestarte por qué el tema de las locuras de Trump, por qué el oro está subiendo, ¿no? Yo lo que te puedo contestar para empezar es de que lo que es ilegal siempre lo será, el hacer minería en zonas intangibles. ¿Okay? Eso ni con un documento, ni con un Reinfo, ni con una ley MAPE puede permitirse. En zonas intangibles.
0: ¿Qué es eso?
1: Digamos, en el Manu.
0: Ya. Yeah.
1: ¿No? Donde son zonas que nunca han sido tocadas, hermano, donde todavía existe la vida silvestre y existen. Hay un ecosistema impecable. ¿No? Eso hay que tenerlo bien, pero bien mapeado. Y hay zonas de la selva que sí pueden ser tocadas, pero con mucha responsabilidad. Ahora, regresando un poco a lo que tú me estabas diciendo del Reinfo. El Reinfo, yo pienso que no fue una mala iniciativa.
0: Yeah, okay.
1: Okay, porque es más, con el Reinfo tú tenías un censo, que habría que volverlo a hacer, un censo de toda persona y estaba, de alguna manera, haciendo minería. Pero, lamentablemente, los llamaron informales. Cuando se supone que el Reinfo es un documento que está hecho para formalizarte. Entonces, debería llamarse minero en proceso de formalización. Entonces, la gente, y es lo normal, con toda la malinformación que meten los de las prensas, es fácil confundir lo ilegal con lo informal. Si eres un informal, como siempre lo digo, oye, Philip Butter es un informal, no paga la renta del edificio, Philip Butter no da alimentos si es que estuviera divorciado, es un tipo informal, eso, ¿no?
0: Un irresponsable, no cumple con la
1: ley. Eso deja mal parado al minero que está haciendo lo imposible por formalizarse.
0: ¿Qué les piden? ¿Por qué es tan difícil el proceso de formalización? ¿Muchos requisitos?
1: No. Bueno, hay requisitos y todos son flexibles, pero el requisito, el más bravo de todos, es que el dueño de la concesión, donde ahí tenemos que dar la lista, digamos, no le firma el documento. Entonces, si tú tienes, dame una página. Y tú tienes acá 10 requisitos y ves que te tienes que gastar X cantidad de plata para todos estos requisitos y al final dice que tienes que tener el contrato del dueño de la concesión.
0: El que tiene el permiso para estar en la tierra.
1: Debajo de la superficie. Y también tienes que tener permiso, sea de la comunidad o sea del... de bienes nacionales, que eso es más
0: flexible.
1: Te
0: puedes meter a casa ajena, o sea, una concesión que es, no sé, de Quique Bravo Prado Mining, yo voy y me zampo, y además que me zampo y me agarro lo que está bajo de la tierra, que no tengo derecho, me surre la comunidad que está ahí y lo sigo haciendo y los contamino y hago lo que quiero.
1: Pero acá pasa lo mismo. Y al revés, con las comunidades. Si la comunidad no te deja entrar a hacer minería, porque ese es el gran problema que tiene el Perú, una minería, más que los mineros que tienen exceso de, digamos, de concesiones bajo la superficie, hay mucho más superficie de comunidades que no te dejan hacer minería. Así sea la artesanal, hermano. ¿No? Mira lo que está pasando.
0: ¿Y no quieren qué? ¿Por un tema cultural?
1: No es por un tema cultural, es por un tema, yo lo he dicho muchas veces, de intoxicación, de meterle el veneno que ha venido durante los últimos, no sé, 20 años de las ONGs de afuera. Y te lo digo, con sus maletincitos de plata, a intoxicar a los, digamos, pensantes de las comunidades para que ellos intoxiquen.
0: Y le digan, la minería es mala, va a morir tu llama, va a morir tu guanaco, no va a crecer tu oca, no va a crecer tu quinoa.
1: Por supuesto, entonces, si esto fuese al revés y llega, digamos, un buen comunicado donde juntas a todos los comuneros de cada comunidad y los comuneros ven qué se nos viene. Se nos vienen hospitales, se nos vienen colegios, se nos vienen pistas, se nos vienen una serie de cosas positivas. Pues yo te aseguro que cuando se junta todo
0: la asamblea
1: de la comunidad, firmarían que sí. Pero ahí ahora viene otro tema. Yo visitando todo el Perú, que es otro tema, ahora viene otro tema. Yo visitando todo el Perú, que es otro tema, muchas mineras grandes

0: dinero llegue a las comunidades. Entonces hay una palabra que es el canon, ¿no? Que lo tocó Keiko en su hace 5 años uh-huh. y hace 10 años también en su campaña, y es algo muy importante ese tema. Yo creo que parte del canon ya de frente no debería venir al gobierno central, sino debería quedar en la comunidad. Y quedar en la comunidad, digamos, en una entidad que no sea, digamos, ni el alcalde, ni el, ¿no? Una entidad que vea directamente cuáles son las necesidades de ayer de la comunidad. No hay posta médica, que es lo más urgente. Posta médica. No hay línea María para arreglar los caminos en caso de un huaico, un tractor, una excavadora, colegios, nidos, ¿no? Y cuando finalmente esa parte de primera necesidad se llena, parte de ese canon debería ser repartido por cada comunero y que el comunero mira, haga lo que quiera con ese mira, dinero. Esa... Finalmente, ajá. con un ejemplo de esos, reviertes la manera de pensar mira. De las comunidades.
1: Yo de minería sé poco o nada, pero cuando me explican el problema, yo me reúno con un pata mío. Y con este pata mío le digo, mire, hermanito lindo, hay que hacer el canon comunal. Y me dice, a ver, Sambo, ¿cómo es esta vaina del canon comunal? Yo le saco un mapa del Perú y le digo, mire, hermano, ahora hay una vaina que se llama, pues, ubicación satelital, la geolocalización. Donde tú desde un satélite puedes ver esta taza que dice PBO. Entonces tú también puedes delimitar a las comunidades, puedes ver los asentamientos mineros, puedes ver los permisos legales, puedes ver cuánto genera, y hay que hacer una ley del canon comunal para que la plata se quede ahí y quedan las primeras obras de primera necesidad para la gente, para que el primer círculo virtuoso sea que antes de que comience la supermina, que antes que comiencen a exportar siquiera, ya haya la posibilidad de que la gente vea tangible el colegio y tal. Ah, buena idea. Y nos sentamos y conversamos más con este amigo mío. Este amigo mío se llamaba Alan García. Canon comunal, está en las entrevistas que le hice en Radio Capital un montón de veces. Eso es lo que se debería implementar, ¿qué es lo que tú estás diciendo? ¿Cuál es el problema ahorita? Y hay una nota al respecto. Ahorita hay fuerzas económicas inmensas que son tan grandes o más grandes que los grandes. Porque ahora el dinero abunda y tiene representación parlamentaria. Representación parlamentaria que dice... Sea como sea, hay que darle reinfo a todo el mundo. Y no se puede darle el reinfo a todo el mundo porque el que contamina no puede ser una persona adecuada para un desarrollo social. Tampoco el que contrata sicarios. Ejércitos completos. Hay ejércitos completos con armas largas que tienen explosivos, que tienen granadas, que tienen sicarios y se están matando. Y eso ni se conoce en Lima. No llega la info en Lima. Entonces... Lo que se tiene que hacer es de verdad que hay que sentarse con todos los operadores y decir, esta es la solución, porque como el oro va a seguir siendo caro, tampoco bueno, nos vamos a convertir pues, en un país de tierras liberadas.
0: Tal cual. Mira, yo pienso que lo más rápido es separar costa, sierra y selva.
1: Ya.
0: ¿Ok? Poner, digamos, tu caballería, tu ejército, tu comando élite en lo que es todo lo que es selva. Pero vamos a hacer un comentario. La minería no es un problema, es la solución del Perú para salir de todos sus problemas. ¿Okay? Que no haya la voluntad y que sean los estúpidos ¿okay? y que no quieran cambiar tecnología por dragas en la selva.
1: ¿Es cierto que hay 4.000 dragas solamente?
0: No lo sé, hermano, pero esas 4.000 dragas o 3.000 o 2.000 podrían ser el mismo tipo de dragas que se usan en Alaska, en Canadá y en todas las zonas muy parecidas en el mundo que no contaminan. Pero si yo pienso que es como la droga, ¿no? Si tú eliminas la droga, se va...
1: Al piso el precio.
0: No, eso no es el problema, hermano. El policía no gana, el fiscal, el mal fiscal no gana...
1: El congresista que lo tienen arreglado.
0: Por supuesto, entonces ellos quieren que todo siga en ese mismo modus operandum. Si hay la voluntad de Keiko y de un buen ministro de Energía y Minas, solucionas lo más, digamos, impactante ahora, que es el tema

0: de la selva. Uh-huh. ¿Ok? El Perú tiene gran parte del Amazonas, pero la mayor parte la tiene Brasil. Uh-huh. No quieras ni ir a Brasil para que veas lo que están haciendo.
1: Yeah.
0: Estamos viendo el granito de arroz de acá, pero si tú ves la contaminación y todo lo que pasa en Brasil, te vuelves loco. Lo que pasa que está más organizado en el tema de que hay puestos de SUNAT para que cobren los tributos, hay policía protegiendo a los mineros, digamos, el tema de la prostitución es un pueblo alejado, ¿no? Porque pues, el minero necesita, digamos...
1: sus visitadoras.
0: Su visitadora, ¿no?
1: Ese es tráfico de personas, entonces, tráfico de niños, turismo sexual.
0: Bueno, ahí no hay niños. Y hay que recordar y hay que cuadrar bien que en la selva peruana, por temas de cultura, es de locos, familiarmente se meten unos con otros, es un tema...
1: hay un libertinaje aceptado.
0: Hay un libertinaje aceptado. Pero no quiere decir que no mezclemos papas con camotes de los que vienen fuera... Y cuando digo fuera, que no tiene nada que ver con esa gente de la zona de milenaria.
1: Que explotan a mujeres.
0: Y que explotan a mujeres y digan, no, es el libertinaje de esa zona. No, no. Por eso yo digo, si el digamos, la industria que más ceros acumula a la economía del Perú es la minería, yo ya estaría formando el mejor Ministerio de Energía y Minas del Perú, con los más capos. Y si no hay... capos acá, pues me los traigo de afuera. Así como siempre digo, ¿no? Gareca nos llevó al Mundial porque no había ni un entrenador acá para llevar a los peruanos al Mundial, pues traigamos a alguien de afuera. Pero soluciones hay y es la tecnología.
1: La información que trasunta es que le han metido miedo al ministro y después le han quitado la interpelación. El ministro ha dicho que para noviembre estaría la ley MAPE ya puesta a punto. Noviembre. Pero parece que quieren... darle reinfa a todo el mundo, a los 30.000, antes de noviembre. Es decir, prorrogar así a la mala. Entonces, yo no sé cuál es la política general de gobierno en minería. No sé si tú la sabes, porque yo la verdad es que no lo escucho a este señor más que antes de ayer, al señor Chino.
0: Bueno, invítate a alguien de CONADEMI para una horita para que te dicte pues todo lo que estamos haciendo para...
1: No, claro, pero este señor es el ministro y no nos ha explicado qué quiere, porque es bien ambiguo.
0: A ver, yo creo haberlo conocido una vez cuando trabajó en Aruntani. Una visita que hice a su refinería y ellos fueron a mi planta hace unos años, porque yo no tenía refinería y ellos sí tenían para que me refinaran el Doré. No sé qué tanto sepa o qué tanto no sepa de lo que se necesita, pero... un ministro de Energía y Minas es un ministro que necesita estar con el cuchillo en la boca y visitando todas las zonas y sabiendo qué recetas se necesitan, porque como te digo, hay que separar costa, sierra y selva. Esto no puede seguir esperando. Ahora, esto de 30.000 reinfos o la ley MAPE... imagínate que no sean pese 30.000, sino en algún momento sean 250.000 reinfos a 20 personas por reinfo. Estás hablando de 5 millones de personas que le dan de comer a otras 5. O sea, estaríamos hablando de realmente el Perú minero que queremos, ¿no? Pero un Perú ordenado, un Perú con... un censo exacto, preciso, con un Ministerio de Energía y Minas que cambie la forma, digamos, de la permisología, que sea un fast track con una penalización más alta de la que hay ahora por contaminación, porque... y finalmente, pues... que es lo que nosotros como Paltarumi queremos finalmente en estos siguientes años, es industrializar la minería, no exportar necesariamente el concentrado.
1: El doré, por decirlo.
0: No, porque también llegamos a concentrados auríferos, ¿no? Uh-huh. Con con una planta de flotación. Uh-huh. Entonces, en ese concentrado a veces se dan partes de cobre, se dan partes de plomo, de zinc, que no.
1: ¿Y lo refinan en Europa?
0: No, en Asia, en China, yeah. ¿No?
1: ¿Y quién se gana ese diferencial?
0: No solo eso, es el falso flete, ¿no? Uh-huh. Hay toda. Es que, como te digo, para hablar realmente de la minería se necesitan horas. Uh-huh. Pero a mí me mortifica mucho la lentitud. Acá deberíamos estar volando.
1: Pero no tiene sentido, a ver, que un país se niegue a ser rico. Entonces, te quiero hacer preguntas sencillas.
0: Bueno,
1: correcto,
0: una muy
1: pero
0: buena
1: pasa
0: pregunta,
1: pues la negación de la riqueza.
0: Muy buena pregunta.
1: Yo te decía, pues ya lo convencí a un tío mío que me ponga un billete para que otro prometer la minería, y tú me decías, no es tan complicado. Entonces, hoy por hoy, ¿cuánto oro exporta el Perú en peso y en billete y en plata? En dinero, mejor dicho.
0: Es importante, y lo voy a generalizar, ¿ya? Lo que has dicho, ¿ya? Porque la minería puede crecer del 2025 al 26 en facturación, no porque hemos extraído más onzas de plata o extraído más finos de cobre o plomo, así, sino porque los materiales subieron.
1: Yeah.
0: Eso es una mentira. O sea, básicamente nos estamos engañando. El Perú tiene que tener la subida por las dos razones, porque el precio sube y porque estamos siendo sumamente eficaces en nuestra producción, en nuestro minado, en nuestra proyección de lo que realmente todos los años buscamos, que es un crecimiento de proceso de extracción.
1: En peso, ¿no? ¿Cuántas toneladas de oro hace el Perú? Es decir, demasiado toneladas. ¿Cuánto hace el Perú al año?
0: Si no me equivoco, más o menos 120 toneladas.
1: 120 toneladas.
0: Así es.
1: Si hiciéramos bien nuestro trabajo, ¿en cuánto deberíamos terminar al término del gobierno de Keiko Fujimori? ¿120 puedes ir a 130, a 140, a 150, a 200, a 300? O sea, ¿qué tanto puede crecer en 5 años esto? Si se hace bien el trabajo.
0: Te la pongo de esta manera. Mira qué interesante. Si el oro se va a lo que debería estar, que es $10,000, lo que 10, 12 mil, minas que no son rentables se vuelven rentables.
1: Ajá.
0: O sea, puedes estar extrayendo 2 gramitos de oro, que son $400,
1: ajá,
0: ok, te queda para la extracción, te queda para el transporte, y te queda para el proceso, y te queda plata.
1: Ok.
0: ¿Por qué no a eso?
1: Ya. Yeah.
0: Eso es lo que a mí me frustra. ¿Por qué seguimos
1: ¿Quién
0: hablando?
1: ¿Quién empuja? Yo puedo vislumbrar que hay una ONG extranjera, los competidores de afuera, hay ricos en el mundo que no quieren, que no tienen el negocio con el Perú, y que prefieren que crezca Chile, por dar un ejemplo, aunque Chile
0: no
1: tiene oro. Y hay ONGs que empujan y hay potencias extranjeras. Pero reitero la pregunta, de los 120 toneladas que se hacen, ¿qué tanto se puede crecer anualmente? En 5, no digo ideal, ¿no? Que la ley MAP es extraordinaria y que sea pisanlo.
0: Hermano, si le da la gana al tema ministerial, que todo es tema de permisología, podríamos duplicarlo. Suena, Flucker está hablando estupideces. Duplicarlo.
1: 240 en 5 años.
0: Y en menos.
1: Ya. Y si el precio se fuese, Dios santo, a 5.000, 6.000, no a 10.000, Perú podría salir de la pobreza en 5 años.
0: De todas maneras, hermano. Mira, el tema del cobre es más importante inclusive que el oro. Lo que pasa es que tú no... El tema del cobre son toneladas, millones de toneladas.
1: Claro.
0: Me dejo entender, el tema del oro es algo que lo puedes manejar tú en tu bolsillo. Si tienes pues 300 gramos de oro que sacaste o...
1: Como Quique Bravo, por dar un ejemplo.
0: Bueno, de repente. Yeah. Pero el tema del cobre e industrializar el cobre es mucho más importante. Y es el ejemplo que siempre doy. Japón, $5 trillones.
1: Ajá.
0: Japón agarra 300 o 400 mil millones de dólares que compre materia prima,
1: ajá,
0: industrializa con su cerebro.
1: Porque los chinos, los japoneses no tienen una mina de cobre.
0: No tienen nada, no tienen cobre, no tienen litio, no tienen nada. Es una isla, pues son islotes, ¿no?
1: Ajá.
0: Y con la disciplina que tienen, pues todo eso lo industrializan y le sacan 15, 20 veces más. O sea, vale decir, ese 15 veces más es 1500%. Uh-huh. Si nosotros empezamos con el cobre, digamos, a llegarlo a metal, volverlo tubo, volverlo cable, volverlo conductores de digamos, para fábrica, no te estoy hablando...
1: Valor agregado.
0: De valor claro. agregado. Y le subimos, por decir, a la primera etapa 30%, y si seguimos exportando lo mismo de cobre, pero con un excedente a la industrialización, ya le estás metiendo 30% más. Ahora, si abrimos todos los proyectos de cobre que están en el limbo, y todo ese limbo viene, y lo digo, y siempre lo digo, ¿no? Viene pues por todas las ONGs que han infectado a las comunidades.
1: Ya, pero a ver, las ONGs tienen poder, pero ¿quién más? Ya, organismos extranjeros, no sé, Oxfam Family, la famosa Oxfam, ya, ok, Oxfam no quiere porque son antimineros a morir, pero no solamente son ellos, hay otras antimineros y hay también, presumo, porque estamos en el Perú.
0: Pero ¿cómo puede existir un antiminero si los anteojos que tú tienes Ajá. están hechos con la minería, el micro sí, que claro. tú tienes está hecho con
1: todo
0: la
1: es minería?
0: Todo es minería, este edificio se sostiene sobre... Ya,
1: pero eso pasa, pues. Eso lo explicó muy bien en su momento un presidente ecuatoriano, pero a lo que voy yo, cuando uno habla, lee la historia...
0: ¿Cómo haces la agricultura si no usas minería? Los fertilizantes vienen de la minería.
1: El tractor tiene una pala
0: mecánica. Hay que dejarse estupideces nada más. Yo te pongo un ejemplo. Le prestamos a Alemania el Perú por 5 años y su PBI se va a 3.000, 4.000 millones de dólares al Perú. Así de fácil. Son decisiones, voluntad, tecnología, disciplina, ¿no? Ahora, hace 2 días yo he estado en la fiscalía 4 o 5 horas por el muñeco que me armaron de lo que estás hablando de lavado de activos. Pero finalmente ya se acabe. Mira, la UIF armó otro muñeco. Al señor de la SBS ya finalmente lo sacaron, ¿no? ¿Cómo puede ser el director, presidente, lo que sea de la SBS, una persona que tiene una demanda de lavado de activos y es el que le que juega de pared a pared también con los bancos, ¿no? Regresando a lo mismo, ya te lo dije en el principio de esta entrevista, la minería no es el problema, es la solución. Que de ahí se agarren parásitos para tratar de destrozarla sin darse cuenta por bolsillos propios, no sé si me entiendes, ¿no? O sea, tú le destrozas la vida a un minero y el policía fiscal que están amarrados en esa...
1: Por 4 perras gordas, dicho sea paso, ¿no?
0: No ve todo lo que viene atrás del minero, ¿no? O sea, la cantidad de familias que trabajan ahí, la cantidad de equipos que compran, materiales, es toda una línea productiva gigante, ¿no? Para mí debería haber minería para todos. Una responsabilidad más grande que nunca si es que la quieres activar y acelerar con un fast track, ¿no?
1: Espero que haya sido didáctico. Vamos a insistir en lo mismo. La minería es una gran bendición. No hay que contaminar, no hay que generar economías ilegales, no hay que generar ni turismo sexual, ni maltrato a los niños, ni maltrato a las mujeres y, por supuesto, evasión tributaria o lavado de activos. Señores, han sido ustedes muy amables.

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1: Hola, hola, queridos amigos. Este es tu programa Médico de Guardia. Atención todas las personas que tengan algún trauma, algún fastidio, alguna molestia con respecto a alguna erosión, alguna cicatriz, a una herida mal curada que hayamos tenido en alguna parte del cuerpo cubierta por la piel, ¿ok? Entonces, muchas veces hay personas, por ejemplo, que tienen heridas, cortes en el hombro, por ejemplo, ¿no? O en el pecho, que es una zona que ya todos los médicos sabemos que es una zona de una alta reacción queloide. Es decir, que no solamente hay una cicatriz, sino que la cicatriz se hace muy grande y da pues un pésimo aspecto. Entonces uno no puede ir a la playa, uno no puede ir a la piscina porque te miran y todo el mundo van a pensar que eres el cartel de Pablo Escobar, ¿no? Con unos tremendos cortes. Entonces eso puede tener arreglo. Hay otras personas que tienen acné juvenil y tienen esa manía de estar reventándose todos los chupitos, que eso es lo que no se debe hacer, y deja pues una cara llena de criptas, de agujeros, totalmente deformada. Eso antiguamente, me acuerdo que en el colegio yo tenía dos amigos de esa naturaleza. Uno se llamaba Arenas, no voy a decir el nombre porque, ¿no? Pero todos le decíamos cara de borrador, le decíamos, o sea, en realidad éramos crueles, ¿no? Uno a veces de joven, de niño, no mide sus palabras, pero hoy día me retracto, pero todos le decíamos cara de borrador. El hombre tenía pues un acné pero feroz, y bueno, en ese tiempo no había los avances técnicos que hoy día tenemos, ¿no? Arrugas, nadie se quiere arrugar, ¿no? Y todo lo que hoy día lo que sí todos sabemos es cuando nos quemamos, ¿no? O cuando hacemos una herida, el cuerpo en su afán de neutralizar, de ayudar, el cuerpo genera mayor sustancia de recambio que nosotros los médicos conocemos como las microfibrillas, fibroblastos. Y bueno, sí, es cierto. Entonces, ¿qué hace el láser? Para dar una explicación muy sencilla, ya el doctor ahondará el tema, es de que con el láser, al ser una sustancia caliente, va a provocar pues que estos fibroblastos se despierten y eso pueda producir una tensión, y eso mejora las cicatrices o las arrugas. De todo eso hay. Entonces, hoy día vamos a dedicar este segmento para todas las personas que tengan un acné muy feo o una cicatriz muy fea y exagerada, para los que estén muy arrugados, y en fin, para otras cosas que nuestro invitado, el doctor José Guerra, él es médico cirujano, especialista en medicina láser. Vamos a hablar sobre mitos y verdades sobre el tratamiento láser. Bien, empezó la charla. Doctor José Guerra, bienvenido a Médico de Guardia.
2: ¿Qué tal? Buenas tardes, doctor Macé. Sí, vengo a hablar sobre todo lo que es el tratamiento con láser, cómo podemos mejorar, como bien menciona, las arrugas, las cicatrices, las secuelas que nos deja el acné, cómo podemos ir ayudando a tenerlos cada vez más hasta que puedan ser imperceptibles.
1: Me parece muy bien. ¿Con cuál empezamos? ¿Con qué tratamiento empezamos?
2: Por ejemplo, lo que más comúnmente vemos en el láser, lo que más se enfoca y lo que más seguido vemos son las cicatrices, ya sea de diferentes tipos, ya sean queloides, hipertróficas, atróficas. Cada una se enfoca de manera distinta, pero a todas se pueden ir atenuando. Incluso las más complicadas, que como menciona, algunos tenemos unas zonas más reactivas de piel, como puede ser el pecho, pueden ser los brazos por el movimiento, todas llegan a atenuarse en un porcentaje bastante alto hasta que puedan ser incluso casi imperceptibles.
1: Qué bien, qué bien. Entonces, efectivamente, también le dedico este programa a la gente de raza negra, y la de raza oscura, ¿no? Quienes tenemos la piel más oscura, hasta incluso la raza negra, tienen una piel que, una cicatriz mucho más marcada, siempre ha sido así. Así que atentos todos ellos, ¿no? Porque hoy día con el láser puede haber esta mediana solución o una total solución. ¿Cuál es la explicación fisiopatológica en cristiano? ¿Cómo actúa el láser para una cicatriz que la tienes horrible, ¿no? Que es semejante cicatriz, no pueda desaparecer? ¿Cuál es la virtud del láser?
2: Ya. Como menciona, cada cicatriz tiene una manera distinta de curarse. Fisiopatológicamente tendríamos que enfocarnos primero en el tipo de cicatriz de la que estamos tratando. Por ejemplo, si hablamos de una cicatriz por acné, una cicatriz que es atrófica, hundida, incluso puntiforme, tendríamos que hablar de lo que es la regeneración del colágeno junto con la elastina. ¿Esto qué nos va a permitir? Que el láser penetre lo que es la piel, la epidermis, la dermis, y vaya estimulando este colágeno y elastina. Y poco a poco nos vaya ayudando a rellenar esos huequitos que nos deja el acné, que como menciona, uno a veces se puede estar tocando la cara, puede estar reventando esos granitos, ¿y qué va a hacer? Que quede atrófico. El láser va a hacer que esto rellene y dé el aspecto de que la textura es uniforme, de que uno al pasar la mano no siente esos pequeños bachecitos que puede dejar el acné. O por otro lado, si ya hablamos de algo hipertrófico, esas cicatrices que elevadas, que son muy visibles, que la gente normalmente no quiere mostrar, lo cubre con ropa o con cualquier tipo de cosa. Aquí ya se usa algo un poco más mixto. No solamente usamos el láser, se puede favorecer también de la infiltración de ciertos productos, como pueden ser los corticoides. ¿Esto qué va a hacer? Va a suavizar esta textura para que el láser entre a remodelarlo completamente. ¿Esto qué nos va a permitir? Que se puedan aplanar en su mayoría, atenuándolo casi totalmente.
1: Ok, bien, ahora, ¿cómo actúa? Primero, una ligera explicación de por qué nos arrugamos. Uh-huh. Y por qué unos nos arrugamos más que otros.
2: Okay.
1: Y luego, ¿no? ¿Cómo la fisiopatología de la arruga y el tratamiento de la arruga? La respuesta. Cuatro preguntas de una, doctor.
2: Ya. Yeah. ¿Por qué algunos se arrugan más que otros? Esto vendría a ser, uno, genéticamente. Todos tenemos una base genética que va a favorecer que nos arruguemos más o menos. Y aparte también tiene que ver el cuidado que nosotros le demos a la piel. No es lo mismo el envejecimiento de una persona que viene a tener mucha exposición al sol, tiene trabajos siempre bajo la luz solar, que no usa bloqueador solar, que no usa ningún producto para cuidarlo o ningún procedimiento para favorecer que este envejecimiento se haga más lento. Así como también la pérdida de colágeno, la pérdida de barreras protectoras, poco a poco se va a ir deteriorando y va a provocar que se vayan produciendo las arrugas, así como lo que son las líneas de expresión. Todos tenemos expresiones distintas y nos empezamos a arrugar en más o menos zonas específicamente. Por ejemplo, hay algunos que se arrugan un poco más en la frente, en el entrecejo, en la región de lo que se menciona las patitas de gallo. Esto va a hacer que el movimiento repetitivo produzca esos pequeños surcos y conforme van pasando los años se pronuncien un poco más y vayan apareciendo más y se hagan más profundos. Hablando del tratamiento, por ejemplo, en el láser lo que vamos a hacer es diferenciar qué tipo de arruga tienes, qué tipo de piel tienes y cómo personalizar un tratamiento para ti. Si hablamos de arrugas, tenemos lo que es la toxina botulínica, algo que nos va a permitir que no se estén notando lo que son las arrugas, ya sea en la frente, ya sea en las patitas de gallo, incluso en el entrecejo. Y esto lo podemos combinar con lo que es el láser, al suavizar las líneas de expresión, porque la gesticulación va a permanecer, va a persistir, todos vamos a seguir haciendo los mismos gestos. Sin embargo, esto nos va a ayudar a que poco a poco se vayan atenuando, estimulando el colágeno, estimulando la elastina, esto va rellenando cada vez más y haciendo que sea imperceptible al momento de que nosotros sigamos con nuestra vida normal. Pero ojo, esto no significa que no tenemos que cuidarnos. A partir de ahí es como que lo reiniciamos y tienes la oportunidad de no volver a envejecer de la misma forma. Si no, vamos a ir ayudándonos con bloqueadores o con productos para ir enlenteciendo el proceso de envejecimiento.
1: O sea, una persona que por el paso del tiempo, uh-huh, porque hoy día el promedio de vida del peruano ¿no? Según la OMS, está en 79 años, ¿no? Obviamente, yo hoy día en mi consultorio veo con mucha frecuencia pacientes de 90 años y pico. Y los veo bien paraditos. Llegan caminando, sin bastón, ¿no? Eso sí, arrugaditos como una pasa. En esos pacientes que por el tiempo, por el paso del tiempo y todas las inclemencias del clima que puedan haber soportado, ¿en ellos también se puede obtener un buen resultado?
2: Por supuesto. Por ejemplo, en Neolaser lo que hacemos es el programa NeoYut. ¿Cómo funciona esto? Es una combinación de diferentes técnicas para terminar justo el mejor acabado, como menciona, los pacientes más, de edad más avanzada. Consiste en una aplicación de láser bastante potente que nos va a permitir rejuvenecer las líneas de expresión, rellenar por ahí si hay alguna pequeña cicatriz e incluso eliminar las pequeñas manchas más superficiales que pueden estar a nivel del epidermis, como pueden ser los léntigos, que a todos nos va a afectar por la exposición al sol. Esto lo combinamos con lo que puede ser la toxina botulínica, para ya las arrugas más persistentes, las que van a persistir a pesar de lo que es un poco el láser, y nos va a dar un acabado de un rejuvenecimiento facial de incluso de 20 a 30 años que usted lo va a notar y no va a reconocer a su paciente.
1: Ahora, si quieres, me mandas tú unas tarjetitas. Yo a mis pacientes le digo, aquí anda y te van a hacer un descuento. Te mando a todos mis abuelitos. Porque obviamente, el paso de los años, si hay algo que todo el mundo sabe cuántos años tiene. Todo el mundo sabe, happy birthday, tú ya soplas 85, 90, 92 años, todo el mundo sabe. Pero cuando, a pesar que tú sabes la edad que tienes, cuando te miras al espejo y ves pues a veces el cuello todo flaco, todo colgando, manchas, como que te bajoneas un poco, ¿no? Y eso tiene solución. ¿Por qué no darle a una persona de edad una mejor autoestima, ¿no? verse bien? Tú sabes como médico que el estado anímico influye mucho en la supervivencia de una persona. ¿Cuántos pacientes, cuando hacía la residencia de nefrología en el Hospital Obrero, tenía dos pacientes? El que quería vivir como sea y el que ya se tiró al abandono. Todos los que querían vivir porque tenían su hijita afuera, tenían su mamá solita, ¿no? No sé de dónde sacaban fuerzas, y algunos se sanaban, muchos, y otros alargaban su vida. Y los que estaban ya deprimidos, que no, ¿para qué voy a regresar a mi casa? Nadie me cuida, nadie me espera. Se murió mi pareja, doctor. Eso se iban rapidito. La autoestima, claro, ¿no? Sí. La serotonina es muy importante tener. Ya, entonces hemos jalado las arrugas. Todos mis abuelitos en fila india. ¿Cómo se llama tu centro?
2: Neolaser.
1: Neolaser, ya. Todo el mundo a Neolaser. Ahora, manchas, hablemos de manchas.
2: En el caso de las manchas, por ejemplo, de lo que he estado hablando ahora es un láser, como usted mencionó, un láser de calor, el conocido láser CO2. Pero hablando de las manchas, aparte del CO2 tenemos una opción, que es el toro de Deca, que lo contamos ahí en el centro de Neolaser, que es un rayo, un láser fotoacústico. ¿Qué viene a hacer esto? No va a actuar directamente con un láser de calor, sino mediante luz y ondas de choque. ¿Para qué? Porque las manchas vienen a ser pigmento que se ha formado debajo de la piel, ya sea un léntigo, ya sea un melasma, incluso los nebus. ¿Esto cómo va a funcionar? Va a ir rompiendo este pigmento y lo va fraccionando. ¿Para qué? Para que el cuerpo pueda reconocerlo y lo pueda encapsular. Al reconocerlo como toxina y encapsularlo, lo puede ir eliminando poco a poco. Y usted va a notar que estas manchitas que siempre nos han molestado, que quizá, bueno, uno ya no tiene la costumbre de usar el bloqueador y aparecen las manchitas, aparecen los léntigos o despierta el melasma. Poco a poco van a ir desapareciendo. Siempre esto nos va a ayudar a que, como menciona, tener una mejor autoestima, porque es algo mucho más visible. Y le tiene la ventaja de que no ser un láser de calor, la recuperación es mucho más rápida.
1: ¿Y verrugas?
2: También se pueden eliminar. Se vaporizan en este caso, ya sean verrugas, ya sean lunares, incluso en algunos casos de queloides se opta por retirarlos completamente mediante vaporización. Funciona de la manera que uno lo va vaporizando poco a poco hasta la base para que no tengan la posibilidad de volver a aparecer.
1: Los antelasmas, que son esas verruguitas de carne que salen en el cuello y que es muy común en los diabéticos.
2: Claro, los antelasmas, los acrocordones. Tenemos muchos pacientes que vienen con completamente todo el cuello cubierto, incluso parte de la espalda, y se va de manera puntual, uno por uno, retirándolo. ¿Retirándolo para qué? Y la recuperación bastante rápida. 7 días, caen las costritas que provoca y listo, como si nunca hubieran estado.
1: Qué bien, qué bien. ¿Y dónde queda el centro médico en el cual laboras?
2: Nuestro centro médico Neolaser, que era en Avenida Las Artes, 1111.
1: En San Borja. Neolaser, sí.
2: Neolaser.
1: ¿Y qué tiempo tiene Neolaser atendiendo a las personas?
2: Neolaser ya allí cuenta con más de 10 años de experiencia. Contamos con un staff médico bastante capacitado y solucionando estos problemas cada vez con tecnología más actualizada.
1: Ya, 10 años. Uh-huh. Y mi productora Yeiko va para allá, porque Yeiko no tiene ni una mancha ni una arruga. Es la envidia de todo PBO. Sí. No la ves a Yeiko, parece que tiene 5 años. No es justo, digo yo. Y aquí mis dos camarógrafos, quien te habla, estamos más arrugados que un sobaco de elefante. No puede ser, digo, exijo una explicación.
2: Para todos los pacientes, incluso los más jóvenes, ni siquiera van a notar que como si hubieran ido. Usted va a venir joven y no van a saber por qué.
1: No me des ideas, ¿ah? Porque me aparezco por Neolaser a ver. Entonces, si ya pueden hacer algo por mí, entonces ya les mando un reto grande. Philip Butter. Ya si lo arreglan a Philip, ya gana el Grammy. El Grammy en láser. Así es. Bien. ¿Algo más que quieras referir? ¿Algo que quieras decir y que no, yo no te haya preguntado?
2: Que, bueno, que en Neolaser no solamente tratamos lo que es las cicatrices, el rejuvenecimiento, sino cada tratamiento es personalizado, porque como menciona bien el doctor, esto tiene mucho que ver con el autoestima del paciente. No solo ayudamos a que se vea mejor, sino también vamos a ayudar a que se sienta mejor, y con eso va a tener una mucho mejor vida, porque se va a sentir más seguro y además tiene la oportunidad de no volver a envejecer de la misma manera, sino a partir de ahí cuidarse y tener una vida más tranquila, volver a recuperar esa confianza que quizá la había perdido o no la había tenido.
1: Una pregunta que me acaba de aterrizar en la cabeza. Muchas veces los pacientes tienen hongos en las manos, pero tienen, por ejemplo, un hongo metido en el dedo gordo. Uh-huh. Y la mancha pues la ves a 10 kilómetros. Y si es una mujer, ellas son más, más amantes de su perfección, de su cuerpo, y sufren mucho por esas manchas. Uh-huh. Entonces, el tratamiento para esa mancha es sacar toda la uña, que me dicen, no, doctor, ¿cómo me vas a sacar la uña? Pues, esa es una opción. Y la otra, el tratamiento por vía oral, son claro, de 4 a 6 meses tomando pastillas. Uh-huh. Y hay pacientes que han tenido hepatitis A, B, no pueden. El láser puede, de una u otra forma, servir de alguna u otra medida para los pacientes que tengan, por ejemplo, una lesión, una decoloración de las uñas.
2: Claro, puede ayudar en el sentido de que se puede eliminar de una manera un poco menos invasiva, como quizá usted menciona, de retirar la uña. Sigue siendo algo que se complementa junto con medicamentos o con algún tipo de crema, pero de todas maneras es una opción mucho más viable para esas personas que no quieren retirarse la uña. Especialmente, como usted dice, quizá el público femenino, que es el que menos quiere estar esperando a que se vuelva a regenerar, es una opción bastante más tranquila que estar retirando la uña.
1: Perfecto, tenemos una llamada. Vamos a ver si es con relación al tema que estamos tratando. Hola, buenas tardes. Rafael de Chanchamayo. Rafael.
0: Sí, quisiera preguntarle al doctor. En las axilas me han salido unas manchas así negras, en los dos lados. Y aparte que tengo también unos puntitos así como de rubita, así. Pero esas manchitas negras me han dicho que esa mancha negra que tengo aquí. Otros dicen que es cuando uno tiene diabetes, le salen manchas así o qué puede ser.
1: Tus manchas en la axila, por la sudoración, que ya hace mucho calor, que ustedes trabajan mucho en el campo y es una zona del cuerpo que está siempre húmeda, la tiña, los hongos son muy frecuentes. También puede ser frecuente en pacientes que son diabéticos, que tienen una acantosis nigricans, también, eso es otra de las causas muy comunes. Y habrá otras causas más. El doctor, y finalmente, es una hiperpigmentación de tu piel. El doctor te va a responder, doctor.
2: Claro, en este caso, en las hiperpigmentaciones, como menciona, el tratamiento es un láser fotoacústico. ¿Qué va a hacer? Va a permitir que estas manchitas que se producen, puede ser multifactorial, como menciona, una acantosis, una tiña, o incluso simplemente por el roce y la fricción que se pueden estar dando. Esto va a ayudar a que poco a poco vayan aclarando. ¿Por qué? Rompemos el pigmento, usted mismo lo va absorbiendo y va a ayudar a que poco a poco vea que esa zona se aclara cada vez más. Esto se puede complementar con lo que pueden ser cremas despigmentantes, pero el principal, lo que más va a ayudar, va a ser en este caso el tratamiento con un láser fotoacústico.
1: Perfecto. 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
1: Bien, queridos amigos, vamos a un corte y volvemos.
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0: Bien, queridos amigos, bien decía nuestros grandes maestros de medicina que nos decían, muchachos, el mejor libro es la experiencia, ¿no? Sí, eso nos decían nuestros formadores, nuestros educadores en la carrera médica. Y a veces que uno se encuentra con cosas que en la teoría pueden ser inexplicables. Voy a hablar hoy día sobre algo que le interesa mucho a mis dos camarógrafos que están aquí presentes, ¿ok? Bueno, a uno le interesa más que al otro, ¿no? Porque ya uno ya pasó los 60 años y el otro todavía estaba medio cachorrín. Vamos a hablar sobre el famoso Viagra, ¿no? El Viagra, porque como Viagra todo el mundo lo conoce, pero la molécula que la mayoría también conocen es el sildenafilo. Y también hay otras moléculas de la misma familia, pero que son un tanto diferentes. Por ejemplo, el tadalafilo. Y hay otra que es el bernadafilo, ¿no? Y ahí también en otros países hay otras moléculas. Pero todos son utilizados con la idea de luchar contra la impotencia sexual. Vamos a hablar sobre estas moléculas, cómo actúan, qué problemas podrían generar, y vamos a hablar muchas cosas que la gente en general, el ciudadano de a pie, los choferes, las personas que están en seguridad, escuchan el programa y quisieran tener un concepto más claro sobre el uso y el abuso de estos medicamentos que mucha gente ingiere sin prescripción médica, y que es el famoso Viagra, y sus familiares, que son el sildenafilo, tadalafilo, bernadafilo. Vamos primero con una llamada. Aló, buenas tardes.
1: Buenas tardes, doctor. Disculpe la molestia. Le llamaba solamente, me interesa el problema que le di ayer. O sea, que tengo un hijo que tiene, es joven, es una persona que tiene un queloide en su cabecita, a la altura de la nuca. Era pequeño, pero ha crecido, digamos, del dedo pulgar, el largo, algo así es. ¿Cómo es mi pregunta, el queloide? ¿Tiene cura?
0: Sí, es un queloide, y como te decía el doctor que acabo de entrevistar, Toma nota de él. Su nombre es José Guerra, es el doctor que yo he entrevistado. 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Bueno, voy a contarles el caso clínico, obviamente sin referir el nombre, pero de uno de mis pacientes, paciente de 44 años. Y viene la consulta porque no tiene una erección complaciente como él quisiera, como cuando era joven. Y bueno, 44 años sigue siendo un varón joven, no tendría por qué tener problemas de erección. Y entonces el tema es que, haciendo la anamnesis, preguntando, el paciente me dice que tomaba constantemente sildenafilo, que es una de las moléculas básicas, y que tomaba todos los días, y que él tenía una actividad sexual, y cuando quería seguir, aumentaba la dosis. Pero yo nunca me imaginé escuchar en mis 38 años que tengo de médico que esta persona, este paciente, había tomado hasta 9 pastillas diarias de sildenafilo. Si uno está preocupado cuando hay pacientes que toman una tableta de 50 y se ponen en su cabeza como un foco rojo, ¿no? Y a veces hay hasta mareos, a veces hay palpitaciones, porque obviamente que para que el hombre tenga una erección, la sangre tiene que ingresar a el pene, en lo que es los senos cavernosos, y se llaman senos cavernosos porque por dentro el pene es como una cueva llena de huecos, con la finalidad de que por ahí ingrese la sangre en gran cantidad. Obviamente, como el pene es una estructura elástica del cuerpo, entonces al ingresar la sangre, el pene se va erectando de acuerdo a la cantidad de sangre que ingresa al pene. Entonces el pene se va erectando. Pero de nada sirve que entre la sangre al pene y se salga por el otro costado, ¿no? Entonces, para eso hay una sustancia conocida como óxido nitroso, que es la que hay que actuarla para que se cierre la válvula de salida, de tal forma que el truco, la gracia, la finalidad de este tratamiento es que la sangre entre al pene, lo endurezca, pero ya no pueda salir. Entonces, así el hombre tiene una erección importante que le permite mejor performance sexual con su pareja y también su autoestima, obviamente, porque para el hombre ese es un asunto de vital importancia para el hombre. Para el hombre eso es cuestión, ¿no?, de seguridad nacional, ¿no? Le preocupa mucho, se bajonea, se preocupa, entra en trompo. Bueno, así funciona entonces estos medicamentos que permiten, ¿no?, una relajación de los vasos para que la sangre ingrese al pene, el pene se infla como un globo aerostático y después no hay salida, entonces la sangre se queda atrapada en el pene y allí sirve para que el hombre tenga su actividad sexual. Cuando el hombre llega al clímax y tiene una eyaculación, esa eyaculación libera sustancias que hacen que se abre la válvula que está taponando y entonces la sangre se sale del pene y el pene cae, ¿no? Entonces es por eso que cuando el hombre tiene una eyaculación, ¿no?, y entra al periodo de acmé, al punto más alto de satisfacción, entonces en ese momento las sustancias que están siendo provocadas, liberadas, hacen pues de que nuevamente se abra la sangre regresa al cuerpo y el pene se cae. Entonces, es allí donde actúan estos medicamentos que son los derivados o primos hermanos de lo que todo el mundo conoce como Viagra. Viagra es la marca, no es el producto, es la marca. Tiene muchos nombres, pero los nombres más conocidos, las bases en el Perú, son el sildenafilo, el tadalafilo y el berdanafilo. Generalmente el sildenafilo se usa cuando una persona quiere tener una actividad y una respuesta rápida. Es decir, hoy día viene mi pareja de Canadá, que ha estado por allá de vacaciones, hoy día llega, me preparo para el día de hoy. Allí toma su sildenafilo, ¿ok? Pero hay otros tratamientos, como el tadalafilo, que no es para cosas inmediatas, sino más bien es para tener siempre, como se dice en los Boy Scouts, siempre atentos, siempre listos. Cuando hay esa necesidad en esa persona de que él quiere estar siempre preparado para estar listo ante cualquier circunstancia, entonces lo que se receta es el tadalafilo, que puede ser de 5 miligramos, de 10 miligramos, de 20 miligramos. Si queremos hacer una equivalencia, un sildenafilo de 100 miligramos equivale a un tadalafilo de 20 miligramos, ¿ok? Pero el sildenafilo es de acción inmediata, ¿no? Eso, toma tu pastilla y comienza 10, 9, 8, al ataque. Ese es el sildenafil, ¿ok? En realidad no es tan inmediato así, pero obviamente está elaborado para tener cierta inmediatez y poder actuar dentro de los siguientes 60 minutos, ¿ok? En cambio, el tadalafilo es más lento, ahí entre 60 minutos, ¿ok? En cambio, el tadalafilo es más lento, ahí estás listo, ¿no?

0: El cerebro se queda sin esa perfusión y puede el paciente, en casos extremos graves, desmayarse o perder el equilibrio, tener fases de inestabilidad y hasta incluso puede haber grandes sustos en un momento dado. Están en plena labor, en pleno faenón y como que se cae el palomo y puede hacer pasar más de un susto, y lo que ha pasado ahí ha sido una baja de la presión. Muchas veces hay taquicardia, porque obviamente cuando baja la presión, el ser humano, el cuerpo, trata de compensar esa baja de presión y lo hace con una taquicardia. Entonces el corazón interpreta, oye, la presión de mi jefe ha caído, ¿qué hago? Trabajo más rápido. Entonces el corazón se contrae más rápido y eso puede generar una percepción de que algo pasa en tu corazón, la persona se asusta, ¿no? Y eso suele ocurrir. Ahora, el caso que provoca que yo esté comentando esto es por la experiencia que acabo de tener el día de hoy, de que uno de mis pacientes, 44 años de edad, por esas malas interpretaciones que puede tener una persona, comienza a tomar el sildenafilo. Y esta persona tomaba una pastilla, después no le hacía efecto porque él quería aparecer con un Homo erectus supermacho. Eso quería hacer él, ¿no? Quería deslumbrarla a su pareja, una pastilla. Después no le hacía daño, no le hacía nada, dos pastillas. Después bajó tres pastillas, hasta que llegó a tener 9 pastillas. No, yo le digo, mira, paciente, no te ahorco porque el colegio médico después me va a llamar la atención, pero debería darte un baño de agua fría, porque ¿cómo puedes hacer eso? No, la lógica, es cierto, es una persona que no estudió medicina, pero obviamente tomarte 9 pastillas es una tremenda exageración. Entonces, y yo le explicaba, le digo, mira, a ver, vamos a explicar esto. En primer lugar, para poder excluir cualquier otra enfermedad de una falta de erección, puede haber muchas causas. Pero una de ellas es, le dije, todos los varones de la Tierra, sea chino, hindú, boliviano, cualquiera, entre las 12 de la noche y las 4 de la mañana tiene una erección fisiológica. Y esa erección lo manda el cerebro para que el pene pueda alimentarse, oxigenarse durante el sueño, ¿no? Porque es un órgano que necesita vitalidad, necesita sangre, vitaminas. Y entonces el cuerpo ha dado un decreto. Todos los hombres del mundo, entre la 1 de la mañana y las 4, no tienen una erección, que es una respuesta sabia del organismo. Así que cualquier médico le pregunta a cualquier paciente, señor, primero, para saber de qué estamos hablando, ¿usted tiene su erección matutina? Porque si la tiene, ya el problema es menor, ¿no? Si un paciente me dice, no, doctor, yo no me veo con Paraguay nunca, ya yo tengo que pensar que pueden haber otros problemas, ¿no? Por ejemplo, un problema de médula, una lesión, por dar un... Tenemos una llamada. Aló, buenas tardes.
1: Buenas tardes, doctor Macés. Le llamo de Santa Anita, el señor José.
0: José, ¿cómo estás? Cuéntame.
1: Doctor, mira, soy hipertenso. Yo tomaba losartán normal y tenía buena erección. Pero ahora estoy tomando Eukene H40 12.2. Nada de Paraguay.
0: ¿Ya? Ok, perfecto.
1: Pues, y ya no sé, ese es mi problema.
0: Ya, la pregunta que acabo de hacer para todo el Perú. Tú, ¿te has dado cuenta que en la noche, en la madrugada, tienes erección o no tienes erección?
1: No, doctor, nada.
0: Nada de nada.
1: Digo, con los sartán solo sí. Este tiene otro, Eugen tiene más componentes, ¿ve?
0: Claro, el losartán es un simple antihipertensivo. Ese no tiene nada que ver con la erección del pene, nada, no tiene nada que ver, ni a favor ni en contra. Entonces,

0: cuál me recomienda, doctor?
1: Bueno, ¿cuántos años tienes?
0: 66 años.
1: ¿66?
0: Sí.
1: Ah, pero tú eres cachorrito todavía, 66 años. Tú estás, tú eres un hombre hecho y derecho.
0: Sí, sí, normal, hacía todo.
1: Bueno, a los 66 años, en algunos hombres empieza ya el declive, ¿no? Lo que se llama el climaterio, ya no es lo mismo, ya los hombres no tenemos la misma cantidad de testosterona y muchas veces es necesario echar una mirada para ese lado. Entonces, en la farmacia, en tu consulta, tu médico podrá recetarte, por ejemplo, testovirón, es una ampolla que es una testosterona. Y se da en el hombre para mejorar su apetito sexual, mejorar su respuesta sexual, mejorar la musculatura. Por ahí podrías buscar. Lo otro yo te diría que sigue tomando tu losartán tranquilo y solamente cuando vayas a tener con tu pareja tu relación, tómate un sildenafilo de 50 miligramos. Tómatelo 2 horas antes y mañana o pasado me dices, doctor, me cuentas o me llamas a mi teléfono y me cuentas qué te ha pasado. Empieza con un sildenafilo de 50 miligramos y si ves que no hay resultados, ¿no? Te tomas la otra mitad, ¿no? Y esperas. O si no, al día siguiente usas una de 100 miligramos. Entonces, pero sí me ha dejado preocupado de que tú me digas que en la madrugada no tengas una erección, porque eso sí indica que podría haber un problema distinto. Por ejemplo, podría ser un diabético mal controlado. El diabético tiene problemas de erección y tiene problemas de eyaculación, porque los nervios que coordinan la erección están hechos pedazos en aquellos diabéticos mal controlados. Entonces pueden haber muchas causas. Hay veces que hay demasiado depósito en los vasos sanguíneos, hay una aterosclerosis y que hace que el pene se vuelva rígido y no se puede inflar. En ese caso habría que hacer algunas ondas de microchoque, ¿no? Que buscan que con la vibración se rompa esas placas de calcio que están depositadas en los vasos sanguíneos. Muchas veces también esa es una necesidad. Pero si tú, como me acabas de decir, sientes que no hay eyaculación en la madrugada, tú necesitas hacer una consulta con tu médico de confianza, porque eso sí es importante, ¿no? El hombre debe de tener siempre, obligatoriamente, entre la 1 y las 4 de la mañana, debe tener una erección importante, no importando la edad. Eso te dice que el eje neurológico y vascular está intacto. Así que esa es mi recomendación. Vamos a hacer un pequeño corte y volvemos.
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1: Bueno, me dice mi productora Jaco, doctor, siga hablando de eso que están reventando los teléfonos. ¿Cómo les preocupa? ¿Qué tal preocupación que despierta este tema de la dificultad para una correcta erección? Entonces, haciendo un recuento, para que se produzca una erección, tiene que haber un eje que se respete. Primero, el cerebro tiene que estimular, ¿no? El cerebro, cuando ve recuerdos o ve películas o ve una mujer despampanante, bueno, se activa. Entonces, eso da la orden para que la sangre comience a entrar en los senos cavernosos del pene y este puede erectarse, ¿ok? Por lo tanto, ¿cuál es el principal enemigo de una buena erección del hombre? El principal enemigo es la ansiedad, porque la ansiedad hace que la válvula, ¿no?, de cierre hermética de la sangre dentro del pene, ¿no?, esa no funcione y se abra. Entonces, por ahí se escapa la sangre. Una persona que es ansiosa, ¿no?, muy ansiosa, no va a tener una buena erección. Eso es muy importante. Y sobre todo, cuando el hombre está con esa ansiedad y va a tener, por ejemplo, un encuentro con una pareja, una nueva pareja, y va a ser, él siente que va a ser calificado, qué tan bueno es, si responde, no responde, ese compromiso que tiene internamente, ese reto que tiene en su cabeza, es un desastre para el varón si es que no tiene una atención a esto. La atención, ¿no?, el deseo de compromiso, de tener metas altas, es una cruz para cualquier varón. Vamos con una llamada. Aló, buenas tardes.
10: Aló.
1: Hola.
10: Buenas tardes, doctor.
1: ¿Cómo estás, hija?
10: Una pregunta. Por ejemplo, mi esposo tiene 69 años. Yo soy mayor porque tengo 71 años. Pero a diferencia de él, me preocupa el hecho de que yo sí tengo más deseos que él. Y él muchísimas veces no erecta. O sea, no tiene esa, ¿cómo podría decirle? el hecho de que usted, por ejemplo, dice que de 1 a 4 de la mañana tiene erección, sin embargo, en él no es así. Y me quedo pensando, ¿no? Yo digo, qué raro que eso sucede. Anteriormente, obviamente, yo he tenido otro esposo, he sido viuda, entonces era pues completamente diferente, ¿no? Y a veces me da que pensar, porque yo digo, de repente puede ser el hecho de que como sea mucha ansiedad o su presión alta influya muchísimo, o no sé en realidad cómo poder pues me pongo a pensar qué puedo hacer yo como persona, como mujer, si yo lo estimulo, pero a veces no pasa.
1: Okay. En primer lugar, hay que ver cuál es el estado de salud de su esposo. Vamos a descartar la diabetes, por ejemplo. La diabetes, por lo general, hace que todos los nervios estén en mal estado. Y entonces, si no hay la conducción del cerebro que ordena, ¿no?, a que la válvula del pene se abra y se llena de sangre, si la orden no llega correctamente o a tiempo, es difícil que haya una erección importante. Ese es un punto. Lo otro es la ansiedad. Cuando una persona es ansiosa, muy ansiosa, entonces con esa ansiedad nunca va a cerrar la válvula que permite que la sangre quede aprisionada a presión y tenga una buena erección. Entonces, las personas ansiosas, tensas, que todo el día están preocupadas, o sea, van a tener siempre esta dificultad. Además de eso, también es conocido que en muchas clínicas urológicas hay estos ondas de choque, porque las ondas de choque las han inventado porque existe una necesidad, que muchas veces las arterias, los senos cavernosos del varón, se pueden, así como ahí en el resto del cuerpo, se pueden formar placas de ateromas, aterosclerosis, y obviamente una pared rígida no tiene cómo llenarse de sangre, porque ¿hacia dónde va a crecer si las arterias están prácticamente calcificadas? Para esas condiciones, ¿no?, que eso en una ecografía sale, y si la persona tiene calcificaciones patológicas en el pene, obviamente va a ser difícil que ese pene pueda insuflarse de sangre porque está con las paredes rígidas. Para eso hay tratamientos, que hay estas ondas de choque. También puede haber otros problemas en que la testosterona en el hombre esté baja. La testosterona tiene que ver mucho con el apetito sexual. Una persona que pueda tener testosterona baja, ¿qué va a tener? Va a tener una pérdida rápida de la musculatura, o sea, los músculos se reducen, ya no hay los muslos, los brazos disminuyen de calibre porque la musculatura pierde. Y también junto con eso, también el deseo sexual también en esos pacientes se aminora. Entonces, también, si vamos a hacer una revisada de la experiencia del día a día, un paciente que esté deprimido también no va a tener ningún tipo de erección, porque el cerebro prácticamente está en línea horizontal. No tiene el apetito sexual un paciente que está deprimido, ¿no? Y por eso muchas veces el tratamiento de la insuficiencia de llenado sanguíneo se trata con antidepresivos, ¿no? La sertralina es una de las principales drogas, la sertralina, la amitriptilina se usa muchas veces para eso. Ahora, pero si su esposo tiene la presión normal, no tiene mayor afectación cardíaca, es cuestión de preguntarle a él, ¿no? Buscar la forma, sin herir sus susceptibilidades, de decirle, mira, contarle lo que tú experimentas y que él pueda de repente tomar una pastilla y ver los resultados, ¿no? Tomar el sildenafil, si es en una sola actividad o si es que es para prepararlo, el tadalafilo es para una situación de más, con mayor naturalidad, ¿no? Generalmente el médico, ¿no?, le da el sildenafil a un paciente cuando él dice, doctor, yo quiero tener el control de mi actividad sexual, yo quiero tener. Entonces me da mi pastilla, entonces yo digo, hoy día a las 9 voy a tener relaciones con mi pareja, ya tomo mi pastilla, y para eso sirve el sildenafil. En cambio, para una persona que tiene su vida normal y no sabe en qué momento se va a dar la oportunidad de la relación, porque puede ser que tu pareja no esté en Lima, entonces, ¿para qué vas a tomar sildenafil? ¿No es cierto? Entonces, cuando uno quiere tener una respuesta, digamos, casual, no sabes en qué momento es propicia la situación, porque no se trata de que nadie decir, hay que tener sexo, a su marca, listo, ya, como el pollo y la gallina, ¿no? Entonces, en esos casos, los médicos recomendamos más el tadalafilo, porque el tadalafilo tiene un mecanismo de acción más lenta, más latente, no es tan de inmediata actividad. Eso es. Ahora, lo que sí también me deja con la intriga es una respuesta fisiológica natural de todos los hombres. Cuando al hombre le hicieron el pene, dijeron, oye, esto es un apéndice del cuerpo, está fuera del cuerpo, hay que darle de comer a ese pene. Y entonces, ¿cómo le damos? Si no entra la sangre, este pene no va a estar nutrido, se va a caer el pene. Entonces, ¿cuál fue la respuesta de la naturaleza? Dijeron, bueno, vamos a hacer que una vez al día este pene tenga la suficiente cantidad de sangre para que se pueda oxigenar, alimentar, tenga aminoácidos y, bueno, y esa estructura como tal funcione. Y es por eso que todos los seres humanos, sin excepción, ¿no?, aunque sea a media caña, como se dice, cusí, cusá, pero todo ser humano tiene en la madrugada tiene una erección, porque es el momento en que la naturaleza ha reservado esa instancia de las horas de la noche, mientras que el varón duerme, ¿no? A veces el varón ni cuenta se da. A veces se despierta temprano, 5 de la mañana, y siente que tiene el pene erecto, y ahí se da cuenta, ¿no? Y bueno, de ahí eso da pie a muchas cosas dentro de la relación de pareja. Pero así funciona. Bien, queridos amigos, el tiempo nos ha ganado. Ya saben, para cualquier cosa, cualquier consulta conmigo, llaman al 999-00-2121. ¡Chao!

0: Hola, hola, queridos amigos, bienvenidos a una versión más de Detrás de una canción. Hoy día tenemos un grupazo muy potente, muy afinado, que trae mucho swing. Vamos a ver de quién se trata. Adelante, control.
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0: Ellos son farándula. Farándula, ¿qué significa? Significa picardía, diversión, estar siempre pilas. Y acá está esta delantera de farándula. Vamos a conocer primero a este muchachón. ¿Tu nombre, hermano?
1: Mucho gusto, me llamo Matías.
0: Matías, y esta dama que está al centro como una rosa entre dos claveles.
2: Yo soy Romina.
0: Romina. ¿Y el otro caballero?
3: Un gustazo, me llamo Gary.
0: Gary. ¿Y este hombre que vale por tres?
4: Mi nombre es Sander.
0: ¿Y qué hace Sander en la
4: Bueno,
0: en,
4: yo soy
0: el
4: IE, el IE del grupo.
0: Ok, muy bien. Muchachos, empiezo contigo. ¿Cuánto tiempo en farándula?
1: Bueno, desde que se fundó. Nosotros ya tenemos 7 meses por ahí.
0: 7 meses, ok. ¿Y antes de los 7 meses, dónde cantabas?
1: Bueno, hacía música así, pequeños grupos de barrio y así, nada más.
0: ¿Es tu primera experiencia en un grupo ya montado y establecido? ¿O has estado picoteando como empezamos todos?
1: Hombre, sí, siempre he picoteado por aquí, por allá, en algún que otro lugar.
0: ¿Y cómo llegaste a farándula? ¿Quién te llevó? ¿Quién te trajo? ¿Fue un sueño que se te apareció y dijo, ataca acá? ¿Cómo fue?
1: No, bueno, fue por medio de la hija del dueño, justamente ya, de la orquesta. Yo soy amigo, así, tenemos un grupo de amigos. Y entonces, pues nada, ahí...
0: O sea, tú llegaste con vara. Usted venía recomendado por la hija del dueño.
1: No, bueno, nos conocimos ahí y aparte también ahí hay una afinidad en la familia. Somos muy buenos amigos.
0: 7 meses. ¿Y Romina? ¿Cómo estás, Romina?
2: Hola, ¿qué tal? Yo, ¿cómo llegué? Pues llegué por medio de mi compañero Sander. Él era DJ también de una orquesta en la que yo hice un casting, por decir así. Como se acordó de mí, porque también justamente canté una salsita, porque la orquesta es de salsa, me recomendó, vine y quedé.
0: ¿Y tú qué experiencias has tenido en otras agrupaciones? ¿Cómo fue tus inicios?
2: La verdad, como agrupación, recién esta es la primera agrupación en la que conformo. No he estado anteriormente en otra agrupación, sino que he cantado más que todo sola, ¿no? Vengo desde lo más bajo, he cantado desde los buses, de ahí me metí a cantar en los restaurantes, y justamente es ahí donde me escucha uno de los encargados de la anterior agrupación, y bueno, me escucha, me dice que vaya porque le gustó mi voz, y bueno, de ahí ya jala todo.
0: Qué bonita experiencia cantar desde abajo, desde muy abajo, desde cantar con los micros. Me alegra que lo digas y que estés orgullosa de eso, y que siempre sea motivo de orgullo, ¿ok?
2: Claro.
0: Yo también te voy a decir que alguna experiencia tuve. Obviamente, yo me subía con mi guitarra y para que no me cobren el pasaje, yo me iba cantando hasta Chosica, ¿no? Pero igual no tenía problemas ni tenía ninguna vergüenza. Yo agarraba mi guitarra. Señores, voy a cantar unas cuantas canciones y si les gusta, que el chofer no me cobre. Así me ponía a cantar. Pero bien, vale eso porque... uno se ve que tienes determinación, que estás dispuesto a todos los sacrificios, claro, porque en este mundo de la música muchos son los llamados, pero muy pocos son los elegidos. Uh-huh. Pero con esa referencia que me haces, seguramente que vas a tener muchas oportunidades y debes saberlas aprovechar. Ha sido Romina para todo el mundo. Y este joven que tiene un peinado, ¿cómo se llama ese peinado? A ver si yo también me lo hago.
3: Creo que ya lo tiene también. Ahí es la moda, pues, lo que le gusta a la gente ahí. Ahorita, como estamos ahí.
0: Sí, es una moda. ¿Tú te acuerdas del delantero de Boca, Palermo?
3: Sí, sí.
0: Palermo
3: sí,
0: también
3: visto,
0: tenía, sí, pues, tenía su mechón amarillo. ¿Tú eres hincha de Argentina? ¿De quién eres tú?
3: ¿De Argentina? Messi, pues. ¿Quién más?
0: No, pero ¿de qué cuadro? ¿De Boca o de River?
3: Boca.
0: ¿Y aquí en Lima, Perú?
3: De Alianza.
0: Venga para acá, venga para acá. Mi respeto, ya.
3: Ah, bueno.
0: Ya, o sea, Sander hace Sander. O sea, ya seguridad, saquen a Sander, por favor.
3: Lo que pasa es que el dueño, él ya sabe ya lo que tiene que decir.
0: Ay, ok. O sea, como el manager es el que da las disposiciones. Sander, tú sabes que había en la época de mi chiquitetú, hace unos años. Había una serie que se llamaba Combate. Y había ahí el sargento Sonder, que era la estrella. Pero tú eres Sander.
4: Sander.
0: Sander. ¿Sander es tu nombre o es tu nombre artístico?
4: Artístico, artístico.
0: Sander. ¿Y por qué escogiste Sander?
4: Bueno, es un pedazo de mi nombre. Mi nombre es Alexander.
0: Ah, ya.
4: Más que todo por un tema artístico, yo lo puse como Sander.
0: Sander, está bien, uh-huh. Muy bien. ¿Y ustedes son conocidos en el grupo por su nombre real o ustedes también se han puesto un seudónimo así, vendedor? ¿Qué prefieres tú, que te llamen por tu nombre o tú tienes de repente un nombre que la gente te ha puesto con cariño?
1: Bueno, a ver, lo de la música a mí... En ese aspecto comienza mucho más atrás, ¿no? A mí me conocen como el salsero del metro. Pero
0: no me digas que tú también has cantado en el metro.
1: Pero en Madrid.
0: Está bien, está bien, está bien. Ya, Romina.
2: Hay niveles.
0: No se hace eso con una dama. Pues ya me la está bajoneando mi Romina. Ya. A ver, Sander, sácalo este muchacho. Sácalo. Retíralo.
4: Mi manager, por favor.
1: Okay. Y ahí la gente me conocía como el salsero del metro. Pero luego, cuando salí del metro y ya empecé a tocar en varios bares por ahí, ya no podía ser el salsero del metro, ¿no? Entonces, entre amigos, así, me pusieron el de la salsa. Y entonces, así, el de la salsa.
0: Ajá. ¿Y cómo así llegaste a la madre patria? ¿A Madrid, a Barcelona?
1: Nada, 18 años, trabajé y adiós a todos, bendiciones, cuídense. Y me fui así, a ver de qué estoy hecho, ¿me entiendes? A forjarme.
0: Está bien, qué mismo. Bien, qué bien. Veo que hay gente que tiene mucho carácter y determinación. Así es, también te felicito. ¿Y tuvo alguna experiencia de esa naturaleza? Ahora tú no me digas que por matarlo al hombre has cantado tú en Inglaterra.
3: No. Es que justo me acordé cuando usted dijo que se subió al micro para cantar porque no tenía pasaje. Lo mismo me pasó, no tenía pasaje, venía a la universidad y me puse a cantar con la lata de leche.
0: Sí.
3: La clásica, muchacho provinciano. Porque no tenía mi pasaje, no sabía cómo llegar, estaba lejos.
0: A ver, haz una simulación, ¿no? Que ya yo soy el chofer del carro, estoy manejando, ¿verdad? Y tú entras, subes al bus y te anuncias, ¿no?
3: No, yo subí de frente y me puse a cantar, porque estaba con vergüenza, pues, primera vez que cantaba, ¿no? Nunca había cantado en ningún lado, ni en nada, cero. Solo no sabía cómo ir a mi casa. Y fui, canté así con lo que venga, si me votan, me votan, si llego, ya pues.
0: Está bien, está bien. Me parece así, me gusta que la gente tenga determinación. Yo vivía en Chosica y estudiaba en San Marcos. Entonces todos los días tenía que irme pues con mi libro de medicina, mis huesos, mi mandil, todos los días, ¿no? Y me había dado cuenta que el chofer no tenía cobrador. Y le decía, jefe, una bochada. Yo le cobro a todos sus pasajeros, ¿no? Y no lo voy a cerrar. Y mi pasaje ida y vuelta. Y así llegué con un acuerdo. Y todos los días a las 6 de la mañana pasaba el carro. Yo me subía ahí. Y comenzaba ya, pasaje, pasaje, concesivo, por favor, pasaje, pasaje. Son cosas de la vida.
3: El perdón no se la busca,
0: ¿sí? Sí, hay que tener coraje, hay que ir para adelante.

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10: Y Sander, usted antes que pedir propina, ¿usted ponía los bancos o no?
11: No. No, como todos mis compañeros aquí en el grupo, no. Yo empecé en el rubro, en el ámbito del entretenimiento, porque esto es entretenimiento en
10: claro.
11: Sí. Desde muy pequeño, de los 12, 13 años, en shows infantiles, ¿no? En ese tiempo no existía lo que era DJ, ¿no? Lo que hoy normalmente hay. Y trabajé siendo muñequito, trabajé siendo tecladista, poco a poco comencé a ir subiendo, hasta que siempre me nació el tema de la música y ya tengo 13 años siendo DJ ya.
10: Qué bien, qué bien. ¿Y han tenido oportunidad ya de grabar alguna canción?
12: Bueno, sí, justamente nos pueden buscar también en nuestras redes como Farándula Orquesta, estamos ahí en Facebook, TikTok e Instagram. Tenemos una canción que es de Manolito Sutrabuco, que ya se llama El Águila,
10: ya.
12: Pero la tenemos en una versión con el arreglo de Alexandra Abreu, de Habana de Primera, entonces ya la tenemos lanzada ahí. También tenemos una canción aquí de Romy, que también la pueden ir a buscar, y otra canción también que es de mi persona, que se llama Cómo Te Va a Entender, ¿no?
10: ¿Alguno de ustedes es compositor?
13: Yo sí, me gusta componer.
10: Ya.
13: En Abdai, hice una colaboración con el artista Angelito Ramírez.
10: Ya.
13: Tenemos una canción los dos que la patentó, ¿cómo se dice? Patentar, ¿no? En Abdai.
10: ¿La registró?
13: La registró exactamente y ahí está mi nombre también.
10: O sea que tú ya eres socio de Abdai.
13: No lo sé, solamente yo llegué con él,
10: Pero tiene que estar moja porque de repente en la hoja de registro no, tú lo has acompañado, lo has esperado.
13: No, sí está mi nombre,
10: pero,
13: todo.
10: Si no te ha puesto.
13: El porcentaje, todo.
10: ¿A todo?
13: Sí, todo, todo.
10: Ah, entonces tienes que pedir tu carné.
13: Sí, eso sí.
10: Tienes que pedir tu carné. Tu carné de Abdai. Tiene un montón de beneficios. Por ejemplo, tienes médico gratis, ecografía gratis, tienes odontólogo gratis, tienes oftalmólogo gratis, ¿no? Cirugía plástica, vamos a dice, los cachetes, que me bajen los cachetes, dice. También. Tiene sala de ensayo, ¿no? Así que anda, busca a la señora Melba Espinosa, ¿no? Ella es la mamá de todos los autores y compositores.
13: Y ahí estamos.
10: Un saludo para Melvita, un beso para Melvita, que es el ángel guardián de todos los autores y compositores. Vas y la buscas a Melba, le dices, señora Melba, vengo de parte de Armando.
13: Cerrado.
10: Mi carné. Tú pides tu carné.
13: ¿De una?
10: Sí, pides tu carné. Okay. ¿Y tú, Sander, has compuesto algo o no? ¿O para descomponiendo usted?
11: No, o sea, en mi rubro de DJ creo música, beats nuevos, algunos, a las músicas normalmente que nosotros tenemos las trato de modificar para poder tener melodías nuevas, ¿no? Es lo que normalmente es lo que hago.
10: Ok, y Farándula, ¿de qué barrio nace?
7: De Magdalena.
10: ¿De Magdalena?
7: Somos de Magdalena, sí.
10: De ahí, el manager
7: de ahí.
10: Es de Magdalena.
7: Ajá, sí.
10: O sea que es del...
7: La primera orquesta de salsa de Magdalena.
10: Magdalena. ¿Y ustedes son todos de Magdalena o ya después ya vienen de diferentes lugares?
11: Yo soy de Comas.
10: De Comas.
13: Yo vengo de Barrios Altos.
10: De Barrios Altos.
7: Yo soy de Surquillo.
10: De Surquillo.
13: Yo represento a Magdalena.
10: Ah, su diálogo. Está bien, ¿eh? Está bien.
13: Aquí representamos Magdalena City, tú sabes.
10: Qué bien. Bueno, y ¿cómo se ven ustedes de aquí a unos 3 años? ¿Cómo se ven? O sea, como grupo, porque hoy en día se ve que los intérpretes, los cantantes, se pasan del grupo 5 a Corazón Cerrando, de Corazón Cerrando a La Única, de La Única se mandan a la Bella Luz. Hay un parecen canguros saltando de orquesta en orquesta. Y bueno, se entiende porque las oportunidades hay que aprovecharlas. Pero también como que se pierde una identidad si uno para saltando. Claro que hay un refrán que dice, por mi mejoría, mi casa dejaría, ¿ok? ¿Y cómo te ves tú de aquí a 3 años?
13: Bueno, yo sinceramente ahorita en 3 años podría hablarte de temas personales, ¿no? De cómo me vería aquí a 3 años personalmente. Pero según la orquesta, yo es como soy tipo, me pongo mi camiseta y esta es mi camiseta la que voy a llevar, ¿me entiendes?
10: Qué bien,
13: si
10: qué
13: me
10: bien.
13: Aparece una oportunidad mejor, pues capaz puede aparecer, ¿no? Pero hay un dicho también que dice de que nunca dejaría a la familia por todo el dinero que me darían, ¿me entiendes? Entonces es como que, tipo, aquí dentro, desde mi persona, yo veo que esto estoy formando una bonita familia, me estoy identificando bastante aquí con la camiseta de Farándula, y como me siento en familia, pues yo no voy a dejar a mi familia, ¿me entiendes? Capaz pasará un momento, ¿no? ¿Quién sabe? Uno nunca puede cerrar esas puertas. Capaz pueda llegar, no sé, te puedo decir, bien Alexander Abreu y me dice, oye, papi, quiero que tú te pongas como corista mío. Y qué sé yo, pero eso soñar muy alto, por ahí me pueden decir.
10: Okay,
13: pero no. ¿De qué sirve soñar, no? O sea, pero bueno, por ahora...
10: Que tienes que soñar. No, rápidamente yo te cuento que cuando yo era muchachito, tenía mi guitarra de palo, como todos los muchachos que empiezan, y me encantaban las canciones de los iracundos. Puerto Montt, Chiquilina, Mamarracho, Río Verde, todo eso me gusta. Entonces yo soñaba con ser un iracundo. Cuando llegué a tener 16 años, me voy a Buenos Aires para estudiar medicina. Y veo un cartelón grande que decía, ¡hoy los iracundos! Se me abrieron los ojos, los iracundos, mis ídolos. Quise entrar, pero no me alcanzó la plata. O sea, no pude ver el espectáculo. Así que me puse sentadito ahí en la grada y de afuera nomás se escuchaba, ¿no? Hasta que escuché todo y salieron por un carro, pero escuché los iracundos. Pasaron de eso 10 años. Yo tenía 16. Cuando tuve 26, conocí a los iracundos. Canté con los iracundos y me hice manager de los iracundos. Así que la vida da muchas vueltas. Así que usted tiene que darle para adelante con fe. Con fe.
13: Claro, efectivamente.
10: Los sueños se cumplen.
13: Sí que se cumplen.
10: Sí, es que estás atrás.
13: Persiguiéndolo nomás, conmigo para adelante, ¿no? Y de aquí a 3 años, Farándula va a estar bien pegado. Van a recordarme.
10: Romy, y si viene un galán, tu príncipe azul, y te dice, mami, deja estos guachiturros, vende conmigo, ¿qué haces? ¿Dejas la música o no? ¿O cómo es?
7: No, porque la música siempre ha sido para mí lo más importante. O sea, claro, también tener una pareja o conformar una familia también lo es, ¿no? Para todos. Pero una cosa no debe quitar a otra, más bien debe de apoyarla. Yo pienso así. Si viniera un hombre y me dice y quiere estar conmigo, pues puede ser, claro, dependiendo, ¿no? Pero no había problema en eso y no creo que eso me impidiese hacer lo que a mí me gusta, que es la música.
10: Qué bien, porque tú tienes una ventaja de que trabajas en lo que te gusta. ¿Tú te imaginas cuánta gente en el mundo hay que trabaja en algo que no le gusta? Y tiene que seguirla porque, bueno, no le queda otra. Así que trabajar en lo que te gusta es una gran ventaja porque no te vas a cansar.
7: Claro, porque se disfruta, ¿no? Cada día aquí en la orquesta es un aprendizaje, pero es un aprendizaje que se disfruta. Y eso es algo que no tiene precio para mí.
10: Qué bien, Romina. Y ahora le toca a usted, joven. De aquí a 3 años, ¿cómo se ve?
13: Yo veo que acá a 3 años la orquesta esté viajando, esté cantando por todos lados, que esté pegado. ¿Por qué lo digo? Porque yo soy una persona que me sigo a mi grupo. Y el manager es una persona que, como se dice coloquialmente, tiene hambre de comerse el mundo. Tiene hambre de salir adelante. Y eso me gusta bastante. Me inspira para crecer.
10: Qué bien, buenas palabras, me inspira para crecer. Veo que son un grupo muy positivo y eso es muy bueno, porque uno tiene que ser positivo. A pesar que tú veas que el día está todo triste, no, uno tiene que seguir para adelante, ¿no? Porque tengo muchísimos amigos, muchos amigos. Les cuento que un día, dentro de las cosas raras que me pasó, un día Shakira me prestó su auto. Mira, y yo andaba manejando el carro de Shakira y decía, pucha, si le meto un rasguñón a este carro, me quedo empeñado acá de por vida en Miami. Entonces uno siempre tiene que ser positivo, ¿no? Perseguirla, buscarla, encontrarla, que hasta que yo sepa, todavía no hay reencarnación. O sea, que la haces en esta vida o la haces. Así que tienes que poner alma, corazón y vida. Me gusta la actitud de los tres, ¿no? ¿Y qué dice Sander?
11: Bueno, no, de aquí a 3 años, incluso quiero que sea antes, ¿no? Ya, como dice Gary, estar ya en otros escenarios, lejos de Lima, ¿no? Compartiendo con esta familia que es Farándula Orquesta. Como dice Gary también, ¿no? Tenemos detrás de nosotros dos personas que trabajan incansablemente, que se quieren comer el mundo, que tienen todas las ganas y actitud para que esto siga caminando bien. Somos una familia muy unida, estamos trabajando siempre en mejorar ciertos puntos, porque no hay nada perfecto, pero siempre es bueno ir mejorando cada día y eso nos va a llevar al éxito.

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0: ¿Tu artista, qué artista te gusta? ¿A quién sigues? ¿A quién admiras?
1: Bueno, en la música en general,
0: sí.
1: El artista que a mí me gusta es Michael Jackson, por ejemplo. Dentro del nivel salsa, a quienes admiro mucho es al Gran Combo de Puerto Rico.
0: ¿Has intentado hacer el pasito de Michael Jackson o no?
1: Como la gravedad, ya me voy al piso, ya.
0: Ok, pues, no ves hacer tú, ¿te acuerdas de la caída que se da Juan Gabriel?
1: Tipo Juan Gabriel,
0: para atrás.
1: Con el Nova Nova, bueno, para atrás.
0: No ves hacer ese pasito. ¿Y a ti qué grupo o qué cantante te ha fascinado, que te ha servido de inspiración?
2: De inspiración para el ámbito que estamos acá en salsa, timba.
0: Sí.
2: A mí me encanta escuchar al ex vocalista de Charanga, Leoni Torres. Es un tremendo cantante, me gusta su manera de cantar, de cómo transmite al público. Ese es mi artista favorito.
0: Está bien. ¿Y tú, Romy? ¿Quién es tu referente?
3: Así, de manera internacional, siempre ha sido Whitney Houston. Siempre me ha gustado ese tipo de música. Siempre he sido como más baladista, ¿no? Pero ahora ya entra a otro mundo de la salsa. En la salsa, pues hay varios, pero empezando por la India. Luego también Daniela Darcour, ¿qué más? Tania Pantoja también.
0: La India es una tremenda cantante, ¿eh? Pero tiene un genio más bravo. Brave, sí, la India, sí. Bien braves. Una vez fui a contratarla para la inauguración de una tienda de Wong acá. Un saludo para don Erasmo Wong. Entonces, cada vez que abrían un metro, un Wong en Lima, entonces me buscaban a mí para que yo consiga un artista, pero rápido, rápido, ¿no? Porque, y tú, faltando 3 semanas para una inauguración, no vas a conseguir un artista que ya está pedido hace tiempo. Entonces, decía, Armando, tú los puedes conseguir porque tú tienes contacto por todos lados. Cuento corto, llega los músicos, se van en un avión y la India no llega a agarrar ese avión. Entonces tenía a los músicos en Perú y a la India en Miami. Y ya habíamos perdido ya el vuelo, ya no llegábamos. Entonces, caballero, don Erasmo, ha pasado esto. Ven a cumplir, como sea. Así que alquilamos una avioneta a hélice, de 2 hélices. Ese avión se zarangueaba por todo, pero llegamos. Llegamos y nos esperaba ahí el manager de Wong, ¿no? Maestro Cabanías, un gran amigo. La subimos en un bombero, en el bombero para llegar a tiempo, ¿no? Y mientras tanto tenía los Daltons que estaban cantando para hacer espacio para llenar. Yo decía, sigan cantando, sigan cantando, sigan cantando. Habían cantado hasta el himno nacional, ya no había que cantar. Y ya llegó la India, ¿no? Se hizo un show, pero más brava era la tía. Pero es un excelente cantante, excelente cantante.
3: Es un grande referente.
0: La vida tiene así muchos retos, muchachos, así que ustedes tienen que darle, darle, darle. ¿Y quién es tu referente?
4: Bueno, a mí me gusta mucho Ismael Rivera.
0: Ajá.
4: Y Alberto Beltrán. Me gustan mucho los boleros.
0: Qué bien. Ah, ¿te gustan los boleros? ¿No? Está bien, ¿no? O sea, claro. ¿El muchacho romántico no?
5: Romántico.
0: ¿Sí, romántico?
4: Así me dicen.
0: Y yo te noto algún dejo. Hace un dejo medio boricua. ¿Es porque has estado por algún país, aparte de Perú, un buen tiempo?
4: En mi vida en el extranjero he estado criándome con pura gente de boricua. Nada más.
0: Ahí está, después, sí. Ahí está.
4: Saluda para toda mi gente Bori, de Carolina.
0: Eso, eso.
4: Para allá.
0: Bien, si la gente, ahora que los ha escuchado, los quiere contratar, ¿cómo los ubica? ¿Teléfono, GPS, dirección?
4: Pues a ver, nos pueden indicar. Ahí en todas las redes sociales nos pueden buscar como Farándula Orquesta. Estamos en Instagram, en YouTube, en Facebook y en TikTok también. Y nuestro número de contratos es el 972-794-704.
0: Repite, pero más lento para que la gente...
4: 972-794-704. 704, bingo.
0: Perfecto, bueno, ahora ustedes van a ser castigados. Castigados por no componer, tú y tú, Romina, ustedes pueden componer. ¿No? Si ustedes ya tienen la música acá y el corazón para cantar, ustedes solamente papel y lápiz, ¿no? Acuérdense el dolor más grande que han sentido en el amor y escriban. Hagan su catarsis.
4: O vamos al baño, ¿no? Y...
0: Claro. Entonces, tú eres socio de Abdai, así que esto es para ti.
6: Muchas gracias.
0: Para que sea un aliciente y tus dos compañeros muy pronto compongan, hagan su canción, ingresen a Abdai, que tiene muchachos para ustedes la puerta abierta de par en par, también para ti, bella niña. Y tú, Sander, también, ¿no? De tanto choque y fuga que has tenido tú, con que a uno le pongas un poquito de música y ya estás adentro.
1: ¿Ah? No, sí, de todas maneras.
0: Ahí también, ya te regalé el título. Tu canción se va a llamar Choque y fuga.
1: Claro, no, sí. Hoy en día se puede usar muchos argumentos, ¿no? Para el tema de composición. Y sí, justamente también estaba en eso, ¿no?
0: Bueno, muchachos, los invitamos a Abdai, ¿no? Tú saca tu carnet y ustedes pónganse a componer, ¿no? Y ustedes sean famosos con sus canciones. Tienen el material adentro, lo que les ha costado salir adelante, sus inicios desde muy abajo, eso vale muchísimo. Nunca se avergüencen de eso, porque esa es la gasolina que los va a llevar ustedes al éxito. Les deseo mucha suerte y esta es su casa para cuando quieran, ¿ok? Gracias. Bueno, nos vamos.
4: Hasta luego.
0: Chao.
1: Chao, chao, chao.
3: Chao, chao.

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0: Seis en punto. 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

0: le queda el perfil hábil para meter la pelota para Erute, ese primer Erute, la quiere bajar, balón en el campo para Cueva, atención Cueva, habilita, otra vez a Urruti, era John Tau, le pega de campo,
1: golazo,
0: ¡qué golazo! Pelota fuera del área, sensacional a la campo, y con la sutileza del número 8 puso la pelota con su pierna derecha al fondo de la portería de Enríquez. En 45 minutos Boys tiene 1, Cristal 0. El gol lo hizo de campo. ¡Gol!
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3: Ladies and gentlemen, amigos del Callao y del resto del mundo, ¡chimpún! ¡Chimpún! ¡Chimpún! ¡Vamos, voy! Hay nada que hacer. ¿Cómo celebran los chalacos? ¡Ojo! En la mesa tenemos a 2 chalacos y casi utilizo un término que de repente podría ser hiriente. Ya un casi chalaco, voy a decir, para que no se moleste. En el programa de hoy, ¡chimpún! No hay nada que... ¡Qué bárbaro, Dios mío! Yo no me imaginé ver el estadio así a toditito, llenecito, Dios mío. Y Puchungo estaba que le metía y le metía. Se va a llenar, decía. Y se llenó y ganó. Y le ganó nada menos que a Sporting Cristal. Y en el pico más elevado de la popularidad. ¿Quién está? Sigue el Deportivo Garci. ¿Qué fecha? 3 partidos, los más importantes y con resultados que han movido el ambiente. Aquí comienza un programa más, lunes 31 de agosto, cumpleaños de mi hermanita Laura Navarro, Laura Esther, perdón, Navarro Laura, y Hernández.
4: Laura,
3: ¡feliz día, Esther, gordita!
4: Sobrina, un saludo para ti
3: un
4: también.
3: Un aplauso para mi gordita que hoy está de cumpleaños. Sí. Ella cuando se ha regalado... Regalándose la gorda es única por mi madre. ¡Qué peligro para mi cuñado! 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Así, arriba, arriba, comenzamos hoy. Y nos vamos con el menú a comer en el Callao.

0: jugada que ilusiona. El 4-2 en Cajamarca. La reivindicación de Concha, Conchita y Valera. El ingreso de Quispe y la cima que comparten junto al Deportivo Garci. Los Blackstreet Boys, Zambrano, Cueva, Mora, Erustes, Dacampo y Larre están en su salsa. Tras tumbarse a Cristal, los chalacos se ilusionan con el Clausura. Ojalá que no quiten puntos. ¡Next! ¿Qué pasó con Alianza? ¿Perdió el invicto? ¿Incomodidad o distracción de Guede? En la conferencia, la defensa dio licencias y Castillo y Paolo, ninguno metió gol. Se va lío. ¡Qué lío se va a formar! Se va Messi, se despidió con una emotiva carta del albiceleste. Sus 5 mejores goles con la Argentina, que llora su partida hoy en PBO TV Radio. ¡Y campeonísimo, Chimpún! ¡Qué bárbaro, Dios mío! ¡Chimpún!
1: ¡Callao!
0: ¡Ay! Y me llamó mi compadre ayer. ¡Compadre! Me dice. ¡Compadre! ¿Cómo es posible que yo no tenga entrada para ir al... ¿Tú puedes creer?
2: Escucha, ¿se agotó todo?
0: ¿Ah?
2: ¿Se agotó todo?
0: ¡Compadre! Y le digo, ¿y qué quieres que haga? Y intenté, hice una jugada y me dijeron, naca la pirinaca. Y me dice, compadre, yo no voy a estar en ese estadio, me dice. ¿Qué quieres que haga?
3: Y se vendió todo.
0: Y a los 25 minutos me llama Pedro Espejo y Miranda y me dice, esa pregunta fulera, o sea, tiene su... Te quita y me dice, ¿tu yerno va a ir al estadio? Me pregunta.
2: Qué sapo.
0: Y yo le digo, no, mi hermano, se ha ido a Cieneguilla con mi hija. Pero mi compadre está en lágrimas. Ya, dile que me llame. Acá tengo una para él. Y mi compadre así sollozando. Gracias, compadre. Ojalá que ganen esos cocos. Y gane por hoy de
2: bueno,
0: Callao.
2: A un hincha de Boys me dijo un mensaje para el Tigrillo, que estaba en contra de que juguemos en el Callao. Que disfrute el triunfo.
0: ¡Tírame a la gente!
2: Así me dijo.
0: ¡Tírame
2: me dijo
0: a la gente! Hincha. Yo es soy más, paradora.
2: Entonces, yo estaba con alguien que tú conoces bien. Vi el partido con alguien que tú conoces bien.
0: Escúchame.
2: Ese escuchó.
3: Con capucha.
0: Escúchame. Claro, ese que estaba solo disfrazado, ese es el que no tenía entrada.
2: Pero estuvimos juntos.
0: Claro que sí, porque
2: gracias y él escuchó. El Tigrillo te puso en contra del Callao.
0: Ah, está bien.
4: Y él es el que ha llorado. Buenas tardes.
3: Gracias por la entrada.
2: No quería que se juegue el Callao, pero quería el concierto.
4: Fue un acierto. Buenas tardes. Fue un acierto de Sport Boys. Y también la prensa creo que ayudó a ese llenado del estadio, que sí se llena, no hace tiempo que no es un lleno como el día ayer, y el triunfo del equipo del Callao. Está tercero, si no me equivoco, falta todavía mucho,
0: no,
4: pero...
0: ¿Ah, no conoce la tabla?
4: No.
2: ¿A dos puntos?
4: No, está...
2: Se juega mañana.
4: Pero el reto ahora de Sport Boys de continuar en esa mejora. La verdad que sí.
0: Y así te limpias nomás.
4: Y además hay que decir que fue un golazo.
3: Lindo ambiente en el Callao. Yo me fui temprano a... Buenas tardes para todos. Me fui temprano a
0: ¿Cómo
3: Callao.
0: Que buenas tardes? ¿Así nomás vas a saludar a tu pueblo chalaco?
3: No, porque yo también soy hincha, soy apasionado del Boys. Nos alegra y nos emociona el ver al Boys en una tabla arriba. Normalmente miramos siempre abajo. Y nos emociona, pero hay que ser conscientes que nos vienen partidos bravos.
2: Claro, Huancayo.
3: Siempre digo que a la U, Alianza y Cristal siempre tienen prioridad. Pueden bajarlo a Cristal ahora, lo que quieran, pero le echan la culpa que Cristal jugó mal, pero no que jugó muy bien, ¿no? Ya eso es normal. Pero yo tengo cautela y quiero esperar para poder ilusionarme más, ¿no? Pero es inevitable no ilusionarte, estar en el Callao y
2: estás
3: pasearte.
2: A dos puntos,
3: me paseo por todos lados. Lo que pasa es que te quitan puntos.
2: Sí, pero a vos le van a devolver problemas. Los dos puntos de los últimos que peló.
3: Ojalá.
2: Le van a devolver.
3: Ojalá, ¿no? Ojalá. Pero
2: creo que sí.
3: El caminar por el Callao y ver familias. Y me he metido, he estado en el barrio Caramelo. O sea, me tocó patrullar por varios lugares.
0: Perdón. Dile a la gente cuál es el barrio Caramelo, porque hay gente que no es chalaca.
3: La Unidad Modelo.
2: No, ya, ese es el barrio Rojo.
3: No, Unidad Modelo.
2: La Unidad Modelo es el acá, no, todo el pozo es el otro.
3: No, donde vives, Unidad
0: ¿Cómo
3: Modelo.
0: ¿Cómo que el barrio Rojo? ¿Cómo me vas a decir así?
2: Unidad Modelo, acá, el pozo y el barrio Caramelo es el...
3: No, es Unidad Modelo, donde vive Caramelo, la gorda Toti y todo.
0: Porque cuando conoce Callao, entonces...
2: Yo he vivido en Unidad Modelo y acostado es el barrio Rojo.
3: Él ha mirado nomás.
2: El barrio Rojo. No, yo he vivido en Unidad Modelo.
3: No, pero ahí es barrio el barrio Rojo. Ahí dice Unidad Modelo y los
2: nombres.
3: Unidad
2: Modelo acá,
3: los nombres. Pero ahí dice donde está la Toti. Yo he estado ahí sentado ayer. Y
0: estaba Toti, la que hicimos famosa.
3: La hora Toti, la hora estaba ahí, hice una actividad, estuvimos ahí.
0: ¿Qué?
3: Y mucha gente, o sea, por todos lados, me tocó pasar por ahí, pasé por Chucuito, me fui por Santa Marina, y veía gente, familias, chibolitos que ni se imaginan, nunca han visto al Bobby, pues ni media vuelta al Olimpia.
2: Claro, claro.
3: Y fascinados, y era y lo puse en mis redes, no fue inevitable no ponerlo, o sea, y emocionarme.
2: La ilusión más, está, ¿no? Pero ahora sí creo que hay que decir que Bobby puede verlo como un objetivo claro, buscar el título de clausura, porque como club grande lo tiene que hacer, no está lejos, juega mejor que varios, juega mejor que Garcilaso, juega mejor que Alianza.
0: ¿Juega mejor que Garcilaso?
2: ¿Que no? ¿Que no juega mejor que Alianza?
0: No, mejor que Alianza juega cualquiera.
2: ¿Que no juega mejor que Alianza? ¿Que no se saca el hinchaje?
0: Según el Jader y Puchungo, Alianza no, Alianza no juega así. Tú estás así, tú con las manos estás disfrazándote.
4: No seas llorón. El mejor jugador del partido.
0: Sí.
4: Estoy viendo la cámara, estoy viendo la cámara 3.
0: Lo que pasa es que se ha disfrazado el señor Rojo, que es otra cosa.
4: Carajo, pero si estoy mirando la cámara 3, me hacen
0: no
4: así.
0: No te la crea a nadie.
4: Entonces, yo no tengo la culpa.
3: Sí, porque
4: y resulta que el mejor jugador de ese partido de Alianza contra Garcilaso fue Suksuk. Y entonces el señor me discutía y discutía que no llega Alianza. Alianza llegó 20.000 veces. Ahora que no la metió. Y la buena actuación,
0: que no
4: es más,
0: llega, Alianza.
4: Para mí, ¿cómo? Pero por favor, mejor actuación.
0: No, él dice estoy que hablando, dice que no llega, Alianza.
4: Pero estoy hablando.
0: Pero eso es falsedad pura.
4: La mejor
0: ¿cuándo
4: actuación.
0: ¿Cuándo lo hicieron el 22 más grande del año, por favor?
4: La mejor actuación.
0: Segundo carajo que lanza, por si acaso.
4: Ya, bueno, la última actuación que le he visto de las mejores a Suksuk es esa contra Alianza.
0: Ya, ¿y?
4: No, hermano, Alianza, el primer tiempo, por lo menos... 2-3 goles.
0: Ah, injustamente ha ganado García.
4: Y por eso, ¿quién ha sido el mejor de ese partido?
0: Para ti, Suksuk, pues.
4: Ah, no, para ti no, entonces.
0: No, ¿qué me preguntas a mí?
4: Hemos estado en el estadio.
0: ¿Por qué?
4: La doble tapada.
0: ¿Por qué no me preguntas?
4: La doble tapada de Suksuk. ¿Por qué? ¿Te olvidaste?
2: Tapadón.
0: ¿Por qué no dices?
4: ¿Qué digo?
0: ¿Por qué no dices?
2: Me veo nervioso el tigrillo.
0: Que Watermancito estuvo cara a cara.
4: Sí, ¿y?
0: Dos, tres veces.
4: Por eso,
0: y no la metió.
4: Pero me da la razón. Me da la razón. Gran actuación de Suksuk.
0: Escúchame, Watermancito se la puso al ángulo.
3: Bueno, estábamos hablando del gran triunfo del Boys, ¿no?
0: ¡Chimpum!
3: Callao. Y nos estamos yendo a...
4: Sí, disculpe.
3: A Alianza. Pero,
0: ¿quién metió Alianza?
3: Creo que ahorita hay que hablar del Boys porque el Boys se merece, ¿no? Se merece porque...
0: Aunque no es puntero.
2: Pero en imagen está Alianza.
3: Decio fue muy golpeado, ¿no? Cuando recién llegó...
2: Ah, claro.
3: Y había mucha...
0: Fue muy golpeado.
3: Es cierto.
0: Estás echando grasa bien.
3: No, yo no sé... Acá tenemos al especialista en técnicos. Yo daba mi opinión siempre partido a partido. Yo no lo sigo a Decio, no sé ni de dónde vino. Pero sí leía las redes y lo golpeaban. Y mucha gente
0: se ha
3: retractado.
0: ¿Sabes a dónde va o no? O sea, no sabes de dónde vino. ¿Sabes a dónde va?
3: Con el Boys a luchar una internacional.
0: Ah, ya, está bien.
3: Para mí.
0: Escúchame, está declarando como técnico extranjero, ¿ok?
3: Hay que darle su mérito.
0: No me está diciendo a luchar la Copa. Está luchando un cupo internacional.
2: Está siendo cauto, Puchungo. Pero yo sé que tiene otra ilusión.
3: Por eso te digo. No, la ilusión y el deseo es que el Boys sea campeón. Está siendo cauto.
0: Háblame así.
3: Yo he visto Boys acá.
0: No te disfraces.
2: Pero ¿sabes qué? No caigas porque te quiero tirar mofa.
3: Sí, yo sé.
0: No te disfraces.
2: No caigas.
3: Yo sé que está tirando para atrás, pero está bien. Por eso digo, para mí, una internacional es muy buena. Una Libertadores sería genial. Y el título sería pues fabuloso para todos.
2: Se ríe porque es verdad, mira. Claro.
0: Es que me está declarando la cosa. Me declara como técnico extranjero. Bueno, sería ideal. A acceder a un torneo internacional.
2: El mejor técnico de la Liga 1 es Decio, de lejos.
0: ¿Qué?
2: El nuevo prócer de Foprano.
3: Ahorita sí. Ahorita sí. ¿Dónde te vas?
2: Ahí está.
1: Se va el Tigrillo.
2: ¿Qué quiere que diga?
0: ¡Tigrillo!
3: ¡Claro!
2: ¿Qué
3: quiere
2: que diga?
0: ¡Tigrillo!
3: Escúchame. Están...
1: Puchungo, mira. ADT. Suyana.
2: Enfoca.
1: Cienciano.
2: Ahí está.
1: A ver, ADT, Suyana, Cienciano, Boys. No son cuadros precisamente que peleen arriba todos los campeonatos.
3: Claro.
1: Algún técnico tiene que tener...
3: Sí, hay mérito, claro, hay mérito, por supuesto.
1: Pero yo lo resumo, ¿sabes en qué? Para prestarle mucha atención. Es algo que... El Tigrillo es sensacional, ya está ya...
4: ¿Qué?
3: No, es que está...
0: ¿A dónde te vas? Dice, yo vengo a traerle su tecito.
2: No, perdón. Está nervioso, ¿eh?
1: Acá hay uno, acá.
0: O sea, que Sornomás. Sornomás, no, Sornomás ha cambiado de punta.
4: Ahí dice Godos.
0: ¿A dónde dice Godos?
3: Quiere que me... una bicicleta.
0: Ha venido Godos. Ahí está para Godos. Mira, tú no tienes estás acá con él.
4: Estos son terribles.
0: Así que, escúchame, ¿cuántas orejas tiene esta taza?
3: Ponla para allá,
1: yo te voy a decir algo, Puchimo, con respecto a Gustavo, tío, y Tigrillo, con respecto a lo que considero está pasando hoy. Y es la evolución de algún futbolista. Porque un técnico tiene que venir para hacer que tú mejores como futbolista.
2: Tres triunfos seguidos, ¿no?
1: Y escúchame, tranquilo, pero a lo que voy. Cuando he visto a Olín Mora, es un Olín Mora. Yo regreso en el tiempo, hacía 2 años o 3, y es un jugador de fútbol totalmente distinto.
3: Olín Mora nunca jugó ahí, creo, ¿no?
1: Nunca jugó en esa posición.
4: Jugó de lateral derecho, apareció en Alianza.
1: Claro, nunca jugó en esa posición.
4: Nunca, pero sí
1: se le
4: veía.
1: Incluso cuando comenzó a hacerlo, le veíamos algunas cosas. O sea, la posición es complicada. La posición es complicada. Pero lo que está rindiendo Olín Mora y lo que sirve para el equipo, hablo un poco de la estructura que tiene en mente el técnico de eso. El equipo el equipo anda bien. Y no es la primera fecha. No le gana. Dije acá, el día viernes, me inclino por... No, pero como Boys no es el favorito. No, Boys para mí es favorito porque en el hombre a hombre, en zona defensiva, tenía mejores herramientas que Sporting Cristal. Y bueno, se quedó demostrado el partido.
3: Pero hay que ser sincero también. Se queda con un hombre menos, Cristal. Empezando de, bueno, acabando el primer tiempo.
1: Pero Boys no estaba 41. Sufriendo el partido en su zona.
3: Sí, pero con
4: eso fue una exageración de la expulsión para mí.
2: Nunca estuvo en riesgo el resultado para Boys.
4: Árbitro. Claro.
2: Y más bien la forma en cómo jugó Cristal.
0: Por favor, a toda pantalla, Marisolcita, para que...
1: Nosotros decíamos...
0: El Halder vea que es una falta. Yo no la vi a primera vista, pero
1: no,
0: es
1: calificado. No, la falta.
4: No.
0: Te voy a decir porque... De espérate, pues, tío, sí, por favor. Sí, más allá del sí o no, vea... en la acción...
4: No me vas a convencer.
0: Escúchame, pues, por favor. Más allá de convencer, por favor, levantemos el banner. Escúchame. La pelota está a 1.5 metros en otra dirección...
2: No se está disputando el balón.
0: ...a donde está la pelota.
2: No hay disputa del balón. Por esa razón es roja.
4: No tiene antecedente ese jugador.
2: No, pero la regla que dice... No hay disputa del balón. Por esa razón es infracción y es roja.
0: Escúcheme. Perdón. Me tambaleo. No tiene antecedente. O sea que el árbitro va a decir... ¡Ay, señor!
4: Y el árbitro... El VAR lo llama, si el árbitro estaba ahí a 1.5 metros y le saca amarilla.
3: Es roja, la verdad, yo no veo una intención que quiera ir a...
2: Puchungo, el reglamento dice que, o sea, en esa jugada no es intención.
3: Yo pienso
2: no hay
3: algo,
2: disputa, ¿sabes?, de balón.
3: Yo, o sea, yo pienso
2: no hay disputa de balón. Es roja.
3: El tema este del VAR...
2: Es una imprudencia de Catriel.
3: O sea, todos estos del VAR, todos estos pisotones serían expulsiones.
1: Claro, con cámara lenta es
3: expulsión. Justo si pone la foto... Claro. Deben haber 5 en cada partido y tienes que votar a todos, hermano.
2: Claro.
3: Pero el árbitro tiene que saber. Y ser, o sea, ¿cuándo
2: hay reglamento de reglamento.
4: No. Ahora, incluso, ¿dónde estaba la pelota? En mitad de... En la línea que divide ambos terrenos. No pasaba nada. Entonces, ahora, el árbitro estaba cerca.
3: Y mira dónde pisa.
4: Y le saca.
2: Zona blanda. No hay disputa de balón.
0: No, perdón.
2: Dice,
0: perdón.
1: Según el
2: reglamento. Es que ustedes no hacen el reglamento. Lo que dice el reglamento.
0: Señor, perdón. Gustavito, por favor, ya ganó Boy, pero no me subas al... ¿Qué es eso de zona blanda? ¿Me puedes decir cuál es la zona blanda, por favor?
1: Ayer te lo expliqué, Tigrillo.
0: Que tú también estás en zona blanda.
1: Ayer, perdón, en plena transmisión.
4: Mentira.
1: Dije que con el VAR en cámara lenta determinan dónde le ha pegado. Uy, en el tobillo,
0: no,
1: listo.
0: No.
1: En un partido sin VAR, eso era amarilla si es que el árbitro lo determinaba y se acabó.
0: Escúchame.
4: ¿Marcó amarilla?
0: No.
1: Claro.
0: Marca amarilla.
4: Y el VAR lo llama y dice, no, expúlsalo.
2: Sí, o sea, que lo tiene que romper para que recién se
0: rompa. No, montemos. Perdón, si cada uno tiene su punto de vista, no nos montemos, ¿ok? Primero, en la acción, Cueva ya controló. La pelota se fue en otra dirección. Y el pie de Catriel se va sobre el pie de apoyo en otra posición totalmente distinta.
3: Claro, mira, yo veo la jugada y la cara de Catriel no va mirando la jugada. Cuando tú ves un jugador que va mirando dónde pisa, te das cuenta que hacía intención de querer hacer daño.
0: Pero ¿cuánto tiempo pasó?
3: Pero mira la jugada y mira la cara de Catriel, ¿dónde mira?
0: ¡Ya se le fue!
3: Él se va mirando y pisa. Él no pisa mirándole el pie para pisarlo a Cueva. Soy hincha el boy y tengo que ser consecuente con lo que digo siempre.
4: Muy bien.
0: Está bien.
3: Me parece a mí
0: yo
3: que
0: solamente
3: va,
0: te hago
3: si
0: una.
3: Si le ves el rostro, él va siguiendo.
2: No hay disputa de balón.
0: Una sola pregunta, nada más. Ok. Entonces... Porque tú has jugado a la pelota, ¿ok?
3: Más que
0: la, perdón.
2: Es una imprudencia de Catriel.
0: La forma como pisa Catriel. Perdón, escúcheme por favor la pregunta y después me responden. ¿La forma como pisa Catriel es para pisar el suelo?
2: No.
0: Solamente pregunto.
2: Señor, ahí está, de acuerdo.
3: Con VAR, con foto, esa expulsión esta y la de Fara la vez pasada y la del otro también que lo lesionaron al del Boys. También serían todas rojas, Penero. Todas serían rojas cuando paran la jugada y muestran una foto.
2: No, pero no te quedes con la imagen.
4: El árbitro estaba medio metro.
3: Si tú lo ves al chiquillo, él está mirando la pelota y de ahí va pisando.
1: Vas a tener...
3: El que te hace maldad, te pisa, mira dónde te va a chancar.
1: Vas a tener argumentos hoy en día.
0: Mira, perdón, Pucho.
3: Me parece que era María.
0: Y te voy a discutir a pesar de que tú sigues, tú eres futbolista, porque no lo has dejado de ser...
3: Todos hemos jugado fútbol acá.
0: Escúchame.
4: No, pero okay, acá...
0: El futbolista... Fulvito,
4: hermano.
3: No, pero no juega fútbol.
0: El fulvito, futbolista no necesariamente tiene que ver la pelota para discutir tu argumento, para pegarle al esférico.
2: Claro.
3: No, pero tienes que ver quién va con maldad y quién no.
4: Claro, de acuerdo.
2: No, eso no se mide.
4: Yo le...
3: Pero debería medirse,
4: güey.
2: Reglamento, reglamento. No hay disputa de balón, hay una imprudencia acá.
3: Aquí
2: zona blanda.
3: Sí, pero cuando le conviene o cuando no le conviene.
1: Por acto violento.
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4: Hay que decir algo porque, insisto, yo no sé por qué pasan la acción. El árbitro está a medio metro, el árbitro saca amarilla, el VAR lo llama y le dice saca roja. Y acá el único, incluso el señor, dice Puchungo que dice al revés, está bien, no. Él dice que no. Y yo le creo, porque él ha sido un jugador. Aquí, todo lo que está, ninguno ha jugado la pelota del fútbol profesional. ¡Ninguno!
0: ¿Y ahí?
4: Sí.
2: Jaime Mario dice...
4: Entonces,
1: yo tengo que... No, yo no que, digo.
4: Tengo,
0: yo no sé por qué usted relata el fútbol, si no juega fútbol profesional.
4: No, esa es otra cosa.
0: No sé por qué relata.
4: Yo tengo que escuchar al que sabe, el que ha sido futbolista.
2: Bueno, está equivocado ese que
4: ninguno
2: sabe.
4: Ninguno ha sido acá, pero ni siquiera ha salido uniformado. Por eso... Y insisto, Puchungo debe decir, no, está bien. No. Dice que no, porque él ha jugado la pelota.
2: Puchungo, si lo agarra un poquito más fuerte, lo lesiona, sí, lesiona jodido.
3: Pero yo hablo de la intención, Gustavo. No hay una intención.
2: Yo entiendo tu punto, pero ahora lo reglamentario.
3: Pero lo reglamentario también es...
1: A ver, pero lo reglamentario dice...
3: Todos
1: ver,
3: los árbitros...
1: Juego brusco y grave.
0: No es brusco.
1: Una entrada o acción que ponga en peligro la integridad física del adversario. Conducta violenta. ¿Hay violencia?
0: La no, segunda.
4: Ay,
0: la segunda, señor.
1: Agredir a un
0: la
1: rival.
0: La segunda.
1: O cualquier otra persona sin estar en disputa.
0: No, la segunda, ¿qué ha dicho?
1: Juego brusco y grave. No. La segunda es conducta violenta. No hay conducta violenta. Evitar un gol o ocasión manifiesta de goles es otra. Escupir o morder, emplear lenguaje.
0: No. Pero, tú dijiste, argumentaste una.
1: A ver, repito. Juego brusco y grave.
0: Ya.
1: Una entrada, que significa una entrada o acción que ponga en peligro la integridad física del adversario.
0: Ya está. Ese es.
4: Bueno, entonces, ¿por qué no le dan importancia y el árbitro te da medio metro? ¿No sirve eso?
2: Tío,
4: no sirve.
2: A mí me dijeron que
4: si un árbitro, perdón, no ve a medio metro.
0: El árbitro puede estar a medio metro y no ver la jugada.
4: Ah, anda, entonces.
0: Yo me voy, si quieres. Yo me voy, pero me voy contigo.
2: Desde el VAR valoraron.
1: No
2: tanto de zona blanda, sino que no hay disputa de balón y encima hay una acción imprudente. ¿Es eso?
4: No, si hay.
2: No hay disputa de balón. El balón está en otro lado.
0: Escúchame. Mira,
2: el balón está en otro lado.
0: Escúchame, cuando tú vas a pisar el césped, ¿tú lo pisas así?
2: Claro.
0: Sea malo, pe.
4: Pero tú no has jugado fútbol, eso es lo que pasa.
3: Tú sí, lo que pasó tú con sí. Un jugador de Alianza, ¿te acuerdas? También en una provincia, en altura.
1: Claro, el lateral izquierdo. El lateral izquierdo, sí.
3: No, el lateral izquierdo.
1: Escúchame,
3: en provincia,
1: el francés. Hace 2 años, Duclos. Creo, Duclos.
3: Que no tenía dónde Duclos, pisar, Duclos, que Duclos. Un lateral izquierdo de Alianza.
1: Duclos.
3: Que lo expulsaron. Duclos. No, no fue Duclos.
1: Francisco Duclos.
3: Rosell. También. No era expulsión para mí. Para mucha gente sí, el reglamento.
2: Para Anthony Rosell.
3: Claro, él no tenía dónde pisar. No se ve, y sobre todo que pone y no chanca para esto.
1: Pero
3: el que es malero sabe que le sale a pegar, te pisa y te mueve el pie.
0: Puchungo, acá tengo un pantallón, Puchungo. Tú dime si es que no tenía dónde poner el pie.
3: Pero si acá yo lo veo, pero yo le veo el rostro. Bueno, yo veo otra cosa.
1: Yo coincido con Puchungo.
0: Escucha, yo conozco gente cara buena que es recontra. Sí, de siete colas y están... Perdón.
3: Y te pisa la cabeza, digo.
1: Cuando quieres ir de manera
3: violenta... estás mirando de reojo y sabes dónde vas a pisar, miras de reojo y ahí pisa y ahí chanca.
1: Cuando quieres ir de manera violenta, el rostro te marca totalmente. Claro. Y el árbitro tiene que estar listo para eso. El árbitro saca amarilla porque está cerca. Claro, está frente a la acción.
4: No.
1: Está además, frente a la acción.
4: Teatro,
1: y determina amarilla.
4: Teatro.
1: Pero con VAR, con VAR revisando la acción.
0: Voy a ser fundamentalista y voy a pedir nuevamente la imagen así grandota como está acá. Jaimar dice que el árbitro está frente a la acción. Fíjate dónde está el árbitro y fíjate en la imagen que el pie...
4: El árbitro.
0: Estoy hablando, señor.
4: Pero, es que ahí está el árbitro.
1: Tirillo,
4: ¿cómo no va a ver eso?
1: Vas a decirme tú que no lo veía. Pero es un acto sintomático del árbitro. Acto sintomático es...
0: Ya no vamos con los
1: sintomáticos. No, pero te digo, ve, no se demora fracción de segundo en pitar y sacar la tarjeta amarilla. Rápido. Mira.
4: Ahí está mirando, nadie lo ve.
0: Ahora, para ese momento, yo ya había visto que la gente de Cristal estaba jugando con Pampers. Y a mí me sorprendía.
4: Es otra cosa.
0: A mí me sorprendía que Cristal tuviese tan temeroso que no podía cruzar la central.
4: Es otra cosa.
0: Que le regalaba la actitud a Boys. Y, ojo, y en Cristal no hay moco de pavo. Sí. Hay jugadores de experiencia, de recorrido, de muchos campeonatos. Y dijo, esto no puede... O sea, no concibo, porque no es que no puedo... No concibo que Roberto Mosquera haya salido a defenderse o a poner el potito para atrás en un partido como este.
1: ¿Pero cuánto tiempo más va a dejar sin estar como titular Juan Cruz González y siendo el titular Leandro Sosa? Lo hemos dicho no hoy, lo hemos dicho reiterativamente, ¿no? Está encontrando el equipo, señor, pero una pieza fundamental. Si lo tienes a Sosa titular como marcador, es que juegue de arranque el argentino Juan Cruz González. Que cuando entra mucho, cuando ha arrancado, ha hecho un golazo en Brasil. O sea, es mejor jugador por donde lo veas. Y no lo está haciendo titular. Sigue siendo Leandro Sosa, que le pone el ímpetu que tú quieras. Okay. Pero marca diferencia.
0: Puntos favorables para vos, Gustavo Peralta y Coelho.
2: El técnico, los jugadores de experiencia, Cueva y Zambrano, disfrutando. Da Campo, el mejor jugador. Me gustan los dos laterales, Saba y on top.
0: Y no más hablo de Cueva, qué raro, porque todo el mundo
2: el liderazgo dice Cueva. Te he dicho, el liderazgo de Cueva y Zambrano.
0: Liderazgo de Cueva.
2: Claro. Claro.
4: O sea, Cueva tiene más liderazgo que Zambrano.
2: El liderazgo de Cueva y Zambrano.
4: No, pues tú acabas de decir Cueva.
2: El liderazgo de Cueva y Zambrano.
4: Ahora, ya agrega Zambrano.
2: No, he dicho eso. He dicho el liderazgo de Cueva y Zambrano.
4: Ahora yo sí siento, repito, esa tarjeta amarilla y nada más.
3: Cueva es muy importante hasta fuera de la cancha.
4: Lo están ayudando para que se meta a la selección Cueva. Y eso lo digo con toda
1: seguridad. ¿Lo de Cristal?
3: ¿Quién lo está ayudando?
0: ¿Lo de Cristal lo ayuda para no marcarlo?
4: Hay un sector de la prensa. Hay un sector de la prensa que quiere que a Cueva lo metan a la selección.
0: Bueno, yo creo que al que debe llevar a la selección es a Da Campo.
2: O sea, la prensa le está diciendo a Mano Menezes, convócalo.
3: No lo vaya a llamar.
2: No entiendo, ¿cómo?
4: Sí, escucha, prensa,
2: para mí que siga jugando bien en Boys, a mí no me interesa.
0: Escuchamos. Tú que has jugado al fútbol, porque
4: total, ahora sí has jugado al fútbol.
0: Somos indecentes.
4: Antes no jugó al fútbol.
0: Háblame de ese gol, por favor.
3: Un golazo. Y pone el pie, si se da cuenta, no tiene mucha chance de tomar vuelo.
1: Por eso la sorpresa.
3: Porque el pase
1: claro. Le
3: viene claro. El aire.
2: Pero la pedía.
3: Es lo bueno que la gente conozca el aire del Grau.
2: Claro.
3: El aire del Grau es como un poquito menos, pero es como el aire de Chiclayo o el aire de Trujillo. Que va de sur a norte.
0: A ti siempre te han gustado los ventarrones.
2: Por eso que Cueva intentó 4 veces en ese arco el Olímpico.
3: Claro, hay gente que con llega a conocer. Para Cristal, mi gusto, el boy tiene que empezar al revés. Primero, en contra el aire. Yeah. Porque como a las 4, 4 y media, cuando juegas 3 y media, porque 4, 4 y media, comienza a soplar un airecito en el grado, bravo.
4: Pero en Chiclayo era más, ¿no?
3: Sí, más. En Chiclayo Aguirre era más. Mucho más. Pero yo creo que este arco, me decía el productor, que tenía que ver algo el arquero, ¿no? Que para él.
2: Una cosa que estaba recordando, perdón, Miguel Araujo, cuando declara, él dice que es una irresponsabilidad la expulsión. Y que para él sí era expulsión, porque básicamente dice una responsabilidad, que eso los perjudicó en el partido.
0: Ahora, ¿me pueden
2: para
0: decir
2: los que dicen que no?
0: ¿Qué muy mal, Araujo. ¿Qué hacía John Top en ese lado de la cancha?
1: No, reiterativo lo que hacía John Top. Ojo, no fue casualidad. Constantemente cruza en diagonal. Yo quisiera conversar con el técnico.
2: Son movimientos de técnico.
1: Le da.
2: Son movimientos que
1: piden.
0: Eso no es cruzamiento.
1: No, Tigrillo, todo no es el partido lo hace. Por lo menos en el primer tiempo, yo lo dije al rato. Otra vez John Top como volante por la derecha.
0: Tú no has sido futbolista.
1: No, yo pongo el pelote aquí con nada.
0: Ni lo hubiese podido llegar a hacer. Pero escúchame, eso no es cruzamiento.
1: Ahí no respondes.
0: Eso no es cruzamiento.
2: Ahí no respondes.
1: Eso hace broma. Escúchame.
0: Eso no es cruzamiento.
1: Escúchame. ¿Qué cosa significa que un marcador izquierdo aparezca como cuando se lo dirigiera Bilardo, como 8, como volante por derecha? No una, no dos, sino tres veces en medio tiempo. Hay una indicación del técnico. Hay una indicación del técnico.
4: Cristal,
1: ¿Hay algún tipo de indicación del técnico?
0: Ahora, este muchacho para mí sigue siendo importantísimo en el esquema de Boys.
2: ¿Quién? John Top.
0: John Top.
2: Sí, claro. A mí Saba también me gustó, a los dos. Los dos laterales muy bien.
0: Ahora,
3: para mí Mora fue el mejor.
2: Mora fue el mejor, sí, pero sí, claro. John Top y Saba, cada uno con su característica, muy bueno.
1: Cumplan su labor y sean eficientes.
3: Lo de Mora, la salida de Mora es importantísima.
1: Mora era para decirle, escúchame.
3: Tapan al otro.
1: Gira
3: sobre el marca.
1: Escúchame.
3: Tuvo como cuatro que lo marcaron de espaldas y amagó y giró y salió.
1: Pareciera que uno le fuera a preguntar cuántos años viene jugando en esa posición.
0: No, y casualmente por eso, y de repente Puchungo, que sí ha jugado la pelota.
4: Totalmente, así le duela. Le duele.
0: Mora nunca jugó en esa posición.
1: No, pues, claro que no.
0: Y hace algo que normalmente un 6 no lo hace.
4: Pero ya lo han puesto en esa posición.
0: Estoy hablando, señor.
4: Ya lo han puesto,
0: ¿Dónde lo han puesto?
4: Ya está jugando ahí. No es que recién ha jugado.
1: Por eso me refería que ha evolucionado. No es el mismo Mora de la temporada.
0: Estamos hablando de la posición que asume. No estamos hablando del partido de ayer. Estamos hablando de la posición que asume.
4: ¿En esa posición está jugando?
0: Desde que asume esa posición, por supuesto. La noche a la mañana no puedes jugar en una posición.
4: ¿Por qué no? ¿Por qué no puede? El jugador que tiene calidad y condiciones lo hace.
0: Ah, entonces Solís Mora puede jugar de carrilero y lo hace bien.
4: ¿Ha jugado ahí?
0: Y lo ha hecho bien.
4: ¿Ya te olvidaste?
0: Y lo ha hecho bien.
4: No es desde que lo ha hecho bien.
0: Yo pensé que me ibas a decir que Mora juega por izquierda, juega por la derecha.
4: Hay otro jugador que puede hacer el puesto y el entrenador lo sube a jugar de volante.
0: Lo de Mora es una cuestión que impacta. Impacta. ¿Por qué? Porque nadie, o de repente alguien, no sé, podía creer que él podía hacer la función que está haciendo hasta este momento. Y cuando Puchungo dice, cuando la toma y hace el 1-2 que amaga como si fuera puntero.
2: Claro, no revienta la pelota, sale jugando.
3: Claro, y rompes todo. Porque
0: rompe todo.
2: Otra cosa que le di. ¿Viste cómo se mete entre los centrales?
0: Escúchame.
2: También.
0: El que va a tapar al 6 no imagina un movimiento así de un 6.
3: Claro.
0: Se para y toca.
1: Por eso comienzo yo.
3: Apoya normalmente.
4: No es un 6 antiguo, pues.
0: Ah, es un 6 moderno.
4: El 6 también tiene que saber jugar la pelota.
0: Gótico.
1: Por eso que yo hablo al principio de la evolución del equipo de lo que evoluciona Mora como jugador en ese puesto. Porque Boy comienza, pero no nos vislumbra en las primeras fechas. Boy comienza a sumar y Mora viene asentándose en ese puesto. Y los resultados son estos.
4: Una cosa es jugar de 6.
1: Perdón, una cosa es jugar de 6.
0: ¿Qué cosa es asentarse, señor?
4: ¿Qué hace? Ya jugó.
0: Usted ha sentado la derecha nomás.
4: Y la ha hecho bien.
1: Una cosa es jugar bien de 6. Que con el perdón de los casos contra
4: lo
1: que
4: ayer,
1: y otra cosa es jugar
4: bien
1: contra
4: quien.
1: Perdóname, tío, un ratito voy a terminar
4: comentario. Es que no es recién, pues.
0: Pero nunca, no lo tape, señor. Nunca, usted después tiene
1: nunca
0: derecho.
1: Nunca se deja de aprender.
0: Con su pueblo rojo, no, también tiene derecho.
1: Listen to me. Entonces, Mora.
4: Listen to me.
1: Mora está mejorando.
0: ¿Puedes hablar en francés, por favor?
1: Por ambas situaciones. Por mismo batallones.
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0: esta noche en Combaters.
1: La víctima del secuestro se encuentra en este momento liberada y en compañía de su familia.
0: Lo que no se conoce de la masacre y secuestro en Trujillo.
1: Los delincuentes, estas lacras ocupantes de esa camioneta, se encuentran en custodia policial.
0: Además, ¿son suficientes las facultades al gobierno para frenar la criminalidad?
2: Por favor, presidenta, usted vea esto. No puede ser que los delincuentes estén andando tranquilos, hagan estas cosas delante de los bebés.
0: Y también, caso Alejandro Toledo. Brasil anula pruebas de la corrupta Odebrecht.
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0: Amigas y amigos de Campeonísimo en PBO Radio, la radio con fe, yo les solicito, acepten nuestras disculpas si es que hemos cometido algún exceso en este primera media hora que ha estado un poco caliente. Y encima estaba escuchando, querida, Marisotita sabe cómo bajar los volúmenes.
1: ¿Ah? Estoy nervioso.
0: Ya viene el defensor de Pablo Guedes, por si acaso, pero por
2: no
0: ahora,
2: se puede.
0: 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Pero vamos a dejar a Sport. ¡Chimpum! Se acabó. Ahora vamos con la universidad.
2: Un agregado sobre
0: agrega ahí.
2: Muy corto. No sé si es gran problema.
0: No sabe.
2: Pero el equipo de Sport hoy no tiene tanta banca. Por ahí creo que pasa. Puede pasar el
0: ¿Cómo
2: problema.
0: Que no tiene tanta
2: no,
0: banca?
2: No.
0: Ya está bien, no. está bien.
2: No,
0: bueno,
2: está bien.
3: Metió a Lisa, metió a Celi.
4: Peri González es un buen
3: Peri González y
4: para
3: Yanes.
4: No seguido,
2: ¿quién
4: para
2: más?
4: No jugar seguido. Benny
0: ¿quién
4: Benny
0: más? Ahorita tengo toda la relación.
3: Yanes.
4: No, pero.
3: Ayer no jugó bien.
4: Y la suya de otra la pelota.
5: Yanes, pero. Yanes,
2: Yanes.
5: Argentina, ¿no? Ahí me gusta.
2: Hay tres jugadores.
4: Yanes, hay seis natural.
3: Trauco, la banca.
2: Y juega con 10.
4: Peri González.
2: Y voy juega con 10.
4: De Siberia.
3: De la Siberia.

0: Exactamente. Pero ayer falló muchos pases.
1: No tiene...
2: El muchacho cuando agarre confianza, con la estatura que tiene, la presencia...
0: Necesita continuidad para el puesto. Dulanto también entró. Yo sí veo banca, tío. Entró Dulanto también.
1: No, pero tiene 4 o 5 jugadores.
0: No, le nombraba por eso. Lisa.
1: No tengo que...
3: A ver, Lisa, Urruti. El arquero es Nolasco. Y Yáñez.
1: ¿Qué no? Pero no te pases de largo.
3: El arquero es Nolasco.
1: Gran arquero, entonces, está bien.
3: ¿A qué quieres un 10 de arquero?
1: No,
3: ya,
1: no,
3: okay.
1: No, puede ser.
3: Y Yáñez.
1: Provecho.
3: Ahora mira. Y Alfani.
1: Ajá. Provecho, Alfani.
3: Dulanto.
1: Ajá. Durante sí.
3: Ay, a veces ahí se va el arreglo con el sobrino, porque es tu sobrino.
1: Mucho.
3: Ya, tío, te mayo.
1: No tiene mucho.
3: Yo sé lo que pasa por tu cabeza. ¿Ah? Dulanto. González.
1: Ah. Mucho gusto, González.
3: Ah, no lo conoce, ok. Trauco.
1: Está en suplente.
3: Está en suplente, pues.
1: Entonces, pues.
3: ¿Entonces qué? Estamos hablando de los suplentes.
1: El señor Trauco sería titular, ¿no te das cuenta?
3: Sería.
1: Es tu ahijado.
3: No, bien creído, pero no
1: suplente.
3: Lo entiendo. Lisa.
1: También suplente.
3: Pero estamos hablando del plantel, pues.
1: No tiene un gran nivel. Okay.
3: Perdón. Borro todo lo dicho.
0: Solo voy a decir una cosa.
3: Discúlpeme, yo tengo la culpa.
0: El triunfo de Boys y el que esté a 2 puntos nada más del puntero ha puesto nervioso a muchos, he visto.
3: Ok.
0: Nada más.
3: Y hablando
0: nada
3: de
0: más.
3: Los nerviosos.
2: No le diga.
3: Hablando de los nerviosos, comenzaron perdiendo 2-0 con UTC de Cajamarca. ¿Qué pasó con la U? ¿Qué pasó en el medio campo de la U que nadie marcaba?
0: ¿Qué pasó en este tiempo también con UTC? Ya no. Paulucci ya no es más técnico UTC.
1: Y el tigrillo dijo, yo hubiera apostado cuando estaba así. Porque era un billete, sí, le apostaba a la U.
3: Este golazo de Arce.
0: Ese es un...
3: Ahora mira, Arce tiene a 5 metros a un jugador que ni le hace sombra.
2: Bolazo.
3: No sé si la altura... Gustavo estaba ahí.
0: Sí. El calor estaba fuerte en ese momento, más la altura, sí, pero es un golazo, ¿no?
3: Y
0: ya era un concierto de errores en el medio campo la U, ¿no?
1: Dijo Concha, nos confiamos.
3: Ahora, escuchen.
1: Lo escuché declarar. Nos confiamos, dijo Concha.
4: Pero el técnico toma muy buenas decisiones porque una cosa es...
3: Este es
4: un
3: el gol que genera problemas en el camarín de UTC de Cajamarca.
0: Claro, y el MVP del partido fue Cooper, con los cambios, el replanteo.
4: Es que un técnico está MVP. Para plantear o replantear.
3: A mí no me parece que el cambio de...
4: El arquero.
3: De Quispe por Quirós era el elegido. Para mí no.
0: Pero si sirvió.
3: No. Escúchame, el marcador... Te dice una cosa, pero el juego te decía que la U no tenía marca en la mitad del terreno y acabamos de graficarlo en 2 opciones.
0: Terminó ganando 4-2.
3: Okay, no.
4: Pero te doy un dato porque
0: es que ese análisis no va a Petit Guido, terminó ganando 4-2.
4: Es que, escúchame, el análisis es directo sobre lo que tú dices.
0: No, es un técnico ratonero.
4: No, perdón.
0: Si Tirío fuera un técnico, sería ratonero.
4: ¿Sabes qué pasa? Tirío, le hice partido, Quiró falló 7 pelotas seguidas.
1: Todo
4: y fallar.
1: Escúchame,
4: no. Para un cambio, ¿cómo no tiene que ver?
0: No, porque él está diciendo que quería defenderse, quería ser ratonero.
4: No, por eso le digo.
0: O sea, no quería que
4: tener es más incisivo ver que un jugador falle 7 pases y tener, porque hay que tenerlo bien para decir.
3: ¿Cuál era la falla? Perdón, ¿cuál era la falla de la U? ¿Crear o no saber defender?
0: Crear.
3: Ah, no, estaba defendiendo bien.
0: Si todos los balones los perdía la misma U. Se los regalaba a UTC los primeros.
3: Estaba defendiendo bien la U.
4: Ahí estaba mal Quirós.
0: Es que si no hay equilibrio en los que tienen el balón, vas a perder opciones.
3: No, perdón.
0: No todo es meter perro, cara de perro y cortar y cortar.
3: Es la
0: forma de ver el fútbol tuya.
3: No, perdón, Gustavo. Si tú tienes al equipo adversario con la posesión del balón en la mitad de la cancha a 6 metros del área... Y el defensa más cercano, o mediocampista más cercano, está a 4 metros. ¿Estás defendiendo bien?
0: Yo entiendo lo que tú dices, pero no va con lo que pasó en el partido.
3: ¿Cómo que final, no? Entonces yo he visto otro partido.
0: La U termina ganando 4-2 y todo a Cooper le salió de maravilla.
1: El quiebre del partido.
0: Los cambios fueron perfectos.
3: Entonces Cooper dijo, perdamos 2-0 porque después yo volteo
0: el encuentro. ¿Qué pasó con el ingreso de Quispe?
3: ¿Ah?
0: ¿Qué pasó con el ingreso de Quispe?
1: Oye,
3: hermanito, el gol
0: tuvo mejor y más seguro la U.
3: Escúchame, el gol de Concha...
0: Se defiende con el balón.
3: El gol de Concha... que genera un problema de la jijuna
4: en el
3: camarín de UTC de Cajamarca,
4: sí, claro.
3: Que trae por consecuencia que saquen al arquero y metan a Betoki, es algo que, me imagino, nos debe decir mucho, ¿no es cierto?
0: Claro,
1: no tiene nada que ver el golazo de Concha, no tiene nada que ver. Ese fue el quiebre del partido.
0: De las cosas que Paulucci le dijo a los jugadores, y específicamente a Nacho, lo más tranquilo que fue que le dijo, eres un cagón.
3: Yeah.
0: Y a partir de eso se armó la bronca.
4: Mucho con el camerín. Saca en el medio tiempo a tu arquero. ¿Por qué ha fallado? Porque es una falla el arquero. Te pregunto, ¿el equipo lo siente o no lo siente cuando sale?
2: Sí, claro.
4: Lo siente.
2: Claro.
4: Es evidente que lo va a sentir.
2: Y te preguntas por qué.
1: O sea, no, fue una torreja el gol de Concha.
4: Escúchame, hay una falla clamorosa del arquero.
1: No tiene mérito.
2: Creo que falla el arquero.
4: Hay una falla clamorosa del arquero.
1: No, pero no tiene mérito.
4: ¿Quiere es tu palabra?
0: ¿Quiere rechazar con un puño?
4: Es tu palabra.
0: ¿Quiere rechazar con un puño?
2: Sí, calcula claro. mal y da un paso adelante. Da un paso adelante para sacar. Calcula mal, no falla.
4: Y que es evidente que
2: cualquiera, ¿no?
3: Ahí está el gol. Ahí está el gol.
2: Claro.
0: Antes de ese gol, hubo una que saca Romero que era el 3-0 de UTC.
3: Sí, sí, sí.
0: ¿No? Y después, si no llegaba este gol, era bien complicado que luego lo voltee. Pero llega un momento.
3: A ver, Alejandro, aquí tienes el gol a toda pantalla.
1: ¿Y qué cosa la
3: no sé, pero estoy esperando que me digas que el arquero no falla.
1: Golazo de Concha.
3: Golazo, el arquero no falla. O sea, se pasa por el medio.
1: O sea,
3: ¿qué?
1: El gol no sirve. Una torreja, el gol y el arquero solamente tuvo la culpa. Ya está.
0: La U gana 4-2. La U gana 4-2, pero el Tigrillo quería otro volante para que la U no gane.
3: No,
0: es increíble, es increíble.
4: Lo que te dices, hay problemas porque un equipo que va considerado a ser campeón del torneo, el último de la tabla, le hace dos goles en medio tiempo. Algo está mal también. Algo está mal.
1: Y alguien se hizo uno medio raro, ¿te acuerdas?
4: Algo está mal.
1: No, pero ¿te acuerdas no?
4: ¿De qué quieres que me acuerde?
1: Que le hizo pues Alianza un gol raro.
3: Pero no estamos hablando de Alianza.
1: No, estoy acordándome. Tú no me vas a decir lo que tengo que decir.
3: Acuérdate de Acapulco, María Bonita.
1: No me vas a tener tú decir así, así, no. A mí no.
3: Uy, Dios mío.
1: Disculpe, gracias.
3: Recógele, por favor, que se le cae todo.
1: Un golazo de Concha. Si el arquero estuvo mal parado, si está echado.
2: No, pero es culpa de Concha, claro.
1: Entonces, claro.
3: Pues. No, pero no estamos hablando si es culpa de Concha, no. Estamos hablando del arquero. O sea, vamos a soslayar tan alegremente la falla del arquero.
1: O sea, por la falla del arquero fue el gol de...
3: Escúchame, Alejandro, por la falla del arquero hay un chongo en el camarín.
1: Ese no es mi problema.
2: O sea, ¿por qué sería el chongo? Yo entiendo.
4: Escúchame, hay cosas que no puedo abiertamente decir.
2: Sabemos lo que está metido en el fútbol. Sabemos lo que le ha dicho.
1: Yo creo
2: que le ha dicho.
1: Está diciendo el señor Tigrillo.
2: Un arquero tiene una falla.
4: Claro.
2: O sea, ¿cuántos arqueros fallan?
1: Claro, está diciendo.
2: Vamos a decirle a todos que
4: mal Pavlucci. Mal Pavlucci, claro.
1: El Tigrillo está diciendo que hubo algo raro. Más o menos mi lectura. No sé si es del resto. Algo raro, ha dicho. Entonces, algo raro. El arquero, pues, tuvo un comportamiento raro, sospechoso. Eso es lo que está diciendo.
2: Y no tuvo culpa.
3: Perdón, yo he dicho algo de lo que ha dicho Alejandro. Sigue en tu arena movediza.
1: Pero acaba de decir.
3: Sigue
1: repite,
3: tu arena movediza.
1: Pero acaba.
3: Sigue, te voy a rescatar. Te voy a rescatar. Te voy a dar la mano para que no te hundas.
1: Ya te doy la mano,
3: te voy a dar la mano para que no te hundas.
1: De respeto, no seas malcriado.
3: Yo te respeto, por eso te estoy dando la mano para que no te hundas.
1: Y saca la mano.
3: Y estamos en. Saca los pies. 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Hace años que estoy que quiero ir a Canta. Años y no puedo ir a Canta, queda cerquita nomás. En Huacholima 104.7, en Barranca 104.9, en Huancabamba, en Pasco somos 97.3 y en Ilabaya, Toquepala 93.9. Universitario, voltea el partido y eso. Eso es claro, una luz
1: raro
3: para el hincha merengue.
1: Raro que volteé el partido.
3: Y lo debe haber sentido y visto y observado Gustavo Peralta, que estaba en el estadio.
0: Sí, sí, sí. No, la verdad que fue uno de esos triunfos de la U que tú sientes que los
3: goza.
0: Hace, los fortalece, ¿no? Mucho más de lo que ya estaba.
3: Ajá.
0: Porque si no, era muy complicado lo que se le venía a la U, si no ganaba.
4: A mí me encanta que Valer haga gol para que no solamente salga la Padula y que sea siempre esa dupla la que esté presente, ¿no? Porque también es raro que el técnico lo saque. Yo te iba a preguntar si era por un tema donde se sentía mala Padula de repente por el altura.
1: No, lo anularon bien, lo marcaron.
4: Decide sacar al técnico.
0: Ha sido manejo,
1: bien.
4: De Cooper.
0: La salida de Quiroz es decisión de Cooper porque no había ninguna lesión. La salida de Fara es lo mismo y la salida de la Padula también. Cuando todo el mundo decía la Padula no debería salir, dice Cooper en la conferencia postpartido que necesitaba un jugador de otras características para abrir el partido diferente. Porque
3: y
0: además,
3: dice que Fara estaba
1: estuvo
3: cansado.
1: Mal.
3: Y
1: Fara
3: dice que estaba
1: mal.
3: Cansado.
0: Sí, claro.
3: En la declaración.
0: Claro.
3: Y se nota, o sea, tú notas, o sea, hay jugadores que pueden tener un cierto manejo de la altura y otros que no, que se van agotando y ya
1: la
3: no llegan.
1: Lo marcaron, porque este equipo de UTC físico tiene jugadores de buena presencia.
3: Sí, por eso
1: ahora,
3: está último.
1: Ahora, calidad no.
3: No,
1: calidad
3: está
1: no.
3: Ah, ya.
1: Pero lo hizo sufrir a Alianza. Alianza le gana por un gol raro.
4: El estado físico de UTC como que decayó conforme avanzaba el partido.
0: Bueno, no tenía todos, solo 7 suplentes.
2: No todos los técnicos sacarían a la Padula.
1: ¿Eh?
2: no todos los técnicos sacarían a la Padula.
4: Claro. Claro, por eso voy a eso.
2: No,
4: pero Cooper dijo, lo tiene bien, saca un jugador antes, o sea, faltaban 10 minutos para que convierta, para terminar el primer tiempo, y lo saca por los errores que tenía a Quirós. Replantea sacándolo a Fara, que había sido un buen jugador, pero que no tenía un buen partido, la verdad.
1: No, no, habla bien, pues un buen jugador. Falló como 10 pases.
3: Pueden
1: Fara
3: poner sus ojos en la pantalla, por favor.
4: Es que con el tío no puedo terminar una sola.
1: No,
3: Ok, borra ya todo lo dicho.
4: Borra todo lo dicho.
3: ¿Pueden poner los ojos en la pantalla, por favor? ¿Me pueden decir quién está puntero? ¿Y quién está último, me pueden decir?
0: UTC. ¿Verdad? Dicho ese paso, perdón. Parece que le devuelven o ya le devolvieron 5 puntos a UTC.
2: A UTC, ya. ¿Cómo es con lo del Boys? Con lo del Boys. ¿Le van a quitar 2 puntos de ahí o
0: no,
2: le van a devolver?
0: Los puntos que le han quitado, que son 4 hasta el momento, y la UBA, perdón, Boys ha pelado 2, se quitan del acumulado, no del clausura. Okay. Si fuera la Cámara de Salud y Disputas, es esta tabla. Pero como es la comisión, es la de la
4: acumulada. Eso lo pregunté ayer. Ok, es sobre el acumulado entonces.
0: Sí.
4: Okay. Esto va a seguir igual.
3: Igual, mira, le da. ¿Cuántos puntos le han devuelto?
1: 5.
3: 5. Igualito, sí, último.
2: En el acumulado, ¿no?
3: Sí.
2: No, en el acumulado.
0: En el acumulado, los UTC, los UTC sí siguen en esta tabla.
3: Okay, por eso.
0: Porque la Cámara resuelve disputas.
3: Con 5.
2: Subiría 2, alcanzaría.
3: Sigue último. Dos.
0: Sí.
3: Sigue último, L. Ahí está tu equipo.
2: No, penúltimo, me lo pasa.
3: No, porque tiene menos 2, tiene 2 y 2. Menos 3 más, te quedan
2: pero
3: 2 puntos.
2: Goles, le darían 2 goles más. Estaría arriba de.
3: ¿Por qué le han dado 2 goles? ¿Dos goles
4: nomás? ¿Quién tiene
2: más goles
4: nomás
2: a favor? ¿Quién tiene más goles a favor, ADT o UTC?
3: Es decir, quieren defender a UTC de Cajamarca, Dios mío.
2: Qué increíble. Bonita la tabla hacía.
3: Increíble.
2: Qué linda la tabla hacía.
3: Primero, Deportivo Garci. Tremendo triunfo el de Universitario, una volteada. Que yo creo que eso alimenta al hincha, lo encaballa, porque dice, estábamos a cuántos, a 12 puntos de Alianza, ¿no? Ahora, ¿cuánto están? A 7.
1: Así es.
2: ¿Ah? Yo estoy mirando el Boys. Si gana Melgar, pasa, ¿no?
0: Melgar juega mañana.
2: Pasa el Boys, ¿no?
3: Si Melgar gana Melgar, 14 puntos por diferencia de goles.
2: No. Tiene que Boys golear, tendría que
0: sí,
2: golear.
0: Sí, claro.
2: Melgar, ¿no?
0: Melgar juega mañana.
2: Vamos, bravo.
3: ¿Dónde juegan? ¿En Piura?
0: Sí, en Piura.
2: Vamos.
0: Y la siguiente fecha.
3: Tranquilo, Puchu.
2: Un empate no me molesta.
3: Tranquilo, Puchu.
2: Un empate no me molesta.
3: Un abrazo para mi tío Kenji Nakamura, que estuvo en la pista atlética con los jugadores de Boys.
2: Sí, sí.
3: Frente a la hinchada.
2: Toda la familia va.
3: ¿Ah?
2: Toda la familia.
3: No, pero a la
2: ayer se
3: a la celebración.
2: ¿Quién se quedaba en el
3: negocio?
2: Pintándolo.
3: Escúchame, Puchungo, pero ha estado celebrando con los jugadores en la pista atlética.
2: Me gustó ver a la tía...
3: Pocofloro.
2: Y al viejo Luna verlo.
3: Escúchame.
2: Verlo atrás del arco festejando el
3: pero tío. Yo he visto la tía Pocofloro que le da la bienvenida a los jugadores cuando bajan del bus y de pronto se le acerca y le dice, sobrino, no se olvide.
2: No, a todos los tiene al oído. A todos los tiene al oído.
3: Escúchame, pero qué bien que orejea mi tía, por mi madre.
2: Muelera de las buenas.
4: Los árbitros no le perdieron la paciencia al tío Luna porque se termina el partido y el tío Luna va a saludarlos uno a uno. Los árbitros
2: ahí se acercó a la barra, ¿no?
4: Hubo una leyenda. Hubo una leyenda del Boys.
3: ¿Habla Andy Polo al final del encuentro o en el aeropuerto?
0: No,
3: al final, ¿con quién habla? A Gustavo Peralta y Coelho.
5: Notaba si lo decía José Carvalho, que está en la transmisión, que te manda un saludo, desde el año pasado.
6: Sí, yo creo que sí, que fue un largo tiempo, pero momentos que también hay que pensar también más en el equipo, lo bueno que el equipo corrió hoy día, metió y no bajó los brazos, ¿no?
5: Hoy es un triunfo de esos claves, trascendentales, puntos de quiebre. Consiguen por primera vez en el año 3 triunfos consecutivos.
6: Sí, sabíamos que iba a ser un partido difícil. Las alturas también a veces juega un plus. Yo creo que el partido lo comenzamos bien, atacando, pero en unos cuantos minutos una desatención te puede costar el partido, pero como te digo, el equipo nunca bajó los brazos, sabíamos que también era un partido clave y yo creo que eso fue en la existencia, ¿no?
5: Decía Alex Valera, cuando lo entrevistábamos, que está bien el triunfo, pero se tiene que hacer una autocrítica también por el primer tiempo. ¿Tú también lo entiendes así?
6: Sí, yo siempre le he dicho, a veces cuando todo está bien, a veces también todo está mal, así que debemos hacer hincapié en lo que fallamos. Sabemos que ganamos, pero como te digo y te vuelvo a repetir, como le dijo Ale Valera también, debemos enfocarnos en lo que hemos fallado, ¿no?
5: Han recuperado su nivel poco a poco, tú también. ¿Por qué? ¿Por dónde pasa la mejora?
6: Yo creo que vamos paso a paso. el equipo está confiando más en el equipo. Sabemos que la clase de jugadores que tenemos y yo creo que también esa es la clave de ir partido a partido, ¿no?
5: ¿El sistema los mejora específicamente a ti también?
6: Sí, veníamos de campeonar 3 años consecutivos con el mismo sistema, así que... Que nada, estamos felices por el momento que estamos pasando, como tú dices, con el sistema también, nos sentimos muy cómodos y esperamos seguir así, ¿no?
5: Déjalo un mensaje al hincha de la U que se ilusiona, que hoy día celebra.
6: Al hincha de la U yo siempre le hemos agradecido por estar en los momentos malos y en los más difíciles, así que nada, que lo disfruten, que también el equipo nunca va a bajar los brazos y hoy día se vio reflejado.
5: Chiquita, esa celebración, haciendo así la camiseta, ¿qué significa para ti?
6: Y porque este es universitario y a la U nunca se le da por muerto.
5: Gracias, Andy.
6: Gracias a ustedes.
5: Ahí está la palabra de Andy Polo, compañeros.
4: ¿Cómo entusiasma esa frase?
0: En cierto se pone nervioso, Richard.
4: En cierto sector de PBO, ¿Cómo vibra esa frase,
1: tú,
4: ¿no?
1: Tú quédate tranquilo que Alianza es el campeón del torneo nacional.
4: Eso
1: no
4: dijiste también. Alianza va a ganarle a Garci, Tigrillo, no te preocupes.
1: Se me... el día... ¿Cuándo ha sido el partido de Alianza, el último?
0: El sábado.
1: El sábado, gelatinoso.
4: Así estaba.
1: Yo no sé, qué cosa le dio.
4: Parecía que estaba en la avenida Arequipa el domingo. Así lo veía el tío patinando. Oye, con García.
1: Si no hubiera sido por Zuc, ganaba Alianza. Y claro, y al único que le echó la culpa fue Paolo Guerrero. La verdad, serio, sí le voy a decir.
4: Y tu avícula también está igualito, por si acaso.
1: Voy a buscar a la señora Peta para que me diga por qué el Tigrillo... Él aprendió a su hijo. La voy a buscar y quiero preguntarle.
0: ¿Ya no hay mi Paolo, tu Paolo?
1: El único que le echó la culpa.
4: Mami.
1: El único.
4: ¿Algo más, señor?
1: No, pero es la verdad.
4: Tranquilo.
1: Es la verdad.
4: Le voy a regalar unos patines.
1: Vélez, una torreja.
4: En línea,
1: el
4: sí.
1: Otro,
4: en
1: otro.
4: Línea.
1: Cantero no estuvo. Sí, Alianza en general, a pesar que dominó.
4: Todavía no está. Ya vamos a ir con Alianza. Para que le busque ya. Usted, entonces, no sé, algún argumento
1: Habla de la U.
4: Okay. 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Y volvemos con el Alianza Garcilaso el sábado en Matute. Funeral. Regresamos.

0: esta noche en Combaters.
1: La víctima del secuestro se encuentra en este momento liberada y en compañía de sus familias.
0: Lo que no se conoce de la masacre y secuestro en Trujillo.
1: Los delincuentes, estas lacras ocupantes de esa camioneta se encuentran en custodia policial.
0: Además, ¿son suficientes las facultades al gobierno para frenar la criminalidad?
2: Por favor, presidenta, usted vea esto. No puede ser que los delincuentes estén andando tranquilos, hagan estas cosas delante de los bebés.
0: Y también, caso Alejandro Toledo. Brasil anula pruebas de la corrupta Odebrecht.
3: Siete y uno. 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